0: a negociar, porque por ejemplo Tesla manda producir sus baterías de ion de litio en China, y a la vez Tesla, por ejemplo, por sí solo tiene el mejor algoritmo de manejo autónomo. Entonces por ahí podrían discutir cosas como de ese estilo. Y pues bueno, una visita interesante y una foto que me pareció muy poderosa de Jensen Huang, Elon Musk y Donald Trump levantando el brazo y detrás la bandera del Partido Comunista Chino. Y pues interesante este intercambio que seguramente se dio entre esta comitiva de Trump y el gobierno chino de Xi Jinping.
1: ¿Tú qué piensas, Soriano, acerca de esta reunión?
2: Tal vez en esencia hemos estado pensando todo el tiempo mal y Donald Trump no es de derecha. Es comunista y le está haciendo frente a la ultraderecha, siendo contrario a todo lo que tendría que estar realizando en estos momentos. Así como Alito Moreno, tal vez es morenista, militante, Andrés Manuel, pero muy, muy, muy feliz, muy contento con este recibimiento entre Estados Unidos y China, porque nos da un carácter de que la diplomacia sí se puede ejercer, o que sí puede ser un Donald Trump maduro, muy distinto en el tema protocolario con otros países. Uh-huh. Incluso, por ejemplo, en el caso de Arabia Saudita, cuando fue muy prepotente, y en estos casos pues, le dio mucho miedo China, o tiene mucho respeto y sabe lo que se avecina si llegara a hacer alguna afrenta.
1: Oye, ¿y qué tan relevante es para México, para Centroamérica, América del Norte, este tipo de reuniones? O sea, ¿sí tiene una injerencia para hacia nosotros?
2: Pues tiene una injerencia de por sí China en el cono sur, uh-huh, de América Latina, en donde las empresas pues han incrementado. Hay un libro que por ahí sacó para algunos que algunos lo critican, algunos lo admiran, a Jalife, uh-huh, y habla sobre cómo China habla sobre cómo China metió sus empresas en todo el cono sur. Sí. En el caso mexicano pues no sé si haya mucha necesidad de que sea la reunión. Obviamente todos los actos de paz, todos los actos de diplomacia pues van a ser buenos.
0: Yo lo que observo es que estos señores, que son muchos de ellos, les llaman que estamos en un tecnofeudalismo, porque, uh-huh, por ejemplo, Elon Musk controla el reino de X en tanto a la realidad, sí, virtual, o en el virtualismo que muchos de nosotros vivimos. Estaba la presidenta de Meta, que estaremos hablando de Facebook, Instagram, Threads, que por sí mismos pues también tienen una gran parte de usuarios. Y bueno, para completar la lista, estuvo en esa reunión de Donald Trump con la comitiva Tim Cook, de CEO de Apple, Larry Flynn, CEO de BlackRock, Stephen Schwarzman, director CEO de Blackstone, Kelly Orbeck de Boeing, de los aviones, Brian Sykes de Cargill, Jane Fraser de Citi, Jim Anderson de Coherent, Larry Gulp de GE Aerospace, David Salomon de Goldman Sachs, Jacob Tyson de Illumina, Michael Miebach de Mastercard, Dina Powell McCormick de Meta, Sanjay Mehrotra de Micron, Jensen Huang de Nvidia, Cristiano Amon de Qualcomm, Elon Musk de Tesla y Ryan McInerney de Visa. Y pues, como les decía, estos señores de tecnofeudales, y los otros pues son básicamente los CEOs de las empresas financieras que controlan las deudas y el dinero de muy buena parte del mundo.
1: Oye, yo no vi ni escuché, y no sé ahorita, que estuviera Jeff Bezos.
0: No estuvo.
1: Ni un representante. ¿Por qué?
0: Pues, de entrada, esta vez solo llamó a los
1: Virgin Galactic, si me equivoco, y también es Amazon.
0: Es una señal interesante en tanto a la relación de Trump con Bezos, porque por ejemplo Trump había estado peleado con Elon Musk y se fueron en el mismo jet, ellos dos juntos. Así que, y también en términos de la industria aeroespacial, justamente los que más compiten son la empresa de Jeff Bezos y SpaceX de Elon Musk. Así que pues puede ser una señal interesante.
1: ¿Hay una preferencia por una empresa?
0: Sí, yo creo que sí la hay. Y también tiene que ver con que las empresas de Jeff Bezos, las que no son Amazon, son menos maduras que las que puede tener, por ejemplo, Elon Musk.
1: Mira, Alexa, ¿cómo estás?
3: Hola, hola, buenas tardes, ¿cómo están?
1: ¿Algo que quieras comentar sobre esto?
3: Me voy incorporando, vamos
1: todo
3: al
1: bien, todo bien,
3: todo bien. Excelente.
1: Robert, cuéntanos acerca de la huelga en Bolivia, ¿qué pasó? ¿Por qué Evo Morales fue sacado del poder y quiere volver al poder por medio de la devastación?
0: Pues desde 2002 a 2019, Evo Morales fungió como presidente de Bolivia con el partido

0: más Movimiento al Socialismo, y de hecho tuvo unos años muy buenos. Poco antes de 2008 hubo un crecimiento importante en Bolivia. Muchos critican que en su momento no supo cómo crear o dejar un heredero de su proyecto político, porque él quería seguir siendo siempre el presidente. De hecho, buscaba cambiar la constitución para que al hacer ese cambio en la constitución pudiera él reelegirse por cuarta ocasión. En su momento ganó Lucho Arce, también por el MAS, pero con una fuerte oposición de Evo Morales. Ahí era una oposición que no era tan tan disruptiva, que no pegó tanto, porque en teoría pertenecían como al mismo bando, ¿no? En su momento, pues, Evo fue el líder del MAS, y cuando Luis Arce entró, pues, él era el dirigente del Movimiento al Socialismo. Después, bueno, hace 7 meses, Luis Arce ya se retira de ser presidente, entra Rodrigo Paz, y él pues representa un proyecto pues de derecha. Así que ahí es cuando Evo Morales vuelve a adquirir relevancia y se convierte en la principal oposición política de Rodrigo Paz, pero desde una izquierda pues más radical, un poquito más confrontativa, más de acción directa, y se ve reflejado porque hubo 28 bloqueos en las carreteras más importantes y vías importantes de Bolivia. Así que hay caos, un poco de caos en Bolivia, porque están también ahora en una crisis económica, una de las peores que no han tenido desde hace más de 40 años.
1: ¿Tú qué piensas, Oriano, de esto?
2: Pues hay un problema que transcurre con las izquierdas, en el sentido de que no dejan el poder o no dejan el pensamiento de que tienen que suceder. Uh-huh. A mi parecer, el sucesor en algunos momentos, hasta antes del golpe de Estado orquestado, mucho antes de la pandemia, uh-huh, tenía que haber sido Álvaro García Linera.
3: Okay.
2: Que precisamente pues fue revolucionario, estuvo en el movimiento armado también, y tendría que haber habido continuidad. No hay la continuidad, pasa lo de Lucho Arce. Lucho Arce no consolida la visión de izquierda que se plantea, ver una visión muy reformista, y hay que dejarlo como ejemplo para algunos gobiernos de izquierda, que cuando se quiere quedar bien con todos y no ejercer ninguna acción de cambio y no hay ningún proyecto, entonces por eso es de que llega a la derecha. Y sí, ejemplo claro es, por ejemplo, que los gobiernos de izquierda pidamos dinero, ¿no? Uh-huh. Endeudarnos.
3: Sí.
2: Entonces, o que de plano no le cumplamos con la ciudadanía. Entonces, todos esos errores que cometió Bolivia, hay que retomar. Por un lado, hay que retomarlo, y por otro lado, explica el contexto actual. Pero creo que Evo Morales sí viene con un proyecto importante. Sin embargo, sí debe de eliminar ese infantilismo y empezarle a dar la apertura
0: a nuevos cuadros.
2: Ejemplo, lo que hizo Andrés Manuel, ¿no? Con Claudia. Imagínense, Andrés Manuel siguiera en el poder.
1: Bueno, pues ahí está un tema interesante, porque habrá muchos que sí preferirían que siguiera en el poder. He escuchado a muchos que sí quisieran que regresara.
2: Sí, muchos nos gustaría muchos apoyábamos el tema de la reelección. El tema está en que el poder desgasta al individuo.
1: Sí, eso también.
2: Y la acción es colectiva y es un proyecto. Uh-huh. No es un proyecto personal, sino es un proyecto colectivo y de transformación.
1: Okay, ¿quieres comentar, Alexa, o te sigues incorporando?
4: Bueno, creo que también es importante el tema económico que se está viviendo aquí en Bolivia, y lamentablemente pues esta caída de las reservas internacionales, ¿no? Y la escasez, uh-huh, del dólar, que también es un tema muy fuerte que pues está de analizar, ¿no? El tema, y también pues los problemas energéticos que también se están viviendo en Bolivia. Sí, creo que es síndrome de mucho desgaste también, como lo dice Soriano, de toda la estructura que se ha tenido.
0: Se les juntó todo.
1: Oye, sí. y con todo esta el cambio de gobierno hacia la derecha, ¿no ha habido algún impacto hasta ahorita en el tema de litio, en el triángulo de litio, respecto a Bolivia, Argentina y Chile? Creo que no, ¿verdad?
0: Pues justamente,
1: ¿ha habido afectaciones?
0: Esas son las políticas que más se disputan, los proyectos de izquierda y de derecha. Uh-huh. Y como mucho tiempo estuvo bloqueado, o sea, siempre fue el dueño de al menos de los salares de Bolivia, fue el dueño en este caso los tres respectivos países, Perú, Argentina y Chile.
3: Uh-huh.
0: Y Bolivia. Bueno, es que hay un pedacito de Argentina que también le tocan unos cuantos, pero por ejemplo, cuando tan pronto entró Milei, dijo no, todo eso que se vaya a la

0: iniciativa privada. Uh-huh. Entró el gobierno de Perú y dijo, sí, ya que se libere. Chile está un poco en disputa, y Bolivia sí, de plano, nunca lo soltaron, pero por eso justo se dice que también hubo inestabilidad política provocada de agentes exógenos. Incluso Elon Musk dijo, yo estaría dispuesto a dar un golpe de estado donde sea necesario, claro, para tener litio, para que no pare el flujo de litio, que pues para él es muy importante.
1: ¿Y sucedía?
0: Pues hay que ver todas las señales y ya podríamos decir. Ya podríamos deducir,
1: que se,
0: ¿no?,
1: le pueda adjudicar a él, es otra cosa. Pues listo, vamos a un corte, regresamos con mucha más información, porque ya se viene lo que pasó en Chihuahua con Morena, ya tuvo a Andy López Beltrán, las elecciones de Poder Judicial que no van en 2027. Platicamos más de eso ahorita que regresemos.
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8: Son las 6 con 15 minutos.
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1: Defiende la soberanía, ¿no? Es lo que dicen, que defiende la soberanía. En Chihuahua, que fue justamente donde se supo que agentes de la CIA entraron a operar, acabaron con un narcolaboratorio, pero pues es lamentable que entró gente de la CIA, ¿no? Que se considera una intervención extranjera, etcétera, ¿no? Bueno, y fue para allá Ariela Montiel como dirigente del partido, acompañada del secretario de organización, que es Andy López Beltrán. Y pues el recibimiento no fue el más grato en una tierra panista, hay que decirlo. Exacto. Pero lejos del recibimiento, la operación de la marcha y demás también dejó algunos huecos que hay que analizar y hay que ver. ¿Qué piensas de esto, Robert?
0: Pues justamente se hizo viral un video donde se les puede escuchar a las personas gritarles insultos a la dirigencia nacional de Morena, en este caso que encabeza Ariadna Montiel. Hay que recordar que en Chihuahua gobierna el PAN, gobierna Maru Campos, y fue noticia nacional, yo creo que hasta internacional, fue retomada por muchos medios esta noticia de que la CIA fue encontrada, bueno, fue descubierto que la CIA opera en Chihuahua y que tienen comunicación para hacer operativos, en este caso de un presunto narcolaboratorio, pero que, a ver, estaba casi vacío, casi en las últimas, por lo que se alcanzó a ver de los elementos que había ahí, no había ningún elemento químico que pudiera decirte que ahí se estaba realizando algo, o sea, tenía como que la forma, pero no se puede hablar de la sustancia para decir que era uno de los más importantes, como nos quieren vender la idea de Maru Campos, cuando Sheinbaum ha desmantelado más de 2,000 de esos laboratorios. Uh-huh. Yo veo positivo que Ariadna Montiel haya llamado a una convocatoria de la población, de la sociedad civil, para que defienda la soberanía.

0: ciudadanía, por ejemplo, en contra de estos hechos donde entra la CIA con desconocimiento de Claudia Sheinbaum o del secretario de Seguridad, yo lo veo positivo. Hay que ver que efectivamente sí fue un recibimiento fuerte, pero también les pudieron haber tendido una trampa, que es lo que yo pienso que verdaderamente ocurrió. Sí. Que me dieron muy bien en qué tiempos iban a llegar para poner a tanta gente. Y
1: tienes razón, y justamente le quiero preguntar a Soriano, ¿qué tan buena fue esta operación política? Porque al final de cuentas, si sabes que vas a un lugar hostil, a un terreno hostil, que es el gobierno panista, así un partido contrario, ¿por qué no preparas tu llegada, no? Y también mucha más tu marcha, ¿no? Te bloquearon carreteras y demás. ¿No es algo que se puede prever?
2: Es que hay un problema, creo que incluso hasta con los que asesoran. Y no tendría que ser quienes asesoran a los políticos, porque por eso son los políticos. Sí. Creo que acá el problema también es un poco de Andy, que si era el de organización, tendría que haber previsto esto, ¿no? Pero por otro lado está Ariadna Montiel, que luego quiso abalanzarse a los golpes sin todavía tener un panorama de cómo están todos los estados en el sentido electoral, porque una cosa son los programas sociales, bajar los programas sociales.
0: Sí, donde sea que vas te aplauden, ¿no?
2: Exactamente, obviamente te van a aplaudir, y la otra es la confrontación política. Y entonces es un problema, y también han entendido, creo que, o se les ha olvidado la visión de Andrés Manuel. ¿Cómo llegaron? No pueden llegar en avión, creo que para ese tipo de operaciones. Creo que tienen que llegar en carro.
0: Creo que sí.
2: Es que ahora hay
0: dinero. Porque sería era comercial, ¿no? No es sí, como que viajaba
2: sí, privado. Pero ahora hay dinero. ¿Sí? Ahora hay recursos, ¿no? Y se ocupa el recurso. Pero sí les ha faltado entender el sentimiento de la población, a mi parecer.
1: Okay.
2: A mi parecer, o título personal, creo que les hace falta entender a la población. Les hace falta tener otra visión. No, luego ellos no son Andrés Manuel. No por acá llegan y luego lo van a tener a la multitud de gente. Porque tampoco consiste en acarreados. ¿Sí? Consiste claro. En la concientización de la población. Y lo que tendrían que hacer era, a mi parecer, otra actividad.
1: O sea, hacerlo de otra manera.
2: No creo que tenían que haber hecho algo, una manifestación. Exactamente.
1: ¿Tú qué piensas, Alexa?
3: Pues yo creo que el partido enfrenta un fuerte problema, ¿no? Uh-huh. En el que pues ya no solo basta, pues como anteriormente pues se decía, ¿no? Que pues basta con la corrupción, basta con todo. O sea, como lo dice Soriano, el pueblo un poco ya está, ya somos un gobierno. Entonces el gobierno pues debe de dar esa seguridad, debe de dar pues el tema de la economía, la infraestructura, y es lo que tenemos que permear y seguir expresando lo que se está haciendo, porque también muchas personas, o lamentablemente por la falta de comunicación que se tiene con la ciudadanía, mucha gente piensa que no estamos haciendo nada, pero la verdad es que sí estamos realizando muchas acciones, muchísimas más que habían hecho el PRIAN. Entonces creo que es el tema de la comunicación para que también pues la ciudadanía pues se informe, porque eso empieza con los choques, los grupos de choque.
1: Okay. Oye, en más información, justamente hoy la presidenta confirmó y lo expuso junto con Luisa María Alcalde, que van a mandar una reforma al Congreso para reformar la reforma judicial, ¿no? Porque se había dado a entender que la elección sería en el 24, como sucedió, luego de ahí el segundo cambio en el Poder Judicial sería en el 2027, y de ahí progresivamente se iban a seguir cambiando, y de ahí hasta dentro de 9 años y demás, ¿no? Pero sucede que pues en 2027 hay elecciones, le llaman concurrentes, ¿no? En los cuales pues va a haber elecciones de diputados federales, locales y municipales, y algunos estados hasta gobernadores o gobernadoras, ¿no? Y será confuso para la gente también ahora elegir magistrados y jueces y ministros, etcétera. ¿Esto es una confusión jurídica, legislativa? ¿Qué pasa, Alexa?
3: Yo creo que deberíamos de, bueno, la presidenta.
1: Ya, digamos, sí, ya es la reforma de la reforma, ¿no?
3: O sea, sí debe de replantearse el tema. A lo mejor hay varios huecos todavía por cuáles, pues, enfocarse, pero creo que para el 2027 no sería una buena opción realizar esta reforma.
2: Sí. Creo que tiene que ver más con la negociación hacia el Poder Judicial. Creo que si bien están a favor de la Cuarta Transformación algunas ministras y ministros, pues eso no quiere decir que completamente escuchen a la presidenta, ¿no? Entonces por eso se intenta

0: ya hace la reforma en el 27 y ellos esperaban que no fuera tan abierta, entonces por eso hay este replanteamiento.
1: Yo pienso que hubo un
2: todos cálculo. Votamos en elección judicial, ¿no?
1: Sí, sí, claro. Hubo uno que otro por ahí que la verdad sí dije, bueno, pues este es el que me suena mejor. Es que eran muchos y es parte de lo que ahorita hicieron el cálculo político, que se podía confundir que en las elecciones, por ejemplo, de diputados, diputados federales, presidentes municipales, pues pones a un partido contra otro, estamos hablando de partidos políticos. Aquí los jueces y los magistrados de distrito que se voten
2: no tienen partido.
1: No tienen un partido político. Así que eso sí podía caer en una confusión por parte de la población. El argumento más fuerte de Sheinbaum para que se hiciera todo junto es que se ahorraba dinero. Es decir, pues ya teniendo las casillas y a la gente ahí, pues ya de una vez que se aproveche. Pero sí es verdad que las elecciones del Poder Judicial, pues sí tienen como otro ánimo, otro espíritu.
2: Y las elecciones del Poder Judicial fueron más caras que las elecciones normales, los 24.
1: En 10 mil millones. En muchos lugares sí fueron.
2: 10 mil millones de pesos por unas elecciones judiciales.
3: ¿Cuántos no son?
2: Está cañón.
1: A ver, ese es un replanteamiento que se tiene que hacer y nosotros como ciudadanía yo creo que sí tenemos que observar y decir, bueno, pues ya decidan, ¿no? Porque primero dijeron que sí en lo concurrente, luego que no, sí. Y pues ojalá que ya quede algo establecido por bastante tiempo, porque pues no se trata de cambiar la Constitución nomás a lo que necesite.
0: Que algo bueno, y creo que o tal vez espero no equivocarme, que esta vez sí ya va a haber examen, ¿no? O sea, va a ser un requisito el examen, ¿no?
2: Ok, para llegar a...
0: Para llegar a ser candidato o candidata. Okay.
2: Ah, eso no sabía. Pues ojalá. Pues,
1: de por sí había como entrevistas. Sí. Y en esas entrevistas les hacían una parte como de conocimientos. Yo creo que ahorita si lo van a hacer ya más formal, pues es positivo en general.
0: Muy positivo.
2: Y creo que nos va a dar para hablar mucho este tema. Vamos a hablar sobre mira, me gustaría que entendiéramos la entrada porque vamos a ir a un corte cultural. Pero la entrada de lo que pasó justamente este fin de semana, igual que Gerardo Mérida... Sí, que era... ¿Qué era, Robert?
1: Aquí en Puebla fue el
2: comandante.
1: El comandante de la 25 Zona Militar. Uh-huh. Y luego se retiró de las Fuerzas Armadas y se convirtió en secretario de Seguridad de Sinaloa, en el gobierno de Rubén Rocha Moya.
2: Bueno, pues entre tanto que se está diciendo que Sinaloa había, pues, presunta colusión con el crimen organizado por parte del gobierno de Rocha Moya, mientras se entregó el secretario de Seguridad. Luego se entregó el de finanzas.
0: Todo el gabinete.
2: Y todo el gabinete parece que se va a entregar. Y se supone que no hay pruebas, se supone que no hay ninguna culpa sobre ellos. ¿Por qué se entregarían? Hay alguna razón. Y justamente pues están negociando directamente con el gobierno de Estados Unidos. ¿Ellos también merecerían ser llamados traidores a la patria? Alexa, antes de irnos a corte.
3: Yo creo que sí. O sea, como por...
2: Okay. Por más que tengan, a lo mejor cometieron algún delito, tendrían que responder a las autoridades mexicanas primero.
3: Primero, por supuesto, porque pues son mexicanos. Entonces.
2: Ok. ¿Tú, Robert, qué piensas?
1: Yo pienso que hay un movimiento, una jugada política coordinada. Es lo que yo tengo, el presentimiento, pero es un presentimiento.
2: ¿Tú sabías antes si nos acuerdas?
0: No lo sé.
2: Creo que es la mejor respuesta. Pues vamos a un corte cultural, regresamos en unos segunditos, pero creo que es un tema que nos da para mucho. Volvemos.
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1: Son las 6 con 28 minutos.
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6: Ese paso de por qué hicieron su entrega voluntaria, yo pienso que no fue como tomada como al azar. Y que de hecho, bueno, ellos al convertirse ahora en testigos y que supuestamente van a dar pruebas al gobierno de los Estados Unidos, ahora el gobierno de Estados Unidos con más pruebas puede solicitarle de nuevo al gobierno mexicano la extradición de estos otros 7 funcionarios. Uh-huh. Y ahora sí, a ver qué de nuevo hay con esta solicitud de extradición. Pero de nuevo, el gobierno mexicano tiene la facultad de decidir si extraditarlos o hacer un proceso aquí en México. Porque también eso ha ocurrido.
7: Pero ya lo puede hacer desde ya, pero no lo ha hecho. O sea, no tiene el poder de hacerlo. O sí, pero no tiene la... No sé si decir que la capacidad o no tiene mínimo el intento de querer hacerlo. Por eso es que es preocupante, ya que estos presuntos criminales, en lugar de decir, bueno, a ver, México, pues agárrame, ¿no? Y ya. Todo queda aquí en corto entre cuates, ¿no? Lo que haya hecho queda entre nosotros. No, es... Pues ya mejor hice algo o no, pues mejor voy a que ellos me agarren. Creo que eso es algo lamentable para todos, desde para ellos, como para las autoridades, como para la soberanía. O sea, son muchas implicaciones que creo que ellos no han medido y han visto más su interés personal, que no los culpo, no, si fuera yo haría lo mismo, pero que sí se ve muy mal para todos, ¿no, Rubén?
8: Pero a darles un proceso, uh-huh, es reconocer que Rocha Moya
7: sí, claro,
8: sí está en el arco. Sí,
7: por eso digo que no los van a agarrar
8: aquí en México. Entonces, y también no se les había culpable, ¿no? Uh-huh. Quien sí lo está culpando es Estados Unidos. Uh-huh. Y si ellos no tienen nada que deber, uh-huh, pues por eso se entregaron. A ver, que está mal, está mal la acción, pero tal vez hace rato sí me dejó pensando el comentario de Robert. Sí, no es una estrategia coordinada ya del gobierno federal. Uh-huh. Porque yo no dudo que tal vez alguno sí se entregó voluntariamente, pero hay otra que está escuchando qué está pasando y está filtrando esta información.
7: Está bueno.
6: Yo digo que va por ahí.
7: Oye, hay que contar con más información porque tenemos hoy mucha. Juan Rivera Trejo hace unas semanas, unos días, hizo una fiesta de 15 años para su hija, que su hija, pues lo de menos, dejamos a un lado. Lo importante fue la fiesta tan opulente que hizo, ¿no? Ahí es una boda o 15 años o 3 años, o lo que es un bautizo. Fue una boda opulente en el cual se hizo un cálculo de gastos que fue alrededor de más de 2 millones de pesos lo que se pudo haber gastado en esta fiesta.
6: En un más, fiscalizador profesional.
7: Más el fajo de bits que tuvo antes, más la sobada de pies que tuvo en el Palacio Municipal que pudimos constatar. Más, ¿qué más ha hecho?
8: La pavimentación que hizo.
6: Dijo que iba a estar 30 años.
7: Dijo que iban a sacar a Morena. Alexa, ¿tú qué piensas de estos perfiles? Justamente esta noticia llegó a Morena Nacional y dijeron que lo van a analizar para sancionarlo y ver si le quitan sus capacidades partidistas.
9: Claro, y tienen que hacerlo porque pues eso va contra los valores de Morena, o sea, no robar, no traicionar y no mentir al pueblo. O sea, si somos del partido, debemos de representar al partido. Justamente hace rato estaba aquí platicando con Sori, oye, ¿qué neoliberalista vienes hoy?
8: Además que quiero comentar el tema de que cumplí 3 meses con mi novia y pues me lo regaló.
7: No, pero eso sí.
9: Pero
7: vale.
9: No.
7: La neoliberal es ella.
9: Sí, sí. Ay, ¿qué pasó? No. Oye, pero sí, o sea, la verdad es que sí debería de tener una sanción, representar los colores, representar, como lo ha dicho nuestro presidente Andrés Manuel López Obrador, o sea, ser...

0: originarios, ser austeros, representar al pueblo, porque es lo que hacemos, o sea, representarlo y no con lujos, no con fajos de billetes, no con 15 años de lujo, pues eso no, claramente no es de la 4T, no es muy 4T de su parte.
1: Me gustaría salir del tema y comentar que este debería ser un jalón de orejas para el INFP, para la Comisión de Honor y Justicia, uh-huh, y para la Comisión de Selección de Candidatos. Uh-huh. Esperemos que Ariadna Montiel sí cumpla con lo que dijo, de que se van a revisar los positivos y los negativos, para que estos casos ya no pasen más.
2: Okay, sí, Robert.
3: Yo pienso que esto de la opulencia es relativo el tema, porque, a ver, era una fiesta
2: de... Ese comentario es muy no liberal.
3: Ah, mira, ahí te va.
2: Esto es caro según para quién.
3: Ahí te va. Un papá, cuando hace unos 15 años, trata de dar lo máximo, ¿no? En su momento era la presentación en sociedad. Bueno, hay ahí por ahí un origen también muy machista de las fiestas de 15 años.
2: Estás
3: hay que
2: defendiendo
3: decirlo.
2: A Juan Rivera Trejo.
3: Pero yo digo que la gente tiene que...
2: El diablo, así le dicen, ¿no?
0: Yo creo que...
3: La gente tiene que revisar los videos y decir, bueno, a ver, que haya puesto este tipo de comida tal y tal, a mí sí me parece opulento, a mí no tanto. Yo digo que la gente es la que mejor debe decidir si fue algo opulento o no. Ojo, ya van también varios señalamientos por ahí. Yo estoy de acuerdo con que la presidenta de Morena lo mencionó, porque fue un tema nacional ya, sí, esto de la fiesta, que yo les digo, pues para mí es un poco relativo en tema de los 15 años, porque hay gente que se puede endeudar, sí, casi que para toda la vida con tal de dar una fiesta memorable de 15 años. Por eso yo pongo como que el punto también sobre la mesa. Así que... Pues,
1: pero no se endeudan para pavimentar el la calle donde está el salón,
2: sí,
1: de fiestas.
2: Está cañón.
3: Está bien, porque es Chignahuapan.
2: Pues ojalá avance el tema y si hay consecuencias, porque como historiano va a ser un parteaguas para muchas personas, ¿no? Oye, Robert, pues, estuvimos esta semana también en el evento de Aura, de la UAB, que es esta agencia de inteligencia artificial y ética algorítmica. Platícanos qué vimos ahí.
3: Pues llegó Daniela Rojas, quien es una estudiante, bueno, una egresada de la UDLAP de Relaciones Internacionales, pero uh-huh, que se dedica a analizar, revisar cuáles son las capacidades de la IA y pues tratar de ponerle algún freno. Bueno, nos habló, por ejemplo, desde la UNESCO, qué recomiendan, uh-huh, para el uso de la IA. A mí me dejó impactado muchas noticias que nos dio, como de para qué usa la gente la inteligencia artificial, que en términos de salud mental ya están aumentando los casos de gente que desarrolla psicosis, porque como la IA, la inteligencia artificial, los modelos de lenguaje son tan aduladores que la gente empieza a creer que está descubriendo nuevas barreras del conocimiento científico, del conocimiento físico, del conocimiento espiritual, del conocimiento filosófico, cuando en realidad pues solo la IA los está llevando por un punto, por un lugar que les provoca adicción, para que la gente pueda pasar horas preguntándole pues cualquier cosa sobre los diferentes temas. Habló también de la cantidad de información que ya tienen de nosotros las empresas de IA, de los peligros que tiene, porque también pueden funcionar mal o directamente están hechas para robarte información o para hackear, ¿no? Por ejemplo, las inteligencias artificiales de Cloud ya han desarrollado modelos de IA que son hackers profesionales, y hay gente, jovencitos de 17, 18 años, que han hackeado instituciones de gobierno, agencias, con ayuda de la inteligencia artificial. Así que, pues, una plática muy, muy interesante. También lo de la ética algorítmica, que tiene sesgos.
2: Sí, están...
3: Habló de los sesgos de cómo se alimentan, de que... ejemplos.
2: También fue una plática muy feminista, ¿no? Porque hablaron de que no hay igualdad de género en la IA, en las empresas de tecnología y demás, ¿no? Que eso creo que ya está de más, ¿no? Pero fue interesante. Alexa, ¿qué piensas de la inteligencia artificial? ¿Te has consultado psicológicamente con Gemini?
3: También de cómo la gente va y se consulta.
0: Sí. Oye, me siento mal, Jimmy, ¿qué me tomo?
2: Los de mí no hablaron de eso.
0: Pero, o sea, creo que siempre y cuando la inteligencia artificial sea utilizada para buenos términos, porque como lo dice, ya es para hackear, ¿no? Hackear gobiernos, pues ya no está tan cool. Pero yo creo que para el tema del conocimiento de investigación, para el tema de conocimiento de, a lo mejor, te preguntan una cosa de uno para otro y no sabes, pues creo que eso es como que una herramienta, ¿no? Pero no hacernos dependientes de la IA es 100%... no recomendable, la verdad es que sí, también mentalmente, porque como bien lo dicen, ya hay muchos chicos que piensan que son sus mejores amigos, ¿no? Entonces ahí ya es medio complicado, y también alertar a los padres de familia de que pues sí, dejarlos un poquito, de alejarlos a los niños de la IA, pues es lo recomendable.

0: ¿Tú sabías no que vienes de la IA? ¿Te sientes pues, alguna foto así?
1: No, con cara de flor o algo así. Justamente en lo del gimnasio hasta le he preguntado cómo podría mejorar algunos aspectos de mi vida.
0: Sí, porque te puedes sacar como una dieta, algo así, ¿no?
1: Analiza, por ejemplo, ChatGPT analiza las imágenes y te dice dónde tienes más déficit, dónde se necesita déficit o qué ejercicios puedes realizar. Okay. Entonces, como consejo, fitness.
0: O sea, también se puede utilizar bien, ¿no?
1: Sí. Sí, okay. Para el tema de no sugeriría que para que sea nutriólogo o nutrióloga el chat, pero sí hay uno que otro consejo importante que te llega a dar.
0: Ah, interesante. Pues, oye, platícanos sobre Acatzingo, Robert. ¿Qué está pasando ahí? Oye, bueno, antes de ir a eso, pues gracias a Marcelo García Almaguer, ¿no? Que nos ha hecho la invitación. El viernes tiene otra actividad que yo creo que podemos estar, al menos a distancia, estar viendo. Podemos tenerlo de invitado en el estudio, ¿no? Nos da unas pláticas muy importantes con la gran expertise que tiene. Y pues gracias, Marcelo, por estas conversaciones. Ahora sí, Robert.
2: Pues ya está ocurriendo un proceso dentro del programa de obra comunitaria, que es la entrega de los cheques para los comités que a través de asamblea decidieron por fin qué hacer con ese recurso, ¿no? Uh-huh. Se pudo observar en diferentes partes del estado, del interior de Puebla, que ya están entregando los cheques con la buena noticia de que el gobernador citó a los 31 delegados, sí son 31,
0: microregiones.
2: Y cada delegado, dicen que se fueron hasta la madrugada todos, porque a todos los atendió personalmente. Cada delegado se hace cargo más o menos de 8 o 9 municipios, dependiendo de la región en la que esté. Recordemos que Puebla tiene 217 municipios, posiblemente pronto 218. Bueno, cada delegado le va explicando, sí, mire, aquí hay una necesidad de una geomembrana, que por ejemplo nos explicaron que es estos espacios donde se coloca agua en una vía para que se puedan evitar incendios más rápidamente. Uh-huh. En otros casos, pues las asambleas deciden si mandar el dinero a mejorar la infraestructura de las escuelas, de una barda, poner un domo. Todo lo que la sociedad necesite en esos espacios que son las comunidades, el objetivo es que la obra comunitaria se haga cargo de ello. Una de las noticias relevantes es que el gobernador, al escuchar a los delegados, por ejemplo, le decían, este comité pidió un apoyo de 300,000 pesos, y de repente el gobernador decía, bueno, ¿sabes qué? Les vamos a dar 330,000, pero que además haya luminaria. Y nos pudieron enviar información de que, por ejemplo, en Acatzingo, donde la delegada es Chávez Castro, pues las cosas salieron bastante bien, donde hubo alrededor de 6 entregas de estos apoyos de asamblea comunitaria, lo cual es una muy buena noticia, y que ya está corriendo, ya usted puede preguntarle a su delegado, su delegada, pues cómo va, porque ya se están entregando estos apoyos, ya el cheque, ya el que se puede ir a cambiar, ¿no? Que les recomendaban que quisieran transferencias y todo eso, no sacaran el dinero en efectivo porque pues es peligroso, pero ya ahí el programa de obra comunitaria ya está entregando los apoyos ya en efectivo.
0: Y el chisme político, ahorita no sé si era corte cultural, ahorita entonces nos lo podrán confirmar en la cámara o fuera, pero el chisme político de todo esto es que hay perfiles que son más tomados en cuenta y otros que no.
2: Ah, sí, claro.
0: Hay quienes en la oficina se les recibe rápido y sí, lo que quieras, ¿no? Claro. Porque saben operar el dinero, como es en este caso con Chávez Castro, ¿no? Justamente tenemos el testimonio. Como hay gente de otros municipios que por razón ya más cerca de Oaxaca, algunos municipios, que los atienden hasta que se pueda.
2: O les dan uno.
0: Uno, toma ahí.
2: Y yo los sé cheques, de gente que le dieron hasta 10 o 15 ya para que ya rápido.
0: Sí.
2: Pero es porque también van desarrollando un nivel de confianza, de
0: es confianza política, económica,
2: política.
0: O sea, de muchas cosas. Vamos a un corte cultural, seguimos hablando justamente de eso, y ahorita afuera de la cámara nos confirman si es así, que como se hace todo el tema. Regresamos.
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0: Son las 6:44.
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5: Pues justo para ir cerrando ese bloque del tema de las legaciones de bienestar, platícanos, Alexa, ¿cómo es un poquito esto que nos estabas comentando?
6: Bueno, sí, justamente tenemos un tema de priorización donde hay pues más eficiencia de que donde no ha llegado el recurso, entonces es donde más nos hemos enfocado. También el tema de obra comunitaria, pues recordar que es mediante el programa de bienestar, que nos comparte también un pedacito a Deporte y Juventud, en donde también rehabilitamos canchas, rehabilitamos estos espacios con un aforo mínimo de 51 personas para que se puedan llevar a cabo estas asambleas, y la gente queda muy contenta. Nosotros como Deporte y Juventud lo hacemos en tres etapas. La primera etapa, si el comité lo realiza bien, nos muestra unas cuentas claras, nosotros tenemos nuestras propias carpetas y se las entregamos también a Bienestar, pues para que ellos también estén conscientes de que se realizó bien la obra. Al segundo año les vamos a dar una segunda etapa, y al tercer año, si igual vuelve a trabajar bien el comité, pues se les va a dar otra tercera etapa. Entonces, así lo trabajamos como Deporte y Juventud. Lamentablemente no todos lo trabajan así, algunos les dan todo de lleno, pero lo importante es que estamos trabajando y estamos sembrando esas semillitas en cada uno de los espacios, ¿no?
5: Sí, me parece correcto y me parece interesante. Oye, platícanos sobre el cierre de la Feria de Puebla, Robert.
7: Pues ya con Cristian Castro echándose pues sus canciones más famosas, yo creo que el cierre fue muy fuerte, fue muy bueno, un gran artista para el cierre. Me parece que deja buenos números, alrededor de 800.000 personas visitaron la feria este año, según los datos que daba Michelle Talavera. Uh-huh. Hubo nuevos pabellones, hubo buenos artistas, yo tuve la oportunidad de ir por ahí al concierto de Ozuna. Uno la pasa bien, la verdad, de Ozuna. Y yo no sabía que me sabía tantas canciones de Ozuna. Yo, digamos que yo quería ir a la feria, no sabía ni quién iba a estar, pero pues estuvo bien. Yo la pasé bomba. Y una organización prudente, razonable. Recordemos que esta vez hubo un cambio en la organización, por eso de nuevo algunas cosas que ya se habían consolidado el año pasado, ahora otra vez como que volvieron a empezar, pero ahora ya son dos secretarías las que tienen mucha experiencia, bueno, una secretaría y una dirección que tienen mucha experiencia en el tema de la feria, que es turismo, la que se hizo cargo ahora, y parques y convenciones, que son los encargados del espacio físico en sí donde se realiza la feria, con lo que en el próximo año no sé a quién decida que lo va a organizar, pero ya tienen la experiencia de llevar pues toda una feria.
5: Sí, hay algunas altas y bajas, ¿no?, que se estuvieron comentando, pero en general, ¿bien? ¿Ustedes fueron a la feria?
8: Sí.
5: ¿Y qué tal? ¿Bien?
8: Igualmente ir a ver a Ozuna. ¿Qué? Hay las miches del bienestar.
5: Está. Muy buena. ¿Tú, Alexa, bien?
6: Yo fui, pero yo siento que le faltó un poco de boom en cuanto a los artistas, pero estuvo bien, estuvo bien.
5: Se puede mejorar el próximo año.
6: Yo creo que el próximo estuvo año Scorpions. Vamos con todo.
5: Sí. Sí, estuvo Maroon 5. Sí, estuvo. La verdad, sí hubo.
7: Yo digo que también es de gustos, ¿eh?
5: Creo que eso fue lo que la verdad más escuché.
7: Porque hay gente que dijo, no, pues vino Calvin Harris y no sé qué. Y Calvin
5: Harris. Supreme fue en 2015,
7: sí,
5: ¿no?
7: Sí, pero o sea, pues Calvin Harris.
5: Yo fui a verle, pues bien, ¿no? Bien.
8: A mí me gustaría.
6: Yo iba a ir, pero no pude entrar.
8: Sí. A mí me gustaría escuchar a Kevin Hart.
7: Vamos a pasar el dato a Parques y Convenciones.
5: A todos.
6: Turismo, por favor.
5: Oye, pasó también este fin de semana o esta semana algo lamentable, ¿no? Porque justamente se dio un incidente, pues, que tenía que ser primero territorial, ¿no? Entre dos municipios como es Puebla y Coatlancingo, pero acabó en un problema privado, que eso le pasó a Bruno Taveira, quien fue pues acosado y hostigado por gente de normatividad del municipio de Coatlancingo y después posteriormente por la policía de Coatlancingo en su restaurante que está ubicado en Puebla. Lo cual llega a ser pues confuso, confunde no tan solo a él, sino que pudimos entrevistarlo, y confunde a muchos empresarios de la zona, de Zabaleta, ¿no? Esto, mucha gente lo ha un poco denostado porque ha dicho, bueno, es que sí, él pagó sus impuestos y todo el tema que
7: lleva antes. En los 4 años anteriores.
5: Lo pagó en Coatlancingo. Y ahorita ya quiere pagar en Puebla, pues quiere

0: está mal es el empresario. Probablemente, o sea, hay que dejar el tema que probablemente. Pero realmente él mostró el documento como el Congreso del Estado de Puebla confirmó que su restaurante, su zona, está en Puebla. Entonces, por eso él y estaba haciendo o va a hacer los pagos en Puebla. Pero de cualquier manera, esto no exenta ni a normatividad ni a la policía de Cuautlancingo que lleguen de manera violenta a cerrar tu negocio, ¿no? Cuando primeramente podrían haberte mandado una notificación de que tienes que hacer tus respectivos pagos, ¿no? Entonces, esto causó molestia. Pudimos entrevistar a Bruno Taveira, nos contó todo el testimonio, se hizo súper viral en redes y la gente opinó acerca de esto. ¿Tú qué piensas, Roberto?
1: Yo pienso que efectivamente fue el síntoma de un conflicto territorial que pudo haber escalado porque, a ver, no es cualquier cosa de definir los límites entre Cuautlancingo y Puebla. Uh-huh. Dice Bruno que este mismo año fue que le llegaron los oficios de Puebla, que hasta le cobraron multas y recargos por no haber estado pagando en Puebla desde que ya dijeron que esa parte de territorio es de Puebla capital. Y bueno, yo lo que pienso que ocurrió es que hubo una mala comunicación en la Secretaría de Seguridad Pública de Cuautlancingo, donde pues no están enterados que ya no pertenece a Cuautlancingo esa parte del territorio. Llegaron a querer cobrar estas multas y recargos y querían clausurarlo porque ese es como parte del protocolo. Yo pienso que este error de comunicación pues lamentablemente se convirtió en una crisis diplomática y se vio agravada por un erróneo actuar de las fuerzas del orden, que yo digo que se excedieron en sus funciones y pues al estar en parte en otro territorio, pues efectivamente están haciendo abuso de autoridad.
0: Que Bruno Taveira dijo justamente que agradeció al gobierno del estado.
1: Agradeció al gobierno y al presidente municipal. Pepe Chedraui.
0: Sí, pero también a gobernación, porque ellos actuaron justamente para aplacar este tema. Y nos deja un precedente porque también hay que ver que están actuando los municipios en general. Porque no todos los municipios saben de entrada su límite territorial y también no saben actuar. Lo deja claro este gobierno de Omar Muñoz, pero pues habría que ver. Yo creo que está siendo un precedente para analizar todos los demás municipios. Oye, en más información, platícanos, tanto Alexa como Soriano, ¿qué pasó con la inauguración de Monelito? Monelito Universitario.
2: Estuvimos presentes. Estuvo muy cool. Yo siento que los chicos se la pasaron muy chévere, estuvieron ahí conviviendo, algunos ya se conocían, otros de la prepa, que no sé qué, que se conocían desde la secundaria. Es muy interesante ver que también está participando Tlaxcala con San Pablo del Monte también. Dije, órale, hasta allá llegamos, ¿no? Es importante también reconocer el trabajo que se ha venido viniendo a hacer con la Secretaría de Deporte y Juventud, que obviamente sigue nuestra campeona Gaby, la bonita Sánchez, ahí enfocando a las juventudes principalmente, en este caso ahorita fue a los universitarios. Se les dio unos azulitos, obviamente sin alcohol, se le dieron banderas, estuvo ahí la cabina de fotos, hubo muchas activaciones y actividades para ellos. Creo que fue un buen arranque del mundialito y pues las universidades creo que es lo que más deberían de aprovechar para que tengamos menos chicos en cuanto a la drogadicción y en cuanto al seguirse ahí llevando a malos pasos, ¿no? Entonces creo que es importante que también más universidades se sigan sumando a estas actividades que estamos haciendo por parte del gobierno y pues seguirlos invitando a seguir participando a todas y a todos ustedes.
0: Hecho, Soriano.
3: Esas actividades fortalecen el tema del tejido social. Claro. Y que es muy importante porque todos hablan de democracia y piensan que la democracia solamente es ir a votar. La democracia también constituye que se genera una participación. ¿Y cómo va a ser la participación? Pues jalando con esas actividades. Uh-huh. Así como fue lo de la feria, sí. que jala a la ciudadanía a hacer colectividad de cierta forma, porque participan y escuchan un gusto musical. También es ese tema de deportes, el tema de las de arte que apenas estuvieron realizando en la ciudad de Puebla. Uh-huh. Entonces creo que este gobierno está comprometido con eso. Y creo que es muy importante entender el tema del tejido social.
0: Ok. Oye, Robert, platícanos, ya para ir terminando, sobre el tema de Celia Buenaga. Me parece importantísimo.
1: Pues ya fue aprobada su iniciativa para que en las escuelas y en ciertas instancias de gobierno estatal se haya expendios, haya forma de que las mujeres puedan obtener toallas sanitarias de forma gratuita. Y ella nos comentaba que esto es parte pues de una justicia social porque... En estos espacios donde

0: está el gobierno estatal, tiene que asegurarse pues la dignidad humana de poder atender pues todas las necesidades físicas y fisiológicas. Yo lo veo de forma positiva y pues es una iniciativa que Celia Bonaga hizo. También ella propuso junto con esta la iniciativa de más tiempo de descanso para las mujeres menstruantes, que puedan descansar cuando estén en su periodo. Esa todavía se está discutiendo, pero la otra, la de las toallas sanitarias gratuitas en estos espacios, pues ya fue aprobada.
1: Okay. ¿Tú qué piensas de esto, Alexa?
2: No, es increíble. La verdad, el tema del descanso yo creo que todavía falta, pero yo sé que se puede lograr, porque la verdad es que las chicas sufrimos mucho. La verdad es que en lo personal yo sufro mucho, o sea, no me puedo levantar porque es un dolor, o sea, impresionante, que dicen, te inflamas, no quieres ver a nadie, y creo que sí es una buena recompensa lo que está haciendo aquí nuestra senadora, nuestra diputada, Silvia, pues estar en pro de las mujeres, en las necesidades que tenemos nosotras como mujeres, porque solamente de mujer a mujer vamos a entender cuáles son esas necesidades, pero creo que también concientizar a los hombres de que pues sí tenemos esos ratos de que pues es muy doloroso a veces el tema, y pues creo que es muy buena iniciativa.
1: Oye, para irnos ya retirando, platíquenos, vienen los partidos de Ghana, México contra Ghana, viene luego el de España contra Perú, platíquenos el deporte, ¿cómo están haciendo todo esto ahorita?
2: Pues bueno, ahorita de parte de la Secretaría de Deporte y Juventud se está llevando esta logística. Nuestro subsecretario Paco Bonilla está llevando el tema de cómo vienen los participantes. Viene México, viene Ghana, y los boletos pues también están a la venta por si gustan comprarlos. Ya este viernes vamos a estar ahí presentes y de igual manera acompañando a lo que se necesite por parte de la Secretaría, y pues seguirlos invitando a que sigan participando. Viene México, es una oportunidad de echarle muy buenas vibras a México, y pues por supuesto vamos con todo para el Mundial.
3: Viene España, Perú. Y a ver qué tal se va a poner la final del fútbol mexicano.
1: También.
3: Porque yo tengo entendido que el América no le va a prestar el estadio al Cruz Azul.
0: Más bien la FIFA.
3: Entonces, la FIFA no le tiene permitido.
1: La FIFA ya tomó posesión de él, ¿no? Del estadio.
3: Entonces.
1: Sí, es cierto.
3: Ojalá haya una final de Pumas contra Cruz Azul.
1: Y Nicotemoc.
3: Y yo pueda ir a ver al Pumas campeón.
1: Pues ojalá, pero sería algo muy feo, porque imagínate que tengas un juego de final que no es del Puebla acá. O sea, la verdad sería algo malo por el Club Puebla, ¿no? Por besitos. Lástima. El Estadio Azul.
2: No.
1: Uy, voy a perder el
0: Cruz Azul. De última hora.
1: Va a perder el Cruz Azul, Daniela. ¿Tú qué piensas, Robert?
0: De los partidos.
1: De los partidos.
0: Yo creo que positivo que va a venir México contra Ghana. Ya anunció hoy el coordinador de gabinete, José Luis García Parra, que Ghana ya está entrenando aquí en la ciudad de Puebla, en el Parque España 2. Y qué bueno, que yo espero que tengan un buen recibimiento. El Parque España es muy bonito, esas canchas son muy bonitas, yo también jugué ahí. Y pues ya es este viernes, está el 80% la compra de boletos, o sea que si se apura, todavía puede alcanzar boleto para este México contra Ghana.
1: Pues hecho, pues vámonos ya es momento. Gracias, gente, por haber estado acá en un SICOM, ¿qué? ¿42?
0: SICOM 42,
1: mira, ya que llegamos al año, mira, en 10 programas llegamos al año de estar acá. Gracias, gente, nos vemos pronto, gracias a toda la gente de producción, gracias, Beto, nos vemos pronto, cuídense mucho.
2: Adiós.
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8: Son las 6:58.
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0: ¿Qué tal? Muy buenas noches. Son las 7 con 1 de la noche aquí en Voces de la Región a través de SICOM Radio 105.9 de FM. Les saluda Guillermo Pichardo a nombre de Mariano Serrano y José Luis Moctezuma, titulares de este espacio. Gracias por acompañarnos. Tenemos una hora de información, una hora de noticias, tanto de la capital poblana como de lo que sucede al interior del estado. Les vamos a llevar toda la información a través de nuestros reporteros y corresponsales. No sin antes, déjeme repetirle los números, darle los números que tenemos para que usted se contacte con nosotros aquí en cabina al 2222-7377-17 y 2222-7377-16. También envíenos sus mensajes de WhatsApp al 2215-8756-57. Ahí estamos. Y como en SICOM no solo nos escuchamos, sino también nos vemos. 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Vamos a dar inicio porque fíjese usted que este día Carlos Alberto Soto Muerza asumió la coordinación de la Guardia Nacional, esto en el estado de Puebla. Ahí estuvo presente el gobernador Alejandro Armenta, quien, bueno, estuvo en esta ceremonia donde rindió protesta tanto de bandera como a los elementos que va a dirigir en la entidad. Este personal de la Guardia Nacional. La información la tiene nuestro compañero Adán Morales.
1: Toma de protesta.

0: propuesta del nuevo coordinador estatal de la Guardia Nacional en Puebla, general brigadier Carlos Alberto Soto Muerza.
1: Así como guardar y hacer guardar la constitución política de los Estados Unidos mexicanos y las leyes que de ella emanen, sí, protesto, si no lo hiciera así, que la nación se lo demande.
0: El general brigadier Carlos Alberto Soto Muerza trabajará de manera coordinada con el gobierno del estado para fortalecer la seguridad y la paz social. El mandatario Alejandro Armenta destacó que el trabajo conjunto entre los distintos órdenes de gobierno es fundamental para prevenir y combatir delitos, especialmente en tramos carreteros donde se busca reforzar la vigilancia y garantizar la seguridad de transportistas, automovilistas y familias poblanas. Alejandro Armenta reiteró que la estrategia de seguridad se basa en la colaboración permanente con las fuerzas federales y municipales, priorizando acciones que permitan brindar mayor tranquilidad a la ciudadanía y fortalecer la capacidad de respuesta ante cualquier situación que vulnere el orden público. Con imágenes de Aurelio Martínez para SICOM Noticias, A. Morales.
2: Pues ahí está esta información, estos nombramientos, estos cambios que suceden frecuentemente en los cuerpos militares. No es un cambio que se deba a nada en específico, son rotaciones que van haciendo justamente para salvaguardar la seguridad y la integridad en estos cuerpos castrenses. Pero vamos con más información, ahora nos vamos al interior del estado. Déjeme saludar a nuestra estación en Tehuacán a través del 93.1 de FM, porque allá alertan avicultores por el ingreso de huevo proveniente de Estados Unidos que no cumple con la cadena de frío. Esta situación podría representar obviamente un riesgo para los consumidores y afectar al sector avícola local, por lo que ya se están realizando procedimientos para denunciar ante la COFEPRIS, pero la información completa la tiene nuestra compañera Miriam Rodríguez. Miriam, buenas noches.
3: ¿Qué tal? Buenas noches, los saludo con gusto desde el Valle de Tehuacán y así es compartirles que la Asociación de Avicultores alertó por el ingreso de huevo proveniente de Estados Unidos que presuntamente no cumple con la cadena de frío durante su distribución en México, situación que podría representar un riesgo para los consumidores y también afectar al sector avícola local. El presidente de la asociación, Jorge García de la Cadena, informó que esta problemática fue detectada durante la última semana al ser un producto que se comercializa a un precio más bajo, pero podría encontrarse en estado de descomposición debido a las condiciones en las que es distribuido en el país. También detalló que en Estados Unidos el huevo debe mantenerse refrigerado conforme a las normas sanitarias que se manejan en el país del norte. Sin embargo, señaló que al ingresar al país, dicho proceso se interrumpe, lo que también acelera la descomposición de este producto. Comentó que es complicado en cierto momento también identificar este producto que corresponde a huevo americano, sin embargo sí destacó que es importante tomar en cuenta características como que las cajas únicamente contienen la leyenda de ex, y también en este sentido, pues bueno, no es visible una marca comercial, además de que reiteró que suele venderse a un costo menor en comparación con el producto nacional. Finalmente, pues bueno, también se hizo un llamado a los ciudadanos a reportar cualquier situación irregular, además de que también esta agrupación ya está señalando, pues bueno, la denuncia correspondiente que se estará presentando ante la Comisión Federal para la Protección contra Riesgos Sanitarios, luego de que también ya se hubiera detectado la venta de este producto en estados del norte del país. Es la información que compartimos en esta noche.
2: Gracias, Miriam, por tu información. Y bueno, siempre lo hemos dicho, lo barato sale caro y esta es una de estas situaciones, ¿no? Hay que cuidar lo que consumimos, hay que cuidar lo que compramos y por algo tienen un precio las cosas, por algo llevan una cadena de producción. No es que simplemente quieran vendérnoslas así porque sí, y aquí hay una muestra, ¿no? Nos lo venden más barato, pues es huevo que no está cumpliendo con esta cadena de custodia y que nos puede dañar a la salud por ahorrarnos unos pesos que después vamos a tener que invertir en el tema médico. Pero ya se incluye en esta mesa nuestro compañero Mariano Serrano. Mariano, ¿cómo estás? Buenas noches.
4: ¿Cómo está usted, mi queridísimo Guillermo Pichardo? Qué gusto saludarte a ti y a todo el auditorio que nos está escuchando esta noche a través del programa Voces de la Región, en el que, bueno, pues ya nos has dado todo un adelanto de lo que está sucediendo en Puebla y la región, y precisamente con esto que están alertando los avicultores por el ingreso de huevo proveniente de Estados Unidos que no cumple simplemente con la cadena de calidad, principalmente, que es algo de lo que se está alertando por parte de las autoridades.
2: Así es, un tema que hay que cuidar, ya nos lo dijo Miriam, no nada más por dañar, porque se pueda

0: dañar la economía de los avicultores, sino también se puede afectar la salud de todas estas familias que lo consumen.
1: Así es algo que se pone en riesgo principalmente la salud y que es de lo que hay que tener cuidado y hay que seguir todas las indicaciones que está teniendo la autoridad para que no solo cuidemos la salud de uno mismo, sino también de quien nos rodea, pues este es uno de los productos que más consumo se tiene en el territorio mexicano.
0: Así es, ¿qué más tenemos, Mariano?
1: Bueno, fíjate que la Fiscalía General del Estado de Puebla realiza investigación por el fallecimiento de 10 personas en Texcalapa, perteneciente al municipio de Tehuitzingo, y que ayer, bueno, pues literalmente conmocionó a los poblanos, no solo de la zona, sino todo el Estado de Puebla, que conoció ya de esta historia que se ha, pues, dado cuenta por parte de los medios de comunicación, no solo a nivel regional, sino estatal y nacional, y también, pues, ya algunos medios internacionales conocieron de esta historia. Y es que de acuerdo con los primeros reportes, elementos de la policía municipal acudieron al inmueble tras recibir una solicitud de apoyo por parte de un ciudadano que observó a personas aparentemente sin signos vitales en el lugar. Al arribar al domicilio, las autoridades localizaron a varias personas con lesiones con proyectil de arma de fuego. Asimismo, una mujer era trasladada para recibir atención médica y perdió la vida en el camino. La fiscalía realiza el levantamiento de los cuerpos e inspeccionan también, pues, algunas de las zonas donde se registraron los hechos por parte de agentes investigadores para, pues, obtener los primeros indicios para llevar a cabo el esclarecimiento de este hecho que ha sido condenado por la sociedad poblana, así como para identificar a las 10 víctimas de quienes resultan responsables. Ante ello, la Policía Estatal y Municipal, el Ejército, Guardia Nacional y autoridades de la Fiscalía General del Estado manifestaron un despliegue de elementos en esta zona, así como labores de inteligencia, análisis y coordinación interinstitucional para esclarecer lo sucedido y detener a los probables o al probable responsable, según sea el caso.
0: Así es, un tema, ¿no?, que conmocionó, donde sin importar lo que lo hubiera provocado, se vio la fuerza de reacción del Estado, estuvieron presentes los cuerpos de emergencia. Hoy se tiene un adelanto, parece ser un tema familiar, ¿no? Por ahí una persona con problemas de adicción.
1: Sí, al principio se creía que era un problema de algún predio, puesto que los mismos lugareños que llegaron hasta el punto donde se registran estos hechos ubicaron e identificaron los cuerpos de que eran vecinos de la zona, quienes vivían en un rancho muy cerca. Siguieron las indagatorias, posteriormente se dio a conocer que, bueno, pues era una situación de una venganza familiar, si le pudiéramos decir o llamar así de esta forma. La misma fiscal Idamis Pastor, como el mismo secretario de Seguridad Pública, pues advertían que esto pues era una investigación que ya llevaba esa línea de indagaciones. Sin embargo, pues se vino a poner el dedo en la llaga cuando se sabe que pues quien privó de la vida a estas personas es un familiar directo y por una venganza. Así es que, pues siguen las investigaciones, siguen todavía el probable o los probables responsables, todavía no están bajo el poder de la justicia, y hoy se está pidiendo que se haga o se llegue hasta las últimas consecuencias para esclarecer lo sucedido con tal efectividad que los mismos responsables de este atentado, pues hoy ya andan, como se dice en el argot policiaco, a salto de mata para evadir la acción de la justicia.
0: Así es, y en este mismo sentido, el gobernador del estado, Alejandro Armenta, informó que la Fiscalía General del Estado ya se encuentra, obviamente, bajo la investigación del caso, que de estos hechos ocurridos el fin de semana. Rechazó primero cualquier acto de violencia y aseguró que el caso no va a quedar impune, además de que destacó que las familias afectadas ya están recibiendo la atención y el apoyo a través de la Secretaría de Gobernación. Vamos a escuchar lo que mencionó el Ejecutivo poblano.
2: Que tenemos en la 25 zona militar, fue un tema que se abordó, y claro que nuestro objetivo es que no quede impune este acto y que se detenga a él o los presuntos delincuentes, como lo hemos hecho en otros casos.
1: Bueno, son las 7:13, 7:13, mi querido Guillermo Pichardo, es tiempo de ir a una pausa, en un momento regresamos con usted, tenemos todavía más información de lo que está sucediendo en Puebla y la región.

0: lo que está pasando con las lluvias, el clima que no ha tenido palabra de honor en ese sentido, y bueno, pues en algunos sectores, en algunos puntos de este territorio poblano está lloviendo, en algunos otros, vaya que se está sintiendo el calor. Un clima extremoso, no tenemos de otra, así es que en un momento regresamos para que usted nos cuente cómo le está yendo aquí en el territorio poblano con este clima, que lo mismo nos hace sufrir por las altas temperaturas, que lo mismo nos está mojando. 7:13, regresamos.
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0: 7:16, 7:16, regresamos con usted, teléfonos en esta cabina 22-22-73-77-17, estamos totalmente en vivo para que usted nos siga también a través de nuestras redes sociales, estamos con usted en esta noche, esto es Voces de la Región, y bueno, pues esta, pues en este estudio se encuentran con nosotros Rafael Eduardo Rivero Mejía, Gabriela Alarcón Hernández y Misael Carrasco. Ellos son integrantes de una asociación civil denominada Neuróticos Anónimos, con quien vamos a platicar esta noche precisamente sobre pues todas las actividades que están desarrollando en esta organización, el servicio que están ofreciendo para usted y cómo es que usted puede pues acercarse a ellos para recibir alguna orientación o ayuda. ¿Cómo estamos, Rafael? Qué gusto saludarte en esta noche.
1: Misael.
0: Ah, Misael, ¿cómo estás?
1: Está bien, muy buenas noches. Muchas gracias primeramente por el espacio.
0: Gracias por estar con nosotros, Misael, pues, y a Gabriela Alarcón Hernández, gracias por estar con nosotros.
2: Gracias.
0: Y bueno, platíquenos un poquito, ¿qué es Neuróticos Anónimos? ¿Qué es lo que se hace? ¿Y cómo es que la gente se puede acercar con ustedes para recibir alguna orientación o apoyo?
1: Bien, Neuróticos Anónimos es una sociedad que está formada por hombres y mujeres que comparten entre sí su experiencia y fortaleza para rehabilitarse de cualquier tipo de dolencia mental y emocional, que entre paréntesis le llamamos neurosis. Uh-huh. Y el único requisito para pertenecer a esta sesión es el sincero deseo de encontrar el equilibrio, la paz, la salud. Eso es lo que Neuróticos Anónimos hace.
0: Muy bien.
1: De manera resumida.
0: Gabriela, ¿dónde están ubicados? ¿Y cómo es que la gente puede llegar con ustedes en determinado momento de que requiera? ¿Qué tipo de ayuda es la que ustedes ofrecen?
2: Sí, mire, buenas noches. Sí, mire, nosotros estamos ubicados en la calle 18 Oriente, número 205, edificio San José. El módulo es el 37BC. Colonia Centro. Y bueno, nosotros pues estamos en esa

0: agrupación, los recibimos a cualquier tipo de persona que tenga el deseo genuino de recuperarse, de tener alguna, si sabemos que tenemos alguna situación emocional, uh-huh. Podemos acudir con cualquiera de los compañeros para poder recibir, no es como terapia como tal, pero sí es una asociación que nos ayuda a tener ese tipo de pues una recuperación sana mental.
1: Muy bien, Misael, ¿cómo tener la certeza de que ustedes no son una agrupación que puedan en determinado momento engañar o en determinado momento poder jugar con algo que es tan importante para muchos poblanos, para mucha gente, el tener un padecimiento como la neurosis y que en determinado momento pues no reciban el apoyo o la ayuda que se requiere?
2: Sí, es que importante esa pregunta, porque efectivamente nosotros en ENEA sabemos que estamos jugando con la vida de los seres humanos. Yo, mi experiencia personal, Mariano, llegué con una crisis muy fuerte. Mi problema fundamental fue la ansiedad, ¿no? Y así fue como conocí hace 15 años el programa de ENEA. Yo en esa época residía en Villahermosa, Tabasco. Entonces me acerqué a un grupo de ENEA y empecé a conocer cómo trabajan, porque hay diferentes asociaciones. Uh-huh. Entonces, es importante recalcar que nosotros pertenecemos a Neuróticos Anónimos Asociación Civil. Eso es muy importante.
1: Sí.
2: ¿Verdad? Para que, porque tenemos el respaldo de nuestras oficinas, de la Oficina de Servicios Generales en la Ciudad de México. Y aproximadamente esta asociación está conformada por 700 grupos aproximadamente en todo el país. Año con año tenemos nuestra Asamblea Nacional que se realiza en la Ciudad de México. Entonces ya está todo muy bien estructurado, la asociación como tal está formalizada a través de un acta legal. Entonces todo esto ya ha sido un camino que la experiencia de muchos compañeros que se han recuperado de precisamente las dolencias mentales y emocionales, que son múltiples,
1: sí,
2: muchísimas, y que a través de la experiencia se ha visto que nuestro programa funciona, realizamos terapias, sesiones grupales, para no denominarle terapias, sesiones grupales de hora y media, y en esas sesiones nosotros, cada quien va tomando del programa que nos fue regalado lo mejor para nosotros mismos. No hay ningún experto en estas sesiones. Todos los que asistimos a ENEA, en lo único que somos expertos es en nuestro padecimiento personal. Y compartimos experiencias, compartimos conocimiento, leemos una literatura hermosísima que tenemos, y es a través de eso que vamos encontrando el equilibrio. Y sabemos que el programa funciona a través de todos estos años de existencia. Actualmente ya tiene 52 años de existencia ENEA en Puebla, en México.
1: Uh-huh.
2: En México, y se ha comprobado que funciona. Así es como funciona ENEA.
1: Muy bien. ¿Ustedes cuentan con algún tipo de servicio médico, de orientación médico, algún psicólogo, psiquiatra que pueda orientar en determinado momento, que pueda llegar a ofrecer este servicio para quienes lo requieran?
0: No como tal, uh-huh, pero sí nos estamos basado en literatura, uh-huh, que está muy bien estructurada, que nos lleva de la mano cómo ir manejando nuestra enfermedad que tengamos, ¿no? O sea, sí nos respaldamos en cuanto a literatura, en cuanto al conocimiento, pero no como tal tenemos así un psicólogo, un doctor. O sea, entre las mutuas experiencias de cómo hemos ido trascendiendo la enfermedad, pues vamos encontrando la recuperación.
1: ¿Hay alguna línea de vida o cómo es que ustedes operan? ¿Operan servicio 24 horas o solo tienen algún horario? ¿Hay alguna línea en donde quienes nos escuchan y quieren conocer o poder ayudarse, como pasa con otras organizaciones, que pueda darles este servicio?
2: Bien, nosotros sesionamos todos los días, uh-huh, en sesiones de hora y media. El horario depende de cada grupo, ¿no? Entonces, cuando las personas se acercan a cualquier grupo, se les da todo el tipo de información. Normalmente nosotros lo denominamos apadrinamiento.
1: Ajá.
2: Cuando se acerca un compañero de mayor experiencia, se comparten teléfonos, porque muchas veces efectivamente tenemos crisis, y entonces se les da la información para que puedan tener el apoyo de una persona de mayor experiencia y encontrar

0: ese momento o esa salida para los momentos de crisis. Así es como vamos funcionando. En cada grupo hay gente que tiene más experiencia y normalmente ellos comparten sus teléfonos para ayudar a los compañeros que van llegando. Como lo comentaba al principio, aquí no hay profesionales en ENEA. Puede haber profesionales, pero porque están recibiendo el apoyo del programa, no para dar para ellos compartir su conocimiento, ¿no? Sí. Sino solamente porque lo necesitan. El fundador de este programa fue un psicólogo norteamericano de nombre Grover Boyston. Uh-huh. Y él nos dejó una literatura súper valiosa que es la que nos brinda a nosotros el apoyo fundamental para las terapias grupales que nosotros tenemos, las sesiones grupales que tenemos. Así es como funcionamos.
1: Muy bien, pues ellos son Misael Eduardo Rivero Mejía, Gabriel Alarcón Hernández y también, Rafael Eduardo Rivero, Misael Carrasco, me imagino. Sí. Bueno, pues están ellos con nosotros haciéndole esta invitación. Si usted en determinado momento tuviera algún momento de desesperación, de desequilibrio, en algún momento requiriera de ser escuchado, puede acudir a este tipo de grupos como Neuróticos Anónimos Asociación Civil, en donde usted va a encontrar muchas personas que lo van a escuchar, que lo van a orientar y que en determinado momento pueden ser ese momento de calma que usted está necesitando a través de esta literatura o a través de algunos consejos o dinámicas que ellos puedan estar utilizando para poder llevarlo a usted a esa estabilidad emocional que se requiere para que evite que por este trastorno pueda incluso llegar hasta atentar contra su propia vida.
0: Es correcto.
1: Es necesario que usted conozca que al final de cuentas siempre hay alguien que lo puede escuchar, siempre hay alguien que puede estar a su lado para llevarlo y motivarlo en determinado momento para que usted pueda seguir adelante con la ayuda y además con la orientación necesaria para poder estar. Ellos son Neuróticos Anónimos Asociación Civil. Para concluir esta plática, si quieren dejar algún teléfono en donde alguien que en este momento nos esté escuchando quiera ponerse en contacto con ustedes, conocer más de este grupo, si lo pueden ofrecer.
0: Sí, muchas gracias. Les voy a dar este número, que es el número telefónico de la delegada estatal de Neuróticos Anónimos actualmente en Puebla, y ella les puede ampliar la información a cualquier persona que tenga interés. El teléfono es 222-456-3623, y la compañera se llama Araceli.
1: Muy bien, pues ahí tiene usted el teléfono de Araceli, que puede ser un contacto en determinado momento. Nosotros le llamamos línea de vida, porque siempre cuando encontramos a alguien que nos escuche, siempre encontramos esa luz que al final de cuentas estamos buscando dentro de una oscuridad, y más cuando hay alguna desesperación. Así es que no echen saco roto estas palabras, y hay grupos, hay asociaciones que pueden ayudarlos, como es Neuróticos Anónimos. Pues les agradecemos mucho que hayan estado esta noche con nosotros, platicar, conocer un poquito más de estas asociaciones, y que pues no será la última vez que platiquen con nosotros este medio de comunicación. Estamos abiertos para que ustedes puedan seguir difundiendo y ayudando a quien lo necesite. Muchas gracias.
0: Licenciado, por estar con muchas gracias. A nombre de Neuróticos Anónimos. Muy amable.
1: Gracias, muy buenas noches. Nosotros tenemos una pausa, no se vaya. Regresamos en unos minutos con usted con más información.
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0: qué gusto poder saludarlos en esta, digamos, emisión. Nos está acompañando Gafit Gachupín Erias, delegado del Bienestar de la Microrregión 10. Estamos hablando por ahí de la zona nororiente de nuestra ciudad de Puebla, quien hoy pues nos viene a platicar todo lo que se está llevando a cabo en esta zona en materia de obra comunitaria, de viviendas y de todas las necesidades que están organizándose para poder atenderlas y poder sacarlas avante. ¿Cómo estás? Qué gusto saludarte.
1: Muy bien, un gusto saludarte, amigo, y a toda tu audiencia, por supuesto.
0: Gracias. Cuéntanos qué es lo que se está haciendo por esta zona de la microrregión 10. Primero que nada, ¿quiénes conforman esta microrregión 10 y qué es lo que se está haciendo?
1: Claro que sí. Pues mira, la microrregión 10 es una región muy extensa, es grande, realmente. Es la central de Abasto, San Pablo Xochimehuacán, una pequeña parte de Aparicio, que es la colonia 3 de Mayo, Fuentes de Aparicio, etcétera. ¿Qué es lo que se está haciendo ahí? El gobernador nos ha encomendado regresar a las comunidades, a las juntas auxiliares, regresar y escuchar propiamente sus necesidades, levantar asambleas y sobre eso decidir cuál es la obra prioritaria. Gracias al gobernador, hoy existe el programa de obra comunitaria. Obra comunitaria es un programa muy noble, es un programa muy sensible, porque rescata lo que es la esencia del asambleísmo, de los tequios, de las mayordomías, y es la misma comunidad quien decide qué es lo que se hace, cómo se hace y dónde se invierte esa acción. Se pueden hacer desde canchas, parques, drenajes, tomas de agua potable, rescates de centros comunitarios, etcétera. Es un programa muy noble porque pone al centro esas necesidades que por más de 30, 50 años nunca habían sido escuchadas. Eso yo creo que es lo importante de obra comunitaria, siempre recalcar que bajo los principios de nuestro gobernador Alejandro Armenta, vamos a seguir tocando puerta por puerta, comunidad por comunidad.
0: Así es. ¿Qué es lo que se están encontrando? ¿Qué es lo que más demandan a través de estos comités? ¿Cuáles son las obras que en este momento están siendo las prioritarias y que están siendo pues las más atendidas o recorridas?
1: Claro que sí. Pues en la zona norte de nuestra ciudad, en específico en la Junta Auxiliar de San Pablo Xochimehuacán, nos hemos encontrado con muchos temas de drenaje, con muchos temas de agua potable. Si bien sabemos que la ciudad de Puebla adolece mucho ese problema, el gobernador ha puesto mucho énfasis en rescatar y recuperar de a poco, más que nada dignificar la vida de las personas recuperando ese tema. Entonces, ha sido mucho tema de drenaje, mucho tema de agua potable, ha sido mucho tema de dignificación de esos espacios para las y los ciudadanos de esa microrregión.
0: ¿Cuántas obras ha atendido ya este programa de obras comunitarias?
1: Obra comunitaria alrededor de la microrregión 10 durante el año pasado y el año pasado yo no era el delegado, pero el año pasado fueron alrededor de 110 acciones tan solo en la microrregión 10, que pueden ser varias. Este año llevamos alrededor de 50 asambleas en la microrregión, tan solo en la Junta Auxiliar de San Pablo Xochimehuacán, porque como le digo, son más zonas, son muchas. Pero tan solo en esa zona son alrededor de 50 asambleas las que ya llevamos hechas, por así decir.
0: ¿Qué se tiene proyectado

0: mucho énfasis en rescatar y recuperar de a poco, más que nada dignificar la vida de las personas recuperando ese tema. Entonces ha sido mucho tema de drenaje, mucho tema de agua potable, ha sido mucho tema de dignificación de esos espacios para las y los ciudadanos de esa microrregión.
1: ¿Cuántas obras ha atendido ya este programa de pues obras comunitarias?
0: Obra comunitaria alrededor de la microrregión 10 durante el año pasado y este. El año pasado yo no era el delegado, pero el año pasado fueron alrededor de 110 acciones tan solo en la microrregión 10, uh-huh. Que pueden ser varias. Este año llevamos alrededor de 50 asambleas en la microrregión, tan solo en la Junta Auxiliar de San Pablo Chimalhuacán, porque como le digo, son más sí, zonas, son pero tan solo en esa zona son alrededor de 50 asambleas las que ya llevamos hechas, por así decir.
1: ¿Qué se tiene proyectado ahorita, de acuerdo a las reuniones de estas asambleas? ¿Qué es lo que ya están planeando para los próximos días, meses?
0: Pues para los próximos días, una, seguir haciendo asambleas, seguir visitando las colonias, seguir escuchando sus necesidades, porque en el caminar, uh-huh. Uno puede tener una radiografía, sabes que aquí tienen esta necesidad, pero ya cuando llegas a la colonia, ya cuando llegas a la Junta Auxiliar, pues la gente la escuchas y te sensibilizas, sabes que la necesidad es esta, a lo mejor tienen espacio para hacer un parquecito, pero la gente dice, sabes que es que nosotros tenemos problema de nuestra red de agua potable. Entonces eso es lo que vamos a seguir haciendo, tanto su servidor en la microrregión 10, como yo creo que todos mis compañeros de la Secretaría de Bienestar, vamos a seguir atendiendo esas necesidades.
1: La problemática de las escuelas, alumbrado público, la materia de seguridad, ¿cómo se está atendiendo con ellos?
0: Claro, en escuelas, también es la misma dinámica. Mediante obra comunitaria, pues se puede impermeabilizar, se pueden dotar de kits escolares, se puede remodelar o rehabilitar el tema de los sanitarios. En el tema de la seguridad, eso sí es muy importante socializarlo, porque la Secretaría de Bienestar tiene el programa de alarmas vecinales. Uh-huh. El tema de las alarmas vecinales es muy importante, porque no solamente estamos conectados al C5, sino que está en una constante comunicación con la Secretaría de Seguridad Pública del municipio y la Secretaría de Seguridad Pública del estado, y está permanentemente activa las 24 horas del día, los 7 días de la semana siempre está activa. Funciona mediante una aplicación. Mediante esa aplicación los ciudadanos acceden, pueden prender la alarma por si tienen algún tipo de emergencia, etcétera. Y yo creo que eso es muy importante, porque ha sido un programa novedoso que ya durante el año pasado se implementó. Para este año 2026 se tiene proyectado, en tan solo en la microrregión 10, tener 10 asambleas, 200 alarmas vecinales son las que se van a colocar tan solo en la microrregión 10 este año.
1: 2016. Muy bien. Ahora, pues uno de los puntos que más oímos comentar

0: a las ciudadanías el tema del agua potable, principalmente la zona sur, la zona norte del estado y de la ciudad de Puebla, es uno de los temas que en ocasiones son muy recurrentes. ¿Cómo se está atendiendo a través de la obra comunitaria?
1: Claro, habrá que ver ese sentido, porque en las juntas auxiliares se manejan por usos y costumbres. Uh-huh. Entonces hay que ir a hablar con los comités de agua potable para ver qué es lo que está pasando, por qué no tienen suficiente suministro de agua. Muchos explican que es por tema de que tienen adeudo en el tema de la luz, otros que sus bombas no sirven, pero obra comunitaria atiende eso. Uh-huh. Se pueden comprar las bombas de agua o se pueden rehabilitar lo que necesitan los pozos. Ya se está atendiendo. De hecho, ya se han levantado asambleas, tanto el año pasado como este, para la recuperación de propiamente esos espacios que son de la comunidad, porque son los comités de agua que eligen ellos mediante usos y costumbres.
0: Ok, el programa de obra comunitaria en ocasiones tiene, pues, entre la misma sociedad cierta resistencia. Hay quienes dudan de cómo funciona. Si nos pudieras explicar un poquito, ¿cuál es el procedimiento que ustedes aplican para poder llegar al desarrollo de la obra? ¿Cómo funciona el comité? ¿Quién lo encabeza? ¿Y cómo es que se decide qué obra se va a hacer?
1: Ok. Primero se convoca una asamblea en la comunidad, en la colonia, etcétera. Y ya una vez en la asamblea, primero es socializar con los vecinos. Uno como delegado pues detecta las necesidades. Y puede ver, ¿sabes qué? Yo detecté que aquí hace falta agua potable, pero también veo que tienen un tema de alumbrado y también veo que tienen un tema de un espacio público que se puede atender, etcétera. Y les puedes barajar esas opciones, pero en el mismo caminar y en el mismo entendido con las empresas, ellos te dicen, no, pues es que, ¿sabes qué? Aquí no hay drenaje, un ejemplo. Entonces, votamos primero cuál es la obra prioritaria. Por eso el aforo siempre se pide de 50 personas más uno, es lo que se pide para poder llevar la asamblea. Entonces sabe que si es tema de drenaje, todos están de acuerdo de que esta obra comunitaria sea para el atendimiento del drenaje, todos votan a favor, pues adelante. Después se va a proceder a elegir el tema del comité. El comité funciona con 5 personas. Principalmente la tesorera tiene que ser mujer sí o sí, porque ya bien lo dijo el gobernador que el dinero en las manos de las mujeres rinde más. Entonces, esa mujer tesorera es la encargada de recibir propiamente el recurso, pero se apoyan todo el comité. Lo que yo siempre he dicho en las asambleas es que, aunque esté el comité, también los vecinos se tienen que involucrar activamente, no dejarlos solos. De eso se trata obra comunitaria, hacer comunidad. Y principalmente que ese comité, que es el encargado de ejecutar la obra, porque nosotros como Bienestar, el gobierno del estado, pues les entrega el recurso, pero es enteramente la gente la que pone la mano de obra. Es enteramente eso, porque cuando a una obra la gente lo hace sentir, la cuidan más. Cuando la hacen sentir suya, es cuando más la cuidan.
0: Ok. ¿Cómo se accede a los recursos? O, por ejemplo, si yo tengo la necesidad de que pavimenten mi calle, ¿cómo puedo llegar al comité? ¿Cuáles son las vías para poder ser parte de estas asambleas?
1: Claro. Las vías de comunicación son muy sencillas. En las colonias a las que vamos, por lo regular las tratamos de agendar una semana antes para que dé tiempo socializarlo con los vecinos, ya sea por grupos de WhatsApp, con el señor de la tienda de la esquina, que siempre es el que nos puede ayudar, pegar un cartel de, ¿saben qué? Este día, jueves, uh-huh, primero de mayo, un ejemplo, se va a llevar a cabo una asamblea comunitaria. Y ahí nos vamos a poner de acuerdo sobre qué obra se va a tener. El tema es invitar a todos los vecinos y quienes más lleguen, pues mucho mejor para nosotros. ¿Cómo pueden acceder propiamente al comité? Pues muchas veces los comités, o la mayor parte de veces los comités, pues son sus mismos vecinos. Pues es que el señor de la panadería, pues es la señora que vende memelas, etcétera. Es la misma comunidad quien se involucra en los comités, entonces por esa parte es muy sencillo identificar quién es quién.
0: Muy bien, Gafi de Yatspin Arias, delegado de Bienestar de la Microrregión 10 en esta ciudad de Puebla. Te agradecemos mucho que hayas estado con nosotros y que pues nos hayas platicado un poquito de cómo es que funciona esto de la obra comunitaria, cómo se aterrizan y cómo se llevan a cabo y el desarrollo de todas y cada una de las obras que son propuestas por la misma comunidad y que bajo el consenso se elige cuál es la que se va a llevar a cabo. Muchas gracias por estar con nosotros.
1: Para servirles.
0: Gracias. Nosotros nos escuchamos a la próxima.
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3: Regresamos.

0: 7 de la noche con 45 minutos, mi querido Memo Pichardo, ¿qué más tenemos en esta noche?
1: Fíjate, Mariano, que el gobierno estatal premió el esfuerzo de atletas poblanos, esto en la Olimpiada Nacional CONADE 2026, porque el estado de Puebla mantiene un crecimiento positivo tras este evento al sumar 56 medallas hasta el 17 de mayo, pese a participar en 38 de las 51 disciplinas convocadas. El gobernador del estado, Alejandro Armenta, reconoció el esfuerzo de atletas, entrenadores y, por supuesto, de las familias, además del apoyo estatal mediante estímulos económicos para impulsar el alto rendimiento. Así fue como lo declaró en la mañana el gobernador.
2: El epicentro del deporte desde el año pasado. Y eso vino a reanimar. Pero aún así, nuestros atletas han hecho un esfuerzo extraordinario, sus papás, sus entrenadores, y pocas veces se les daba un estímulo para competir. Desde el año pasado nosotros les damos 10,000 pesos a cada atleta por competir, o sea que van a competencia. Y al entrenador también 10,000 pesos, que puede ser poco, pero en términos del volumen de jóvenes atletas que van creciendo, es un estímulo para que a donde van, pues a veces no llevan para una alimentación o para comprarse un souvenir, algo, pues. Y eso es terrible. A mí me ha tocado ver a lo largo de muchos años a los jóvenes atletas boteando sus papás para completar, para el uniforme o para el instrumento de trabajo, o para completar su viaje. Y eso no es correcto.
1: Por su parte, la secretaria de Deporte y Juventud, Gaby La Bonita Sánchez, detalló que Puebla obtuvo 8 medallas de oro, 17 de plata y 31 de bronce, con destacados resultados en el básquetbol 3x3, esgrima y karate. Entre los logros individuales sobresalen el oro de Luis Felipe Cocolotl Toxtle en karate kumite, menos 57 kilogramos, además de un bronce por equipos, el bronce de Julio César Ramos en kumite por equipos, la plata de América Camila en boxeo sub-19 y el bronce por equipos de Aleida Rojas, quien destacó la importancia de los apoyos deportivos. Así lo dijo la secretaria del deporte.
3: También las competencias que se llevarán a cabo del 18 al 24 de mayo, patines sobre ruedas, se espera un total de 270 participantes en el patinódromo, en el velódromo Salomón Jauli, softball, que vamos a tener 640 participantes en la unidad deportiva de Chachapa, y golf, donde vamos a tener 160 participantes en los campos de golf del Club de la Vista. Y también hay que agradecer a las dependencias de gobierno que se han sumado para llevar a cabo esta Olimpiada Nacional CONADE 2026, en donde Puebla, con mucho orgullo, es la sede principal con 16 disciplinas.
1: Por último, Gaby Sánchez invitó a las personas que acudan a apoyar a las y los atletas en estas Olimpiadas.

0: Olimpiadas de la CONADE a las diversas sedes, en donde obviamente se realizan de manera gratuita, destacando que son diferentes estas sedes. Van a estar hasta junio el evento, así es que, pues qué manera, ¿no, Mariano, de ligar hacia el mundial, apoyando a nuestro talento poblano, a todos estos jóvenes que el día de mañana pueden ser estas figuras?
1: Así es, mi querido Guillermo Pichardo, y es que ya que estamos hablando en materia deportiva, déjeme decirle a usted que el próximo viernes en el estado de Puebla, en el estadio Cuauhtémoc, vamos a tener este partido importantísimo, porque Puebla ya está viviendo, respirando, sintiendo esta oleada de deporte en materia de fútbol, y ya está inmersa como capital de la Copa del Mundo, así es que México estará enfrentando el primero de la última etapa de los partidos de preparación, enfrentando a Ghana aquí en el Estadio Cuauhtémoc. Tres cosas que hay que recordarle: hay que estar apoyando a la selección te llama y hay que estar con ellos. Si usted va a acudir al estadio, recuerde, y le estaremos recordando durante estos días a través de nuestras redes sociales de SICOM Radio 105.9 FM, el que el estadio y su estacionamiento, bueno, pues el estacionamiento donde usted va a ir, es totalmente gratuito, ya no se le cobra en el Estadio Cuauhtémoc el estacionamiento. Asimismo, también hay que ir a apoyar a la selección, pero recuerda que la competición es en la cancha. Claro. Y tenemos que convivir, y no permitas que esta convivencia se convierta en violencia. Así es que es el llamado que les estamos haciendo a todos ustedes para que vayan, se diviertan, apoyen a la selección mexicana en esta trilogía de encuentros que va a sostener a nivel internacional previo ya a enfrentar el 11 de julio próximo a una de las selecciones que estará recibiéndola para el inicio de la Copa del Mundo en todo lo que es la primera fase de competición. Así es que vamos todos juntos a apoyar a la selección mexicana. De ahí tenemos un segundo partido que es Perú contra España, que está viviendo las mismas características. Y por fin, bueno, pues ya la Federación Mexicana de Fútbol decidió en las últimas horas que el partido de la final Cruz Azul contra Pumas no va a ser aquí en el Estadio Cuauhtémoc, sino se traslada a la Ciudad de México, al Palacio de los Deportes. Así es que, para que usted tenga, no, es ¿cómo se llama? No es el Palacio de los Deportes.
0: Ciudad de los Deportes.
1: Ciudad de los Deportes, lo que antes era el Palacio de los Deportes.
0: Bueno, el original estadio del Cruz Azul.
1: Sí, pues es que yo me quedé, soy de Parchís para atrás, entonces yo me quedé como Palacio de los Deportes. Es la Ciudad de los Deportes, y ahí tiene usted lo que va a ser esta gran final de Cruz Azul contra Pumas.
0: Hay que decirlo que fue un tema logístico, porque sería el jueves el partido del Cruz Azul, y el viernes el partido de la selección.
1: La selección.
0: Las condiciones de la cancha no lo permitirían.
1: Así es, y además pues son encuentros verdaderamente importantes que deben de tener las condiciones necesarias, y en perfectas condiciones debe de estar el campo, la cancha, y las instalaciones. Así es que, pues enhorabuena para todos los amantes del fútbol, que este fin de semana, vaya que sí, vamos a tener para aventar para arriba fútbol en la Ciudad de México y en el estado de Puebla. Así es que 7:52, vámonos con más, mi querido Guillermo Pichardo. ¿Qué te parece si vamos hasta Libres?
0: Vámonos hasta Libres en el 95.9 de FM. ¿Qué tenemos, Manino?
1: Así es, ahí saludamos a nuestro auditorio que nos está escuchando en esta noche, y es que en el municipio de Tepeyagualco, ¿qué cree? Lo están invitando para que usted vaya y sea testigo del certamen para la Reina de la Feria 2026. Habrá verdaderamente una fiesta, y pues en esta feria que también se está desarrollando en esta zona, está lista mi compañera Eli Hernández, quien nos tiene todos los detalles de cómo se está viviendo este ambiente previo a esta feria que se estará desarrollando allá en el municipio de Libres. Elia, ¿cómo estás? Buenas noches, te escuchamos.
2: Hola, ¿qué tal? Muy buenas noches, gusto en saludarles y efectivamente pues compartirles que con el propósito de encontrar pues a la nueva representante que contribuye a la promoción y preservación de las costumbres y tradiciones del municipio de Tepeyagualco, autoridades municipales han dado a conocer que se encuentra abierta la convocatoria para participar en el certamen para Reina de Feria 2026. Las interesadas en formar parte de esta convocatoria deberán tomar en cuenta las siguientes bases, que es ser originaria del municipio de Tepeyagualco, tener una residencia mínima de 5 años comprobable, también una edad de 17 a 25 años cumplidos, disponibilidad de tiempo, estudiante o egresada de nivel bachillerato o superior, facilidad de palabra y amor por las raíces del municipio. Una vez considerado lo anterior, la población interesada podrá acudir a las oficinas de la Dirección de Educación, Desarrollo Social y o Cultura y Turismo en la Presidencia Municipal en un horario de 10 de la mañana a 3 de la tarde.

0: Los requisitos a presentar son los siguientes: copia de INE o identificación con foto, INE del tutor, y carta de consentimiento, copia de acta de nacimiento, comprobante de domicilio, también una breve semblanza del por qué desea representar al municipio de Tepeyagualco. Con el desarrollo de esta actividad se busca fortalecer la identidad cultural y el orgullo por las tradiciones del municipio, brindando un espacio para que las jóvenes puedan desenvolverse y representar dignamente al municipio durante la actividad cultural y social que se estará llevando a cabo en el marco de la Feria 2026. De esta manera es como se espera que la población decida ser partícipe de esta experiencia y pues realice su inscripción en tiempo y forma. Así, bueno, esta es la información en relación a esta actividad, ¿verdad?, al certamen que se estará desarrollando en próximos días en el municipio de Tepeyagualco.
1: Muchas gracias, Delia, por este reporte, y bueno, pues estaremos muy pendiente de cómo está cerrando esta feria allá en Tepeyagualco, en donde, bueno, pues se viven con gran intensidad los usos, costumbres y las tradiciones. Gracias por este reporte, muy buenas noches. 7:55, mi querido doctor Pichardo, ¿qué tenemos más? Cuéntanos.
2: Vamos con la

0: Ahora sí, vamos de regreso. Sí. Ya. Después de la entrada. Sí,
1: caray.
0: Vamos con la información, Mariano, porque fíjate que la presidenta Claudia Sheinbaum confirmó que la unidad de inteligencia financiera congeló de manera preventiva las cuentas del gobernador con licencia de Sinaloa, Rubén Rocha Moya, así como las de otras personas señaladas por autoridades de Estados Unidos. Esto por presuntos vínculos con el cártel de Sinaloa. Aclaró que no hay ninguna investigación directa de esta dependencia, de este organismo, sino que la medida se toma a partir de las alertas emitidas por bancos mexicanos por los señalamientos que hacen las autoridades estadounidenses. En más información, la misma mandataria aseguró que el gobierno federal no va a permitir proyectos turísticos que pongan en riesgo el equilibrio ecológico en Magagual, esto en Quintana Roo, ante las protestas por el complejo turístico Perfect Day impulsado por la empresa Caribe Royan, quien, bueno, la mandataria dijo que pidió que a la Secretaría de Medio Ambiente realizar una revisión exhaustiva del proyecto debido a la preocupación que ha generado por posibles afectaciones a los manglares y los arrecifes. En otro sentido, la mandataria confirmó que el rey Felipe VI visitará Guadalajara para asistir al partido entre España y Uruguay dentro de la Copa del Mundo, por lo que explicó que ya recibió la carta del monarca notificando su visita, aunque no precisó si van a sostener algún encuentro oficial. Lo que sí dejó claro ella es que no va a estar presente en ninguno de los partidos, pero bueno, si se da alguna reunión externa, eso todavía no lo descarta. Y finalmente, la Cámara de Diputados prevé aprobar una iniciativa de reforma constitucional impulsada por la presidenta de México para modificar la fecha de la elección judicial y trasladarla hasta 2028 para que este coincida con la revocación de mandato en una búsqueda por hacer más económico este proceso.
2: Muy bien, mi querido doctor Pichardo, nosotros ya nos vamos. Llegamos al final de esta emisión de Voces Regionales. Ya están aquí todos y cada uno de mis compañeros de Memorias Poblanas. Ya estoy viendo aquí al doctor Carlos, a mi querido Alberto Rentería con sus leyendas del rock y toda esta descarga de información que van a tener para esta noche. Así es que no se vayan, los dejamos en buenas manos. Nosotros nos escuchamos hasta el próximo lunes, porque como usted recuerda, Pericos del Puebla está toda esta semana llevándole lo mejor de el rey de los deportes. Así es que pásesela bonito. Hasta mañana.
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8: ¿Qué tal? Ya está lloviendo. Ya nos llovió.
9: Ay, mamá, me estoy mojando.
8: A ver, ¿cómo va la canción? Parece que va a llover. El cielo se está mojando. Parece que va a llover. Ay, mamá, me estoy mojando. Pero también había otra que cantaba cuando éramos niños. Vale. Que llueva, la Virgen de la cueva. Que llueva, que llueva.
9: Sí, también era muy buena.
10: Los pajaritos cantan, la luna se levanta. Que sí,
8: que no.
10: Que caigan chaparros.
8: Ay, qué bonito, tampoco no nos acordamos. Bienvenidos a Memorias Poblanas con la hermosa voz de Judith y la no tan hermosa, pero sí entusiasta de Beto Rentería. Iniciamos cantando. ¿Cómo estás, Judith?
10: Ay, muy bien, Carlitos, buenas noches a todos nuestros queridos radioescuchas, ya estamos aquí.
9: Un saludo a todos ustedes, un saludo a Ernesto que está malito, todavía no puede llegar. También un saludo a Napa.
8: A Ricardo Rodríguez, a Napa Valley.
9: A Ricardo que está por allá. Entonces, pues nos da mucho gusto. ¿Qué nos dejaste el otro día?
10: Les damos de una vez.
8: Ahorita les cuento, apenas dónde nos...
10: Les damos de una vez las estaciones, nuestras estaciones hermanas, en 95.3 en Acatlán, en 98.9 en Huanchinango, en 107.5 en Izúcar, el 95.9 en Libres, el 93.1 en Tehuacán, el 90.9 en Teciutlán, el 105.3 en Zacatlán y obviamente en el 105.9 de Puebla, donde estamos listos para nuestro programa.
9: 8 estaciones que conforman el sistema de comunicación del estado de Puebla.
10: Y sí, ciudades con aledañas.
9: Y ciudades, pero un chorro. Teléfonos en cabina. El 22-22-73-77-16, 22-22-73-77-17, y en el WhatsApp, 22-15-87-56.
8: A ver, ¿cómo le cambiaste?
9: 57. Le mandamos un saludo a Juan Carlos, que está también con nosotros ya. Ahí,
8: Beto, ¿cómo le dijiste ahora?
9: WhatsApp.
8: ¿Cómo?
9: WhatsApps.
8: Ay, Dios.
9: Mira, tú me podrás decir lo que tú quieras.
8: Yo no digo nada, solo pregunté.
9: La gente no se entiende.
8: Yo sé. Pero, a ver, ¿cómo lo dices?
9: Estás enojado.
8: No.
9: Humor.
8: A ver, de nuevo, ¿cómo lo dices? Que lo dices bien tierno.
9: Hola. Público, bueno. Por favor, apóyeme. Díganle que se vaya el doctor.
8: Ah, eso quisieras, ¿no? Pero no, Nel, Niwas.
9: Ah, bien.
8: Hace 8 días no vine porque tenía tos, estaba y todo esto.
9: Y nosotros solitos ahí estuvimos.
8: Ay, sí, los estuve oyendo bien, que se dieron vuelo, ¿verdad?
10: Yeah.
8: Pero qué bueno, para eso están preparados, eso. Yeah. Eso me da mucho gusto. Pues hoy vamos a hablar de algo bien interesante que está relacionado. Tres cosas. Martín Garatusa, los colegios jesuitas en Puebla y la Inquisición.
9: Anda.
8: Pero todo centrado en el siglo XVII.
9: Oye, pero eso de la Inquisición a mí me resulta todavía increíble que la Santa Inquisición aquí en Puebla hubiera existido y con todo este relajo que hacían.
8: Eso es una cosa común en todos los territorios españoles.
10: Realmente es impuesta para obligar a la gente a que fuera católica.
9: Pues sí, pero a esa forma...
10: Por los reinos de Castilla y Aragón, que se unieron y como reyes católicos.

0: católicos, ellos quisieron que todo su reino tuviera la religión católica. Y obviamente ya sabes que hay pues otras razas, otras religiones, que al estar cerca, ellos querían que se cambiaran a la religión católica y de alguna manera querían obligarlos. Aparte de todos los pecados que cometían los que sí eran católicos.
1: Sí, espérate.
0: Había que castigarlos.
1: Pero hay que decir una cosa muy importante. Era muy salvaje la cosa, eso sí.
2: Sí, miren, hay una cosa que hay que entender. Por supuesto, yo no voy a defender en lo absoluto. No. Pero no era tanto que quisieran que todos fueran católicos, sino lo que querían es que no hubiera herejes. La diferencia entre esto es que el hereje dentro de la iglesia, ellos no querían convertir a la gente. Lo que querían era obligar a la gente a mantenerse dentro de las normas y límites de la iglesia.
1: Desde la religión católica,
0: como dice.
2: Por eso, pero sí. Es diferente el decir que los que querían convertir a todo mundo, no, lo que querían es que los católicos se mantuvieran dentro de las normas, pero de una forma muy salvaje.
0: Y todos los mexicanos naturales de México los obligaron a convertirse al catolicismo.
1: Sí, exactamente. Bienvenidos a mi casa.
2: Pero déjame decir una cosa más para que se van. La diferencia está en que la Inquisición solo juzgaba a los españoles, no a los indígenas. Eso es bueno decirlo. O sea, no juzgaba a los indígenas porque no tenía sobre no, pues, ellos.
1: Porque tampoco tenían esa creencia.
2: No, pero aunque fueran católicos. Aunque fueran católicos, aunque estuvieran parte de la iglesia, no eran juzgados por la Inquisición. La Inquisición solo juzgaba a españoles. Eso es como dato importante.
1: Que bueno, dice, bienvenidos a mi casa y comenzamos un saludo a mis conductores favoritos de Memorias Poblanas. Atentamente, Francisco de la Colonia Satélite de la calle de los Dramaturgos. Mira, luego nos comienzan a dar. Y aquí dice, buenas noches al panel de Memorias. Aquí los escuchamos en el barrio del Alto. Doctor Carlos, no olvide el dato de los libros donde se menciona cómo tenían que ser construidos los conventos y la referencia del Via Crucis de nuestra Ciudad Santa en nuestro recorrido poblano.
2: Cierto, y no, hace 8 días que estuve enfermo, no lo pensé. ¿Sabes qué, Beto? Acuérdame, por favor, antes de traer, para que traiga la bibliografía de los libros.
1: Pero ya te lo pasé para que veas que.
2: Bueno, entonces. Eso tiene mucho que ver. Vamos a hablar un poquito de un hombre, un personaje que nace en 1601. ¿Qué relación hay en 1601 y este personaje? No entre ellos precisamente, pero sí ambos tuvieron conflictos con la Inquisición. En 1601 se crea el primer corral de comedias. Esto en la esquina, ya lo hemos dicho, de la calle de Herreros y la calle, la 3 Norte.
0: Tres Sur.
2: En esa esquina se crea el primer corral de comedias y de una u otra forma, 1601. Ese mismo año nace en Puebla de Los Ángeles Martín Garatusa, que estaría destinado a ser famoso. ¿Recuerdan por qué fue famoso?
0: Claro que sí.
2: Cuéntenos.
0: Porque realmente sí estudió una parte, aunque nunca terminó para ser un sacerdote. Ajá. Pero sí estuvo entre los jesuitas, o sea, sí asistió a la escuela. Pero luego se volvió un estafador, embustero, porque hacía misas, se propagaba con la gente como sacerdote y llevaba a cabo misas.
2: Incluso llegó a celebrar en la Catedral Metropolitana de México.
0: En México.
2: Oye, sería una especie de este cuate Leonardo DiCaprio en Atrápame si puedes.
0: Sí, un embustero. Y hacía muchas cosas. Muchos años lo hizo.
1: Y bueno, Martín Garatusa entonces.
0: Hasta que lo encontraron, lo cacharon, que no era lo que le hacía hacer. Decía.
1: Martín Garatusa vivió durante el siglo XVII, en tiempos de la Nueva España, se hizo célebre, como tú dices, por ser un gran impostor, fingía ser sacerdote, médico, mensajero, hasta noble, engañando a mucha gente con su inteligencia y la facilidad de palabra. La leyenda dice que recorría ciudades como Puebla, Veracruz y la Ciudad de México, haciéndose pasar por distintas personas, así de ese tamaño, ¿no? Entonces, como tú dices, pues ya hasta para ya dar una misa. Imagínate.
2: Yo creo que era un hombre muy inteligente y con un carisma extraordinario para
0: sobre
2: que.
0: Sobre todo eso, porque a la gente le caía bien.
1: Y lo persiguió la Santa Inquisición. Finalmente fue capturado y castigado públicamente, según los relatos históricos. O sea, sí lo agarró como dice aquí, de que la Santa Inquisición
0: lo castigó, lo,

0: En realidad,
1: puso preso.
2: Aquí lo que me da una cosa es que tú dices que nomás a los españoles.
0: Y criollos. O sea,
2: eso es.
0: Quiero decir, los criollos son hijos de españoles. O sea, me refiero a que no tenían injerencia en los indígenas.
1: Sobre los indígenas. Por eso.
0: Ok. Al decir españoles, me refiero a españoles y sus hijos, criollos. O sea, sí. Pero bueno, Martín Gratusa fue muy famoso, pero se hizo más famoso a partir de que Vicente Riva Palacio hizo en el siglo XIX ya una novela donde lo puso como una especie de zorro, como una especie de...
2: Y que robaba para los ricos para darle a los pobres.
0: De Robin Hood. Y en ese canto, así fue. Y todavía se hizo más famoso hasta que se hizo una novela en 1986 en Televisa.
2: Ándale.
0: Tingaratusa. Sí, ya lo pusieron ahí como galán, ¿no?
1: Galán, claro.
0: Al Martín Gratusa. Pero lo curioso.
2: Vicente Riva Palacio, lo que tú dices, hizo la famosa novela histórica Martín Gratusa, donde mezcla hechos reales con aventuras y conspiraciones de la época colonial, virreinal.
0: Exactamente.
1: Porque aparte dicen que tenía muy buena presencia. Era un tipo apuesto.
0: Pues debe de haber sido para atraer a tanta gente, ¿no? Para que le creyeran.
2: Pero quedó muy marcado esto porque dice algo curioso, que en México todavía existe la expresión hacer una garatusa o ser un garatusa para referirse a alguien muy hábil para engañar o enredar situaciones.
0: Sí, es una expresión olvidada, pero sí fue muy común a principios del siglo XX. Pero sí, ¿qué hizo? Y además, este libro se publica en 1883, la novela, y todavía se vende, cuesta 30 pesos.
1: ¿Cómo crees?
0: La pueden comprar en Gandhi o en Amazon. Entonces, ¿sí? 30 pesos y es la novela de Martín Gratusa, de Vicente Riva Palacio. Sí, y es una delicia leerla porque habla de la época, de las costumbres. Una cosa parecida a El Periquillo Sarniento, de Joaquín Fernández de Lizardi, solo que es diferente el contexto.
1: Claro.
0: Y la...
1: Claro.
0: Entonces, vale la pena. ¿Qué relación tiene? Martín Gratusa vivió, no se sabe si estudió, pero sí vivió en San Jerónimo. San Jerónimo era fue el primer colegio jesuita en Puebla, fundado en 1575. Sin embargo, el colegio de San Jerónimo era para hospedar a los estudiantes de los colegios, de los demás colegios, como el colegio del Espíritu Santo y posteriormente el colegio de San Ildefonso, el colegio de San Javier, etcétera. Pero era, ahí vivió. A ver, ¿dónde estaba Beto? Tú sí sabes, Judith, pero a ver si Beto sabe.
2: A ver, no.
0: No, a ver, ¿dónde estaba? ¿Dónde está?
1: Siete Oriente y cuatro Sur. Estoy poniendo. Es San Jerónimo.
2: A ver, pues di.
0: A un costado de Carolino. Es la 3.
2: Ah, pues es.
0: Es el colegio, tres. No la iglesia. El colegio de San Jerónimo. O sea, la iglesia tiene razón, ¿no? Este es el colegio de San Jerónimo, que está a un costado de el.
2: ¿En Fragua?
1: No,
0: a un costado de Carolino. En la 3.
1: Pero a un costado, ¿lo que es el Carolino o enfrente?
0: A un costado del Carolino, en la 3 Oriente.
1: Por eso, enfrente de la universidad.
2: Sí, en la calle de la 3 Oriente, donde estás, hoy está cerrada.
0: Es todavía la Escuela de Psicología.
2: Y donde está cerrada la calle.
0: Sí, ahí, exactamente. En esa calle está el colegio, el edificio, y es un edificio hermosísimo. Sí. Podemos imaginarnos a una Puebla que tenía escasos 3,000 habitantes.
2: Ácale.
0: Y con esos edificios. Sí. O sea, monumentos.
2: Era mucha construcción para tan poca población.
0: Sí. Muy bien dicho. Y sin embargo,
1: iglesias.
0: Y sin embargo, eso es lo que hacía Puebla tan rica, tan deseada. Sí, efectivamente era una ciudad hermosísima, con muchas construcciones y poca población, pero que gradualmente fue equilibrándose en cuanto a eso. Porque en la misma época que se inicia la construcción de San Jerónimo, se inicia la construcción de catedral.
2: Okay.
0: La del Hospital de San Pedro.
2: Pero espérate, cada vez que alguien quería llegar a Puebla, o sea, no podía nomás hacer, sí, llego a Puebla y busco chamba.
0: No.
2: No había nada de eso, ¿no?
0: No se podía.
2: O sea, eso no se podía.
0: Para poder asentarse en Puebla tenían que pasar por ciertas normativas que aprobara el cabildo. Los primeros habitantes fueron seleccionados entre españoles errantes que no habían recibido, conquistadores que no habían recibido favores, o gente que de alguna manera tenía talentos que podrían reproducirse en la Nueva España. Y se escogió a esas 33, 34, porque hay una diferencia ahí, personas con sus familias para ocupar Puebla al principio. Y eso fue en 1531.

0: Por 30 años, hasta 1561, estuvieron exentos de y pagar impuestos. Bueno, no miento, desde 1532 hasta 1562 dejaron de pagar impuestos, pero era muy difícil que la gente llegara a sentarse a pueblo, porque tenían prerrogativas muy bonitas. O sea, les daban terrenos, les daban todo para poder reproducir lo que se hacía en la península.
1: No, pues llevaban muy bien cosas, ¿no?
2: Eran escasos a los que se les otorgaba esos beneficios.
1: Dice, hola, ¿qué tal? Saludos para los tres en la cabina de parte de Alain Castillo. Los sintonizo en Santa Cruz, Tlaxcala. Feliz inicio de semana. Gracias,
0: Alain. Gracias, Alain, por estarnos escuchando.
1: Muchas gracias. Y la última. Excelente noche para ustedes, Judith, Carlos y don Alberto. Y a don Ernesto, aunque no esté presente, y a su operador en cabina, Juan Carlos. Y a los seguidores de Memorias Poblanas. Atentamente, Jesús Martínez. Ya.
2: Don Jesús.
0: Gracias, don Jesús. Y entonces, cuando a Martín Garatusa, después de tanta trapacería, qué bonita palabra, ¿no? Trapacería. Ah,
2: sí. La debiéramos seguir usando.
0: Sí, yo conozco a varios que son bien.
2: Los niños nos verían así.
0: Sí, es bonito. Es una palabra virreinal completamente, trapacería. Bueno, como tragaldabas.
1: Tragaldabas.
0: Porque son las aldabas de los portones, ¿no? Así, bueno, lo atrapan y lo llevan a los tribunales. Y vamos a hacer un poquito de recordatorio. La Inquisición está creada o fue encargada a los dominicos, desde el siglo XIII se crean los dominicos, pero no es hasta la época, hasta el siglo XVI cuando se institucionaliza. Y es estos dominicos, ustedes recuerden que es dominicanis, los perros del Señor. Por eso en todos los templos dominicos hay unos galgos al lado de Santo Domingo de Guzmán. No se llaman dominicos por Santo Domingo, no. Se llaman dominicos por Domini Canis, los perros del Señor. Y este fue el encargo que Inocencio III le dio a Santo Domingo de Guzmán, preservar la fe.
1: Y al hacer la Inquisición, pues le queda muy bien los perros del Señor.
0: Exactamente, estaban cuidados.
1: Quedan perfectamente.
0: ¿Cómo estaban divididos en Puebla? En Puebla estaban en dos lugares específicamente, que se han investigado y que han sido reales. El primero era en el convento de San Agustín, de Santo Domingo, perdón. En el convento de Santo Domingo no estaban los tribunales. En el convento de Santo Domingo estaban las celdas. Y algunas áreas para interrogar. En unas áreas del convento. Los tribunales, los meros meros estaban en la Ciudad de México. Pero Puebla tenía como su delegación. Y estaba en la calle de Herreros.
2: La calle de Herreros.
1: La 3.
2: Hoy 3 Poniente.
1: 3 Poniente.
0: ¿Qué número?
2: 141.
0: Una casa preciosa que fue destruida tontamente por Montoto en los años 60.
1: No me digas que es donde quedan los almacenes Rodríguez.
0: No. Es la casa que de la que se conserva solo la fachada. Una fachada preciosa y que era una casa increíblemente hermosa, grande y todo, pero bueno, fue destruida con fines tontos porque a fin de cuentas no sirvió para nada más que para estacionamiento,
2: bueno,
0: del Congreso.
2: Realmente el fin era hacer un edificio moderno, pero
1: no los dejamos.
2: Puso, exactamente.
1: Yo me acuerdo que no los dejamos.
2: Hicieron, impidieron que se acabara de destruir porque ya estaba destruido.
0: A eso me refiero con tontamente a quien hizo la destrucción, porque si lo hubiera preservado, eso podría haber
1: sido. Pero fue noticia en esos tiempos.
2: Pero en esos años, yo creo que en esos años, ¿cuántos edificios tenemos de esa época, edificios modernos?
0: No, yo no digo nada de eso, digo que fue tontamente. O sea, no puedes negar que fue tontamente destruirlo.
2: Bueno, porque ahora valoramos mucho
0: No, pero de todas formas fue tontamente destruir una construcción de ese tipo, aunque haya sido lo que haya sido, o como haya sido, fue tontería destruir un edificio y todos los demás también.
1: Sí, sí.
0: Entonces, sí.
1: Al final quedó nomás el cascarón y no sirvió para lo que quería.
0: Exactamente, a eso me refiero. Entonces lo obligaron a reconstruir la fachada.
1: Sí.
0: Eso fue, yo no, yo era niño, pero una cosa que tuvo mucho
1: impacto. El Sol de Puebla tuvo una gran campaña contra eso.
0: Afortunadamente tuvo éxito.
1: Tenían que volver a poner la fachada.
0: Y la hicieron, la fachada. Entonces, yo le tengo cariño a esa casa porque ahí vivieron mis papás recién casados.
2: ¿En esa casa?
0: En el último piso, todos los balcones de arriba eran donde vivía. Y mi abuelito tuvo su consultorio también.
1: Ahí.
0: En la 3 Poniente 140.
1: Antes de pasarse
0: al centro. No, estuvo primero en el Paseo Bravo y después se pasó ahí. Esta es una casa donde hay

0: muchos recuerdos. Yo tengo fotos del interior, no de todo, algunas. Pero bueno, independientemente del cariño que le tenga a esa casa,
1: ahí estaban
0: era una casa donde estaban los tribunales de la Inquisición. Podemos imaginarnos, porque era una casa increíblemente grande.
2: Grande, muy grande.
0: Era grande. Entonces imaginemos cómo era entrar ahí como acusado.
2: Horrible.
0: De la Inquisición.
2: No, qué miedo, sí.
0: Portón.
2: Yo en estos momentos pienso que debe ser terrible, imagínate.
0: No, es que imagínate lo que el terror.
1: Ahí no estaba. A ver, quiero preguntar. Ahí no estaban las salas de tormento.
0: Sí. ¡Oh! Claro. Sí. Bájale. O sea, ahí había tribunales, había las salas de juicio y pues ahí los encarcelaban. Y ahí, bueno, lo que no hubo en Puebla fue autos de fe. ¿Qué son los autos de fe? Esa donde quemaban públicamente a los herejes o a los que ya eran a los que
2: caían condenados.
0: Entonces eso no se dio en Puebla. Acá además hay una leyenda negra mucho más grande de lo que verdaderamente es, porque la leyenda
2: pues quemarlos vivos.
0: Sí, pero sí hubo esos actos. Sin embargo, es mucho más lo que se dice que lo que fue, aunque no se quita la injusticia.
1: El acto se hizo.
0: Sí,
1: claro. No importa si fue una o dos veces, pero se hizo.
0: Es que desgraciadamente siempre cualquier tipo de opresión o cualquier tipo de represión de ese tipo es tipo de, que dije dos veces tipo, ¿verdad? Sí.
2: Es como si disculpáramos a la Segunda Guerra Mundial
1: al que tiró la bomba o alguna cosa.
2: Al que exterminó 6 millones de judíos.
1: Sí.
2: Bueno, pero no fue tan terrible.
1: No.
2: Cuando la gente lo vivió.
0: Hay una película que no me acuerdo cómo se llama, donde sale este actor español muy famoso, Quijadota, muy contemporáneo, donde pero es en Sudamérica, a donde acusan a una hija de un hombre muy rico de ser judaizante. No me acuerdo qué película es y no me acuerdo el actor, ahorita a lo mejor ustedes se acuerdan. Entonces a ella la acusan y este, que era un de los de Inquisición odioso, la mete a la prisión. Y una vez metida a la prisión, ya no había salida. Ya,
1: o sea, el que entraba ya no salía
0: por mucho tiempo. Pero el padre de esta mujer, que era muy rico, y le tendió una emboscada a este actor español. Y bueno, a este actor español, a este que le hacía de inquisidor. Ajá. Lo cita en su casa, y cuando lo cita en su casa, lo somete a tortura, colgando de los pulgares en la espalda, para que dijera que él había tenido algo, que había hecho una cosa tremenda, no me acuerdo qué. Y lo hace firmar a su pena de no torturarlo. Con esa firma lo presenta este hombre a la Inquisición, acusando a ese inquisidor de haber hecho tal. Y entonces meten al otro y lo destrozan, lo torturan y todo. Creo que voy. Injusticias brutales.
2: Terrible.
0: Sí, pero bueno, sí. Dejando a un lado las injusticias brutales.
2: Una de las más, yo creo que más famosas que hubo en Puebla, es de este comerciante que se hacía pasar por español y traficaba con los chinitos, los esclavos.
0: Ajá.
2: El dueño de la casa del perro.
0: Claro.
2: A él lo metieron en la Santa Inquisición acusándolo, y obviamente iban pues tras de su dinero, porque era un hombre que había
1: mucho dinero.
2: Y lo dejaron bastante destrozado de las extremidades, todo. Pero ahí viene la leyenda del perro, que cuando el señor estaba prisionero, a la esposa se le aparece un perro en la noche, donde le brillaban mucho los ojos y ladraba en un lugar. Y entonces busca y ahí encuentra mucho dinero. Y con ese dinero logra extorsionar a uno de los empleados de los que estaban ahí
1: en la Santa Inquisición.
2: De la Santa Inquisición, y lo sacan en una carreta de contrabando.
1: Ándale.
2: Lo sacan con basura, con comida,
1: sí,
2: con cosas.
1: Sí.
2: Lo ponen en la carreta. Uh-huh. Y la esposa con la hija se lo lleva hasta el norte de la República. Sobrevivió.
0: Salvo. Bueno, es decir, que este señor que se llama Juan de Illescas.
2: Y él decían que era judío.
0: Bueno, es que decían que era muy feo. Y que contrastaba con la fisonomía de los españoles que habitaban aquí la ciudad. Y entonces él al ser tan

0: tan contrastante y empezar a tener rasgos, dinero, ¿no? Lo empezaron a señalar. Y su nombre verdadero, cuando lo interrogan la Inquisición, era Isaac Sefarad. Isaac Sefarad, y su esposa se llamaba Sara. O sea, más obvio no podía ser. Y también injusto el que lo persiguieran por eso.
1: Claro.
0: Pero no nada más era eso, era el dinero que había acumulado.
1: Claro, porque era el contrabandista, bueno, ¿no?
2: Sí.
1: El comerciante más grande de esclavos.
2: Dice aquí, pero en esa época los dueños de los que estaban construidos era la iglesia, por eso se veía bonita la parte nueva de la ciudad. Saludos. Otra palabra, virreinal, Fuente Ovejuna.
0: Ah, claro, es una novela, sí. Oye, para acá es importante, lo que dicen es cierto, no podemos juzgar, puesto que Puebla fue creada así. O sea, fue una ciudad totalmente planeada para ser una ciudad católica, y con 13 conventos femeninos, 8 conventos masculinos y tanta iglesia.
2: ¿Qué más católica querías?
0: Sí, pero no se puede criticar lo que era en ese momento el objetivo de esa ciudad.
1: No, claro.
0: O sea, de una manera. Lo que sí se puede criticar son las injusticias, pero eso es punto y aparte. Entonces, a este señor, Isaac Sefarad, que, como tú dices, la libró.
1: La libró, dicen que un milagro.
2: Y vivió en otro lado.
1: El señor, en el norte. Sí, que se lo llevó la esposa, con algún empleado, con esto y la hija, y se fueron con toda su lana que encontraron.
2: Eso está bien.
1: Dejaron abandonada la casa y se fueron al norte con toda su lana, y este señor, bueno, ella, porque dicen que el señor quedó muy mal, destrozado de brazos. Ahora,
0: fíjate, Judith, que hay una historia. Toda la razón de lo que dices, nada más como complementándola, que la señora fue a ver ahí a la vuelta al inquisidor, ahí a la 3 Poniente 141.
1: O sea, la
0: llegó
1: bolsita.
0: Y le ofreció una cantidad de oro tremenda por dejarlo irse. Porque era muy difícil que alguien se escapara. O sea,
1: estamos hablando
0: de la Puebla, del Puente de México. Tenían que pasar por el Puente de México. Era imposible, había garitas, había todo. Era imposible, se escapó en una carreta con su hija. Pero pensemos esto. Una carreta, sin caminos, todos los riesgos.
1: ¿Cuánto tiempo?
0: Todo lo que tuvieron.
2: La distancia a cubrir.
1: Sí.
0: Y por eso es una historia digna de ser recordada.
1: No recuerdo exactamente si llegaron hasta San Luis Potosí o por allá para el norte, más para allá todavía.
2: Pero vivió, como tú dices,
1: vivió. Pero el señor vivió para, bueno, pues dicen que muy mal físicamente, pero lograron establecer por allá
2: otro negocio,
1: creo que ya de comercio de animales o alguna cosa así, pero
0: bien fregado,
1: fregado, ¿sí? Físicamente, pero gracias al dinero que encontró.
2: Claro.
1: Que esa casa era de las monjas de Santa Inés. Entonces
2: las monjas,
0: pero se lo rentaron a él porque estaba abandonada. Cuando él llega, busca una casa y ve que esa casa estaba abandonada.
2: Sí, claro.
0: Entonces era propiedad de las monjas santas y se la rentaron. Yo creo que ellas ni sabían lo que había.
1: ¿Y sabes qué? Que decían.
2: ¿A poco las monjas no podían saber?
1: Decían que espantaban. Esa casa tenía fama de que espantaban.
2: Ajá.
1: Entonces, pues, por ahí había algo.
2: Había alguna otra cosa.
0: Bueno, pues es una historia bien, bien interesante. Sí, y como ella.
1: De nuestras casas de pueblo.
0: Las casas de pueblo están llenas.
2: Y de historia y de. Hola, memorias poblanas. Saludos a todos desde Quecholac, familia Hernández Castillo, el Chema.
0: Gracias, don
1: Gracias,
0: Chema.
1: Saludos.
2: Y acá tengo otra más, déjenme decirle, para que no luego me dicen que no paso las llamadas. Dice, exactamente, es una novela Fuente Ovejuna, pero Fuente Ovejuna era un sanadrín popular que enjuiciaba a la gente sin que llegara la Inquisición.
0: Así es.
2: Ah, bueno.
0: Es de Lope de Vega, Fuente Ovejuna.
2: Ándale, eso es. Y aquí la última. Buenas noches a todos, llegando tarde por la lluvia para escucharlos, pero siempre alegre de saber de la bella Puebla. Un saludo a todo el programa de parte de Mario Sánchez.
0: Gracias
2: Mario.
0: Estas historias de Puebla son apasionantes, y cuando recorremos las calles en la noche se vuelven realidad. Y nada más imaginar, Beto, qué pasó en cada casa.
2: ¿Tú no has pasado a las 3 de la mañana por el centro histórico, a las 3, 4
0: en
2: de la
0: En el
2: mañana?
0: Estado en el que tú vas usualmente, no.
1: Yo sí.
0: Me refiero al estado de que sales de pachanga toda.
1: No, ¿sabes qué?
0: No, sí he pasado, claro.
1: Yo sí, porque me gusta. Porque
2: claro.
1: Cuando va uno a algún lado y vienes de deshoras y te toca como que atravesar el centro,

0: A mí me encanta irme, hasta me voy despacito, porque como que a esa hora puedes disfrutar la belleza de las cosas.
1: Es que es una belleza lo que...
2: A mí me da cosa. Te voy a decir, un día salimos de una tocada por una calle de esas que tocamos y no me tuve que regresar y dije muy fácilmente, me voy por la 2 Poniente o la Reforma hasta el Paseo Bravo, como acostumbraba yo cuando íbamos nosotros los domingos. Yo vivía en la 2 Norte, ahí 410. Y
0: pero
2: pues,
0: caminando.
2: Sí, y todavía iba yo caminando. ¿Ah, tú no?
1: No, no, ¿cómo crees?
2: Ah, no, no, no.
0: Yo a esas horas paso en coche.
2: No, no, no, no. Entonces, ahí está, es que ahí está lo diferente. El caminar a las 3 o 4 de la mañana por el centro histórico es totalmente una experiencia que te da miedo. Por lo mismo de que, yo te digo, yo venía caminando, dije... Yo me iba del Zócalo al Paseo Bravo caminando y fácilmente, pero ya en la noche, todo, totalmente, todas las casas y todo, se imponen.
1: Por supuesto, se
2: imponen,
1: palacios.
2: Imponen. Y dices, mira, ya cuando Beto, dije, vienes, dije, ay, qué valiente la.
1: No, no, caminando. Mira, en el congreso que hubo hace un año y medio de homeopatía nacional, se quedaron muchísimos médicos en el Hotel del Portal y yo renté una habitación ahí también para
0: estar ahí con ellos.
1: Y entonces, en las noches, los médicos de todo el país me decían, hoy vamos a caminar. Y salíamos a caminar a las 12, 1 de la mañana. Qué hermosura el centro histórico. Que me decían, es que parece que estamos en Sevilla, parece que estamos en Europa, o sea, por la belleza de las calles. Y la gente no lo aprecia normalmente porque andamos corriendo en el día. Pero cuando se ve eso en la noche, pero también sabes en qué momento es mágico, domingo a las 7 de la mañana, el centro de la ciudad. Las campanas de catedral sonando.
2: Y está sola todavía.
1: Y la gente limpia, o sea, todavía barren y limpian con agua las banquetas. Sí. O sea, es algo maravilloso pasar por...
0: Todavía hay misa de 8 en catedral, como hace muchísimos años.
2: Pero vuelvo a repetirte, esas experiencias a veces te dan cosa porque dices, caray, en la pandemia, cuando hubo la pandemia... Se cerraron los negocios y todo. Y entonces a las 10 de la mañana la ciudad estaba desierta. Sí. Estaban cerrando. También me atreví a caminar por toda la 3 Poniente y hasta llegar hasta donde tú dices, al convento, y regresarme en la mañana, 10 de la mañana, decías, pero no hay nadie. Bueno, nadie había.
1: Puebla fue planeada para disfrutar. La orientación, la construcción, las medidas son para que quien camina por la ciudad la disfrute. Y yo le invito a todos los que nos escuchan, les invito a que vayan al centro histórico y aún con mucha gente se puede apreciar. ¿Por qué? Porque la gente también le da sabor. O sea, el estar solo en las mañanas o en las 3 de la mañana es maravilloso.
2: Sí.
1: Es mágico.
2: Esa es una cosa, una experiencia que de... Yo digo que los poblanos que somos aquí de muchos años podemos hacerlo,
1: sí.
2: Pero obviamente que el turismo, cuando
1: el
2: viene,
1: turismo y la gente local,
2: diferente.
1: Yo salgo del consultorio y disfruto tanto ver los diferentes tipos de personas que andan recorriendo la ciudad y pienso, desde 1531, ahorita les voy a decir un proyecto, desde 1531 hasta ahora, ¿cuántos millones de personas han pasado por el centro histórico?
0: ¿Cuántas historias?
1: ¿Cuántos vestidos zampones? ¿Cuántas levitas? ¿Cuántos sombreros de copa?
0: ¿Cuántas minifaldas?
1: ¿Cuántos pantalones de manta? ¿Cuántos huipiles? ¿Cuántas cosas?
2: Dice aquí, saludos al trío del mejor taxista del mundo mundial.
1: Ah, ya sabemos.
2: Guillermo Román. Ya los demás no te lo digo. Bueno, gracias, Guillermo. Nos da mucho gusto saludarte.
1: Nos vamos a un corte y regresamos ahorita, mi Beto.
2: ¿En serio?
1: Sí.
2: ¿Tan rápido?
1: Tan rápido.
2: Sí. Adiós.
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8: Bueno, estaba Judith diciéndonos que un picahuille le afectó.
9: Le picó en el brazo un picahuille.
10: Un picahuille.
8: Y Beto, estaba como con chincual en la cola.
9: No. El picahuille es un animalito.
8: Pero las expresiones, qué bonitas, ¿no? Picahuille, chincual en la cola. Sí. ¿Cómo decía? No sé qué, en comal.
10: Pepita en comal.
8: Pepita en comal.
10: Pepita en comal.
9: Bueno, es que parece Pepita en comal porque siempre están saltando cuando están cantando. Dice, para disfrutar la ciudad de Puebla hay que ir a las de 7 a 8 de la mañana o muy tarde a las 11 o 12 de la noche y admirar las casonas completas.
8: Eso. Oye, y la verdad, desde que Puebla fue nombrado Patrimonio Cultural de la Humanidad en 1987, se empezó a cuidar con mucho mayor...
10: Claro que sí, porque eso dedicación. Realmente las personas de nuestra edad nos acordamos que las casas, las iglesias, no estaban tan bonitas.
8: No estaban mal.
10: Tan cuidadas.
8: Y había techos en todos lados, anuncios, que le daban su encanto.
10: Claro, porque así
9: sí,
10: se usaba.
9: Claro,
8: pero no se apreciaban todas las...
10: Había muchas cornisas.
9: De ahí que fueron que comenzaron a quitar todos esos...
10: Muchos anuncios. Todas las fotos de
9: la contaminación años, visual era 40, muy fuerte.
10: 40, 50, 60, sí. Era una de anuncios por todos lados. Cierto.
9: Dice aquí, feliz de escucharlos desde Casablanca, Tlapa. Saludos a todos, créanme que recreo en mi mente todo cuando cuentan. Amo a mi pueblo y como la disfruto cuando estoy en ella. Gustavo Maranchel Galvez.
8: Bueno, pues yo les quiero decir antes de que continuemos hablando de esto, algo que a lo mejor va a crear ámpula, pero pues no importa porque realmente es la verdad. Siempre oímos hablar mal del Seguro Social, siempre, que mal y mal y mal y mal. Bueno, pues ahora tengo una experiencia que es muy interesante. A doña Rocío, mi querida doña Rocío, la operaron de urgencia por una situación de piedras en la vesícula y que se le complicaron. Pero lo que quiero decir es que sin palancas, sin nada que tuviera que ver con influencias,
9: llegó como cualquier paciente.
8: Fue atendida muy bien en su clínica de allá de San Andrés o de por ahí de Cholula, y de ahí la trasladaron a San Alejandro. Y por lo que me ha comentado, la recibieron, sí, la tuvieron un buen tiempo en urgencias y después la pasaron a un área muy bonita, una zona que le llaman encristalada, muy bonita, con una atención muy buena. Y cuando hablé con ella me dice, ay doctor, parece que estoy en un hospital privado. Y eso fue antier, la internaron por el dolor. Ya la operaron hoy y salió, gracias a Dios, muy bien. Pero sí quiero reconocer el hecho de también lo bueno, o sea, a veces decimos claro, todo lo mal.
10: Sí.
8: Yo aquí quiero reconocer que la atendieron bien, la recibieron bien en urgencia y me dice, yo, es que me tratan muy bien, sin palancas.
10: Sí, ¿no?
8: Sin ningún tipo
10: sí,
8: de...
10: Fíjate que yo creo que hay muchos, sí, obviamente casi siempre oye uno todos los comentarios.

0: malos. Pero, por ejemplo, yo tengo un hermano que es asmático y se puso muy mal, le faltaba el aire y nunca había ido al Seguro Social. Tenía el servicio, pero nunca había ido. Pero esa vez se puso mal y como la clínica de la Margarita está cerca de su casa, pues al seguro rápido, que te vean, que te atiendan. Estuvo, no me creas, si 3-4 días, pero cuando lo fuimos a ver, porque pues no podíamos estarlo cuidando, ¿no? Por el trabajo y todo. No se preocupen, estoy excelentemente atendido. Me traen mi comida, me checan la presión, esto, lo otro, me dan mis medicamentos a mis horas y yo estoy aquí descansando muy tranquilo en lo que me recupero. Y como dices tú, sin influencia ni nada, lo atendieron, me dijo que las enfermeras, dice, oye, qué amables, qué atentas, qué bien me trataron.
1: Yo creo que así como mucha gente habla mal del Seguro Social y pues a veces se lo ganan, a veces no se lo ganan, no soy yo quien para decidir si sí o no, pero también qué bueno que haya en un momento dado, mira, haya
2: hay deficiencias,
1: eso,
2: como tú lo acabas de decir,
1: claro.
2: Hay problemas y son reales. Yo aquí quiero hacer mención de la gente que aún con las deficiencias, el personal, claro, médico y enfermeras se esmeran por atender bien.
1: Sí.
2: Lo que está mal, porque no vamos a, porque hay gente que nos va a decir es que a mí me fue mal y tienen razón.
1: Sí, sí.
2: Pero
1: sí.
2: Hay también testimonios buenos.
1: Es muy difícil que alguien diga eso, como lo estamos platicando nosotros. Siempre vemos lo malo y nunca lo bueno. Dice, buenas noches, que excelente programa y excelentes conductores. Un placer escucharlos y qué chula es Puebla. Saludos desde Tessio York. Atentamente, la señora Mati.
2: Ay, Teciutlán, tan hermoso, Teciutlán. Sí. Todo Puebla es hermoso, todos sus municipios.
0: Cada municipio tiene su encanto.
1: Sí, fíjate que cuando yo estaba de auditor, cuando trabajaba yo en el banco, nos tocaba ir a hacer auditorías a las diferentes sucursales foráneas. Y un día, pues me tocó por primera vez ir a Teciutlán. Entonces, llego a Teciutlán, nos llegamos en la noche, nos metimos a dormir y en la mañana no veo nada, todo así, y digo yo, oye, ¿qué están quemando basura? ¿O qué? Y todo desde la recepcionista, entonces, ¿quién no conoce la neblina? Pero es que este ciudad baja en la mera ciudad, en las calles.
0: Amanece así, anochece. Sí. También en Teciutlán, si andas a las 10:30, 11 de la noche.
2: Eso es lo hermoso.
0: No se ve nada precioso.
2: Sí, sí, hoy fue a consulta una paciente que tiene un hotel enfrente de la iglesia, que pues no es catedral, de la iglesia de Cuetzalan.
1: Ajá.
2: Y que me cuenta los atardeceres con neblina. ¡Ay, qué bonito!
1: Agua y todo.
0: Cuetzalan es un país.
2: Sí. Y yo también quiero mandarle un saludo ahorita a la familia Velázquez Garrido de Huauchinango.
1: Ella,
2: y a mi paciente en especial, Lía Dae Velázquez Garrido. Ellos nos están escuchando en Huauchinango. Betsy, un saludo. Y me dicen, Huauchinango es más bonito que Teciutlán.
0: Es hermoso, Huauchinango es hermoso.
2: Bueno, Huauchinango es pueblo mágico también, sí. Es precioso.
1: Claro.
2: Y además es bien antiguo, ¿sabes desde cuándo? Ahí dice que también hay neblina.
1: Sí, claro.
2: ¿Sabes cuándo? ¿Cuándo se empieza
0: a
2: tener asentamientos humanos Huauchinango? En 1116.
1: Fíjate.
2: O sea, fíjate nada más. Aquí se empieza a crear un imperio y se crea esa zona de Huauchinango, que ahora es tan famosa. Y me dice, aquí hay neblina y un chipichipi.
1: Sí,
2: ay, qué bonita palabra, ¿no?
0: Sí,
1: dice, no hay que ahondar sobre el Seguro Social, pero el IMSS es el, aunque usted no pase por bien buen momento, y si te paseara por Puebla a las 3 de la mañana, salen las almas que se asoman por los ventanales de las casonas. Eso es lo que nos está platicando con Terminación 34, y eso sí es cierto.
2: Claro.
1: Sí, yo
2: viví en una casona del siglo XVIII, no que viví ahí, sino yo ya viví, lo platicaba, la experiencia de un fenómeno paranormal.
1: Sí,
2: las paredes tienen historia.
0: Sí, pues oye, yo también
1: el Ponchito,
0: viví,
1: por ejemplo, también.
0: Yo viví muchos años. Bueno, toda mi niñez viví en puras casas. Nos cambiamos varias veces, pero todas las casas,
2: oye,
0: eran.
2: ¿Y te atreverías, Judith y Beto, a que tuviéramos una reunión en una casona
0: del virreinato?
2: No, bueno, sí.
0: Antes de que me regañen.
2: No, ni te iba a regañar ni me di cuenta. No, cuando que nos reuniéramos en una casona a hacer una sesión espiritista.
0: Pues ahí está la mutualista.
1: Pues sí.
0: Nosotros hemos estado ahí. Mira, hay personas.
2: ¿Hacemos?

0: las personas que han estado
1: de
0: intendentes, sí, claro, que han estado de intendentes ahí en la sociedad mutualista, ajá, dicen que sí se oye, algunos aseguraban que se oyen niños jugando.
1: Sí, es cierto, porque yo atendí a una que trabajaba ahí, una señora muy linda, ah, y Claudia, me contó ella que espantaban.
0: Ella vivió ahí varios años.
1: Bueno, a ver, ¿se atreverían?
2: ¡Sí!
1: Y llevamos a don Ernesto.

0: otra vez.
1: Oye, una sesión en la que, a ver, ¿cómo la hacemos? Nos tomamos de la mano. No, buscamos, pues, cómo se hace.
2: Yo creo que hay que ver, porque si sí hay personas que sí saben.
1: No, pero que no vaya una que sí sepa, porque sí me da miedo. No, así nosotros, así nada más. ¿Nosotros?
0: Dice, y si llevan una sesión espiritista, lleven la ouija.
1: No, ay, no, no, no, no, no, no.
0: Esas ya son, sí, palabras mayores.
1: Yo soy temerario, no, pero no, no. Temeramenso, sí, no. Porque eso sí está. No, no. La ouija sí da miedo.
2: Que yo recuerdo desde que era joven, tenía unas compañeras en la escuela que en su casa, su mamá, sus hermanas, la movían la ouija, y a mí nunca me gustó. Había compañeras que decían, vamos, porque
0: sí, sí, sí.
2: No, yo nomás de ver que eso se mueva, salgo corriendo. Le dije,
1: yo le tengo miedo. A la ouija le tengo miedo.
2: Yo también.
0: Yo
2: no se me hace algo.
0: Yo he tenido algunas.
2: ¿Sí?
1: ¿A poco? ¿La has consultado?
0: Sí, algunas. No, no, no. Yo me han invitado a alguna parte y de repente comienzan con todas esas cosas y yo pues salto porque pues no, no, no.
1: ¿Sabes qué experiencia sería muy bonita?
0: ¿Qué?
1: Sentarnos los cuatro alrededor, tienes mesas redondas allá en la mutualista, sí. Una mesa redonda ahí en el gran salón
0: o en un quinqués,
1: así, no, una vela en el centro.
0: Anda, eso.
1: Una vela en el centro y viéndonos todos.
2: Entonces, claro. Eres temerario.
1: Sí, sí. Pero no me siento con miedo porque están ustedes, ¿no?
2: Ah, claro.
1: O sea, sí.
0: No, es que cuatro ya es multitud.
1: Ah, no, pero al salir de ahí.
0: ¿Quién sabe?
1: Al salir de ahí.
2: Ah, bueno, eso sí lo he experimentado muchísimas veces. Salir de ese edificio en la 2 Poniente, que es el mero centro, y caminar esa calle a altas horas de la noche y a veces de la madrugada, eso sí lo he hecho mucho.
0: Por eso te lo he dicho.
2: Mucho.
0: Yo te
2: y
0: lo
2: la
0: dije.
2: Verdad, sí se ve.
0: Claro.
2: A veces hay alumbrado, pero a veces se
0: a
2: ve.
0: A veces no.
2: Tenebroso.
0: Ahora imagínate, sí, una Puebla, un día de esos que quisiéramos dar una vuelta, a oscuras.
1: Sí. Como era antes.
0: Como era antes, por eso. Sí, por no eso a oscuras, luz. Que no había luz.
1: Por eso le pasó a Gutiérrez de Cetina eso, cuando en 1554, cuando Puebla era una bebé, iba caminando por lo que ahora es la 4 Poniente, dio la vuelta en lo que ahora es la 5 de mayo. Y poco antes de llegar a las 6, fue asaltado y fue asesinado, fue herido de muerte.
0: Sí.
1: A quienes ya saben quién es Gutiérrez de Cetina, recordemos el poema.
2: Ojos
1: claros, claros, serenos. Si de un dulce mirar sois alabados, ¿por qué si me miráis, miráis airados? Si cuanto más piadosos, más bellos parecéis a quien os miran, no me miréis con ira, porque no parezcáis menos hermosos. ¡Ay, tormentos rabiosos! Ojos claros, serenos.
2: Ya que así me miráis,
1: miradme al menos. Por esas calles oscuras lo asaltaron.
2: Sí.
0: Pues sí. Dice aquí, dice así una sección, pero a las 3 de la mañana, dice la hora marcada.
1: Es lo que dice.
0: Eso le pasó a Lope de Vega aquí en Puebla, lo asaltaron.
2: Sí.
1: No, a Gutiérrez de Cetina.
0: Bueno, aquí dice
1: no, Lope de Vega, no, a Gutiérrez de Cetina.
0: Es Gutiérrez de Cetina, exactamente.
1: Bueno, sí, sí, es español. Pero la verdad es que 3 de la mañana es cierto, ¿por qué es la hora? A ver, que nos digan los radioescuchas, ¿por qué es la hora importante las 3 de la mañana?
0: Pues es que dicen
2: que es la mitad de la hora del sueño.
1: Pero debe de haber algo importante.
0: Pasan muchas cosas. Bueno, se dice que pasan muchas cosas cuando tú estás despierto.
2: Pues mira,
0: o sea, por lo general, uno es muy difícil que esté despierto a las 3 de la mañana.
2: Y a la gente le da miedo. ¿Recuerdan? Hay una anécdota de unos muchachos que temerariamente dijeron que iban a ir a entrar en un panteón,
0: uh-huh,
2: donde estaba muerto ahí en una mesa, y que cada uno iba a entrar y iba a clavar un clavo.
1: Ah, ya me acuerdo, es cierto.
2: En una,
1: sí,
2: esquina, cada uno. Y entraron todos y al otro día se ven y falta uno. Y pues, ¿qué le pasa? No, le ha de haber dado miedo y
0: sí,
2: ya
0: sí.
2: No fue, ya no vino, no sé qué. Y a ver, vamos a ver, a comprobar que de veras estén los clavos que cada uno puso. Pues llegan ahí y encuentran que el cuarto muchacho está muerto.
0: No, hombre.
2: Está muerto ahí porque resulta que sí llegó y sí clavó su clavo, pero medio oscuro, porque yo creo que con alguna vela debe haber ido, a la hora de clavar, clavó su capa. Y entonces a la hora que se voltea,

0: gente que lo jalan del cuello, se muere de un infarto.
1: Pues sí.
0: El miedo.
1: Claro.
0: El miedo, porque bueno, estaban haciendo algo temerario.
1: Algo que no debía de ser.
0: Exacto.
2: Pues mira, yo viví algo parecido en el hospital universitario. Ay, Jesús. Cuando después de una cirugía en el antiguo hospital civil, que todavía funcionaba,
0: el viejo,
2: ahí estaba ortopedia, y entonces yo estaba en mi internado, estaba en la cirugía, y en la cirugía se le cortó la pierna al paciente, y me dice el médico, lleva la pierna a patología. Eran las 2:00 a.m, saliendo de cirugía, y entonces voy con la pierna, así caminando por los pasillos. ¿Tú conociste el hospital civil?
0: Bueno, por dentro así como que bien,
2: por dentro eran altísimo, corredores, todo, era impresionante, un hospital de 1917. Y entonces voy caminando con la pierna, todo oscuro, atravieso todo el hospital civil y llego al hospital universitario, cruzo la 23, entro al hospital universitario a patología. Llego a patología. Y entonces todo oscuro, porque son pasillos que se van prendiendo conforme vas avanzando. Y entonces llego a patología, abro la puerta donde están todos los cadáveres y me jalan la puerta por dentro. Que tumbo la pierna y que corro.
1: Pues sí.
2: O sea, fue un susto. O sea, pero un susto porque me jalaron. Es que adentro solo había muertos y estaba apagado. Bueno, la verdad es que jalaron la puerta, yo que tumbo la pierna y que corro. Pero ya llegando a la esquina del corredor, que me encuentro a una enfermera y que me dice, yo tenía 22 años, estaba en internado. Me dice, ¿a dónde va, doctor? Le digo, es que me jalaron la puerta. Venga usted. Me regañó. Y ya, me dice, la sala tiene no sé qué descompresión de no sé qué cosa y hace un vacío. Entonces, cuando se abre la puerta, se jala por el vacío.
1: Ah.
2: Y pues, sí, vacío, yo no sabía que había un vacío.
1: Mira, la idea de que
0: Qué cosa tan terrible.
1: La idea de que las 3:00 a.m. da miedo viene de una mezcla de creencias religiosas, películas, leyendas y también de cómo funciona el cuerpo humano durante la madrugada. Mucha gente la llama la hora muerta o la hora del diablo. En algunas tradiciones cristianas populares se decía que era lo opuesto simbólico a las 3:00 p.m. hora asociada con la muerte de Jesucristo. Con el tiempo surgió la superstición de que a las 3:00 a.m. ocurrían fenómenos extraños o sobrenaturales. El cine y programas de terror hicieron todavía más famosa esa idea.
2: Oye,
1: y muchas películas muestran sucesos paranormales.
2: ¿Es cuando se sube el muerto?
0: Ándale.
2: ¿Qué? A ver, ¿cómo es la sensación de que se sube el muerto?
0: No sé, a mí nunca me ha pasado.
2: Es una presión,
1: no te puedes mover.
2: ¿A poco nunca has sentido?
1: A un lado, si estás con alguien, sabes tú que está alguien a tu lado, pero no
2: puedes decirle nada.
1: Y si tú estás solo.
0: ¿Se sube el muerto?
1: Sí.
2: Es que te quedas tieso y no puedes hablar.
0: Yo pensé que sentías que se te subía algo.
1: No, sientes una presión.
2: Quieto y no te puedes mover.
1: Y además, ¿sabes?
0: No sabes si estás despierto.
1: Sí, eso. Sabes que estás ahí. Si estás solo, te da más ansia porque quieres gritar para que alguien te vaya a auxiliar.
0: Eso sí también debe tener una explicación, ¿no?
1: Bueno, pues sí, pero si es terrible.
0: Sí, lo he sentido.
1: Eso de que se sube el muerto, es que es una presión.
0: Eso que quieres,
1: y
0: tú
1: cuando
0: dices,
1: terminas,
0: tengo que despertar,
1: sí,
0: tengo que
1: sí. Y cuando despiertas, ya no quieres dormir. Te da miedo. Yo sé lo que hago, mejor me siento, pongo almohadas y así me quedo.
2: Oye, aquí dice Betsy de Huauchinango que es la mejor hora para orar para nosotros los católicos.
0: Ah, mira.
2: Yo no conozco a nadie que ponga orar a las 3, solo los insomnes.
0: Yo pongo el radio, si ponen sicomnes ahora, hay música muy bonita.
1: Claro.
0: Muy bonita.
2: Y luego nos repiten a nosotros como a las 5:00 a.m.
0: A las 2:00 a.m. los martes.
2: Ah, los martes, mira.
1: ¿Por qué a las 3:00 a.m? Porque a las 3:00 a.m. murió Jesús y se reza el credo a esa hora. Y a las 3:00 a.m. es la hora contraria, pero en la noche, por eso se llama la hora marcada, que es lo contrario. Están avisando bien. Aquí.
2: Sí,
1: y
2: yo,
1: la última. Saludos a abuela Judith, a su nieta Victoria, si le gustan las historias de horror.
2: Ay, qué bonito.
0: Sí. Saludos, Vicky. Es mi nietecita.
1: Sí, por eso te digo.
0: Le encantan las historias.
2: Yo oía en la
0: saludos
2: radio.
0: Saludos a Luna también.
2: Ah, claro. Oía en la radio Misterio en su casa.
1: Ah.
2: ¿Se acuerdan del XCW?
0: Sí,
2: ya
0: sí.
2: Nos vamos. 3 minutos.
0: Oh.
2: Pero Misterio en su casa, ¿se acuerdan?
1: Y
2: daba miedo.
1: Claro que daba miedo.
0: Y había un, el teatro, que era el de la Azteca que patrocinaba la hora Acros. ¿Te acuerdas? Se veía la hora Acros y se oía una música así tenebrosa y se veía una mano con un guante negro.
1: Sí.
2: Oh.

0: pasaba y empezaba a deslizarse así, y al final, a la hora que llegaba, hacía así, y se veía a Cruz.
1: Ah, oye, oye, ¿y qué programa era el donde se ve una que decía, mentira?
2: ¿Cuál era?
0: El de la...
1: Alguien que era una que decía, mentira.
0: Sí,
1: era como, salía como bruja.
0: Ajá, ay.
1: ¿Hay alguien que nos diga antes de que termine el programa?
0: Hacía una parodia, Derbez de eso.
1: Ajá.
0: ¿Cómo se llamaba esta? Sí, era como una bruja.
1: Sí, pero...
0: No me acuerdo, ahorita se me fue.
3: Yo tampoco me acuerdo.
0: Pero me voy a acordar.
3: Pero bueno,
0: 8 días.
1: Ah, me dicen el programa esta noche a las 11 de RTC, nos dice el licenciado Carlos.
0: A las 11.
3: Claro. Acá dice, el monje loco, dice, mentira. También el monje loco.
1: ¿Él decía mentira?
0: Ah.
3: El monje loco.
1: Dice Ricardo Rodríguez, nuestro corresponsal en Napa, que él a las 3 se despierta, lo cual es muy seguido, y se pone a orar. No le hagas al cuento, tú a las 3 estás de parrana tomando tu vino y ¿qué te vas a poner a orar a eso?
3: La bruja maldita.
1: Esa.
3: Saludos de René Rojas.
1: Esa era la bruja maldita que decía mentira.
0: Sí. Así, eran personajes tenebrosos, sí, para nuestra época.
1: Eran, sí, pero sí, a mí me encantaba oírlo. Y, claro. Qué recuerdos esto. Pues bueno, vamos a despedirnos, mi querida Judith, ¿qué nos dices?
0: Pues les digo hasta luego, queridos amigos, qué bueno que hayan estado con nosotros y nos vemos la próxima semana.
3: Y lo mismo, igualmente nos vemos la próxima semana.
1: Ya al ratito.
3: Ya al ratito, en Tarde pero sin Sueño 2.0, estaremos tanto Enrique como un servidor, Alberto Rentería. En
1: ¿a qué hora termina?
3: Sin Sueño. A la 1 de la mañana.
1: Fíjense que hoy dicen que a la 1 de la mañana van a espantar.
0: Entonces,
1: bueno, saliendo. Nos vemos dentro de 8 días en Memorias Poblanas. Gracias a todos por escucharnos.
3: Gracias, gracias.
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0: Pati Estrada, bienvenidos a SICOM Noticias, mi querida Carla, buenas noches.
1: Buenas noches, Patricia, buenas noches a todos ustedes, arrancando la semana juntos, y por lo menos aquí en la ciudad de Puebla con una lluvia rápida, ruda y veloz.
0: Ruda y cursi,
1: sí, que vino y dirían por ahí las mamás, ¿no?, las abuelas, nada más vino a levantar más calor,
0: pero bueno, no se confíen porque el tiempo va a seguir cambiando en las próximas horas, ¿no?
1: Sí, fíjate que el Servicio Meteorológico Nacional advierte que viene un nuevo frente frío al territorio mexicano. En algunos puntos, que no somos nosotros, va a traer incluso temperaturas bajo cero. Y obviamente viene con lluvias en algunos puntos, pero ojo, porque la ola de calor sigue. O sea,
0: es
1: un choque muy extraño el que tenemos, pero es la ola de calor y de pronto, de todas formas, las lluvias que se hacen presentes.
0: Bueno, y con eso vamos a arrancar esta noche, precisamente con estos fenómenos climatológicos, cosas poco habituales que llegamos a ver. Es un fenómeno que se registró en la zona de San José, Chiapa y Rafael Lara Grajales. Bueno, total que captaron la formación de un tornado no supercelda. Órale. Ese es el tecnicismo. Esto fue alrededor de las 16:30 horas. Este fenómeno ocurrió después de una fuerte lluvia acompañada de granizo, lo que generó sorpresa, pues, entre todos los municipios cercanos. Las autoridades no reportan personas lesionadas ni tampoco daños. Mientras que una ligera lluvia se registró esta tarde en el centro histórico de Puebla y sorprendió también a peatones, trabajadores, toda la gente que estaba realizando sus actividades. Recuerda entonces también manejar con precaución debido al pavimento mojado. Así que no hay que confiarnos porque, bueno, lo mismo podríamos ver un tornado, pero en estas zonas muy particulares de Puebla, lo mismo que lluvia intensa en los próximos días.
1: Oye, la verdad es que las imágenes siempre son sorprendentes, las famosas culebras de agua, como les llaman también, pues de forma a lo mejor un poco más coloquial, que a lo mejor en la ciudad no lo vemos tanto porque tenemos los edificios y no permiten que las corrientes de aire se mezclen de esta manera, pero en zonas justamente que son de campo abierto, son muy impresionantes, y a veces son una o dos o tres, y la verdad es que yo creo que estar presente en una de esas sí te quita el hablar, ¿no?
0: Levante la mano quien no ve estas imágenes y siempre piensas en Tornado, la película.
1: Ah, claro. Y obviamente yo siempre he sentido una admiración y un poco de qué les pasa.
0: Ajá.
1: A los cazatornados, ¿no? Que son muy, muy, muy icónicos en
0: Estados
1: Unidos.
0: Bueno, de eso trata la película, sí. ¿No? Se la pasan cazando tornados. Magnitud 5. No, hombre. Bueno, afortunadamente no pasó a mayores y solamente queda la imagen que nos impresiona a todos. Así comenzamos la emisión de esta noche.
2: Carlos Alberto Soto Muerza asumió la coordinación estatal de la Guardia Nacional en Puebla. El gobierno estatal reiteró su respaldo a las instituciones de seguridad y su coordinación con las Fuerzas Armadas. El Puente de la Transformación registra avances importantes en su etapa final de construcción. En breve, se inaugurará y conectará de manera directa a las comunidades de San Baltasar Tetela y Los Ángeles Tetela. Puebla mantiene activas 15 iniciativas estratégicas de alto impacto impulsadas por el gobierno del estado, en coordinación con la Secretaría de Ciencia, Humanidades, Tecnología e Innovación del Gobierno de México. 20 empresas ofertaron 1,700 plazas laborales con salarios de entre 9,600 pesos y hasta 32,000 pesos mensuales en la Feria del Empleo que se realizó en San Pedro Cholula.
3: En los deportes, el gobernador Alejandro Armenta entregó reconocimientos y estímulos a medallistas poblanos en la Olimpiada Nacional 2026.
1: Bueno, y tenemos nuevo coordinador de la Guardia Nacional en Puebla.
4: El gobernador Alejandro Armenta

0: Mente asistió a la ceremonia de toma de protesta del nuevo coordinador estatal de la Guardia Nacional en Puebla, general brigadier Carlos Alberto Soto Muerza.
1: Así como guardar y hacer guardar la constitución política de los Estados Unidos mexicanos y las leyes que de ella emanen, sí, protesto. Si no lo hiciera así, que la nación se lo demande.
0: El general brigadier Carlos Alberto Soto Muerza trabajará de manera coordinada con el gobierno del estado para fortalecer la seguridad y la paz social. El mandatario Alejandro Armenta destacó que el trabajo conjunto entre los distintos órdenes de gobierno es fundamental para prevenir y combatir delitos, especialmente en tramos carreteros donde se busca reforzar la vigilancia y garantizar la seguridad de transportistas, automovilistas y familias poblanas. Alejandro Armenta reiteró que la estrategia de seguridad se basa en la colaboración permanente con las fuerzas federales y municipales, priorizando acciones que permitan brindar mayor tranquilidad a la ciudadanía y fortalecer la capacidad de respuesta ante cualquier situación que vulnere el orden público. Con imágenes de Aurelio Martínez para SICOM Noticias, A. Morales.
2: Y sin duda los hechos en Tehuitzingo, terribles, terribles, 10 personas asesinadas. Bueno, hubo reacciones obviamente por parte del gobierno del estado. El gobernador Alejandro Armenta informó que la Fiscalía de Puebla ya se encuentra a cargo de la investigación. El mandatario estatal rechazó cualquier acto de violencia y dijo que este caso no quedará impune. Señaló que las familias afectadas ya reciben atención y apoyo a través de la Secretaría de Gobernación.
3: Hoy en la mesa de paz que tenemos en la 25 zona militar, fue un tema que se abordó y claro que nuestro objetivo es que no quede impune este acto y que se detenga a él o los presuntos delincuentes, como lo hemos hecho en otros casos.
4: Y ya sabe usted que las fuerzas de seguridad también realizan supervisiones importantes en centros penitenciarios. En esta ocasión le tocó al de Huauchinango, donde fuerzas federales y estatales aseguraron 36 objetos punzocortantes, 9 recipientes para el consumo de sustancias ilícitas, tijeras, agujas para tatuar, cargadores para teléfono y cables USB. Este operativo incluyó inspecciones en dormitorios, talleres y áreas comunes del penal, bajo protocolos de actuación que garantizaron el respeto a los derechos humanos de las personas que están ahí privadas de la libertad.
2: Bueno, hay algo que no perdona a la gente, es encontrar a otras personas robando dentro de una iglesia, y esto fue lo que ocurrió concretamente al interior de la parroquia de Esperanza.
5: Un acto ha generado indignación y polémica en redes sociales. Dos mujeres fueron captadas presuntamente robando al interior de la parroquia de Esperanza, Puebla. Y de acuerdo con los reportes, se trata de una madre y su hija originarias de Texmola, Veracruz. En las imágenes difundidas, se observa que las mujeres estaban acompañadas por una menor de edad, situación que desató reacciones entre los usuarios, quienes cuestionan el ejemplo que recibe la niña al presenciar este tipo de conductas. Este fue el momento.

0: El video rápidamente se viralizó y abrió el debate sobre los valores y la responsabilidad de los adultos frente a los menores. Hasta el momento, autoridades no han informado sobre personas detenidas. Sin embargo, el caso ya es investigado. Feligreses y habitantes de la zona lamentaron que este tipo de hechos ocurran en un espacio religioso. Informó para SICOM Noticias, Franco Arteaga.
1: Y bueno, vámonos con temas relacionados también, en este caso, con el Poder Judicial, y es que el Consejo de la Judicatura del Poder Judicial del Estado informa que durante la visita de supervisión extraordinaria que se realizó el 14 y 15 de mayo en el Juzgado Segundo de lo Civil y de lo Penal del Distrito Judicial de Cholula, se escuchó a las partes relacionadas con el proceso de una persona sentenciada por feminicidio y otros delitos. Derivado de ello, el órgano interno de control inició una investigación y ya realiza las diligencias correspondientes en el ámbito de sus atribuciones para esclarecer los hechos y determinar en su caso las responsabilidades a las que haya lugar.
2: Bueno, vamos a ir a la pausa y vamos a regresar con más información. Qué coraje, ¿no? Encontrar, obviamente, pues a través de estos videos, las personas que se dedican a eso, a robar. Y dices, estas personas que se ve que aparentemente pues no tienen un problema físico, un problema de salud, bien podrían estar trabajando.
1: Sí, claro, ¿no?
2: Pero no es muy fácil estar estirando la mano, es muy fácil obviamente robar, ¿no? Es muy fácil hacerlo. Ah, pero mire, luego cuando la gente se organiza y antes de entregar a la policía les dan su merecido, es cuando obviamente ahí se están arrepintiendo de los actos.

0: Entonces, no hay necesidad de llegar a eso.
1: Sí, no, pero lamentablemente lo hemos visto en muchas circunstancias y creo que aquí es algo distinto todavía porque además les tocaste la iglesia.
0: Sí.
1: ¿No? Y cuando les tocas la iglesia,
0: no,
1: ahí
0: la gente es punto no lo perdona, aparte. No lo perdona. 9:10, vamos a ir a la pausa y regresamos.
2: Después del corte, el puente de la transformación registra un avance del 99%. Además, Puebla se consolida como actor estratégico en transformación tecnológica del país.
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5: Cinco.

0: y el gobierno del estado sigue solventando los amparos y los procesos pendientes que se han presentado en contra de la obra del cablebús. El coordinador de gabinete, José Luis García Parra, informó que actualmente aún existen 5 procesos pendientes. Señaló que la administración estatal mantiene el trabajo jurídico y técnico y además dejó en claro que la construcción del proyecto no iniciará hasta contar con todos los permisos y las resoluciones correspondientes.
1: Tenemos en la ruta jurídica 6 amparos. Uno que está prácticamente pues ya fue desechado, 5 que están en trámite, pero sí les puedo comentar que todas las suspensiones definitivas se encuentran negadas por no acreditar el supuesto daño al medio ambiente que a través de estos instrumentos han pretendido señalar. Entonces, nosotros continuamos bajo la ruta, como lo informé hace unas semanas, no se ha iniciado la ejecución de la obra. El proyecto va a iniciar una vez que contemos con todos los permisos, todas las licencias, todas las autorizaciones. Eso incluye la manifestación de impacto ambiental y estamos sobre el cronograma de trabajo que calculamos sea a finales de junio.
2: Y el que ya está prácticamente a nada de terminarse es el puente de la Transformación en la zona de La Panga de Valsequillo. Ya lleva un avance del 99%.

0: El puente de la Transformación a Panga registra un avance del 99% en su construcción, una obra considerada de justicia social para las comunidades indígenas y rurales que durante más de 7 décadas permanecieron aisladas por el lago de Valsequillo.
1: El puente fue demandado desde hace más de 70 años, incluso en 1972, si no mal recuerdo el año, también se hizo una petición para el puente. Sin embargo, simplemente quedaba en promesas de campaña.
0: La nueva infraestructura impulsada por el gobernador Alejandro Armenta tiene una longitud de 480 metros. Conectará de manera directa a las comunidades de San Baltasar Tetela y Los Ángeles Tetela, reduciendo el tiempo de traslado de 50 minutos a

0: a tan solo minuto y medio.
1: No, pues estamos muy agradecidos. ¿Quién iba a pensar que se iba a hacer este puente? Muchos años los bisabuelos o los abuelos, eso es lo que querían, hasta que se hizo realidad.

0: qué se le denomina el puente de la transformación? Porque a partir de ahora conectará a comunidades indígenas que por generaciones estuvieron separadas por este lago y con ello se limitaba su movilidad y también, por supuesto, en acceso a servicios básicos como en educación, como en salud y en otras áreas fundamentales para el sano desarrollo de estas poblaciones.
1: Gracias a Dios ya lo tenemos y ya va a ser menos riesgoso porque no sé si sepan, pero antes se conocía que habían hecho varios accidentes, por ejemplo, que se cayó un carro incluso a la laguna. Entonces va a ser menos riesgoso y más que nada menos tardado.
2: Se estima que más de 1.6 millones de personas de municipios como Puebla, Zicatlacoyan, Teopatlán, Huehuetlán el Grande, San Martín Totoltepec, Xochiltepec y San Juan Atzompa serán beneficiadas de manera directa e indirecta con esta conexión considerada estratégica para fortalecer la integración productiva entre la capital poblana y la región mixteca.
3: Pues ojalá que hubiera así gobernadores como este señor, porque realmente pues ahí se está viendo que sí se pueden las cosas. Todos los otros partidos o los otros colores de los partidos, pues yo pienso que pues nada más el beneficio era para su propio bolsillo. Y aquí está demostrando que sí se puede.
2: La inversión conjunta entre el gobierno estatal encabezado por Alejandro Armenta y el Ayuntamiento de Puebla a cargo de Pepe Chedraui asciende a 353.7 millones de pesos. El puente representa una deuda histórica saldada con los pueblos indígenas y comunidades rurales que por años enfrentaron condiciones de rezago y aislamiento. Con imágenes de Kevin Lizana para SICOM Noticias, Adán Morales.
4: Bueno, y el puente ya está registrando prácticamente los últimos detalles. Están trabajando en los últimos detalles porque, como bien veíamos, ya está en la etapa final. Son avances importantes con trabajos enfocados en la colocación de juntas a lo largo de la infraestructura, así como en la aplicación de pintura sobre la cinta asfáltica y en la banqueta exclusiva para los peatones. De manera paralela, continúan las obras complementarias en las comunidades de San Baltasar Tetela y Los Ángeles Tetela, con el objetivo de mejorar la movilidad y reforzar la conectividad de la zona. Se prevé que en los próximos días la nueva infraestructura sea inaugurada por el gobernador Alejandro Armenta, quien ha destacado que esta obra representa un importante beneficio social para los pueblos indígenas de la región al facilitar el acceso, fortalecer el desarrollo comunitario y mejorar las condiciones de traslado de la gente.
5: Y lo que está avanzando con éxito son los trabajos de reencarpetamiento de más de 13 kilómetros de la diagonal Defensores de la República.
2: El gobierno encabezado por Alejandro Armenta continúa transformando la infraestructura vial de la capital poblana. El reencarpetamiento de la diagonal Defensores de la República, una de las arterias más transitadas e importantes de la ciudad, está en marcha y es una realidad.
6: Sí se ve, ahora sí que se ve el cambio, se ve la diferencia y pues yo sí que sí se ve, ahora sí que el trabajo, porque
2: Marco Antonio Flores es vecino de la zona y personalmente acude todos los días a supervisar los trabajos que sin duda le cambiaron la vida en materia de movilidad.
7: Me parece bien, es un estupendo trabajo, es lo principal, lo primordial, de poder sentirse bienvenido en donde uno vive, donde uno radica. Es una forma muy especial, un acto muy, muy primordial para la ciudadanía, para cada uno de nosotros que tenemos aquí la posibilidad de diariamente caminar en estas calles.
2: La intervención contempla 13.1 kilómetros, equivalentes a 292 calles, desde la avenida Reforma hasta la carretera federal Puebla-Tehuacán.
8: No, pues muy bien, ya había muchos baches, estaba muy mal estado y ahorita pues sí, ya esperamos que quede bien. Ah, pues muy bien, o sea, hay más en moto, en carro, las calles estaban deshechas y ahorita pues ya muy bien.
2: La visión del gobernador Alejandro Armenta es rescatar vialidades históricamente olvidadas y devolverles funcionalidad, seguridad y mejores condiciones de movilidad.
7: Eso es lo primordial para cualquier evento público y que venga de turismo, es lo primordial en lo que se va a basar la crítica en las calles. Va a hablar de la gobernatura, va a hablar de quién está gobernando.

0: va a hablar de quién realmente le importa su área de hábitat y que es una forma de saludablemente vivir.
1: El apoyo de Pemex a Puebla refleja además el reconocimiento al esfuerzo institucional en el combate al robo de combustible, una política que hoy genera beneficios tangibles para el desarrollo urbano y social del estado. Con imágenes de Aurelio Martínez para SICOM Noticias, Adán Morales.
2: Y Puebla tiene una participación muy activa en la fabricación del auto eléctrico o línea.
1: Puebla se consolida como estado clave en la transformación tecnológica e industrial del país, alineándose a la visión nacional que impulsa la presidenta Claudia Sheinbaum con el desarrollo del primer automóvil eléctrico mexicano o línea, cuya presentación oficial está prevista para junio de este año.
3: Puebla se siente honrado, orgulloso y mostrando esta vocación que tiene en la industria automotriz. Por supuesto que Puebla quiere mucho a la doctora Claudia Sheinbaum.
1: La entidad poblana se ha convertido en pieza fundamental de este proyecto, porque en territorio poblano se concentra parte del desarrollo tecnológico, las pruebas operativas y los equipos especializados que trabajan en la creación del vehículo.
3: Hemos sido muy afortunados en Puebla en recibir al día de hoy todas las etapas que permiten que el auto en línea tenga ya el prototipo aquí en Puebla. Entonces estamos ya prácticamente a días de poder verlo.
1: Celina Peña reiteró su respaldo para mantener a Puebla como eje estratégico de crecimiento e innovación.
3: Poner a la ciencia ahora sí en un papel muy importante porque, finalmente el desarrollo de un país tiene que ver con su desarrollo tecnológico y con su desarrollo científico.
1: Cabe destacar que la entidad también participa activamente en otros 14 proyectos estratégicos que fortalecen su presencia en el panorama nacional. Con imágenes de Kevin Lizana para SICOM Noticias, Adán Morales.
2: Y es que en la parte de ciencia, tecnología, humanidades, el Estado de Puebla está muy comprometido y justamente está participando por lo menos en 15 proyectos del ámbito federal.
4: Puebla mantiene activas actualmente 15 iniciativas estratégicas de alto impacto, impulsadas por el gobierno del Estado, en coordinación con la Secretaría de Ciencia, Humanidades, Tecnología e Innovación del Gobierno de México.
5: Centro Nacional de Diseño de Semiconductores CUSARI, Unidad Puebla. Centro de Diseño Olinia en materia
4: e innovación social. Se impulsan programas para el mejoramiento de la producción de frijol, maíz y leche, así como la tecnificación de artesanos. También sobresale el Centro de Diseño Olinia, enfocado en electromovilidad y tecnologías sustentables.
5: Respecto al proyecto Olinia, Puebla fue confirmada como sede de la planta de ensamblaje de baterías en San José, Chiapa, fortaleciendo el ecosistema de electromovilidad y la visión de capital de la tecnología y la sostenibilidad.
4: Autoridades destacan que estas acciones buscan posicionar a Puebla como un referente nacional en ciencia, tecnología e innovación, generando desarrollo, empleo y nuevas oportunidades para las futuras generaciones. Informó para SICOM Noticias, Franco Arteaga.
2: Y miren, no hay cosa más importante que invertir obviamente en la educación y también en la tecnología. Los grandes países lo van haciendo. Y México no se puede quedar atrás, ni tampoco Puebla. Puebla va a invertir 100 millones de pesos en un proyecto de astroturismo que busca impulsar las investigaciones internacionales y posicionar a la entidad en el desarrollo científico y tecnológico. Las autoridades destacaron que esta iniciativa permitirá aportar datos de alto valor en temas astronómicos y generar nuevas oportunidades en materia educativa, turística y de innovación. El proyecto también contempla el fortalecimiento de la divulgación científica en el estado.
6: Le vamos a pedir a la doctora Celina que venga el próximo lunes. Ahorita tuvo un incidente y por eso no pudo venir. Para que comente la importancia en esta coordinación que hay con la federación y el estado. Yo les puedo adelantar que en el caso del astroturismo, el proyecto nos autorizó la presidencia, nos lo autorizó la doctora Rosaura, pero es una inversión 100% del Estado. Son 100 millones de pesos para esta etapa. El proyecto ya, el desarrollo del proyecto lo está haciendo Román Meyer, ¿verdad? Él ya está terminando.
2: Bueno, vamos a ir a la pausa y vamos a regresar con más. ¿Qué dice el auditorio?
7: Bueno, de entrada, saludos a don José y doña Evangelina que nos están viendo desde Tehuacán.
2: Ah, qué bonito, saludos.
7: Y oye, Héctor, que se quedó con las ganas, dice, las placas del mundial le gustaron mucho. Ajá. Dice, pero tengo camioneta pick-up, son diferentes y entonces ya no había, son para vehículo coche.
2: No.
7: Y, bueno, Héctor,

0: Héctor, para el siguiente mundial.
1: Están lindas, me gustan. Yo le ando poniendo las rojas sin problemas para el siguiente mundial.
0: Apenas vi las verdes, yo dije, ¿qué placas tan raras? No, son las del mundial.
1: Sí.
0: Bueno, vamos a la pausa, regresamos con más.
2: Tras la pausa, 5 muertos deja tiroteo en Mezquita de San Diego. 2 de ellos serían los presuntos agresores. También, la Universidad Rosario Castellano se declaró lista para iniciar operaciones a partir de agosto de 2026.
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11: Copias de las 10 de la noche.

0: Oigan, y tenemos que compartir con ustedes que nuestro compañero Álvaro Ramírez anda en Puebla York, porque así se le conoce a Nueva York, o sea, por la gran cantidad obviamente de migrantes poblanos que desde hace muchos años se han ido a Estados Unidos, pues a conseguir trabajo, desde ahí obvio mandan las remesas, mantienen a sus familias, sí, claro. No se olvidan de su país, no se olvidan de su tierra. Mire que platicando con algunos migrantes en algún momento, lo que reconocen es que es muy difícil tomar la decisión de dejar a la familia, dejar tu casa y tratar de emprender una vida en un país desconocido. Y en estas condiciones actuales con las que está Donald Trump, yo digo que es todavía mucho más complicado, porque no solamente es la vida económica, que no es tan fácil, hay que trabajar muy rudo, muy duro, sino también el desprecio de muchos estadounidenses, y eso también hace que las cosas pues se compliquen, ¿no? Que sea una situación pues también de estrés.
1: Sí, porque permanente. Les da de alguna forma carta abierta para ejercer el racismo que a lo mejor en otro momento no hubieran podido manifestar tan abiertamente, y además, dicho sea de paso, también pues el hecho de que existieran en su momento las redadas de ICE, sí, y todo, había una zozobra permanente.
0: Así es, entonces, bueno, pues está en Nueva York, vamos contigo, mi querido Álvaro, te saludamos con gusto, adelante.
2: Pati, Carla, buenas noches, los saludamos otra vez desde Puebla York, desde esta zona conocida como Dumbo, Down Over the Brooklyn Bridge Overpass, de ahí el acrónimo de Dumbo. De aquí para allá comienza Brooklyn, después Queens, el Bronx y más para allá Yonkers. Puebla York, allá vibra especialmente la comunidad poblana. Por ejemplo, la calle 116 del Bronx es como si estuvieras en Puebla capital, en Izúcar de Matamoros o en Tehuacán. Los comercios, las cafeterías, las taquerías, los mini super que venden además fruta fresca y venden las tradicionales

0: dulces, todo lo que nos gusta a los poblanos. La 116 es especialmente una calle poblana en lo que fue conocido como el Harlem español, que ahora podría ser el Harlem poblano. Hemos venido aquí a Dumbo con Manhattan, el Bajo Manhattan a mis espaldas, con el Brooklyn Bridge, el puente de Brooklyn, porque ayer, domingo 17 de mayo, se cumplió el primer aniversario luctuoso del accidente del buque escuela Cuauhtémoc, el Caballero de los Mares, que dejó como saldo dos cadetes fallecidos. Ella, América, él, Yair, muy jóvenes, de alrededor de 20 años cada uno, hijos de la patria, que fueron reconocidos por la comunidad poblana, la comunidad mexicana, las autoridades consulares, con canto, con baile, con esta evocación que solamente los mexicanos, los poblanos, podemos sentir. Por eso estamos hoy en Dumbo, para recordar precisamente que ayer fue esta evocación que llevan en su corazón, pues, porque además acababa de pasar el buque Cuauhtémoc, muchos de los poblanos, de los mexicanos, pudieron subir y convivir con los cadetes, y después ocurrió este fatal accidente, atribuido en algunos de los dictámenes a la brusquedad del cambio de la dirección de la marea aquí en el East River. Los saludamos desde Puebla York. Vamos a seguir en el encuentro con nuestras paisanas, con nuestros paisanos en Puebla York. Después iremos a Chicago y a Los Ángeles. Y por lo pronto aquí está el sistema de información y comunicación muy presente, gracias a la foto de nuestra directora Natalie Hoyos López. Carla, Patti, Carla, regresamos al estudio. Muchas gracias.
1: Gracias, Álvaro. Qué importante es, obviamente, qué importante es la conectividad que tenemos, obviamente, a través, pues, de los propios medios de comunicación, y el sistema de información público también hace lo posible para tener ese acercamiento, para tener ese contacto, para decirle a los migrantes que estamos muy, muy cerca de ustedes y también interesados en ir conociendo sus historias, y que todo Puebla y hasta donde llegue la señal de SICOM se entere de lo mismo. Oigan, y al reconocernos por su bravura, por también su entrega y por su lealtad a la patria, la comunidad pública poblana en Nueva York recordó a los cadetes de la heroica Escuela Naval Militar. Ya veíamos a América Yamilet Sánchez y a Adal Yair Maldonado. Como nos decía Álvaro, ellos perdieron la vida el año pasado al colisionar el buque Escuela Cuauhtémoc contra el puente de Brooklyn. Una imagen muy fuerte, ¿no? Un video muy, muy impactante. Bueno, con bailes, mariachis y una ofrenda, las comunidades mexicana y la poblana le rindieron homenaje a los jóvenes en este mirador de Dumbo, que es lugar del percance que ocurrió ya el 17 de mayo del año 2025.
2: Y bueno, a partir del mes de agosto de este 2026 va a entrar en funciones el plan educativo de UNICREA, la cual va a estar ubicada en el Exmuseo Internacional del Barroco. Las autoridades estatales informaron que en los próximos días se van a dar a conocer los planes de estudio y también los requisitos para el ingreso a esta nueva institución educativa. Y mientras el campus es habilitado, dos escuelas privadas van a prestar sus instalaciones de manera provisional para que puedan iniciar las clases.
3: UNICREA es la universidad de creación de las artes y la cultura. Eso es UNICREA. Vamos a arrancar para este primer ciclo escolar, para el día, para la primera semana de agosto de este año, vamos a iniciar con dos diplomados, con dos técnicos superiores universitarios y cuatro licenciaturas. A partir de este agosto 2026,
1: y también la Universidad Rosario Castellanos ya se reporta lista para iniciar funciones a partir de agosto del 2026 con la apertura de su unidad académica en Ciencias de la Salud. Este nuevo proyecto educativo va a recibir a 360 estudiantes en programas enfocados en medicina y enfermería, con el objetivo de fortalecer la formación de profesionales del sector salud de la entidad. Las autoridades destacaron que esta universidad ampliará las oportunidades educativas para las y los jóvenes poblanos.
4: A la Universidad Rosario Castellanos, la sede de Ciencias de la Salud, ya está lista para iniciar operaciones en agosto del 2026 con capacidad para 360 estudiantes de medicina y enfermería, tras diversas validaciones académicas y operativas.
2: Y Puebla participó en la Reunión Nacional de Salud, donde se tocaron temas importantes, como es, por ejemplo, el caso de la transición al IMSS-Bienestar, pero también la transferencia de trabajadores y el estado de los inmuebles médicos. El objetivo es fortalecer y ampliar la red de salud pública en la entidad, garantizando mejores

0: servicios y atención para la población. Y algo que destacaron las autoridades es la importancia de la coordinación entre los distintos niveles de gobierno.
1: Se atendieron 55 hospitales en Puebla con recursos que se descentralizan al Estado y que el Estado asigna a IMSS Bienestar. En breve presentaremos aquí todos los trabajos que se hicieron de rehabilitación en los 55 hospitales.
2: Y el sistema estatal DIF también realiza valoraciones médicas y jornadas que atienden a personas que padecen diferentes circunstancias. Pero, por ejemplo, realizó este lunes una jornada de valoración a personas con este síndrome de Treacher-Collins, que es un trastorno genético raro que afecta a uno de cada 50,000 nacimientos y que altera el desarrollo óseo y de los tejidos de la cara. Afecta características como los pómulos, la mandíbula, el mentón y los oídos. Y la finalidad de esta valoración es para que las personas que realizaron este procedimiento puedan acceder a un apoyo auditivo especializado.
3: La convocatoria fue para las personas que tienen el síndrome de Treacher-Collins. Tenían que venir a dejar sus documentos para hacer su expediente, posterior a ello entregarles el apoyo de un ADGIR. La siguiente etapa es para hacer la entrega de los apoyos, que será el día viernes 29 de mayo. Ya se les hizo desconocimiento a los beneficiarios para que acudan a la jornada donde se les entregará el apoyo. Son ADGIR los que se les van a dar.
4: Ella le habían donado hace años cuando estaba pequeñita, uno, pero pues se le dañó. Y de ese tiempo para acá hemos tratado de conseguir y no, hasta que ahorita pues se abrió un pequeño caminito, una luz. Estaba viendo la red social y me enteré que iban a estar recibiendo el día de hoy a personas con síndrome de Treacher-Collins. Entonces nosotros somos de Amozoc y desde allá nos trasladamos para acá y ver si nos podían hacer la donación del aparato que ellos necesitan, que no es un aparato cualquiera, es un sistema de vibrador óseo externo.
0: Y hubo una jornada que involucró servicios de salud en la zona de San José, Chiapa.
5: Del 18 al 22 de mayo se llevará a cabo la Jornada de Salud Estatal y Servicios Médicos Pensar en Grande en el municipio de San José, Chiapa. En esta jornada, el gobierno del estado acerca servicios médicos gratuitos y atención integral a las familias de la región.
6: Están brindando una diversidad de servicios de manera integral a beneficio de la salud de las y los habitantes de este municipio, así como también de quien quiera venir a hacer uso de de la alta gama de servicios que se van a brindar en esta jornada de salud. Pensar en grande que nuestro señor gobernador, el doctor Alejandro Armenta, tiene planeado para este municipio, y bajo la directriz también de nuestro secretario de salud, el doctor Joaquín Espirio, estamos llevando a cabo esta jornada, estamos por iniciar esta jornada de salud.
7: Y me da un gusto de la jornada que proporcionaron, es un porvenir de nuestra salud, y ahora sí, ayuda a todo el pueblo.
5: La población de toda la región podrá acceder a servicios como medicina general, ultrasonidos, laboratorio clínico, salud dental, electrocardiogramas, densitometría ósea, rayos X, optometría, farmacia, consultas nutricionales y modelo de prevención a la salud. Informó para SICOM Noticias, Giovanni Hernández.
2: Oigan, y esta es una buena noticia porque toda la producción del café Bienestar se va a producir en Puebla. Esto lo anunció el gobernador Alejandro Armenta y destacó que este anuncio representa una oportunidad para fortalecer la derrama económica local y respaldar a los cafeticultores de las zonas serranas de la entidad. Señaló que este proyecto busca impulsar la producción local y generar mayores beneficios para las familias.
1: El café para el café del bienestar. Toda la producción del café de bienestar se va a producir en Puebla. Entonces, esa es una noticia enorme que se suma a la fábrica de baterías de litio.
0: Oye, qué importante es también tener acceso a vacantes que estén, además, dentro del rango de ley, que tengan una buena oferta laboral para ir generando empleos. Y por eso se vivió una feria del empleo en San Pedro Cholula con por lo menos 700 espacios abiertos.
8: Con una gran respuesta de los habitantes de San Pedro Cholula, se llevó a cabo la Feria del Empleo 2026, en la cual se ofertaron más de 1.700 vacantes a través de 20 empresas. Habitantes de la región resaltaron el acercamiento de esta bolsa de trabajo, que les permitió postularse para uno de los empleos cercanos a sus viviendas, lo cual los beneficia de manera importante.

0: en cuanto a gasto de traslado y tiempo.
1: Yo me siento bien al tener la oportunidad de encontrar trabajo relativamente cerca del lugar de donde vivimos, y pues gracias por la oportunidad y por las oportunidades que hoy se nos están brindando.
2: Bueno, pues es importantísimo que nuestros gobernantes estén acercándonos casi a nuestros hogares, los empleos que existen, y como lo decía el señor Chedraui, sin necesidad de estar saliendo en otros lugares.
0: Durante la inauguración, autoridades destacaron el compromiso de las empresas por ofrecer todas las prestaciones de ley, así como salarios desde los 9,600 hasta 32,000 pesos.
3: Creo que lo que nos ofrecen es muy bueno para el salario, para pues la economía en nuestros hogares o nuestras casas, y pues mejor tener un ingreso a no tener ahorita nada.
4: Nosotros queremos que una vez al mes, por lo menos, en cada uno de estos lugares, que ya tenemos anotados más de 60 lugares donde se puedan realizar de manera permanente, una vez al mes, una feria del empleo, de manera presencial, pero como vamos a estar en todo el estado, las universidades tecnológicas y todo lo que les comentamos, los colegios, pues van a tener toda la información.
0: El Servicio Nacional de Empleo informó que en Puebla se tienen más de 5,400 vacantes en todo el estado, con salarios competitivos que cuentan con prestaciones de ley. Con imágenes de Osvaldo Aguilar, para SICOM Noticias, David Portillo.
5: Bueno, la presidenta Claudia Sheinbaum habló nuevamente de manera telefónica con Donald Trump, y bueno, entre otros temas, hablando del tema de seguridad, también acordaron la visita de algunos funcionarios de alto nivel a México. Esta es la información.
6: La presidenta de México, Claudia Sheinbaum, anunció la visita de altos funcionarios de Estados Unidos, entre ellos el secretario de Seguridad Nacional, Mark Wayne Mullen, acordada tras su llamada reciente con el mandatario estadounidense Donald Trump, en medio de las elevadas tensiones bilaterales en materia de seguridad. La mandataria mexicana aseguró que esta reunión servirá para mantener la coordinación en seguridad, pero reiteró que cualquier colaboración debe respetar la soberanía y que cada quien opera en su territorio. La Secretaría de Marina, en coordinación con Seguridad y Protección Ciudadana y Fiscalía General de la República, aseguraron paquetes con 1.5 toneladas de sustancia similar a la cocaína y detuvieron a 5 personas a 148 kilómetros al noroeste de Chiapas. Es la sexta acción consecutiva en la que se niega el uso del mar a grupos de la delincuencia organizada que trafican estupefacientes por mar. Un menor de apenas unos minutos de nacido fue encontrado en un contenedor de basura dentro de un tiradero clandestino ubicado en el fraccionamiento Paraíso Maya por una persona que recolectaba materiales reciclables. El gobierno municipal informó que tras el reporte de un menor localizado en la Supermanzana 107, se activaron de inmediato los protocolos de emergencia para salvaguardar la integridad del recién nacido en situación de abandono.
5: Bueno, pues vamos a ir a la pausa y ya regresamos con los deportes, así que no le cambien.
7: En los deportes, la nadadora poblana Aranza López y el boxeador Fabricio López apuntan a los Juegos Centroamericanos que se realizarán en Santo Domingo.
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0: Mi querido José Manuel, qué gusto saludarte.
1: Hola, Pati, ¿cómo estás? Buenas noches, Carla.
0: Buen inicio de semana.
1: Buen inicio de semana. Ya estamos listos con toda la información deportiva, que aparte hay bastante después de todo lo que generó el fin de semana, y ya con horarios de la final listos, y bueno, pues también con información del equipo del canal que está en el Mundial Interdependencias, en este torneo que es parte del Mundialito Social. Yo fui testigo de que le preguntaban a la jefa que si de verdad jugaba fútbol.
0: Sí. Oye, yo la vi haciendo unas dominadas ahí en el Cuauhtémoc, la verdad es que muy bien, ¿eh?
1: Y ella dijo sí, y no sé si le creyeron o no.
0: No, pues
1: pero
0: sí.
1: Pero sí juega fútbol.
0: Sí, sí juega
1: el día
0: fútbol.
1: De hoy fue a jugar con el equipo.
0: Tiene técnica.
1: De Mossi, sí, estuvo ahí presente con el equipo, ganaron su cuarta victoria de manera consecutiva. Felicidades a todas nuestras compañeras y compañeros, es un equipo mixto que está participando en este mundial. Ahí está la jefa en ese intento de disparo que se va ahí un poco desviado, de hecho parecía un servicio a segundo poste. Ahí sale Especia controlando desde el fondo la pelota, compañero de noticias, tocando al frente, y bueno, pues al final el equipo de Mossi se llevó la victoria el día de hoy. 3-1 superaron al registro civil. De hecho, nuestra jefa Natalie Hoyos López marcó gol el día de hoy. Este intento de disparo de Natalie que se va desviado, pero desde ahí ya mostraba que tenía la puerta bien tatuada ahí en la mente. Y bueno, pues el asunto también de Misael Córdoba, que marcó doblete el día de hoy con el equipo de Mossi. Así que nuestras compañeras y compañeros el día de hoy se llevaron su victoria. Le ganan 3-1 al registro civil.
0: Mira,
1: cuarto triunfo consecutivo. Y bueno, pues ahí está el equipo, la verdad.
0: ¡Qué bárbara!
1: Caminando y parece que
0: oye,
1: apostando, ¿no?
0: ¡Qué guabadito se lo tenía, eh!
1: Sí, así es. Ahí están, ¿no? Varias compañeras que juegan.
0: Mira,
1: Janis,
0: mira,
1: que
0: mira,
1: también
0: mira.
1: Está en el equipo.
0: Con técnica.
1: Aparece Claudia también en el equipo. Esta es la reunión del medio tiempo, cuando ahí parecía que el partido estaba un poco trabado. Al final, en el segundo lapso, lo pudieron resolver y se llevan la victoria por 3-1 ante el equipo del registro civil. Si les parece, escuchamos a nuestras compañeras el día de hoy, precisamente a Natalie Hoyos López, nuestra jefa directora de SICOM, que participa con el equipo que Mossi, por cierto, es SICOM al revés. Finalmente, bueno, pues es el equipo que está participando, representando a la institución.
2: Primero que nada, mucho orgullo por el equipo, la verdad, todos, cada uno de ellos tienen un talento especial y demostramos en la cancha lo que otros vienen a alardear, que son así medios agresivos y todos, aquí se demuestra en la cancha y como un gran equipo, la verdad, muy orgullosa, feliz de la primera vez convivir y jugar con el equipo y creo que podemos llegar muy lejos.
3: Bueno, la verdad, yo nunca había jugado fútbol, es mi primera vez jugando con todas ellas y con los chicos también, y no sé, me gusta esta actividad y el desempeño que hemos tenido estos últimos partidos.
1: Es parte también de la intención del torneo, ahora que escuchábamos a Valeria Rojas, que no había jugado fútbol, dice, finalmente fue invitada a participar, y bueno, pues de eso se trata, de incentivar la práctica deportiva, de hacer finalmente esta integración entre, pues, los miembros de este equipo mixto, como usted, ahí veía la parte femenina, pero hay varios compañeros, el ingeniero Montes, esta Especia, varios compañeros, el Maravilla, que estábamos viendo, el ingeniero Maravilla, que es el guardameta del equipo, varios compañeros que están ahí sumados al equipo de Mossi.
0: ¿Qué no habrá visto Natalie en nosotros? Otras, que no fuimos fijadas.
4: Que no fuimos convocadas. Oye, sí, a esta selección.
1: Bueno, tampoco a los de deportes.
0: ¿Qué para que
5: no arriesguen el físico, Patricia?
0: No arriesguen el físico, exacto, ¿no?
1: Dicen, no, ese narra bien, ¿no?
5: Ahí déjenlo.
1: Ahí déjenlo.
0: Y alguien necesita presentar la información, déjenlas también en la noche.

0: Exactamente. No, oye, pero enhorabuena, qué bueno, su cuarta victoria de manera consecutiva. Y pues a seguir sumando porque queda torneo, ¿no? Está a la mitad más o menos del trayecto.
1: Muy bien. Jefa, cuando necesites un Jairo, aquí puedes convocar.
0: Así es. Y bueno, pues el día de hoy en la conferencia matutina con el gobernador Alejandro Armenta también se hablaba precisamente del reconocimiento a medallistas de la Olimpiada Nacional en este 2026, el reconocimiento y la entrega de incentivos, estos primeros incentivos que se están entregando. Vemos ahí a la secretaria de Deporte y Juventud, Gaby Sánchez Saavedra. Estuvieron presentes varios de los atletas que han recibido ya medalla, obviamente destacan varias disciplinas, son 59 medallistas en total, y bueno, pues Puebla sigue sumando en distintas disciplinas, 13 disciplinas donde Puebla ha tenido medallas hasta el día de hoy. Obviamente destaca la actividad del karate, lo que se ha hecho hasta el momento en la natación, también el básquetbol 3x3 que dio su esfuerzo, remo que debuta con medallas, el boxeo, por supuesto, donde Fabricio López también tuvo su historia. Vamos a escuchar lo que mencionó el gobernador el día de hoy en esta conferencia matutina.
2: Les damos 10,000 pesos a cada atleta por competir, o sea que van a competir. Medalla de oro, 50,000 pesos. Medalla de plata, 25,000 pesos. Y medalla de bronce, 10,000 pesos para el competidor, el atleta. Y si es equipo, a cada uno de los integrantes del equipo.
3: Es importante que la gente los conozca, que se presenten y que vean que aquí tenemos grandes futuros y grandes semilleros que el día de mañana también van a ser el ejemplo para más niñas, para más niños de practicar un deporte.
0: Fabricio López ganó medalla de boxeo, medalla de oro, por cierto, es ya doble medallista, recordando lo que hizo hace un año, se supera porque tuvo plata en lo que fue la Olimpiada Nacional acá en Puebla, desde ahí se trazó el objetivo de regresar a la final y ahora ganar, obviamente corregir las situaciones, los errores, tuvo rosa internacional, de hecho se fue a Europa para participar, regresó, y bueno, pues cumple el sueño. Vamos a escuchar a Fabricio porque además de cumplir con la medalla de Olimpiada Nacional, ya tiene un reto ahí en la mente, ir a Santo Domingo, a los Juegos Centroamericanos. Vamos a escuchar al atleta poblano.
4: Muy emocionado, muy feliz de, pues, después de 3 años de estarle batallando para conseguir una medalla de oro con ADE, hasta ahorita se nos logró, gracias al entrenamiento y a todos los esfuerzos que dimos. Las metas son ir a asistir a los Juegos Centroamericanos en Lima, Perú, para próximamente ser seleccionado nacional y representar a México en los Juegos Olímpicos.
0: Y hablando del reto de Juegos Centroamericanos que se van a llevar a cabo en Santo Domingo, en República Dominicana, bueno, pues Aranza López ya tiene esa calificación, nadadora poblana, multimedallista en esta edición de la Olimpiada Nacional, así que habla finalmente también del objetivo de esta Olimpiada Nacional. Se mencionaba, ¿no?, del dicho al hecho, de repente hay mucho trecho, pero que hay dos ejemplos muy claros, dos atletas que participan en la Olimpiada Nacional y que ahora tienen la mente puesta en representar a México en selección nacional y en Juegos Centroamericanos y del Caribe, que además es ahí donde comienza la ruta también de cara a Juegos Olímpicos. Obviamente, bueno, pues es uno de los grandes objetivos para atletas de alto rendimiento. El semillero del deporte es esta Olimpiada Nacional. Vamos a escuchar a Aranza López.
5: Próximamente tengo los Juegos Centroamericanos en Santo Domingo y en la que espero obtener muy buenos resultados y posteriormente para el próximo año clasificar a los Panamericanos. Es un deporte que implica muchas horas, mucho tiempo de dedicación, entonces pues llevo varios años intentando clasificar para representar a mi país.
0: Puebla se mantiene como el epicentro del deporte en nuestro país y, para ejemplo, lo que sucedió este fin de semana en el Centro Expositivo.
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1: Hoy, Revista del Consumidor. Radio.
2: ¿Te has preguntado qué contienen los productos que consumes a diario? Conocer los ingredientes es el primer paso para elegir mejor.
3: Exacto. Por eso, una gran alternativa es preparar tus propios productos en casa.
2: Hoy te contaremos sobre las tecnologías domésticas, una opción para cuidar tu salud y tu bolsillo al mismo tiempo.
3: Por eso, te enseñaremos a preparar una crema de cacahuate para toda la familia.
2: Presta atención y quédate con nosotras.
1: Revista del Consumidor.
3: Desde hace más de 4

0: 4 décadas, en la Profeco brindamos opciones para elaborar productos útiles, seguros, económicos y con excelente calidad.
1: Se trata de las tecnologías domésticas, una pieza clave de nuestras actividades de educación para el consumo.
0: Con ingredientes que se encuentran fácilmente y procedimientos simples, buscamos que las infancias y las familias tengan alternativas para elaborar lo que necesitan a un menor costo, comparado con los precios que ofrece el mercado.
1: Todo este esfuerzo tiene el respaldo del Laboratorio Nacional de Protección al Consumidor, donde se encargan de validar cada receta.
0: Con la meta de cuidar el bolsillo de los hogares y ofrecer nuevas alternativas, la Profeco organiza talleres en toda la República a través de sus oficinas de defensa del consumidor.
1: Tan solo en 2025 se realizaron 10.983 talleres de tecnologías domésticas, logrando apoyar a 347.500 personas en todo el país.
0: Esta labor ayuda directamente al ahorro familiar, fomenta un consumo más consciente y desarrolla habilidades que impulsan la autonomía económica.
1: Incluso, estas tecnologías han servido para quienes desean emprender y generar algo de dinero extra. Bajo este modelo hemos hecho, por ejemplo, limpiador de piso, pasta dental, gel para el cabello, protector solar y productos de confitería y panificación.
0: Hoy toca el turno de la crema de cacahuate.
1: ¡Comenzamos!
0: Con pocos ingredientes podemos hacer algo muy rico. Prueba de ello es que para hacer crema de cacahuate necesitaremos solamente
1: una taza de cacahuates pelados sin sal, una cucharada de piloncillo molido y una cucharadita de extracto de vainilla.
0: Seguro tienes en casa alguno de los ingredientes. De cualquier forma, se consiguen en el mercado más cercano.
1: De utensilios necesitaremos un procesador de alimentos o licuadora, taza medidora, cuchara sopera, cuchara cafetera, espátula de plástico y para envasar, un frasco de vidrio con tapa hermética.
0: Y esto me encanta, Nat. Una ventaja más de esta tecnología doméstica es que solo toma 30 minutos hacer la crema de cacahuate y en cambio se conserva por mucho tiempo. Su caducidad es de un año.
1: Pues manos a la obra. Para empezar, molemos los cacahuates en el procesador de alimentos hasta formar una pasta. Es importante que lo hagamos en intervalos cortos y al mismo tiempo ir reduciendo la velocidad mientras se va moliendo. Ya que tengamos la pasta de cacahuate y sin apagar el procesador, agregamos el piloncillo y la vainilla.
0: Mientras integramos todo muy bien, quiero comentarles que la crema de cacahuate es rica en proteína vegetal, tiene grasas saludables y mucha fibra.
1: Volviendo a la receta, hemos seguido mezclando en el procesador. Continuamos hasta obtener una crema suave y homogénea.
0: ¡Ojo! Si queda muy seca, podemos agregar media cucharadita de aceite vegetal. Se va agregando poco a poco en el procesador para que se incorpore correctamente.
1: Ahora, a envasar. Con ayuda de la espátula, vertemos la crema de cacahuate en el frasco de vidrio y lo etiquetamos con la fecha de elaboración y caducidad.
0: Esto es primordial para que luego no estemos comiendo algo ya caducado que nos pueda hacer daño. Finalmente, recuerda que hay que mantenerla en refrigeración.
1: Además, toma en cuenta que si con el tiempo percibes un aroma rancio, debes desecharla de inmediato, independientemente de la fecha de caducidad.
0: Da ese paso hacia un consumo informado e inteligente y anímate a elaborar esta tecnología doméstica.
1: No olviden que pueden ver más procedimientos de diferentes tecnologías en el canal de YouTube Profeco TV.
0: ¡Hasta la próxima!
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3: Qué bueno que se le fue el sueño porque ya vamos a comenzar. Esta es la

0: con Enrique Castro Hermida.
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0: Y Beto Rentería.
2: Alberto Rentería Olivares.
0: ¡Órale!
1: Órale, parece caravana.
3: Ya estamos aquí.
1: Ya mis compañeros
3: como
1: de
3: siempre, muy tempranito, muy temprano. Las 10:01.
1: Las 10:01.
3: Sí, ¿ahora qué?
1: Joven. Señor.
3: Joven, señor.
4: Caballero.
3: Joven, caballero. Señor caballero.
1: ¿Ya llegó a su casa? ¿Dónde anda?
3: Ya.
1: A las 10.
3: ¿Está en su casa? ¿Qué anda?
1: Ya debe estar
3: haciendo en la calle.
1: No, no, a las 10 las
3: ayudas. ¿Lunes?
1: Lunes, pues sí.
3: Ni las gallinas ponen.
1: Por eso, pero debe ser
3: los
1: más o
3: menos.
1: Puede ser algo así por el estilo, ¿no? De que ya están listos.
3: ¿Para qué? Para irse a dormir, supongo.
1: Claro. No, alguna otra. ¿Verdad? Saluda a nuestras amistades de todos los.
3: Saludos a nuestras amistades.
1: Todas.
3: Todas.
1: La de los radios.
3: La que tienen su radio prendido, la que tienen a su Alexa prendida.
1: Exactamente.
3: Ya sabe que SICOM aquí en el Estado de Puebla nos escucha a través de la 105.9. En Acatlán saludamos a nuestros amigos de la 95.3. En Huauchinango a través de la 98.9. En Izúcar de Matamoros en la 107.5. 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
1: Y bueno, también tenemos teléfonos en cabina, el 22-22-73-77-17, el 22-22-73-77-16, y en el WhatsApp, 22-15-87-56-57, 22-15-87-56-57, para que nos mande usted lo que usted guste, alguna melodía que guste dentro de lo que tocamos, rock, música, disco o grandes bandas. Saludo a Óscar Guerrero también, que ya está con nosotros. Bienvenido, Óscar, como siempre, gracias por estar aquí con nosotros. Muy bien. Bien, entonces, a ver, miran más, aquí está ya.
3: Okay.
1: Dice, buenas noches, Enrique, Beto y Óscar. Nuestro
3: noches.
1: Invitado de hoy se presenta así. Mi nombre es José Miguel Hernández, mejor conocido como The Sorbit DJ. Comienzo en junio del 2008 en pequeños bares como War Up o Telonero. Posteriormente comencé a adquirir equipo propio para poder tocar en fiestas privadas como bodas, 15 años, bautizos y todo lo relacionado con eventos sociales, tocando en salones como Palmira, Restaurant Hotel Misión Arcángel, La Vista Country Club, Relax Video Bar, entre muchos más, y soy miembro activo de DJ Community Puebla. Entonces, nuestro invitado de hoy es The Sorbit DJ. De Sorbit DJ, acuérdate para qué. A ver si trae este.
3: ¿Tú crees que traiga porra?
1: Vamos a ver. De DJ. Bueno, para que podamos saber si es. Lo probamos a ver cómo sale, a ver si es muy bueno. A ver, nos echamos la primera, ¿no? De él, para que comencemos. De Sorbit. Ahí está.
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2: Ana Capita.
3: Oye,
2: todos a los botes. Niños y primero.
3: ¿A niños siquiera? Desorbis DJ se llama.
2: Oh.
3: Oye, mira, tenemos llamaditas. Dice Capita. Acá. Dice, buenas noches. A ver, vamos
2: todos
3: a ver.
2: Todos a los botes. Niños y
3: bueno, buenas noches, saludos a todos en el programa. Al señor Entería y al señor Enrique, de parte de María Antonieta. Muchas gracias, María Antonieta. Aquí nos dicen, buenas noches, padre, dos saludos desde la romería. ¿Podrían poner Din Don de Leonardo Fabio?
2: Ahora.
3: Din Don, bueno, de Leonardo Fabio. Aquí tengo otra, espérame tantito, déjame decirte. Dice, Beto y Enrique, buenas noches, les escribo. Rogelio Sánchez, otro lunes para desvelarse y pasar una gran noche. Quiero escuchar la canción Time on the Sims con los zombies. Con todo gusto, ahorita vamos a estarla programando más al ratito. Acá dice, don Beto y don Enrique, buenas noches. A ver si pudieran, por favor.
4: Buenas noches.
3: What a Wonderful World con Luis Armstrong. Ya tocamos el otro día, ¿no?
4: El mundo maravilloso de Louis Armstrong.
3: Bueno, mi Carlos Marín Dusty, con todo gusto vamos a buscarla para que te la pongamos. Aquí tenemos otro. Dice, buenas noches, don Alberto y el primo Enrique, desde la zona de Estrellas del Sur, en Puebla, sorprendido por el cambio tan radical del clima de Angelópolis. Parece el clima de Monterrey, se vino conmigo en el viaje. Vaya las temperaturas que se dan. Escuchando buena música en compañía de mi hermano Pedro antes de ir a dormir.
4: Ándale,
3: excelente inicio de semana. Pues estás muy cerquita aquí, queridísimo Federico. Qué bueno, un saludote y qué bueno que estés acá en Puebla. Tenemos otra aquí, dice, buenas noches, señor Rentería, señor Enrique Castro. Un saludo a todos los maestros, ya que fue su día el viernes, dice, de parte de Vero Prats. De Vero de Prats.
4: Viernes fue.
3: Sí, al ratito te cuento, ¿no? Estuvimos ahí también. Sí,
4: ¿agarraste el?
3: No, no. Saludos, amigos, soy DJ Quique Pastrana. Le mando un saludo grande a DJ de Sorbis. Dice, bueno.
4: Saludos.
3: Ya le vino, sí.
4: Ya estuvo este cuate.
3: Sí, también. El día de ¿cómo se llama? Domingo, el día del maestro, pues cayó en viernes, imagínate.
4: Sí. Viernes, quincena.
3: No, y

0: tripuchal de gente, hermano. La verdad que nos quedamos impresionados. Eran 110 personas que sí reunimos, pero no siempre, por eso soy honesto. Llegan 70, 80, siempre, pero 110, dices, ¡ay, caramba! Estuvo, pero bueno, y muchos maestros, todos jubilados, pero con
1: claro,
0: muchas ganas.
1: Van a mover ahí el esqueleto.
0: Pero con muchas ganas de bailar, en serio, muchas ganas de bailar y estar contentos entre ellos mismos.
1: No marcharon allá adentro, ¿no?
0: No.
1: ¿La víbora de la mar no la hicieron a manera de marcha?
0: ¿Qué? No, ¿cómo crees?
1: No hacen la víbora de la mar.
0: No, hay gente que sí todavía puede caminar bien y hay gente que no puede caminar bien. Entonces, de acuerdo a las posibilidades.
1: Mira, yo he ido a esas comidas y he visto personas que llegan con bastón
0: y lo tiran,
1: arrastrando los pies, y empiezan la música ni se acuerdan que llevan bastón.
0: Pues sí,
1: es en serio, ¿eh?
0: Sí, no, claro. Hay gente que sí le gusta mucho exactamente estar en el ambiente. Y oyendo la música, como decimos nosotros, no importa que usted no vaya a bailar, claro, aunque la escuche, pero lo mismo.
1: Que bailen los osos
0: que acabas de decir tú, escuchan la música y de repente, pues dicen, pues yo voy. Y van para allá.
1: ¿Sabes qué? Es muy entretenido. Las personas que no bailamos. De verdad, es muy entretenido en una boda, en una fiesta, cuando vas a este tipo de sitios, ver bailar. O sea, ¿sí? Es muy entretenido.
0: Sí,
1: y hay
0: claro.
1: Personas que bailan.
0: No. Pero, yo te digo, Sergio y Maribel son los excelentes, pero de verdad, buenos bailarines que hasta les hacen ruedita a veces. De que
1: sí, de que saben bailar muy bien y de que llevan el ritmo.
0: Y hay un dicho que dicen que el que sabe bailar bien no le importa lo demás.
1: ¿A poco?
0: Pues sí, muchas chavas, nomás por el verte bailar, que sabes bailar.
1: Ah, sí,
0: y
1: eso dicen.
0: Y que bailas bien y todo. Cualquier ritmo, se ponen bien. Por eso te digo que también el saber bailar te ayuda mucho.
1: Ah, yo creo que es un mito eso.
0: Oye, tenemos también música de rock, ¿no? Echamos un esto de rock y seguimos aquí platicando. Órale.
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1: Bueno, pues ahí está el rock and roll, el buen rock and roll. Oye, le mandamos un saludo a Cita Pérez, que nos está sintonizando. Ella apenas acaba de llegar de Canadá, pero...

0: Sí, sí, se pasa 7 meses allá en Canadá y acá se viene a pasar lo que falta del año. Pero está
1: bien.
0: Bueno, un saludocito, es que fue su cumpleaños el viernes y se fue a celebrarla ya a la Martiniana. Y bueno,
1: pues felicidades.
0: Ahí, gracias, Cita. Qué bueno que nos estás sintonizando. Dice aquí Ángel Calderón: Don Enrique y Don Beto, buenas noches. Saludos cordiales para ustedes y sus radioescuchas. Aquí disfrutando del programa, esta bonita tradición de los lunes para hacer que la semana se sienta y se vaya rápido. Atentamente, Ángel Calderón de Cabo San Lucas. Gracias, queridísimo Ángel, de verdad que muchísimas gracias. Dice: ¿qué tal? Buenas noches, saludos desde Tlatlauquitepec. Saludos al señor Enrique y al señor Rentería. Pues muchas gracias y un saludo a Tlatlauquitepec. Acá tenemos otra que dice: esta noche para ustedes, don Enrique Casio y don Alberto Rentería, y a Oscar Guerrero y a los radioescuchas de tarde, pero sin sueño, señor Jesús Martínez. Si pueden tocar del grupo U2 In the Name of Love,
1: YouTube.
0: Atentamente, Jesús Martínez. Con todo gusto, con todo gusto, con todo gusto. Vamos a buscarla y la ponemos. Acá también dice: buenas noches, qué buena música están pasando. Saludos para todos de parte del señor José Zárate. Señor José Zárate, qué bueno que le guste la música. Dice: hola Beto y Enrique, qué música. ¿Pueden programar Save the Last Dance de los Deep Thieves? Es una canción fabulosa, más o menos como las que tocas con las leyendas del rock and roll. Habrá presentación del grupo este viernes. Saludos a todos a la cabina. Ah, caramba, no, pues... Bueno, de que vamos a tocar ahí el viernes, sí, pero una canción fabulosa, vamos a ver si la tenemos con todo gusto, es con la terminación 68, vamos a buscarla. Gracias, gracias por los saludos. Acá también dice, esos mix de los 80 y los 90 que van de poner me recuerdan muchos recuerdos. Dice: ya se compraron los coleccionables Super Mundial de Panini, es la impresión de todas las ediciones desde México 70 y hasta Qatar 2022. Hola. Con todas las estampas completas de estos originales álbum de estampitas desde México 70. Antes no hubo, porque antes del 1966 el concepto FIFA Copa del Mundo no era todavía como hoy. Dice: hace unos días ustedes hablaron de lo que fue el Hospital General de Puebla entre 1907 y 1964, cuando dejó de existir como tal, al ser construido
1: el Hospital Civil
0: a un lado del viejo hospital de 1917. Hoy ese hospital de la SSA es ahora el HUP. El terreno es la otra parte que quedó de la demolición del Colegio Cerdán, cuando hubo que dar paso a la apertura de la 25 Poniente años atrás.
1: Claro.
0: Sí, pues ese era la escuela, Burrilandia le llamaban, ¿no te acuerdas?
1: Ándale, sí, en Burrilandia. Ahí en la 23 Poniente, sí, y sí, la 13 Sur. Ándale,
0: porque cuando reprobaban...
1: Ahí iba un cuate, ahí estudió la primaria.
0: Sí.
1: Sí, tenía novia y ya, de ese noviazgo ya enviudó. Es en serio, güey.
0: Bueno, yo te cuento que yo cuando había los primeros desfiles, hacíamos las pruebas.
1: Que se acababa.
0: En el centro escolar.
1: Claro.
0: Íbamos desde toda la 25 y ahí ya terminaba.
1: Sí, porque ya para allá no había más.
0: Ya nada. Ya después de que quitaron el colegio y todo, abrieron la 25 Poniente. Exacto. Y entonces de un lado ya pusieron la escuela esa de Burrilandia, que era para... eran, ¿cómo se llama?
1: Era regularización.
0: Ándale.
1: En vacaciones.
0: Regularización de materias.
1: Para pasar las materias que había reprobado en el año escolar.
0: Y te pasabas todo ese día.
1: Puro cuate. No. ¿Qué estás haciendo aquí? No, pues me llevé 2. ¿Y tú? No, pues yo me llevé 3. ¿Y tú? No, pues yo me llevé 1.
0: Yo afortunadamente nunca llegué por eso. Llegaba
1: no,
0: yo.
1: Pues es que vas a llegar si tienes kinder trunco.
0: No, no, yo llegué porque había muchachas que estaban guapas.
1: Esto sí, estaba lleno de pura personalidad ahí.
0: Entonces, y como era mixto, pues tenías que ir, digo, no podías.
1: Así van hombres y mujeres, claro.
0: Sí, Burlandia era para todos.
1: Chavos y chavas. Era un curso muy democrático. Ahí no distinguían
0: edad, no, edad, no, para
1: sexo,
0: nada.
1: Religión,
0: no.
1: O escuela.
0: Sí,
1: ¿verdad?
0: Exactamente, nada, nada. Todo era como debería de ser. Y bueno, ahí llegaban y se perdían sus vacaciones. se perdieron sus vacaciones.
1: Ah, pero se la perdieron toda.

0: Bueno,
1: oiga, ¿pueden poner de Albert Hammond Nunca llueve al sur de California?
0: ¿Así se llama?
1: Sí. Ahorita Albert Hammond. Albert Hammond es un cuate, un cantante que hace la de... Hay una que cantaba Raúl Vale.
0: Eres toda una mujer.
1: Claro, es claro. De Albert Hammond.
0: Claro.
1: Y esta de Nunca llueve al sur de California, si la quieres poner en las...
0: Ahorita la ponemos. La señora Vázquez dice, lo saluda y nos envía saludos. La canción de Luis Miguel, Todo y Nada, señora. La señora Marcela está en sintonía y saluda. Saludos, y señora. Quiere la canción Corre, Sansón, Corre con los Rebeldes del Rock. Con todo gusto, señora Marcela, con todo gusto. Ya está usted, ya la pusimos aquí, la anotamos para que no haya problema.
1: ¿Cuántas canciones hay de correr?
0: ¿De correo?
1: De correr.
0: Está el oso correlón. A la orilla del Mississippi. Y vino el oso. Correlo. Es de correr también.
1: Corro, vuelo, me acelero.
0: Sí.
1: Dime otra de correr.
0: Otra de correr. Ah, pues la de El Último Beso.
1: Chico, ¿esa cómo va?
0: ¿Por qué se fue? ¿Por qué murió? Porque el señor me la dejó. Se ha ido al cielo y para poder ir.
1: ¿Dónde corren?
0: Pues íbamos los dos al amanecer. Oscurecía y no podía ver. Yo manejaba y iba más de 100. Prendí las luces.
1: No, pero corría el coche.
0: Sí.
1: No, el oso iba aquí.
0: Ah, bueno, el oso corre,
1: patas corriendo. Sí.
0: Pero corre Sansón, corre.
1: Y Sansón también, iba igual.
0: También el Sansón iba corriendo porque lo podían agarrar.
1: ¿Qué letras, cara?
0: No.
1: ¿Quién tendría ese ingenio?
0: Lo que pasa es que en esa esos años de los 60 era algo muy bonito escuchar todas esas canciones.
1: La nuda, ¿qué tal?
0: Y ahí te va. Hoy en día, la gente que escuchó esas canciones y que todavía vive, le gusta recordar todas esas canciones. Por eso cuando ponemos aquí las sí.
1: Pero hay letras, a lo que me refiero es a que hay letras que son unas bobadas.
0: Sí,
1: o sea, hasta incoherentes o graciosas.
0: Sí, o sea, no había nada de como ahora, de reversa, mami, y después hay otros peores.
1: Dame la gasolina.
0: Así,
1: si hay pelito, ¿no? ¿Hasta qué hora?
0: No, mejor así las dejamos.
1: Así dicen, ¿no?
0: Sí, y esas
1: son, esas son las decentes.
0: No, espérate, hay otras que son.
1: Esas son las decentes, papi.
0: Ripiores, acá dice, buenas noches, saludos a don Enrique y don Alberto Rentería, muy buena música, como siempre, saludos y bendiciones, atentamente su radio escucha, Soco Serrano, gracias Soco Serrano, aquí tenemos otra que dice, buenas noches, par de chilindrinos, era Burolandia, e iban
1: favor.
0: En verano a cursos de regularización, la escuela era normal hasta la fecha, muchachas guapas, seguro que eran compañeras de Carmen Cerdán.
1: Es
0: el 30-30.
1: Habla por ti. Tú has de haber sido alumno distinguido de ese curso de verano.
0: Bueno, vámonos otra vez con...
1: 10 de la noche, 43 minutos.
0: ¿Tú?
1: ¿Sabe dónde está su novia?
0: A las 10 de la noche las novias ya deben estar dormidas. Sí, oye, ya son 10 con 43.
1: Una broma.
0: Las novias se duermen temprano.
1: Sí, claro, a las 7. ¿A qué hora se acuestan?
0: Pues me imagino yo que a las 10.
1: No.
0: Por eso no nos oyen.
1: A las 7.
0: A las 7. Ahí está, para que te levanten temprano y se vayan a estudiar. A ver. Pues tu mamá me dice. Ahí va. Desorbit DJ, otro set, ¿no? De una vez lo jalamos. Ahí va.
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2: Bueno, pues
3: la
2: sí.
3: La música está
2: padre. The Sorbit, DJ. Buena, buen set. Muy buen set, ¿no? La verdad, muy buen set. Aquí tengo llamaditas. Me dice, buenas noches, excelente programa como cada lunes. Si se puede, complacencias, reflexiones de mi vida. Saludos, todos en cabina, a toda Lidia Ruiz Flores. Sí, las reflexiones de mi vida, ¿no? Gracias, doctora Lidia Ruiz Flores. Le mando un saludote. Muchas gracias por estar ahí. Ella es doctora y los días miércoles, en Bajo el Manto de la Noche, tiene una cápsula de 15 minutos y habla de un... Ahora ha estado hablando del cerebro, que necesitamos a tomar agua para también...
3: Claro.
2: Sí, y bueno.
3: Que te funcione.
2: Reflexiones de mi vida, con todo gusto, doctora, gracias. Aquí dice...
3: Oye, hay una rola de esos tiempos, de esa canción... Que se llama Filósofo.
2: Sí, cómo no.
3: Pero es que en la canta.
2: Filósofo.
3: De finales de los 60.
2: Sí, sí, pero.
3: O de principios de los 70.
2: Filósofo. Es, la cantan dos cuates, ahorita te digo. Sí, buenas noches, señor Alberto Rentería y Enrique Castro. Lunes feliz, gracias por dárnoslos. Reciban saludos desde Nuevo Vallarta. Gracias, Emma Berrueco. De verdad, muchísimas gracias, Emma Berrueco. También dice aquí. Nos hizo la tarea, nos hizo una lámina. Hablando nuevamente de la Copa Mundial de Fútbol, hay algo curioso y que nunca he podido salir de ahí. México es la selección que más veces le ha tocado, que le ha tocado abrir el juego inaugural desde 1930 y hasta el día de hoy, pero nunca ha ganado, solo derrotas hasta 1958, después en 1970 y Sudáfrica 2010 empató a 0 goles. Y volviendo nuevamente a México 70, la primera vez que hubo anuncios comerciales pintados en los barandales de los estadios entre marcas y productos extranjeros y otros que eran de México, algunos todavía existen y otros ya no. Gracias, Abraham. Muchísimas gracias. Qué bueno el comentario. Bueno, pues ahí están todas las canciones que ustedes quieren. A ver, quieren reflexiones, ¿no?
3: Reflexiones de mi vida.
2: Reflexiones de mi vida. Es muy buena esa, ¿no? Reflexiones de mi vida. Y la que tú dices
3: es filósofo. Yellowstone.
2: Filósofo. Espérate, filósofo. ¿Mande?
3: Yellowstone.
2: No, espérate. Ahorita te digo quién es, así rapidito. Te digo quién es este.
3: Sí, ¿quién? Es del 72.
2: Sí, a ver. Ahorita te lo digo. Es un dueto.
3: Yellowstone and Boys.
2: ¿Quién canta? ¿Quién canta? Filósofo. Filósofo. Aquí está.
3: Está
2: filósofo de Alex Lora y el Tri. Filósofo de José. Si quieres, dime una parte de la letra o género y te digo exactamente cuál es. No.
3: Tu tumbaburros está
2: sí,
3: muy.
2: No, sí. En inglés, espérate. En inglés, a ver si ya. Dice. Ah, pues sí.
3: ¿Qué?
2: Dice, la canción Filósofo en inglés también tiene varias versiones de distintos artistas. ¿Recuerda quién la canta o alguna parte de la letra? Por ejemplo, hay canciones llamadas... No. Ahora sí, no dio una.
3: No.
2: A ver, querido público, ¿quién canta Filósofo?
3: Mira, ahí te va.

0: Sí, sí.
1: ¿La viste? Es esa.
0: Es esta, ahorita la vamos a poner.
1: Yellowstone.
0: Bueno, filósofo, vamos a ponerla para que veamos. Oye. Oye, ahí va.
1: No vaya usted a chillar. Cuando la pongamos.
0: Sí, va a estar buena. Déjame decirte los otros. Dice, ahora, ¿quiénes van a ser sus invitados en Échale un Quinto al Piano y en Bajo el Manto de la Noche?
1: No sé, a mí me toca la semana próxima.
0: Yo traigo un psicólogo hablando de...
1: ¿Puedo hacer una consulta?
0: ¿Por qué se necesita un psicólogo o cuál es la ayuda que da un psicólogo?
1: Ah, es el doctor del alma.
0: Sí, por eso dice, ese va a ser el tema. ¿Por qué un psicólogo? ¿En qué ayuda y por qué?
1: Mira, ahora ya más personas acuden a los servicios de estos profesionales, pero antes había el prejuicio que decían, bueno, ¿y el psicólogo qué? Si no estoy loco. No, a ver, güey, el psicólogo no es para locos, ni el psiquiatra es para locos. Cada uno tiene su función. El médico psiquiatra, antes de tener la especialidad en psiquiatría, es médico general.
0: Claro.
1: Pues es un cuate que se la pasó estudiando y tiene la especialidad en psiquiatría. Y el psicólogo estudió la licenciatura en psicología.
0: La diferencia entonces, también es que el psiquiatra puede recetar medicina y el psicólogo no.
1: No.
0: Son dos cosas diferentes.
1: Claro, y métodos de tratamiento son terapias, son... Sí.
0: El otro usa hasta camisas de fuerza.
1: Dice, por ejemplo, ¿sabes? Un psicólogo, dicen, es un médico del alma.
0: Sí.
1: Es un cura del alma.
0: Ah, sí. Y se necesita a veces.
1: Un sacerdote estudia psicología, estudia filosofía, estudia. Y entonces esto les permite ayudar, aconsejar, asesorar.
0: Exacto.
1: Porque tienen el conocimiento.
0: Por eso te digo que muchas veces, si no es que uno esté loco.
1: ¿No ves que ya muchas escuelas tienen el servicio, un departamento de psicología para los chavitos? Y para los papás de los chavitos.
0: Para papá de los chavitos.
1: Y para los papás de los papás de los papás. Chavitos. Como el Chocomil del... No, el Chocolate Express, ¿no era?
0: Ah, sí, tome su Chocolate Express.
1: Cachirulo.
0: Dice aquí, Plaza Sicón. ¿Qué me pueden comprar? ¿Me pueden complacer con un spot del INE? Ya los extraño. Y si no se puede, la de me siento también con Chuman Glory. Esa sí está buena, la de Chuman Glory, perfecto. Bueno, entonces vamos a escuchar otro set de bandas. Ahora sí, bandas.
1: Bandas norteñas.
0: Las grandes bandas. Para que vea usted que tenemos también las grandes bandas. ¿Sale? Va.
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1: 11:15 p.m.
2: Sí. ¿Y? ¿Sabe usted si está lloviendo?
1: No,
2: joder. No, pues a la mujer ya dejó de llover.
1: ¿Eso qué nos importa?
2: No, pues, sí, oye,
1: si al salir de llover y no mojarse.
2: Oye, tenemos que usar, si salimos.

0: Acuérdate el otro día que nos inundamos.
1: Traigo mi chipiturco aquí.
0: Pues sí, pero acuérdate el otro día que nos inundamos.
1: No me interrumpas. 11 de la noche.
0: Caramba.
1: 15 minutos.
0: Ajá.
1: Señora, señor, señorita, joven. ¿Ya le dio de comer a su mascota?
0: Bueno, luego se van a dormir.
1: Y el pobre perro ni ha comido.
0: Bueno, pero.
1: ¿O son tan pránganas que le creen que un puño, ¿no? Ellas cogen un puño de alimento con su manita y creen que esa es la medida ideal para su animal?
0: No, debe ser un hay medidores de,
1: claro,
0: de comida,
1: scoops,
0: de perro, sí, para las croquetas.
1: Tazas.
0: Sí, se hace
1: media
0: así.
1: Taza, una taza,
0: sí.
1: Gramos.
0: Y se le debe dar también en la noche. Mucha gente, ya te comentaba yo el otro día, no le da de comer porque va a ser
1: porque
0: sus necesidades.
1: Cuesta dinero.
0: No, porque va a ser sus necesidades y se molestan con que, híjole, no, mejor no, hasta mañana. Y el pobre perrito, ¿qué culpa tiene?
1: Pues sí.
0: Dice,
1: qué poca.
0: Ya viene septiembre y en este 2026 se cumplen 55 años ya del Festival de Rock y Ruedas de la Banda Los 71. Se podrá hacer un espacio de tarde pero sin sueño. Claro, yo estuve ahí, yo estuve metido en el famoso festival de Avándaro.
1: No, la fecha.
0: Fue el 11 y 12 de septiembre de 71.
1: Ah, pero bueno, faltan meses.
0: Sí, pero fue en Avándaro, cerca del Valle de Bravo. Y Tomás, si quieres, para contarte, te puedo decir qué grupos estuvieron ahí. Threshold y Mad Mike, grupo de Alex Lora, antes de llamarse el Tri. Los Dux, Peace and Love. El Ritual, Tinta Blanca, Bandido, Tequila, los Jackie con Mayita Campos, El Amor, La División del Norte.
1: Jackie, el de Benny Barra.
0: Sí, El Epílogo, La Sociedad Anónima, Showmaster. Fue un, ¿cómo te diré? Algo que no se esperaba de esa forma. Y además llovió.
1: Fueron rebasados.
0: Llovió y.
1: Iba a haber una carrera de autos.
0: Sí, era.
1: Originalmente
0: era una carrera de autos.
1: Avándaro, Valle de Bravo, por ahí. Sí. Y además, y pensaron en este festival.
0: Sí, dijeron, bueno, hacemos las carreras, hacemos el festival, pero nunca pensaron que.
1: Nunca
0: ¿sabes cuántas?
1: Se imaginaron.
0: Entre 100,000 y hasta 500,000 personas
1: y
0: llegaron.
1: La cantidad de personas que se dejaron caer en el lugar.
0: No. Y además.
1: Es como lo del Papa. Mira, cuando viene Juan Pablo II a México. El Estado Mayor Presidencial, pues, obvio, le brinda protección, es un jefe de Estado, etcétera. Pero nunca se imaginaron que las personas iban a ser literalmente una valla humana,
0: sí,
1: a lo largo de la autopista México-Puebla para acompañar en el trayecto a su santidad.
0: Sí.
1: Entonces, estaban rebasados porque las personas iban en buena lid y era el manda más del la religión y toda la onda.
0: Era un personaje.
1: La gente se comportó y estaba con devoción y en buen plan.
0: Ahí sí, en devoción y todo. En el Avándaro.
1: En el Avándaro corrió.
0: Fíjate, en el Avándaro era, pero.
1: Harto alcohol.
0: Más de alcohol.
1: Matas también.
0: Más que alcohol. No.
1: Y a ver, y entonces no se esperaban la cantidad de chavos.
0: No.
1: Y chavas que en ese momento iban a llegar.
0: Y además.
1: Estaban caminando.
0: Sí. Sí, no.
1: Camiones y.
0: Caminando y con mochilas.
1: Y
0: el hule puesto coches, para que no te mojaras. Parejitas, no sé qué haciendo, pero se movía la tienda de campaña. Bueno, vámonos con otro set. Otro set de nuestro queridísimo.
1: Se movía la tienda de campaña.
0: Desorbit DJ. Nuestro DJ. Desorbit DJ. Vamos.
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3: Padre, sí. Dice, buenas noches, Beto y Enrique, como siempre una buena programación. ¿Me pueden complacer con una canción de Billy Joy que se llama My Life? Gracias.
2: Ah, es bueno.
3: Saludos desde Apizaco, Tlaxcala, de su radioescucha.
2: Billy David. Joel.
3: Excelente velada, nice. Dice. Bueno, acá tengo...
2: Esas son de las rolas que oías en Estéreo Güey. Digo, sí. Estéreo Rey.
3: Mira, muy buenas noches, pero muy buenas noches de parte de mía. Soy Alberto Lira Chávez, alias el Caricabra.
2: El Super Brayallín.
3: El barrio de las Nieves en Acatlán de Osorio, Puebla. Día de hoy, 18 de mayo 2026. Saludos al Sope, saludos a Quique Gavilán, saludos a don Alberto Rentacuarto, saludos al Picadillo, saludos al Sopas Maruchas, saludos al Fasolafi, al licenciado Briagales, al gato tapón de sidra, alias el enano, saludos tequila, saludos al Brikin, saludos al Chilato, saludos al Run, saludos al Boca de Chanfle, saludos al Chimpo para el Guampiro, saludos al Monaguillos, Salanantla, saludos al que anda buscando trabajo, rogando a Dios no encontrarlo, para el Cabeza de Trompo, para el Sopes, para el Chelino Bravo, para el Caramelo, Carmelo Galeana, para Jerónimo, para Antonio Bravo y para Arman. El Escuadrón de la Muerte de parte de Alberto Lira Chávez, alias el Caricabra. Fíjate.
2: El Brayallín, sí. Pura distinguida personalidad, ¿verdad?
3: Sí.
2: Todos llenos de una caridad cristiana.
3: Dice aquí también Jesús Martínez.
2: Que rebosa en sus entrañas.
3: Dice aquí el Jesús Martínez, que si acaso va a ser el psicólogo María Velázquez Giles, don Alberto. Sí, efectivamente es el psicólogo María Velázquez Giles, el que va a venir con nosotros. María Amaral dice, buenas noches, señor Alberto Rentería y Enrique Castro, excelente programa y bonita música. Gracias, saludos de parte de María Amaral. Gracias, Mari, muchas gracias. Y dice, ¿y por qué no cuando sea un octubre 12 de este año de 2026 ponen canciones de Queen para recordar el 45 aniversario de la única presentación de Freddie Mercury y la conocida banda británica que se presentó en el Estadio Zaragoza de Puebla y en el Estadio Universitario de Monterrey? Falta tiempo, habrá tiempo, yo te lo prometo que sí, pero vamos a ver qué podemos hacer. Dice, en la escuela Hermano Cerdán, en la mañana íbamos los artistas, en la tarde los dobles y en el verano los futuros conductores. Atentamente, 30-30. Saludos al Caricabra.
2: Sí, ha de haber ido en esa primaria.
3: Dice, esos sí son apodos, dice.
2: ¿A qué escuela iba?

0: La Leona Vicario.
1: La Juana de Méndez.
0: Dale. En la Himno Nacional.
1: Estaba la Gabino Barrera.
0: Sí, sí, sí.
1: La Fragua.
0: En la primaria. Hermano Sertón.
1: Sí, oye.
0: ¿Y tu abuelita dónde vive, niño? Oh, pues aquí a media cuadra.
1: También había la normal. La normal también tenía primaria cuando estaba en la 11.
0: Claro.
1: Sí, y sí, bueno, sí. Sigue teniendo todavía.
0: Sí.
1: Pero la normal también tenía.
0: La prima iba a la normal.
1: ¿Sí?
0: Sí, pregúntale a Federico y verás.
1: Le vamos a preguntar a ver qué pasa. Entonces, estamos ahí contentos con ustedes. Todavía nos da tiempo.
0: ¿Tú te acuerdas de un grupo que ahorita que dije la prima? De las primas. Un grupo de cantantes bailarinas.
1: Sí.
0: Que decían que no eran las primas, sino que eran los primos.
1: No, no eran las primas.
0: ¿A te consta?
1: Sí. Puede ser.
0: Ah, no,
1: sí,
0: no.
1: Espérame, no es agarrar, pero ver totalmente si eran primas. ¿Sí? Si me dices de los de la Marico.
0: ¿En qué estado estabas?
1: Lo comía.
0: No, los de cuates se lo comía, pues eran unos cuates.
1: Claro.
0: De Ibiza.
1: Sí. Pues,
0: se dedicaban a la fiesta y eran del club de Mickey, pero eran.
1: Sí, normales.
0: Pero movían el abanico.
1: Sí. Y las primas sí eran primas, te lo juro.
0: ¿Sí?
1: Sí.
0: ¿Usted lo certifica?
1: De una sí.
0: ¡Ay, güero!
1: No, bueno, véate.
0: ¿Tuvo acercamiento o qué? ¿La entrevistó?
1: La entrevisté.
0: Por la radio.
1: Claro.
0: Sí,
1: por,
0: sí.
1: Por eso mismo, pues, llegó al programa, la entrevistamos. Y, pues, lo que se ve no se juzga.
0: No, pero traen truco.
1: Mejor déjalo así. No hagas olas, por favor. No.
0: Sí,
1: eran primas. Eran primas, seguro. Seguro estoy que eran primas. En serio.
0: ¿No te dijo?
1: Hola, sí. Hola, papacito. A ver, mira. Dice, va a estar bueno y como siempre bajo el manto de la noche este miércoles. Y ojalá y acabe temprano el béisbol para escuchar al psicólogo José María Velázquez Quiles. Atentamente, Jesús Martínez. Pues sí, estamos supeditados al ese, pero si no, comenzamos a las 11, no hay problema. Dice, don Enrique, yo creo que iba a la escuela anormal y con monjitas.
0: No, mi rey. Yo iba, primero fui en el, ¿qué era? Pues es que era como kinder. Fui al María del Rosario.
1: Ándale.
0: Ahí en la 23.
1: ¿Y después?
0: Y luego al Pereira.
1: Ahí está.
0: Toda mi vida.
1: Tú fuiste al Pereira toda tu vida, yo fui toda mi vida al centro escolar. Cambiamos nomás. Mientras, yo desde el 57 en el centro escolar.
0: No, yo no estaba en planes de Dios.
1: Rock and roll, mi querido rock and roll. ¿Sale? ¿Para qué? Está bien, ¿sale? Sí, con el rock and roll. Sí, ya. Va. Uno.
0: El taraco uno.
1: Uno, dos, tres. Sí, de las que seguían. Ya.
0: ¿Ya entendiste?
1: Ya, no, es que...
0: Parece el béisbol, estas cuatro haciendo.
1: Estamos con seguridad, pero...
0: 11 de la noche, sí. 39 minutos.
1: Sí, ajá.
0: ¿Sabe cuánto falta para las 12? 20 minutos. Así es que a las 12 las brujas.
1: Sí. Entonces, ven, ahí tenemos también rock and roll.
0: Salen a volar.
1: ¿En serio?
0: Sí.
1: Oye, ¿y si dices 12 de la noche, dónde está su bruja?
0: Bueno. No, es que me gana el himno. No puedo interrumpir el himno nacional.
1: No, ¿cómo crees? Después de las 12, ¿ya? Sale, vamos al rock.
0: ¿Sabe dónde está? Su bruja ya llegó. Su bruja ya llegó.
1: Rock and roll aquí.
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1: Bueno, pues ahí tiene usted el rock and roll, como siempre, aquí, presente. Dice don Alberto Rentería, una pregunta: ¿quién es la persona de la voz de mujer que dice tarde pero sin sueño? Atentamente, Jesús Martínez. Tú sabes esto,
2: es Enrique. Gaby Huerta.
1: Gaby Huerta.
2: Gaby, no, sí, me hizo favor de vestir el programa.
1: Ándale.
2: Vestir es todo eso que usted oye de apoyos, las idas a corte, los regresos, las cuñitas, la entrada, la salida, todo ese vestido me lo grabó Gaby.
1: Eso.
2: Gaby Huerta. Bueno, Gaby me hace las cápsulas, bueno, las idas a corte del programa de televisión.
1: También.
2: Sí. Es mi compañera aquí en
1: aquí Psicoma. aquí trabaja
2: Gaby Huerta en tele y en radio.
1: Ah, pues ahí está
2: la Gaby, es de
1: ahí está despejada la
2: programa.
1: Oye,
2: vive.
1: Es la hora de que nos vayamos a tener que oír al himno nacional y sí, el himno de Puebla, spots culturales, y regresamos con el cuarto set de nuestro invitado de hoy. ¿Te parece?
2: Claro, y las complacencias.
1: Pero primero el cuarto set. Y después ya las complacencias para que ya tengamos.
3: Exactamente.
1: ¿Te parece bien? Bueno, entonces nos vamos, escuchamos el himno nacional, lo que todo eso, y regresamos hasta el otro día. O sea, hasta.
2: Ya nos vemos el martes.
1: Hasta el martes. Saludos a la familia
0: una
1: López
0: buena
1: Bravo.
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3: En la historia de las

0: plantas, hoy hablaremos sobre la árnica. Pertenece aproximadamente a 30 plantas de su misma especie. Su nombre significa piel de cordero, en alusión al tacto que producen sus hojas suaves y peludas. El árnica posee propiedades analgésicas y antiinflamatorias, debido a que estimula la circulación sanguínea en la zona en la que se aplica, reduciendo así la formación de hematomas. Es una planta muy apropiada para calmar el dolor, los golpes y la hinchazón.
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1: Les voy a contar la historia de dos muchachos que en su juventud solían llevar serenata a la misma chica. El tiempo los separó y fue también el tiempo el que se encargó de reunirlos otra vez. Y esto fue lo que sucedió al reencuentro.

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0: Lindon en Las Cosas del Amor. 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
0: Está bien. 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
1: Bueno, pues ahí estuvieron la todas las complacencias de todos lo que nos pidieron. Dice, buena mi música. Beto y Henry, ya se me fue el sueño. Ahora, ¿qué hago tan temprano? Atentamente, el gato. De acá el otro dice...
2: Gato, salte a los tejados.
1: Dice acá, buenas noches, señor Letería. Señor Enrique, muchas gracias por los saludos. Saludos de parte de la familia López Bravo. Excelente noche.
2: Saludos.
1: Gracias, muchas gracias, familia López Bravo. Qué bueno que les haya gustado el programa. Acá dice,
2: saludos a Luis Enrique, que está en Sevilla.
1: Tin del bajo el manto de la noche. Escuché esta música con la que crecí, nos remonta a una época inolvidable. Muchas gracias por hacernos la noche tan agradable. Un saludo para Maguito, es la única pasajera del día. Fuerte abrazo a ambos, del mejor taxista del mundo mundial, Guillermo Román. Manda.
2: Saludos.
1: Hasta aquí hay otro, dice, muchas gracias por otro excelente programa. Agradecemos enormemente la nueva estructura del timeline de Disc Commons, la música nos une. Y por último acá dice, estuvieron buenas las canciones en las complacencias, bien por ustedes y por Oscar Guerrero. Atentamente, Jesús Martínez. Bueno, pues fueron todas las llamadas y ya nos pasamos, pero muchas gracias, de verdad.
2: No, tú habla por ti, tú di, ya me pasé.
1: ¿Ya me qué?
2: Ya me pasé, no, ya nos pasamos, no, te pasaste tú.
1: Pues si
2: tú habla por ti, güey.
1: Tú estás hablando también tú.
2: Ah, ¿me cayó?
1: No, tú también estás hablando. Gracias, Oscar.
2: Saludos a Luis Enrique, que está en Sevilla, ya dije eso, ¿verdad?
1: Gracias, Oscar, de verdad. Muchísimas gracias por todo. Nos vemos la semana que entra, el miércoles en Bajo el Manto de la Noche, ya sabe que es un psicólogo muy bueno, José María Velázquez Giles. Tú hasta la otra semana, ¿verdad?
2: Sí, sí.
1: Pero mañana en Café con Piquete, acá está en Piquete también.
2: Todos los días hay Café con Piquete. Claro. Oye, y el sábado hay un programa muy bueno en SICOM, no es por nada, pero a las 10 de la noche, Pista DJ.
1: Bueno, Pista DJ también.
2: Noche disco.
1: Estarla escuchando, ¿sale?
2: Y es una hora música, continua de música.
1: Continua de disco. Bien, entonces, gracias por todo y ahí nos vemos.
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1: ¿Qué?
0: El segundo álbum de estudio en la carrera solista de Paul McCartney se lanzó a la venta el 17 de mayo de 1971 bajo el sello Apple Records y distribuido por EMI Capital. El ex Beatle venía de editar su disco debut, El McCartney, de abril de 1970. En aquel proyecto, el músico inglés interpretó

Interpretó todos los instrumentos, y para este material se dio la tarea de reclutar talento con la presencia de los guitarristas David Espinosa y Hood McCracken, el baterista Dennis Sewell y la participación activa de Linda McCartney, quien compartió crédito en la creación del plato. Paul comenzó grabaciones en Nueva York en los estudios Columbia, entre octubre y noviembre de 1970, para después trasladarse a los A&M Studios en Los Ángeles, California, donde finalizaron en marzo de 1971. En las sesiones participaron varios ingenieros de audio, donde destacan James William Guercio, Tim Gillan y Armie Steiner.

Muy, muy buenas y rockeras tardes. Tengan todos ustedes bienvenidos a esto que es It's Only Rock and Roll. Sí, es solo rock, pero nos gusta harto, mucho, bastante. El día de hoy con Ram de Paul McCartney, este segundo material del Beatles solista, una vez que se había separado la entidad de los Beatles. Bueno, pues finalmente Paul McCartney emprendió su carrera solista prácticamente a la par que estaba la separación del cuarteto de Liverpool, previo de hecho a la edición del Let It Be, que terminaría siendo el último disco propiamente editado por la banda, más allá de que se había grabado previo al Abbey Road, fue el último que se lanzó en mayo de 1970. En abril de aquel año, Paul McCartney editaba su álbum solista, el llamado McCartney, este disco de las cerezas con una portada preciosa, una fotografía de Linda McCartney, y que incluía canciones que habían sido creadas por el señor Paul McCartney, interpretando todos los instrumentos, experimentando en casa, incluso con una consola casera, con una consola de grabación que tenía precisamente en su granja. Es ahí donde había dedicado sus días. De hecho, está muy de manifiesto en la fotografía que también queda plasmada para este Ram de 1971. Meses después se editaba este disco, pero este sí lo grabó más en forma, ya en estudios, de manera conformada. Se edita todavía bajo la disquera Apple Records, más allá de que Mi Capital es la que le da distribución. Un disco maltratado en su momento por la prensa, la crítica despedazó a Paul McCartney, un disco anodino, un disco aburrido, decían, tedioso en aquel momento por parte del ex bajista del cuarteto de Liverpool, pianista, multiinstrumentista, compositor. Y aquí, bueno, pues ya de alguna manera creo que la crítica no había tomado muy bien la salida de McCartney, o cómo lo hizo al dejar a los Beatles editando su disco solista, más allá de que también creo que la historia le ha dado su lugar, en el sentido de que ya pues los Beatles en aquel momento estaban muy hartos de la relación que tenían entre ellos, y creo que queda de manifiesto en ese documental que recientemente se reestrenó, el llamado Get Back o Let It Be, ¿no?, que en su momento se lanzó. El proceso de grabación de este disco pues deja de manifiesto pues que ya no había una buena relación, una relación sana entre las partes, George Harrison, John Lennon, el mismo Ringo Starr, y creo que aquí es una muestra del talento que tenía Paul McCartney como parte de los Beatles. Todavía se siente incluso esa esencia de la música del cuarteto en este material, que podría fácilmente competir por ser el mejor álbum o uno de los mejores álbumes de solista del señor Paul McCartney, con la firma Paul and Linda McCartney. Aquí decide darle crédito a su pareja en aquel momento, Linda McCartney, su esposa, y bueno, pues la verdad es que nos deja una muy buena colección de canciones. Esta Too Many People, donde cargaba contra el señor John Lennon, contra Yoko, con aquellas intervenciones de cama donde promovían la paz, y él decía que había mucha gente que te decía o que te trataba de inculcar con ejemplos algunas situaciones que como personas no seguían. Creo que la relación no estaba muy bien en aquel instante. John Lennon tomaría revancha para lo que sería también aquel disco Imagine, editado en aquel mismo año, pero meses después de que saliera a la venta este Ram de 1971, editado un 17 de mayo del 71, ayer cumplió los 55 años. Gracias por estar con nosotros aquí en SICOM, SICOM Radio 105.9 en su FM, en toda la red de radiodifusoras educativas y culturales. Estamos en el 16.2 en SICOM Televisión, ahí saludamos a Lu. Gracias, Lu, por estar con nosotros. Y del otro lado, el señor Juan Carlos García, JC, JC, que está ahí en la máquina, nos lleva un viaje de 55 años en el tiempo con este Ram. Ya escuchábamos Too Many People. Así arranca el disco. Vamos a ir con un gran tema del señor Paul McCartney. Él ha contado la historia, cómo llegó el ukulele a su vida. Fue un regalo del señor George Harrison. Hay varias canciones que él ha destacado recientemente en presentaciones que ha tenido en vivo. Pero esta canción se quedó ahí en la colección de este Ram, la canción Ramón, que me parece una muy, muy buena rola. Parte de los temas acústicos, poco más tirando al country. Y bueno, pues una banda que en algún momento se armó con el señor David Espinosa, también con Hugh McCracken, que aparecen en las guitarras, Dennis Sewell, que en aquel momento, dentro del jazz y el soul, ya

0: tenía una larga carrera o trayectoria como músico de sesiones, había trabajado entre otros con James Brown, y aquí le pone finalmente su estampa, y sobre todo creo que lo vamos a escuchar en esta rock and rollera canción llamada Smile Away. Como muchos criticaron la letra del señor Paul McCartney, pero la rola es un muy buen rock and rollito, así que hay un buen bloque, mi estimado Jay-Z. ¿Qué te parece si nos haces tuyos? Recuerden que está el Facebook Live, It's Only Rock and Roll. Ahí pueden dejar el comentario. Más adelante lo estaremos leyendo. Y está el 2215-875657. Es el número para los mensajes de WhatsApp. Vámonos con Ramón. Es el tercer track. Es la cara A del disco Ram. Sí, El Carnero. 1971. Aquí está el señor Paul McCartney. Su etapa solista. Todavía muy Beatle este disco, creo yo. A menos que ustedes tengan una opinión distinta, que obviamente lo pueden hacer saber. Mi estimado Jay-Z, estamos en tus manos. 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

qué gran rol, Smile Away, lo que acabamos de escuchar. Así cierra la cara A de este RAM, editado hace 55 años, 1971, un 17 de mayo, el segundo álbum de estudio del señor Paul McCartney, acompañado con Linda. De hecho, en la firma decíamos Paul and Linda McCartney presentan el RAM de 1971, segundo material solista después de la separación de los Beatles, todavía finalmente ahí con algunos dolores el señor Paul McCartney, que expresaba en algunos temas, ya lo decíamos, Too Many People, y este Smile Away, que es sensacional, el fuzz en el bajo recargado ahí, el instrumento del señor Paul McCartney. Hugh McCracken, que aparece en las guitarras, lo hace bastante bien, el requinto, de verdad es que es de muy buena factura, y de qué decir de la vocalización, a buen nivel la voz del señor Paul McCartney, que siempre fue un punto de distinción por parte de Paul con respecto a los trabajos en armonías, aquí acompañado también de Linda, que se alcanza precisamente a escuchar en los coros, y esta mucho más acústica, la Ram On que escuchábamos hace un rato, y con ese ukulele muy presente, muy marcado en lo que es precisamente el trabajo del disco. Hay una versión ya remasterizada, reeditada por parte del disco Ram, que este versión de los archivos del señor Paul McCartney, es una delicia porque contiene, pues, incluso, ¿no?, algunas copias, evidentemente, de lo que fueron la escritura de las canciones, en los papeles, cómo, pues, creaba el señor Paul McCartney, y de hecho, este libro, donde más o menos cuenta la historia de la facturación del disco, el momento en el cual se grabaron las canciones, por ejemplo, esta Smile Away, pues, se dice aquí, precisamente, se anota que el 16 de noviembre de 1970 se grabó en los estudios de la Columbia, allá en Nueva York, precisamente con la banda que en aquel momento pudo montar el señor Paul McCartney. De hecho, Danny Sewell se quedaría para lo que sería, pues digamos que el primer intento de la banda Wings, con aquel disco Wildlife, que tenían su debut, o tendrían su debut más bien en años por venir, unos meses después de lo que pues fue la creación de este disco. Creo que en aquel momento el señor Paul McCartney, no sé si por los resultados como tal de las canciones, tenemos de fondo de hecho Another Day. A ver, trépale tantito, mi estimado Jay-Z.

0: Journey. Esta canción fue lanzada como sencillo, de hecho fue la carta de presentación para el disco Ram, muy a la usanza de los Beatles. No incluyó el sencillo el señor Paul McCartney en este álbum, ya en reediciones del material ha aparecido como un track extra, e incluso, bueno, pues aquí también en esta versión de archivo del señor Paul McCartney aparece ya este tema Another Day. Alcanzó el segundo lugar en las listas, no le dio para el primer puesto. En aquel momento, el único Beatle fuera de los Beatles que había alcanzado un número uno en las listas había sido el señor George Harrison con My Sweet Lord, y no sé si esa era una afrenta del señor Paul McCartney, como sentir que no era aceptado, ¿no?, ya sin los Beatles, y pues lo tomó como una cuestión de necesito una banda, necesito pertenecer a otra banda, y por eso termina creando los Wings, que eso sería un paso posterior. Pero repito, este disco creo que incluso el tiempo lo ha acomodado en su lugar. Es una muy buena creación del señor Paul McCartney. Nos muestra también el abanico de posibilidades en su paleta sonora, que creo que eso, pues ahí está muy patente, que tal vez es ahí donde lo podrían cuestionar un poco, que es muy ecléctico en ese sentido y que digamos que es muy diverso en cuanto a los sonidos, mostrando todo lo que podía ofrecer el señor Paul McCartney, entre ellos estos buenos rock and rollitos como Smile Away, que mucha gente como que dice, ¿y por qué no lo hace más seguido, no? Porque, pues la verdad es que lo hace bastante bien, tiene una voz, o tenía una voz poderosa, portentosa, que pues obviamente con el paso del tiempo ha ido deteriorándose, cuestión finalmente también de edad, y de hecho, bueno, pues el señor Paul McCartney sigue muy activo porque está por editar precisamente, ya ha tenido adelantos de lo que será su nuevo disco solista, pero este era el segundo tras el rompimiento de aquel cuarteto de Liverpool llamado The Beatles. Y bueno, pues aquí estamos en el RAM, que es lo que nos ocupa el día de hoy. Qué buena rola, ya que hablamos de lo ecléctico que es Paul McCartney y la paleta sonora, pues esta es una balada al estilo Paul McCartney, de esas que pareciera que le salen fácilmente, una balada con mucho estilo. Yo creo que es la perlita, la joyita que tiene este disco RAM guardada, y que de a poco creo que se ha ido rescatando, le han dado su lugar, incluso menciona precisamente a México dentro de la letra. Es backseat of my car, lo que uno podría hacer en el auto trasero, en el asiento de un auto trasero. Pues la verdad es que, bueno, pues lo va relatando el señor Paul McCartney. Buena rola esta. Mi estimado Jay-Z, estamos aquí con el señor, con Sir Paul McCartney, y aquí está backseat of my car, el asiento trasero de mi auto. Y bueno, los autos de aquella época eran más amplios, también hay que decirlo. Uno cabía mucho más, ¿no? Ahora ya cuesta más trabajo. Señor Jay-Z, haznos tuyos. 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

La crítica especializada destrozó el álbum Maca. Lo calificaron de irrelevante y aburrido. Pese a ello, encontró un buen recibimiento con los fans, que aplaudieron la variedad de estilos en la paleta sonora del músico británico. Y para muestra el sencillo Uncle Albert, Admiral Halsey, de nueva cuenta Paul jugaba con los fragmentos de varias canciones que fueron fusionadas para crear una pieza poco convencional, donde tuvo participación la Orquesta Filarmónica de Nueva York. Como sencillo, vendió 1 millón de copias y alcanzó el número 1 de las listas en los Estados Unidos. Además, ganó un Grammy por la mejor composición vocal en la entrega de 1972. El LP se colocó en el segundo puesto del Billboard 200 en la Unión Americana y fue certificado con disco de platino con 1 millón de copias vendidas. Mientras que en el Reino Unido se ubicó en el primer lugar de las listas y se consolidó con disco de plata con 60 mil copias despachadas.

0: obviamente, bueno, pues la gente fue atraída por el hit, digamos, por este single que fue lanzado a la radio para promover lo que era este disco RAM. En ese momento no habían sido incluidas estas canciones en el LP. Sin embargo, el siguiente sencillo que marcaría también la carrera del señor Paul McCartney es la canción que estábamos escuchando, de la cual estábamos escuchando hace un rato, Uncle Albert, Admiral Halsey, que termina siendo clave, finalmente alcanzando el número uno en la lista estadounidense, llevándolo también a conseguir posteriormente ese gramófono, el premio Grammy, precisamente por la composición vocal que tenía, por la armonía vocal que tenía esa canción, pero de alguna manera también ponía la maqueta. De hecho, ya había trabajado Paul McCartney un poco con ello en la cara B de Abbey Road, que hay una colección de canciones cortas por parte de The Beatles, que pareciera que también iba de alguna manera muy de la mano con lo que se estaba gestando, lo que sería el movimiento del rock progresivo y tratar de tener ese tipo de canciones que van prácticamente sumadas, unidas, aquí tal vez sin un concepto como tal en el Abbey Road, pero ya mostraba todos esos movimientos y progresiones que podía tener la música y que Paul ocuparía para armar este tema, y posteriormente incluso lo explotaría con Band on the Run, que para muchos es la gran pieza y el gran disco compuesto por el señor Paul McCartney en su carrera post-Beatles. Y bueno, pues escuchábamos Backseat of My Car porque la Orquesta Filarmónica de Nueva York, aparte de participar también en el tema del Uncle Albert, Admiral Halsey, pues será tiempo también para participar en esta Backseat, The Backseat of My Car. Qué buena rola, el auto trasero, el asiento de mi auto trasero, o más bien el asiento trasero de mi auto, y esa es la situación correcta. Y bueno, pues la parte donde habla de México es esta, donde dice que las luces se ven hermosas y podemos continuar en la carretera y terminar en México. Le está hablando finalmente a su pareja en aquel momento que llevaban en este road trip, donde vas disfrutando de la carretera. Llega el llamado también porque escuchas en la radio la canción que le gusta a tus papás, que eso finalmente va en la gestión de un viaje, ¿no? La música que uno escucha en la carretera, que creo que se va quedando en los recuerdos cuando uno viaja en familia, cuando uno viaja con amigos, esas experiencias marcadas por el soundtrack, por la música que va uno escuchando, pues se quedan ahí, y desde ahí llega finalmente el mensaje del papá de que no hagas cosas malas, porque en aquel momento decían hacer el amor es malo, pero ellos ya estaban en plena aventura y obviamente ocupando el asiento trasero del auto, que ya decíamos, bueno, pues en aquel entonces los asientos traseros bastante amplios, ¿no?, daban lugar a una experiencia, digamos, que mejor lograda, por decirlo de alguna forma. Estamos aquí en It's Only Rock and Roll en Sicom Radio 105.9 en su FM. Qué bueno que nos acompañan, hay varios mensajes, lo cual nos agrada, a través del Facebook Live aquí en It's Only Rock and Roll. Recuerde que también está el WhatsApp, que es el 2215-8756-57. Gracias por estar con nosotros. Y nos dice Julio Rivera, buen disco para tener un excelente inicio de semana. Saludos rockeros desde Lerma, en el Estado de México. Le mandamos saludotes, qué bueno que nos están escuchando allá en el Estado de México. Corsep, buenas tardes amigos de este gran programa. Hace poco estaba escuchando este disco, es que siempre dan ganas de desempolvar estos clásicos. Sandy Hinojosa, que nos pone fuego, ya seguramente lo está disfrutando. Chuy Cuateco nos dice, excelente inicio de semana a todos en cabina y a todos los que escuchan el programa. Escuchar a los Beatles o a alguno de sus miembros, digamos que ya como solista, siempre es una buena idea. Saludos y excelente inicio de semana. Janet Pérez Horta, que nos deja cuernos rockeros. Luis Pérez, que nos dice, ¿qué tal? Buena tarde, saludos a todos en cabina, aquí escuchando y aprendiendo acerca de este gran músico. Buen programa, nos dice nuestro amigo. Sí, muchas gracias, y definitivamente un gran músico, creo que eso es lo que está ahí de manifiesto con el señor Paul McCartney, y no vamos a hacer esperar más, digamos, que a la concurrencia. Mi estimado Jay-Z, ya está listo el dedo en el play, dice JC, que menos plática, más acción, como dice Elvis Presley, a lo que vamos, y aquí está. Una delicia. Este es un clásico. En México, esta canción tuvo, de verdad, es que un pegue sensacional. Es de las canciones más reconocidas del señor Paul McCartney como solista. Aquí está Uncle Albert, Admiral Halsey. Trépale, Jay-Z. Estamos en tus manos.
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Ahí está uno de los temas que viene agregado ya en esta colección extendida de éxitos. De hecho, contiene precisamente, entre otras cosas, también, el álbum en estéreo y en monoaural, para los que son puristas del sonido. Y también está este experimento llamado Trillington, que es una versión orquestada y, bueno, pues con arreglos acústicos de lo que es el disco, que se lanzó finalmente también una mezcla en prácticamente en los 80 y que fue rescatado por primera vez por el señor Paul McCartney para esta versión. Ya recientemente también se lanzó una versión del vinilo. La portada está bastante interesante, pero bueno, pues es parte

0: de todos los experimentos que en aquel momento tenía el señor Paul McCartney previo a armar la banda conocida como Wings, y vaya entrega en esta Uncle Albert Admiral Hills. Si estamos aquí en Sicom Radio 105.9 en su FM, en toda la red de radiodifusoras educativas y culturales. Gracias por escucharnos, por vernos también en Sicom Televisión en el 16.2. Estamos en el Facebook Live Benito Sonido y Rock and Roll, donde ya han dejado mensajes, y recuerde que también está el 2215-875657, donde usted también nos puede mandar su mensaje de WhatsApp. Estaremos pues obviamente gustosos de leerlo, de recibirlo. Gracias también por el pulgar arriba, por los likes que han dejado, a Julio Rivera, a Eddie Borré Gamboa, a Marco Valencia, a Luisa Meneses, también gracias a Julio Mar, que está pendiente, por supuesto, de lo que sucede con It's Only Rock and Roll. Varios ingenieros estuvieron trabajando con Paul McCartney, que aquí se adjudica la producción, más allá de que George Martin, el ex Beatle, productor también de los Beatles, por eso digo ex Beatle, porque fue parte finalmente también del sonido del cuarteto. George Martin participa con los arreglos orquestales, aquí también muy presentes en esta Uncle Albert, que sería lanzada como sencillo en el mercado de los Estados Unidos en agosto de 1971, y que ya decíamos alcanzaría el número uno en la lista del Billboard, que de hecho superaría en ese sentido al disco. Como sencillo también vendió 1 millón de copias en aquel momento, pero tiene varios ingenieros de trabajo. Por ahí destaca James William Wershaw, que él fue ingeniero de la banda Chicago, y que bueno, pues esta canción de hecho tiene muy marcada la cuestión de los metales y la orquestación, que de alguna manera creo que también es uno de los puntos de distinción del disco y de estos sonidos tan eclécticos en la paleta del señor Paul McCartney para este Ram del 71, que en aquel momento tristemente pues fue más tomado en cuenta. A los Beatles en aquel instante se les tomaba mucho más en cuenta por lo que ocurría en la prensa, por las declaraciones y el juego que tenían de declaraciones entre ellos, que lo que estaba sucediendo musicalmente. Que yo creo que aunque fueron muy buenos discos de entrega los álbumes debut, tanto de Paul como de John Lennon, superados por George Harrison con este All Things Must Pass, que es una auténtica delicia y que es un álbum triple donde, pues entre otras cosas, hay una gran colección de canciones que él no pudo lanzar cuando estaba todavía con los Beatles. Pero a pesar de que son muy buenos discos, esos dos debuts de Paul McCartney y de John Lennon, yo creo que en el 71 terminarían produciendo dos de sus mejores discos, y que tristemente pasaron de noche, más allá de que Imagine, como disco, contiene ese sencillo, la canción, que sí fue significativa, pero al álbum no le dieron tanto peso, y creo que tenía muy buenas rolas. Y este Ram de Paul McCartney, también de aquel año del 71, es una auténtica delicia. Pese a ello, se tomaba más en cuenta que Paul, digamos que en una de esas entrevistas banqueteras, dijera que estaba tomando por los cuernos a John Lennon, ¿no? El carnero que tiene aquí. Y después John se vengaría precisamente para el disco de Imagine. En los interiores trae alguna foto donde John Lennon está tomando un cerdito por las orejas y decía que ese era Paul McCartney. El duelo entre los Beatles, que en aquel momento pues no tenían una buena relación, pero sí buena música, y aquí estamos para escucharla. Y vamos a ir con esta Long Hair Lady. Ah, qué buena rola. Una de esas baladas otra vez al estilo del señor Paul McCartney. Estaba enamorado Paul McCartney. Lo demuestra también Paul and Linda McCartney, ligados para este disco Ram de 1971. Aquí está entonces Long Hair Lady. Qué gran pieza también, de esas que pueden ser de colección del señor Paul McCartney. Desafortunadamente se ha quedado ahí, empolvada en este disco Ram de 1971. Trépale ya y sí, haznos tuyos.
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El tiempo es nuestra única limitante. Ya nos vamos en It's Only Rock and Roll y los vamos a dejar con esta que es Monkberry Moon Delight, que es un dilema porque muchos la conocen como la canción del monje. Realmente Monkberry, dice el señor Paul McCartney, fue una palabra que decían sus hijas, que en aquel momento de hecho estuvieron como parte de la grabación, y su hija Heather aparece aquí haciendo coros junto a Linda, su esposa, en la grabación de esta canción, que es un deleite porque es finalmente una canción donde Paul McCartney pues expresa con su voz esa potente voz que tenía en aquel momento. Trépale, Jay-Z, ya nos vamos. Gracias, salud del otro lado. El señor JC, ahí en los controles. Es It's Only Rock and Roll. Y aquí está Paul McCartney, Ram, 55 aniversario. Esto es Monkberry Moon Delight. Trépale, Jay-Z.

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0: ¿Qué tal? Ya está lloviendo. Ya nos llovió.
1: Ay, mamá, me estoy mojando.
0: A ver, ¿cómo va la canción? Parece que va a llover. El cielo se está mojando. Parece que va a llover. Ay, mamá, me estoy mojando. Pero también había otra que cantaba cuando éramos niños. Vale. Que llueva la Virgen de la cueva. Que llueva, que llueva.
1: Sí, que también sí. Era muy
2: que
1: buena.
2: Los pajaritos cantan, la luna se levanta. Que sí,
0: que no.
2: Que caigan chaparros.
0: Ay, qué bonito, ¿a poco no nos acordamos? Bienvenidos a Memorias Poblanas con la hermosa voz de Judith y la no tan hermosa, pero sí entusiasta de Beto Rentería. Iniciamos cantando. ¿Cómo estás, Judith?
2: Ay, muy bien, Carlitos, buenas noches a todos nuestros queridos radioescuchas, ya estamos aquí.
1: Un saludo a todos ustedes, un saludo a Ernesto que está malito, todavía no puede llegar, también un saludo a Napa.
0: A Ricardo Rodríguez, a Napa Valley.
1: A Ricardo que está por allá, entonces pues nos da mucho gusto. ¿Qué nos dejaste el otro día?
2: Les damos de una vez.
0: Ahorita les cuento, a ver, ¿a dónde nos...?
2: Les damos de una vez las estaciones, nuestras estaciones hermanas, en 95.3 en Acatlán, en 98.9 en Huanchinango, en 107.5 en Izúcar, el 95.9 en Libres, el 93.1 en Tehuacán, el 90.9 en Teciutlán, el 105.3 en Zacatlán y obviamente en el 105.9 de Puebla, donde estamos listos para nuestro programa.
1: Ocho estaciones que conforman el sistema de comunicación del estado de Puebla.
2: Y sí, ciudades con radio aledañas.
1: Y ciudades, pero un chorro. Teléfonos en cabina. El 22-22-73-77-16, 22-22-73-77-17, y en el WhatsApp, 22-15-87-56.
0: A ver, ¿cómo le cambiaste?
1: 57. No, le mandamos un saludo a Juan Carlos, que está también con nosotros ya. Ahí,
0: Beto, ¿cómo le dijiste ahora?
1: WhatsApp.
0: ¿Cómo?
1: WhatsApps.
0: Ay,
1: y la turba podrá decir lo que tú quieras.
0: Yo no digo nada, solo pregunté.
1: La gente nos entiende.
0: Yo sé. Pero a ver, ¿cómo lo dices? No.
1: Y humor.
0: A ver, de nuevo, ¿cómo lo dices? Que lo dices bien tierno.
1: Público, bueno. Por favor, apóyeme. Díganle que se vaya el doctor.
0: Eso quisieras, ¿no? Pero no, Nel, Niwas.
1: Ah, bien.
0: Hace 8 días no vine porque tenía tos, estaba y todavía estoy.
1: Y nosotros solitos ahí estuvimos.
0: Ay, sí, los estuve oyendo bien, que se dieron vuelo, ¿verdad?
2: Claro.
0: Qué bueno, para eso están preparados. Eso, claro. Eso me da mucho gusto. Pues hoy vamos a hablar de algo bien interesante que está relacionado. Tres cosas. Martín Garatusa, los colegios jesuitas en Puebla y la Inquisición.
1: Anda.
0: Pero todo centrado en el siglo XVII.
1: Oye, pero eso de la Inquisición a mí me resulta todavía increíble que la Santa Inquisición aquí en Puebla hubiera existido y con todo este relajo que hacían.
0: Pues eso es una cosa común en todos los territorios españoles.
2: Realmente es impuesta para obligar a la gente a que fuera católica.
1: Pues sí, pero a esa forma.
2: Por los reinos de Castilla y Aragón, que se unieron y como reyes católicos, ellos quisieron que todo su reino tuviera la religión católica. Y obviamente ya sabes que hay pues otras razas, otras religiones, que al estar cerca, ellos querían que se cambiaran a la religión católica y de alguna manera querían obligarlos. Aparte de todos los pecados que cometían los que sí eran católicos.
1: Sí, espérate.
2: Había que castigarlos.
1: Pero hay que decir una cosa muy importante. Era muy salvaje la cosa, eso sí.
0: Sí, bien, hay una cosa que hay que entender. Por supuesto, yo no voy a defender en lo absoluto.
1: ¿No?
0: Pero no era tanto que quisieran que todos fueran católicos, sino lo que querían es que no hubiera herejes. La diferencia entre esto es que el hereje, dentro de la iglesia, ellos no querían convertir a la gente. Lo que querían era obligar a la gente a mantenerse dentro de las normas y límites de la iglesia.
1: De la religión católica.
2: La iglesia católica.
0: Por eso, pero sí. Es diferente el decir que los que querían convertir a todo mundo, lo que querían es que los católicos se mantuvieran dentro de las normas, pero de una forma muy salvaje.
2: Y todos los mexicanos naturales de México los obligaron a convertirse al catolicismo.
1: Sí, exactamente. Bienvenidos a mi casa.
0: Pero déjame decir una cosa más para que se van. La diferencia está

0: en que la Inquisición solo juzgaba a los españoles, no a los indígenas. Eso es bueno decirlo. O sea, no juzgaba a los indígenas porque no tenía sobre no,
1: porque,
0: ellos.
1: Porque tampoco tenían esa creencia.
0: No, pero aunque fueran católicos. Aunque fueran católicos, aunque estuvieran parte de la iglesia, no eran juzgados por la Inquisición. La Inquisición solo juzgaba a españoles. Eso es como dato importante.
1: Que bueno, dice, bienvenidos a mi casa y comenzamos un saludo a mis conductores favoritos de Memorias Poblanas. Atentamente, Francisco de la Colonia Satélite de la calle de los Dramaturgos.
0: Esa.
1: Mira, luego nos comienzan a dar. Y aquí dice, buenas noches al panel de Memorias. Aquí los escuchamos en el barrio del Alto. Doctor Carlos, no olvide el dato de los libros donde se menciona cómo tenían que ser construidos los conventos y la referencia del Via Crucis de nuestra Ciudad Santa en nuestro recorrido poblano.
0: Cierto, y hace 8 días que estuve enfermo, no lo pensé. ¿Sabes qué, Beto? Acuérdame, por favor, antes de traer, para que traiga la bibliografía de los libros.
1: Pero ya te lo pasé para que veas que.
0: Bueno, pues, entonces. Eso tiene mucho que ver. Vamos a hablar un poquito de un hombre, un personaje que nace en 1601. ¿Qué relación hay en 1601 y este personaje? No entre ellos precisamente, pero sí ambos tuvieron conflictos con la Inquisición. En 1601 se crea el primer corral de comedias. Esto en la esquina, ya lo hemos dicho, de la calle de Herreros y la calle, la 3 Norte. En esa esquina se crea el primer corral de comedias y de una u otra forma, 1601. Ese mismo año nace en Puebla de Los Ángeles Martín Garatusa, que estaría destinado a ser famoso. ¿Recuerdan por qué fue famoso?
2: Claro que sí.
0: Cuéntenos.
2: Porque realmente era, sí estudió una parte, aunque nunca terminó, para ser un sacerdote. Ajá. Pero sí estuvo entre los jesuitas, o sea, sí asistió a la escuela. Pero luego se volvió un estafador, embustero, porque hacía misas, se propagaba con la gente como sacerdote y llevaba a cabo misas.
0: Incluso llegó a celebrar en la Catedral Metropolitana de México.
2: En México.
0: Oye, sería una especie de este cuate Leonardo DiCaprio en Atrápame si puedes.
2: Sí, un embustero. Y hacía muchas cosas. Muchos años lo hizo.
1: Y bueno, Martín Garatusa entonces.
2: Hasta que lo encontraron, lo cacharon, que no era lo que le hacía hacer. Decía.
1: Martín Garatusa vivió durante el siglo XVII, en tiempos de la Nueva España, se hizo célebre, como tú dices, por ser un gran impostor, fingía ser sacerdote, médico, mensajero, hasta noble, engañando a mucha gente con su inteligencia y la facilidad de palabra. La leyenda dice que recorría ciudades como Puebla, Veracruz y la Ciudad de México, haciéndose pasar por distintas personas, así de ese tamaño, ¿no? Entonces, como tú dices, pues ya está para ya dar una misa. Imagínate.
0: Yo creo que era un hombre muy inteligente y con un carisma extraordinario para
2: sobre
0: que.
2: Sobre todo eso, porque a la gente le caía bien.
1: Y lo persiguió la Santa Inquisición. Finalmente fue capturado y castigado públicamente, según los relatos históricos. O sea, sí lo agarró como dice aquí, de que la Santa Inquisición.
2: La Inquisición lo castigó, lo puso preso.
1: Aquí lo que me da una cosa es que tú dices que nomás a los españoles.
0: Y criollos. O sea, quiero decir, los criollos son hijos de españoles. O sea, me refiero a que no tenían injerencia en los indígenas.
2: Sobre los indígenas.
0: Por eso. Ok. Al decir españoles me refiero a españoles y sus hijos, criollos. O sea, sí. Pero bueno, Martín Garatusa fue muy famoso, pero se hizo más famoso a partir de que Vicente Riva Palacio hizo en el siglo XIX ya una novela donde lo puso como una especie de zorro, como una especie de.
1: Y que robaba para los ricos para darle a los pobres.
0: De Robin Hood. Y en ese caso, así fue. Y todavía se hizo más famoso hasta que se hizo una novela en 1986 en Televisa.
1: Ándale.
0: Martín Garatusa. Sí, ya lo pusieron ahí como galán, ¿no?
2: Galán, claro.
0: Al Martín Garatusa. Pero lo curioso.
1: Vicente Riva Palacio, lo que tú dices, hizo la famosa novela histórica Martín Garatusa, donde mezcla hechos reales con aventuras y conspiraciones de la época colonial, virreinal.
0: Exactamente.
2: Porque aparte dicen que tenía muy buena presencia. Era un tipo apuesto.
0: Pues debe de haber sido para atraer a tanta gente, ¿no? Para que le creyeran.
2: Sí.
1: Pero quedó muy marcado esto porque dice algo curioso, que en México todavía existe la

0: expresión hacer una garatusa o ser un garatusa para referirse a alguien muy hábil para engañar o enredar situaciones.
1: Sí, es una expresión bueno, olvidada, pero sí, sí fue muy común a principios del siglo XX. Pero sí, qué historia. Y además, este libro se publica en 1883, la novela, y todavía se vende, cuesta 30 pesos.
2: ¿Cómo crees?
1: La pueden comprar en Gandhi o en Amazon. Entonces, ¿sí? 30 pesos y es la novela de Martín Garatusa de Vicente Riva Palacio. Sí. Y es una delicia leerla porque habla de la época, de las costumbres. Una cosa parecida a El Periquillo Sarniento de Joaquín Fernández de Lizardi, solo que es diferente el contexto. Claro. Y la... Claro. Entonces, vale la pena. ¿Qué relación tiene? Martín Garatusa vivió, no se sabe si estudió, pero sí vivió en San Jerónimo.
2: Ah, bueno.
1: San Jerónimo era una de las. Fue el primer colegio jesuita en Puebla, fundado en 1575. Sin embargo, el colegio de San Jerónimo era para hospedar a los estudiantes de los colegios, de los demás colegios, como el colegio del Espíritu Santo y posteriormente el colegio de San Ildefonso, el colegio de San Javier, etcétera. Pero era, ahí vivió. A ver, ¿dónde estaba Beto? Tú sí sabes, Judith, pero a ver si Beto sabe.
0: A ver, no.
1: No, a ver, ¿dónde estaba?
2: La siete,
1: ¿dónde está?
2: Siete Oriente y cuatro norte, cuatro sur, estoy poniendo. Sí, es San Jerónimo.
0: A ver, pues sí,
1: a un costado de Carolino. Es la 3.
0: Ah, pues
1: es el colegio,
0: tres.
1: No la iglesia, el colegio de San Jerónimo. O sea, la iglesia tiene razón, ¿no? Este es el colegio de San Jerónimo, que es, está a un costado de el.
0: ¿La fragua?
2: No,
1: a un costado de Carolino. En la 3.
2: Pero. Pero a un costado, lo que es el Carolino o enfrente.
1: A un costado del Carolino en la 3 Oriente.
2: Por eso, enfrente de la universidad.
0: Sí, sí, sí, en la calle de la 3 Oriente, donde estás, hoy está cerrada.
1: Es todavía la escuela de psicología.
0: Y donde está cerrada la calle.
1: Sí, ahí, exactamente, en esa calle está el colegio, el edificio, y es un edificio hermosísimo. Sí, podemos imaginarnos a una Puebla que tenía escasos 3,000 habitantes.
0: Ácale.
1: Y con esos edificios. Sí. O sea, monumentos.
0: Era mucha construcción para tan poca población.
1: Sí. Muy bien dicho. Y
2: muchas
1: sin embargo.
2: Iglesias.
1: Y sin embargo, eso es lo que hacía Puebla tan rica, tan deseada. Sí, efectivamente, era una ciudad hermosísima, con muchas construcciones y poca población, pero que gradualmente fue equilibrándose en cuanto a eso. Porque en la misma época que se inicia la construcción de San Jerónimo, se inicia la construcción de catedral.
0: Hey.
1: La del hospital de San Pedro.
0: Pero espérate, cada vez que alguien quería llegar a Puebla, o sea, no podía nomás hacer, sí, llego a Puebla y busco chamba.
1: No.
0: No había nada de eso, ¿no?
1: No se podía.
0: O sea, eso no se podía.
1: Para poder asentarse en Puebla tenían que pasar por ciertas normativas que aprobara el cabildo. Los primeros habitantes fueron seleccionados entre españoles errantes que no habían recibido, conquistadores que no habían recibido favores, o gente que de alguna manera tenía talentos que podrían reproducirse en la Nueva España. Y se escogió a esas 33, 34, porque hay una diferencia ahí, personas con sus familias para ocupar Puebla. Al principio, y eso fue en 1531, por 30 años, hasta 1561, estuvieron exentos de y pagar impuestos. Bueno, no miento, desde 1532 hasta 1562, dejaron de pagar impuestos, pero era muy difícil que la gente llegara a sentarse a Puebla, porque tenían prerrogativas muy bonitas. O sea, les daban terrenos, les daban todo para poder reproducir lo que se hacía en la península.
0: Pero estaban muy bien cosas, ¿no?
2: Eran escasos a los que se les otorgaba esos beneficios.
0: Dice, hola, ¿qué tal? Saludos para los tres en la cabina de parte de Alain Castillo. Los sintonizo en Santa Cruz, Tlaxcala. Feliz inicio de semana. Gracias
1: Alain. Alain, muchísimas por estarnos escuchando.
0: Muchas gracias. Y hoy la última. Excelente noche para ustedes, Judith, Carlos y don Alberto, y a don Ernesto, aunque no esté presente, y a su operador en cabina, Juan Carlos, y a los seguidores de Memorias Poblanas. Atentamente, Jesús Martínez. Ya.
2: Don Jesús.
1: Gracias, don Jesús. Y entonces, cuando a Martín Garatusa, después de tanta trapacería, qué bonita palabra, ¿no? Trapacería.
2: Sí. La debiéramos seguir usando.
1: Sí, yo conozco a varios que son bien.
2: Los niños nos verían así.
1: Sí, ay, es bonito. Es una palabra virreinal completamente, trapacería.

0: Bueno, ¿cómo tragaldabas?
1: Tragaldabas.
0: Porque son las aldabas de los portones, ¿no? Así, bueno, lo atrapan y lo llevan a los tribunales. Y vamos a hacer un poquito de recordatorio. La Inquisición está creada, fue encargada a los dominicos, desde el siglo XIII se crean los dominicos, pero no es hasta la época, hasta el siglo XVI cuando se institucionaliza. Y es, estos dominicos, ustedes recuerden que es Dominicanis, los perros del Señor. Por eso en todos los templos dominicos hay unos galgos al lado de Santo Domingo de Guzmán. No se llaman dominicos por Santo Domingo, no. Se llaman dominicos por Dominicanis, los perros del Señor. Y este fue el encargo que Inocencio III le dio a Santo Domingo de Guzmán, preservar la fe.
1: Y al hacer la Inquisición, pues les queda muy bien los perros del Señor.
0: Exactamente, estaban cuidados.
1: Quedan perfectos.
0: ¿Cómo estaban divididos en Puebla? En Puebla estaban en dos lugares específicamente, que se han investigado y que han sido reales. El primero era en el convento de San Agustín, de Santo Domingo, perdón. En el convento de Santo Domingo no estaban los tribunales. En el convento de Santo Domingo estaban las celdas. Y algunas áreas para interrogar. En unas áreas del convento. Los tribunales, los meros meros estaban en la Ciudad de México. Pero Puebla tenía como su delegación.
1: Claro.
0: Y estaba en la calle de Herreros.
2: La calle de Herreros.
1: La tres.
2: Hoy tres. Tres poniente.
1: Tres poniente.
0: ¿Qué número?
2: 141.
0: Una casa preciosa que fue destruida tontamente por Montoto en los años 60.
1: No me digas que es donde quedan los almacenes Rodríguez.
2: No.
0: Okay. Es la casa que, de la que se conserva solo la fachada. Una fachada preciosa y que era una casa increíblemente hermosa, grande y todo, pero bueno, fue destruida con fines tontos porque a fin de cuentas no sirvió para nada más que para estacionamiento,
2: bueno,
0: del Congreso.
2: Realmente el fin era hacer un edificio moderno, pero
1: no los dejamos.
2: Puso, exactamente.
1: Yo me acuerdo que no los dejamos.
2: Hicieron, y entonces impidieron que se acabara de destruir porque ya estaba destruido.
0: A eso me refiero con tontamente a quien hizo la destrucción, porque si lo hubiera preservado, eso podría haber sido.
1: Pero fue noticia en esos tiempos.
2: Pero en esos años, yo creo que en esos años, ¿cuántos edificios tenemos de esa época, edificios modernos?
0: No, yo no digo nada de eso, digo que fue tontamente. O sea, no puedes negar que fue tontamente destruirlo.
2: Bueno, porque ahora valoramos mucho lo
0: no, pero de todas formas fue tontamente destruir una construcción de ese tipo, aunque haya sido lo que haya sido, o como haya sido, fue tontería destruir un edificio y todos los demás también.
1: Sí, sí.
0: Entonces, sí.
1: Al final quedó nomás el cascarón y no sirvió para lo que quería.
0: Exactamente, a eso me refiero. Entonces lo obligaron a reconstruir la fachada.
1: Sí.
0: Eso fue, sí fue, yo no, yo era niño, pero
1: no, no, sí, sí,
0: era una cosa que tuvo mucho
1: impacto. El Sol de Puebla tuvo una gran campaña contra eso.
0: Afortunadamente tuvo éxito.
1: Tenían que volver a poner la fachada.
0: Y la hicieron, la fachada. Entonces, en esa, yo le tengo cariño a esa casa porque ahí vivieron mis papás recién casados.
2: ¿En esa casa?
0: En el último piso, todos los balcones de arriba eran donde vivían. Y mi abuelito tuvo su consultorio también.
1: Ahí.
0: En la 3 Poniente 140.
1: Antes de pasarse a...
0: Antes de pasarse al centro. No, estuvo primero en el Paseo Bravo y después se pasó ahí. Esta es una casa donde hay muchos recuerdos. Yo tengo fotos del interior, no de todo, algunas. Pero bueno, independientemente del cariño que le tenga a esa casa.
1: Ahí estaban
0: Era una casa donde estaban los tribunales de la Inquisición. Podemos imaginarnos, porque era una casa increíblemente grande.
2: Grande, muy grande.
0: Era grande. Entonces imaginémonos cómo era entrar ahí como acusado.
2: Horrible.
0: De la Inquisición.
2: No, qué miedo, sí.
0: El portón.
2: Yo en estos momentos pienso que debe ser terrible. Imagínate.
0: No, es que imagínate lo que el terror.
1: Ahí no estaban, a ver, quiero empezar. Preguntar, ahí no estaban las salas de tormento.
0: Sí.
2: ¡Oh! Claro.
0: Sí. O sea, ahí había tribunales, había las salas de juicio y pues ahí los encarcelaban y ahí, bueno. Lo que no hubo en Puebla fue autos de fe. ¿Qué son los autos de fe? Es a donde quemaban públicamente a los herejes o a los que ya eran a los que
2: caían condenados.
0: Entonces eso no se dio en Puebla. Acá además hay una leyenda negra mucho más grande de lo que verdaderamente es, porque la leyenda
2: pues quemar los vivos.
0: Sí, pero sí hubo esos actos. Sin embargo, es mucho más lo que se dice que lo que fue, aunque no se quita la injusticia.

0: El acto se hizo.
1: Sí.
0: No importa si fue una o dos veces, pero se hizo.
1: Es que, desgraciadamente, siempre cualquier tipo de opresión o cualquier tipo de represión de ese tipo es tipo de, que dije dos veces tipo, ¿verdad?
2: Sí. Es como si disculpáramos a la Segunda Guerra Mundial a...
0: al que tiró la bomba o alguna cosa.
2: Al que exterminó 6 millones de judíos.
0: Sí.
2: Quizá, bueno, pero no fue tan terrible. No fue tanto, ¿cómo no? Cuando la gente lo vivió.
1: Hay una película que no me acuerdo cómo se llama, donde sale este actor español muy famoso, Quijadota, muy contemporáneo, donde... pero es en Sudamérica, a donde acusan a una hija de un hombre muy rico de ser judaizante. No me acuerdo qué película es y no me acuerdo el actor, ahorita a lo mejor ustedes se acuerdan. Entonces a ella la acusan y este, que era un de los de Inquisición odioso, la mete a la prisión. Y una vez metida a la prisión, ya no había salida. Ya,
0: o sea, el que entraba ya no salía.
1: Por mucho tiempo. Pero el padre de esta mujer, que es extranjera, era muy rico, y le tendió una emboscada a este actor español. Y, bueno, a este actor español, a este que le hacía de inquisidor. Ajá. Lo cita en su casa, y cuando lo cita en su casa, lo somete a tortura, colgando de 2 pulgares en la espalda, para que dijera que él había tenido algo, que había hecho una cosa tremenda, no me acuerdo qué. Y lo hace firmar. Pasó pena de no torturarlo. Con esa firma lo presenta este hombre a la Inquisición, acusando a ese inquisidor de haber hecho tal. Y entonces meten al otro y lo destrozan, lo torturan y todo. Creo que voy. Injusticias brutales.
2: Terrible.
1: Sí, pero bueno, sí. Dejando a un lado las injusticias brutales.
2: Una de las más, yo creo que más famosas que hubo en Puebla, es de este comerciante que se hacía pasar por español y traficaba con los chinitos, los esclavos.
1: Ajá.
2: El dueño de la casa del perro.
1: Claro.
2: A él lo metieron en la Santa Inquisición acusándolo, y obviamente iban pues tras de su dinero, porque era un hombre que había mucho
0: dinero. Una lana, ¿no?
2: Dinero. Y lo dejaron bastante destrozado de las extremidades, todo. Pero ahí viene la leyenda del perro, que cuando el señor estaba prisionero, a la esposa se le aparece un perro en la noche, donde le brillaban mucho los ojos y ladraba en un lugar. Y entonces busca y ahí encuentra mucho dinero. Y con ese dinero logra extorsionar a uno de los empleados de los que estaban ahí
0: de
2: la Santa Inquisición, y lo sacan en una carreta de contrabando.
0: Ándale.
2: Lo sacan con basura, con comida, cosas, lo ponen en la carreta. Uh-huh. Y la esposa con la hija se lo lleva hasta el norte de la República. Sobrevivió.
1: Salvo. Bueno, decir que este señor, que se llama Juan de Illescas,
2: y él decían que era judío.
1: Bueno, es que decían que era muy feo y que contrastaba con la fisonomía de los españoles que habitaban la ciudad. Y entonces él, al ser tan contrastante,
2: yo
1: y empezar a tener
2: rasgos,
1: dinero,
2: ¿no?
1: Lo empezaron a señalar. Y su nombre verdadero, cuando lo interrogan la Inquisición, era Isaac Sefarad. Isaac Sefarad, y su esposa se llamaba Sara. O sea, más obvio no podía ser.
2: Sí,
1: y también injusto el que lo persiguieran por eso.
2: Claro.
1: Pero no nada más era eso, era el dinero que había acumulado.
2: Claro, porque era el contrabandista, bueno, ¿no?
0: Sí.
2: El comerciante más grande de esclavos.
0: Dice aquí, pero en esa época los dueños de los que estaban construidos era la iglesia, por eso se veía bonita la parte nueva de la ciudad. Saludos. Otra palabra: virreinal Fuente Ovejuna.
1: Ah, claro, es una novela, sí. Oye, para acá es importante, lo que dicen es cierto, no podemos juzgar, puesto que Puebla fue creada así. O sea, fue una ciudad totalmente planeada para ser una ciudad católica, y con 13 conventos femeninos, 8 conventos masculinos y tanta iglesia.
0: ¿Qué
1: es
0: más católica querías?
1: Sí, pero no se puede criticar lo que era en ese momento el objetivo de esa ciudad.
2: No, claro.
1: O sea, en una, de una manera. Lo que sí se puede criticar son las injusticias, pero eso es punto y aparte. Entonces,

0: a este señor Isaac Sefarad, que como tú dices, la libró.
1: La libró, dicen que fue un milagro.
2: Y vivió en otro lado,
1: el señor,
2: en el
1: norte. Sí, que se lo llevó la esposa con algún empleado, con esto y la hija, y se fueron con toda su lana que encontraron.
2: Eso está bien.
1: Dejaron abandonada la casa y se fueron al norte con toda su lana, y este señor, bueno, ella, porque dicen que el señor quedó muy mal, destrozado de verdad. Ahora,
0: fíjate, Judith, que hay una historia, toda la razón de lo que dices, nada más como complementándola, que la señora fue a ver ahí a la vuelta al inquisidor, ahí a la 3 Poniente 141.
1: La
0: llegó
1: bolsita.
0: Y le ofreció una cantidad de oro tremenda por dejarlo irse. Porque era muy difícil que alguien se escapara, o sea.
1: Estamos hablando
0: de la Puebla, del Puente de México, tenían que pasar por el Puente de México, era imposible, había garitas, había todo, era imposible, se escapó en una carreta con su hija. Pero pensemos esto, una carreta, sin caminos, todos los riesgos.
1: ¿Cuánto tiempo?
0: Todo lo que tuvieron.
2: La distancia a cubrir.
0: ¿Sí? Y por eso es una historia digna de ser recordada.
1: No recuerdo exactamente si llegaron hasta San Luis Potosí o por allá para el norte, más para allá.
2: Pero vivió, como tú dices,
1: pero el señor vivió para, bueno, pues dicen que muy mal físicamente, pero lograron establecer por allá
2: otro negocio,
1: creo que ya de comercio de animales o alguna cosa así, pero
0: bien fregado, ¿no?
1: Pegado, sí. Físicamente, pero gracias al dinero que encontró.
0: Claro.
1: Que la casa, esa casa era de las monjas de Santa Inés. Entonces
2: las monjas,
0: pero se lo rentaron a él porque estaba abandonada. Cuando él llega, busca una casa y ve que esa casa estaba abandonada.
2: Sí, claro.
0: Entonces era propiedad de las monjas Santa Inés, se la rentaron. Yo creo que ellas ni sabían lo que
1: había. ¿Y sabes qué? Que decían.
2: ¿A poco las monjas no podían saber?
1: Decían que espantaban. Esa casa tenía fama de que espantaban. Ajá. Entonces, pues, por ahí había
2: algo. Había alguna otra cosa.
0: Pues es una historia bien, bien interesante. Sí, y como ella.
1: De nuestras casas de
0: las pueblo. Las casas de pueblo están llenas.
2: Sí, de historia y de. Hola, memorias poblanas. Saludos a todos desde Quecholac, familia Hernández Castillo, el Chema.
0: Gracias, don
1: gracias,
0: Chema.
1: Saludos.
2: Y acá tengo otra más, déjenme decirle, para que no luego me dicen que no paso las llamadas. Dice, exactamente, es una novela Fuente Ovejuna, pero Fuente Ovejuna era un sanadrín popular que enjuiciaba a la gente sin que llegara la Inquisición.
0: Así es.
2: Ah, bueno.
0: Es de Lope de Vega, Fuente Ovejuna.
2: Ándale, eso es. Y aquí la última, buenas noches a todos, llegando tarde por la lluvia para escucharlos, pero siempre alegre de saber de la bella Puebla. Un saludo a todo el programa de parte de Mario Sánchez.
0: Gracias,
2: Mario.
0: Gracias. Estas historias de pueblo son apasionantes y cuando recorremos las calles en la noche se vuelven realidad. Y nada más imaginar, Beto, qué pasó en cada casa.
2: ¿Tú no has pasado a las 3 de la mañana por el centro histórico? A las 3, 4
0: de la mañana. En el estado en el que tú vas usualmente, no.
1: Yo sí.
0: Sí, me refiero al estado de sales de pachanga toda.
1: No, ¿sabes qué?
0: No, sí, he pasado, claro.
1: Yo sí, porque me gusta. Porque
2: claro.
1: Cuando va uno a algún lado y vienes de deshoras y te toca como que atravesar el centro, a mí me encanta irme, hasta me voy despacito, porque como que a esa hora puedes disfrutar la belleza de las cosas.
0: Es que es una belleza lo que.
2: A mí me da cosa. Te voy a decir, un día salimos de una tocada por una calle de esas y tocamos, y no me tuve que regresar, y dije muy fácilmente, me voy por la 2 Poniente o la Reforma hasta el Paseo Bravo, como acostumbraba yo cuando íbamos nosotros los domingos. Yo vivía en la 2 Norte, ahí, 410. Y
1: pero
2: pues,
1: caminando.
2: Sí, y todo iba yo caminando. Ah, tú no.
0: Así no, ¿cómo crees?
2: Ah, no.
1: Yo a esas horas paso en coche.
2: No. Entonces, ahí está, es que ahí está lo diferente. El caminar a las 3 o 4 de la mañana por el centro histórico es totalmente una experiencia que te da miedo. Lo mismo de que, yo te digo, yo venía caminando, dije. Yo me iba del Zócalo al Paseo Bravo caminando y fácilmente, pero ya en la noche, todo, totalmente, todas las casas y todo se imponen.
0: Por supuesto, son palacios.
2: Imponen, y dices,
0: mira,
2: ya cuando dije, vienes, dije, hay que.

0: valiente la...
1: No, no, caminando. Mira, en el congreso que hubo hace un año y medio de homeopatía nacional, se quedaron muchísimos médicos en el Hotel del Portal y yo renté una habitación ahí también para estar
2: ahí con ellos.
1: Y entonces en las noches los médicos de todo el país me decían, oye, vamos a caminar. Y salíamos a caminar a las 12, 1 de la mañana. ¡Qué hermosura! El centro histórico. Me decían, es que parece que estamos en Sevilla. Parece que estamos en Europa, o sea, por la belleza de las calles. Y la gente no lo aprecia normalmente porque andamos corriendo en el día. Pero cuando se ve eso en la noche, pero también sabes en qué momento es mágico, domingo a las 7 de la mañana. El centro de la ciudad.
0: Absoluto.
1: Las campanas de catedral sonando.
0: Y está sola todavía.
1: Y la gente limpia, o sea, todavía... barren y limpian con agua las banquetas. Sí, sí. O sea, es algo maravilloso pasar por...
2: Todavía hay misa de 8 en catedral, como hace muchísimos años.
0: Pero vuelvo a repetirte, esas experiencias a veces te dan cosa porque dices, caray, en la pandemia, cuando hubo la pandemia, pues se cerraron los negocios y todo. Y entonces a las 10 de la mañana, la ciudad... estaba desierta, sí. Estaban cerrando. También me atreví a caminar por toda la 3 Poniente y hasta llegar hasta donde tú dices, al convento, y regresarme en la mañana, 10 de la mañana. Decías, pero no hay nadie. Bueno, nadie había.
1: Puebla fue planeada para disfrutar. ¿Qué? La orientación, la construcción, las medidas son para que quien camina por la ciudad la disfrute. Y yo le invito a todos los que nos escuchan, les invito a que vayan al centro histórico y aún con mucha gente se puede apreciar. ¿Por qué? Porque la gente también le da sabor. O sea, el estar solo en las mañanas o en las 3 de la mañana es maravilloso.
0: Sí.
1: Mágico.
0: Esa es una cosa, una experiencia yo digo que los poblanos que somos aquí de muchos años podemos hacerlo,
1: sí.
0: Pero obviamente que el turismo cuando
1: el turismo y la gente local
0: diferente.
1: Yo salgo del consultorio y disfruto tanto ver los diferentes tipos de personas que andan recorriendo la ciudad y pienso, desde 1531, ahorita les voy a decir un proyecto, desde 1531 hasta ahora, ¿cuántos millones de personas han pasado por el centro histórico?
2: ¿Y cuántas historias?
1: ¿Cuántos vestidos zampones? ¿Cuántas levitas? ¿Cuántos sombreros de copa? ¿Cuántas pantalones de manta? ¿Cuántos miles? ¿Cuántas cosas?
0: Dice aquí, saludos al trío del mejor taxista del mundo mundial.
1: Ah, ya sabemos.
0: Guillermo Román. Ya los demás no te lo digo. Bueno, gracias, Guillermo. Nos da mucho gusto saludarte.
1: Nos vamos a un corte y regresamos ahorita, mi Beto.
0: ¿Tan serio?
1: Sí.
0: ¿Tan rápido?
1: Tan rápido.
0: Sí. Adiós.
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1: Bueno, estaba Judith Mans diciéndonos que un picahuye le afectó.
0: Le picó en el brazo un picahuye.
2: Un picahuye.
1: Y Beto estaba como con chincual en la cola.
0: No. El picahuye es un animalito.
1: Pero las expresiones, qué bonitas, ¿no? Picahuye, chincual en la cola.
0: Sí.
1: ¿Cómo decía? No sé qué, en comal.
2: Pepita en comal.
1: Pepita en comal.
2: Bueno,
0: es que parece Pepita en comal porque siempre están saltando cuando están cantando.
2: Sí.
0: Dice, para disfrutar la ciudad de Puebla hay que ir a las de 7 a 8 de la mañana o muy tarde a las 11 o 12 de la noche y admirar las casonas completas. Eso.
1: Oye, y la verdad, desde que Puebla fue nombrado Patrimonio Cultural de la Humanidad en 1987, se empezó a cuidar con mucho mayor...
2: Claro que sí, porque eso realmente las personas de nuestra edad nos acordamos que las casas, las iglesias, no estaban tan bonitas.
1: No estaban tan cuidadas. Y había techos en todos lados, anuncios, que le daban su encanto.
2: Claro, porque así se usaba.
0: Claro,
1: pero no se apreciaban.
2: Había muchas cornisas.
0: De ahí que fueron que comenzaron a quitar todos esos.
2: Muchos anuncios. Todas las fotos de
0: la contaminación visual era muy 40, fuerte.
2: 50, 60, sí. Era una de anuncios por todos lados.
0: Dice aquí, feliz de escucharlos desde Casablanca, Tlapa. Saludos a todos, créanme que

0: recreo en mi mente todo cuando cuentan. Amo a mi Puebla y como la disfruto cuando estoy en ella. Gustavo Maranchel Galvez.
1: Bueno, pues yo les quiero decir antes de que continuemos hablando de esto, algo que a lo mejor va a crear ámpula, pero pues no importa, porque realmente es la verdad. Siempre oímos hablar mal del Seguro Social, siempre, que mal y mal y mal y mal. Bueno, pues ahora tengo una experiencia que es muy interesante. A doña Rocío, mi querida doña Rocío, la operaron de urgencia por una situación de piedras en la vesícula y que se le complicaron. Pero lo que quiero decir es que sin palancas, sin nada que tuviera que ver con influencias,
0: llegó como cualquier paciente.
1: Fue atendida muy bien en su clínica de allá de San Andrés o de por ahí de Cholula, y de ahí la trasladaron a San Alejandro. Y por lo que me ha comentado, la recibieron, sí, la tuvieron un buen tiempo en urgencias y después la pasaron a un área muy bonita, una zona que le llaman encristalada, muy bonita, con una atención muy buena. Y cuando hablé con ella me dice: ay, doctor, parece que estoy en un hospital privado. Y eso fue antier, la internaron por el dolor. Ya la operaron hoy y salió, gracias a Dios, muy bien. Pero sí quiero reconocer el hecho de también lo bueno. O sea, a veces decimos solo lo malo y lo malo y lo malo.
2: Sí.
1: Yo aquí quiero reconocer que la atendieron bien, la recibieron bien en urgencia, y me dice: yo, es que me tratan muy bien, sin palancas.
2: Sí, ¿no?
1: Sin ningún tipo de...
2: Fíjate que yo creo que hay muchos, sí, obviamente casi siempre oye uno todos los comentarios malos. Pero, por ejemplo, yo tengo un hermano que es asmático y se puso muy mal, le faltaba el aire y nunca había ido al Seguro Social. Tenía el servicio, pero nunca había ido. Pero esa vez se puso mal y como la clínica de la Margarita está cerca de su casa, pues al seguro rápido, que te vean, que te atiendan. Estuvo, no me creas, si 3-4 días, pero cuando lo fuimos a ver, porque pues no podíamos estarlo cuidando, ¿no? Por el trabajo y todo. No se preocupen, estoy excelentemente atendido. Me traen mi comida, me checan la presión, esto, lo otro, me dan mis medicamentos a mis horas, y yo estoy aquí descansando muy tranquilo en lo que me recupero. Y como dices tú, sin influencia ni nada. Lo atendieron, me dijo que las enfermeras, dice: oye, qué amables, qué atentas, qué bien me trataron.
0: Yo creo que así como mucha gente y habla mal del Seguro Social, y pues a veces se lo ganan, a veces no se lo ganan, no soy yo quien para decidir si sí o no, pero también qué bueno que haya en un momento dado,
1: mira,
0: haya
1: hay esto, deficiencias,
0: como tú lo acaban
1: y es
0: de
1: real.
0: Decir, claro.
1: Hay problemas y son reales. Yo aquí quiero hacer mención de la gente que aún con las deficiencias, el personal, claro, médico y enfermeras se esmeran por atender bien.
0: Sí.
1: Lo que está mal, porque no vamos a, porque hay gente que nos va a decir: es que a mí me fue mal, y tienen razón.
0: Sí, sí.
1: Pero
0: sí.
1: Hay también testimonios.
0: Bueno, es muy difícil que alguien diga eso, como estamos platicando nosotros. Siempre vemos lo malo y nunca lo bueno. Dice: buenas noches, que excelente programa y excelentes conductores. Un placer escucharlos y qué chula es Puebla. Saludos desde Tessio York. Atentamente, la señora Mati.
1: Ay, Teciutlán, tan hermoso, Teciutlán. Sí. Todo Puebla es hermoso, todos sus municipios.
2: Cada municipio tiene su encanto.
0: Sí, fíjate que cuando yo estaba de auditor, cuando trabajaba yo en el banco, nos tocaba ir a hacer auditorías a las diferentes sucursales foráneas. Y un día, pues me tocó por primera vez ir a Teciutlán. Entonces, llego a Teciutlán, nos llegamos en la noche, nos metimos a dormir, y en la mañana no veo nada, todo así, y digo yo: oye, ¿qué están quemando basura? Porque, y todo es de la recepción, y de ¿quién lo conoce, la neblina? Pero es que este ciudad baja en la mera ciudad, en las calles.
2: Amanece así, anochece. Sí, también oye, en Teciutlán, si andas a las 10:30, 11 de la noche,
1: eso es lo hermoso.
2: No se ve nada, precioso.
1: Sí, sí, hoy fue a consulta una paciente que tiene un hotel enfrente de la iglesia, que pues no es catedral, de la iglesia de Cuetzalan.
0: Ajá.
1: Y que me cuenta los atardeceres con neblina. ¡Ay, qué bonito!
0: Agua y todo.
2: Cuetzalan es un país.
1: Sí. Y yo también quiero mandarle un saludo ahorita a la familia Velázquez Garrido, de Huauchinango. Y a mi paciente en especial, Lía Dae Velázquez Garrido. Ellos nos están escuchando en Huauchinango. Betsy, un saludo. Y me dicen: Huauchinango es más bonito que Teciutlán.
2: Es hermoso.

0: hermoso.
1: Bueno, Ochinango es pueblo mágico también, es precioso. Claro. Y además, es bien antiguo, ¿sabes desde cuándo? Ahí dice que también hay neblina.
2: Bien, sí, claro.
1: ¿Saben cuándo se empieza a

0: Hay neblina y un chipichipi.
1: Sí,
0: ay, qué bonita palabra, ¿no?
2: Sí, el chipi.
1: Dice, no hay que ahondar chipi sobre el seguro social, pero el IMSS es el, aunque usted no pase por bien buen momento, y si te paseara por Puebla a las 3 de la mañana, salen las almas que se asoman por los ventanales de las casonas. Eso es lo que nos están platicando con esta emoción 34, y eso sí es cierto.
0: Claro.
1: Sí, yo
0: ya viví en una casona del siglo XVIII, no que viví ahí, sino yo ya viví, lo platicaba, la experiencia de un fenómeno paranormal.
1: Sí,
0: las paredes tienen historia.
2: Sí, pues oye, yo también
1: el Ponchito,
2: viví,
1: por ejemplo, también.
2: Yo viví muchos años. Bueno, toda mi niñez viví en puras casas. Nos cambiamos varias veces, pero todas las casas
0: oye,
2: eran casas.
0: ¿Y te atreverías, Judith y Beto, a que tuviéramos una reunión en una casona de esas?
2: Perdón, del virreinato.
0: No, bueno, sí.
2: Antes de que me regañen.
0: No, no te voy a regañar. No, ni te iba a regañar, ni me di cuenta. No, cuando que nos reuniéramos en una casona a hacer una sesión espiritista.
2: Pues ahí está la mutualista.
1: Pues sí.
2: Nosotros hemos estado ahí. ¿Está? Mira, hay personas.
0: ¿Hacemos?
2: Las personas que han estado
0: Judith,
2: de intendentes, sí, claro, que han estado de intendentes ahí en la sociedad mutualista.
1: Ajá.
2: Dicen que sí se oye. Algunos aseguraban que se oyen niños jugando.
0: Sí, es cierto, porque yo atendí a una que trabajaba ahí, una señora muy linda, y me contó ella que espantaban.
2: Ella vivió ahí varios años.
0: Bueno, a ver, ¿se atreverían?
1: Sí.
0: Y llevamos a don Ernesto a ver si no sale con que está en terapia.
1: A ver si no se nos tuerce otra vez.
0: Oye, una sesión en la que, a ver, ¿cómo la hacemos? Nos tomamos de la mano. No, buscamos, pues, cómo se hace.
2: Yo creo que hay que ver, porque si hay personas que sí sabe.
0: No, pero que no vaya una que sí sepa, porque sí me da miedo. No, así nosotros, así nada más.
2: ¿Y nosotros?
1: Dice, y si llevan una sesión espiritista, lleven la ouija. No,
0: ay, no.
1: Esas ya son palabras mayores.
0: Yo soy temerario, no, pero no. Temeramenso, sí, no. Porque eso sí está.
1: O no.
0: La ouija sí da miedo.
2: Que yo recuerdo desde que era joven, tenía unas compañeras en la escuela que en su casa, su mamá, su hermana, la movían la ouija, y a mí nunca me gustó. Había compañeras que decían, vamos, porque
1: sí.
2: No, yo nomás de ver que eso se mueva, salgo corriendo, le dije.
0: Yo le tengo miedo. A la ouija le tengo
2: yo
0: miedo.
2: Yo también, no.
1: Yo he tenido algunas.
2: ¿Sí?
0: ¿A poco? ¿La has consultado?
1: Sí, algunas. No, yo. Me han invitado a alguna parte y de repente comienzan con todas esas cosas y yo pues salto. Porque sí.
0: ¿Sabes qué experiencia sería muy bonita?
1: ¿Qué?
0: Sentarnos los cuatro alrededor, tienes mesas redondas allá en la mutualista. ¿Qué? Una mesa redonda ahí en el gran salón. O en
1: un quinqués.
0: Así, no, una vela en el centro.
1: Anda, eso.
0: Una vela en el centro y viéndonos todos.
1: No, claro.
2: Eres temerario.
0: Sí. Pero no me siento con miedo porque están ustedes, ¿no?
2: Ah, claro.
0: O sea, sí.
1: No, es que cuatro ya es multitud.
0: Ah, no, pero al salir de ahí.
1: ¿Quién sabe?
0: Al salir de ahí.
2: Ah, bueno, eso sí lo he experimentado muchísimas veces. Salir de ese edificio en la 2 Poniente, que es el mero centro, y caminar esa calle a altas horas de la noche y a veces de la madrugada, eso sí lo he hecho mucho.
1: Por eso te lo he dicho.
2: Mucho.
1: Yo te
2: y
1: lo
2: la
1: dije.
2: Verdad, sí se ve.
1: Claro.
2: A veces hay alumbrado, pero a veces se
1: a
2: ve
1: veces
2: como
1: no.
2: Tenebroso.
1: Ahora imagínate una Puebla, un día de esos que quisiéramos dar una vuelta, a oscuras.
2: Sí.
0: Como era antes.
1: Como era antes, por eso.
2: Sí,
1: por eso
2: no
1: a oscuras,
2: luz.
1: Que no había luz.
0: Por eso le pasó a Gutiérrez de Cetina eso, cuando en 1554, cuando Puebla era una bebé, iba caminando por lo que ahora es la 4 Poniente, dio la vuelta en lo que ahora es la 5 de mayo. Y poco antes de llegar a las 6, fue asaltado y fue asesinado, fue herido de muerte.
1: Sí.
0: A quienes ya saben quién es Gutiérrez de Cetina, recordemos el poema.
2: Ojos
0: claros, serenos. Si de un dulce mirar sois alabados, ¿por qué si me miráis airados? Si cuanto más piadosos, más bellos parecéis a quien os miran, no me miréis con ira, porque no parezcáis menos hermosos. ¡Ay, tormentos rabiosos! Ojos claros, serenos.
2: Ya que así me miráis,
0: miradme al menos. Por esas calles oscuras lo asaltaron.
2: Sí.
1: Pues sí. Dice así una sección, pero a las 3 de la mañana, dice la hora marcada.
0: Es lo que dice.
1: Eso le pasó a Lope de Vega aquí en Puebla, lo asaltaron.
0: Sí. No, a Gutiérrez de Cetín.
1: Pero aquí dice...

0: Gutiérrez de Tina.
1: Es Gutiérrez de Tina, sí, exactamente.
2: Es español.
0: Sí, sí, es español. Pero la verdad es que 3 de la mañana es cierto. ¿Por qué es la hora? A ver, que nos digan los radioescuchas. Sí. ¿Por qué es la hora importante, las 3 de la mañana?
1: Pues es que
2: dicen que es la mitad de la.
1: Pues sí, que es la mitad de la hora del sueño.
0: Pero debe de haber algo importante.
1: Pasan muchas cosas. Bueno, se dice que pasan muchas cosas cuando tú estás despierto.
2: Pues mira,
1: por lo general, uno es muy difícil que esté despierto a las 3 de la mañana.
2: Y a la gente le da miedo. ¿Recuerdan? Hay una anécdota de unos muchachos que temerariamente dijeron que iban a ir a entrar en un panteón, donde estaba muerto ahí en una mesa, y que cada uno iba a entrar y iba a clavar un clavo.
0: Ah, ya me acuerdo, es cierto.
2: En una esquina, cada uno. Y entraron todos y al otro día se ven y falta uno. Y pues, ¿qué le pasa? No, le ha de haber dado miedo y no fue, ya no vino, no sé qué. Y a ver, vamos a ver, a comprobar que de veras estén los clavos que cada uno puso. Pues llegan ahí y encuentran que el cuarto muchacho está muerto.
1: No, hombre.
2: Está muerto ahí porque resulta que sí llegó y sí clavó su clavo, pero medio oscuro, porque yo creo que con alguna vela debe haber ido. A la hora de clavar, clavó su capa. Y entonces, a la hora que se voltea, siente que lo jalan del cuello, se muere de un infarto.
1: Pues sí.
2: El miedo.
1: Claro.
2: El miedo, porque bueno, estaban haciendo algo temerario.
1: Algo que no debería de ser.
2: Exacto.
0: Pues mira, yo viví algo parecido en el hospital universitario.
2: Ay, Jesús.
0: Cuando después de una cirugía en el antiguo hospital civil, que todavía funcionaba,
2: el viejo,
0: ahí estaba ortopedia, y entonces yo estaba en mi internado, estaba en la cirugía, y en la cirugía se le cortó la pierna al paciente, y me dice el médico, lleva la pierna a patología. Eran las 2 de la mañana, saliendo de cirugía, y entonces voy con la pierna así caminando por los pasillos. ¿Tú conociste el hospital civil?
2: Bueno, por dentro así como que bien, ¿no?
0: Por dentro eran altísimo, corredores, todo, era impresionante, un hospital de 1917. Y entonces voy caminando con la pierna, todo oscuro, oscuro, atravieso todo el hospital civil y llego al hospital universitario, cruzo la 23, entro al hospital universitario a patología. Llego a patología. Y entonces todo oscuro, porque son pasillos que se van prendiendo conforme vas avanzando. Y entonces llego a patología, abro la puerta donde están todos los cadáveres y me jalan la puerta por dentro. Que tumbo la pierna y que corro.
1: Pues sí.
0: O sea, fue un susto. O sea, pero un susto porque me jalaron. Es que adentro solo había muertos y estaba apagado. Bueno, el tema es que jalaron la puerta, yo que tumbo la pierna y que corro. Pero ya llegando a la esquina del corredor, que me encuentro a una enfermera y que me dice, yo tenía 22 años, estaba en internado. Me dice, ¿a dónde va, doctor? Le digo, es que me jalaron la puerta. Venga usted. Me regañó. Y ya, me dice, la sala tiene no sé qué descompresión de no sé qué cosa y hace un vacío. Entonces, cuando se abre la puerta, se jala por el vacío.
1: Ah.
0: Y pues, sí, vacío, yo no sabía que había un vacío.
1: Mira, la idea de que
2: terrible.
1: La idea de que las 3 de la mañana dan miedo viene de una mezcla de creencias religiosas, películas, leyendas y también de cómo funciona el cuerpo humano durante la madrugada. Mucha gente la llama la hora muerta o la hora del diablo. En algunas tradiciones cristianas populares se decía que era lo opuesto simbólico a las 3 de la tarde, hora asociada con la muerte de Jesucristo. Con el tiempo surgió la superstición de que a las 3 de la mañana ocurrían fenómenos extraños o sobrenaturales. El cine y programas de terror hicieron todavía más famosa esa idea.
0: Oye,
1: y muchas películas muestran sucesos paranormales.
0: Beto, ¿es cuando se sube el muerto?
2: Ándale.
0: ¿Qué? A ver, ¿cómo es la sensación de que se sube el muerto?
2: No sé, a mí nunca me ha pasado.
0: Es una presión,
1: no te puedes mover.
0: ¿A poco nunca has sentido?
1: A un lado, si estás con alguien, sabes tú que está alguien a tu lado, pero no
0: puedes decirle nada.
1: Y si tú estás solo.
2: ¿Te sube el muerto?
1: Sí.
0: Cuando es que dicen que es que te quedas tieso y no puedes hablar.
2: Yo pensé que sentías que se te subía el.
1: No, sientes una presión.
0: Quieto y no te puedes mover.
1: Y además, ¿sabes?
2: No sabes si estás despierto o dormido.
1: Sabes que estás ahí. Si estás solo, pero te da más ansia porque quieres gritar para que alguien te vaya a auxiliar. Pero

0: Eso sí, también debe tener una explicación, ¿no?
1: Bueno, pues sí, pero si es terrible.
0: Sí, sí, sí, lo he
1: sentido.
0: Eso de
1: que se te sube el muerto, es que es una presión.
0: Es lo que quieres,
1: y
0: tú
1: cuando
0: dices,
1: terminas,
0: tengo que despertar,
1: sí,
0: tengo que
1: sí,
0: despertar.
1: Y cuando despiertas, ya no quieres dormir. Te da miedo. Yo sé lo que hago, mejor me siento, pongo almohadas y así me quedo.
2: Oye, aquí dice Betsy de Huauchinango que es la mejor hora para orar para nosotros los católicos.
0: Ah, mira.
2: Ah, pues, yo no conozco a nadie que ponga orar a las tres, solo los insomnes.
0: Yo pongo en el radio, si ponen SICOM, ahora hay música muy bonita.
1: Claro.
0: Muy bonita.
2: Y luego nos repiten a nosotros como a las 5 de la mañana.
0: A las 2 de la mañana,
2: a las
0: los
2: 2?
0: Martes.
2: Ah, los martes, ah, mira.
1: ¿Por qué a las 3 de la tarde? Porque a las 3 de la tarde murió Jesús y se reza el credo a esa hora. Y a las 3 de la mañana es la hora contraria, pero en la noche, por eso se llama la hora marcada, que es lo contrario. Están avisando bien aquí. Sí, y la última. Saludos a abuela Judith, a su nieta Victoria, si le gustan las historias de horror.
2: Ay, qué bonito.
0: Sí. Saludos, Vicky. Es mi nietecita.
1: Sí, por eso te digo.
0: Le encantan las historias.
2: Yo oía en la
0: saludos
2: radio.
0: Saludos a Luna también.
2: Ah, claro. Oía en la radio Misterio en su casa.
1: Ah.
2: ¿Se acuerdan del XCW? Sí, ya nos vamos. 3 minutos. Sí. Pero Misterio en su casa, ¿se acuerdan?
1: Sí.
2: Daba miedo.
1: Claro que daba miedo.
0: Y había un, el teatro, que era el de la Azteca que patrocinaba la Hora Acros. ¿Te acuerdas?
2: Ay,
0: se
2: no
0: veía
2: más,
0: la Hora Acros y se veía se oía una música así tenebrosa y se veía una mano con un guante negro.
1: Sí.
2: Oh.
0: Pasaba y empezaba a deslizarse así y al final la hora que llegaba hacía así y se veía Acros.
2: Ah, oye, ¿y anuncio? ¿Qué programa era el donde se lee una que decía mentira?
0: ¿Cuál era? De la...
2: Alguien que una hora que sea mentira.
0: Sí.
2: Era como salía como bruja.
0: Ajá,
2: ay. Hay alguien que nos diga antes de que termine el programa.
0: Hacía una parodia, Derbez de eso.
2: Ajá.
0: ¿Cómo se llamaba esta? Sí, era como una bruja.
2: Sí, pero...
0: No me acuerdo ahorita, se me fue.
1: Yo tampoco me acuerdo.
0: Pero me voy a acordar.
1: Pero bueno.
0: 8 días.
2: Ah, me dicen en el programa esta noche a las 11 de RTC, nos dice el licenciado Carlos.
0: A las 11.
1: Acá dice, el monje loco. Dice,
0: mentira.
1: También el monje loco.
2: ¿Él decía mentira?
0: Ah.
1: El monje loco.
2: Dice Ricardo Rodríguez, nuestro corresponsal en Napa, que él a las 3 se despierta, lo cual es muy seguido, y se pone a orar. No le hagas al cuento, tú a las 3 estás de parranda tomando tu vino y ¿qué te vas a poner a orar a eso?
1: La bruja maldita.
2: Esa.
1: Saludos de René Rojas.
2: Esa era la bruja maldita que decía mentira.
0: Sí. Eran personajes tenebrosos,
1: sí,
0: para nuestra época.
2: Sí, a mí me encantaba oírlo. Qué recuerdos esto. Pues bueno, vamos a despedirnos, mi querida Judith, ¿qué nos dices?
0: Pues les digo hasta luego, queridos amigos, qué bueno que hayan estado con nosotros y nos vemos la próxima semana.
1: Y lo mismo, igualmente nos vemos la próxima semana.
2: Ya al
1: ratito, en Tarde pero sin Sueño 2.0, estaremos tanto Enrique como un servidor Alberto Rentería.
2: ¿A qué hora termina?
1: Sin Sueño. A la 1 de la mañana.
2: Fíjense que hoy dicen que a la 1 de la mañana van a espantar.
0: Entonces,
2: bueno,
0: saliendo.
2: Nos vemos dentro de 8 días en Memorias Poblanas. Gracias a todos por escucharnos.
1: Gracias.
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1: Hola amigos, buenas tardes. Soy Elfego Vázquez Piedra 9 Conejo. Estamos iniciando un programa más de La Huella del Jaguar en esta bonita tarde de mayo, día viernes, fin de semana. Una tarde calurosa como la de los últimos días, ¿verdad? Hay que disfrutar este calorcito porque de repente no nos gusta el frío, no nos gusta el calor y pues no somos felices con nada. Hay que saber disfrutar lo que la madre naturaleza nos regala en todo momento y pues tratar de ser felices día con día, las 24 horas del día.

los 365 años, días del año, perdón. Entonces hay que estar siempre felices, contentos, receptivos, sensibles, imaginativos a todo lo que la naturaleza nos regala, percibir esos colores, esos sonidos, esos aromas del campo, esos paisajes en el cielo, en la naturaleza, en muchas cosas maravillosas que la divinidad nos regala en todo momento. Somos exageradamente ricos por ser poseedores de todos estos regalos. Pues gracias por estar sintonizando el 107.5 FM y con Radio Izúcar de Matamoros. Gracias a ustedes, amigos, que nos siguen a través de nuestras transmisiones en vivo, en de manera simultánea, en nuestra página La Huella del Jaguar y en Sicón Radio Izúcar de Matamoros. Un saludo grande, grande, un abrazo enorme desde aquí de nuestra cabina de transmisiones. Y los invito a que estén con nosotros, a que compartan, a que comenten, a que interactúen con nosotros, a que nos manden algún comentario, algún mensaje, alguna opinión respecto a los temas que vamos tratando, alguna sugerencia también de tema, que nos compartan algunas cosas que estén sucediendo ahí en su comunidad, en el lugar donde viven, en su rancho, en su junta auxiliar, su colonia, su barrio, en su ciudad, que tenga que ver con el quehacer cultural, que es el tema, es la línea por excelencia de nuestro programa La Huella del Jaguar. Aprovecho para mandar saludos a todos los amigos que nos sintonizan, que nos siguen viernes a viernes, allá en Tehuixingo, a don Gaspar, un saludo grande, don Gaspar, a nuestros amigos ahí en la región del Tenson, Santa María de los Reyes, Huatlatlauca, Colonia Pemex, Santa María Chimecatitlán, también un lugar de artesanos, grandes artesanos de palma, así como en Santa Cruz Tepecicintla, también un abrazo grande, grande, y a mis paisanos con mucho corazón allá en Pemex, que acaban de celebrar su festividad el 3 de mayo, estuvieron de manteles largos, y un saludo, un abrazo grande, grande para todos ellos, y para pues también mis paisanos que ahí nacieron, ahí crecieron y que se encuentran a lo largo y ancho del país realizando actividades laborales, ¿verdad? Porque es una comunidad de gente que se dedica al comercio, gente de buena voluntad, gente de trabajo, gente de mucha tradición, y pues ahí los vemos en los festejos importantes de la comunidad presente, poniendo su granito de arena, y pues vamos a aprovechar para saludarlos, desearles mucho éxito en sus trabajos que desempeñan, a cada uno de ellos, y pues agradecer a usted que nos sigue todos los viernes a esta hora ahí en la comodidad de su hogar. Pues lo acompaño, les digo que nos siga, que nos comente. Aquí durante la siguiente hora vamos a compartir algunas cosas interesantes. Estamos prácticamente en la primera semana de mayo y pues iniciamos el mes con festejos importantes como el día primero, el día del trabajo, el día 3, el día de la Santa Cruz, el día de los albañiles. Por cierto, quiero aprovechar para mandar un saludo ahí a mis amigos de Santa Cruz, Agua Escondida. Estuvimos por ahí visitándolos muy temprano, acompañándolos a subir el Cerro de la Cruz, a vestir las cruces que se encuentran allá en lo alto, en ese lugar maravilloso. De verdad que es mágico caminar en esos paisajes, ver los amaneceres desde el Cerro de la Cruz, y sobre todo pues gracias a todos los amigos de Agua Escondida por sus finas atenciones. Me la pasé

súper bien. Y pues ahí estaremos año con año, visitándolos, compartiendo, acompañándolos, pues en lo que tiene que ver con las tradiciones. Y compartiendo un poco ahí a través de las redes sociales parte de lo que es la naturaleza, ¿verdad? La flora, la fauna, que es verdaderamente mágica, maravillosa. Un lugar maravilloso para hacer actividades como caminatas, senderismos y conocer las costumbres, las tradiciones de estas comunidades. Y pues aquí estamos ya iniciando este programa que sin duda alguna va a ser muy interesante. Les quiero mandar saludos también a mis amigos allá en Pánuco, al ingeniero Carvajal, también al él dirige un programa de televisión que se llama Instantes. Un saludo, hemos estado con él algunas veces platicando sobre estos temas culturales. Y pues también a la contadora Tava, un abrazo a ella y a su equipo. También a Wendy Valderas, un abrazo desde aquí. Y también a la licenciada Jenny Valderas, un abrazote grande, grande desde aquí de la cabina de transmisión. Y a todos nuestros amigos que nos escuchan en los 14 barrios y colonias aquí en Izúcar de Matamoros, que son barrios con mucha riqueza cultural, con mucha tradición. Y pues nos encontramos nosotros aquí en el barrio de Mihuacán, Santiago Mihuacán, que es donde se encuentra el campus de la Universidad Tecnológica de Izúcar de Matamoros. Y dentro de este campo está nuestra cabina de transmisión. Para todos los que no conocen la UTIN, ojalá algún día se den la oportunidad de conocer la universidad. Es muy bonita y se está creando la Universidad de la Salud, que ya en este año que viene, en este curso que está por venir, van a iniciar las labores para formar nuevos médicos, nuevas enfermeras. Ya muchos estudiantes no tendrán que trasladarse a otras ciudades, como Puebla, como México, ya tendrán una opción más aquí en Izúcar de Matamoros. Pues hoy tengo algo importante para compartirles. El día domingo estaremos festejando a las madres, será el 10 de mayo, y el próximo 15 será día del maestro, y el día de San Isidro Labrador, que pues también tiene que ver mucho con la tradición, con los usos y costumbres, con los saberes ancestrales, y por ahí estaremos platicando de todo eso. Pero pues hoy quiero platicar algo sobre el tema del Día de las Madres. Por ahí al principio pusimos un tema importante, muy bonito, que habla precisamente del amor. Mi primer amor se llama, y la verdad es que pues la madre juega un papel importante en nuestras vidas. La madre, pues, es algo que es difícil de describir a veces, ¿verdad? Porque la madre significa todo, ¿verdad? Y como lo comentábamos al inicio del programa con Arturo, que es nuestro productor y nos está apoyando esa tarde en los controles, gracias Arturo, que la madre pues es el primer amor, ¿verdad? Es el motivo de nuestra existencia, ¿verdad? Sin esa mujer que es nuestra madre, pues no existiéramos. Obviamente que pues también nuestro padre tuvo que intervenir para que nosotros existiéramos, pero ahorita con el tema de la madre, pues hablar de la madre es hablar de muchísimas cosas muy, muy interesantes. Y la verdad es que sin duda alguna pues hay que pensar, ¿verdad?, este domingo cómo lo vamos a celebrar, cómo vamos a estar platicando sobre pues este tema de las madres. Y es un tema un poco complicado, la verdad, porque pues en mi caso, pues ya no tengo a mi madre, al igual que muchos de ustedes, que seguramente ya sus madrecitas estén en el cielo, ya se nos han adelantado en el camino. Y pues es un día de nostalgia, la verdad, porque pues el que no está lejos de su madre, que supongamos que está en

país, trabajando, estudiando, y no está cerca de su madre, pues siempre es como que triste, nostálgico, ¿no? ¿Verdad? Para el que ya no la tiene, pues también es triste porque recuerda uno esos años maravillosos, ¿verdad? Porque desde que uno nace, pues la madre es la que nos cuida. Pero antes de llegar a este plano terrenal, pues también porque nos pasamos 9 meses ahí en su seno, en su vientre, viviendo, llenándonos de toda su ternura, de todo su amor, de todas sus emociones, porque pues todo lo que la madre siente, todo lo que la madre disfruta o sufre, pues lo comparte con ese ser que lleva dentro, ¿verdad? Antes de nacer. Y la verdad es que al momento de llegar a este mundo, pues es cuando empieza otro trabajo para nuestra madre, ¿no? De que no nos falte nada, de protegernos en todos los aspectos. La verdad es que una madre no duerme, muchas noches no duerme, porque un bebé pequeño pues requiere muchos cuidados en la noche, en la comida, cambiarle el pañal, darle de comer, y si está enfermito, pues hay que estar ahí pendiente, cuidándolo. Entonces nuestra madre pues nos demuestra con todo su amor ese cuidado, ¿verdad? Nunca nos abandona durante muchos años, porque ella nos procura el alimento, nos procura la ropa, nos procura pues todo lo que necesitamos, en pocas palabras, ¿verdad? Y es algo que de repente, cuando van pasando los años, cuando uno se vuelve adulto, como que lo olvida, como que ya no lo recuerda, como que la madre pasa a segundo término. Y es triste porque, bueno, en mi caso he visto que pues muchas madres se quedan solas, las llevan muchas veces después de haber dado todo en la vida, ya cuando son ancianas, pues las llevan a un asilo, o las internan en un hospital si es que están enfermas, y ahí fallecen. En una ocasión que yo estuve internado en un hospital, pues me di cuenta con una señora mayorcita, pues falleció solita, y ya solamente pues la hablaron a los familiares después de que ya había fallecido para que fueran a firmar los papeles y retirar el cuerpo del hospital. Qué lamentable, ¿verdad? Porque pues cuando uno es pequeño, ellas nunca nos abandonan y dejan de llevarse el pan a la boca, como decía mi madre, para que los hijos coman. A veces solamente ellas saben, ¿verdad? El sufrimiento, ¿verdad? Los desvelos, los ayunos, porque muchas veces pues no comen por darles de comer bien a los hijos, o no se compran algo por dárselo a los hijos, y pues de repente nosotros los hijos somos malagradecidos, ingratos, ¿verdad? Pero pues vamos a ver este tema. Ojalá y ustedes que me están escuchando pudieran comentar, pudieran compartir alguna anécdota que recuerden, una anécdota bonita que recuerden de su madre, porque pues yo creo que todos los que tenemos a nuestra madre y que fuimos pequeños y que en algún momento nuestras madres hicieron algo por nosotros, que lo recordamos mucho, ¿verdad? O que si ya no están, pues con mucha más razón se recuerdan a las madres. Cuando ya no las tiene, pues quisiera uno tenerlas, ¿verdad? Y cuando uno las tiene, de repente uno no valora, ¿verdad?, la presencia de ellas ahí. Pero vamos a hablar de este tema, que es muy, muy interesante. Aún estamos a tiempo, estamos a viernes, para irnos preparando. Pues ya no está, pues aunque sea hacer una oración, platicar con ellas, porque en cuerpo físico

físico no se encuentran, pero en la parte esencial, en la parte energética, en el espíritu, pues están muy cerca de nosotros, más de lo que podamos imaginarnos, ahí siguen presentes. Pues seguramente muchos de ustedes se preguntarán, ¿por qué el Día de la Madre, no? ¿Cómo empezó a realizarse el Día de la Madre, verdad? ¿Desde cuándo? ¿Por qué? Porque todo tiene un origen, todo tiene una causa, todo tiene un porqué. Y de acuerdo a algunas cosas que yo estuve investigando, pues se dice que en el mundo se festeja a la madre, en todo el mundo se festeja, nada más que en diferentes fechas. No todas, no en todos los países se festeja a la madre el 10 de mayo, como aquí en México y en otros países, ¿verdad? No en todos, porque pues cada país tiene sus propias fechas. Se dice que la primera celebración de la madre en la antigüedad se remonta al tiempo de los griegos, a la época de los griegos, cuando se rendían honores a la diosa Rea, madre de Poseidón, Zeus y Hades, esos personajes mitológicos que en algún momento de nuestro nivel de primaria, secundaria o prepa, vimos algo que tiene que ver con todas estas culturas, ¿verdad? Ahí pudimos saber algo de Zeus, de Poseidón, y se dice que después los romanos retoman esta fiesta y le llaman Hilaria durante muchos años. Los griegos después la retoman como en la fecha del 15 de marzo y le llaman en el templo de las Cibeles, así en ese templo era donde rendían homenaje a las madres y de ahí se ofrecían muchas ofrendas durante 3 días a estas diosas, a estas mujeres. Y con la llegada del cristianismo, ¿verdad? Sabemos que después de Cristo, pues renace el cristianismo y se retoma el tema de una forma que se dedica a la madre de Jesús, a la Virgen María, ya como que ahí va tomando un poco más de forma a lo que nosotros conocemos actualmente, y es hasta el siglo XVII en Inglaterra cuando se comienza a desarrollarse pues una festividad en honor a las madres, y se llama Domingo de las Madres, donde pues se hacen celebraciones, se hacen misa, y después de estas misas los niños compran regalos y se las llevan a sus madres, a sus casas. Y pues es como como la tradición va moviendo, se va tomando diferentes simbolismos, diferentes enfoques, y en 1865 la poeta y activista estadounidense Julia Ward organiza a unas mujeres pacifistas que participan en manifestaciones y que fueron víctimas de la guerra de sucesión. Estas madres que son de alguna manera un símbolo importante para esas épocas, se agrupan a través de esta activista Julia Ward, y en 1914 el presidente Wilson firma la carta donde se reconoce oficialmente el Día de la Madre. Entonces, como este tema de la madre pues va tomando forma con el paso de los años en las diferentes culturas, con diferentes motivos, pero pues quiero decirles que

0: en sí la madre, la mujer, la madre, pues ya desde nuestras culturas ancestrales aquí en Mesoamérica, pues ya jugaban papeles importantes como madres, ¿verdad? Y vamos en un momento a compartir algunas cosas. Pero también al mezclar lo que es la religiosidad, esta mezcla de dos culturas formando un sincretismo, pues llegamos a la conclusión de que pues la madre tiene diferentes figuras, ¿verdad? Empezando por lo que es nuestra madre física, partiendo como lo que es nuestra madre, la que nos parió, la que nos trajo a este mundo, ¿verdad? La que nos engendró, pues esa es nuestra madre física. Dentro del conocimiento sagrado, dentro de lo que es la religiosidad, pues tenemos una madre divina, ¿verdad? Que para muchos, para una gran cantidad de seres humanos, pues es la madre más importante, la dadora de vida, ¿verdad? Porque se dice que Dios, el creador del universo, de todo lo que existe, pues no tiene sexo, no es hombre ni mujer, ¿verdad? Pero pues por eso se le nombra muchas veces como la madre divina, la dadora de vida, la que nos regaló todo lo que existe, lo que hablábamos hace un momento, ¿no? Que es nuestro y que pues fue creado para nosotros. Ella es nuestra madre divina, es nuestra madre física, pero también está nuestra madre tierra, que también tiene un gran simbolismo dentro de la cosmovisión de nuestras culturas, ¿verdad? Antes de que la religiosidad llegara a estas tierras a través de nuestros conquistadores, pues ya el símbolo de la madre tenía un gran valor aquí en Mesoamérica y para nuestras culturas, y de ahí pues que nosotros vamos a compartir algunas cosas que tienen que ver con este tema de las culturas ancestrales, porque es importante retomar estas cosas, porque pues son nuestros orígenes, son nuestras raíces, y si nosotros las analizamos, pues nos vamos a dar cuenta de que pues somos parte de toda esta riqueza, de toda esta cosmovisión importantísima, y vamos a ver por qué la mujer es importante como mujer y como madre aquí en nuestras culturas mesoamericanas y en nuestros pueblos originarios. Vamos a ir a un pequeño corte y regresamos en un momento.
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Bien, amigos, regresamos de este breve corte cultural y aprovecho para seguir mandando saludos a nuestros amigos que nos sintonizan en las diferentes formas que estamos transmitiendo a través de nuestra página La Huella del Jaguar, a través de la señal del 107.5 Sicón Radio y Izúcar de Matamoros. Saludamos a nuestros amigos allá en el estado de Morelos, también allá nuestros amigos que nos siguen allá en la parte de Guerrero, lo que es Chilpancingo, Guerrero, allá lo que es en Olinalá. También tenemos grandes amigos

Saludos aquí en la región de Huajuapan de León, en la Universidad Tecnológica de la Mixteca. Saludos también. Y se dice que en la época prehispánica la madre era considerada como el pilar fundamental de la sociedad y una figura sagrada, simbolizando la fertilidad de la tierra, la continuidad cultural y la fuerza espiritual. Para que vean que... Saludos, don Gaspar, un abrazo, hasta allá, Tehuixingo. Gracias por sintonizarnos y seguirnos en nuestra transmisión. Y pues, como le comentamos, para nuestros ancestros, pues esto simbolizaba la mujer, la fertilidad. Lo están relacionando también con la fertilidad de la tierra, dentro de esa cosmovisión, ya lo habíamos mencionado, ¿verdad? Que la tierra es también nuestra madre, y pues se dice que nosotros somos tierra, ¿verdad? Antes de ser humanos, fuimos tierra, y al morir, seremos nuevamente, regresaremos a la madre tierra, ¿verdad? Entonces, pero también se habla del espíritu, para que vean que desde ya, desde esa cosmovisión de nuestros ancestros, ya existía esa, ya tenían ese gran conocimiento, ¿verdad? De que no solamente somos esa parte sensible, esa parte humana, emocional, sino que física, sino que pues dentro de nosotros está ese poder, esa fuerza, esa energía, ese espíritu interno que existe antes y después de ser cuerpo físico, ¿verdad? Entonces, ahí radica la verdadera riqueza, el verdadero conocimiento, la verdadera fuerza interna de los seres humanos y de las mujeres como tales, dentro del sexo femenino, dentro de ese rol de ser madres, pues radica toda esa fuerza, ¿verdad? De fertilidad. Y hablar de la fertilidad, pues es hablar de muchísimas cosas, de todo lo que existe, porque todo lo que existe se reproduce, ¿verdad? Y se reproduce a través de, precisamente, de lo que es la fertilidad. Entonces, pues más allá de lo biológico, las madres eran también veneradas como guerreras, porque, pues, entrar en esa lucha interna de ser madres, de engendrar hijos, de cuidarlos, de luchar por que nazca bien, ¿verdad? De enfrentarse a infinidad de situaciones, muchas veces durante el parto, pues eso implica, ¿no? Ser una guerrera, porque pues no es fácil ser madre, ¿verdad? Tanto así que sabemos y estamos conscientes de que pues hay mujeres que se embarazan y pues no están dispuestas a entrar en esa lucha, ¿verdad? De ser de una madre guerrera, sino pues la mejor opción es muchas veces pues sacar los bebés, ¿verdad? Producir un aborto y pues echarlos a la basura, ¿no? Porque pues así es la naturaleza del ser humano, y pues también hay este tipo de mujeres, ¿verdad? Entonces, el ser una guerrera, por eso nuestros antepasados, cuando ellos en el campo, en sus jardines, donde ellos habitaban, se aparecía una mariposa, y para ellos eran verdaderas, verdaderos prodigios, ¿verdad? El que una mariposa se apareciera ante sus ojos, volara en las inmediaciones donde estaban, porque las mariposas se consideraban como almas de mujeres que habían morido en esa batalla del parto. Entonces, esas mariposas pues tienen la connotación de sagradas para lo que es la cosmovisión de nuestros ancestros, y por el riesgo del parto, pues también eran reconocidas como educadoras y organizadoras de la vida familiar, porque en torno a la madre, pues

a lo largo de los siglos, pues ha girado la educación, el cuidado de los hijos, porque pues es la que los alimenta, es la que los viste, es la que los provee de la mayor parte de necesidades, ¿verdad? Los enseña a caminar, les enseña a hablar, les enseña a comer, a todo, ¿verdad? Porque nosotros como adultos nos damos cuenta, ¿no? Y es verdaderamente interesante ver a un bebé cuando empieza a dar sus primeros pasos, a querer separar, a querer pronunciar palabras, a hacer muchas cosas, ¿verdad? Y pues nosotros fuimos igual, no lo recordamos, pero pues algo nos relaciona, algo nos permite como que reflejarnos en esos bebés. Y de repente por ahí quizás los adultos mayores, los abuelos, pues nos digan, ¿no? Pues tú cuando eras pequeño y empezabas a hablar, decías estas palabras mal pronunciadas, gateabas de esta manera, comías de esta manera, pues como anécdotas, ¿verdad? Bonitas, recordando esas cosas. Pero pues eso es uno cuando es pequeño bajo el cuidado de nuestras madres. Y se dice que también estaban las madres vinculadas con la tierra. La maternidad se equiparaba a la fertilidad agrícola. El útero se asociaba simbólicamente con la tierra que provee sustento. Para que vean cómo dentro de ese conocimiento, dentro de esa sabiduría, se relacionaba el cuerpo de la mujer con la tierra, ¿verdad? Se vinculaba, y pues ahí radica muchas veces el conocimiento, el valor a la esencia de las mujeres, al trabajo, a las labores que realizan desde el momento del embarazo hasta pues que el pequeño empieza a caminar o aprende a caminar, a hablar y a valerse por sí mismo. La figura sagrada y de poder dar vida era un don divino y una forma de capturar un alma, convirtiendo el parto en un acto heroico y de gran simbolismo religioso. Claro, el simbolismo religioso pues siempre ha prevalecido a lo largo de la historia, a lo largo de los siglos, ¿verdad? Independientemente de la cultura, de la religiosidad que se practique, pues siempre estos acontecimientos del parto, de la vida, están asociados a la divinidad, ¿verdad? Porque es un acto divino. Sabemos que a pesar de que la unión sexual de hombre y mujer produce esto, ¿verdad? Eso es, vamos a decir, en lo material. Pero sabemos que no solamente somos materia, que dentro de esa materia, dentro de esa masa material, pues existe algo más que no se ve, pero que es lo que nos hace movernos, es lo que nos hace sentir, es lo que nos hace tener emociones, sentimientos, lo que nos hace amar, lo que nos hace soñar, lo que nos hace decir palabras bonitas, pues eso que se apaga cuando el corazón se detiene, cuando el cuerpo físico termina de funcionar, eso de lo que yo les hablo, pues desaparece. Pero desaparece para nuestros ojos, porque pues esa energía sigue existiendo, ¿verdad? Porque recordemos que hay una ley que dice que la materia no se crea ni se destruye, solo se transforma. Entonces, pues nuestro cuerpo se va a transformar en tierra, ¿verdad? Pero nuestra energía sigue siendo energía. Energía buena o mala, ¿verdad? Dependiendo de cómo nos hayamos formado, ¿verdad? Para bien o para mal, pues esa energía seguirá existiendo, ¿verdad? Y todos estamos conscientes porque pues de repente decimos, ¿no? Pues es que

somos duales dentro de nosotros. Existe la oscuridad, existe la luz, existe lo bueno, lo malo, la tristeza, la alegría, la luz, la oscuridad, la noche, el día, el sol, la luna. Pues eso somos, finalmente, eso somos y eso seguimos siendo dentro de esa personalidad que ocupamos, que nos toca vivir, ¿verdad? Que nos toca permanecer en este plano terrenal, ¿verdad? Porque todo es así de nacer y morir. Y de repente, pues para nosotros es algo como que no lo pensamos, como que no lo medimos, como que no le damos importancia el nacer y el morir, ¿verdad? Porque de repente tenemos la idea de que somos como inmortales, de que vamos a ser inmortales, porque decimos, yo hago lo que se me pega la gana y voy a donde se me pega la gana, y si quiero lo hago, y si no, no lo hago, y todo, ¿verdad? De repente, pues, nos metemos en todas estas situaciones y nos olvidamos que tenemos un principio y un fin. Pero lo más grave, lo más complicado, ¿verdad? Lo más importante es que no sabemos el fin, en qué momento va a llegar. Sabemos cuándo nacimos, pero no sabemos cuándo vamos a fallecer, ni dónde, ni cómo, ¿verdad? Entonces, pues como que deberíamos de pensar un poco en todo esto, principalmente porque pues nuestros ancestros lo manejaban conforme a ciclos, ¿verdad? Todo lo que inicia, termina. Nosotros llegamos en algún momento a este mundo sin nada, y sin nada nos vamos a ir, que es la otra parte que de repente nosotros no comprendemos. Aparte de que muchas veces luchamos por tener más y más y más, hacer más y más y más, y saber más y más y más, y pues ahí se nos va la vida, ¿verdad? Sin haberla disfrutado, y cuando ya volteamos hacia atrás, pues ya no se puede dar paso hacia atrás, y es cuando de repente pues nos arrepentimos de muchas cosas que ya no se pueden. Y las guerreras del parto, así se les denominaba también a las madres, debido a la alta mortalidad materna, se reconocía a las mujeres que daban luz con la misma distinción que a los guerreros caídos en la batalla, elevando su estatus social. Y qué bueno que ahorita que les comparto esto menciona, porque ya les decía que las mariposas tenían ese simbolismo de las mujeres caídas en el parto, pero tienen un simbolismo dual que también representan a los guerreros. Por eso aquí dice que la muerte de una madre en el parto pues era semejante a la muerte de un guerrero caído en la batalla. Entonces también las mariposas tenían esa connotación de ser algo, un símbolo que representaba las almas de los guerreros. ¿Sí? Eso yo lo he comentado mucho en el tema del arte, ¿verdad? Cuando me preguntan el porqué de las mariposas, pues simplemente porque son parte de la cosmovisión de nuestros ancestros, y pues es parte de nuestras raíces como herederos de una cultura en la que nacimos, ¿verdad? Aquí en Mesoamérica, y con mucho respeto, con mucho orgullo, con mucha dignidad, debemos de portar, de transmitir, de compartir ese conocimiento que nos heredaron nuestros antepasados. Y también como pilar social y educativo, las madres eran las encargadas de la crianza, la transmisión de saberes y la educación. Así es, la educación de saberes era importantísima, principalmente con las mujeres, con las hijas, ¿verdad? Porque todo el conocimiento de una mujer de saber conducirse desde lo que era su higiene personal, su arreglo personal, pues las labores del hogar eran importantísimas, ¿verdad? Eran como la culminación de una carrera como mujer, ¿verdad? El saber dominar las artes del hogar, el saber manejar los metates, las herramientas de la cocina para preparar alimentos, el usar las prendas, los tocados, cómo se construían, cómo se elaboraban, cómo se tenían que elaborar, ¿verdad? El simbolismo que tenía.

tengan que proyectar, como a la fecha en muchos lugares, pueblos originarios, la indumentaria sigue siendo importantísima, ¿no? Hay indumentaria que refleja el estatus de las mujeres de acuerdo a los colores, de acuerdo a las formas, sí, de acuerdo a los colores,

señorita, a una mujer que está comprometida, a una mujer que ya es casada, ¿verdad? O a una mujer que ya es viuda o separada, ¿verdad? De acuerdo a la indumentaria. Entonces, pero más que nada, pues eran verdaderas maestras en el arte de utilizar el conocimiento relacionado con los quehaceres del hogar para la cocina, ¿verdad? Para la sanación, para cuando alguien se enfermaba, pues sabían perfectamente qué darles, dónde sobarles, qué hacerles, ¿verdad? Todavía en algunos pueblos originarios hay curanderas, hay madres, mujeres que se especializaron en ese conocimiento de la sanación, y pues hay mujeres que curan males que los médicos, que la medicina tradicional no lo puede sanar, ¿verdad? Sino es a través de masajes, a través de infusiones, a través de muchas cosas, ¿verdad? De colocar prendas, de colocar colores para armonizar las energías, para muchas cosas, pues eran verdaderas sabias, verdaderas conocedoras de este arte, ¿verdad? Para nuestros ancestros, la mujer, la madre, pues simbolizaba mucho, mucho como ni siquiera lo imaginamos, ¿verdad? Porque esto de que yo les estoy compartiendo solamente es una pequeña parte de lo que simboliza en general una mujer, pero si nosotros pudiéramos ir a esos pueblos originarios y estar cerca de las mujeres de mucho conocimiento, pues nos sorprenderíamos. Y además de esto, quiero decirles que funcionan también en muchos pueblos originarios como guardianas, como cuidadoras, como protectoras. Esto yo lo vi aquí en un lugar que se llama Santa María, ¿cómo se llama? De Tepijuma para adentro, Soyatla, ¿verdad? Santa María Soyatla, sí que es un pueblo donde todavía se practican los usos y costumbres, donde todavía se usa el rebozo y donde todavía se habla el náhuatl, ¿verdad? Entonces, ahí, por ejemplo, precisamente en este mes de mayo, ahí en la parroquia de Santa María Soyatla se reza el rosario y acuden la mayoría de los niños del pueblo, pero cada día se va turnando un grupo de señoras para cuidar a los niños dentro del templo y fuera del templo, ¿verdad? Para que todos se comporten como debe de ser, porque pues ahí no se ve que anden jugando como en muchos otros lugares. Ahí todo es respeto, y el respeto es parte de la cultura, es parte de la educación, del conocimiento, de la sabiduría que los adultos van transmitiendo a las nuevas generaciones. Y ahí me sorprendió porque, pues, en primer lugar, ver en la iglesia a todas las señoras absolutamente portando el rebozo, que detrás de esa prenda pues existe un gran cúmulo de conocimiento, de sabiduría, el por qué llevar un rebozo, qué simboliza el rebozo para ellas, ¿verdad? Pues lo han usado toda su vida, desde sus ancestros, desde épocas muy remotas, el rebozo ha sido parte de su esencia. Entonces, como tal, pues lo siguen conservando, lo siguen portando, pero a la vez pues siguen haciendo una labor importante dentro de su comunidad, al momento de cuidar a todos los pequeños ahí en el rosario. También dice que son representación en divinidades. Culturas como la mexica veneraban a la diosa madre como Tonantzin, a Tosi, la diosa abuela, reflejando la importancia de la mujer en su cosmovisión. En resumen, la mujer prehispánica no solo sostenía la estructura familiar, sino su capacidad procreadora era el centro de la cosmovisión mesoamericana, integrando simbolismos y comunidad

0: espiritual. Claro, sabemos que nuestros ancestros pues eran muy espiritualistas, muy religiosos, ¿verdad? Y que además pues tenían todo lo que se manejaba en base a ciclos, ¿verdad? A ciclos que se debían de respetar, así como se siembra como se realiza el ciclo del cultivo del maíz desde que se prepara la tierra, desde que se siembra el maíz, desde que nace, desde que se le van dando sus labores como debe de ser, de acuerdo a los tiempos, ¿verdad? Pues es como la planta se va desarrollando bien fortalecida, bien cuidada, bien protegida, y pues con todos esos cuidados, pues se va asegurando, ¿verdad? El no descuidar a una planta, se va asegurando de que esa planta crezca fuerte, crezca bien nutrida, y pues asegurando una producción excelente, ¿verdad? De maíz, de semillas, de flores, de lo que, para lo que esté destinada esa planta. Entonces, pues así somos los humanos, ¿verdad? Si desde pequeños se nos va formando con estos cuidados, ¿verdad? De acuerdo a estos ciclos, pues haremos verdaderos ciudadanos, ¿verdad? Que sirvan a la sociedad, ya que, por ejemplo, mi mamá decía, árbol que crece torcido jamás su tronco endereza, y pues sí lo podemos ver, un hijo que no lo educamos, que no lo formamos desde pequeño, pues difícilmente lo podremos transformar siendo adulto, nos costará mucho trabajo, ¿verdad? Pero pues también tenemos toda la opción, el libre albedrío de equivocarnos, y las equivocaciones pues son para aprender, ¿verdad? El que quiere aprender y el que quiere ser diferente pues lo va a hacer, y el que no pues simplemente pues así se va a ir, ¿verdad? Así se va a morir, pero todos tenemos la opción de enderezar el rumbo, de enderezar el camino. Ojalá que esto poco que yo les compartí en este programa, pues les haga reflexionar un poco, valorar un poco, pues, ese tesoro que todavía tienen en las manos, ese conocimiento, esa persona favorita que tienen ahí en la casa, ¿verdad? Díganle, si nunca le han dicho te amo a su madre, pues díganle, consiéntanla, que sienta que es importante para ustedes. Y se los digo porque pues yo lo viví. Muchas veces yo me desentendí de mi madre, y pues todavía tuve la oportunidad en los últimos años de componer el rumbo y de valorarla. Y pues no la tengo, la quisiera tener, pero pues ustedes que sí la tienen, cuídenla y felicítenla. Y pues yo les deseo a todas las madres desde esta cabina, desde este micrófono, que se la pasen bien, que Dios las bendiga, que Dios les dé mucha fortaleza, que las ilumine, que les dé sabiduría para encauzar a su familia. Y un abrazo grande, grande para este 10 de mayo. Felicidades, gracias, que tengan un fin de semana bonito. Soy el Fego Vázquez Piedra y nos vemos el próximo viernes. Gracias, gracias Arturo.
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4: Bienvenidas y bienvenidos a Revista del Consumidor Radio. Soy Joy Ramírez. Hoy, en el Platillo Sabio Profeco, nos acompaña Mati Vargas, cocinera tradicional queretana, quien nos va a enseñar a preparar unas deliciosas salchichas a la mexicana desde cero. Bienvenida, Mati.
5: Gracias, Joy. Esta receta les va a encantar. Comenzamos. Los ingredientes que necesitamos para hacer las salchichas caseras son 1 kilo de pechuga de pollo, 400 gramos de hielo picado, 200 gramos de lardo de cerdo o lomo de cerdo, 140 gramos de fécula de maíz, 20 gramos de sal, 16 gramos de cebolla en polvo, 8 gramos de fosfato de sodio, 8 gramos de sal cura, 1 cucharadita cafetera de paprika, agua, funda de celulosa para la salchicha e hilo de algodón. Para nuestra preparación de salchichas a la mexicana, requerimos 2 jitomates medianos.

0: que vamos a preparar cortadas en rodajas. Comenzaremos preparando el embutido. Primero, cortamos la carne en cubos pequeños y la ponemos en la licuadora junto con las sales mezcladas. Y mientras se licúa, agregamos una tercera parte del hielo molido. Además, añadimos nuestro colorante natural, que es la paprika. Luego, el lardo de cerdo o lomo de cerdo. Y al final, el resto de los ingredientes, incluyendo el hielo. Licuamos hasta que se integren bien los ingredientes y reservamos la mezcla en un bowl. Ahora, para darle forma a las salchichas, colocamos la mezcla dentro de la manga y embutimos en la funda de celulosa, rellenando a presión las tiras largas y atamos por uno de los extremos. Dividimos las salchichas en porciones atándolas con hilo de algodón. Para cocinarlas, colocamos las tiras de salchichas en las bolsas resellables de grado alimenticio y extraemos la mayor cantidad de aire posible. Calentamos previamente el agua a punto de ebullición, introducimos la bolsa de salchichas y cocinamos de 30 a 40 minutos. Al finalizar la cocción, sumergimos las salchichas en un bol con agua fría y hielos. Esto es para crear un choque térmico y las llevamos a refrigeración por 24 horas. Es muy importante que no retiremos la funda de celulosa hasta que las vayamos a usar. Ya seleccionadas, las colocamos en una bolsa al alto vacío para almacenarlas en el refrigerador. Estas salchichas pueden durar una semana almacenadas en refrigeración dentro de la bolsa. Ahora vamos a llevar estas salchichas caseras a otro nivel. Para su preparación, agregamos aceite en una cazuela y sofreímos la cebolla, el ajo e incorporamos las rodajas de salchicha. Agregamos el chile picado y después el jitomate en cubitos. Sazonamos con una pizca de sal y colocamos un poco de cilantro picado. Por último, dejamos cocinar por 10 minutos aproximadamente hasta que todo quede bien integrado. Recuerden que el platillo sabio Profeco es fácil de preparar, tiene buen sabor, aporta un balance nutricional y rinde para varias porciones. Anímense a prepararlo y cuéntenos en nuestras redes sociales cómo les fue. Yo soy Mati Vargas, cocinera tradicional queretana, y fue un gusto cocinar con ustedes.
1: Muchas gracias por acompañarnos.
0: Gracias a ti.
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Colombia. Queremos saber de ustedes, familia maravillosa. Es por eso que estuvimos poniendo en contacto ya a partir de este momento al 22-22-73-77-16. 22-22-73-77-17. O también, si gustan, mandar mensaje aquí en cabina al 22-15-87-56-57. Hoy es martes 19 de mayo del 2026. Y así iniciamos. ¡Súbele!

en este estado poderoso, majestuoso, bonito, estado de Puebla. Gracias, gracias familia poblana por sintonizarnos, insisto, y también gracias a las estaciones hermanas que ya se enlazan en este momento. Nuestra casa que tanto queremos, el 105.9 de FM. Por supuesto, SICOM Acatlán, 95.3 de FM. SICOM Huauchinango, 98.9 de FM. SICOM Izúcar de Matamoros, 107.5 de FM. 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Y así, insisto, así iniciamos. A ver.

0: siempre alegres, siempre positivos y siempre con el afán familia de seguir avanzando hacia el éxito, que este es lleno de bendiciones y vamos con todo, claro que se puede. Bueno, bueno, buenos días, ¿con quién tenemos el gusto gustoso? Hola, hola.
1: Hola.
0: Buenos días por la mañana, ¿con quién hablamos?
1: Ya sabe, el compadrito.
0: Mi compayito, como siempre, madrugador, ¿cómo estás, compañero? ¿Cómo te va? Excelente y maravilloso martes.
1: Bien, gracias a Dios, aquí estamos saliendo las llamadas.
0: Ok, compadre, gracias por la espera. Y preguntamos, compañito, ¿alguna canción?
1: Sí, pues que más, dos por uno.
0: Órale, venga, dos por uno, me parece perfecto. Venga, compadre, aprovecha la oferta, porque se acaba, venga.
1: Ah, claro que sí. A la primera, con Papás de la Sierra.
0: Sí.
1: La devolveré.
0: Y vuelve, ah, buena rola, cómo no. Y la segunda, compadre.
1: La segunda, con los Ángeles Negros.
0: Sí.
1: La canción se llama Déjenme Llorar, que no estés llorando.
0: Déjenme llorar esa, porque soy herido esa.
1: Sí, claro.
0: Ándele pues, compadrito. Y preguntamos a quién le mandamos saludos.
1: Pues vamos a mandar saludos para todos los que escuchan Amanecer Poblano.
0: Perfecto, muy bien, ¿a quién más?
1: Empezando a ir por la cabina.
0: Sí, sí.
1: Que me siga la llamada,
0: Oscarito Guerrero, venga, el Chico Maravilla, es que gracias. También te manda un abrazo con mucho cariño, por supuesto. Sí, gracias.
1: A la Doña Blanquita.
0: Sí, sí. Ándele pues, venga, muy bien. Sí, sí, perfecto. Muy bien, ¿a quién más?
1: Doña Oles.
0: Sí, claro.
1: La Reina Sonadera.
0: Sí, señor. Muy bien.
1: Lagra.
0: Bien, bien, perfecto.
1: Saludos también para
0: ándele pues. Ándese, es correcto, muy cierto. Mejor deseos para toda la gente que se encuentre un poquito enfermita. Así es.
1: Paco Paquitazo.
0: Sí, sí.
1: Mi primo de Morelos.
0: Ándele pues, venga, muy bien, perfecto. Sí.
1: A Charlie.
0: Sí, señor.
1: Los Atláticos.
0: Sí, señor. Sí, señor. Venga, muy bien.
1: Marinita, Paco, familia.
0: Sí.
1: A Felipe.
0: Ándele pues. Ándele pues.
1: Doña Lolita.
0: Sí.
1: Doña Reina.
0: Sí, sí.
1: Doña Robert.
0: Perfecto.
1: Doña Martín Pilico.
0: Muy bien, adelante. Venga, muy bien.
1: Asunción La Gallera. Emán López de Mayan Grande.
0: Sí, sí, muy bien.
1: Jorge de Chiconcuautla.
0: Sí, sí, claro.
1: Adriana de Canaritas.
0: Bien, perfecto.
1: Jorge de Necaxa. ¿Cuál? Se cayó el muñeco de Chiquitepec.
0: Ándele pues, venga.
1: Un saludo también para don Brigido Buchinán.
0: Con todo gusto, con todo gusto. Venga, muy bien, hermano.
1: Ana María, doña Marcelita, doña Margarita.
0: Sí, sí.
1: Don Conrado.
0: Sí, venga, muy bien.
1: Amalia, don Manuel. Sí. Para todos que me faltaron.
0: Ándele pues, compadre. Te mandamos un abrazo excelente y maravilloso y bendecido día. Iván, tus melodías. ¡Ale!
1: Igualmente, muchísimas gracias.
0: Hasta mañana, compadrito. Bonito día y suele. Y volveré. ¡Hoy no!

0: Clásicos de clásicos, a la primera de 1978, que fue la canción original. Que bueno, de hecho era un grupo italiano, Tronquero, me parece, se llama Tronquero, algo así se llama el grupo. Gente que viene diciendo lo de Volveré. Y luego el señor Rigo Verdaguer la adapta aquí a México y una canción que fue icónica. Aquí lo hemos comentado, que en todos los conciertos que él ofrecía, cuando cerraba el concierto, siempre era su canción de despedida, la de Y Volveré. Y esta melodía, pues también siguen pasando los años, las décadas, y sigue siendo del gusto del público nuevo, el público reciente, porque bueno, son canciones que quedan para quedarse. Los Ángeles Negros, ahí está, a ver. Exacto, ahí está, mira, sí, claro. Ahí está. Melodía, exactamente, así como la vida, como siempre, tú bien trucha para la música, muchacho, muy bien. Y vámonos con otra llamada más, amigo mío, 5:15 de este fantástico y maravilloso martes. Bueno, buenos días por la mañana. ¿Con quién tenemos el gusto gustoso? Hola, hola.
1: Con José Tulcino de Valle.
0: Mi querido José, ¿cómo estás, hermano?
1: Aquí, Mauricio, dándole gracias a Dios que ya amanecimos con bien.
0: Totalmente de acuerdo.
1: Estamos bien de salud, pero...
0: Qué bueno, José. Y la pregunta, perdona, es, ¿cómo está amaneciendo el bello Tulcingo del Valle? ¿Ha llovido? ¿Hace calor? ¿Cómo está por ahí? Denos el reporte del clima, mi buen José, por favor.
1: Últimamente no ha llovido, Mauricio, no, y sí, se siente el calor.
0: Sí, no, qué barbaridad.
1: Está muy fuerte el calor, pero pues hay que echarle ganas.
0: Totalmente de acuerdo, claro, claro.
1: Y ponerse en alguna sombra cuando se pueda, y ahora echarle ganas.
0: Esperemos que pronto también tengamos la lluvia por ese lugar, amigo mío, que buena falta nos hace. Pero por lo pronto, efectivamente, la actitud es positiva, hacia adelante, y totalmente de acuerdo contigo. Claro. Y segunda pregunta, mi estimado José, ¿está listo el pan?
1: Ya, Maurilio, ya está aquí en calle Independencia, número
0: 138. ¡No me nota! Eso.
1: Frente a la tele secundaria. En el barrio de Santa Cruz, en Tulcingo de Valle, está Vestiga de Oro.
0: Hasta aquí huele ya, ¿eh? Hasta aquí huele ya el pancito recién, sí, recién elaborado. Muy bien, mi estimado José. Sí. Tercera pregunta, preguntón. ¿Alguna melodía, hermano? ¡Saludos!
1: Sí, a ver si pones la melodía de Un Puño de Tierra con Ramón Ayala.
0: Órale, va, venga.
1: Para toda la familia,
0: sí,
1: de
0: cómo no.
1: Amanecer Poblano.
0: Sí, señor.
1: Para mi amiga Gallipán.
0: Sí, señor.
1: Mi amiga Doña Robert.
0: Sí,
1: mi
0: señor.
1: Amiga Don Alfred,
0: perfecto, muy
1: Doña
0: bien.
1: Doña Luz y su, sí, esposo, sí. Doña Rita Ramírez.
0: Sí, sí.
1: Su esposo Jesús Acevedo.
0: Ándele pues.
1: Hija Rosaura.
0: Sí, señor.
1: Las Chelitas, sí. Doña Geno, doña Irene.
0: Venga.
1: Reina.
0: Sí.
1: Gloria la Trailera, la Españolita y su familia. Adriana de Canaditas,
0: muy
1: y la familia.
0: Bien, muy bien.
1: Doña Vicky Victoria.
0: Ándele
1: la
0: pues.
1: Mejor amiguita.
0: Sí.
1: Doña Isa Mejía,
0: sí.
1: Doña Mine.
0: Sí, sí.
1: Margarita, doña Amalia, Marcelita.
0: Sí, sí.
1: Doña Ubalda.
0: Ándele
1: la
0: pues.
1: Niña del gato Chicharrón.
0: Perfecto.
1: La novia de Morelos.
0: Venga.
1: El zurdo.
0: Sí.
1: Mamá Zorrito, doña Holanda, doña
0: Pati pues.
1: De Pozo Guerra, doña Pati pues. De Jalachingo,
0: sí.
1: La niña Grecia, doña Missy, sí, sí. Doña Oli,
0: sí, sí.
1: A Eli,
0: sí.
1: Doña Olga, el muy peligroso,
0: bien. Venga, muy bien.
1: Los amigos de Tlaltepeji,
0: perfecto.
1: De acá de Tulcingo, amigos, el amigo Régulo,
0: ándele pues.
1: Los de también a los de Zaragoza de la Luz,
0: perfecto, muy bien.
1: Luego a José de Juan N. Méndez, mi amigo,
0: pues,
1: el primo,
0: pues. Sí.
1: El Gavilán,
0: sí,
1: el Filipao, sí. Paquitazo, Piquito,
0: sí.
1: De Oro, sí. La familia Angón de Tulcingo,
0: sí, sí.
1: Don Goyito,
0: bien.
1: Don Mario Rosales, sí. Joel, el
0: pues.
1: Vaquero Loco,
0: sí,
1: el Muchacho Alegre,
0: sí, sí.
1: Mi amigo, los de Gaste Comatlán, Huguito de Belén,
0: muy bien, adelante.
1: El Yogurcero,
0: sí.
1: Florencio de Tepeji, Gavino Barrera,
0: sí.
1: El Conra,
0: perfecto.
1: El Brother,
0: sí.
1: Enrique Lima,
0: sí.
1: Germán de Tlamaya Grande,
0: ándele pues.
1: Loco,
0: venga.
1: Otra vez,
0: venga.
1: Enrique de Tlamaya Grande,
2: ¡cuánto guapo!
1: Uber, el Leo,
0: eso.
1: El Fermín, el Trailero, el Cele,
0: muy bien.
1: El Robert,
0: muy
1: el
0: bien.
1: Bu-

0: Mickey, Greñitas, sí. El Galáctico, Tortuguín.
1: Ándele pues.
0: El Charlie de Acatlán.
1: Muy bien.
0: Don Filogonio Martínez.
1: Sí, señor.
0: El Poli,
1: sí,
0: el señor. Japonés.
1: Señor.
0: Juan Carlos de Tepeyagualco, Mr. X, sí. José Luis de Izúcar, Carlitos,
1: sí. Sí.
0: El Javi de Azueta, y a todos, Maurilio, a los de San Pedro Ocotlán, de acá de un municipio de Chila de la Sal.
1: Ándele pues.
0: También a todos, escuchan, todos, perfecto. Todos, ¿sale?
1: Me parece perfecto, y ahí, hermano.
0: Y para ti, Maurilio.
1: Gracias,
0: para
1: José.
0: Oscar Guerrero,
1: sí.
0: Para la granjita.
1: No.
0: Y para el chamaco Lépero, ¿sale? Nos ay, vemos, ay. Maurilio.
1: Que sí, José, bien, gracias, bien. Hermano. Híjole, no puede ser posible. Gracias. Estamos también, y bueno, a ver, uno por uno, con calma, saluden, está bien ya.

porque antes yo y Tigo dejé a mi Boris, abríamos a la granjita, hoy nada más escuchan ellos y salen solitos, ¿no? Hay que reforzarla porque hay que decirle a, aquí a los de servicios materiales que nos refuercen bien esa puerta, porque si no, bueno, pero en fin. Y vámonos con mensajitos en este fantástico martes, y así iniciamos como siempre de buen humor, muy contento, familia. Ya saben que queremos, pretendemos contagiarlo, familia, el buen amor de esta mañana, el buen ánimo para todo el día. Dice, hola gran jefe Donatello, ándale pues. A ver esa versión, así.

punto y aparte. La verdad, tiene un estilo de cantar maravillosamente. Además, que bueno, hablar de Don Tony Aguilar, es una institución, es el primero que puso de moda, o más bien, que abrió con los jaripeos. Espectáculo ecuestre, obviamente, así tenía jaripeo ecuestre, tenía caballos bonitos y era un hombre que de veras amaba y sentía lo que era ser el campo. Ay, Dios mío, ya pues, ya, Toribio, ya, gracias, ya, muy amable. No, si no empiezan a esto, pues qué bueno. Vámonos con el saludito, ¿no? Ay, tú, hombre, ya, espérate, ya, déjame para allá, tú. No te digo bueno. Dice, hola, Donatello, buenos días, saludos para mi dama bella de los oldies, mi bella durmiente, para América, para Sushi de Chinautla. Quiero la canción Disco Bailando en el video, versión disco. La canción es Disco Bailando en el video, buena canción, por cierto, versión disco. Aquí su amigo, el triple RRR. Con mucho gusto ponemos, amigo mío, repetimos la hora para que no se vaya a hacer tarde. 5:22, seguimos echando buena música. Hay una canción de 1989, sonaba de esta manera, suele Amanecer Poblano.

con 23 minutos. Bueno, esta melodía, amigo mío, bueno, allá por los años 80s, 80s bajos, que era el 83, 84, finalmente 82 todavía, un poquito antes. Estaba muy de moda ya los aeróbicos, obviamente. Las chicas usaban sus calentadores famosos, que era una especie como de una telita, bueno, como un tejido en las piernas, bueno, en las pantorrillas, y hacían ejercicio. Y había melodías que obviamente llegaron para quedarse.

Aerobics. Y esta canción, ya estamos a finales de los años 80, 89 llegó. Y también, muy socorrida para los aerobics. Después el spinning y todo el tipo de ejercicio. Y familia, si usted está haciendo ejercicio en este momento, felicidades. Y ahí le va para que usted se anime más, se ponga en modo feliz y modo contento y modo saludable. Venga.

0: escuchemos quién está en la línea. Hola, hola, buenos días por la mañana. ¿Con quién hablamos? Hola, hola.
1: Buenos días.
0: Buenos días.
1: Por la Maya Grande.
0: La Maya Grande. ¿Cómo estás, mi estimado Yermaín? ¿Eres tú, Yermaín?
1: Sí, otro día más.
0: ¿Cómo estás, Yermaín? Qué gusto escucharte,
1: gracias,
0: hermano.
1: Dios, estamos otro día más.
0: Totalmente
1: estamos otro
0: de acuerdo.
1: Día más, gracias a Dios.
0: Total, qué bonito es lo bonito que agradezcamos al Todopoderoso, al Creador. Nos permite estar un día más escuchando, viendo y observando este fantástico día. Estoy seguro que él, mi buen Germain, va a derramar sobre ti muchas bendiciones y tus seres queridos, hermano. Deseamos eso de todo corazón. ¿Sale?
1: Claro que sí, don Mauro.
0: Venga, mi hermano, y preguntamos alguna melodía. Saluditos, mi estimado Germain.
1: Son unos saluditos ahí el que me recibió la llamada.
0: Perfecto.
1: Para Busca Guerrero.
0: Ándele pues.
1: Para también Maurilio.
0: Gracias, hermano. Gracias.
1: Saluditos a familia.
0: Sí.
1: Saludos para los amigos de Amanecer Poblano. Para
0: ándele pues.
1: Adriana de Canaditas. Para la mejor amiga. De
0: venga.
1: Roto,
0: eso. Muy bien.
1: Honrado de Zacatlán.
0: Sí, sí,
1: amigazo,
0: sí.
1: Para.
0: Oh. Sí.
1: Amaya de Zacatlán y su esposa Miguel, para doña Robert.
0: Muy bien.
1: Su esposo fue y a Pati de Pozo Guerra, para esa porras, para Chelita de Huautivo, para
0: ándele, pues.
1: Doñanita.
0: Sí, sí.
1: Para los Simarios, para la para América, para Gualda.
0: Bien, bien.
1: Roberta y toda su familia.
0: Ándele, pues.
1: Juan Carlos de Tepeyahualco.
0: Sí, sí.
1: Para Gabriel Zampollero. Los fabulosos, que es para don Pau.
0: Ándele pues, ándele pues. Venga.
1: Don Virgilio, para don Goyito, que se acaba de reportar.
0: Es correctísimo. Y arriba, papá Tlazolco.
1: C. Tlaizado, para
0: venga.
1: El Yugurtero y toda su familia. Wich de Belén.
0: Los saludos sonideros de Amanecer
1: José
0: Poblano. Venga.
1: Tulcín del Valle también se acaba de reportar.
0: Sí, señor.
1: Peligroso.
0: Venga.
1: Saludos. Para Piquito de Oro.
0: Banda Mañanera de Amanecer.
1: Para Galácticos. Para el Paquetazo.
0: Bueno.
1: Y aquí no unos para aquí mis amigos de La Maya Grande, para Delfino Cruz. Ay,
0: venga, Dios bendiga
1: Cruz,
0: La Maya Grande.
1: Para
0: los
1: Garrido, para.
0: Venga.
1: Ernesto Pelón Pérez.
0: Sí, señor.
1: Enrique. Para Fermín también saludo.
0: Ándele pues, hermano, un abrazo, Yermain. ¿Qué eso te ponemos? ¿Cuál quieres?
1: Le faltaron para una canción para.
0: ¿Cuál?
1: Un corazón que se llama con Cornelio Reina.
0: ¿Cuál, perdón?
1: Tengo un corazón que se llama y con Cornelio Reina.
0: Ándele pues, la ponemos, amigo mío. Salud para ti, Dios te bendiga. Y va tu melodía, ¡sale! Hasta luego, vámonos con el señor Cornelio Reina. Y este caso que dice de esta manera, Chico Maravilla, son las 5:28. Seguimos, mire, de modo feliz, modo contento y modo escuchando buena música, como el que nos.

una agrupación, bueno, de música norteña, y que finalmente debutaron muy bien, sí, muy bien. Luego se separaron y agarraron caminos diferentes. Sin embargo, los dos son triunfadores. Su música sigue escuchando en todos lados. ¡Súbele, Chico Maravilla! 529, amanecer.

0: telefónica, Chico Maravilla. Escuchemos quién está en la línea. Hola, hola, buenos días por la mañana. ¿Con quién hablamos? Bueno, bueno.
1: Bueno, buenos días.
0: Buenos días por la mañana de martes. ¿Con quién tenemos el gusto gustoso?
1: Pues aquí de este ladito con el amigo Popeye.
0: Mi querido.
1: Del otro ladito.
0: Con Brutus, ¿no?
1: Con el Speedy González.
0: ¡Epa, epa, epa! ¿Cómo estás? Buenos días, amigo. ¡Epa! ¡Ándale, ándale! ¡Arriba su Chiapan! ¡Eso no! ¿Cómo estás, Popeye? Cuéntamelo todo.
1: Pues aquí esperando que me manden mis espinacas, mi Olivia. ¿Qué pasó?
2: Uy, come espinacas para que ingreses a mi fuerte.
0: Venga, ahorita mandamos rápidamente, amigo mío, y preguntamos, mi querido Popeye, ¿alguna canción que quieras? Saluditos. A ver, escucha esto, súbele, sí. Venga.

0: hispanos. Ayuda de la casa para ti, ¿sale?
1: Simón, primo, yo sé. Eso, aquí venga. Estamos bien contentísimos.
0: Como debe ser, primazo. Y ponemos al primo Popeye, alguna canción que quieras.
1: Pues saluditos para para ahora sí que para mi bella Olivia.
2: Ah, Popeye, gracias. Uh-huh. Te ama, Olivia.
0: Oh. Ahí está, eso, ay, venga. Venga, ¿qué más?
1: Y a saludar también para la españolita.
0: Venga,
1: Robert,
0: muy bien.
1: A José Tulcingo, José Juan L. Méndez.
0: Venga, muy bien, perfecto.
1: El compadrito.
0: Sí, señor.
1: La españolita.
0: Sí, venga.
1: América, Sol Solecito, Triple R.
0: Ándele, pues.
1: Conra.
0: Belle, venga.
1: Pues, ahí nomás, primo. Yo
0: le paramos, primo, alguna canción que quieras, primazo, ¿cuál quieres?
1: Mira, para una que se llama Adoro, Armando Manzanero.
0: Ay, qué buena versión pediste.
1: Mi Olivia.
0: Cómo no, con mucho gusto ponemos, primo, ¡sale!
1: Y a mí me pones una para mí, primazo. ¿Cuál? El Rey de los Caminos, de Gerardo Reyes.
0: Me parece perfecto. Gracias, Popeye, un abrazo. Y cuide mucho, feliz martes.
2: Buenas noches.

Más tarde que más temprano, sí, el amor y usted tendrán un encuentro muy cercano. Porque efectivamente, así se han rimando en mi pueblo. Así es, más tarde que más temprano, el amor se tendrá un encuentro muy cercano. Porque bueno, finalmente, todos tendremos que vernos un día con el amor. Y espero que el día que esté el amor en su vida, nunca se vaya, nunca, nunca, jamás. Que el amor siempre esté en su vida y en su existencia. Reparta y reciba muchísimo amor. ¡Súbele!

y mucho cariño a mis amigos del transporte público, amigos traileros, camioneros, amigos que van también manejando carros particulares, amigos que van manejando un microbús o que llevan gente también transportando. Buenos días, familia. Maneje con precaución y que Dios bendiga a toda la gente linda que va ya va manejando. ¡Súbele!

0: Vos, ¿quién está en la línea? Hola, hola, buenos días por la mañana. ¿Con quién hablamos? Bueno, bueno.
1: Hola, hola, hola.
0: Buenos días, ¿con quién tengo el gusto gustoso?
1: Buenos días.
0: Buenos días por la mañana. ¿Es tu Pepe Huicho?
1: Así es, desde Izúcar de Matamoros.
0: Y se escucha el ritmo sonidero, hermano mío, hermano mío. Ponte música, señora, porque llegó Pepe Huicho, Huicho, Huicho, Huicho. ¿Cómo estás, mi hermanito?
1: Muy bien, con un calorcito tremendo, pero todo muy bien.
0: Sí, es correcto, si aquí se siente. Gracias el calor, Dios, mucho más allá, bien. ¿No? Y bueno, se escucha.

0: Empezamos por los saluditos. Saluditos a la hermosa señorita América.
1: Sí, sí, venga, perfecto.
0: La chica bonita de los éxitos.
1: Sí, señor, venga.
0: Blanquita Soto.
1: Sí, sí.
0: Solecito.
1: Venga.
0: De Tlaxcala. Erika.
1: Eso.
0: Erika de Chicago. Chururu. Eli Hermosillo.
1: ¡Ay!
0: Venga.
1: Venga.
0: Mari de Guajuato. Lucy de Chinautla.
1: Señor.
0: Florecito. La gente de Santiago Yanahuan. Doña Pati de Puerto
1: pues.
0: Guerra. Doña Elsa Porras.
1: Venga, muy bien, adelante.
0: Doña Pati de Pozo Guerra.
1: Sí, señor.
0: Para Ana de Tlachichicumbia.
1: Perfecto, muy
0: los
1: bien.
0: Los Goma, los Chichones,
1: sí.
0: Nico, el Wilson,
1: sí.
0: El Peligroso,
1: sí,
0: el Compadrito,
1: sí.
0: José de Tulcingo del Valle, el Galáctico,
1: ándele,
0: el Ampullero.
1: Pues. Ándele.
0: Para Oscar Guerrero, don Alberto Álvarez,
1: venga.
0: Carlos Guerrero,
1: sí, sí.
0: Para Alina Martínez,
1: sí, señor, venga, perfecto.
0: Para Jennifer,
1: sí.
0: Para Laurita,
1: oh.
0: La nueva integrante que ya apareció, parece que se llama Dana.
1: Ah, es correcto, muy cierto, así es, efectivamente.
0: Ah, le damos la bienvenida y para ella le ponemos la canción Ojos Bonitos de Star Monkey.
1: Me parece perfecto, hermano, un abrazo, hermanito, sale.
0: Gracias, bonito día y felicidades.
1: Dios te bendiga, venga.
0: Por ahí, ábrale la granjita que salga.
1: No,
0: se pongan a bailar y a disfrutar.
1: No, me los invoques que luego para meterse un problema. Gracias, Pepe Huicho, no puede ser posible. ¡Súbele! Oscar, ayúdame. Oscar, chico maravilla. Aguas, aguas, aguas, súbele.

todos para Juanita, Guille, Patricia, Ubalda, Missy de Tlaxcala, Roberta, Chelita, Anita, Gloria, Laura, Margarita, Celia, Reina, para el Venadito Zapamillo, creo, ¿verdad? Payer Maín, Vaquero Loco, Celestino, José Panadero, Efren, Urbano, Greñita, Suguito, Padrecito, Japo Japonés, Gregorio, El Peligroso, Galactín, Paco Paquetazo, Triple RR, Pepe Huicho, acaba de reportarse. Estamos de modo feliz y modo contento, altamente, Arena de Canaditas, Andy. Un abrazo, disfrute mucho, felicidades por este día. Y como siempre, en modo feliz y modo contento, ¡súbele!

0: también de ayudarnos todos con todo. Saben que aquí somos una gran familia también. Mire, tenemos un servicio especial esta mañana, una donación que queremos que se haga. Dice, es el día de Ocio Benjamín García, de una cirugía en el Hospital La Margarita. Estamos solicitando donación de cualquier tipo de sangre, por favor. Tendrían que ir al Hospital Margarita, dice, o comunicarse al teléfono 22-23-61-87-27 con la señora Sandra Mateos, por favor, para que puedan donar sangre, familia. Es momento de ayudarnos, recordemos ser el bien sin mirar a quién. El señor Benjamín García, mandamos un abrazo, que todo salga bien. Señor Benjamín García, hoy se opera y se requiere cualquier tipo de sangre. Repetimos, presentarse a Margarita, o también pueden comunicarse al 22-23-61-87-27 con la señora Sandra Mateos. Mucho gusto. Y vámonos, amigo mío, con más llamaditas. Escuchemos quién está en la línea. Hola, hola, buenos días por la mañana. ¿Con quién tenemos el gusto gustoso? Bueno, bueno. Hola, buenos días. ¿Eres tú, brother?
1: Así es, amigo más.
0: ¿Cómo estás, hermano?
1: Sí, bendito. Te llevas amaneciendo con un mañanita. Ya con tantito calorcito.
0: Híjole, sí. Sí, el calor está asfixiante, por todos lados no hay tregua, pero bueno, hay que hidratarse bien, ya sabe, la recomendación todos los días, no se exponga a los rayos solares, póngase bloqueador porque está muy fuerte. Bien, mi estimado brother, preguntamos en esta mañana, estamos con el calorcito a flor de piel, ¿alguna medida para bailar?
1: Y pues,
0: Venga, muy bien, perfecto.
1: Margarita, sí.
0: Ándele pues, ándele pues.
1: Al pollito.
0: Ven y márchate. Es correcto, muy cierto, amigo mío, venga.
1: Que nos siga dando. Sí. Y ya, pues, y al buen Gavilán.
0: Correcto, muy bien, perfecto, perfecto.
1: Sí, vi. Al Sol Solicito, a Leana, que por ahí se reportó, bendiciones. Al Peligoso, al Mimoteo. Al buen Budito. Al
2: buena de la radio.
1: A la mejor amiguita, su abuelita, su mamita, su hermanito, igualmente también. Bendiciones. Al. Aquí a don Caspa Marino, la familia de Buen Rollo también, mi señor, que Dios les fortaleza, igual a la de Plácido también, necesito me les

0: Fortaleza.
1: Para así sea, adelante. Así sea, amigo mío, claro.
0: Y por ahí, póngame por favor una, a recordar por ahí a los rehenes,
1: a ver. ¿Cuál? Perdón, es que mira, se escucha medio, a ver, brother, medio, como te mueves un poquito, que escucha medio distorsionada tu llamada.
0: Escucha, ¿ya me escucha mejor?
1: Ya mejor. ¿Los rehenes cuál?
0: Ah, perdón, una de los diners.
1: ¿Los diners?
0: Los diners, una de El Perico y yo.
1: Ah, muy buena rola, ¿cómo no? La ponemos, de bueno, pipón, ¡sale!
0: Bendiciones para todos.
1: Igualmente para ti, mi hermano, un abrazo, cuídate mucho, y van los diners. El Perico, yo y Tigo, venga, 544, clásicos de

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1: Ven, mambo, ya, hombre, ya, silencio. Vete buscando la canción de Frente a Frente con los Johnnys, mi queridísimo Chico Maravilla, porque San Martín, Texmelucan, el día de tianguis, levanta la mano, por cierto, el día de tianguis. Buenos días, don Maurilio y los chicos de cabina. Buenos días, doña Robert. Saludos para doña Gisela, doña Esther, don José y su esposa, para Silvia, Vicky y su esposo Onésimo, mi esposo Efrén, el buen Villos, Virgilio, Gavilán Pollero, Filipao, Juan Carlos, Huguito de Belén, Buki Galactín, Ernesto, Carlito, los Marios, Oscar, Javier, el buen JR, dice José Suahijado, Querreque, Joel, Casco Amarillo, Jorge, José Luis, Alex, Ángel, Caricabra, Don Ray, familia, doña Gisela, doña Esther, doña Olivia, Ubalda, Piquito de Oro.
0: Guapo.
1: Pues señora, ¿qué le digo aquí pura calidad? Doña Irma, Natalia, Adriana, Margarita, Gloria Españolita, las dos chelitas, las dos patis, Blanquita, Rosaura, doña Rita, Sandra, Misti, Amalia Asunción, Irene, Martita, Valentina, Rocío, Eli, Renita, Lolita, Perita, América, Mazorritos, Alejandra, Ana María, Melina, doctora Ivonne, la bailarina, Gallipán, Erika, Yolis. Quiero canción que pedimos, atentamente, doña Robert, que sea un día bonito para todos. Gracias, doña Robert, muy amable. ¡Súbele, hermano!

0: 547, tenemos todavía carrusel lleno para que todos pasen. Bueno, buenos días por la mañana. ¿Con quién tenemos el gusto gustoso?
1: Hola, buenos días.
0: Ay, ¿por dónde sale el sol? Por acá tanto oro. Good morning por la mañanín. ¿Cómo estás, hermano?
1: Good morning.
0: Good morning, how are you?
1: Everything.
0: ¿Cómo estás, mi querido Paco, para que te das cuenta, pero todo, Mari?
1: Todo bien, Mau, todo bien, aquí escuchándote que ahora sí que te está yendo bien.
0: Pues como siempre, la gente que se porta bien le va bien, Paquito, recuérdalo, ¿eh? Sí, lección de vida, ¿no? La gente que tiene mucho amor le va mal.
1: Por donde quiera te salen amores.
0: ¿Mande?
1: Por donde quiera te salen amores.
0: Porque sí, mira, si tú das amor, recibes amor, ¿no crees?
1: Sí, pues.
0: Ah, pues ahí está, mira.
1: Vamos a saludar a la Hilde, Matilde, ¿cómo se llama,
0: Mau? ¿Hilde Matilde?
1: Ajá.
0: Pues sí, bueno, dejamos a Hilde Matilde, así que se llame, ¿no? Así le ponemos, Hilde Matilde, me parece, ¿va? Hilde Matilde, un saludo de parte del Paquito y de mío, dale.
1: Hasta Tampico.
0: Eso es todo, venga, muy bien.

0: aquí es más.
1: Mau, pero ¿dónde? Pues siempre, siempre nos dice a todos, pero tú no le dices nada, Blanquita, así bonito, que se escuche.
0: Pues ya sabe que sí, obvio que la quiero mucho, que Dios la bendiga y que Dios la lleve siempre el camino del éxito, ¿no?
1: Ah, no, pero tú no eres como la Matilde, eres más cariñoso.
0: ¿Tú crees? ¿Lo afirmas? Mira, simplemente yo deseo que Dios bendiga a todo el mundo y que se vaya a todo el mundo, mi Paquito, ¿no? ¿No? ¿No crees?
1: No, pues está bien,
0: Mau. ¿No estás de acuerdo? Venga, vamos a ver.

0: ¿Qué pasó?
1: Un bonito saludo, un fuerte abrazo.
0: No, a ver. Momento. O sí, dije en mi pueblo, entre gitanos no nos leemos la suerte. A ver, algo cariñoso. De tu ronco pecho, pues sí, ¿cómo? ¿No? ¿Quién domina el velador, amigo mío? A ver, te diré algo bonito. A ver, mira, escucha.
1: Tú eres el maestro, Mau,
0: Mira, escucha esto, mira, súbele, a ver.
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0: ¡Qué huele, mi Paquita! Ahí está, amigo mío. Arráncate con algo de tu ronco pecho para la chica de que saca la sangre, que se llama Lisbeth, ¿no? A ver.
1: Sí.
0: A ver, dile,
1: sí,
0: pues.
1: Lisbeth.
0: Dile, ¿no?
1: No, pues que la quiero mucho, que se la pase muy bonito y que todo bien.
0: Ahora entiendo que guá. Ponle más enjundia, dijeron allá en los States. Más feeling, pues, hombre, men. ¿No?
1: Saluditos para Isabelito.
0: ¡Sí! ¡Pues me gustabas, cobarde este! Pero bueno, a ver, arrégate.
1: Para
0: eso.
1: Para la mejor amiguita de
0: venga.
1: Familia.
0: Sí.
1: Para Adrianita de Canadita.
0: Sí,
1: para América.
0: Así
1: ya no
0: es el amor. Es correcto.
1: Sí, le espantó al chamaquero también.
0: Sí.
1: Para el chamaquero de aquí de Sangra, que no está aquí y anda de vacaciones en Nueva York.
0: ¿Cómo crees? Míralo. Sí, se fue a New York City.
1: Gasta también así el chamaquero.
0: No, pues mira, qué padre, ¿no? Se fue a la Gran Manzana, qué padre, ¿no?
1: Sí, para el Chichín. Para José de Tulcingo.
0: Ándele, pues, ¿a quién más?
1: Para los cuatro hermanos.
0: Sí.
1: Que es José.
0: Sí.
1: El Poli.
0: Eso.
1: Manolo y el Ruli.
0: Eso es todo, muy bien. ¿A quién más?
1: Ahora dice que son los Dunkin Donuts, los cuatro.
0: Bueno. Ok, sí. De acuerdo, no te digo. Ya metiste gol, pero bueno, ¿a quién más? ¿A quién más?
1: Para el peligroso.
0: Sí, señor.
1: De las cañas.
0: Sí, sí.
1: Para compadrito.
0: Sí.
1: Para el que dicen que es honrado. Dicen, pues, que es honrado.
0: Claro, claro, por supuesto.
1: Bueno, que vende la carne, que es muy honrado. Es correcto.
0: Claro, por supuesto, van con honrado, muy honrado. ¿Quién más?
1: Para el brother, como dicen los de los del Bronx. Bien. Para el bro.
0: El bro, exactamente. Ok, bro.
1: Pues para What todos, happened, bro? Mau, para todos toditos, y por el cangrejito playero y
0: la ponemos, y quieres bailar, ¿verdad? ¿Estás contento?
1: No, pues sí, pues para saludar aquí a mi maestro de maestros.
0: ¿Aquí al profe Carlos?
1: No, al profesor Maurilio.
0: Híjole, bueno, no le pierdes, muchacho, criatura.
1: Y por ahí unos saluditos, Mau, a la otra que decías que de dónde es, ay, ya no recuerdo.
0: No, esa memoria,
1: Es el Kiko del Grande, no sé cómo se llama.
0: El Kiko del Grande, bueno, ya lo investigamos, dale.
1: Dale, Mau.
0: Ok, mi buddy, Gurbay, dice tu borrón, happy day.
1: Que sigas teniendo ese corazón grandote para
0: todo. Claro que sí, amigo mío. Mira, yo aquí siempre albergo mucho amor para todos ustedes y también les doy amor, ¿sale?
1: No, pero para tus amores.
0: ¡Cállate boca, bueno! ¡Súbele, pues, un! Gracias por la llamada, vámonos. 1976, el Cangrejito Playero. Y se ha dicho a bailar esta mañana, venga.
3: Y ahora viene el acordeón.

Solís. Dele gracias a Dios, se estira rico y sabroso, saca la patita derecha, patita izquierda, se rasca la barriguita, se estira rico nuevamente, brinca la cama y escucha esto, y se activa, mire.

0: Llamada así como arriba, por favor. Dijemos quién está en la línea. Hola, hola, buenos días por la mañana. ¿Con quién tenemos el gusto gustoso? Hola, hola. Buenos días. Vámonos, vámonos, vámonos. Llegó el hombre que tira rostro al caminar. ¿Es tu Rorro?
1: Sí.
0: Y se escucha de fondo, mi querido Chico Maravilla, la de Pedro Navajas. Llegó el hombre llamado Guapo de Guapos, el 100% guapo, Alina. Buenos días. Y le pregunto a mi Rorro, ¿listo para la jornada laboral, amigo?
1: Sí, claro, claro, ya estamos más que hacha.
0: Esta voz me encanta y me agrada, y escuchamos esto, venga.

0: Allende Panco llegó el Rorro y va a caminar. ¡Ay! Eso, mi Rorro. Y preguntamos, amigo mío. Oye, que preguntamos, ¿qué canción ponemos? ¿La de siempre?
1: Sí, vamos a poner.
0: Así como en el bar, lo de siempre. Bueno, ponle Nave del Olvido, mi querido Chico Maravilla, por favor. Buena melodía. Y arránquese con los saludos, mi Rorro.
1: Unos saludos para Armando.
0: Eso, venga.
1: Para tía Catalina.
0: Venga, muy bien.
1: Para señora Los Tamales, para Rocío, para señora Valentina.
0: Ándele, pues.
1: Felicito, para señorita América. Para Gallipán, para señora Adriana de Canavitas.
0: Venga.
1: Para bailarina, para doña Gloria, para tu dejado que no se enoje.
0: Es correcto, muy cierto.
1: Para tu chica del Valle, para Rómulo, para Abelito, para la niña del gato Chicharrón.
0: Ándele, pues.
1: Y pues para María de Guajopas de León.
0: Y bien.
1: Para Grita de los Cítricos. Para los de San Bartolo Tontepe, los de Cayuca, los de San Luis, de San Andrés, todos los de Tepanco.
0: Venga, muy bien, ¿a quién más?
1: Y a todos los que mandan saludos y a todo en general para no ser las más.
0: Ándale, pues, mi Rorro de Rorros, más buenos días. Sale, un abrazo, hermano, Dios te bendiga.
1: Sí, para nosotros también. Muchos
0: eso, guapos. Claro, los guapos de guapos. Y sigue siendo guapo, hermano, sale.
1: Vale, bendiciones para todos. Feliz martes.
0: Igualmente, vámonos.

la dama de los oldies también hace presencia. Miren, ahí va. Deguito de agua dice: Oli, dice doña Oli, buenos días, señor Mau y su gente de cabina. Doña Oli, buenos días. Saludos para Twitter RR, Primazo, Yogurtero del Amor, Huguito de Belén, Galactín, Brother de mi Santa, Mario Villalba, Mario Rosales, el buen Peligroso, el compadrito, Gavilán Pollero y Hermaín, el Tacos Tacos, Carlitos Caricabra, Muchacho Alegre, José del Pan, dice Juan Carlos, Escorpión Vampiro, Javier de Jesús, Abelito, Franco, Floriberto, Poli, David de Tlaxcala, Gallo, Casco Amarillo, el buen Rorro, que acaba de comunicarse, Juanito, dice Pati de Pozo Guerra, Rita y su ratoncito, Reina y su chaparrito, Maribel, Leonor, Mali, Melody, Blanquita Soto, América, Elsa Porras, Ana María, Yolis, Mitzi, Asunción, Ebony, Melina, Gloria, Reina Sonidera, Susana, Yolis, Irene, Estrellita, Irma, Laura, Pausini, y dos canciones. La primera de la señora Eddie Gormex, una de fondo, la de Blame Into the Bossa Nova. Y también la otra es Alan Barrieri, la de Emport Moy. Modo feliz y modo contento. ¡Súbele, hermano!

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0: ver.
1: Yo me caigo, Indy, me caigo.
0: No,
1: me
0: sí.
1: Mojo, y si me mojo.
0: Rosa Lepper, hombre. 6:10 de esta maravillosa vida y estamos de vuelta, familia. Esto es Amanecer Poblano. Usted va despertando. Pues buenos días. Estamos de modo feliz y modo contento. Y queremos saber de usted. Póngase en contacto con nosotros al 2222-7377-16. 2222-7377-17. O mande mensajito de audio o texto al 2215-8756-57. Y así iniciamos este fantástico y maravilloso martes. ¡Súbele, Belina!

0: ¿qué pasó? Pero bueno, vámonos, Franco, buenos días con llamadas.
1: Ay,
0: de... Sí, ¿verdad? Pues, ¿qué pasó? Sale, pero hombre, ¿cómo que? ¡Hija, qué pasó! Pero vámonos con llamadas telefónicas en este fantástico martes. Bueno, bueno, buenos días por la mañana. ¿Con quién tenemos el gusto gustoso? Hola, hola. Bueno. Bueno, bueno. Contéstenme.
2: Bueno.
0: Bueno, buenos días, don Juanito.
2: Buenos días, don
0: Juanito. Buenos días, don Juanito. ¿Cómo le va? ¿Cómo está?
2: Aquí ya estamos despiertos porque ya me voy a alistar. Me toca cita hoy en el con el doctor.
0: Ah, pues decíamos
2: ya
0: que
2: por ahí voy a pasar con don Virgilio.
0: No, está cierto.
2: Porque ahí me queda cerca y paso por la calle y y ahí lo paso a saludar y de todas maneras que ahí vamos a platicar un rato.
0: Qué bonito, qué bonito, nos da mucho gusto.
2: Y ya ahorita me sirve de mandarle saludos al señor Virgilio.
0: O sea que gallo, rato le caen gallo, rato le caen a mi gallito, ¿no?
2: Porque no ha cantado el gallo, quién sabe por qué, pues dice que se cayó el arbolito donde dormía.
0: Bueno, mire, hay de tres.
2: Se cayó el guayabito y ya no se pudo subir.
0: ¿Cómo así? Bueno, mire, puede ser.
2: Le va a pasar como el pavo real que se cayó y se tuvo que dormir en el suelo como cualquier animal.
0: Uy,
2: le está pasando el gallo.
0: Puede ser que esté una, que se haya caído el guayabito, el palito guayabito, puede ser. La otra que esté afónico o que, bueno, tengan amarradito también, puede ser. Pero bueno, ahora tú usted investigue, nos cuenta el chisme, ¿no?
2: Un gallo travieso, cualquier cosa.
0: ¡Híjole, bárbaro, qué bárbaro! Bueno, a rato que usted el chisme, ¿sale? Pero bueno, por lo pronto, bonito.
2: Saluda a la bailarina que es de aquí de Huautzinango, a la señora Gloria.
0: A Mastelita también es de Huautzinango.
2: A Chelita
0: también, claro, ¿no?
2: Aquí amaneció haciendo va a ser calorcito.
0: Ah, caray, buen ese reporte.
2: Y ya se pasaron las lluvias, ha tronado así como si de veras iba a llover.
0: Pero siempre no.
2: Allí.
0: Que pero dice no, mi mamá no, que siempre no. Aquí. Bueno, no pasa nada.
2: Y también ahí me saluda al paquetazo, al señor Gabino, ¿de dónde es este?
0: Gabino, Tlacotepec de Benito Juárez.
2: Ándale, Tlacotepec.
0: El bello Tlacotepec.
2: Señor, mi pariente Martín Ventura.
0: Ándale pues, venga, el buen Martín.
2: Que muelen caña.
0: El Philip.
2: Sí, a los que muelen caña y la señora, la muchachita guapa, América.
0: Ah, muy bien, perfecto, claro.
2: Que todos la quieren, ya me está dando celos. Yo soy muy celoso.
0: ¿Qué pasó, Juanito? Espéreme, no, hombre. Ya, no haga viejito, caso, hombre, pero, no son rumores.
2: Viejito, pero celoso.
0: Ah, mire, pero muy bien.
2: La amiga de la niña que ya yo creo que está preparando para ir a la escuela.
0: Es correcto, muy bien.
2: Y a su hijado que siempre se enoja que no lo saluda.

0: que yo ya quiero una madrina nueva.
1: Sí, no, espéreme.
0: Bueno, saludos. Me parece este
1: ¿verdad? Ay, Dios mío, pero bueno.
0: Y también a...
1: Después, María Cristina me quiere gobernador. Sí.
0: A Lina y a Jennifer de aquí de la radio.
1: Con mucho gusto.
0: Mi nuerita. Laurita.
1: Sí, claro.
0: Y para esas niñas guapas, póngale una canción.
1: ¿Cuál quiere usted?
0: De Eres con los Strup. Y para el gallo.
1: ¿Cuál eres?
0: De aquí de Huauchinango, póngale. Hoy platiqué con mi gallo, con Vicente Fernández.
1: La ponemos, Juanito, con mucho gusto. Le mandamos un abrazo,
0: y también usted, para usted, cuídese mucho.
1: Igualmente, gracias.
0: Y ahí estamos. Más adelante.
1: Primero
0: en contacto,
1: Dios. ¿Sí? Ándele, Juanito. Dios lo bendiga. Todo va a salir bien con el doctor. Cuídense mucho. Un abrazo, ¿eh?
0: Sí,
1: hasta
0: igualmente.
1: Luego, Juanito. Adiós. Gracias.

0: Rooster. ¿Sí? Rooster, ¿no? ¿Está bien? Rooster en inglés. Estamos aquí en el platicando, ¿verdad? Bien. Vámonos con más llamaditas, mi querida Lina, por favor, si es tan amable. Escuchemos quién está en la línea telefónica. Hola, hola, buenos días por la mañana. ¿Con quién tenemos el gusto gustoso?
1: Buenos días, saludos con Galactín.
0: Saludos, Galácticos, amigo mío. ¿Cómo te va, Galactín? ¿Cómo estás, hermano?
1: Bien, bien, muchacho, aquí disfrutando de un amanecer, cielo limpio.
0: Mira.
1: Muy bonito amanecer aquí en la Ciudad de México.
0: Ah, qué bueno, está bien. Me parece
1: sí,
0: perfecto.
1: Sí, allá no llueve, ¿está tranquilo?
0: Pues mira, ayer llovió un poquito aquí por fuera de la capital, promedio de las, ¿qué será? 7 de la noche. Tarde-noche, estuvo lloviendo, 6, ¿verdad? Sí, cierto, Alina, 6 de la tarde, comenzó, apretaba, disminuía, pero finalmente tenemos un poquito de lluvia. Pero bueno, mira, no importa cómo esté el clima,
1: sí,
0: no importa que
1: tardes,
0: estemos.
1: En las tardes es cuando llovizna un poco, está bien.
0: Es correcto.
1: Se refresca
0: claro,
1: la tarde.
0: Totalmente de acuerdo contigo, pero bueno. Mi buen Galáctico, preguntamos, mi hermano, saludos, melodías, estamos a tus órdenes.
1: Claro que sí, a ver, por ahí pídele de favor a Lina, a ver si puedes fondear el santo del amor.
0: Pónsela con mucho gusto, claro que sí, ¿y a quién le manda saluditos?
1: Pues ya sabes, a toda la gente bonita que escucha este programa.
0: Perfecto, muy bien.
1: Todo ese gran club de admiradores que te seguimos a diario.
0: Ah, gracias, muy amable, muy gentil. Agradezco mucho. Venga,

0: Sí, sale.
1: Gracias. Fíjate que vamos a saludar a toda la gente, a todos los conductores, a todos los choferes que manejan unidades de transporte público, claro que van escuchando el programa.
0: Ándele pues,
1: que
0: venga.
1: Que sintonizan a diario.
0: Así es,
1: tal
0: claro.
1: vez ellos no les da tiempo de comunicarse, pero enviamos un gran saludo a ellos.
0: Claro, claro.
1: Porque, pues, Dios
0: bendiga a todos ellos.
1: Todo volumen y el público va escuchando el programa, gracias
0: Hombre,
1: a Dios.
0: Hombre, gracias, muy amables por sintonizarnos, amigos míos, señores pasajeros y amigos que van manejando. Dios bendiga su camino, vayan con precaución y manejen muy bien y adecuadamente. Venga, ¿quién más, Galáctico?
1: Saludos a todos los panaderos, a todos,
0: qué rico.
1: A todos.
0: No, qué rico.
1: Ya ves que ya se comunicó José, el amigo José de Tulcingo.
0: Venga,
1: ay, también al gallo ese que se cayó del guayabo, dice, ¿no?
0: Bueno, mira, es que hay tres teorías. Una que se cayó el palito del guayabo, por donde está
1: sí.
0: ahí. Otra que está fónico. O la tercera que está amarradito, ¿no? Por algo, la razón, causa sí, razón.
1: Yo motivo. Creo que solamente dos opciones. Yo creo que cayó del guayabo y lo descubrieron y ahora lo tienen amarrado de la pata ahí en la mesa.
0: Puede ser, pero bueno, veo usted mi gallito. Pues que se manifieste el gallo.
1: No se porta bien, ahí anda de travieso.
0: Ya ves, por ser que parece bien, ya ves. Así que te lo digo, Juan, para que tengas Pedro, ¿eh? Pero

0: Bueno, es otro boleto. Ay, ándele pues, venga, ¿quién más? Sí.
1: Ni tú ni yo le ganamos, ese tiene 40 gallinas.
0: No, no, no, espérame. Calle boca, muchacho, calle boca, mejor, pero bueno.
1: No, si hablo te hundo.
0: Totalmente de acuerdo, pero bueno, como es buen amigo, mejor sigue saludando, eso.
1: Voy a saludar
0: venga.
1: A la bailarina.
0: Sí, señor.
1: Que ayer me puso en su lista de los guapos y me mandó saludos, gracias, bailarina.
0: Está bien, está
1: bien. ¿No? Va a ser mi maestra de baile, a ver si la...
0: Sí, baila muy bien, por cierto, baila muy bien.
1: No. Imagínate, el primer yo he bailado con ella. Empieza a escucharse, sale pero volando.
0: No, yo he bailado con ella, baila muy bien, la verdad es que sí, buena para la guapangueada, buena para eso.
1: Sí, venga. Muy buena. Eso. Y saludos a toda la gente bonita que escucha ahí, por ejemplo, para la chica enamorada de Morelos.
0: Qué muy bien.
1: Es Alejandra.
0: Ándele pues, venga.
1: Para Blanquita.
0: Bien.
1: Para doña Robert, que ya mandó mensaje, y a su esposo,
0: pues,
1: don Efraín, para tu ahijado José, que esperemos que esté bien.
0: Claro.
1: ¿Quién sabe en qué metro se encuentre? El Japo japonés.
0: Sí, señor.
1: Para Piquito de Oro.
0: Sí, señor.
1: Mayor.
0: Venga.
1: Gran Pollero.
0: Sí, sí.
1: Brother.
0: Sí.
1: Para el Peligroso, para Muchacho Alegre.
0: Andele,
1: al Yogurtero,
0: pues,
1: que ya es músico porque toca marimba.
0: Venga.
1: Para Germaín, que ya se comunicó. Para Compadrito.
0: Venga, muy bien.
1: Para doña Oldis, para Ana María Chavarría, para las Chelitas, para el Primo Chevo, para Popeye de Acochiapan.
0: Venga, bien, esto, venga.
1: Para la bailarina, para Correcaminos.
0: Saludos.
1: El mejor amiguito, la mejor amiguita, y su mamá de los Ojitos Encantadores, y la abuelita. Para Sol Solecito.
0: Eso.
1: Para
0: saludos
1: para los pichones y guardabosques, para Pepe Huicho, que ya se comunicó,

0: ¿Quién está más?
1: Mario Ramírez, Rulli Ubalda, Jolis del Mar, Casco Amarillo, Españolita, Jorge Flores, Mario Bros,
0: pues.
1: Y este machito es pariente con Raro.
0: Me parece perfecto.
1: Eso, gracias, gracias. Cuídense mucho. Feliz inicio de semana. Hay que echarle alegría.
0: Me parece perfecto. Abrazo galáctico y suele violina.

Carlos, Laurie Panda, Alina Martínez, Chico Maravilla, las guapas también, nuevamente Alina Martínez y Jennifer. Quiero pedirle, me comparta con una rolita del grupo Confusión, Alina, que se llama Una Lágrima. Grupo Confusión, con mucho gusto. Saluditos para todos en general, porque somos una familia muy grande, es correcto.

0: Miren, les trata eso de la vida, ¿verdad? Que nos reamos mucho, Alina, ¿a poco no? Esa es la que me escapa todo el día. Bueno, vámonos con más llamaditas en este fantástico día. Hola, hola, buenos días por la mañana. ¿Con quién tenemos el gusto gustoso? Bueno, bueno. ¿Con quién hablamos?
1: Hola, hola. Ay, buenos días.
0: Buenos días. ¿Cómo estás?

0: Zaporras, ¿cómo estás, Elsa Porras? Cuéntamelo todo.
1: Muy bien, no, mira, aquí esperando el turno para que entrara.
0: Oye, dijera mi Boris, estoy sorprendido. A ver, aplaude, un aplauso, mi querida Lina, porque en verdad te estás poniendo las pilas, teniendo a caminar todos los días, ¿eh? Estás levantando diario. Me da mucho gusto, ¿no?
1: Sí, Mau, sí, es que hay que empezar temprano porque no, ya más tarde o llueve o hace.
0: Sí, claro. No, y qué bueno que estés así que haciendo ejercicio, porque es muy bueno, Elcita. Felicidades, ¿eh?
1: Gracias, Mau.
0: Y bueno, preguntamos, ¿cómo está Maestro Lara Granjales, que a mi Paquito?
1: Pues mira, está ahorita fresquillo porque anoche sí llovió un poco fuerte, granizó mucho.
0: Ah, caray.
1: Y pues sí, sí estuvo un poco fuerte la lluvia.
0: Caray, bueno, pues qué bueno.
1: Sí, hubo una tromba, pero la verdad no lo vi, pero pues sí llovió acá. Bueno, de este lado sí llovió feo.
0: Qué bueno que llovió fuerte, y esperemos no haya causado algunos desmanes, pero finalmente, qué bueno que hubo agüita, ¿no?
1: Así es, Mau, así es, porque sí. Sí, amanece fresquillo y eso ayuda mucho.
0: Qué bueno, pues mira, aquí en Puebla Capital estaremos hoy una temperatura máxima que estoy viendo, 27 grados y la mínima en 13, o sea que familia va a hacer calor, tome precauciones. Bien, dicho esto, vamos con la señora Porras. ¿Alguna melodía, señora Porras?
1: Sí, Mau, quiero la canción de Mamma Mía.
0: Mamma Mía.
1: Con Ava.
0: Uy, con Ava, qué buena rola, venga, cómo no.
1: Y pues quiero saludar ahí a mi güerita, que ya sí, anda ahí preparando
0: con
1: para
0: todo gusto. Vendimia. Muy bien, abrazo
1: Dios
0: para ella.
1: Que la cuide mucho, ¿sí? Y que venda mucho. Ahí para Ray, que creo que también ya está preparando para,
0: es correcto,
1: para salir a vender. Ahí a Marimba, doña Marina, eso. Marinita.
0: Venga, muy bien.
1: A doña Oli, al tío Richie.
0: Sí, señor.
1: Y pues de este lado a los de Izúcar.
0: Sí, cómo no.
1: Ahí al peligroso, al primo, a también a Laurita, que a la enamorada, no sé si se ha reportado, no la he escuchado. Pero
0: ¿Laurita?
1: Bueno. Ajá.
0: No, pero no sé, pero bueno, solo a Laurita, la enamorada, ¿verdad?
1: Así es, a Reinita y a la reina sonidera.
0: Ándele pues.
1: También a todos los de Tlaxcala.
0: Eso.
1: Mañana doy nombre.
0: ¡Ay, ay, ay! ¡Es ¿no? Específicamente, ¿a quién saludas de Tlaxcala? A ver, ¿o qué municipio saludas?
1: Ah, pues ya sabes.
0: No, pues no sé. Quien pregunta no se equivoque, por eso pregunto, ¿no?
1: De Huamantla.
0: ¡Ay, ay, ay! ¡Arroz! Bueno.
1: Ahí dejamos. Pendientes. Bueno, no pendientes, pero ahí dejamos parte.
0: Dejaste historias
1: tú
0: tuyas, ¿no?
1: Como yo.
0: ¡Ah, yo! ¡Ah, no, bueno! ¡Ya estás ahí, luego te digo! ¡Ay, muchacha! ¡No me, a mí no me lleve, comadre! ¡Déjeme solo!
1: No, eso. No, no. Muy bien, y pues ahora sí que tengan un buen día todos. Ahí
0: igualmente
1: si Dios
0: para ti.
1: Y nos da vida. Mañana marcamos.
0: Claro que sí.
1: Y pues también quiero otra canción, Mau.
0: ¿Cuál quieres?
1: Quiero la canción de Suave, de Luis Miguel.
0: Ah, bueno, muy buena idea. Oye, o sea que puedes decir Huamantla de mis amores, ¿puedes decir?
1: Sí, ¿sí? Podría decir, sí, de mi amor, porque no hubo muchos amores.
0: ¡Calle boca, muchacha! La ponemos de buen pimpón. ¡Sale, un abrazo!
1: Gracias, Mau, bendiciones.
0: Adiós, hasta luego. Cuídate mucho.

0: esta maravillosa mañana. Y bueno, otra buena rola. Y vámonos, dame más llamaditas, ¿no? Por favor, Lina, a ver quién está en la línea telefónica. Vamos a ver. Hola, hola, buenos días. Por la mañana, ¿con quién tenemos el gusto gustoso? Ay, Dios, ¿qué pasó? ¿Qué pasó? Hola.
1: Tío, buenos días.
0: Buenos días, es tu mi hermano, mi Poli.
1: Ah, exactamente, ese mero.
0: ¿Cómo estás, hermanazo? ¿Cómo te ha ido?
1: Por aquí estamos, no, y la tos no nos deja.
0: Lo que escucho, hermano. Oye, ¿dónde andas ahorita? ¿Por qué parte andas?
1: Ahorita estoy aquí, cerquita, Tempoal, Veracruz, voy rumbo a Tampico.
0: Mira, ándele pues. Tempoal, tengo un amigo ahí de Tempoal, hace muchos años que no sé nada de él. Un abrazo, ay, mi estimado amigo.
1: Donde hacen el queso de bola, queso de crema.
0: No, buenísimo. Mi buen Rubens era de Tempoal, efectivamente, amigo también de mis hermanos. Y un
1: la buena carne suprema, ¿eh?
0: Sí, no,
1: la
0: claro que sí. El Tempoal
1: asesina,
0: está.
1: Pues,
0: es correcto.
1: No, aquí estoy en la casa de unos amigos, voy para el puerto, lo que pasa es que estaba yendo ahí al rarito paquetazo.
0: Pues le va a la América, ¿qué quieres que te diga?
1: Le va a la América.
0: Pues le va a la América.
1: No, pues no, no, y la neta, sí es niña, ¿eh? Sí es niña.
0: No, hombre, no, no, ay, nada más.
1: Espérame, dice que quiere que saludos tú a la de Guadalajara, ¿cómo ves?
0: ¿Eh? ¿Cómo?
1: ¿Quiere que tú le mandes saludos a la de Guadalajara?
0: ¡Ay, Dios! Bueno, tío, pues dale chance, pero bueno, ¿qué te puedo decir?
1: Pero bueno, ¿no? Yo sé que le va a la América, yo sé que
0: sí,
1: le va a la
0: pero bueno, ¿qué te digo? Pero bueno, mi Poli. Mira, no perdamos tiempo con la América. Dice, mejor dime alguna rola y saludito, mi Poli, ¿no? ¿Para
1: sí,
0: qué hablamos
1: sí,
0: de la América? Ahí,
1: no, vamos a saludar. Creo que Tejado tiene todos también, porque.
0: ¿Cómo así?
1: Creo se conoció con el Ruli, creo que fueron a bañar los Temezcal.
0: Ah, caray. Sí, ah, bueno.
1: Les hizo sí, mal.
0: Híjole, no, bueno.
1: Fuertes. Están enfermitos.
0: Fuertes declaraciones, pero bueno, que pronto se alivien, ¿no?
1: Pues sí.
0: Sí, ay, no, ay,
1: pues,
0: bueno.
1: No, pues por ahí ponme la de la culebra.
0: ¡La culebra! ¡Venga! La culebra. ¡Eso! ¡Con la banda, ahí macho!
1: Va dedicada a tu ahijado, el Paco Paquetazo.
0: ¡La ponemos de volón, mi Poli! ¡Sale!
1: Sale, pues bueno, vamos para rumbo al puerto.
0: Dios te bendiga, hermano. Cuídate
1: igualmente,
0: mucho.
1: Ya estamos. Saludos para todos. Bendiciones. Gracias, para todos.

es 6:33 y más amigos que dicen los saludos. Buenos días, Mau. La voz de Darío más feliz. Gracias. Saludos a Salceroski, Chico Maravilla, Lauripanda, Paralina, Giancarlo. Saludos a los amigos de la A a la Z. Bendiciones. Qué ocasión de vuela, vuela con Magneto. La capital poblana levanta la mano, amiga. Sol, solecito que está en modo feliz y modo rete contenta. Bueno, pues seguimos con buena música en esta fantástica mañana de martes 6:33. Súbele.

0: Vi la cara de Oripana que se burló de mí, que hice los pasos de Magneto. Oigan, pues también fui
1: joven. Ay,
0: pues ahí estás aquí, yo hacía pasos de Magneto, las chicas. Oigan, muchachas, también fui joven, ¿qué pasó, no? No siempre he sido así como estoy ahorita, pero bueno.

0: me enseñas para bailar. Bueno, pues venga. Vámonos con llamadas telefónicas C35 de este fantástico día. A ver, hola, buenos días. Mira, estamos. Está bueno el chisme, espérame, está bueno el chisme. A ver, síguele, síguele. No, no es cierto. ¿Con quién tenemos el gusto gustoso?
1: Con David Guerrero de
0: Tetlauqui. Mi David, ya escuchamos todo el chisme, campeón, qué bárbaro, hijo. No te mides, muñeco, ¿no? Mira, a mí que no me gusta el chisme y tú que me cuentas, no, hombre. Pero bueno, ¿cómo estás, mi Davicho?
1: Bien, bien, estoy aquí con los que están crudelios.
0: ¿Otra vez? ¿Y ahora por qué?
1: El domingo.
0: No, ah, caray, ¿el domingo?
2: Ay, ¿y ahora?
0: Oye, pues qué fiesta de...
1: No encuentran la cura.
0: ¿Cómo así? No, pues ya que mejor no le busquen para que no dan mal. Pero bueno, estás mal cocido. Pues mira, mira, ¿sabes qué? Una cucharada de miel, o sea, alivianan, ¿eh? En serio.
1: Con eso para que se compongan.
0: Sí, en serio, una cucharada de miel así se opera para que se alivien, porque si no van a estar bien, ¿no?
1: Sí, claro que
0: te
1: sí.
0: Digo, también, digo, uno también sabe de eso, también uno también hubo en las guerras y también sabe uno de eso, pero bueno, vamos a ver. A ver, mi buen David, ¿ya hiciste ejercicio?
1: No, pues ahorita estoy aquí con los que andan curándosela.
0: Ahorita oye, no, a ver, la pregunta es esta, ¿andas con ellos porque estás igual o estás ahí?
1: Yo los estoy curando más bien.
0: Ah, bueno, mira qué comedido eres, me da mucho gusto, qué bueno. ¿Sí? No, okay. Pero tú no estás mal cocido. David, tú no estás mal cocido.
1: Sí, yo no tomo.
0: Ah, bueno, de tu bolsa, pero bueno, no es cierto, no. Está bien, mejor. A ver, preguntamos alguna melodía, saluditos.
1: A ver, póngame la canción de Los Temerarios.
0: ¿Cuál?
1: Dice, volveré de mi viaje.
0: Vámonos, así de plano. ¿Es advertencia o simplemente es una canción por decirla?
1: No, pues es advertencia.
0: ¿A quién la dedicas, muñeco? ¿A quién? Hasta te gaste vida. ¿A quién la dedicas?
1: Bueno.
0: ¿A quién la dedicas?
1: Sí.
0: Ya cuando empezamos que no escucho bien, empezamos a evadir, es que algo pasa, pero bueno, está bien, bueno. La ponemos y buen David, ¿sale?
1: Sí, sale, gracias.
0: Cuídate mucho.
1: Y un saludo para Martín
0: Berenguera. Ese mi buen Martín, por supuesto. Ahí te encargo. Oye, a mis mal cocidos, ¿sale?
1: De aquí de Sina Cantete, pariente. Ándale, pues. y Martín Ventura.
0: Ándale, pues, hermano. Oye, ahí te encargo a mis mal cocidos, ¿sale? Me los atienes, ¿va?
1: Órale, sale, gracias.
0: Ándale, pues, súbele, amigo mío, súbele, Vialina, 637.

0: dicen, ¿verdad? Los expertos, obviamente, en lo que es esto de la tomología, obviamente, que no hay mejor remedio que tomarse una cucharada de miel, porque luego, pues, comete el error, tomarse un refresco de cebada, que no está mal, puede ser, o uno nada más, o comer muchas cosas picosas y pues eso irrita más. Pero bueno, finalmente se requiere que cucharadita de miel. Por lo regular se desvela uno, descanse uno, y con eso, santo y bendito remedio. Ven, vámonos a salir a contar mensajitos. Se pone un pimpón rápidamente, mensaje de audio, a ver qué dice el público maravilloso, ese fantástico martes. Ahí está.
1: Hola, Mau.
0: Hola, amigo.
1: Muy buenos días, acá,
0: hermano.
1: Pasante de reportar.
0: Hermano.
1: Tu amigo David de
0: Apizaco. ¿Cómo estás, hermano? Buenos días.
1: Saludando a toda esa gente trabajadora.
0: Sí, sí.
1: Que nos escucha hoy en este día.
0: Bien, bien.
1: Tengan un excelente buen día.
0: Arriba, Pizaco.
1: Acompañen sus actividades diarias.
0: Sí, sí, bien.
1: Saludos a todos.
0: Sí.
1: Oye, es Mau, a veces puedes
0: cantar
1: con una canción,
0: claro,
1: de Roberto Carlos.
0: ¿Cuál?
1: Que se llama Amada Amante.
0: Ajá.
1: Gracias, que tengan un excelente martes. Desde acá, desde Pizaco, de su amigo David.
0: Echa, no, porque feliz, me duele. No, sí, con mucho contento. Gusto.
1: Muchas gracias.
0: Mi buen David, gracias, hermano. Un abrazo al bello Apizaco Tlaxcala también. Amanecer Tlaxcalteco, amanecer Tlaxcalo. Y póntela, venga, una canción de 1900. Ya puso en 75, más o menos. Venga, vámonos.

Cargología. Fíjese bien, escuche bien esto, familia. En Cargología de San Pedro Cachimalpa, porque doña Luz está atendiendo a la clientela y un cliente quiere escuchar la canción de La Diferencia con Vicente Fernández. Con mucho gusto. Ahí con doña Leo, se anota ahí comiendo. Qué rico, qué sabroso, buen provecho. La clientela de doña Leo, que está trabajando desde muy temprano. Y ponemos La Diferencia con el gran Chente Fernández para el cliente que está comiendo salsita de huevo. Qué rico.

Dice otro mensajito: buenos días, una canción grupo Los Teles que se llama Obsesión. Buena rola, cómo no. Si don Maurilio, Salcero, acá los Goma, los Pichones, el Nico y el Wilson, levantamos la mano desde Ábalos, Tlachichuca. Un abrazo allá. Eso es para la señora Pati de Pozo Guerra. Buena rola. Para América, el ahijado, el amigo zurdo, la novia, para el Tacos Tacos, Gallipán, el Plácido. Doña Rita, Mr. X, Yogurtero y Familia, el buen Conrado, el Roger, Doña Gloria, la otra Patti, el Casco Amarillo, el Triple R. Saludos, ¿verdad? Sonideros, Lore, Don Gato.

Vamos con más llamadas telefónicas. Bueno, mejor mensajitos, sí, mejor mensajitos. Me parece de bueno, bien. Pero se digo que mejor mensajes, ¿no? Para que vean. Pero bueno, dice: hola, buenos días. Quiero que le mande usted un saludo a mi hija Gris Abad. El cumpleaños, después mañanitas a esta niña hermosa. No sé si es señorita o niña, dice. Por favor, la canción Mañanitas y la muñequita fea de parte de su mami Lucy. Dice, de acá de Temimilco, municipio de Altotonga. Bueno, no me dice qué edad tiene, pero para esta señorita nena hermosa, Gris Abad, que es cumpleaños, le mandamos un abrazo de parte de su mamita Lucy, de parte de Alina, de Auripande, de Mauricio Izúcar y toda la familia de Marcel Poblano. Y al rato te caemos.

Saludos en esta mañana, dice lo siguiente: un saludo para, fíjate, romántico de saludos, ¿no? Para América, el angelito hermoso que me robó el corazón y el pensamiento. Mira, qué bonito. Dice, desde la primera que la vi, dice atentamente Fer de Tlapacoya en Veracruz, que una canción para ella, la de Te Amo de Franco de Vita. Con mucho gusto, la ponemos de Bolón Pipón, una melodía de 1985 en la voz de Franco de Vita, que suena de esta manera: 6:45, amanecer. ¿Por qué los cielos también?

Nos pide el número telefónico. Mira, hay una reclamología en la lengua. Dice: hola, buen día, disculpe, ¿a qué me puedo llamar para mandar un saludo? Mire, puede marcar al 22 23 77 16 o 22 22 73 77 17. Si gusta marcar ahorita también te puede entrar. Dice: lo que pasa que marco y no me la llamada. No, ¿sabe qué? No es que tomemos, hay mucha llamada y la verdad es que gracias a Dios pues hay mucha fluida llamada, y por eso dice, porque el chico maravilla dice no me toma llamada. No, claro que sí, hombre, con mucho gusto, dice. Bueno, ahorita le marco, gracias, muy amable. Súbele, Belina, venga.

6:47 dice lo siguiente. Adiós. Dice lo siguiente. Dice: buenos días, don Ciao Maurilio. Espero se encuentre bien. Gracias. Bien, todos bien. Salud. De antemano le mando un cordial saludo. Gracias. Disculpe que no me había reportado, pero le comento que estuve muy delicado de salud. Estuve entre la vida y la muerte. Ah, caray. De aquí nuevamente en línea, dando de alta. Que bueno, nos da mucho gusto que esté de vuelta, amigo mío. Mándele mañanitas a toda esa gente bonita que el día de hoy está cumpliendo años. Y quiero hablar, tiene un tema que se, una que se motive la gente, que escuche usted lo que usted quiera. Aquí su amigo, antemano y servidor, el rey, dice, el rey del veneno negro, escorpión negro. Ok, ah, mira, escorpión negro, qué bueno saber que estás bien. Vete fondeando de fondo, hija, así que vete fondeando de fondo, perdón la expresión. La de vive, la ponemos con mucho cariño. Sí, pues mira, nos da mucho gusto que estés de vuelta. A veces pasamos pruebas, pues obviamente que son muy difíciles, pero bueno, que estás bien, amigo mío. Un abrazo, ánimo. Y de vuelta aquí a Macer Poblano. Qué bueno tenerte con nosotros. Te queremos, escorpión negro, súbele.

como ingrediente, porque también se va la línea que nos levantamos a veces con dudas, preocupaciones, y sabe que esas preocupaciones hacen que uno flaquee en la fe, el optimismo. Pensamos a veces que ya para qué. Déjeme decirle que escuche esto, que esta canción es un estandarte de vida. Dese cuenta que los problemas son precisamente para eso, para que finalmente crezcamos como seres humanos. Que la vida nos pone en lugares que decimos, ¿por qué soy acá? Es para un crecimiento, familia. Hoy deseo que usted y yo afrontemos esos problemas al 100%, lo levantemos con esa firmeza, con esa bendición de Dios, y vamos hacia el éxito, porque usted y yo también lo merecemos. ¡Súbele! ¡Vámonos!

0: buenos días.
1: Buenos días.
0: Saludos para todos, toditos.
1: El tío Richie, ¿no?
0: Y de cabina.
1: Eso, tío Richie.
0: A todos.
1: Gracias.
0: Así mismo también a todos los que escuchan Amanecer Poblano.
1: Muchas gracias.
0: Todos, toditos, de parte del tío Richie.
1: Tío Richie.
0: Que nadie se quede sin el saludo y un fuerte abrazo a la distancia. Y póngame una cancioncita por ahí de Los Ángeles Azules. La que saque la cuchara. Si una

0: para bailar.
1: La banda está borracha, especialmente.
0: La banda está borracha. Es buena esa
1: cabina. Y a darle y a correr la chuleta.
0: Totalmente de acuerdo. Venga, eso. Eso.
1: Este nuevo día.
0: Venga, mi tío Richie.
1: Agradeciéndole siempre el creador. Y necesito que me los pide y me los bendiga a todos, toditos.
0: Es correcto.
1: Tío Richie. No se le olvide mi casecita.
0: Ahí está sonando ya, mira, ya suena de fondo. Ahí está.
1: Y súbele la bocina.

0: hace nunca. Tomemos la llamada, no, ¿verdad? Vamos a la llamada telefónica, vamos a ver a Lina. Bueno, bueno, buenos días por la mañana. ¿Con quién tenemos el gusto gustoso? Hola, hola. Bueno. Buenos días por la mañana, ¿con quién tenemos el gusto gustoso? Hola, hola. ¿No? A ver, esa vez. ¿Qué le pongo otro 20 así? Hola, buenos días por la mañana. ¿Con quién tenemos el gusto gustoso?
1: Hola.
0: Buenos días, ¿con quién hablamos?
1: Muy buenos días.
0: Buenos días por la mañana, ¿con quién tengo el gusto gustoso, caballero?
1: ¿Con quién crees? Yo he intentado comunicarme, mira, lo que es de Dios. Habla Daniel Mateo, San Nicolás, Buenos Aires, Puebla.
0: ¿Cómo estás, mi buen Dani Boy? ¿Cómo te ha ido, hermano?
1: Bien, gracias a Dios, aquí siempre escuchándote, Mauricio.
0: Gracias.
1: No, créeme que lo intenté tantas veces que esta vez, solo la primera vez que me levanté con el pie derecho y la primera que marco y la primera que entra.
0: Hombre, muchas gracias, mi buen Dani Boy. Preguntamos, hermano, te reportas de la capital del taco al pastor, qué rico, ¿no?
1: Claro que sí, saludos para todos los amigos que nos escuchan, a donde nos estén escuchando, ya que pues gracias a Dios en el estado de Puebla y en la capital del taco hay muchos taqueros que están en la bonita Puebla,
0: es
1: la
0: capital.
1: Sí, muchísimos, ahí está para la familia Juárez, para todos mis tíos que son Mateos, que son Neris, que por ahí andan chambeándole duro en los tacos.
0: Claro, no, qué rico.
1: Quien nos esté escuchando, y pues para todo el club, ahí cuando se acuerden, también Mateos es una persona que Dios les dio la bendición de no tener la vista de los ojos, pero la vista del alma con todo.
0: Claro que sí, amigo mío, con mucho gusto. Y bueno, yo también saludo a familia Fabián, también, que son taqueros allá, amigos míos. Sí,
1: todo, bendito sea Dios.
0: Aquí tienen los tacos deliciosos, pero bien, ¿eh?
1: Esto es todo, bendito sea Dios. Y qué bueno que los hayas probado.
0: No, hombre,
1: y que siempre te acuerdes. Toda la gente, de hecho, tiene la nobleza de siempre acordarse de nosotros, que pues han hecho su han puesto su granito de arena para que, gracias a Dios, a hoy ya mundialmente
0: sí, es correcto,
1: conocidos como la tierra del taco, bendito.
0: Totalmente.
1: Sea Dios.
0: No, y déjame comentarte, mi Dani Boy, que yo he ido a la fiesta de allá, es el 9 de septiembre, ¿no?
1: Bueno. Sí, claro, sí.
0: Es el 9 de septiembre, para que veas que sí, he ido a la fiesta como 3 veces, y también aparte hemos ido a hacer reportajes. Bueno, mira, la pasamos rete mal, ¿tú crees? Cosa rara, ¿no? Nada más nos refinamos 20 tacos, la pasamos mal. No, hombre, al contrario, no, hombre, amigo mío, la pasamos de maravilla cuando vamos por allá, ¿no?
1: De eso se trata, que siempre visiten el lugar. De
0: es
1: eso,
0: correcto.
1: Es una gran, un comentario con todo respeto.
0: Sí.
1: La mega fiesta del pueblo de aquí es el 10 de septiembre.
0: Te digo que pero el 9.
1: Ellos tienen su día como gremio, como taqueros. Ellos tienen su día especial, ¿ok?
0: Es correcto, amigo. Un abrazo, pues qué bueno que lo sepas, mi buen Dani Boy. Y primero Dios, si Dios presta vida, estaremos contigo. También refinando el tacuarro ahí este próximo 10.
1: Lleguemos primeramente, Dios.
0: ¿Cómo no?
1: Y una rolita por ahí.
0: ¿Cuál quieres, hermano? Bueno, claro.
1: Canta de José Alfredo Jiménez, porfa, y saludos para todos, y qué bueno que entró la llamada.
0: Qué bueno, lo pediste, pues, hermano, claro que sí, le ponemos, ¿sale?
1: Árale, pues dale.
0: Dios te bendiga. Igualmente.
1: Y bendito sea Dios,
0: ¿va? Y efectivamente, a ti, amigo, por reportarte, y familia, canten mucho este día, que Dios bendiga a todos, y estamos en modo feliz y modo contento. Ya tengo antojo de tacos, que ya se me han tocado, súbele.

0: ¡Ay, Diosito santo!
1: Ya todo lo que tuve se me fue.
2: Pues sí, hombre.
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0: ¡No, hombre, bueno! Y vámonos con mensajitos. Buena rola, cómo no. El gran José Alfredo Jiménez. Y canta, canta, a ver.
3: Saludos para los gomas, los pichones, los guardabosques,
0: con mucho gusto.
3: De los burros.
0: Espérate, espérate.
3: Su abuelo, el gallo.
0: Ok, de acuerdo.
3: Para su viejo, el Polín.
0: Espérate, hombre, espérate.
3: Para Solecito, Niki de Tlaxcala, Florecita.
0: Calvencen.
3: América.
0: Sí, sí.
3: Una canción para las cuatro de los temerarios. ¿Cómo te recuerdo? Soy

0: Manolo.
1: Ah, Manolete, ¿cómo te recuerdo? Buena rola, con mucho gusto. 6:55 y seguimos con mensajitos para que dé tiempo. Dice lo siguiente: buenos días, Maurilio, Izuka, Lauripanda y Alina. Que tengan bonito día, gracias. La bendición de Dios, muy amable. Saludamos a los parroquianos. Levante la mano, parroquianos. Escuche su nombre: el Tabo, el Puma, el Peluche, el Paquetazo, el Rudy, el Pájaro, el Maya, el Gato, la Parca, Garcís, Catrina, Josco, Goyo, Javier, Triple RR, Vargas, dice Exorios Vargas, Aarón, Rafa, Oscar, Luis, de Curados, el tío Peri, es Gabriel, Acatlán, dice un saludo también para todos de nuestros jubilados que están jugando cachibol. Ah, claro que sí, por supuesto, qué bonito ejemplo. Aquí en Acatlán, quiero canción de Rigo Tobar, dice la de Reflexiona, con mucho gusto la ponemos. Y un saludo más, mi querida Lina, dice lo siguiente: saludos a todos, a Marcel Poblano, dice a la gente de Tlaxcala, a José Romero, Lira, los escuchamos siempre, dice, me anima mucho su programa, muy amable. Y ponte Reflexiones, cuando son las 6:56 de Rigo Tobar. Familia, estamos en la mejor frecuencia, que es Amor.

0: ¿Qué deseamos para ustedes? Tengan un día lleno de bendiciones. Nos vamos ya. Recuerde, mañana la cita es 5:05 de la mañana. Se queda con el equipo completo de Noticias al Amanecer. Comandado por mi querida productora, que es mi querida Lauripanda, Alinos Martínez, buenos días. También está aquí el buen Wenceslao, amigo mío. Arriba los rudos, arriba Fishman, amigo mío. Eso es todo. Y vámonos, familia. Recuerde, modo feliz, modo contento. Y Alina, apaga y vámonos.
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0: contento.
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9: ¿Qué tal? ¿Cómo le va? Muy buenos días, son las 7:01 a.m. 7:01 de este que es el día martes 19 de mayo de 2026. Les saludamos con mucho gusto en esta mañana. Estamos listos ya para llevarles toda la información. Les saludo con mucho gusto, soy Gerardo Herrera. Me acompaña Itzeli Zamora.
10: Muy buenos días, mi querido Gerardo, un saludo a todos los radioescuchas. No le cambie, acompáñenos en estas dos horas para que usted esté muy, muy bien informado.
9: Pues vamos a iniciar con una mañana ya cálida, temprana.

0: Temperatura ambiente 17 grados centígrados aquí en Puebla capital. Ya, ya cada vez nos vamos despojando de la chamarrita, del chalequito. Ya venimos muy primaverales el día de hoy. Y bueno, pues vamos a iniciar esta mañana con el resumen informativo. En información de seguridad, asumió el cargo como coordinador de la Guardia Nacional en Puebla, Carlos Alberto Soto.
1: Además, el gobernador Alejandro Armenta informó que la Fiscalía General del Estado ya investiga los hechos ocurridos el fin de semana en Tehuitzingo en agravio de una familia.
0: También autoridades anunciaron un dispositivo de seguridad con los tres órdenes de gobierno previo y durante el partido entre las selecciones de México y Ghana en el Estadio Cuauhtémoc.
1: En otros temas, el gobierno del estado continúa atendiendo los amparos relacionados con el proyecto del sistema por cable en la capital poblana.
0: En infraestructura avanza el reencarpetamiento de la diagonal Defensores de la República como parte de las obras de mejoramiento vial.
1: Además, Puebla mantiene activas 15 iniciativas estratégicas de alto impacto en coordinación con la Secretaría de Ciencia, Humanidades, Tecnología e Innovación del Gobierno Federal.
0: En educación, a partir de agosto de este año, entrará en funciones el plan educativo de la Universidad Unicrea, que se ubicará en el ex Museo Barroco de Puebla.
1: Asimismo, la Universidad Rosario Castellanos se declaró lista para iniciar operaciones en su unidad académica de Ciencias de la Salud.
0: Dos mujeres fueron captadas presuntamente robando al interior de la parroquia del municipio de Esperanza.
1: El Consejo de la Judicatura investiga posibles irregularidades en un juzgado de Cholula.
0: En otros temas, Puebla invertirá 100 millones de pesos en un proyecto de astroturismo para impulsar la investigación y el desarrollo científico y tecnológico.
1: Autoridades confirmaron que la producción del café del bienestar se realizará en Puebla.
0: En información nacional, la presidenta de México, Claudia Sheinbaum, anunció la próxima visita del secretario de Seguridad Nacional de Estados Unidos.
1: Elementos de la Marina aseguraron 1.5 toneladas de cocaína y detuvieron a 5 personas en costas de Chiapas.
0: En Cancún, un recién nacido fue localizado por una recolectora dentro de un contenedor de basura.
1: En información de servicio, ya se dieron a conocer los precios del gas LP vigentes del 17 al 23 de mayo.
0: En el ámbito internacional, se registró un tiroteo en una mezquita de San Diego, en Estados Unidos.
1: También aumentó a 116 el número de muertos por el brote de ébola en la República Democrática del Congo. Incluso un médico estadounidense dio positivo y fue evacuado.
0: Mientras tanto, en Ucrania anunció la creación de su primera bomba aérea.

0: ¿Cómo le va? Muy buenos días. Buenos días. Estamos iniciando Noticias al Amanecer en este que es el día martes 19 de mayo de 2026. Les saludamos con mucho gusto en esta mañana. Nos da mucho placer estar junto a usted, que nos permite entrar a su domicilio, a su trabajo, a su transporte, a su vehículo en esta mañana. El equipo completo está listísimo ya en esta, la del martes. Está Laurita Peralta en la producción, está Arturo Wenceslao en las redes sociales y Alina Martínez está al frente del máster de 105.9 FM. Les saludo con mucho gusto, soy Gerardo Herrera y me acompaña Isely Zamora.
1: Mi querido Gerardo, pues dame saludar a todos los radioescuchas del interior que, del estado, que ya están atentos y que también nos están acompañando a través de las emisoras hermanas, como es en la región de Huauchinango, que los saludamos esta mañana a través del 98.9.
0: En la región de Libres les decimos buen día en la frecuencia 95.9 FM.
1: De Ciutlán, muy buenos días a través del 90.9 FM.
0: Tehuacán, ¿cómo le ha ido? La 93.1 FM.
1: Acatlán, 95.3, los saludamos también esta mañana.
0: Zacatlán de las Manzanas, les decimos hello en la frecuencia 105.3 FM.
1: Y en la región de Izúcar de Matamoros, 107.5 FM, también los saludamos en esta mañanita calurosa de martes 19 de mayo, pero recordarle a usted que también ya tenemos listo el número de WhatsApp 22 15 87 56 57 para que se comunique con nosotros, nos mande algún reporte ciudadano, algún saludo, felicitación o tenga esa comunicación directa con nosotros, y para ello está la salsa de los números.

0: transmitiendo en Facebook a través de nuestra página exclusiva, que es la de SICOM Radio 105.9 FM, para que usted se conecte con nosotros esta mañana. Ya don Oscar Hidalgo, desde tempranito, nos manda unas orejitas, quiere decir que le está escuchando. Muy bien, don Oscar, saludos, muy buenos días.
1: Así es, ya nos está escuchando, y también algunos ya nos están mandando saludos a través del número WhatsApp 22 15 87 56 57, y nos dicen: muy buenos días a la mesa, me gusta su noticiero, siempre los escucho desde Tlaxcala.
0: Muchas gracias.
1: José Romero Lira, que ya está atento a la información, y gracias por estar conectado con SICOM Radio.
0: Gracias, don José, muy buenos días.
1: También por acá nos dicen: buenos días, Gerardo y Itzeli, a todo el equipo de SICOM, a Cami también, saludos, gracias. Pásenla lindo y les mando a la distancia. ¿Qué crees que te mandan a la distancia?
0: Unos piquetes de ombligo, ¿no? Unas mordiditas de lagartija.
1: Así es.
0: Y unas rascaditas de espalda.
1: Así es, y cosquillas en las patitas también en este martes. Bien. Y nos dice: sonreír es de agrapa. Ánimo a todos, saludos desde San Lucas el Grande, Joel Pérez, que ya se está reportando esta mañana, y nos dice: excelentes noticias al amanecer, acabando el programa de un buen amigo, Maurilio, también, que estuvo antes de nosotros.
0: Le deseamos que tenga un buen descanso, porque pues va a descansar un ratito. Él se levanta bien temprano.
1: Sí, y anda por acá.
0: Así es, muy bien. Bueno, mire, ayer asumió Carlos Alberto, el general brigadier Carlos Alberto Soto, rindió protesta como nuevo coordinador de la Guardia Nacional en Puebla. Es el nuevo coordinador de la Guardia, y esto fue lo que sucedió ayer.
2: El gobernador Alejandro Armenta asistió a la ceremonia de toma de protesta del nuevo coordinador estatal de la Guardia Nacional en Puebla, general brigadier Carlos Alberto Soto Muerza.
3: Así como guardar y hacer guardar la constitución política de los Estados Unidos mexicanos y las leyes que de ella emanen, sí, protesto, si no lo hice así, que la nación se lo demande.
2: El general brigadier Carlos Alberto Soto Muerza trabajará de manera coordinada con el gobierno del estado para fortalecer la seguridad y la paz social. El mandatario Alejandro Armenta destacó que el trabajo conjunto entre los distintos órdenes de gobierno es fundamental para prevenir y combatir delitos, especialmente en tramos carreteros donde se busca reforzar la vigilancia y garantizar la seguridad de transportistas, automovilistas y familias poblanas. Alejandro Armenta reiteró que la estrategia de seguridad se basa en la colaboración permanente con las fuerzas federales y municipales, priorizando acciones que permitan brindar mayor tranquilidad a la ciudadanía y fortalecer la capacidad de respuesta ante cualquier situación que vulnere el orden público. Con imágenes de Aurelio Martínez para SICOM Noticias, a Morales.
0: 7:10 a.m, 7:10. Estas acciones que se realizan justamente son para fortalecer el tema de la seguridad en Puebla. El gobernador del estado, Alejandro Armenta, informó que la Fiscalía General del estado ya se encuentra a cargo de la investigación por los hechos ocurridos el fin de semana en Tehuitzingo, en agravio de una familia.
1: El mandatario estatal rechazó cualquier acto de violencia y aseguró que este caso no quedará impune. Además, señaló que las familias afectadas ya reciben atención y apoyo a través de la Secretaría de Gobernación.

0: hoy en la mesa de paz que tenemos en la 25 zona militar, fue un tema que se abordó, y claro que nuestro objetivo es que no quede impune este acto y que se detenga a él o los presuntos delincuentes, como lo hemos hecho en otros casos.
1: Bueno, la fiscal Idamis Pastor Betancourt dijo que ya se tienen localizadas, identificadas a tres personas que estarían involucradas en estos hechos delictivos, en esta masacre. Por desgracia somos nota nacional. Por desgracia otra vez somos nota nacional. No es una situación, digamos, derivada del tema del CEO, del crimen. Uh-huh. Es una situación totalmente anómala, un tema social, incluso una irregularidad social lo que sucedió. Uh-huh. De confirmarse una de las líneas de investigación que apuntan a una sola persona que habría ideado esta situación, debido a que aparentemente bajo el influjo de las drogas habría actuado. Pero todo esto aún no es oficial. Está la Fiscalía General del Estado en las investigaciones y pronto tendremos el parte oficial de lo que sucedió en Tehuicingo, que no deja de ser verdaderamente reprobable, 100%. Ayer comenzó a circular un video de una declaración de un joven, el cual, apunta a que podría ser él, debido a que lo ponían a trabajar, así dice el video, este muchacho de nombre Alfredo, que dice que le entreguen ese video a sus papás, que debido a que le ponían a trabajar mucho, fue que comenzó a abusar de las drogas y el alcohol. Y dice, él ya no quiere, en el video dice, yo ya no quiero volver a lo mismo, ya no quiero usar droga, cocaína, cristal, etcétera. Dice, y por eso he tenido que tomar medidas, de otra naturaleza, algo así, dice el video. No se lo voy a transmitir porque la verdad es que causa mucha indignación esta transmisión que hace. Ayer comenzó a circular este video donde, hay quienes apuntan a que podría ser el autor intelectual, al menos, uh-huh, si no material, de esta masacre. Pero esperemos a lo que la Fiscalía General del Estado determine en las investigaciones. Desde la hora 2, 3 acudieron justamente al lugar a iniciar las investigaciones, y hay también otros elementos importantes que analizar. Pero esto es muy, muy terrible, muy complicado lo que ha sucedido. Itzel, y yo creo que estamos en una situación donde no hay forma de defender nada. Estamos, uh-huh, siendo nota nacional. Aquí creo que, no sé, es muy complicado hablar de ello y no voltear hacia ver qué está haciendo la sociedad, qué estamos haciendo nosotros como sociedad.
2: Así es, se habla de un conflicto familiar, sin embargo hay que tener precaución, cuidado y atender a las indicaciones que se van a dar por parte de las autoridades. También lamentablemente son 10 personas, y lo que más horroriza a la sociedad es que entre ellos había una bebé, sí, de meses, que esa situación ya complica más todo este hecho que se registró el fin de semana. Sin embargo, vamos a esperar qué es lo que surge de esta investigación para poder determinar los hechos tan lamentables aquí en Puebla.
1: 7:16 a.m. Por otro lado, en el municipio de San Nicolás de los Ranchos, elementos de la Policía Estatal Forestal localizaron y destruyeron 5 hornos.

0: Los clandestinos utilizados para la deshidratación de madera.
1: Por otra parte, en La Fragua, personal operativo participó en las labores para el control y extinción de un incendio de pastizal mediante técnicas de supresión, liquidación y combate manual del fuego.
0: Asimismo, en el municipio de Xoquitlán, la policía forestal detuvo un hombre presuntamente vinculado con actividades de tala ilegal. En esta acción también fueron aseguradas 3 motosierras. Autoridades anunciaron que en Puebla se implementará un dispositivo de seguridad con participación de los 3 órdenes de gobierno previo y durante el partido entre las selecciones de México y Ghana.
1: Así que hay que recordar que el encuentro se va a llevar a cabo el próximo 22 de mayo en el Estadio Cuauhtémoc, donde se prevé una importante afluencia de aficionados.
0: El operativo busca garantizar la seguridad y el orden durante el evento deportivo.
2: Estamos listos, hay todo un dispositivo. Hoy el señor gobernador encabezó la mesa de construcción de paz en la zona militar. Se cruzó información sobre los dispositivos que están ya previstos en coordinación con los 3 niveles de gobierno, con la Secretaría de la Defensa Nacional, con la Guardia Nacional, la Secretaría de Seguridad Pública del Estado de Puebla y del municipio de Puebla, para brindar pues toda la protección y la seguridad que un evento de estas características requiere.
0: Por otro lado, el gobierno del estado continúa solventando y resolviendo los amparos interpuestos en torno al proyecto de sistema por cable en Puebla.
1: El coordinador de gabinete, José Luis García Parra, informó que actualmente existen 5 procesos pendientes relacionados con esta obra de movilidad.
0: Señaló que la administración estatal mantiene el trabajo jurídico y técnico. Además, dejó en claro que la construcción del proyecto no iniciará hasta contar con todos los permisos y resoluciones correspondientes.
2: Tenemos en la ruta jurídica 6 amparos, uno que está prácticamente pues ya fue desechado, 5 que están en trámite, pero sí les puedo comentar que todas las suspensiones definitivas se encuentran negadas por no acreditar el supuesto daño al medio ambiente que a través de estos instrumentos han pretendido señalar. Entonces, nosotros continuamos bajo la ruta, como lo informé hace unas semanas, no se ha iniciado la ejecución de la obra. El proyecto va a iniciar una vez que contemos con todos los permisos, todas las licencias, todas las autorizaciones. Eso incluye la manifestación de impacto ambiental y estamos sobre el cronograma de trabajo que calculamos sea a finales de junio.
0: Hay que mencionar además que el coordinador de gabinete, José Luis García Parra, ha tenido mesas de diálogo con muchos de estos grupos sociales que se oponían, porque después de estas mesas ha ido cambiando un poco la forma de que ellos han percibido este proyecto. Los ha convencido y ahora trabajan de la mano, y esto me parece importante señalarlo y resaltarlo, este trabajo de piso que se tiene que hacer, no de escritorio, más territorio, más diálogo, más conversaciones con la gente, pues precisamente para socializar este tema y que todos estemos de acuerdo.
1: Así es, este proyecto importante en materia de movilidad, pues está en diálogo con la sociedad, principalmente, como lo mencionas, con aquellos que no están conformes o de acuerdo. Sin embargo, se está dando a conocer cuáles van a ser los beneficios de tener pues este
0: Cablebus. Muy bien, vamos a saludo rápidamente porque están llegando ya desde muy tempranito. Don Oscar Hidalgo dice: saludos amigos de Noticias al Amanecer, el show, suegro. Suegro dice: excelente día. Itzel Isa, guapísima, excelente día. Y no ha visto bien el outfit de...
1: Ay, no, por favor.
0: De Isela, no lo ha visto. Oh, excelente día, ya estoy listo para escuchar mi dosis de Itzeliterapia. Carcajadas al millón, exactamente.
1: No, saludos a
0: ¿cómo
1: todos.
0: ¿Cómo no hay una toma, mi Arturo Wenceslao, cómo no hay una toma así de cuerpo completo, verdad, Itzeli, para que vean cómo viene hoy echando tiros? ¿A dónde vas a ir o qué cosa?
1: Pues voy a trabajar. Hay que arreglarse para venir a trabajar siempre, Gerardo. ¿Trabajar?

0: a trabajar, viejo.
1: ya va a ser Itzeli Marimar. Itzeli Marimar.
0: Paso un mecho fulgoso. Gerardo.
1: Muy bien. ¿Qué más?
0: Bueno, por acá nos dicen: buenos días, Gerardo y Itzeli. Saludos, que tengan un bonito día y una sonrisa contagiosa para todos, toditos. Y también saludos a mis amigos, los maestros jubilados que juegan cachibol aquí en Acatlán.
1: Muy bien.
0: Y a mis parroquianos que son Tabo, Puma, Rudy, Gato, Pájaro de Curados, el tío Peri de San Gabriel, Acatlán. Con un buen tecito de canela está iniciando esta mañanita. Y pues gracias porque nos está acompañando. También por acá.
1: Sí, dice don Victorino Márquez Sánchez, dice: feliz martes, amigos, que su día esté lleno de cosas maravillosas. Y como dice Jokol Kenji, tarde o temprano la disciplina vencerá a la inteligencia. Exactamente, don Victorino. Usted sí sabe. He de compartirles, así como lo hizo don Victorino Márquez esta mañana, esta frase de este colombiano japonés que además ha escrito algunos libros y dicta algunas conferencias, y las que se gozan más justamente las que hablan de su vida, porque es un aprendizaje tremendo. Y él dice esta frase: que tarde o temprano la disciplina vencerá a la inteligencia. Dicho de otra manera, si usted es disciplinado, si usted se propone algo y lo hace con disciplina, todos los días cumple ese objetivo, tarde o temprano vencerá, aunque no sea tan inteligente, pero o a quienes son muy inteligentes pero no son disciplinados.
0: Eso sí, si la disciplina va a ser muy importante en cualquier cosa que hagas.
1: En cualquier cosa, claro.
0: De la vida. La vida hay que ser disciplinados.
1: Exactamente, por eso, adelante, muy bien. ¿Qué más?
0: Por acá nos dicen: buenos días a todos, a todito el equipo de SICOM Radio de Noticias al Amanecer. Saludos y bendiciones desde Jicotepec de Juárez, aquí en Puebla. Que tengan un lindo día, Dios los bendiga siempre. La terminación 2857 que se reporta esta mañana.
1: Gracias. Don Pedro Rosales dice por acá: buen día, saludos desde Huauchinango, el transporte público, bonito día para todos. Y le deseamos, don Pedro, que tenga un excelente día, que tengan todos ustedes, amigos del volante, una gran jornada, que tengan mucho pasaje, que los traten bien y que además regresen con bien a casa.
0: Así es, por acá también nos dice la terminación 7314: muy buenos días, ya los estamos escuchando y ahora vamos a buscarlos en Facebook. No los hemos encontrado, pero
1: ¿cómo?
0: Recuerde, bueno, así me están
1: diciendo.
0: No digo
1: que cómo estamos.
0: Ah, muy bien, en este martes, búsquenos como SICOM Radio 105.9 FM para que le dé me gusta a nuestra página.
1: Sí.
0: ¿Con cuántos seguidores tenemos?
1: Tenemos hasta el momento 14.2 millones.
0: Ah,
1: estamos.
0: Bueno, para que sea un milloncito más.
1: Sí, un poquito más, por favor. Por ahí denle like. Por ahí.
0: Y comparta la información.
1: Like, suscríbase, comparta, comente. La verdad es que nos da mucho gusto cuando usted nos deja un comentario, porque sabemos que usted está ahí. Le abrazamos, le agradecemos mucho sus comentarios. También los mensajes que llegan a WhatsApp. Hay personitas que lo hacen de manera disciplinada. ¿Eh?
0: Sí.
1: Disciplinada, lo hacen consecutivamente, pero hay otras personitas que no se atreven. Atrévanse, 2215-875657. Pídanos lo que quiera, pídanos canciones, noticias. No, ¿qué? Bueno, no lo que quiera.
0: Bueno, Gerardo Herrera, sí.
1: Bueno, pídame lo
0: él
1: que
0: está
1: quiera.
0: Está abierto.
1: ¿No? Porque dicen que el ¿cómo es?
0: Pedir.
1: Prometer no es lo que.
0: ¿Cómo? Ay, no, somos muy buenos con los refranes.
1: Lo que ¿no? Árbol que crece torcido sirve para columpio.
0: Bueno, sí. En esta mañana que nos manden mejor esos refranes que no sabemos.
1: Ajá.
0: Vamos a continuar con esta dinámica.
1: Refranes torcidos. Había una película que se llamaba Los renglones torcidos de Dios, ¿te acuerdas?
0: Sí.
1: No, hombre, esa película es más light que otra cosa hoy en día.
0: Sí.
1: Pero en ese tiempo era prohibido.
0: Sí, sí, era muy fuerte en esa época.
1: No, ahora se ríen.
0: Laura, así como de cosas, ¿qué hablan?
1: Sí. No. Bueno.
0: Pero bueno.
1: Vamos a más temas rápidamente. Mira, está avanzando muy bien el reencarpetamiento de la avenida esta diagonal Defensores de la República. Uh-huh.

0: Está quedando muy bien, muy bonita. Tenía 40 años que no se intervenía y avanza con éxito. Escuchemos.
1: El gobierno encabezado por Alejandro Armenta continúa transformando la infraestructura vial de la capital poblana.

0: El reencarpetamiento de la Diagonal Defensores de la República, una de las arterias más transitadas e importantes de la ciudad, está en marcha y es una realidad.
1: Sí se ve, ahora sí que se ve el cambio, se ve la diferencia y pues sí, ahora sí que sí se ve, ahora sí que el trabajo, porque...
0: Marco Antonio Flores es vecino de la zona y personalmente acude todos los días a supervisar los trabajos que sin duda le cambiaron la vida en materia de movilidad.
2: Me parece bien, es un estupendo trabajo, es lo principal, lo primordial, de poder sentirse bienvenido en donde uno vive, donde uno radica. Es una forma muy especial, un acto muy, muy primordial para la ciudadanía, para cada uno de nosotros que tenemos aquí la posibilidad de diariamente caminar en estas calles.
0: La intervención contempla 13.1 kilómetros, equivalentes a 292 calles, desde la avenida Reforma hasta la carretera federal Puebla-Tehuacán.
3: No, pues muy bien, ya había muchos baches, estaba muy mal estado y ahorita pues sí, ya esperamos que quede bien. Ah, pues muy bien, o sea, hay más en moto, en carro, las calles estaban deshechas y ahorita pues ya muy bien.
0: La visión del gobernador Alejandro Armenta es rescatar vialidades históricamente olvidadas y devolverles funcionalidad, seguridad y mejores condiciones de movilidad.
2: Eso es lo primordial para cualquier evento público y que venga de turismo, es lo primordial en lo que se va a basar la crítica en las calles. Va a hablar de la gobernatura, va a hablar de quién está gobernando, va a hablar de quién realmente le importa su área de hábitat y que es una forma de saludablemente vivir.
0: El apoyo de Pemex a Puebla refleja además el reconocimiento al esfuerzo institucional en el combate al robo de combustible, una política que hoy genera beneficios tangibles para el desarrollo urbano y social del estado. Con imágenes de Aurelio Martínez para SICOM Noticias, Adán Morales.
4: Muy bien, vamos a hacer la pausa en este momento. Antes, rápidamente, saludar a Roy Bargil, que nos escucha desde Tehuacán. Saludos a todos. Itzeli, como siempre, hermosa, dice atentamente Roger. ¡Ánimo!
5: Saludos. Mira, por acá nos preguntan, disculpe, ¿cómo se llama la película que dice Gerardo?
4: Se llama Los Renglones Torcidos de Dios. Así la puede buscar. No, ya se ríe usted de lo que pasan ahí, la verdad. En ese tiempo, te estoy hablando de 1980, probablemente, quizá un poquito antes, era prohibida esa película. En los cines causaba euforia y expectación. Decía, cine solo para adultos. Y no dejaban entrar a menores de 18 años. Hoy enciende usted la televisión, ve el canal de ya sabe dónde y ve cosas peores: violencia, infidelidad. Pero eso sí, no fuman en las telenovelas.
5: Así enseñan. Sí. Ay. El cuerpo, pero no.
4: ¿Quién es esta invitada tan guapa que viene?
5: Está.
4: Ah, es Naomi Peralta.
5: Un mundo te vigila, Gerardo.
4: Un mundo me vigila.
5: Mira, por acá nos dicen, buenos días, amigos de las noticias. Buenos Jerry, días. No prometas lo que no será. ¿Cómo que pidan lo que quieran? Bueno, oh, yo quiero...
4: No digas.
5: Un saludo tuyo al aire.
4: Ah, muy bien. ¿Para quién?
5: Para Gallipanos de Guapa, como siempre, Gallipan, mi amiga Itzeli, un abrazo de la que se porta mal.
4: La que se porta mal, síguete portando mal, Gallipan, por favor. Y pronto nos veremos.
5: Así es.
4: Vamos a la pausa en este momento, mi querida Linita. Regresamos, no se vaya.
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7: Son las 7 con 32 minutos.
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0: Muchas gracias, estamos de regreso, son las 7 de la mañana con 34 minutos, 7:34. Itzel, algunos mensajes que continúan llegando esta mañana.
1: Así es, por acá nos dicen, hola, saludos a todos, hola. A Gerardo, Itzel, desde Quecholac, la familia Hernández Castillo que nos está escuchando.
0: ¿Chema?
1: Y el Chema que ya se está reportando en esta mañanita. También por acá nos dicen, saludos a todos, gracias por la información y siempre los estamos escuchando muy atentos aquí en Tehuacán. También por acá nos dicen, hola, muy buenos días, ya los estamos escuchando y nos estamos reportando desde Tlaxcala.
0: Excelente.
1: Y también por acá nos dicen, muy buenos días. ¿Qué? Ya entraron a Facebook y nos mandan saludos también.
0: Ah, excelente. ¿Por qué no quieres leer ese mensaje, eh? Ahorita lo voy a leer yo.
1: No.
0: Miguelito Reyes dice, muy buenos días, estoy saludándoles desde esta mañana en el transporte público también, pero soy pasajero. Excelente, muy buenos
1: saludos.
0: Días.
1: Saludos.
0: Isaac Robles dice, no olvides mi canción que te pedí. ¿Qué canción?
1: Ya la olvidó.
0: O sea, no, es que no dice nada. Creo que se equivocó.
1: Se equivocó de
0: no ella. Olvides mi canción, por favor, ojalá. Bueno. Sí.
1: Que nos vuelva a escribir y que nos ponga qué canción, es la que quiere para esta mañanita de martes 19 de mayo. Ya son 7:36.
0: Bueno, vamos a platicar esta mañana con nuestro amigo José Carmen Arce Pérez, quien es el delegado de desarrollo rural en la microrregión 19, que abarca

0: a la zona sur poniente de la ciudad capital. Bienvenido, José Carmen, ¿cómo estás?
1: Muy buenos días, agradecerle el espacio que nos brindan hoy en una mañanita fresca.
0: Bueno, vamos a platicar de las actividades que tienes en esta delegación. Entiendo que es ciudad capital y todo mundo diría que no hay zona rural, pero sí hay actividades que tienen que ver justamente con la cría de animales, la siembra, la cosecha, etcétera.
1: Así es, quiero comentarles que la microrregión 19 se encuentra al sur poniente de la ciudad capital. Tenemos colonias como el Mayorazgo, San José Mayorazgo, la popular Emiliano Zapata, la popular Coatepec, unidades habitacionales como San Bartolo, Loma Bella, Agua Santa, San Miguel Mayorazgo, y colonias, como bien lo mencionaba, que todavía cuentan con ese espacio de cultivo. Tenemos a San Isidro Castillotla, a una inspectoría que es la más importante al sur, que es Guadalupe Hidalgo, con una población muy importante, y que todavía cuentan con espacios para reproducir ahí aves de traspatio, cosechar árboles frutales. Y hoy tenemos en ventanilla abierta en la Secretaría de Desarrollo Rural el programa de Mujer Rural Emprendedora.
0: ¡Ay, qué interesante! ¿En qué consiste este apoyo?
1: Bueno, este apoyo es económico, tanto puede ser económico como en especie. Es una manera organizacional. Se conforman con 10 mujeres que se dedican al mismo ramo, deben de estar en el mismo ramo comercial. Y tenemos en el sector de agroalimentario, textil y artesanal. Dentro de lo agroalimentario tenemos como la elaboración de productos como conservas de frutas, la elaboración de, en el ámbito de lácteos, la elaboración de quesos artesanales, la elaboración de salsas,
0: mermeladas,
1: frutas hidratadas, deshidratadas, y estamos trabajando en ello. Ayer precisamente estuvimos en Guadalupe Hidalgo, ahí conformando ya el primer grupo de mujeres que se dedican a la elaboración del mole artesanal. Como sabes que ahí en Guadalupe Hidalgo todavía se acostumbran las mayordomías, esas convivencias de gran participación dentro de la familia.
0: Ah, buenísimo. El mole, el pipián, cualquier otra cosa que se pueda preparar para consumir después, o sea, que se pueda envasar, todo esto podría ser un producto que se pueda apoyar.
1: Así es.
0: ¿Y el apoyo en efectivo cómo se da?
1: Se conforma el grupo y posteriormente se sube al sistema, se aprueba el proyecto, y en un evento con el señor gobernador se les otorga el apoyo ya para que ellas empiecen a trabajar para el desarrollo de la familia.
0: Pues muy bueno, porque muchas mujeres en este momento podrían estar pensando en irse uniendo, en irse capacitando para que puedan hacer todo este tipo de labores, de trabajos, y que sepan que hay un apoyo.
2: Y que a través,
0: ¿sí? Perdóname. No, por favor.
2: Y que a través de estos apoyos, pues también lo que se está fortaleciendo es las dinámicas, la participación ciudadana, el que a lo mejor nuestras mujeres saben cocinar tan rico que lo puedan ver como un negocio, emprender estos espacios, o emprender con esta sabor y sazón que tienen, que son únicos, y empezarlo a vender también es importante.
1: De eso se trata. De eso se trata. El gobernador nos ha pedido estar en más en campo, menos en oficina, y pues es como lo decía, es el rescate de tejido social, porque a través de la colaboración de las 10 personas se van uniendo y tejiendo esas amistades, y que pues con un desarrollo económico, porque a la larga pues es un beneficio que beneficia a la familia, a la economía familiar.
0: Correcto. ¿Cómo le hacen para acercarse con ustedes a esta delegación?

0: de desarrollo rural?
1: Nosotros vamos personalmente, o si no, pueden acompañarnos ahí, o visitarnos en las instalaciones de la Secretaría. Están instaladas en la 26 Norte, 1212, Colonia Humboldt. Les dejo también mi número telefónico, el personal, 22-21-20-75-22, donde estaremos atendiéndolos con mucho gusto.
0: Muy bien, pues José Carmen Arce Pérez, gracias por estar esta mañana con nosotros hablándonos de este tema, de las acciones de la Delegación de Desarrollo Rural en la Microrregión 19, que es la que comprende el sur poniente de nuestra ciudad capital.
1: Agradecerles y, como siempre, todo esto es por amor a Puebla. Uh-huh. Y estamos aquí a la orden.
0: Perfectamente, muchas gracias. 7:42. Miren, otros temas. Puebla mantiene activas actualmente 15 iniciativas estratégicas de alto impacto, impulsadas por el gobierno del estado en coordinación con la Secretaría de Ciencia, Humanidades, Tecnología e Innovación del Gobierno de México.
2: Puebla mantiene activas actualmente 15 iniciativas estratégicas de alto impacto, impulsadas por el gobierno del estado, en coordinación con la Secretaría de Ciencia, Humanidades, Tecnología e Innovación del Gobierno de México.
3: Centro Nacional de Diseño de Semiconductores Cutsari, Unidad Puebla. Centro de Diseño Olinia en materia de electromovilidad, ISLI. Constelación de satélites de observación terrestre de órbita baja.
2: Se trata de proyectos enfocados en áreas como alta tecnología, educación, agrotecnología, innovación social y sostenibilidad, con el objetivo de fortalecer el desarrollo científico y productivo en la entidad. Entre las iniciativas, destacan el Centro Nacional de Diseño de Semiconductores Cutsari, el proyecto IXTLI de satélites de observación, el Clúster Nacional de Supercómputo y el Consorcio Universitario de Semiconductores en materia educativa y de divulgación. Aquí resaltan los proyectos de la Universidad Rosario Castellanos, la Red Nacional de Divulgación Científica y el Corredor Turístico de Astroparque.
3: En el caso del Centro Nacional de Diseño de Semiconductores Cutsari, Unidad Puebla, el centro ya se encuentra operando en Cholula. Entre los principales avances destacan la habilitación del laboratorio de caracterización y validación de circuitos integrados, la colaboración con la empresa líder Sinopsis y el inicio de programas especializados de formación de talento.
2: Además, en el rubro de agrotecnología e innovación social, se impulsan programas para el mejoramiento de la producción de frijol, maíz y leche, así como la tecnificación de artesanos. También sobresale el Centro de Diseño Olinia, enfocado en electromovilidad y tecnologías sustentables.
3: Respecto al proyecto Olinia, Puebla fue confirmada como sede de la planta de ensamblaje de baterías en San José, Chiapa, fortaleciendo el ecosistema de electromovilidad y la visión de capital de la tecnología y la sostenibilidad.
2: Autoridades destacan que estas acciones buscan posicionar a Puebla como un referente nacional en ciencia, tecnología e innovación, generando desarrollo, empleo y nuevas oportunidades para las futuras generaciones. Informó para SICOM Noticias, Franco Arteaga.
0: Bien, mire, a partir de agosto de este año entrará en funciones el plan educativo de la Universidad Unicrea. Esta va a estar ubicada donde está el Museo Barroco de Puebla, o ahora ex Museo Barroco de Puebla. Aquí estará esta Universidad Unicrea. Autoridades estatales informaron que en los próximos días se darán a conocer los planes de estudio y los requisitos de ingreso para esta nueva institución educativa. Mientras el campus es habilitado, dos escuelas privadas van a prestar sus instalaciones de manera provisional para el inicio de las clases.
4: Unicrea es la Universidad de Creación de las Artes y la Cultura. Eso es Unicrea. Vamos a arrancar para este primer ciclo escolar, para el día, para la primera semana de agosto de este año. Vamos a iniciar con dos diplomados, con dos técnicos superiores universitarios y cuatro licenciaturas. A partir de este agosto 2026.
0: Mire, también la Universidad Rosario Castellanos se reporta lista para iniciar operaciones a partir de agosto de este año. con la apertura de su unidad académica en Ciencias de la Salud.
5: Este nuevo proyecto educativo recibirá a 360 estudiantes en programas enfocados en medicina.

0: y enfermería, con el objetivo de fortalecer la formación de profesionales del sector de la salud en toda la entidad.
1: Autoridades destacaron que esta universidad ampliará las oportunidades educativas para los jóvenes poblanos.
2: A la Universidad Rosario Castellanos, la sede de Ciencias de la Salud, ya está lista para iniciar operaciones en agosto del 2026 con capacidad para 360 estudiantes de medicina y enfermería, tras diversas validaciones académicas y operativas.
1: Bueno, son 7:47, hoy use ropa ligera. El pronóstico del clima es altísimo. En extremo, quizá, en las zonas de la Mixteca, hasta 43 grados centígrados se pronostican el día de hoy. Y lluvias con granizo. Esto, la verdad, es que es un clima cambiante, Itzel y Zamora.
0: Sí, hay que tener mucho cuidado en este día, hay que protegernos, ponernos protector solar. También, pues, lo que es usar alguna sombrilla, algún gorro, en caso de que tengamos que tener actividades en la calle, para que de esta manera sí nos estemos cuidando, porque de 40 a 43 grados centígrados más en la Mixteca, pues el calor va a estar muy
1: intenso.
0: Intenso.
1: Ajá. Y también la lluvia se prevé una lluvia de ligera a moderada intensidad, probabilidad de actividad eléctrica y caída de granizo con acumulados de 20 a 25 milímetros sobre Atlixco, Angelópolis, Valles Centrales y también la Mixteca. Qué bueno, calor en la mañana y lluvia por la tarde, qué bueno. Pero aquí viene la recomendación, por favor, si estamos previendo que llueva hoy, la basura, por favor, la basura que está en la calle, barra su calle, barra su banqueta, evite las bolsas de basura en las banquetas, porque recuerde que eso es lo que tapa las alcantarillas y después vienen las inundaciones. Eso es lo que provoca las inundaciones, la basura, las llantas, los sillones, las jaras,
0: lotería.
1: El borracho, el valiente. No, ya en serio, de veras.
0: Sí, hay que tener.
1: Hemos visto en el vaso regulador de Puente Negro, aquí en Ciudad Capital, en la que está el vaso regulador Puente Negro, se llama. Uh-huh. El que está aquí en la Diagonal Defensores. Uh-huh. Hemos visto que los nuestros amigos y amigas de la de limpia municipal, las naranjitas que le llaman, sacan sillones,
0: sí,
1: salas, estufa, lavadores, refrigeradores, o viejo, o fierro viejo, todo eso sacan. No puede ser posible la irresponsabilidad de nosotros, no se vale, sí. No se vale.
0: Que hay programas del municipio.
1: Descacharrización.
0: Exacto, donde tú dices, ya no quiero un refrigerador, aquí tengo una sala, pueden venir por él y el servicio es totalmente gratuito, solo que hay que comunicarnos al organismo operador del servicio de limpia y ellos van por estos muebles que ya no son funcionales, o también los podemos vender con estas camionetitas que van por entre las calles anunciando que venden, compran, ¿no? Compran, sí, todos nuestros desechos. Y pues también por la temporada de lluvias hay que manejar con muchísima precaución, porque también incrementan los accidentes. Uh-huh. Así que hay que extremar precauciones, hay que mantener la distancia entre los vehículos y también a los peatones, pues evitar cruzar las calles cuando están inundadas, porque también podemos correr un riesgo, porque pues no se ve, qué tal si nos lastimamos por ahí.
1: Oye, te iba a decir que recientemente instalaron en Ciudad Capital unos semáforos pluviales, no sé si ya los viste.
0: Sí.
1: Bueno, aparentemente, hubo quien dijo, ¿y eso para qué?
0: Las no faltaron.
1: Bueno, la ignorancia es atrevida, dice, ¿no? Resulta estos semáforos viales, semáforos pluviales, le van a servir a usted que va conduciendo en saber si cruza o no cruza un vado, un lugar donde haya una anegación o un encharcamiento, como le llaman. Verá el semáforo que tiene tres colores, hasta abajo está el verde, ¿verdad? Uh-huh. Luego viene un pequeño amarillo o un ámbar y a partir de eso hacia arriba está el rojo. Si usted está viendo que el agua llega en el rojo, pues no cruce. No debe cruzar, se va a meter el agua en su coche, se va a ensuciar su pantalón.

0: O sea, zapatos, etcétera, ¿no? Para eso es el semáforo pluvial, porque resulta que muchas veces nosotros vamos por una calle que no conocemos y decimos, ah, pues es un simple charquito, y se han quedado los coches. Sí, se han quedado los coches.
1: Sale más caro ahí también.
0: Entonces, para eso es, ¿vale?
1: Así es, vamos a estar atentos ante el cambio de clima.
0: Gracias. Bueno, vamos rápidamente para

0: Ella es delegada del deporte en el distrito número 9. ¿Cómo estás, Stephanie?
1: Muy bien, buenos días, mucho gusto en conocerlos. Estoy muy, muy, muy bien, muy contenta de estar acá.
0: Muy bien.
2: Bienvenida, bienvenida.
0: Gracias. Bueno, pues, ven, platícanos, ¿de qué se tratan las actividades que hacen ustedes en esta microrregión 9?
1: Pues, nosotros hacemos diferentes actividades dentro de la microrregión número 9. Entre las que hacemos es faena comunitaria, ahorita que estaba yo escuchando la parte de las inundaciones, ¿verdad? Y demás. Yo siento que es una cultura que debemos de aplicar desde chiquitos. Entonces, ahí es donde estamos entrando nosotros como deporte y juventud. Desde niños, jóvenes, si nosotros vemos que nuestros papás lo hacen, se nos va a quedar.
0: Claro.
1: Se nos va a quedar.
0: Claro.
1: Y como se los mencionaba yo anteriormente a unos vecinos, ¿no? El que nosotros tengamos nuestras calles limpias nos beneficia a todos, o sea, no nada más es ser individualistas de adentro, de la puerta hacia adentro es mío, y lo demás hacia afuera no.
0: ¿Qué me importa?
1: Entonces,
0: ¿no?
1: Exacto, entonces hacer una comunidad, comunidad, el unirnos como vecinos, el estar apegados a mantener nuestras calles limpias, ¿no? Porque podemos hacer faena un día y al día siguiente o a la semana siguiente nosotros ya podemos tener de nuevo todo hecho un caos, ¿no? Entonces eso implica, ¿en qué implica en el deporte? Que si yo veo limpio, me van a dar ganas de hacer ejercicio, me van a dar ganas de salir a jugar fútbol, me van a dar ganas de hacer muchas actividades al aire libre, ¿no?
0: Sí.
1: Entonces, esa es nuestra principal función también en hacer las faenas comunitarias como Secretaría del Deporte y Juventud. También nosotros estamos realizando lo que son, ahorita están unos torneos, se llama Mundialito Llanero. El Mundialito Llanero está en las diferentes microrregiones, en donde estamos pegando en diferentes canchas de fútbol, en donde se pueden integrar a lo mejor las escuelas de fútbol, incluso a lo mejor tú como vecino que tienes tu equipo de fútbol de niños, de jóvenes, te puedes acercar, ¿no? Te puedes acercar a los campos que estén en tu comunidad y pues así integrarnos para que realicemos esos tipos de torneos que nos ayudan como juventud. Una, en alejarnos de drogas, drogadicciones y vandalismo, y pues otra en convivencia. Yo siempre propago eso, ¿no? El convivir. ¿Cuántos hemos visto que van sábado, domingo, se van a los torneos y va la familia completa, ¿no?
0: Sí.
1: Papá, mamá, hermanos, ¿no? Entonces es una convivencia. Hacemos deporte, nos alejamos y convivimos más con nuestra familia. Y pues por último también estamos, bueno, no, son muchas cosas, pero una principal también se están haciendo los murales. Estamos haciendo murales en campos o igual en bardas, si quieres, de tu casa y demás. Nosotros podemos hacer en conjunto con todos los vecinos, hacemos lo que son los murales del mundialito con respecto al mundial.
0: Interesante. No un graffiti, no un ensuciar la pared, sino una forma ordenada, una parte artística, colaborativa, comunitaria.
1: Expresar nuestro arte, ¿no? Expresar nuestro arte, muy bien lo mencionan, no graffiti ni demás, ¿no? Entonces, hay grafitis muy artísticos, pero hay grafitis que son vandálicos, ¿no?
0: Sí.
1: Entonces, igual, digo, grafiteros y demás salen de alguna colonia, ¿no? Entonces, pues en ese aspecto, ¿no? O sea, yo voy a plasmar mi arte, pero pues bien, bien y en convivencia. Repito, niños, adultos, jóvenes.
0: Así es.
2: Todas estas actividades deportivas, ¿cómo se están promocionando? ¿Dónde pueden asistir con ustedes? Porque yo creo que el fútbol siempre es de lo que más llama en la sociedad.
1: Es correcto. Nosotros nos estamos, una es en las colonias. Nosotros como delegados vamos a territorio, hacemos reuniones en donde nosotros proponemos y los vecinos dan el último visto bueno, ¿no?
2: La luz verde.
1: La luz verde, exacto. Otra, por medio de Facebook de la Secretaría del Deporte, así está como tal en Facebook, Secretaría del Deporte y Juventud. Entonces, ahí se van posteando todas las actividades que se han ido realizando.
0: Muy bien. Okay. ¿Dónde te contactan, Gloria Stephanie?
1: Pues mira, ahorita estamos creando nuestra propia página.

0: de Facebook. Mi nombre es Gloria Stephanie Santana, entonces lo estoy poniendo como Gloria Santana, microrregión número 9. Pues es la Romero Vargas, la Libertad, San Jerónimo Caleras y parte del municipio de Cuautlancingo, en donde nos pueden contactar para alguna reunión, una actividad que nosotros hagamos. Ahí es donde se puede hacer.
1: Muy bien, pues gracias por estar esta mañana con nosotros, Gloria Santana Mirón, delegada del deporte en este distrito 9. Hay que decir que en todas las microregiones, 31 microregiones, hay una delegación del deporte, así es que acérquense, correcto, búsquenla para que tengan estas actividades y se reconstruya el tejido social, que es una de las, exacto, partes fundamentales del objetivo de esto, ¿no?
0: Exacto.
1: Muy bien.
0: Sí, muchas gracias.
1: Gracias a ustedes. Muy buenos días. Bueno, vamos a la pausa, son las 7:57, pero antes saludo a la maestra Lore, que desde Tetelcingo, Acatlán, nos manda un fuerte abrazo, bellas personitas que nos mantienen informados, bonito martes. Maestra Lore, un fuerte abrazo. Vamos a la pausa, regresamos.
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7: Son las 7:59.
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0: 8 de la mañana con un minuto, 8-1 de este que es el martes 19 de mayo de 2026. Les saludamos con mucho gusto. Vamos a la segunda hora de Noticias al Amanecer. Le presentamos aquí el resumen informativo. En información de seguridad, asumió el cargo como coordinador de la Guardia Nacional en Puebla, Carlos Alberto Soto.
1: Además, el gobernador Alejandro Armenta informó que la Fiscalía General del Estado ya investiga los hechos ocurridos el fin de semana en Tehuitzingo en agravio de una familia.
0: También autoridades anunciaron un dispositivo de seguridad con los tres órdenes de gobierno previo y durante el partido entre las selecciones de México y Ghana en el Estadio Cuauhtémoc.
1: En otros temas, el gobierno del Estado

0: Continúa atendiendo los amparos relacionados con el proyecto del sistema por cablebús en la capital poblana.
1: En infraestructura avanza el reencarpetamiento de la diagonal Defensores de la República como parte de las obras de mejoramiento vial.
0: Además, Puebla mantiene actividades activas, 15 iniciativas estratégicas de alto impacto en coordinación con la Secretaría de Ciencia, Humanidades, Tecnología e Innovación del Gobierno Federal.
1: En educación, a partir de agosto de este año entrará en funciones el plan educativo de la Universidad Unicrea, que se ubicará en el ex Museo Barroco de Puebla.
0: Asimismo, la Universidad Rosario Castellano se declaró lista para iniciar operaciones en su unidad académica de Ciencias de la Salud.
1: Dos mujeres fueron captadas presuntamente robando al interior de la parroquia del municipio de Esperanza.
0: El Consejo de la Judicatura investiga posibles irregularidades en un juzgado de Cholula.
1: El Consejo de la Judicatura investiga justamente estas irregularidades. Y en otros temas, Puebla invertirá 100 millones de pesos en un proyecto de astroturismo para impulsar la investigación y el desarrollo científico y tecnológico.
0: Además, autoridades confirmaron que la producción del café del bienestar se realizará en Puebla.
1: En información nacional, la presidenta de México, Claudia Sheinbaum, anunció la próxima visita del secretario de Seguridad Nacional de Estados Unidos.
0: Elementos de la Marina aseguraron 1.5 toneladas de cocaína y detuvieron a 5 personas en costas de Chiapas.
1: En Cancún, un recién nacido fue localizado por una recolectora dentro de un contenedor de basura.
0: En información de servicio, ya se dieron a conocer los precios del gas LP vigentes del 17 al 23 de mayo.
1: En el ámbito internacional, se registró un tiroteo en una mezquita de San Diego, allá en Estados Unidos.
0: También aumentó a 116 el número de muertos por el brote de ébola en la República Democrática del Congo. Incluso un médico estadounidense dio positivo y fue evacuado.
1: Mientras tanto, Ucrania anunció la creación de su primera bomba aérea.

0: Yo quisiera saber por qué hoy Itzeli Zamora, Isabel Zamora, pidió la de la cosecha de mujeres. ¿Por qué?
1: No sé, me gusta esa canción.
0: ¿Te gusta bailar?
1: Es que la música va como con el clima, no sé si tú lo relacionas, yo sí.
0: Sí, ah, bueno,
1: me
0: sí.
1: Me gusta relacionar el clima, así como hoy fue muy...
0: alegre.
1: Alegre, caluroso, un sí. día rico y con esta musiquita.
0: Y cuando llueve... la romántico, ¿no?
1: Sí, melancólico, romántico.
0: Oye, ¿qué te iba a decir? ¿No conocías esta versión de Mickey Laure?
1: Sí, ahorita que la acabo de escuchar, ya la había...
0: Escuchado.
1: Ajá. Pero me gusta más la de... Bueno, no, también tiene lo suyo, la de Celia Cruz.
0: A ver, ¿la tenemos también esa? No.
1: ¿Está?
0: No, ni existe, me dicen.
1: Claro que sí. Te digo que esa estuvo en... Cuando hacen una recopilación de canciones de las películas, tiene un nombre.
0: Sí. Canciones de películas.
1: Soundtracks.
0: Sí, bueno. Soundtracks.
1: Ajá. Y creo que fue...
0: ¿Amarte duele o de
1: no,
0: cuál?
1: De Sexo, Pudor y Lágrimas, de esa película. Ahí sacaron esa versión.
0: Fíjate, esa es la que te gusta más.
1: Ajá, esa es la que recuerdo más. Mm. Sí, porque esta es más reciente que la que acabamos de escuchar.
0: Sí, un poquito.
1: ¿No? Un poquito.
0: ¿Cuál? Bueno. No, sí.
1: Sí, es la que acabamos de escuchar. Es el original.
0: El original, sí.
1: Sí, o sea, fue de los que, ¿70s, 80s?
0: Famoso, no, por ahí de los 70s. Ajá. Sí, no habías nacido.
1: Exacto.
0: Así
1: y
0: es.
1: Y la de Celia Cruz, ya es más reciente.
0: Muy bien. Maestra Lore dice, ¿se está escuchando doble sonido en la transmisión? No, ya revisamos, ya me dice Arturo Wenceslao. Confirmadísimo, no fue así. Algo pasó, ¿verdad? En su celular, Maestra Lore, confírmeme, por favor, que ya todo está correcto. No me quiero ir el día de hoy con ese pendiente.

0: favor. 8:07. Esteli.
1: Tenemos más saludos por acá. Es que estaba buscando la canción porque ya me quedé en duda, pero dice, por acá me llamo Felipe Sánchez, los escucho desde la colonia Aquiles Cerdán.
0: Buenos
1: bendiciones.
0: Días.
1: También por acá nos dicen, muy buenos días, ya los estoy escuchando. La terminación 1860 y también nos manda un videíto de esta mañanita. Que lo vamos a ver en un rato más.
0: Ah, es como una caja.
1: Wow.
0: Interesante, ¿eso es verdad o es inteligencia artificial? Ay, es un huevo como de Fabergé. Es un huevo como de Fabergé que se abre y se convierte en una gallina. Un gallo.
1: Como mecánico. O sea, de un tipo alajero se abre y se va convirtiendo, en este caso, en un toro. Es inteligencia artificial, ¿no?
0: Creo que sí es inteligencia, porque si eso es verdad,
1: bueno,
0: hombre.
1: Que déjame decirte que este Dalí, él creó...
0: ¿Este Dalí?
1: Dalí. Aquí mi amigo Dalí.
0: Sí, Salvador Dalí, ¿eh? Y
1: Salvador,
0: ponte de pie,
1: Dalí,
0: por favor.
1: Permítame. Este artista, él sí creó una serie de joyas que tenían este tipo de mecánica. Que se movía. Era carísima, solamente pues hizo unos cuantos, pero imagínate toda la imaginación que tenía, la pudo recrear en estas joyas con movimiento.
0: Sí,
1: pues
0: sí.
1: Podría ser lo que está sucediendo en este video, algo similar. Así lo puede buscar también en internet, las joyas hechas por Salvador Dalí, y va a entender el video que nosotros estamos viendo ahorita.
0: A ver si alguien me ayuda, y ahí voy a conocer si tenemos público conocedor. Hay un mecanismo que fue encontrado hace muchos años, pero este mecanismo es todavía más antiguo. Si alguien sabe cómo se llama este mecanismo, al final del programa lo voy a decir, pero espero que alguien me diga, es el mecanismo de... A ver si alguien lo ha escuchado. ¿De aquí saben de lo que estoy hablando? ¿Alguien levante la mano? ¿Alguien sabe de lo que estoy hablando? No, me preocupa eso.
1: Tengo estrellita.
0: Me preocupa, porque es... cultura general. Si alguien del auditorio sabe de este mecanismo que fue encontrado, enterrado en algún país, ¿verdad? Y este mecanismo, los científicos lo evaluaron, lo vieron, y dijeron, caray, ¿esta tecnología de dónde es? ¿De cuándo es? Porque es muy antiguo. Incluso el metal del que está hecho es una aleación muy rara. Entonces, si alguien sabe... que me manda un mensajito 22 15 87 5657, o una llamada al teléfono de cabina 22 22 73 77 16, y me va a dar mucho gusto. Bueno, vamos a más información. Fíjate que hubo un operativo en el penal de Huauchinango. Aquí hubo una supervisión. Las fuerzas federales y estatales aseguraron durante esta supervisión 36 objetos punzocortantes, 9 recipientes para el consumo de sustancias ilícitas, tijeras, agujas para tatuar, cargadores para teléfono y cables USB.
1: Este operativo incluyó inspecciones en dormitorios, talleres y áreas comunes del penal bajo protocolos de actuación que garantizaron el respeto a los derechos humanos de las personas privadas de la libertad.
0: Yo no entiendo, en serio, no entiendo qué revisión hacen en los ingresos del penal, los filtros, ¿no? ¿Cómo es que ingresan unas tijeras? ¿Cómo ingresan estos recipientes para consumo de sustancias ilícitas? ¿Cómo ingresan cargadores para teléfono? Si ingresan cargadores, ¿por qué no hallaron los teléfonos? No, o sea...
1: Sí.
0: ¿Qué hubo?
1: Sus mañas ahí.
0: De veras que sí, deben haber estos operativos en los penales de forma continua, pero además pedirle al director o director en turno explicaciones. ¿Qué trabajo están haciendo?
1: Así que sean más rígidos, sean más, fortalezcan estas supervisiones al ingreso de cada uno de los penales para evitar esta situación, porque imagínate, bien lo mencionas, tijeras, agujas para tatuar, cargadores de teléfono y cables USB al interior, pues ya es complicado cuando se supone que estos objetos no deberían ni siquiera ingresar.
0: Me dicen aquí, dice... Bueno, voy a leer lo que me dicen, porque no crea que hay censura en esto. Si me

0: mucho.
1: Si me... Mejor no lo voy a leer. Mejor no.
0: Al final.
1: Sí, al final.
0: Final de nuestra historia.
1: Vamos a saludar a Efraín Lerdo Hernández, quien está esta mañana con nosotros. Él es delegado del deporte de la microrregión número 19. ¿Cómo estás, Efraín? Buen día.
2: Hola, ¿qué tal? Muy buenos días. Muchísimas gracias por la invitación.
0: Bienvenido.
1: Platícanos cuáles son las actividades que ustedes están realizando en esta microrregión. Para empezar, ¿es la que comprende?
2: Es la que comprende la zona de la Popular y toda la zona habitacional.
1: Mm.
2: San Ramón.
1: Muy bien.
2: Así es. Y bueno, ahorita dentro de la microrregión nos encontramos impulsando, promoviendo las actividades del deporte, como activaciones físicas en secundarias, bachilleratos, y dentro de las activaciones pues llevamos instructores de las diferentes disciplinas. Digo, lamentablemente pues no muchos tenemos el conocimiento de diferentes disciplinas, uh-huh, como el box, el karate. Entonces hacemos esas activaciones en las escuelas con la finalidad de despertar el interés en los niños, niñas.
0: Okay.
2: También nos encontramos realizando faenas comunitarias.
0: Okay.
2: Así es.
0: ¿Estas actividades se realizan solamente con los jóvenes o también están involucrando pues adultos mayores?
2: Con jóvenes, ya que nos encontramos trabajando con secundarias y bachilleratos.
0: Okay, ¿y cómo ha sido el recibimiento de estas áreas, de los chicos? ¿Qué es lo que has podido observar con todas estas dinámicas que están llevando a las colonias?
2: Claro, la verdad es que nos han recibido muy bien. Es muy grato para nosotros saber que cuando concluimos una activación física, los niños, niñas se acercan preguntándonos sobre la disciplina, en dónde la pueden practicar y cómo.
0: Okay. De estas actividades, ¿cuál ha sido la que más ha llamado la atención? No sé, a lo mejor el box, que también hay muchas personas que les gusta y a lo mejor desconocen dónde pueden entrenar.
2: Claro, es muy curioso, pero en el caso de los niños les llama la atención más las artes marciales.
0: Okay.
2: También el box. Uh-huh. Y en el caso de las niñas es el baloncesto y el voleibol.
0: Okay. Oye, y con estas actividades, ¿cómo los padres de familia pueden acercarse y poder involucrar también a los chicos? ¿O solamente van a las instituciones?
2: Vamos a las instituciones, también tenemos disciplinas en los diferentes polideportivos que están a cargo del gobierno del estado. Entonces allá se imparten diferentes disciplinas, como lucha olímpica, voleibol, básquetbol y fútbol.
0: Ok, pues danos algún número a donde te podemos contactar para que también puedan pues sumarse a estas actividades que se están realizando.
2: Sí, sin problema, mi número es 2211-376127, Efraín Lerdo, para servirles.
0: Ok, ¿redes sociales te pueden encontrar?
2: Como Efraín Lerdo en Facebook y Efraín Lerdo en Instagram.
0: Ok, ahí pueden conocer las actividades que van a tener.
2: Sí. Como te mencionaba en un inicio, también nos encontramos realizando faenas comunitarias. Esas las estamos haciendo con ya adultos, con la finalidad de rescatar pues los espacios públicos, los espacios en el que vivimos. Entonces, y sobre todo fomentar la participación, porque bueno, hoy en día creo que yo creo que ustedes no me dejarán mentir, hace algunos años salíamos temprano de la casa y encontrábamos a gente barriendo todavía. Sí. Hoy en día ya no realizamos eso.
1: A mí me tocó, era digamos parte de las actividades de niños, te ponían a barrer la banqueta,
2: claro,
1: la calle, juntar la basura y la ponías en bolsitas, pasar el camión de la basura y se las llevaba. Pero hoy se ha perdido todo esto.
2: Sí, justamente es una de las finalidades de las faenas comunitarias que estamos realizando, y en todas las microrregiones del estado, de las 31 microrregiones, nos encontramos realizando faenas todos los días.
1: Uh-huh. Muy bien. Muy bien, pues gracias, Efraín Lerdo, por estar esta mañana con nosotros. Invitar a la sociedad, a la gente que participe en estos programas, en estas actividades, en estas faenas.
2: Claro.
1: Que integran a la familia es lo más importante.
2: Sí, sin problema. Incluso hace unos días tuvimos la inauguración del Mundialito 2026, en uh-huh, el que están participando todas las universidades de Puebla Capital,
1: uh-huh,
2: pues con la finalidad de sumarnos a esta pasión futbolera.
1: Sí, buenísimo, buenísimo. Claro. Y también hombres, pero también mujeres.
2: Claro, sí, ¿no? sí.
1: Buenísimo. Pues felicidades y sigan con estas actividades que la verdad.

0: ¿verdad? Lo decía hace un momento, se trata de ir reconstruyendo el tejido social.
1: Así es.
0: Muy bien. Gracias, Efraín Lerner. Bueno,
1: muchísimas gracias. Nos vemos. Buen día.
0: Gracias. Buen día. 8:17 a.m. Ya nos llegó un primer mensaje. El mecanismo, dice, se llama mecanismo de anticitera. Mecanismo de anticitera. Ahorita te voy a comentar un poquito más. Ojalá que me da mucho gusto, recibir este mensaje de alguien que seguramente leyó en sus ratos libres. Es el descubrimiento arqueológico más importante de los últimos 100 años. El mecanismo de anticitera. Más información más adelante. Ojalá alguien me dé otro dato importante. 22-15-87-56-57.
2: Así es, y en más información, pues dos mujeres fueron captadas presuntamente robando al interior de la parroquia de La Esperanza.
3: Un acto ha generado indignación y polémica en redes sociales. Dos mujeres fueron captadas presuntamente robando al interior de la parroquia de Esperanza, Puebla. Y de acuerdo con los reportes, se trata de una madre y su hija originarias de Texmola, Veracruz. En las imágenes difundidas, se observa que las mujeres estaban acompañadas por una menor de edad, situación que desató reacciones entre los usuarios, quienes cuestionan el ejemplo que recibe la niña. Al presenciar este tipo de conductas, este fue el momento.

0: El video rápidamente se viralizó y abrió el debate sobre los valores y la responsabilidad de los adultos frente a los menores. Hasta el momento, autoridades no han informado sobre personas detenidas. Sin embargo, el caso ya es investigado. Feligreses y habitantes de la zona lamentaron que este tipo de hechos ocurran en un espacio religioso, informó para SICOM Noticias Franco Arteaga.
1: Muy bien, más información. Son las 8 de la mañana con 19 minutos. ¿Y Celi?
2: Es más información. La Cámara Nacional de la Industria de la Transformación informó que la campaña Más Denuncia, Menos Delincuencia llegará a 4 juntas auxiliares de Tehuacán, identificadas como focos rojos debido a los incidentes delictivos que se registran.
1: Teresa Imelda Vargas, integrante de la Comisión de Seguridad de Canacintra, señaló que esta será la segunda etapa de la estrategia, la cual busca fortalecer la cercanía con la ciudadanía y brindar información preventiva a través de coordinaciones de los 3 órdenes de gobierno, con el objetivo de fomentar la cultura de la denuncia. El Consejo de la Judicatura del Poder Judicial del Estado de Puebla informa que durante la visita de supervisión extraordinaria realizada los días 14 y 15 de mayo en el Juzgado Segundo de lo Civil y de lo Penal del Distrito Judicial de Cholula, se escuchó a las partes relacionadas con el proceso de una persona sentenciada por el delito de feminicidio y otros.
2: Derivado de lo anterior, el órgano interno de control inició una investigación administrativa y ya realiza las diligencias correspondientes en el ámbito de sus atribuciones, con el propósito de esclarecer los hechos y determinar, en su caso, las responsabilidades que haya lugar.
1: Mira, una noticia interesante. Puebla va a invertir 100 millones de pesos en un proyecto de astroturismo que busca impulsar las investigaciones internacionales y posicionar a la entidad en el desarrollo científico y tecnológico.
2: Las autoridades destacaron que esta iniciativa permitirá aportar datos de alto valor en temas astronómicos y generar nuevas oportunidades en materia educativa, turística y de innovación. El proyecto también contempla lo que es el fortalecimiento de la divulgación científica en el estado de Puebla.
3: Le vamos a pedir a la doctora Celina que venga el próximo lunes. Ahorita tuvo un incidente y por eso no pudo venir. Para que comente la importancia en esta coordinación que hay con la federación y el estado. Yo les puedo adelantar que en el caso del astroturismo, el proyecto nos autorizó la presidencia, nos lo autorizó la doctora Rosaura, pero es una inversión 100% del Estado. Son 100 millones de pesos para esta

0: etapa. El proyecto ya, el desarrollo del proyecto lo está haciendo Román Meyer, ¿verdad? Él ya está terminando.
1: Bien, son las 8:22 a.m. Vamos a ir a Tehuacán a través de la vía telefónica con nuestra compañera Miriam Rodríguez, quien tiene información. Están alertando los avicultores de esta región de huevos provenientes de Estados Unidos que no cumplen con la cadena de frío. Explícanos este tema, Miriam Rodríguez. Buenos días.
2: Buenos días, Gerardo, los saludo con gusto en esta mañana y así es compartirles que la Asociación de Avicultores de Tehuacán alertó por el ingreso de huevo proveniente de Estados Unidos que presuntamente no está cumpliendo con la cadena de frío durante su distribución en México, situación que también podría representar un riesgo para los consumidores y afectar al sector avícola local. El presidente de la asociación, Jorge García de la Cadena, informó que esta problemática fue detectada durante la última semana al ser un producto que se comercializa a un precio más bajo, pero podría encontrarse en estado de descomposición debido a las condiciones en las que es trasladado. Detalló que en Estados Unidos el huevo debe mantenerse refrigerado conforme a las normas sanitarias. Sin embargo, señaló que al ingresar al país dicho proceso se interrumpe, ya que el producto deja de conservarse a bajas temperaturas, lo que acelera también su descomposición. En este sentido, también se dio a conocer que, bueno, es un poco complicado poder identificar este producto, o sobre todo el huevo americano. Sin embargo, alguna de las características es que las cajas en las que se comercializa únicamente contienen la leyenda X y no cuentan con una marca comercial visible, además de que reitero que, bueno, también este producto se vende a un costo menor en comparación con el producto nacional. Sobre esta situación también los avicultores dieron a conocer que ya se prepara una denuncia ante la Comisión Federal para la Protección contra Riesgos Sanitarios, luego de que este producto, pues bueno, también ya se ha detectado en estados del norte del país, por lo cual, pues bueno, se hizo un llamado a la ciudadanía para reportar cualquier irregularidad relacionada con la venta de este producto. Por otro lado, también, Gerardo, compartirles en esta mañana que las autoridades de Jalpan informaron que la mañana de este lunes se recibió un reporte a través del número de emergencia 911 sobre una persona lesionada en la calle Libertad y Privada Libertad de este municipio. Tras el llamado, elementos de seguridad pública y cuerpos de emergencia acudieron al lugar donde localizaron a un hombre con una lesión en la cabeza. Paramédicos brindaron atención prehospitalaria en el sitio y determinaron que la herida no ponía en riesgo su vida, por lo que fue trasladado al Hospital Integral de Jalpan para su valoración médica. Ahora, más tarde, la víctima fue dada de alta y se reportó como estable. De acuerdo con la información preliminar, el hecho presuntamente estaría relacionado con amenazas previas, además de que el señalado como agresor contaría con una orden de restricción vigente. Las autoridades competentes, pues bueno, también ya realizan las investigaciones correspondientes para esclarecer lo ocurrido y dar seguimiento a este caso conforme a la ley. Es la información que compartimos en esta mañana.
1: Muchas gracias, Miriam, por tu reporte. Muy buenos días.
2: Excelente día también para ustedes.
1: Saludo con mucho gusto también a Briselda Sarabia, está en la vía telefónica desde Acatlán de Osorio, donde hoy se esperan temperaturas muy altas. Y una información que, mire, desde que lanzaron esta alerta, yo dije, algo está sucediendo por ahí. Dijeron, vimos unos cocodrilos, pero la información la tiene Briselda Sarabia. ¿Cómo estás? Buen día.
3: Briselda.
1: ¿Está ahí? Está ahí Briselda.
3: Hola, Briselda.
1: Bueno, te platico.
4: Bueno,
1: ahí está. Ya estás. ¿Cómo estás, Briselda? Te escuchamos.
4: Hola, Gerardo. Buenos días a toda la audiencia. Pues darles a conocer que las autoridades municipales de Axutla reconocieron haber cometido un error luego de difundir una alerta preventiva sobre el presunto avistamiento de cocodrilos en el río Mixteco a la altura de ese municipio, situación pues que generó sorpresa y diversas reacciones entre la población. Una primera publicación, la autoridad pidió a la ciudadanía extremar precauciones, evitar ingresar al río y mantenerse alejados en la zona para prevenir cualquier riesgo a la población ante la posible presencia de estos reptiles. Sin embargo, horas más tarde, pues la misma autoridad municipal aclaró que la información difundida pudo haber sido equivocada, aunque defendieron la decisión de emitir la advertencia como manera preventiva. Señalaron que es mejor publicar a tiempo y no tener después una situación. Asimismo, el gobierno municipal destacó que no toda la alerta debe tomarse como juego y invitó a la ciudadanía a leer la información completa y verificar antes de opinar y compartir publicaciones en redes sociales. Pese a reconocer

0: de posible error, las autoridades no descartaron del todo la posibilidad de que ocurran situaciones poco comunes relacionadas con fauna silvestre, argumentando que fenómenos como los cambios climáticos, las crecientes de los ríos o el desplazamiento natural de las especies pueden provocar hechos inusuales. Es por eso que pues se emitió esta alerta. Muchos medios de comunicación lamentablemente replicaron y confirmaron que se habían visto cocodrilos en el río Mixteco. Sin embargo, después la misma autoridad reconoció que pues se adelantó con anticipación ante este hecho, que no ocurrió como tal en el municipio de Ayutla. En más información, Gerardo, también darles a conocer en el tema deportivo que pues también se dio inicio con la temporada deportiva de la Liga Regional de Béisbol de la Mixteca, es decir, de toda la región de la Mixteca. Se inició con esta liga de béisbol en el municipio de Tepeaquilcingo y el primer encuentro deportivo se disputó entre la Purísima y Rojos de San Bernardo, marcando así un comienzo de una serie de juegos que se van a desarrollar en distintos puntos. La inauguración pues fue presidida por las autoridades municipales, quienes señalaron que pues se va a buscar fomentar siempre el tema deportivo, pero también tener la seguridad para quienes visitan y hagan este tipo de actividades deportivas. Serán impulsados también con la autoridad. Con este arranque, la Liga Regional de Béisbol pues busca consolidarse como uno de los eventos deportivos más importantes de la región. Esta es la información desde la región de la Mixteca Poblana.
1: Muchas gracias, gracias Briselda por tu reporte. Muy buenos días y a protegerse del calor más adelante.
0: Gracias Gerardo, muy buenos días, vamos a estar pendientes.
1: Bueno, son las 8 de la mañana con 28 minutos. Itzel Zamora.
2: Por acá nos dicen, hoy te van a pasar solo cosas maravillosas.
1: Ah, buenísimo.
2: Buenos días. Nos mandan una imagen esta mañana. También por acá nos dicen, saludos amigos, con respecto a la revisión en los penales, o son deficientes o los guardias son incompetentes, o hay complicidad, cualquiera de las tres, es lamentable.
1: O las tres.
2: Uh-huh. No entiendo cómo, sabiendo que esto sucede, los responsables siguen omitiendo estas acciones. Lo mismo sucede con la delincuencia. Las autoridades se la pasan diciendo que tengamos cuidado al transitar por cierto lugar. Sin embargo, cuando llegas a pasar por ahí, no ves alguna patrulla o vigilancia. ¿Qué sucede en estas situaciones? Incompetencia, miedo u omisión. La terminación 1116 que nos da su comentario al respecto de estos temas.
1: Muy bien. O las tres cosas también.
2: Una, dos, tres. Así es.
1: Bueno, vamos a la pausa en este momento. Saludos a Margarita Moctezuma. Dice muy buenos días, que su jornada sea padrísima. Saludos amigos. ¿Y qué más? Nada más hasta el momento. Vamos a la pausa en este. Son 8:29.
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1: Son las 8 con 30 minutos.
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0: 8:32 de la mañana, pues ya continuamos aquí en Noticias al Amanecer. Recuerda, estamos transmitiendo en vivo a través de Facebook, nos encuentra como SICOM Radio 105.9 FM. También mándenos un WhatsApp al 22 15 87 56 57. Aquí estamos recibiendo sus mensajes o algún reporte ciudadano. También vamos a más información, pues la Benemérita Universidad Autónoma de Puebla aprobó ingreso directo a 99 programas educativos para aspirantes que complementaron su registro para el proceso de admisión 2026, ampliando las oportunidades de acceso a la educación media superior y superior. De esta forma, las y los aspirantes que realizaron exitosamente su registro al proceso de admisión de este año no tendrán que realizar el examen correspondiente. Es decir, que este programa tiene un ingreso directo en la admisión. Y en el tema de los programas educativos, es de nivel superior aquí en la capital poblana, pues algunas áreas son el de ciencias económico-administrativas, también en el área de ciencias sociales y humanidades, ciencias naturales y de salud, lo que es el área de ingeniería y ciencias exactas, como es ciencias de la computación, física, ingeniería textil, matemáticas. Y en otros programas educativos que también tuvieron este beneficio, pues es en la modalidad a distancia, en la modalidad mixta y también semiescolarizada. De esta manera, pues los programas educativos están otorgando este ingreso directo a los estudiantes para que puedan tener continuidad educativa.
1: 8:35. Mire, el presidente de la Junta de Gobierno y Coordinación Política del Congreso de Puebla, Pavel Gaspar, pidió guardar un minuto de silencio todos los diputados por este tema de las víctimas del ataque ocurrido el fin de semana en Tehuitzingo. Señaló además que el caso no debe quedar impune y los responsables o el responsable debe ser presentados ante la justicia.
0: Puebla participó en la reunión nacional de salud, donde se abordaron temas relacionados con la transición del sistema IMSS-Bienestar, así como la transferencia de trabajadores y el estado de los inmuebles médicos. El objetivo es fortalecer y ampliar la red de salud pública en la entidad, garantizando mejores servicios y atención para la población. También las autoridades destacaron la importancia de la coordinación entre los distintos niveles de gobierno.
2: Se atendieron 55 hospitales en Puebla con recursos que se descentralizan al estado y que el estado asigna a IMSS Bienestar. En breve presentaremos aquí todos los trabajos que se hicieron de rehabilitación en los 55 hospitales.
1: Bien, son las 8:36. Inauguraron la jornada de salud estatal y de servicio.

0: servicios médicos. Pensar en grande, esta vez en San José, Chiapa. Escuchemos.
1: Del 18 al 22 de mayo se llevará a cabo la Jornada de Salud Estatal y Servicios Médicos Pensar en Grande en el municipio de San José, Chiapa. En esta jornada, el gobierno del estado acerca servicios médicos gratuitos y atención integral a las familias de la región.
2: Están brindando una diversidad de servicios de manera integral a beneficio de la salud de las y los habitantes de este municipio, así como también de quien quiera venir a hacer uso de todos los de la alta gama de servicios que se van a brindar en esta jornada de salud. Pensar en grande que nuestro señor gobernador, el doctor Alejandro Armenta, tiene planeado para este municipio, y hoy bajo la directriz también de nuestro secretario de salud, el doctor Joaquín Espirio, estamos llevando a cabo esta jornada, estamos por iniciar esta jornada de salud.
3: Y me da un gusto de la jornada que proporcionaron, es un porvenir de nuestra salud, y ahora sí, ayuda a todo el pueblo.
1: La población de toda la región podrá acceder a servicios como medicina general, ultrasonidos, laboratorio clínico, salud dental, electrocardiogramas, densitometría ósea, rayos X, optometría, farmacia, consultas nutricionales y modelo de prevención a la salud. Informó para SICOM Noticias, Giovanni Hernández.
0: Muy bien, son las 8:38. Mire, ya nos dijo nuestro querido compañero y amigo Mariano Serrano respecto del mecanismo que estamos preguntando, ¿no? Que saben de este descubrimiento arqueológico. Dice, es un engranaje de un reloj de tiempo. Pues cerca, dirá, caliente. fíjate que... Les voy a platicar de una vez porque este tema, si les gusta la lectura, si les gusta estos datos raros, extraños, esto es real y está comprobado. Déjeme decirle que este hallazgo fue descubierto el 4 de abril del año 1900. Un buzo allá en la zona de Grecia, Dimitrios Kondos, estaban buscando tesoros. Regresaba incluso ya de su jornada, no había hallado nada, pero él decidió volver al otro día y a una distancia de 45 metros de profundidad encontró ciertos tesoros sumergidos de un barco romano que cargaba tesoros antiguos. El hallazgo fue tremendo, ¿no?
4: Sí.
0: Jarrones, bronce, mármol, sí, de bien, todo, ¿no? Uh-huh. Entre estos objetos había una caja no más grande que una caja de zapatos. Y no le hicieron caso. Ahí estuvo 2 años, esta cajita.
4: Arrumbada,
0: porque dijeron, pues, ¿quién sabe qué será? Y ahí la tenían. Después, el 17 de mayo de 1902... el arqueólogo Valerius Stai se dio cuenta que una de estas piezas se había partido, de esta cajita, que era de bronce, se había partido y revelaba engranajes mecánicos en su interior, ¿no? Entonces, de inmediato comenzaron las investigaciones y lo que hallaron no fue menor. En medio de estas joyas que habían encontrado, mármol, joyas, monedas, estaba esta cajita. ¿Y qué era? Se dieron cuenta a través de observación y a través también de rayos X. Bueno, en ese tiempo se hicieron una especie de tomografías computarizadas. Estamos hablando de 1900. Lo que originalmente esto parecía una cajita de zapatos, un libro muy grueso, que estaba hecho de madera y de bronce, los científicos lograron descifrar en su interior recientemente, ya con la creación de la tecnología, de la tomografía, de los rayos X, encontraron inscripciones ocultas y una compleja red de más de 30 engranes que al moverse hacían... como una computadora. Se calculaba el calendario astronómico, se podía predecir las posiciones exactas del sol, las fases de la luna, los movimientos de entonces 5 planetas que eran conocidos, se podían predecir eclipses, tenía un

0: una espiral que predecía con precisión matemática los eclipses solares y los eclipses lunares.
1: Wow.
0: Podía marcar eventos sociales que indicaba, por ejemplo, las fechas exactas en las que debían celebrarse los Juegos Panhelénicos, incluidos en los Juegos Olímpicos de la Antigüedad. Este es un gran misterio, su origen.
1: Uh-huh.
0: ¿Cómo fue a dar esta? Para empezar, ¿de dónde salió esta cajita?
1: Uh-huh.
0: ¿Quién la hizo? El nivel de miniaturización, ¿no? La complejidad de sus dientes en los engranes, que son equivalentes a relojes astronómicos europeos ya del siglo XIV. Esto significa que este aparato estaba adelantado al menos 1600 años.
1: Imagínate.
0: A la época. Sí. Entonces, de esto no se sabe todavía exactamente de dónde salió, quién lo hizo, pero en realidad esto es una gran obra. Ahora, ¿alguien duda de este mecanismo de Antisitera? Visite el Museo Arqueológico Nacional de Atenas, ahí está resguardado, ahí está los fragmentos, son 82 fragmentos recuperados de esta increíble máquina y se conservan bajo estrictas medidas de seguridad en este Museo Arqueológico Nacional de Atenas. ¿Qué te parece?
1: Imagínate cómo, tan solo por la época, cómo es que ellos lograron esta perfección en una pequeña máquina y todo lo que puede calcular, ¿no? Eso también es
0: increíble.
1: Increíble.
0: Increíble. Y ahí está, o sea, ni para que digan, ah, pero ¿y después qué pasó? Dicen que fue, no, ahí está el mecanismo. Ahí están las fotografías. ¿Es eso o qué?
1: No, esas son las joyas surrealistas que hacía Salvador Dalí. En este caso es una corona donde al interior tiene un corazón.
0: Y late.
1: El cual está latiendo, se está moviendo.
0: Te digo que hay cosas que nos maravillan. Aparentemente ya lo vimos todo, pero no. Siempre hay algo que nos debe sorprender a través de la lectura, a través de el cine, a través de cualquier otro canal de investigación.
1: Así
0: que
1: es.
0: Podemos tener para
1: los
0: cada
1: museos
0: día.
1: Museos también.
0: Cada día aprender un poco más. Sí, acá tenemos en Puebla Capital 11 museos a los cuales podemos visitar.
1: Mucho más.
0: De forma gratuita. En el estado son mucho más, por supuesto.
1: Sí.
0: Pero el Museo Bello, el Museo del Alfeñique, el Museo Amparo, el Museo del Ferrocarril, el Museo de... se me van los nombres, pero sí. Hay que visitarlos todos. Los domingos son gratuitos.
1: Así es, y aparte que hay muchísimas actividades y de esta manera nos informamos, conocemos. Hay que dejar la idea de que los museos son aburridos, porque pues hay que ir también con esa actitud de tener más conocimiento y siempre se aprenden cosas nuevas.
0: Sí, exactamente.
1: Muy mira, bien. Gerardo, por acá nos están diciendo, estaba escuchando el resumen y escuché que en Puebla van a producir el café del bienestar. Uh-huh. Una pregunta, ¿en dónde puedo adquirirlo? Muy buenos días, mis estimados conductores, nos preguntan por aquí, y pues sí, la producción del café del bienestar se va a realizar aquí en Puebla.
0: Uh-huh. Fíjate que ayer el gobernador justamente habló de ello, que en lugar de estar trayendo café de otro lado, aquí se debe impulsar a nuestros productores poblanos. El mandatario destacó que representa una oportunidad para fortalecer la derrama económica local y respaldar a los cafeticultores de las zonas serranas de la entidad. Este proyecto del Café del Bienestar Puebla 5 de Mayo busca impulsar la producción local y generar mayores beneficios para las familias que dependen de esta actividad. Ya hay café que se puede encontrar en estas tiendas del bienestar. Hay café también que lo vimos en la feria, ahora la feria de Puebla. Vimos algunos stands donde se vende este café Puebla 5 de Mayo. Pero escuché al secretario de Economía, Víctor Gabriel Chedraui, están en pláticas de cómo puede encontrarse este café en tiendas de conveniencia y en algunas cadenas de supermercados.
1: Sí, para que de esta forma llegue más fácil, se logre una distribución.

0: distribución amplia y también pues cada uno de los de las y los poblanos puedan consumir lo hecho en Puebla, además de lo hecho en México, que también forman parte de las estrategias y acciones que se están impulsando no solo desde el gobierno del estado, sino a nivel federal, que es importante consumir lo local y todos aquellos productos que tienen estos sellos que se están realizando y que pues también van a mejorar la economía en el país. Mira, por acá nos dice la terminación 9670, es el mecanismo de Anticitera.
1: Así es. Muy bien, felicidades.
0: Ya se sacó su 10 con
1: sí,
0: la bandera rosa.
1: Sí, sí, excelente, muy bien, me da gusto que hayan leído, hayan escuchado. Mire, si no le gusta leer, puede buscar en internet y en YouTube. Uh-huh. Hay muchos videos y documentales completos de este hallazgo importantísimo del año 1900 que dejó extrañados entonces a los científicos, y hoy día, 2026, todavía no se sabe el origen de este mecanismo de Anticitera, que estaba adelantado a su tiempo más de 1600 años.
0: Increíble este hallazgo, y también es importante conocerlo, toda esta dinámica, lo que se hacía en ese entonces, y que podemos también desarrollarlo ahora con los pequeños. Ahora se maneja un poco el tema de con estas piezas chiquitas que se llaman de Lego, que también es robótica, y que eso también puede impulsar a los pequeñitos para que sean grandes inventores.
1: Muy bien, 8:48, la Secretaría de Marina, en coordinación con Seguridad y Protección Ciudadana y Fiscalía General de la República, aseguraron paquetes con 1.5 toneladas de sustancia similar a la cocaína y detuvieron a 5 personas a 80 millas náuticas, más o menos 148 kilómetros al noroeste de la costa de Chiapas.
0: Es la sexta acción consecutiva en la que se niega el uso de mar a grupos de la delincuencia organizada que trafican estupefacientes por mar.
1: Un tema que está causando indignación también en Cancún: un menor de apenas unos minutos de haber nacido fue encontrado en un contenedor de basura dentro de un tiradero clandestino ubicado en el fraccionamiento Paraíso Maya por una persona que recolectaba materiales reciclables.
0: El gobierno municipal informó que tras el reporte de este menor localizado en la Supermanzana 107, se activaron de inmediato los protocolos de emergencia para salvaguardar la integridad del recién nacido en situación de abandono.
1: Mire, aquí escucha usted muy bien, Andrea Casco tiene los precios del gas LP del 17 al 23 de mayo.
2: La Comisión Nacional de Energía dio a conocer el tabulador de precios máximos de gas LP, correspondiente a la semana del 17 al 23 de mayo, donde se registra un aumento en el costo para la ciudad de Puebla y municipios de la zona conurbada. Entre los municipios contemplados se encuentran Atlixco, Amozoc, Cuautlancingo, Huejotzingo, San Andrés Cholula, San Martín Texmelucan, San Pedro Cholula y San Miguel Xostla, donde el kilogramo tendrá un precio máximo de 19.53 pesos, mientras que el litro se venderá hasta en 10 pesos con 55 centavos. Con este ajuste, el cilindro de 20 kilogramos, uno de los más utilizados en los hogares poblanos, alcanzará un costo máximo de 390.60 pesos. La cifra representa un incremento respecto a la semana anterior, cuando su precio fue de 386 pesos con 80 centavos. El ajuste forma parte de la actualización semanal que realiza la Comisión Nacional de Energía para regular los precios máximos de combustible en las distintas regiones del país con base en factores de distribución y mercado. Con imágenes de Albertico Hernández, informó para SICOM Noticias, Andrea Casco.
1: El calor intenso que se ha registrado en los últimos días ha generado incremento en las ventas de helados, paletas, aguas frescas en distintos negocios de Puebla desde temprana hora.
0: Así es, este calor intenso que se registra desde hace unos días ya causó que los vendedores de helados y paletas incrementen sus ventas.
3: Las altas temperaturas que se han registrado en los últimos días han generado incremento en las ventas de helados y paletas en distintos negocios de Puebla. Desde temprana hora, las personas buscan opciones refrescantes para mitigar el calor.

0: lo que ha provocado mayor afluencia de clientes en estos negocios.
1: Sí, la verdad ha habido un incremento. Estamos aquí en el Mercado Independencia, en Paletería Javis. La gente, la verdad, aquí ya llevamos un buen tiempo, como más de 30 años, 35 años, y la gente pues ya busca, ya viene buscando sus aguas preferidas, que lo que más les gusta es la de Calúa.

0: Se vende chamoy, chamoy con gomitas, tamarindo con chile, sandía con escuincles y limón.
1: Algunos negocios han tenido que incrementar su producción para poder atender la demanda, especialmente durante las horas de mayor temperatura. Ante el intenso calor, consumir este tipo de productos se convierte en una opción para refrescarse y disfrutar en familia.
0: Sí, efectivamente. Los días ahorita son un poquito alternados, variados, ¿no? ¿Verdad? Sí. Pero la verdad, aún con eso, la gente corresponde. Si vienen, si piden, si compran, incluso a lo mejor habiendo un poco de lluvia se les llega a antojar y sí, sí lo piden.
1: Con imágenes de Osvaldo Aguilar, informó para SICOM Noticias, Franco Arteaga.
2: 8:53. Mire, ya para concluir esta mañana, está en el estudio con nosotros Juan Enrique Rivera Reyes, quien es titular de la Comisión de Búsqueda de Personas del Estado de Puebla. Bienvenido a este noticiero. ¿Cómo estás?
3: ¿Qué tal, Jaro? Muy buen día. Con el gusto de saludarlos, agradecidos por el espacio de poder comentar aquí brevemente las acciones que encabeza nuestro gobernador Alejandro Armenta con colectivos de familias buscadoras.
4: Bienvenido.
2: Lo comentó hace más o menos un mes en la conferencia mañanera el gobernador del estado, que desde el día uno esta Comisión de Búsqueda de Personas he estado trabajando con las madres buscadoras, hablando justo de estos, de este tema, y dijo, estamos en todos, yo me he reunido con las personas de forma personal, directa, atendiendo, escuchándoles, y traemos varios pendientes, y el trabajo es incansable. Juan Enrique.
3: Es correcto, Gerardo, nuestro gobernador, desde el primer momento en que asumí el cargo como titular de la Comisión de Búsqueda de Personas hace un poco más de un año, la indicación que recibí fue, hay que hacer todo lo que tengamos que hacer para ayudar a las familias buscadoras. Y en ese sentido se han mantenido las acciones de la Comisión de Búsqueda. Quiero comentarte que el gobernador, y fue uno de los primeros, o más bien fue el primer gobernador o el primer estado en el que implementamos este trabajo, el gobernador se reúne permanentemente con colectivos de familias buscadoras, se reúne periódicamente, él las encabeza estas reuniones, nos damos cita, Comisión de Búsqueda de Personas, Comisión de Atención a Víctimas, Fiscalía, Derechos Humanos, es decir, todas las instituciones que tenemos alguna relación y quienes se vayan siendo necesarias se van invitando, y el gobernador personalmente atiende y da seguimiento a los compromisos que ahí se tienen. Entonces, pues es un diálogo que no se había llevado a cabo, fuimos el primer estado en implementarlo, desconozco si ya hay algún estado, posiblemente algunos quieran replicarlo, pero los resultados que estamos teniendo con el gobernador, pues bueno, son notables, y además hay pues una atención directa que las familias buscadoras, las madres buscadoras, no habían encontrado esta ventana de diálogo. Bueno, pues con nuestro gobernador Alejandro Armenta la han encontrado, y todos trabajando en torno a las acciones de búsqueda. Con nuestro secretario Samuel Aguilar, pues todo el respaldo que hemos solicitado nos los ha brindado, y vamos avanzando.
2: ¿Qué resultados han tenido hasta ahora, Juan Enrique?
3: Es correcto, mira, quiero comentarte que en el periodo que llevamos del gobernador, es decir, desde el 14 de diciembre del 2024 a la fecha, tenemos nosotros Comisión de Búsqueda, tenemos a 788 expedientes locales, lo que representa un total de 844 personas, 844 víctimas reportadas como desaparecidas. De estas 844 personas sin localizar o desaparecidas, hemos localizado a 568. Y quiero hacer aquí una aclaración muy importante. Tenemos 94 víctimas, 94, que fueron reportadas como desaparecidas antes incluso de que iniciara el gobernador Armenta. Es decir, no solamente nos enfocamos en decir, oye, pues las que me reportaste son las que estamos buscando.
2: No, es un saldo, claro, que vienen arrastrando.
3: Claro, es lo que venimos arrastrando, y las búsquedas nunca se detienen. Uh-huh. Porque muchas veces me preguntan, ¿cuánto tiempo vamos a buscar? Pues el gobernador dio la indicación, hasta el último día que estemos en la comisión, hasta el último día de su administración, seguiremos buscando incansablemente a todas nuestras víctimas.
2: Hay un caso que está pendiente, el del niño Liam Tadeo.
3: Liam.
2: Uh-huh. Y ya van 6 búsquedas que hacen muy profundas.
3: Tenemos mucho más. Últimamente, después de las búsquedas generalizadas que iniciamos e inmediatas, pasamos a una búsqueda individualizada que se desarrolló durante 3-4 meses, y ahorita estamos ya en búsquedas pues, por patrones, ya búsquedas donde posiblemente pudiéramos localizar algo. Y las hacemos por lo menos una vez a la semana, por lo menos una vez a la semana continuamos con esta búsqueda. No se ha detenido, llevamos un gran
2: muy bien. Gracias, bueno, desafortunadamente se nos acabó el tiempo, pero

0: Juan Enrique Rivera, gracias por estar esta mañana. Que sepan las familias que se sigue trabajando.
1: Es correcto, Gerardo. Estamos a sus órdenes. Cualquier víctima de desaparición, no duden en contactarnos a través de cualquier buscador, redes sociales, Comisión de Búsqueda de Personas. Estamos para servirles y en la instrucción que tenemos de nuestro gobernador Alejandro Armenta, atender todos y cada uno de los casos puntualmente.
0: Muchas gracias. Gracias a la producción esta mañana. Isela Zamora, muchas gracias.
2: Excelente día.
0: Yo soy Gerardo Herrera. Pásela muy bien.
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11: Son las 8 con 59 minutos.
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5: Son las 9:03.
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20: Saliendo todos estos temas, ¿no? De errores y cuestiones en las actas.
21: Claro, fíjate, este punto que tocas es muy importante, directora Nora Estela Esquitín, de Registro Civil, porque muchas veces, o poca gente, yo creo que lo sabe, que justo cuando él fue director a nivel nacional, por supuesto, de RENAPO, fue cuando, sí, ¿verdad? RENAPO, porque yo cambio nombres, cuando él, en esta visión, como la tiene ahora como titular del Ejecutivo en el Estado de Puebla, Alejandro Armenta, dijo, ya tenemos que ocupar la tecnología para que donde estemos, cualquier mexicano o mexicana pueda obtener su acta de nacimiento digital. Esto que ahora nos metemos, nuestros datos, pagamos en mismo línea, que no es muy cara, que ahora nos los dirá la directora, que sabe más que yo, y que nos da nuestra acta de nacimiento y justo también actualizada. Todo ese movimiento lo hizo Alejandro Armenta.

0: Entonces, bueno, hay que recordarlo y darlo a saber, porque, bueno, pues gracias a eso nuestros paisanos y todos los mexicanos, donde sea, tuvieron que sí o sí subir a una nube todas las actas de nacimiento. Y eso es bueno, ¿no, directora? Porque que si se inundaba la presidencia o el registro en nuestros pueblos, se ha dicho con cariño, ya nuestras actas se perdían, se mojaban, sí. Un sinnúmero de problemas. Entonces, bueno, en este, ahí es cuando se dan cuenta que hay errores. Bueno, con todo respeto también, que escribían el acta, como bien dices también, y me tocó ver una persona en San Cristóbal Tepatlasco, una de las juntas auxiliares de San Martín Texmelucan, que ponía M, y era un niño. Y pero dije, bueno, o sea, yo iba pasando como reportera, ya sale su mamá y le digo, ¿me puedes dar tu acta? O sea, checa bien esto, le dije a jovencita. No, está todo bien. Dije, ¿por qué M? Si es niño. Por eso, si es niña, ajá, más bien. Por eso M de mujer. Y digo, no, es que M es de masculino, en algo tan sencillo, ¿no? Entonces, bueno, así escribían anteriormente.
1: Sí, sí, ha habido pues infinidad de temas precisamente en el registro civil. Atendemos todo este tipo de situaciones para sí. Que pueda estar el acta de nacimiento, o llámese cualquier acta, Rita, matrimonio, defunción, divorcio, tienen que estar en esta plataforma nacional para poder tener a disposición la misma, pues en línea. Entonces, nos hemos percatado que las personas que aún no cuentan con esa acta actualizada, que no está en línea, que no está en esta plataforma nacional, es porque muchas veces nos remitimos al libro de origen y ahí advertimos algunos errores. Ahora, cabe señalar también, Rita, que hay errores que se pueden resolver de manera administrativa y hay errores que forzosamente tienen que ser resueltos
0: vía judicial.
1: Cuando, por ejemplo, se llama Miguel Ángel y su vida jurídica la ha hecho como Miguel, pero en el libro de origen está como Miguel Ángel. Entonces, como ahí es quitar un nombre o incluso poner o agregar un nombre o un apellido, forzosamente tiene que ser juicio.
0: Claro. Y bueno, nos está dando indicaciones un poco. Ok. Y bueno, también vamos a continuar hablando de este tema, por ejemplo, ¿no? Las correcciones administrativas, cuáles pueden ser, cuál es la página, si está funcionando, que yo sé que sí, en fin. Pero ahora quiero aprovechar también, porque justo la semana pasada, el gobernador, cómo acercar estos servicios a todos los poblanos y poblanas en el mundo mundial. Y bueno, justo hay muchos también en Ciudad de México, y bueno, hizo anuncios importantes la semana pasada, directora de Registro Civil.
1: Así es, pues bueno, hay que tomar en cuenta, Rita, que nuestro gobernador Alejandro Armenta tiene un gran interés por darle atención a todas y todos los poblanos, y esta no es la excepción para los poblanos que viven en la Ciudad de México. Sabemos que Ciudad de México pues es un mundo de gente, y que allá existen muchísimas poblanas y poblanos que en ocasiones pues ya se dificulta más el traslado, ¿no? Claro. A pesar de que estamos tan cercanos a la Ciudad de México, pero al final de cuentas el traslado siempre implica un tema de pues estar entre el tráfico, pedir permiso en el trabajo, etcétera. Entonces, con esta visión, el gobernador tuvo la intención de que se creara un módulo de atención del registro civil en la Ciudad de México. Entonces, ya estamos operando, ya está siendo pues bastante de beneficio para las y los poblanos.
0: Muy bien. Y bueno, este módulo, ¿en dónde va a estar? Y aquí me queda duda, por ejemplo, personas que dicen tienen que ir a su tierra o donde fueron registrados para justo checar el libro de origen, en dónde está el error a corregir, y ¿Cómo le vamos a hacer? Yo me incluyo también siempre en todo.
1: Sí, claro, mira, las personas que tienen algún tipo de situación con el registro civil,

0: se pueden acercar a Avenida Paseo de la Reforma, número 373, Colonia Cuauhtémoc, en Ciudad de México, que está muy, muy cerquita del Ángel de la Independencia, incluso en contraesquina del Ángel de la Independencia. Ahí está ubicado el módulo del registro civil. Ajá. Las personas pueden acercarse ahí y habrá conexión directa de la persona que atiende. Cabe señalar que la persona que atiende este módulo del registro civil es una persona capacitada, con alta sensibilidad para un trato humano y para poder resolver las dudas de las personas que se acerquen. Entonces, ella va a estar directamente en contacto aquí en las oficinas de la Dirección General del Registro Civil aquí en Puebla, para que podamos tener la oportunidad de verificar los datos conforme al libro de origen, o incluso si nosotros no lo tenemos en las oficinas centrales del Registro Civil, poder tener esa conexión directa con los juzgados o con los municipios o con las juntas auxiliares, los registros civiles que se encuentren al interior del estado, para verificar estos datos y poderle brindar la mejor atención a las personas que se acerquen a este módulo del registro civil.
1: Muy bien, qué importante también, algo que yo siempre, ¿no?, lo que me llama la atención, lo destaco, por favor, y si me permites, el de que va a estar una persona capacitada, pero además de capacitada, con este sentido humanista, ¿no? Porque de verdad, luego ya queremos hacer un trámite también, mi gente linda. Yo siempre les decía y les digo, de tarea, chequen su acta de nacimiento, porque todos decimos, está bien, no tiene ningún error, nada. Y cuando vas a hacer un trámite o lamentablemente sucede una desgracia, pues bueno, ¿qué les digo? Así que bueno, vamos a irnos a mi querida directora del Registro Civil, Estela Norestela Esquitín de la Madrid, a la mañanera, pero con nosotros va a estar nuevamente el viernes para que, bueno, pues estemos tocando todos estos temas de registro civil. Así que vámonos con temas hoy de seguridad, hay temas importantes que tocar, y fíjese, es que todo es culpa, es como algo de mi acta de nacimiento está mal, es culpa del gobernador o del gobierno porque no la revisé yo bien. Bueno, ¿qué le digo? Vamos a esta mañanera que encabeza el doctor Alejandro Armenta, gobernador del estado de Puebla.
2: Distinta. Fue una feria que trabajamos de la mano de las y los empresarios, de las universidades. Se creó un comité de feria en donde las voces de los empresarios, de los académicos, del sector productivo, del sector social, fueron escuchados para presentar una serie de propuestas distintas y darle un estilo diferente a esta Feria de Puebla, que recordemos, la Feria de Puebla es el orgullo de Puebla con esta batalla del 5 de mayo, y a partir de ahí es que estaremos trabajando los siguientes años con esta dinámica de coordinación con la sociedad poblana, para que sea la feria hecha por los poblanos, para los poblanos y desde luego que para todo México. Y le quiero pedir a Juan Carlos Moreno Valle, quien fue el coordinador del comité de feria, que nos haga una presentación sobre los avances más significativos que tuvimos en esta edición de la Feria de Puebla 2026. Por favor, Juan Carlos, adelante.
3: Con tu permiso, coordinador, muy buenos días a todas y a todos los representantes de los medios de comunicación, autoridades y a las personas que nos siguen en redes sociales. Hoy comparecemos con enorme satisfacción para informar la conclusión de una edición histórica de la Feria de Puebla. Durante 18 días, Puebla vivió una auténtica fiesta de identidad, cultura, tradición y desarrollo económico. Esta feria no solamente fue un espacio de entretenimiento, fue un proyecto que logró reunir a las familias poblanas, impulsar el talento local y proyectar la grandeza de nuestro estado a nivel nacional y a nivel internacional. Gracias a la visión y al respaldo del gobernador Alejandro Armenta, se consolidó un nuevo modelo de feria, una feria cercana a la gente, incluyente, moderna y con profundo sentido social. Gracias, gobernador, por confiar en un servidor para liderar este gran proyecto. Hoy podemos afirmar que la Feria de Puebla 2026 cumplió sus objetivos establecidos. Uno, tener una edición de la feria con saldo blanco. Les puedo afirmar que así fue.

0: Una fiesta familiar con cero eventos que lamentar. Gracias a la Secretaría de Seguridad Pública por liderar el Comité de Seguridad de la Feria, a las Fuerzas Armadas, Sedena, Marina y Guardia Nacional, a la Secretaría de Seguridad Municipal, a la Policía Auxiliar, Seguridad Privada, Protección Civil, Gobernación, Fiscalía del Estado, Movilidad y Transporte, Salud, de verdad, muchas dependencias, miles de mujeres y hombres en territorio haciendo esto posible. Repito y reitero, saldo blanco en la Feria de Puebla 2026. Y dos, fortalecer el orgullo de ser poblanos. Esto se logró con la incorporación del sector empresarial y la comunidad universitaria a la Feria de Puebla. Ustedes fueron testigos que esto es una realidad. La comunidad universitaria fue actor protagónico en esta edición. Y las cámaras empresariales jugaron un rol fundamental desde la planeación, la participación y su promoción. Quiero agradecer profundamente a las y los empresarios que confiaron en este proyecto, al Consejo Coordinador Empresarial, Coparmex, Canacintra, Canaco, Canirac, COE, CENET y ESIEN. Y desde luego a las universidades que se sumaron con talento, creatividad, participación. Gracias a la Benemérita Universidad Autónoma de Puebla, al Tecnológico de Monterrey, a Tlaudlap, a la Náhuac, a la Madero, Ibero y UPAEP. A mis compañeras y compañeros de comité, muchas gracias. A las dependencias estatales y municipales que trabajaron de manera coordinada. El personal operativo, de seguridad, limpieza, protección civil y atención ciudadana. A ustedes, medios de comunicación, que fueron los portavoces estos 18 días de lo que sucedía en nuestra fiesta de las y los poblanos. Y especialmente a los visitantes que hicieron suya esta feria. Esta edición dejó importantes resultados. 1,680,273 visitantes, lo que significa 78,928 visitantes más que la edición anterior. Una derrama económica estimada en 1,077 millones de pesos. Ingresos a la feria por más de 84 millones de pesos, que significa un incremento del 23.5% con respecto al año anterior. Ingresos en taquilla por 42,277,550 pesos. Esta es una cifra histórica, es decir, prácticamente 50% más. Y una inversión por parte del Estado de 256 millones de pesos, siendo esta un 3% inferior a la edición anterior. Es decir, para esta edición de Feria de Puebla, la inversión fue menor, los ingresos fueron mayores, la afluencia mejor, mejoró la oferta, nuevos pabellones, nuevas experiencias, se llevó estas nuevas experiencias gran parte de la inversión. Se eliminaron los pabellones de gobierno, se invirtió en artesanos, en productores, en cocineras tradicionales y en los ganaderos. La visión humanista y bioética social fueron parte fundamental de esta Feria de Puebla. Se estableció una logística de visita en circuitos para dar atención y cuidado a 2,416 niñas y niños que llevó el sistema estatal DIF. Y la SEP del Estado hizo lo propio con más de 1,000 estudiantes del interior del Estado. Todos ellos con alimentación, transporte, hidratación y desde luego que pudieron experimentar las grandes atracciones de la feria, el pabellón de Pueblita, la expo militar, la expo ganadera y los juegos mecánicos. Les puedo informar que fueron cifras históricas en el Teatro del Pueblo, en el Palenque, show de circo y show de pista de hielo. Agradecimiento a las y los empresarios que llevaron a cabo estas atracciones por su profesionalismo y confianza en Puebla. Pero más allá de las cifras, lo más valioso fue ver nuevamente a las familias conviviendo, a nuestros jóvenes disfrutando con seguridad y a Puebla unida alrededor de sus tradiciones y de su futuro. La Feria de Puebla 2026 concluye oficialmente dejando una huella muy importante y también una gran responsabilidad. Seguir construyendo eventos que representen la grandeza, la cultura y el amor a Puebla. Muchas gracias a todas y todos por hacer lo posible. Y nos vemos en la Feria de 2027. Muchas gracias.
1: Muchas gracias, Juan Carlos. Pues está muy claro que este gran esfuerzo que se ha hecho entre todas y entre todos

dado frutos para los poblanos. Es muy fácil hablar de o preguntar cuánta gente realmente llegó a la feria o cuánto invirtió el gobierno por realizar una feria de 18 días. Pero lo realmente complejo es el manejo primero de la seguridad de las familias. 1,600,000 poblanos, poblanas y visitantes, 1,677,285 visitantes para la feria en 18 días. El manejo de los eventos masivos, el control no es nada sencillo. De verdad que queremos reconocer y agradecer a la Secretaría de Seguridad Pública del Estado de Puebla, a la Secretaría de Seguridad Ciudadana del municipio de Puebla, a la Guardia Nacional, a la Secretaría de la Defensa Nacional, a la Policía Auxiliar y al equipo de seguridad privada, que entre todos, con esta fuerza de más de 1,500 elementos, lograron que las familias convivieran en paz, que disfrutaran, y como bien lo dice Juan Carlos, con saldo blanco, que sonaría muy fácil, pero requiere de un trabajo intenso todos los días. El gobernador Armenta estuvo pendiente las 24 horas de los 18 días, iniciando por la mañana con la primera información, el corte de mediodía, las afluencias del Teatro del Pueblo a partir de que se abrían las puertas de las 5 a las 6 de la tarde en adelante, siempre monitoreando lo que sucedía al interior del recinto. Muy pendiente el gobernador Armenta, desde luego, de esto. Tuvimos patrullajes de la policía estatal con los helicópteros, y todo eso se resume a no solo a diversión, a esparcimiento, a convivencia, a paz en Puebla, también se resume en el mejor resultado que hemos tenido, más de 1,000 millones de pesos de derrame económica. Eso quiere decir que eso que invirtió el gobierno, 250 millones de pesos, se cuatriplicaron en beneficios económicos para las y las familias de Puebla. Más de 1,070 millones de pesos de derrama económica que ha dejado la Feria de Puebla 2026, y desde luego que vamos a continuar haciendo un ejercicio de la mano de los sectores económicos, sociales, productivos del Estado, para que esta feria cada año suene más fuerte en México, que sea una de las ferias más atractivas del país, y estamos seguros que año con año iremos mejorando, porque hay áreas de oportunidad, hay áreas donde mejorar, hay áreas que fortalecer. Necesitamos el trabajo conjunto y eso hemos estado haciendo. Le agradecemos y reconocemos mucho al Comité de Feria. Haremos próximamente una reunión de agradecimiento con todos los integrantes del Comité de Feria. Esa reunión la encabezará el señor gobernador para públicamente agradecer y reconocer su participación. Y esta Feria 2026 ha sido para Puebla un gran éxito, y vamos a continuar trabajando de esa manera. Y aprovecho para agradecer la presencia de la fiscal general en el estado, la maestra Idamis Pastor Betancourt, que nos acompaña en esta rueda de prensa. Muchas gracias, fiscal, al vicealmirante Francisco Sánchez González, su secretario de Seguridad Pública en el estado, a Michelle Talavera Herrera, la directora general de Convenciones y Parques, a Samuel Aguilar Pala, secretario de Gobernación. Gracias, Samuel. Y el siguiente tema, que es muy importante, tiene que ver con cero impunidad, tiene que ver con seguridad en el estado, con avances en materia de seguridad en el estado, que son muy importantes. Y quiero pedirle
Si nos

0: Hace favor la maestra Idamis Pastor, fiscal general en el estado, que pase a hacer una breve exposición de avances y resultados que ha tenido la Fiscalía General en el estado. Por favor, maestra Idamis.
1: Muchísimas gracias, coordinador. Muy buenos días tengan todas y todos los presentes. Con su venia, coordinador. En relación a la incidencia delictiva, me permito compartirles que continuamos con 17 delitos a la baja, que como bien lo ha dicho el señor gobernador, no estamos, nos estamos comparando con nosotros mismos ya este año, por lo cual la tabla que presentamos en relación al primer cuatrimestre del 2025 con el primer cuatrimestre del 2026 muestra una tendencia a la baja. E insisto, no son solo números, son ciudadanos que no se vieron afectados en la comisión de algún delito. Y aquí tenemos la tabla, lo más relevante son los homicidios dolosos, que vienen con un 18.4% a la baja, el feminicidio 66.6% a la baja, robo de vehículos con un 22% a la baja, y así sucesivamente tenemos cada uno de ellos. Total de delitos en el primer cuatrimestre del 2025 fueron 27.623 ilícitos, y en este cuatrimestre llevamos 27.022 delitos, una reducción en total del 2.1%, es decir, menos de 601 casos en comparación con el 2025. Es una disminución de casos, por ejemplo, ya lo dije, el 66% menos de feminicidios, 55.5 menos en secuestro y extorsión y 50% menos en secuestro. Respecto de la Feria de Puebla, la Fiscalía estuvo presente y gracias a la coordinación que tuvo a bien llevar el señor vicealmirante, secretario de Seguridad, el resumen de incidencias fue casi nula, tuvimos nada más 3 denuncias y estas denuncias tuvieron que ver con robo de algunos documentos, pérdida de documentos y robo de 2 celulares. Las atenciones ciudadanas que tuvo esta fiscalía fueron 9 atenciones ciudadanas, un expediente de atención temprana y una asesoría. Y pues bien, por el caso de Tehuitzingo, comienzo por expresar que esta fiscalía lamenta profundamente lo ocurrido en este municipio, que es lamentable lo que sucedió. En este hecho, hemos estado en constante coordinación los 3 órdenes de gobierno. El día 17 de mayo, aproximadamente a las 0:40 horas de este día, el personal de la Fiscalía tuvo conocimiento a través del primer respondiente, Policía Municipal, sobre el hallazgo de 9 personas sin vida al interior de un inmueble ubicado en la localidad de Texcalapa, perteneciente al municipio de Tehuitzingo, Puebla. Asimismo, se informó sobre la localización de una persona de sexo femenino con lesiones producidas por arma de fuego en la cabeza, quien falleció durante el traslado al Hospital General de Acatlán de Osorio. Derivado de estos hechos, de manera inmediata, se inició la carpeta de investigación correspondiente, así como a las primeras diligencias de investigación. Al lugar arribaron peritos en criminalística de campo, agentes de investigación, análisis de información y elementos de diversas corporaciones de seguridad. Cabe destacar que estuvimos apoyados todo el tiempo en coadyuvancia y lo seguimos haciendo por parte de Sedena, Marina, Guardia Nacional, Secretaría de Seguridad Pública. Para precisar, fueron 10 víctimas, las cuales 7 eran familiares y 3 trabajadores mecánicos. Estaban haciendo labores, obviamente, de su trabajo de componer una máquina. 3 menores de edad de 16, 15 y una bebé de 1 mes. También quiero comentarles que esta última murió por asfixia al ser protegida por su madre. Los nombres de las víctimas y que eran familiares son Cecilio, de 55 años, Marcela, de 48 años, José M., de 16 años, Gabriela, de 22, Roberto, de 35, Marta, de 29,

0: Carolina de un mes. Los trabajadores, Efren de 50 años, José de 59 años, Kevin de 15 años. Los trabajos de campo nos han permitido una línea de investigación, la cual ya he informado que es a través de esta fiscalía y de las investigaciones que nos han llevado a través de todo las indagatorias, un problema familiar. Las investigaciones que se han llevado son entrevistas de vecinos en la localidad, entrevistas de familiares de personas cercanas, entrevistas de primeros respondientes, paramédicos, informe en materia de criminalística de campo, procesamiento del lugar de intervención, ubicación y obtención de videocámaras de grabación privadas realizadas hasta el momento, un análisis de más de 40 horas de material videográfico, inspecciones ministeriales en diversos lugares de interés, vuelo de dron para reconocimiento y documentación de zona de interés, análisis de búsqueda de información de fuentes abiertas. Asimismo, se han realizado dictámenes periciales entre los que destacan necropsia médica o legales, dictámenes de criminalística de campo, dictámenes en materia de balística, dictámenes de química forense, dictámenes dactiloscópicos, extracción, análisis de información contenida en equipo de celulares y dispositivos electrónicos. De igual forma, se han implementado diversos actos operativos consistentes en vigilancia fijas y móviles, identificación de domicilios de interés, inspección de vehículos, operativos de búsqueda, coordinación interinstitucional con diversas corporaciones de seguridad, asimismo como cateos. Es importante que les informe que el día de ayer esta fiscalía detuvo a una persona, a un masculino, que derivó de los actos de investigación con los hechos ocurridos en este inmueble, donde perdieron la vida 10 personas. La persona asegurada quedó a disposición de la autoridad ministerial correspondiente por dicha detención. Mientras continuamos las investigaciones para el esclarecimiento de los hechos y la determinación de la responsabilidad. No obstante, adelantar mayor información en este momento podría resultar delicado y afectaría el desarrollo de las indagatorias, por lo que se mantiene el sigilo correspondiente. Se continúa trabajando de manera permanente en el esclarecimiento de los hechos y en el momento procesal oportuno se les dará a conocer de manera integral los detalles, así como la información correspondiente que se vaya generando. De mi parte es cuanto. Muchísimas gracias.
1: Muchas gracias, maestra Idamis Pastor. Muy importante el informe y avance de las investigaciones que han estado realizando y desde luego que este caso en Puebla nos duele, nos lastima que una familia, que una persona pierda la vida. Nos duele si sucede en Tehuichingo, en la Mixteca, si sucede en Pantepec, si sucede en la zona de Angelópolis. Para nosotros la vida de un poblano y de una poblana no tiene precio y tengan la seguridad que el gobierno que encabeza Alejandro Armenta va a trabajar de manera incansable para que no haya impunidad. Y de la mano de la Fiscalía General del Estado, de la Secretaría de Seguridad Pública del Estado de Puebla, vamos a lograr avances contundentes en los próximos días. Y es importante también, si me ayudan, tiene la presentación de la fiscal, donde presenta la lámina de los indicadores. Que esta comparativa que hace la fiscal hoy es respecto al año inmediato anterior, el año 2025. En estos 19 delitos se ve muy claramente el avance respecto a 2025. En estos 19 delitos una disminución muy importante. Tan solo un punto porcentual implica un gran esfuerzo, un gran trabajo, una gran inversión desde luego,

0: Y además, en 2025, si hoy estamos comparando 26 con 25, que ya nos correspondía durante esta administración del gobernador Armenta, en 2025 estos mismos indicadores ya eran los mejores indicadores de los últimos 5 años. Los últimos 5 años en el estado de Puebla, estos indicadores fueron los mejores que se han reflejado en la estadística. En 2025 quiere decir que ahora en 2026, pues somos en este momento, con este esfuerzo, el estado que más ha avanzado en esta materia en los últimos 6 años. En los últimos 6 años, Puebla hoy vive su mejor momento en estos indicadores. Desde luego que hay mucho por hacer, hay mucho trabajo, y además hay que recordar, hablando de indicadores, mañosamente, tramposamente y engañando a las poblanas y a los poblanos, el gobierno del PAN, que encabezó Rafael Moreno Valle, para mejorar sus indicadores, desapareció agencias del Ministerio Público. Del 2013 al 2018, cada año fueron eliminando los lugares donde las y los poblanos podían acudir a presentar denuncias. Asfixiaron a las y los ciudadanos, no les dieron posibilidades de presentar denuncias ante los hechos que se vivían en Puebla en este periodo del PRIAN, y así manipularon la información para que sus indicadores a nivel nacional no fueran altos. Hoy, a partir de la llegada de los gobiernos de la transformación, ya las poblanas y los poblanos tienen más lugares a donde acudir para presentar sus denuncias. El modelo Carmen Cerdán, las casas Carmen Cerdán, ya tiene agentes del Ministerio Público para la presentación de denuncias. Por eso los resultados en materia del combate a los feminicidios. Y eso vamos a seguir no solo resaltando, sino trabajando con este esfuerzo conjunto, colectivo, entre las distintas instituciones del gobierno del estado, como el DIF, como la Secretaría de Seguridad Pública, como la Secretaría de Gobernación, como la propia Fiscalía General del estado, y vamos a dejar un estado mucho mejor en 2030. Vamos a ir avanzando año con año. Y para hablar de más avances, le quiero pedir al vicealmirante Francisco Sánchez si nos puede presentar su informe del día de hoy. Por favor, vicealmirante.
1: Buenos días a todas y a todas. Con tu permiso, coordinador, saludo a mis compañeros y compañeras de gabinete y a los representantes de los medios de comunicación. En Puebla, el trabajo coordinado entre instituciones estatales, federales y municipales ha permitido fortalecer las acciones de prevención del delito, vigilancia estratégica y combate a grupos generadores de violencia en distintas regiones de la entidad. Es así que mediante la implementación de 236 acciones operativas en toda la entidad, del 11 al 17 de mayo, las fuerzas de seguridad obtuvieron resultados contundentes contra la delincuencia, entre los que destaca lo siguiente: la detención de 105 personas, 54 remitidas ante la agente del Ministerio Público del Fuero Común, 11 al Fuero Federal y 40 al juez calificador. La recuperación de 60 vehículos con reporte de robo y el aseguramiento de 40 unidades más por estar relacionadas con algún hecho delictivo. El aseguramiento de 395 envoltorios de posible marihuana, cocaína y cristal, además de un plantío de amapola. El retiro de las calles de 12 armas de fuego, 89 cartuchos útiles y 7 cargadores. Además, la última semana la Policía Estatal reportó la inhabilitación de 3 tomas clandestinas y el decomiso de 740 litros y 8 contenedores de gasolina. Cabe señalar que en el combate al robo de hidrocarburos, la Secretaría de Seguridad Pública del estado coadyuva con las autoridades federales.

Generales. En ese sentido, la Secretaría de Marina, que tiene presencia operativa en el tramo Tuxpan-Azcapotzalco, en el norte del estado, ha reportado durante el primer cuatrimestre de 2026 el aseguramiento de 104 tomas clandestinas en ductos de Pemex y la recuperación de más de 37.500 litros de hidrocarburos. Además, entre las acciones conjuntas realizadas entre las instituciones de seguridad, destaca lo siguiente. En los centros penitenciarios de Puebla y Tepeji de Rodríguez, autoridades federales y estatales efectuaron operativos de supervisión, logrando el aseguramiento de más de 85 objetos punzocortantes, 19 recipientes para el consumo de sustancias ilícitas, 15 teléfonos celulares, bocinas y agujas para tatuar. En Atempan se ubicó y aseguró un sembradío de plantas de amapola y marihuana. Esto tras el trabajo de gabinete y campo realizado por la Policía Estatal, apoyados por los tres órdenes de gobierno. Las fuerzas de seguridad procedieron al resguardo del área a fin de que Fiscalía General de la República continúe con las investigaciones. Cabe destacar que en lo que va del año, este es el segundo aseguramiento de este tipo en el municipio. En Chautla de Tapia, las fuerzas de seguridad y autoridades ministeriales detuvieron al Calavera y al Changoleón, presuntos generadores de violencia e integrantes de Los Nieves, célula delictiva con operación en la Mixteca. En Sautla, mediante el seguimiento desde el C5I y resultado del trabajo coordinado entre la Secretaría de Marina, la Policía Estatal y la Policía Municipal, se desarticuló una célula presuntamente dedicada al robo a transporte de carga. Los detenidos son Leonardo N., Miguel Ángel N., Brian N. y José Elías N., quienes estaban en posesión de un inhibidor de señal y dos vehículos. Además, se recuperó un camión. En Coronango, resultado del trabajo con la Secretaría de Seguridad y Protección Ciudadana, que cabeza el maestro Omar García Harfuch, fueron detenidos Alberto N., Eduardo N. y Mateo de Jesús N., originarios de Venezuela, así como Alejandro N., todos vinculados al robo de transporte de carga. En esta intervención se aseguraron un arma de fuego calibre 45 milímetros, 110 dosis de posible cristal, cartuchos útiles y una camioneta. Estas últimas acciones reflejan el trabajo coordinado y permanente que se desarrolla en Puebla para fortalecer la seguridad en las principales vialidades y carreteras de la entidad, especialmente en la autopista 150D, considerada una vía estratégica para la movilidad y el transporte de mercancías a nivel nacional. De acuerdo con los reportes atendidos a través del número de emergencias 911, el comportamiento de robo a transporte de carga en el tramo comprendido de Santa Rita Tlahuapan a Esperanza muestra una tendencia considerable a la baja, tal y como se aprecia en la gráfica. Cada cifra representa una disminución significativa en los periodos 2024, 2025 y lo que llevamos en el año 2026, como lo pueden ustedes apreciar en la diapositiva. La reducción en la incidencia registrada sobre esta vialidad es resultado de la estrategia integral implementada por los tres órdenes de gobierno para inhibir conductas delictivas y reforzar la vigilancia carretera. Asimismo, es importante resaltar que el programa Cero Robos, instrumentado por la presidenta, la doctora Claudia Sheinbaum, ha resultado efectiva. Este operativo está a cargo de la Guardia Nacional. Hay que reconocer el gran trabajo que ellos han hecho. Nosotros como Estado nos hemos sumado y los municipios también se han sumado. Es por ello que esto se ha traducido en reducciones significativas en el robo a transporte de cargo. Asimismo, los registros que ustedes están viendo en pantalla señalan que el robo a transporte de carga tiene una disminución significativa. Hace falta mucho trabajo por hacer, pero los números son muy alentadores. A estas acciones se suma el proyecto de videovigilancia en la autopista 150D, encabezada por el gobernador Alejandro Armenta, que consta de la operación de 30 puntos de monitoreo inteligentes integradas por 116 cámaras con capacidad de movimiento, acercamiento, seguimiento en tiempo real y enlace directo con el C5I. Esta infraestructura tecnológica cuenta además con botones de alertamiento para atención inmediata de emergencias y sistemas autosustentables alimentados mediante energía solar y eólica, lo que garantiza conectividad permanente y funcionamiento continuo. De igual forma, quiero informarles que la Secretaría de Seguridad Pública inició el proyecto correspondiente para la segunda etapa de instalación de infraestructura tecnológica sobre la autopista 150D. Como les expliqué anteriormente, el año pasado realizamos la primera parte de este proyecto y a partir del mes de junio vamos a iniciar la segunda parte del proyecto.

0: que consistirá de Amozoc hacia Río Frío. En esta fase se contempla la incorporación de 30 nuevos puntos de monitoreo inteligente y 116 cámaras adicionales, entre ellas 22 lectoras de placas vehiculares LPR, herramientas que fortalecerán las capacidades de identificación, seguimiento y reacción operativa. En otro tema de suma importancia y tras los lamentables hechos en el municipio de Tehuixingo, autoridad de los tres órdenes de gobierno, nos sumamos al esfuerzo que hizo la Fiscalía, hicimos un despliegue bastante importante. Quiero decirles que en este sentido trabajamos de manera coordinada con la Fiscalía. Debo decirles que la incidencia delictiva en ese municipio realmente era cero, no teníamos incidencia en el año 25 y en lo que iba del año 2026. Es un hecho muy lamentable y que lamentamos mucho. Nosotros estamos trabajando de manera articulada bajo la conducción de la fiscal, como ella ya lo dio a conocer, ya manifestó los avances que van en la investigación, pero nosotros en nuestra esfera no teníamos al municipio reportado como un municipio problemático o que tuviera alguna incidencia delictiva. Como lo ha reiterado el gobernador Alejandro Armenta, en el estado de Puebla la violencia no se tolera bajo ninguna circunstancia, por ello las autoridades mantenemos acciones coordinadas y permanentes para preservar la paz social, fortalecer el orden público y garantizar la seguridad de las y los poblanos. Por su atención, muchas gracias.
1: Muchas gracias al secretario de Seguridad Pública. Recordarán ustedes, amigas, amigos de los medios de comunicación, en cuántas ocasiones, acudiendo a esta mañanera del gobernador, preguntaban sobre qué iba a hacer el gobierno del estado para combatir la delincuencia en la autopista México-Puebla-Veracruz. ¿Cuántas veces aquí no se preguntó qué había sucedido con el proyecto de tecnología, videovigilancia para este tramo? Fue muy recurrente que este tema se tocara. Se le conoce a esta autopista México-Puebla-Veracruz como el 150D. 150D, y era una de las vías más peligrosas del país, una de las vías más peligrosas en México para transportistas, por todos los robos, asaltos con violencia, secuestros que se daban en este tramo que corresponde al gobierno federal. Prácticamente el 70% de la incidencia se da en el tramo que comprende los límites territoriales del estado de Puebla. 70% de la incidencia. Y pasamos con estas acciones coordinadas. Le agradecemos profundamente y reconocemos el gran trabajo que la Secretaría de la Defensa Nacional, que la Guardia Nacional, que la Marina, que la Secretaría de Seguridad Pública del Estado de Puebla y también con la participación de los organismos y cámaras empresariales, porque déjenme compartirles que en la mesa de construcción de paz de los días lunes, donde hay representación del sector empresarial, recurrentemente era un tema que las y los empresarios tocaban en la mesa como prioridad de atención, el tramo de esta 150D de México, Puebla a Veracruz, por todo lo que implicaba en materia de pérdidas económicas para los y los empresarios. Se está atendiendo, se está conteniendo. Si me ayudan con la lámina, por favor, del secretario de Seguridad Pública, se ve muy claramente la caída en este año 2026 de la incidencia en este tramo, que fue hasta el año pasado uno de los tramos más peligrosos del país. Miren la incidencia en 2024, 2025,

Estos son números por mes. En promedio, en 2024 andaba la incidencia arriba de los 130. En 2025, que es nuestro primer año de administración del gobernador Armenta, se redujo en más del 25%. Y miren cómo estamos en 2026, de enero al 15 de mayo.

0: que nunca un gobierno en Puebla había atendido con tal contundencia. Reitero el agradecimiento de las y los poblanos a la Secretaría de la Defensa Nacional, a la Guardia Nacional, a la Marina, a la Secretaría de Seguridad Pública del Estado y desde luego a nuestra presidenta, la doctora Claudia Sheinbaum, porque fue una instrucción directa de ella como prioridad atender este tramo de la 150D, que además, como bien lo informa el secretario de Seguridad Pública, el vicealmirante Francisco, va a continuar el gobierno del Estado con la inversión. Vamos a ampliar la capacidad de infraestructura para vigilar aún mejor este tramo, llegando hasta Esperanza. ¿Vamos a llegar hasta Esperanza?
1: Sí, vamos a llegar desde Santa Rita, Tlahuapan.
0: ¿Desde Santa Rita, Tlahuapan? Hasta Esperanza con la inversión de esta segunda etapa. Aproximadamente estaríamos hablando de una inversión total de 260 millones de pesos que el gobierno del Estado está destinando para vigilar, cuidar y proteger este tramo federal que tanto le ha preocupado a los transportistas, a las y los empresarios en Puebla y desde luego en México, porque esta es la puerta para el sureste del país. Así que presentamos avances muy claros, contundentes, no bajamos la guardia, seguiremos trabajando de manera coordinada con los tres niveles de gobierno para lograr que en Puebla vivamos en paz. Y le cedo el uso de la palabra a mi compañero Pepe Tomé para lo que sigue en esta etapa de la rueda de prensa para las preguntas y respuestas.
2: Claro que sí, coordinador, con tu permiso, y le damos la más cordial de las bienvenidas también a la secretaria del Bienestar, Laura Artemisa. Muchas gracias, maestra, por estar con nosotros.
0: Bienvenida. Gracias, maestra.
2: E iniciamos con la sesión con Pamela Muñoz de Canal 13. Adelante, buen día.
3: Hola, ¿qué tal? Muy buenos días, autoridades. Bueno, iniciando, preguntarle al vicealmirante. Hace unos días, a través de Canal 13 Puebla, publicamos una nota donde pues dábamos a conocer sobre el aseguramiento de un presunto laboratorio clandestino utilizado para la elaboración de drogas sintéticas en el municipio de Chile de la Sal, aquí en el estado, saber mayor información sobre este hecho. Y en una segunda pregunta, ya nos adelantaba sobre este proyecto de las cámaras de seguridad en la autopista México-Puebla-Veracruz. Bueno, preguntarle con respecto a la segunda etapa, pues cómo van los avances y también cómo han estado funcionando esta primera etapa que concluyó hace unos meses. Eso sería todo para el vicealmirante. Y bueno, con respecto a la Feria de Puebla, preguntarle qué impacto tuvieron los nuevos pabellones. Vimos con mucha afluencia las zonas de los expositores de la Guardia Nacional, de las Fuerzas Armadas, muchísima gente estuvo interesada en este espacio. Preguntarle si lo van a volver a implementar o qué otras opciones van a implementar en la siguiente edición de la feria para seguir pues atrayendo a más visitantes y si los expositores alcanzaron su meta de venta. Eso es todo. Gracias.
4: Muchas gracias, Pamela. Continuamos con Jesús Lemus de Faro Digital, por favor.
5: Coordinador, buenos días. Presentes, a los que están presentes, muy buenos días. A mí me gustaría preguntarle, bueno, no sé qué tareas tenga el gobierno del estado o qué proyecto tenga el tema del gobierno del estado luego de que la semana pasada pues se dio esta clausura parcial del relleno sanitario aquí en Puebla. Ve que algunos municipios, Cholula, Coronango, vienen a dejar sus desechos aquí en la capital poblana. Entiendo que esto ocurre luego de lo que ocurrió ya hace un par de meses, años, si no me recuerdo, con el relleno sanitario de Calpan, en donde también había esa problemática. No sé si han analizado la posibilidad de buscar un espacio para poder, pues, desahogar la situación que se vive en el relleno sanitario. Para el titular de la Secretaría de Seguridad Pública, si me permite la pregunta, hace rato el diputado Andrés Villegas planteaba la necesidad de una reforma para que ustedes como dependencia también puedan participar en estos como operativos de vigilancia en los anexos. Él dice que han detectado algunas cosas, un poco más de 210 están registrados, pero no sé si tenga algún mapeo que nos pueda adelantar de cómo están esos municipios en donde sirven como focos rojos, porque el diputado dice que sirven de refugio para los delincuentes. Y si me permite, para la titular de la Fiscalía General del Estado, si bien ya nos habla de una detención, también en las últimas horas se divulgó un video en redes sociales en donde sería uno de los presuntos involucrados, saber si es él el detenido. Y dos, también se manejó presuntamente que aparte de la disputa de los terrenos

0: Fue por una venganza de que los mismos familiares lo anexaron, por lo que se desató este lamentable suceso. Serían mis preguntas.
1: Gracias, Jesús.
2: Muchas gracias. Adelante, coordinador.
1: Gracias, Pamela. Gracias, Jesús. Para que, por favor, se vaya preparando el secretario de Gobernación, Samuel Aguilar Pala, con el tema del relleno sanitario, quien ha estado en comunicación y coordinación con las autoridades federales y municipales de este tema. Y fíjense, precisamente, este tema saca a flote la necesidad de impulsar proyectos como el proyecto de nuestra presidenta Claudia Sheinbaum en el Parque de Economía Circular, allá en San José, Chiapa. Un parque de economía circular que precisamente el objetivo que se busca es que los desechos orgánicos e inorgánicos no generen contaminación ni a los suelos ni al aire, proteger a todos los ciudadanos, aprovechar esos recursos, transformarlos y evitar alguna desgracia en materia ambiental y en materia de salud. Este tipo de proyectos son los que va a estar impulsando el gobierno de Alejandro Armenta, de la mano de nuestra presidenta, porque ya no podemos seguir con esta tecnología de los rellenos sanitarios. Esa tecnología de hace muchos años ya quedó rebasada. Necesitamos impulsar este tipo de proyectos y tecnologías para aprovechar los recursos. Tenemos en proyecto una propuesta para San Martín Texmelucan, para implementar allá un centro de transformación de residuos. Estamos explorando también otro más para la zona de Tepeaca y Tehuacán, de la mano de empresarios, empresarias que quieren invertir en esta materia. Y desde luego que ahí está la muestra, que debemos de impulsar este tipo de modelos de aprovechamiento de residuos para que no se convierta en un riesgo de salud ni al medio ambiente, como lo que está sucediendo aquí en el relleno de Chiltepec. Le voy a pedir, por favor, a la fiscal general en el estado y después al vicealmirante para las preguntas que realizaron Jesús y Pamela en la materia que les corresponde a ellos. Adelante, fiscal.
3: Muchísimas gracias por la pregunta, Jesús. Respecto del video que refieres, y si es la misma persona a la que detuvimos, no es la misma persona, es persona diversa. Y la otra pregunta fue, son parte de nuestras líneas de investigación de las que tenemos, tanto un problema familiar por tierras y el tema que este chico refiere en el video de que sus papás tenía que actuar derivado de lo que sus papás habían hecho al respecto. Gracias.
4: Jesús, recordarán ustedes, nosotros el año pasado hicimos un censo de cuántos anexos había en el estado. Eran alrededor de 240 los que nosotros identificamos. Quiero decirles que la única autoridad que visita esos lugares es la Secretaría de Salud. Entonces, debido a los diversos problemas de violencia que se generan en estos lugares, el secretario de Gobernación tuvo una reunión con nosotros, nos convocó él para que pudiéramos nosotros participar, tanto la Secretaría de Gobernación como la Secretaría de Salud y la de Seguridad Pública, para la regulación en la operación de estos centros. Nosotros tuvimos una reunión con los legisladores. Andrés Villegas es quien lleva la cartera de seguridad. Nosotros ya habíamos hablado con él precisamente de que era necesario regular el funcionamiento de la operación y que tuviéramos nosotros que ver en la verificación correcta de estos centros para que no se convirtieran precisamente en un centro de malandros que, más que ofrecer soluciones, ofrecen problemas. Obviamente, para nosotros que esta iniciativa

0: iniciativa empiece a caminar es muy importante, porque obviamente podemos nosotros, todas las secretarías que tenemos que ver, empezar a la regulación de estos centros y que evitemos situaciones como la que suscitaron la semana pasada, desafortunadamente en el estado vecino de Tlaxcala. Recordarán ustedes que hubo por ahí 5 o 6 homicidios en un anexo derivado de problemas. Entonces, es importante retomar esta ley. Para nosotros, obviamente, es una herramienta de gran ayuda y nosotros nos vamos a sumar a la iniciativa que le está haciendo para poderla apoyar y que la tengamos a la brevedad para poder regular estos centros y que estos centros cumplan con el objetivo que deben de tener, que es obviamente de recuperar a las personas que desafortunadamente caen en adicciones. Pamela, el primer tramo de este proyecto que comentó el señor coordinador de gabinete está concluido. Nosotros estamos ya trabajando conectados al C5, estamos en la fase de pruebas, estamos constatando el funcionamiento ideal de este sistema. Quiero decirles que el primer tramo que está funcionando es el de Amozoc a Esperanza. Tenemos nosotros previsto que a partir de junio, julio, se inicien los trabajos de campo para que podamos trabajar a partir de Río Frío hacia Amozoc, que es el segundo tramo. Son la misma cantidad de cámaras, son los mismos centros que vamos a utilizar. Este proyecto tiene otras herramientas tecnológicas que son muy importantes, como son 2 drones de gran capacidad que pueden tener una autonomía importante de vuelo. Entonces, por cuestiones tecnológicas, no han llegado todavía los drones. Nosotros los esperamos a finales de abril. La semana pasada yo me reuní con personal que lleva el proyecto. Probablemente a finales de mayo ya tengamos estos drones que precisamente van a ser un sistema de patrón de vigilancia alrededor de toda la autopista, desde Río Frío, Santa Rita, hasta Esperanza. Van a estar patrullando constantemente. Entonces, esta es una gran herramienta tecnológica que vamos a tener, que se va a sumar a las 116 cámaras que ya tenemos y a las 116 que vamos a adquirir a partir del mes de julio. Entonces, con esto se va a incorporar, obviamente, a la vigilancia que tenemos en la autopista 150D. Pamela, el caso de Chila de la Sal está en manos de la Fiscalía General de la República. Ellos son los que tienen la legalidad sobre este hallazgo y estamos todavía en el proceso. Ellos son quienes llevan ahí los tiempos. Obviamente todavía no se puede dar a conocer porque se tienen que hacer peritajes, se tiene que utilizar también un procedimiento que se tiene que contratar a una empresa para que haga ciertos trabajos, y hasta que finalice ya toda esa serie de trabajos, obviamente la Fiscalía General de la República, a través de la delegada federal en el Estado de Puebla, ella les dará a conocer de qué constaba este lugar, obviamente ya con la parte técnica certificada. Es lo que te puedo decir. Gracias.
1: Gracias, secretario. Secretario de Gobernación, por favor, sobre el relleno sanitario.
2: Gracias, buenos días, con permiso, coordinador, compañeros de gabinete, señores de los medios. Perdón, estamos atendiendo a las visitas que llegan al CIS, a Casa Guayo, y con todo gusto estamos creando mesas de atención, seguramente los encontrarán ahí afuera. Con respecto al relleno sanitario, recuerden que hace algunos días se cerró parcialmente el relleno de Chiltepeque aquí en Puebla. El mismo gobernador ha estado en comunicación con la Procuradora Nacional de Profepa y nos ha explicado el procedimiento. La verdad, nos conviene que estén las instancias federales y estatales revisando cómo funciona cada uno de los centros de acopio para prever alguna contingencia. Por eso estamos en coordinación y este cierre parcial es temporal. De hecho, paulatinamente, conforme avanzan la corrección de las observaciones que nos ha hecho Profepa, la empresa particular que tiene este depósito aquí en Puebla ha estado corrigiendo y solucionando los temas, y de esa manera Profepa nos va abriendo gradualmente la mayor aceptación de depósitos, y esperemos que en unas 2 semanas aproximadamente esté resuelto totalmente el problema. En tanto, tuvimos otra ventana de oportunidad en la zona de Atlixco para mandar ahí algunos camiones con desecho. orgánico de

0: De esta forma están acudiendo a Atlixco los municipios de Ocoyucan, Coronango, Cuautlancingo, San Andrés Cholula, San Pedro Cholula, Santa Isabel Cholula y Amozoc. Y aquí en Puebla, del 14 al 17 de mayo, hemos recibido por parte de San Andrés Cholula 386 toneladas, por parte de Amozoc 162, por parte de Coronango 52, por parte de Cuautlancingo 286, por parte de Huehuetzingo 164. De esta manera seguimos atendiendo en un horario específico para la zona metropolitana aquí en Puebla, que es de 6 de la tarde a 8 de la noche, y les repito, gradualmente será incrementando la recepción hasta llegar a su normalidad. Es cuanto, coordinador y compañeros de los medios. Jesús, creo, preguntó eso.
1: Muchas gracias, secretario. Y finalmente, Pamela preguntaba sobre la feria, sobre pabellones, sobre expositores. Por favor, Juan Carlos Moreno Valle, como coordinador, adelante, por favor.
2: Muchas gracias, coordinador Pamela. Efectivamente, los nuevos pabellones fueron un éxito. Parte del éxito de esta edición de la feria fue la nueva oferta que se generó a partir del comité, aquí con la directora de Convenciones y Parques, al cual reconozco su trabajo, y a todo el equipo. Fue traer estas nuevas ideas que nos decían los empresarios, que necesitamos una nueva oferta para los visitantes. Había mucho el tema de siempre es lo mismo, ¿no? Entonces eso nos generaba una visita por feria, y ahora lo que buscábamos en estos objetivos cualitativos era que pudieras ir más de una ocasión. Entonces yo creo que lo conseguimos con estos nuevos pabellones. Efectivamente, Pueblita por Amor a los Niños fue un éxito para los niños, cocineras tradicionales de verdad. Quien no pudo asistir se perdió de la mejor de la gastronomía de Puebla, que sin duda es de las mejores del mundo. Esta expo militar que refieres, la verdad es que la Sedena, la Guardia Nacional y la Marina trajeron unas cosas padrísimas. Ellos están muy satisfechos con esta presentación que tuvieron en la Feria de Puebla, y desde luego han mostrado interés en poder continuar y mejorar la experiencia de su pabellón en las próximas ediciones. El foro cultural, donde los universitarios y el talento local estuvo presente, también fue un éxito. El pabellón tecnológico, el pabellón futbolero, la expo ganadera y la festival del asado. La verdad es que pudimos volver a tener realmente una expo ganadera en la Feria de Puebla, al aumentar su espacio, porque al estar reducido el espacio hay muchas de las especies que no se podían presentar en la expo ganadera. Entonces lo que nos pidió el gobernador es que pudiera volver a hacer una presentación ganadera como debe de ser. Entonces yo creo que fueron un éxito todos los pabellones. Y en cuestión de cómo les fue a los que estuvieron ahí, a los que confiaron en la feria y a cómo les generó, la verdad es que todos los días, tanto la directora como tu servidor, platicábamos con los expositores, cómo les estaba yendo, qué veían bien, qué veían mal, para que también nosotros pudiéramos corregir. Y en la mayoría de los casos te puedo decir que fue una experiencia muy satisfactoria. Estuvieron muy contentos con lo que ellos vendieron, cómo fue la respuesta de los visitantes, pero también hay otros casos en los que a lo mejor no fue lo que ellos esperaban, ¿no? Entonces, bueno, pues al haber más de 400 y tantos expositores, pues no a todos les puede ir bien, pero a todos, prácticamente con todos platicamos, y eso lo tomamos como retroalimentación para poder mejorar la experiencia. Y lo que buscamos es que quien confíe en la Feria de Puebla, pues al final para ellos sea un ingreso económico y sea económicamente viable poder estar ahí. Es cuanto. Muchas gracias.
1: Muchas gracias, Juan Carlos. Y sí, efectivamente fue el distintivo especial de la feria los pabellones. Estos pabellones nuevos, les reconocemos el gran trabajo y esfuerzo que hicieron, por ejemplo, la Secretaría de Desarrollo Rural con la secretaria Ana Laura Altamirano, que la zona del pabellón ganadero ha sido el más grande que ha tenido la Feria de Puebla, y fue un área muy visitada. Muy impresionante, todos los visitantes que acudían a ella se iban con una sonrisa, y además nuestros productores de todo el estado, principalmente de la Sierra Norte y la Nororiental, que estuvieron ahí, muy contentos de la gran afluencia. Muchas gracias a Desarrollo Rural, a la Marina, desde luego, a la Secretaría de la Defensa por ese gran pabellón que instalaron, a Convenciones y Parques, a Michelle Talavera, que fue quien diseñó con su equipo el pabellón de Pueblita, que tuvo un gran éxito. Pueblita, si ustedes tuvieron oportunidad de caminar algún día de estos 18 en la feria y acudían, estaba lleno de niños, tenían fila,

0: fila de varios minutos para poder acceder a este pabellón y las niñas y niños poblanas disfrutar de este nuevo pabellón. Hasta ganas me dieron a mí ya de tener a mis niños propios, a ver si se da para las siguientes ferias. Vamos a ver. Gracias, Michelle, al equipo. ¿Cómo? Vamos a ver cómo se dan las cosas y agradecer de verdad al gran trabajo del equipo, porque esta feria fue muy especial para todas y todos los poblanos. ¿Continuamos con las preguntas y respuestas?
1: Claro que sí, continuamos con la segunda ronda con Mayra Flores de El Sol de Puebla. Adelante, por favor.
2: Gracias, buenos días, coordinador, buenos días a todos. Preguntar en temas de seguridad, el vicealmirante nos había compartido que los arcos de seguridad, la mayoría de ellos tienen un problema de certeza, falta de certeza jurídica, porque no hay escrituras de los predios en donde están. Saber cómo ha avanzado el proceso para regularizarlos, cuántos siguen sin escrituras, y sobre todo saber si esto estaría frenando inversiones para mejorar esos arcos de seguridad. También si se presentó alguna denuncia o se inició algún procedimiento para que se sancione a quien fue responsable de que en su momento esto no quedara en orden, ¿no? Cuando se construyeron. Preguntarle también, vicealmirante, sobre ahora que menciona el tema de los asaltos en la autopista que van a la baja, se ha difundido en redes que están surgiendo nuevos modus operandi, incluso que se use el humo de extintores para obligar a los transportistas a detenerse y pues puedan ser asaltados. A ver qué información tienen sobre estos cambios que está haciendo la delincuencia, incluso si detectan que ya está migrando a otras carreteras debido al reforzamiento que se ha hecho en la autopista. Y finalmente, si me permite saber cuántos son los municipios en donde actualmente tienen el mando de seguridad, cuántos y cuáles, y saber pues cómo va esta cifra, si ha ido a la alza o ya hay municipios que retomaron nuevamente el control de sus policías. Muchas gracias.
1: Muchas gracias, Mayra. Continuamos con Edgar Guzmán de Ángulo 7, por favor.
3: Hola, buenos días, coordinador, secretario fiscal, buenos días. Yo le quiero preguntar, bueno, sobre el tema de la feria, dado que, bueno, este éxito que se ha tenido en los últimos dos años con él, obviamente superando cifras que se tienen proyectadas, si se contemplaría para el siguiente año aumentar el número de días que dura la feria. Esto se lo comento porque anteriormente duraba hasta un mes la feria y se tenían pues 30 días, ¿no? Obviamente, y saber si estaría contemplando para el siguiente año. Preguntarle al secretario de Seguridad, Puebla ha sido reconocida por Pemex por el combate al robo de combustible y se han identificado zonas, sobre todo en la Sierra Norte, municipios donde se está dando este delito. Saber, obviamente, en esta zona, que es la que más incidencia tiene, a qué se debe, cómo se está trabajando también, obviamente, para que se pueda reducir el tema del huachicol y el huachigás. Y en ese sentido, si con la detención del Bucanas hace unas semanas quedó mermada su operación, o puede surgir células que quieran, pues digamos, continuar con este delito, y qué estrategias te están realizando para evitar ello, y si se contempla reubicarlo del penal. Y pregúntale, coordinador, bueno, ya habló sobre el tema de relleno sanitario, sobre los centros de transformación, saber, obviamente, si para el caso de la zona metropolitana se contemplaría promover la separación de residuos y el tema de reciclaje también, porque, bueno, pues ahora sí se habla de lo que se está haciendo, pero mientras la basura no se disminuya, pues seguirán siendo un problema que se tenga aquí en Puebla. Gracias.
1: Muchas gracias, Edgar. Adelante, coordinador.
0: Muchas gracias, Natalie. Gracias, Mayra y Edgar. Y aprovecho también la oportunidad para reconocer a Carla López Malo y al equipo de la Secretaría de Turismo, porque también diseñaron un pabellón totalmente nuevo, el de las cocineras tradicionales, que fue un pabellón que tuvo un gran éxito, muy visitado, donde los visitantes tenían la oportunidad de probar las delicias que tiene la gastronomía poblana en las distintas regiones de la entidad. Las cocineras tradicionales de todo el estado vinieron a la capital a darle a Puebla y a los visitantes una muestra de esas recetas exquisitas de la gastronomía poblana, y fue un gran éxito, la verdad, este pabellón también. Reconocemos a Carla y al equipo de la Secretaría de Turismo, y seguramente el próximo año vamos a continuar con este pabellón también. Y por favor, iniciamos con las preguntas para el vicealmirante Francisco en materia de seguridad. Por favor, secretario.

Mayra, sí, yo recordarán que en las diferentes participaciones que he tenido les he manifestado que los arcos de seguridad, los únicos con los que cuentan certeza jurídica son el de Palmar de Bravo y el de Huehuetzingo. El resto se encuentran en trámites legales que nosotros estamos impulsando precisamente para la regulación de los predios y obviamente que los arcos ya pertenezcan al Estado. Pero quiero decirles que esto no ha frenado la inversión. El año pasado tuvimos una inversión aproximada de 14 millones de pesos. Este año también se contempla una participación importante. ¿Qué es lo que queremos nosotros con los arcos de seguridad? Queremos que sean espacios dignos, que sean habitables, que tengan sanitarios en condiciones de uso para que la gente pueda vivir cómodamente. Quiero decirles que el mobiliario estaba muy deteriorado, teníamos problemas de filtraciones de agua, teníamos problemas de drenaje, de electricidad, de muchas cosas. Entonces, vamos a hacer hicimos desde el año pasado un levantamiento para poder dejar estos espacios habitables y que cuenten con confort. Nosotros no vamos a quitarle el renglón, vamos a regularizarlos en nuestro trabajo. Obviamente tenemos el apoyo del gobierno del Estado para llevar a cabo esta tarea, pero no por ello quiere decir que no vamos a invertir. Vamos a invertir y los vamos a hacer habitables y confortables para nuestra gente que trabaja ahí de manera permanente. El otro rubro que les comentaba yo de los arcos, la implementación de la tecnología, esto lo vamos a hacer de otra manera, porque nosotros tenemos torres de videovigilancia, tenemos patrullas última tecnología, tenemos precisamente los drones que acabamos de comprar con el sistema de videovigilancia. Normalmente gran parte de los arcos están sobre la 150D, algunos, la mayoría. Entonces, lo que vamos a hacer es utilizar estos drones que contamos para hacer esos recorridos de vigilancia que son tan importantes. Obviamente también en un futuro queremos tener un dron de esa capacidad patrullando Atlixco, patrullando Cuapeaxtla. Entonces, vamos a implementar tecnología, pero estamos haciendo un análisis porque los estudios de mercado eran muy altos y a nosotros nos interesa tener una estrategia integral para ser habitables y que sean, y sobre todo que estos arcos cumplan el cometido, ¿no? Que es precisamente la prevención de actos delictivos y obviamente que la gente trabaje en un ambiente de confort y de habitabilidad que debe tener cualquier personal de las fuerzas de seguridad. ¿Perdón? Pues mira, eso no me toca a mí. Vamos a hacer el levantamiento. Obviamente esto lleva una supervisión y obviamente pues a quien le corresponda pues se deberá hacer lo que marca la ley, ¿no? Pero por parte de nosotros es volver estos espacios habitables, dignos para nuestra gente, confortables, que tenga agua, que tenga luz, que el mobiliario sea el adecuado y sobre todo que tengan condiciones dignas para poder llevar a cabo su trabajo, que es un trabajo de 24/7 sobre todo. Edgar, mira, el tramo de vigilancia del ducto en la zona norte del estado que corresponde a Tuxpan y Azcapotzalco está a cargo de la Secretaría de Marina. La Secretaría de Marina tiene a cargo esta vigilancia. ¿Qué hemos hecho nosotros? Nosotros tenemos detectados dos municipios que son prioritarios o tienen foco rojo, que son Huauchinango y Aguazotepec. En Aguazotepec, ¿cómo vamos a trabajar eso? En Aguazotepec tenemos un CESAT. En ese CESAT vamos a tener fuerzas de seguridad de los tres órdenes de gobierno. Nos vamos a sumar a la gente que ya tiene establecido Marina a lo largo del tramo, porque Marina tiene bases de operaciones. Yo lo comenté el año pasado con el gobernador, que era muy importante tener una base logística para poder establecer y destacar tropas. Y a partir de que esas tropas estén en el sitio, en Aguazotepec, por ejemplo, empezar a ser operativos sobre el ducto. Esto obviamente se va a traducir en que tengamos mayor presencia. También vamos a utilizar tecnología, vamos a utilizar drones. Eso nos ha permitido que en lo que va del año hayamos detectado una gran cantidad de tomas clandestinas. Entonces, ¿cómo podemos nosotros ser más eficientes? Obviamente utilizando tecnología, teniendo presencia activa, destinando mayor cantidad de elementos, mayor cantidad de unidades y sobre todo, lo más importante, que tengamos coordinación. Nosotros tenemos una gran coordinación con la Región Naval Central de la Marina, trabajamos de manera coordinada.

0: Las reuniones de seguridad normalmente asiste el jefe de Estado Mayor de la región, que es el vicealmirante Cacheus. Tenemos una reunión permanente con él, comunicación, tenemos supervisión nosotros, tienen supervisión ellos, y creo que esto todo se traduce en buenos resultados. Por eso es que hemos podido tener una mayor cantidad de detección de tomas clandestinas, y el hecho también de que tengamos mayor presencia en esa zona inhibe la comisión de este tipo de actos. Entonces eso va caminando bien. Obviamente, como dijo Mayra, la delincuencia siempre va migrando y va buscando, obviamente, cuando tú le cierras una puerta, pues se busca otra. Aquí, sobre tu pregunta, Mayra, es importante, nosotros tenemos un seguimiento puntual. La instalación precisamente de estas 116 cámaras sobre la autopista, por lo que acabas de señalar tú, de la modalidad esta de que están utilizando para asaltar, nos permite a nosotros tener una vigilancia constante sobre la autopista, pero también va a ser muy importante todo lo que nos aporte los drones. Verán ustedes que hemos tenido diferentes mutaciones de la delincuencia, como fue los montachoques o dejar sobre pavimento las famosas tachuelas o las estrellas estas, ¿no? Entonces, ¿con qué se combate eso? Con dos cosas importantes: con presencia de las autoridades, con patrullamiento de Guardia Nacional, de Marina, de Ejército y de nosotros, y también con una vigilancia constante sobre los circuitos cerrados de televisión. Esas cámaras que ven ustedes ahí están conectadas al C5 y hay un encargado de despacho que estaba monitoreando las 24 horas los tramos de la autopista. Obviamente, si nosotros detectamos alguna situación, obviamente tomamos las medidas pertinentes. Si tenemos que hacer un cambio de estratégica, si tenemos que cambiar, por ejemplo, un puesto de mando, un ejemplo que tengamos en un municipio que históricamente tiene mayor incidencia delictiva y porque en otro municipio se estén presentando actos de delincuencia, como no ha sucedido, recordarán ustedes los videos que tuvimos de Esperanza en últimas semanas. Obviamente, esto obedeció a qué, a que tuviéramos que hacer un ajuste, a que tuviéramos que tener mayor presencia en ese tramo de Esperanza con Orizaba. A esto se sumó también, desde luego, la Guardia Nacional, y obviamente es un seguimiento puntual que tenemos que hacer, porque obviamente el delincuente, cuando le cierras una puerta, busca abrir otra, ¿no? Esto es un trabajo así, y lo hacemos. Desde luego es fundamental la tecnología con la que ya contamos ahorita, y también decirles que tenemos una mayor cantidad de efectivos. Ahorita vamos a graduar alrededor de 300 elementos la próxima semana que se van a incorporar a las tareas de la Policía Estatal, y a lo largo del año recordarán ustedes que queremos incorporar 700 elementos más para llegar a la meta de incorporar 1000 nuevos elementos al final de diciembre a las filas de la Policía Estatal. ¿Es cuánto? Gracias. Ah, mira. Sí, es importante. Obviamente, este delincuente normalmente trabajaba en otra zona del estado. Cuando se cerró ese ducto por parte de Pemex, obviamente él se instaló a la Sierra Norte. ¿Por qué? Porque en la Sierra Norte trabaja el ducto que te acabo de decir, el Tuxpan-Azcapotzalco. Nosotros tenemos un seguimiento puntual de esta organización. No descartamos que obviamente con la detención de él surja un nuevo líder y obviamente continúen con las actividades de sustracción de hidrocarburos, pero es un seguimiento que nosotros hacemos de esta organización y de las otras que existen en la región, que nosotros las tenemos identificadas. Creo que la presencia de nosotros en esa parte norte, de la Sierra Norte del estado, ha sido muy significativa, porque eran municipios que tenían una alta incidencia delictiva. Esto se ha podido primero contener y después reducir con el uso de tecnología y con la presencia de más efectivos y más operativos de los tres órdenes de gobierno. Sí, ahorita por cuestiones legales no lo puedo reubicar. Yo voy a solicitar a nivel federal al maestro Omar García que sea trasladado a un penal de instancias federales de máxima seguridad por la peligrosidad de este sujeto. Es cuanto. Gracias.
1: Muchas gracias, secretario. Y sobre las respuestas de la Feria de Puebla, por favor, Juan Carlos.
2: Muchas gracias.
0: Edgar, en el tema de si podemos ampliar o no podemos ampliar la feria, en días pasados, tanto Michelle como tu servidor le presentamos al señor gobernador el informe final, las conclusiones y las áreas de oportunidad que pueda tener o no la feria. Sin duda, este es uno de los temas que está en su escritorio para análisis. Hay que valorar todo.

0: Todas las circunstancias, y ya será él que en su momento determine si es viable o no la ampliación, cuando menos una semana más, de 18 a 25 días para la edición 2027. Gracias.
1: Gracias, Juan Carlos. ¿Vamos a continuar con esta ronda?
2: Sí, hay pendientes dos preguntas más para terminar. Pasamos con Irina Díaz, de Paralelo 19, por favor.
3: Buenos días, coordinador, secretarios y todos los presentes. Yo me gustaría preguntarle a la fiscal, de 87 crímenes de odio contra la población LGBT registrados por organizaciones de 1996 a 2026, me gustaría saber cuántas sentencias hay y cuántos siguen sin resolverse. Y al secretario de Seguridad, Coparmex reporta alza de 22% en delitos de extorsión a negocios en el primer cuatrimestre del 2026. En ese sentido, saber qué célula delictiva identifican y si ya tienen detenidos de alto perfil. Y por último, nada más precisar con el secretario de Gobernación sobre el conflicto del relleno sanitario. Trasciende que hay interés partidista por parte de militantes del PAN ligados con Mario Riestra. Saber si tiene algunos identificados o que han utilizado este conflicto para golpear al gobierno. Gracias.
4: Muchas gracias, Irina. Y cerramos esta ronda con Viridiana Venta, de el periódico Cambio. Adelante. Buen día.
5: Gracias, Pepe. Buenos días. Bueno, igual sobre el tema del relleno sanitario, mi pregunta va dirigida hacia el secretario de Gobernación, Samuel Aguilar Pala. Hace algunos meses, el gobernador había instruido de realizar una revisión financiera y operativa de las empresas que manejan los desechos de la capital, que incluye a Reza, que opera el relleno sanitario de Chiltepeque. Mi pregunta es, ¿qué resultados se obtuvieron de esta revisión o en qué avances va? Me gustaría saber sobre ese tema. Y aprovechando que está la fiscal Idamis Pastor, me gustaría saber, anteriormente se había registrado el robo de una cuentaviente en Oaxaca del DIF estatal, que destapó a una banda que opera en varios estados y que tenía como socio principal a un encargado del centro de vigilancia de Banamex en la Ciudad de México, y que era quien ponía a las víctimas. Además, se menciona a Puebla, que entre los lugares donde hubo atracados a los clientes del banco. Saber, fiscal, si tiene investigación o si ha sabido algo sobre este asunto. Esas serían mis preguntas. Muchas gracias.
1: Adelante, coordinador.
6: Gracias, Irina. Gracias, Viridiana. Pues el vicealmirante, que ya trae ritmo ahorita, respondiendo, para que nos ayude con sus respuestas, y posteriormente la fiscal Idamis y el secretario de Gobernación. Por favor, vicealmirante.
7: Irina, nosotros tenemos una relación directa con Coparmex. Normalmente la presidenta de Coparmex asiste a las mesas de seguridad y nosotros tenemos una vinculación directa con ella. Quiero decirles que nosotros hemos instalado en el año alrededor de 105 botones de alertamiento digital instalados en fraccionamientos impulsados por Coparmex, y 108 botones instalados en negocios y comercios a través de Canirac. Debemos de reconocer algo, y esto es a nivel nacional. El año pasado, los únicos delitos que crecieron a nivel nacional fue el de extorsión y el de cobro de piso. Eso lo reconoció la Presidenta de la República y el maestro Omar García Harfuch. Nosotros no éramos la excepción. Empezamos a trabajar un plan piloto aquí en el Estado. Normalmente, ¿cómo se lleva a cabo la comisión de este tipo de delitos? Pues son a través de llamadas intimidatorias. Quiero decirles que en muchos de los casos las personas buscan asesoría y es cuando nosotros podemos apoyarlos. En la gran mayoría de los casos, las llamadas provienen del interior de los penales, no del Estado. Normalmente son penales de la Ciudad de México o penales que se ubican en Jalisco y en Tamaulipas. Normalmente ese es el registro que yo tengo. Son penales de Jalisco, penales de Tamaulipas y de la Ciudad de México. Entonces, nosotros tenemos un número que es el 089 de denuncia anónima y el 911. Nosotros lo que queremos es que la gente, cuando tenga un problema de este tipo, busque el asesoramiento por parte de nosotros. Lo hemos hablado con Beatriz, nosotros estamos abiertos, el área de prevención del delito de la Secretaría de Seguridad Pública, a asistir con los agremiados para poderles dar pláticas.

0: orientarlos. Es muy fácil normalmente cuando nosotros recibimos una llamada de extorsión detectarlo, que se trata de una llamada de extorsión. Entonces, nosotros nos ponemos a su disposición de Beatriz, yo lo voy a platicar con ella para poderla asesorar y que podamos hacer un taller con todas las cámaras, con todos los agremiados y obviamente con todos los empleados de los centros. Recordarán ustedes, el año pasado teníamos un gran problema de robo, sobre todo a la zona de restaurantes, en el centro de la capital, sobre todo en la Juárez, en esta parte. Si ustedes recordarán, tiene muchos meses que ya no tenemos este tipo de actividades delincuenciales. ¿A qué se debe? Algo fundamental, que se llama coordinación. Ellos se acercaron a nosotros, nosotros nos acercamos a ellos, hicimos un programa, instalamos botones de alerta al interior de los restaurantes. Obviamente tenemos una mayor presencia, ellos saben qué es lo que pasa en sus lugares de trabajo y esto obviamente se tradujo en que ya no tuviéramos, afortunadamente, en últimas fechas, este tipo de comisión de delitos. Entonces, creo que aquí es fundamental que tengamos una coordinación permanente y efectiva. De hecho, la tenemos. Beatriz, la verdad que suma mucho a las mesas de seguridad. Yo voy a platicar con ella para ver de qué manera activamente la podemos apoyar de una mejor manera para precisamente atacar estos dos delitos, que es el robo y el cobro de piso. Y decirles, en el cobro de piso nosotros normalmente lo tenemos identificado y esto normalmente se lleva a cabo mayormente en los mercados y en los tianguis. Y decirles que en los mercados hemos tenido detenciones importantes de organizaciones, una nacional, otra organización que trabaja aquí en el estado, son grupos locales, pero de las dos organizaciones hemos detenido detenciones importantes. Pero ¿cómo lo llevamos a cabo? ¿Cómo lo materializamos? Con la participación de la ciudadanía, porque han sido denuncias anónimas que nos han ayudado a nosotros a la instauración de operativos. Es cuanto. Gracias.
1: Adelante, fiscal, por favor. Y después Samuel.
2: Muchísimas gracias, Irina, por tu pregunta. Mira, no tengo la información en concreto de todo esto, digo, estamos hablando desde 1996 a la fecha, digo, no tengo las estadísticas. Aquí, si gustas, te las mando, nos pasas tu teléfono y te mandamos la información. Lo único que te podría decir, a grosso modo, en este momento es que tenemos registradas 6 sentencias por homicidio hasta el momento, sin poderte detallar de qué se trata cada una de estas sentencias. Y por cuanto hace a la siguiente pregunta que me refirieron del asunto de Oaxaca, del tema de los cuentavientes que los asaltaban y que estaban en relación con una persona directiva de la Ciudad de México, en el estado de Puebla no tenemos indagatorias que nos lleven hacia esa línea de investigación. Muchas gracias.
1: Adelante, secretario de Gobernación. Con los rellenos.
3: Sí, con respecto a tu pregunta, si hay relación o hay atrás de los rellenos algunos personajes políticos, ya ustedes mismos lo han publicado, yo les puedo clasificar de esta manera. Miren, hay unos personajes que agitadores que se cubren el rostro para no descubrirlos, como ahí aparece. Ese lugar es el relleno de Puebla, el Chiltepeque. Y vean, si pueden acercar la pantalla, hay algunos tipos como el de la gorra naranja, que está cubierto el rostro. Ahí está. Este tipo de sujetos son los que son enviados o cobran de manera clandestina para hacer operativos contra el gobierno del estado. Y ahí están, ¿eh? No es mentira. Se ponen lentes, usan pañuelos para cubrirse. Esos son unos, los anónimos, por decirlo. Hay otros que son más, quiero cuidar la expresión, y no se cubren la cara, y están ligados a Acción Nacional, sobre todo, y ya han sido del dominio público

0: de toda la sociedad, cuál es su relación, cuáles son sus nexos y cuál es su participación o ha sido su participación política en el Estado de Puebla. Y el tercer clasificado que yo hago es de algunos activistas ambientalistas que de verdad quieren a Puebla y de verdad se interesan y tienen una crítica propositiva hacia el gobierno del Estado, y son esos con quien hemos estado buscando acercamiento y hemos estado entablando pláticas. En estas mesas está el mismo gobernador. Por ejemplo, hay un grupo ambientalista de la BOAP que se ha acercado al llamado del gobernador que hizo y nos hemos sentado para revisar el tema del cablebús y otros temas. El próximo jueves tenemos una segunda reunión en la que yo por lo menos voy a estar y le damos seguimiento a temas políticos, a temas técnicos y a temas de seguimiento a cada uno de los proyectos. Pero tengan claro que esos son los tipos de sujetos que están participando en estos proyectos, que están en desacuerdo, que están de acuerdo o que son enviados para intentar desestabilizar algún tema. ¿Es cuántos, coordinador?
1: Muchas gracias, secretario. Bueno, Irina, vicealmirante Viridiana, pues es todo por parte de las preguntas que realizaron. ¿Cuál? La mesa de trabajo de los rellenos sanitarios.
2: Ajá, sí, la investigación que solicitó el gobernador.
1: Vamos a traer para hacer la presentación de los avances de lo que tenemos con la Consejería Jurídica para otro momento, para que venga a informar junto con el secretario de Gobernación. Ya hay pues algunos temas para tomar decisiones en función de la concesión que tienen. Lo vamos a presentar en próximos días, por favor, Viridiana.
2: Y muchas gracias. Gracias, coordinador.
1: Gracias, Irina. ¿Y ya están listos para el partido? ¿Faltan los boletos? Listos están. Fíjense que en un momento más, a mediodía, habrá un encuentro con la selección de Ghana. Va a acudir Gaby La Bonita Sánchez como secretaria del Deporte y Juventud, junto con el Chelis y el equipo, a un encuentro con la selección de Ghana y su equipo directivo para intercambiar algunas impresiones sobre esta visita que tienen al estado de Puebla. Ya llevan entrenando desde el día domingo aquí. Estamos pues listos ya con todo el ambiente, la emoción para vivir este partido. En unos minutos más vamos a definir las dinámicas junto con Jorge David, con Pepe, con Natalie, con SICOM. Vamos a definir cómo vamos a entregar los boletos el día de hoy para todos los medios de comunicación que siempre nos acompañan aquí en las ruedas de prensa, para que ustedes puedan acompañarnos junto con algún invitado. Segundo, para que a través de sus medios podamos establecer algunas dinámicas y entreguemos boletos a la afición poblana que quiere disfrutar de este gran partido el próximo viernes, y ya después veremos el mecanismo para que vivamos el siguiente partido, que será el de España para el 8 de junio. Así que hoy estén muy atentos, los van a buscar a través de la coordinación de comunicación y agenda digital para que todos puedan contar ya con su lugar asegurado. Estemos listos, acuérdense que es a las 8 de la noche, no coman tarde porque es día de semita el día viernes a las 8 de la noche, entonces para que estemos preparados y listos para vivir esta fiesta. Agradezco a la coordinación de asesores, al maestro Francisco Javier Muñoz, al maestro Raúl Garzón, al Chijanco y Chichoda Watanabe, quienes ellos en esta coordinación dan seguimiento a los proyectos estratégicos del gobierno del estado. Al doctor Abraham Quiroz, muchas gracias, a través de la Secretaría de Anticorrupción y Buen Gobierno, y desde luego a la fiscal Idamis Pastor, muchas gracias, fiscal, por acompañarnos a informar el día de hoy, vicealmirante Francisco, a Laura Artemisa, secretaria de Bienestar, a Michelle Talavera de Convenciones y Parques, Juan Carlos Moreno Valle, el Comité de Feria. Ya te reincorporas nuevamente a las tareas de la coordinación de gabinete a partir de hoy, por favor. Bueno, que no las has soltado, pero la verdad es que es un trabajo tan intenso el de la feria, que ayer que me decía Juan Carlos,

0: estamos explorando la posibilidad de ampliar una semana más, 7 días más de operación. Es muy intenso, mucho esfuerzo, no solamente para nosotros como administración, para el equipo de seguridad pública, los propios comercios, los comerciantes, los empresarios que participan, también al final de la feria ya estaban así como de cuántos días faltan, ¿no? Porque es de todo el día, pero es muy gratificante tener estas actividades. Gracias, Samuel, secretario de Gobernación, Natalie, Pepe, y a todos ustedes que nos sintonizaron desde sus casas. Muchas gracias y tengan muy buen día.
1: Coordinador, hay una noticia extra para el tema del partido del viernes. Por indicaciones del gobernador, el día de mañana se les va a entregar a través de José Manuel, si así lo indica el maestro Jorge David, una playera de la selección.
0: Muy bien.
1: Gracias, coordinador. Natalie, que tengas excelente día.
2: Gracias a todos los que nos acompañaron, que tengan una excelente tarde.
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13: Muy buenos días, soy Armando Álvarez, me da mucho gusto saludarlos en este martes y presentarles la información más importante al momento. El gobernador Alejandro Armenta asistió a la ceremonia de toma de protesta del nuevo coordinador estatal de la Guardia Nacional en Puebla, el general brigadier Carlos Alberto Soto Muerza. El general brigadier Soto Muerza trabajará de manera coordinada con el gobierno del estado para fortalecer la seguridad y la

0: mapa social. Autoridades anunciaron que en Puebla se implementará un dispositivo de seguridad con participación de los tres órdenes de gobierno previo y durante el partido entre las elecciones de México y Ghana. El coordinador de gabinete del gobierno del estado de Puebla, José Luis García Parra, señaló que el encuentro se llevará a cabo el próximo 22 de mayo en el estadio Cuauhtémoc, donde se prevé una importante afluencia de aficionados. Además, García Parra señaló que el operativo busca garantizar la seguridad y el orden durante el evento deportivo. Transitar de manera segura y más ágil hoy es posible a través de las acciones que ejecuta el gobierno de Alejandro Armenta. Con los módulos de maquinaria y los insumos donados por Pemex, se lleva a cabo la rehabilitación integral de avenidas Las Margaritas y Circunvalación. Esta obra corresponde al paquete 2025 que incluye 33 vialidades, lo equivalente a 5.000 calles rehabilitadas para este año 2026. Se proyectaron 76 vialidades más, es decir, 13.000 calles que serán intervenidas. El gobierno del estado que encabeza el gobernador Alejandro Armenta continúa solventando y resolviendo los amparos interpuestos en torno al proyecto del sistema por cable en Puebla. Actualmente existen 5 procesos pendientes relacionados con esta obra de movilidad. Ante ello, el coordinador de gabinete del gobierno del estado de Puebla, José Luis García Parra, señaló que la administración estatal mantiene el trabajo jurídico y técnico y dejó en claro que la construcción del proyecto no iniciará hasta contar con todos los permisos y resoluciones correspondientes. ¿Tiene algún reporte? 2225-1982-91, nuestro número de WhatsApp. Continúa con la programación de SICOM, canal 16.1 en televisión abierta, 126 en EA Cable y en radio 105.9 de FM.
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1: Qué gusto saludarlo a través de la señal del Sistema de Información y Comunicación. Soy Armando Álvarez y les tengo noticias. El gobierno encabezado por Alejandro Armenta continúa transformando la infraestructura vial de la capital poblana. El reencarpetamiento de la Diagonal Defensores de la República, una de las arterias más transitadas e importantes de la ciudad, está en marcha y es una realidad. La intervención contempla 13.1 kilómetros equivalentes a 292 calles, desde la avenida Reforma hasta la carretera federal Puebla-Tehuacán. Puebla invertirá 100 millones de pesos en un proyecto de astroturismo que busca impulsar las investigaciones internacionales y posicionar a la entidad en el desarrollo científico y tecnológico. Las autoridades destacaron que esta iniciativa permitirá aportar datos de alto valor en temas astronómicos y generar nuevas oportunidades en materia educativa, turística y de innovación. El proyecto también contempla el fortalecimiento de la divulgación científica en el estado. La Universidad Rosario Castellanos se reporta lista para iniciar operaciones a partir de agosto de este año 2026 con la apertura de su unidad académica en Ciencias de la Salud. Este nuevo proyecto educativo recibirá a 360 estudiantes en programas enfocados en medicina y enfermería con el objetivo de fortalecer la formación de profesionales del sector salud en la entidad. En el municipio de San Nicolás de los Ranchos, elementos de la Policía Estatal Forestal localizaron y destruyeron 5 hornos clandestinos utilizados para la deshidratación de madera. Por otra parte, en La Fragua, personal operativo participó en las labores para el control y extinción de un incendio de pastizal mediante técnicas de supresión, liquidación y combate manual de fuego. Estamos en contacto en todas las redes sociales, me encuentran como Armando Álvarez Noticias, me va a dar mucho gusto tener contacto con todos ustedes. Continúen con la programación de SICOM, canal 16.1 de televisión abierta, 126 en Megacable y en radio nos escuchamos en el 105.9 de FM. Abrazo enorme.
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11 de la mañana con 30 minutos a través de 105.9 FM Sicom Radio, la radio de las y los poblanos. Fíjense usted que estaba yo recordando hace algunos ayeres. Ahora que pues ya los jóvenes, los niños, las niñas van a salir de vacaciones. Aquellas vacaciones cuando yo iba a la escuela primaria, ya hace más de 30 años, obviamente, pues ya más de 40. No, yo creo que más de 50. Sí, fíjense qué rápido se va el tiempo. Entonces yo tenía por ahí un maestro, a quien recuerdo con cariño, descanse en paz. Ya pasó una mejor vida, dicen los que saben de esto. Y de pronto él nos decía, a ver, Arturo, ya hiciste la tarea, ya. Alina, tu tarea. Y se pasaba revisando, ¿no?, las planas que nos mandaba cada quien. Vero, ya llegaba conmigo. Y Victoriano, y empezaba él a tratar de descifrar esa escritura con la que yo, pues, me caracterizaba, ¿no? Y decía, ¿qué dice aquí? Y ahí tenía yo que quedarme junto al maestro. Y ese maestro, allá en los primeros 3 años de la escuela primaria, nos daba un consejo cada vez que terminaba la clase. Les encargo que lean, de favor, y mañana platicamos su lectura. Y de ahí la importancia de los libros, la importancia de leer y tener con la lectura. Dicen que los viajes ilustran. Y obviamente una persona que viaja, ya sea al interior del país, ya sea al interior de su estado, bueno, en la misma ciudad. Yo les pregunto a ustedes si conocen Chachamayo, o conocen Canoa, o cuando menos si conocen Loma Bella. Seguramente muchas de las personas que están ahora mismo sintonizando 105.9 FM Sicom Radio, pues no conocen esos 3 puntos de la ciudad, del municipio de Puebla que les acabo de compartir. Pero también, bueno, pues hay personas que no tienen la oportunidad de viajar por muchas situaciones, ¿no? Por falta de economía, quizás por el mismo trabajo.

0: trabajo. Y bueno, a lo mejor no le gustan los viajes. Hay gente que no le gusta salir de casa. Y obviamente, pues ahí se queda. Voy a ir a una cápsula que nos hizo favor Vero Ruiz. Y regreso para platicarle a ustedes sobre el tema de los libros. Regresamos.
1: Uno de los servicios que presta el ISSSTEP son los préstamos. Existen tres tipos: préstamo a corto plazo, préstamo de mediano plazo y préstamo hipotecario. Los principales requisitos para solicitarlos son talones de pago vigente, credencial de vigencia de derechos, comprobante de domicilio a nombre del solicitante y su INE. Para mayores informes,

contar con un aval, con un ingreso igual o mayor al del solicitante, conforme a las mismas reglas establecidas que determina la junta directiva. Para el caso del préstamo de mediano plazo, de igual manera se solicita un aval. Y en el caso del préstamo hipotecario, los honorarios notariales del préstamo concedido para el proceso de escrituración serán cubiertos en partes iguales por el instituto y el trabajador, y al pago de los impuestos y gastos adicionales será por cuenta exclusiva del trabajador.

0: Bueno, antes de terminar de platicar de la historia de mi maestro de primaria, que nos decía la importancia de los libros, y que si no teníamos la economía para poder viajar, pues simplemente agarrábamos un libro y a través del libro encontraríamos muchos pasajes de la historia, no solamente de nuestro país, sino del mundo. Saludo con mucho gusto, como siempre, a nuestro director general del ISTEP, doctor Luis Antonio Godín Herrera. ¿Cómo estás, Luis?
1: ¿Qué tal, Vic? Muy bien, con el gusto de estar otra vez aquí en el programa, perdón, el retraso, pero no te preocupes. Se nos atravesó un camión en un semáforo y pues ya, con los 3 minutos de retraso.
0: Oye, claro. Seguramente en esta tarde me vas a ayudar mucho a recordar y poner el punto sobre la I de la importancia de los libros y la lectura. Uh-huh. Y de lo que se está haciendo en el ISTEP en relación a esto.
1: Fíjate que yo coincido con tu maestro de primaria. Creo que el tener como compañero a los libros es muy importante. A mí mi papá, que fue quien me introdujo en la lectura, decía que el mejor amigo del hombre es un libro, que nunca te va a traicionar, siempre va a estar ahí para ti, vas a encontrar alguna palabra, algún pasaje. Y después, con el tiempo, leí un libro de Michael Ende que se llama La Historia Interminable.
0: La Historia Interminable.
1: En donde el tema del libro es cómo los libros, cuando están cerrados y están en los estantes de una biblioteca, tienen vida propia. ¿Ya? ¿Cuáles son las aventuras que están ahí contenidas y que pasan cuando los libros están cerrados? Entonces, ese libro me gustó mucho, Michael Ende, La Historia Interminable. Tiene otro que se llama Momo también, que es muy bueno. Pero bueno, y lo que estamos haciendo en el ISTEP es promoviendo la lectura desde que llegamos. ¿Cómo estamos promoviendo la lectura? Hay en las salas de espera, pues hay gente, hay derechohabientes que están esperando una consulta, un estudio, o hay derechohabientes, sobre todo niños que tienen larga estancia en los hospitales. Y diseñamos un programa de lectura en donde con un carrito llevamos libros para ofrecerlos a que la gente los pueda leer, se los pueda incluso llevar, pero que los lea o los regresa y se los puede llevar para promover la lectura. Creo que es un hábito, y una más que un hábito, es una disciplina necesaria. Algunos dirán que ahora se lee por el teléfono, en las tabletas, en las computadoras, pero sin duda el tener, el poseer el libro, el olor al papel, te da otra dimensión de la lectura.

0: lo estamos impulsando así. Y en el centro cultural del ISTEP estamos impulsando también la lectura. Hay talleres de literatura, hay talleres de lectura, hay clubes de lectura también, y creo que es un impulso importante para que la gente que está, los derechohabientes que están esperando, tengan, tomen un libro, y la experiencia que tenemos es que sí los toman y sí los leen y los regresan y algunos se los llevan, pero está bien. O sea, si alguien se lleva un libro, estamos haciendo un bien. Y para los que tienen una larga estancia hospitalaria, contratamos a una compañera que es mediadora de lectura. Entonces va con los niños que están en su cama y les lee cuentos y les pone a hacer actividades sobre los cuentos, y es una experiencia maravillosa. Creo que sí, impulsar la lectura es muy, muy importante.
1: Y además, que recordando a mi maestro, en paz descanse, Luis, recordaba yo que nos decía, un libro tiene diferentes partes que lo conforman. Decía, esta es la portada, la contraportada, el lomo, e interiores, el índice. Y muchas de las veces se nos olvida, ¿no? Porque a lo mejor no recordamos esas clases de primaria que creo que a todos nos formaron. Y decimos, hoy ese olor a papel que comentas y esas historias que están contenidas, como bien comentabas hace un momento, pues se vuelven a la realidad. Y esto que está haciendo el ISTEP, en otro aspecto, porque pudiéramos uno pensar, pues el ISTEP no se encarga del tema de las pensiones y la salud, ¿no?
0: No.
1: Pero eso es muy importante,
0: Luis. Somos un instituto de seguridad social, y la seguridad social, como bien dice nuestro señor gobernador Alejandro Armenta, es un concepto integral. La seguridad social son pensiones, es salud, es cultura, es transporte, es comunicación, son vialidades, es la seguridad física, ¿no? Entonces, como parte de la seguridad social, nosotros impulsamos este proyecto de lectura y estamos trabajando en una biblioteca. Del ISTEP tenía una biblioteca.
1: Platícanos cómo va este proyecto.
0: Y la biblioteca del ISTEP, por alguna razón, que no he investigado y no voy a investigar, porque eso ya es cosa del pasado, uh-huh, la cerraron. Y tienen ahí los libros arrumbados. Entonces, con donaciones de amigos, una donación que yo también hice ya al ISTEP de libros, vamos a echar a andar próximamente ya una biblioteca ahí en las instalaciones del Centro de Social y de Bienestar Social y Cultural, ahí en la 17 y 14, para tener un lugar para que todas las personas que van ahí a diferentes cursos de baile, de danza, de cocina, de música, de canto, de ajedrez, tengan la posibilidad de tener también acceso a libros, a una biblioteca que puede ser algo old fashion, pero yo creo que no lo es.
1: No, para nada. ¿En qué momento se perdió la humanidad, o bueno, el pueblo de México? Con este mundo globalizado, y como bien dice, mucha gente solamente piensa que en el celular se puede leer. El tener ese libro en nuestras manos, ¿qué pasó con los jóvenes, con los mismos niños? ¿Qué sucedió, Luis, o qué sucede?
0: Pues mira, yo lo que creo es que es parte también de la cultura de la casa, ¿no? Okay. Que se impulse la lectura desde la cuna, ¿no? Desde leer el cuento a tus hijos. Y quizá la misma dinámica de la realidad social, estrés, pues hace que el último que piensa al llegar a tu casa a las 10 de la noche, después de un día de trabajo, 3 horas de transporte, pues darle un cuento a tu hijo, ¿no? Entonces eso no, a lo mejor no es lo más sexy que puedes hacer. Entonces, claro, creo que eso puede haber sucedido. Y el mismo desarrollo de la tecnología. O sea, yo no hago menos a los que leen sus libros en Kindle o en las tabletas. También se puede leer así. Digo, si nos ubicamos cuando Gutenberg hizo la imprenta, pues fue también un rompimiento brutal, porque se quedaron sin chamba todos los escribanos.
1: Claro.
0: ¿No? Se quedaron sin chamba. Entonces, en ese momento dijeron, no, ¿cómo es posible que vayas a agarrar un libro que está impreso en una máquina y no a mano, ¿no? Yo creo que es parte de la evolución, pero no hay que perder el libro en sus diferentes manifestaciones, ¿no?
1: ¿Se le va agarrando cariño a la lectura?
0: Sin duda, la lectura es una relación amorosa que, a diferencia de otras relaciones amorosas, no tiene fin.
1: Y siempre termina en buenos términos.
0: A lo mejor, depende del libro.
1: Oye, ¿es válido que comiences a leer un libro y de pronto digas, no,

0: Ya, o no le entendí o ya no me gustó.
1: Pues Borges decía que él era un lector hedónico, es decir, un lector que leía por placer. Y recomendaba, si no te gusta un libro que estás leyendo, déjalo. Yo respeto mucho, evidentemente, una figura como Borges, pero creo que hay que leer todo, ¿no? Yo creo, como mi papá decía, no hay libros, citando a alguien, no me acuerdo a quién, no hay libros buenos o malos, hay libros bien escritos y mal escritos. Entonces hay que leer de todo, ¿no?
0: Oye, Luis, ¿y te ha pasado que has leído un libro varias veces?
1: Claro, es otra cosa que decía Borges, que él no leía, sino que releía. La relectura puede ser más importante que la lectura. Yo, por ejemplo, tengo un poco el hábito, ese sí, de cada 5 años, 4 años, leer el Quijote completo. ¿No? Es parte de mi formación desde niño, ¿no? Que fue el primer contacto que tuve con el libro, que uno de los primeros libros que leí fue el Quijote. Entonces, cada 4 o 5 años lo tomo otra vez y lo vuelvo a leer desde el principio.
0: Bueno, ahora trasladémonos al ISSSTEP, al área de la salud. Los médicos son personas que leen mucho.
1: De medicina, sí.
0: De medicina.
1: Sí. Sí, sí, sí.
0: ¿Están?
1: No, sí, sí, de medicina. Deben de leer otras cosas, pero deben de leer mucho de medicina.
0: De
1: sí.
0: Medicina, ¿verdad?
1: Sí.
0: ¿Cómo lograr compaginar que, independientemente de que el programa este para los niños, lo que nos acaba de...
1: Son para los niños y para los adultos, para porque los que están en las salas de espera son adultos, sí, los del carrito. Y las fotos que tenemos y los testimonios que tenemos son extraordinarios. Y lo hemos combinado. Hicimos un convenio con el conservatorio, okay. Y alumnos del conservatorio van a hacer su música en las salas de espera o a enseñarle los instrumentos a niños que están internados.
0: Es muy interesante. Entonces,
1: ha sido muy, muy emocionante ese tipo de experiencias, que comunicarlas es complicado, y esa es parte de tu chamba. Comunicarlas, ¿por qué es importante hacer eso cuando digo, no, es que faltan medicinas, las consultas no son inmediatas, los estudios se subrogan, en fin, se hacen muchas cosas, faltan más, ¿y por qué la cultura? ¿Por qué leer? ¿Por qué promover el libro? Si tenemos tantas cosas que pueden ser prioritarias, porque es exactamente, tiene la misma prioridad. La posibilidad de que un niño que está internado tenga media hora de felicidad equivale a no sé cuántos millones de pesos. Nomás con esa media hora en la que está con él alguien, enseñándole un instrumento, platicando con él, sacándolo de realidad del suero, de la inyección, de la cirugía.
0: ¿Sí?
1: Eso vale mucho. Eso vale mucho.
0: Y que muchas personas seguramente en ese trayecto de estar en el hospital de manera momentánea, permanente, 2, 3 días.
1: O meses.
0: Sí. Pues se dan cuenta que les gusta leer, nada más que a lo mejor, como bien decías tú, no les daba tiempo, ¿no? No,
1: sí, tenían tiempo. En este momento tienen tiempo y leen un cuento corto. Hay que leer cuentos cortos, cuentos más largos, novelas, ensayos. Hay que disfrutar la lectura. Decía Luis Ríos, un poeta español, decía, no puedes vivir como si la belleza no existiera. Y creo que es un buen lema para que la gente lea, que escuche música, en fin, no puedes vivir como si la belleza no existiera. Eso estaba, la primera vez que leí eso, estaba en un lugar que tenía Germán Dehesa, en la Ciudad de México, decía, no puedes vivir como si la belleza no existiera, Luis Ríos. Y creo que es un buen lema, para que la gente se anime a leer. No puede ser que no puedas disfrutar un poema, una buena novela, un buen cuento, ¿no?
0: Ahora, luego, haciendo caso de tu orden que me diste, porque eres mi jefe, de cómo comunicar este tema, se me ocurre de momento poder hacer un concurso de cuento ahí en las instalaciones del...
1: Podría ser, sí, hay que platicarlo con Miguel, ¿sí? Sí, hay que
0: hacer un concurso de cuento.
1: Sí, claro, sí, entre los derechohabientes.
0: Exactamente.
1: Sí.
0: Bueno, voy a dar lectura, si me permites, por favor, a los mensajes. Diego Espinosa, felicidades por gran trabajo a favor de los derechohabientes del instituto, gracias. Miguel Ángel Carrión, excelente labor en el ISSSTEP del director Luis Antonio Godina. Saludos al control.

0: programa, el licenciado Victoriano. Mira, Miguel, qué gusto saludarte. Tú no sabes que Miguel fue mi compañero en la universidad.
1: Ah, sí. Mira.
0: El buen Miguel.
1: Qué bueno, mira.
0: Buenos amigos, además. Oye, vamos a ir a una pausa, si me lo permites, director, y regresamos para que sigamos platicando sobre este maravilloso mundo de la lectura y cómo el ser humano también de la lectura se puede nutrir, no solamente es los alimentos, sino también el alimento de la lectura.
1: Claro que sí.
0: Regresamos.
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0: Ya regresamos, 11:51, 273-77-17, 273-77-16, el WhatsApp 2215-87-56-57. Estamos platicando con el director general del ISSSTEP, Luis Antonio Godina Herrera. Decíamos antes de ir a la pausa, uno dice, yo voy a comer, me voy a alimentar bien, me voy a alimentar sano, y de pronto, ¿no? Pues ya sabes, ¿no? Los consejos de mamá en casa, la tía, la abuela, bla, bla, bla, ya luego los médicos cuando anda uno mal de salud. Pero la lectura, también recuerdo a mi abuelo en estas anécdotas que estamos platicando contigo, Luis, de que decía que la lectura es un alimento para el alma.
1: Sin duda. Fíjate, comentabas lo que te decía tu maestro, de que cuando lees puedes viajar. Mi papá nunca viajó a Europa, pero era un gran lector. Y conocía muy bien París. Cuando tuve la oportunidad, estaba en París, pues haz de cuenta que yo me conocía las llaves, las calles, el mercado de Les Halles, todo lo que era el centro de París, porque mi papá había leído muchos libros, sobre todo de Víctor Hugo, los Pardellán, en fin, y conocía París. París del siglo XIX, ¿no?
0: Pero
1: conocía París, conocía Madrid, conocía toda la estepa castellana, por haber leído a Cervantes mucho, en fin. Entonces, es cierto, al tú leer un libro, conoces una cultura. Si tú lees a Murakami, conoces la cultura japonesa,
0: ¿no? Es
1: otra ventaja que te da la lectura, ¿no? Entonces, creo que sí, y por eso estamos impulsando esto en el ISSSTEP para nuestros derechohabientes, que además, el 60-70% de nuestros derechohabientes son maestros.
0: Es correcto.
1: Entonces, por los maestros tenemos que ofertarles también a su instituto, claro. En su instituto les tienes que ofertar una dosis de lectura, de cuestiones que tienen que ver con alimentar, como bien

0: como bien dices, el alma, ese es el alimento de la del alma, es en buena medida es la lectura.
1: Oye, ¿hay alguna manera de que se puedan acercar para hacer alguna donación para esta
0: biblioteca? Sí, ahí en el Centro de Bienestar Social y Cultural en la 17,
1: okay,
0: cerca del centro escolar, ahí con el encargado del área, que es Fausto Gutiérrez, que ha estado aquí también en los micrófonos,
1: sí,
0: en otras ocasiones,
1: no,
0: pues él tiene esa instrucción. Incluso vamos a presentar un libro.
1: Ah, muy bien.
0: Vamos a presentar un libro para que nos acompañen, y te voy a decir cuándo lo vamos a presentar.

0: ni más ni menos que nuestro secretario de Cultura, Fritz Glöckner.
1: Muy bien.
0: Que son Los malos de la historia, el caso de Gustavo Díaz Ordaz, Editorial Crítica.
1: 5 de junio.
0: 5 de junio, 6 de la tarde, vamos a presentar un libro ahí en el Centro de Bienestar Social y Cultural, del secretario de Cultura.
1: Que sirva para que yo les comparta la dirección, es la 17 Oriente, 1408, Colonia El Ángel, por supuesto aquí en la heroica Puebla de Zaragoza, ahí se encuentra el Centro de Bienestar Social y Cultural. Pues la verdad, es una primicia que nos das.
0: Es una primicia para que nos acompañen, ¿no? Ya está, el señor secretario de Cultura, Fritz Glöckner, escribió este libro. Yo leí de esa colección, nada más leí La Malinche, y sí están muy buenos, entonces hay que leer no he leído el libro, lo leeré, pero vale la pena.
1: ¿Con qué terminamos, Luis?
0: Pues terminamos invitándolos a nuestros derechohabientes y en general al público que no se aparten de los libros, que los tengan como aliados, como amigos muy cercanos. Siempre van a estar ahí. Y en particular que pues se apasionen por la lectura, y nosotros vamos a seguir insistiendo en el ISTEP para que el ISTEP sea un instituto de seguridad social en el sentido más integral de la palabra, atender sin duda la parte de salud, sin duda la parte de pensiones, pero lo que corresponde a la parte financiera, que son los créditos hipotecarios, los créditos de corto, de mediano plazo, y la parte cultural y social, sin duda. ¿Por qué? Porque es la instrucción que tenemos del gobierno de Armenta, de la presidenta Claudia Sheinbaum. El humanismo mexicano tiene que ver con estas cosas. Si no encontramos una traducción directa del discurso del humanismo, del proyecto del humanismo, en cosas muy concretas como la cultura, como el que los niños en los hospitales tengan espacios de solaz para poder tener momentos de libres de imaginar, de hacer otras cosas, que quienes están esperando una noticia buena o mala en las salas de espera, valga la redundancia, puedan tener una lectura que les haga pasar mejor el rato, creo que eso vale la pena, este esfuerzo que estamos haciendo en el ISTEPIC.
1: Muy bien, muchas gracias.
0: No, al contrario, por aquí nos vemos pronto.
1: Muy bien, gracias a ustedes, amables radioescuchas y verescuchas de 105.9 FM Sicom Radio, la radio de las y los poblanos, en la producción Verónica Ruiz y Verónica y Memo Sedas, Alina y mi querido Wenceslao. Gracias, hasta pronto.
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0: Aparecida.
1: Bueno, ahí está María Medina.
0: Oye, con esta canción de Amparo Rubín.
1: De la poblana Amparo Rubín.
0: Esta, claro, de Víctima o Ladrón es de Amparo Rubín.
1: Que en realidad, María Medina, bueno, yo hacía muchos años que no la escuchaba ni siquiera,
0: sí,
1: en radio.
0: Sí.
1: Oye, su cumpleaños, nació en 1954, sí, sí, sí. O sea, cumple 72.
0: Yucateca de nacencia.
1: Que en realidad se llama Gladys Josefina Medina
0: Haddad.
1: Haddad.
0: De apellido, su segundo apellido de origen.

0: origen libanés,
1: árabe, o, sí,
0: oriental.
1: Y sí, esta señorita toca la guitarra. Sí. Y gana el Festival OTI en el 83 con Compás de Espera, que es, sí, un super tema.
0: Sí, sí, sí.
1: Bueno, y esta que oíamos también de Víctima o Ladrón. De
0: Amparo Rubín. Y fíjate que un poquito después gana el Heraldo del periódico.
1: Ah, es, le dan el premio.
0: El periódico El Heraldo, ¿verdad?, premiaba y era muy, muy respetado ese trofeo.
1: Y ella reconocido, muy discreta en su carrera, ¿verdad? Sí. Ella iba, cantaba, ella no estaba en polémicas, ni alardeaba de maridos o separaciones, ni nada de eso. Pero con una voz bonita, la verdad. Ahí está, ¿verdad? Mira, pon.

0: Y qué bonita voz de esta María Medina.
1: Ahí está, claro, claro que sí.
0: Ella empieza muy jovencita, como todos ellos, pues ella empieza cantando en los festivales escolares y luego se va a los concursos de la televisión. En ese tiempo, Televisa hizo un concurso
1: el
0: que se llamaba Estrellas Infantiles.
1: No, y luego el Loti.
0: Y luego ya para el 73,
1: sí,
0: ya digamos que toma en serio su vocación y empieza de manera profesional.
1: Fíjate que carrera. En el 83 ganó el Loti con la canción que oímos al principio, con la de
0: Víctima o Ladrón.
1: Con la de Víctima o Ladrón en el 83.
0: Y con la de Compás de Espera.
1: También.
0: Pues. Pero a ella la presenta Pedro Vargas, igual que a Pandora.
1: Sí.
0: Entonces, ella se supone que entra, o su formal debut es por esto que platicaba de la voz del Heraldo en el 74. La lanzan como la voz. Ellos lanzaban un rostro y un cantante, ¿verdad?
1: Sí.
0: Y sí. Entonces les otorgaban el premio, el Heraldo, era una pirámide.
1: Que se hacía aquí en Puebla, por cierto. La hacía Deportes Núñez.
0: Eso dice.
1: En la empresa que se llamaba Trofeos Núñez. Que estaba, ¿sabes dónde? A la vueltecita de la Universidad Cuauhtémoc. ¿Te acuerdas dónde estaba?
0: Baja de La Paz, la claro.
1: Ahí estaba la fabriquita de los Trofeos Núñez.
0: Ya.
1: Y ahí hacían el Heraldo.
0: Y es que alguna vez nos

0: platicaron que pues Deportes Núñez tuvo mucho éxito y todo, porque además venían de pueblos, venían de ciudades cercanas a la ciudad de Puebla, y venía todo el equipo. Y uno de ellos, de ese grupo, entraba al mostrador y le preguntaban, lo saludaban, le preguntaban qué se le ofrecía, que no sé qué. Y este ya preguntaba, oiga, ¿y las colchonetas cuánto valen? Y los uniformes y no sé qué, sobre todo para el béisbol. Entonces ya le daban precios y le dice, bueno, pues ¿cuántos son? Pues somos tantos. Ah, bueno, mira, podemos hacer un descuento y te los tenemos en tantos días y no sé qué.
1: Es que fíjate que...
0: Este cuate salía y en la banqueta hacía su reunión con todos sus, sus cuates que lo habían acompañado a ver lo de los uniformes o a ver lo de los equipos.
1: Pero es que fíjate que era muy completo Deportes Núñez, porque allá en la colonia La Paz tenían la fabriquita. Fabricaban además mesas de ping-pong.
0: Ah, ya.
1: Fabricaban futbolitos de esos de...
0: Sí.
1: De los vaguitos.
0: De mano.
1: Sí.
0: Esos los inventó un español, ¿sabes?
1: Fabricaban además zapatos de fútbol y de béisbol. Fabricaban...
0: Bikes.
1: Fabricaban uniformes para todos los deportes. O sea, era una empresa muy completa. Y ¿sabes qué? Además, manejaban mayoreo para muchas empresas más chiquitas de deportes, digamos en ciudades más pequeñas, o sea, surtían a todo el sureste.
0: O para las tiendas que estaban a la vuelta, ahí por el rumbo del teatro principal,
1: a eso les
0: en las seis y
1: también,
0: todo.
1: También.
0: Pues ellos seguramente también le compraban, que porque eran más grandes,
1: sí.
0: Y ellos ya daban otro precio.
1: Sí, sí.
0: Pero el otro día me asomé a una tienda de deportes que está junto a los tacos Candía, las Clarizadas.
1: Sí.
0: Hay una tienda de deportes y estaba exhibido un guante,
1: sí.
0: Un guante de béisbol. Bueno, ya sabes, dice primera base, jardinero, catcher, no sé qué, mascota, según el guante. Había un guante ahí exhibido de más de $2,000.
1: Sí, claro. ¿Sabes cuáles son muy costosos? Hay unos marca Wilson.
0: Es Wilson.
1: Que son muy caros.
0: ¿Cómo un guante de béisbol, $2,000?
1: Sí, ya.
0: ¿Qué juega solo? Dijeron mis hijos.
1: Claro, ya es muy...
0: ¿Hace out solitos? Sí.
1: Buenas tardes, señores cafeteros.
0: Buenas
1: Excelente
0: tardes.
1: Programa. Salud desde Tlaxcala, dice Mario.
0: Saludos, Mario.
1: Igualmente, Mario.
0: Es que hay muchos amigos de Tlaxcala que nos hacen favor de tomar café.
1: También nos manda saludos José Romero Lira, desde Tlaxcala. Excelente programa, dice, porque hablan de todos los años y de todo, ándale. O sea que en
0: pues es que en una mesa de café se tratan todos los temas.
1: En pocas palabras, somos comunicativos, muy bien.
0: Y se arregla el mundo.
1: Muy bien, somos comunicativos, sí.
0: Cuando es el mundial, todos son directores técnicos, todos hubieran hecho los cambios, todos hubieran planteado otra estrategia. Es muy entretenido.
1: Por cierto, ¿a quién le vas, a Pumas o a Cruz Azul? Que se juega en la final del fútbol mexicano.
0: ¿Pumas contra Cruz Azul?
1: Sí, es la final del fútbol mexicano.
0: Pues por ser solidario al Cruz Azul.
1: Ah, mira.
0: Que vaya, los Pumas tienen una afición. No sé, futbolísticamente creo que son mejor equipo, está mejor armado y tiene mejor. Pero las dos son unas super instituciones del fútbol.
1: Sí, y el Pumas está muy bien. Además, con un entrenador muy triunfador, que vino de hacer campeona al Nacional de... ¿De dónde? O sea, fue a Sudamérica y hizo campeón a un equipo.
0: ¿Campeón de... ¿Es mexicano?
1: Sí, Efraín. Campeón de Liga y campeón de Copa hizo al... en el Nacional de Colombia. Lo hizo campeón. Luego viene a México y le dan la chamba en los Pumas y lo lleva hasta la final.
0: O sea, es lo que va a disputar este fin de semana.
1: Empieza el jueves, empieza la eliminatoria.
0: O sea, pasado mañana.
1: Pasado mañana. Ya. Son dos juegos. Y el segundo es en México, en la Ciudad de los Deportes. El segundo juego contra Cruz Azul. Y ya saldrá el campeón del fútbol mexicano.
0: Pero ya está activo ese estadio, porque el Cruz Azul estuvo viniendo a jugar a Puebla como local.
1: Sí, un tiempo, pero resulta que, como el estadio de la Ciudad de los Deportes, lo rentó el América. Entonces el América lo pintó, lo ajuareó.

0: Yo, lo dejaron muy bien el estadio, está muy bien ahora.
1: Habían rumorado que el América iba a venir a jugar al Puebla.
0: No, pero no, al final no se dio. Y el Cruz Azul sí estuvo viniendo a jugar al Puebla.
1: Sí, aquí jugaban.
0: Al Cuauhtémoc, pero la final ya decidió no. La final decidió que se iba.
1: Azul.
0: Que se iba ya a la Ciudad de México.
1: Muy bien, vamos al primer refil de Alina.
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0: Ahí estábamos bien rockeros.
1: Yo no
0: de Ramones.
1: Sí, los Ramones. Yo no compraba un disco de esto. Bueno, ni aunque me lo regalaran lo escuchaba yo.
0: Bueno, a lo mejor ahora. No. Pero cuando era chavo, ¿a poco no lo hubiera comprado?
1: No.
0: Y es que un día como hoy nace este cantante.
1: Sí.
0: De Ramone.
1: Sí.
0: Es el nombre que se pone artístico y es el líder, fundador, o sea, es el alma y el corazón de esta banda punk.
1: Oye, él se apellida Ramone, ¿verdad?
0: De segundo apellido.
1: Ramone. Porque, mira, hay uno que se llama Johnny Ramone, Didi Ramone, sí. Joy Ramone. Son de Nueva York.
0: Sí, sí. Él es.
1: Ha de ser como un apellido italiano, ¿verdad?
0: Claro.
1: Ramone. Pero yo te digo, ni aunque me regalaran el disco.
0: De plano.
1: Pero bueno, habrá a quienes guste.
0: Es como yo con los de Tania Libertad. Oigo una canción y ya oí todas.
1: Sí, sí. Pero se ve que fueron muy exitosos en su tiempo, ¿no?
0: Sí, claro. Le voy a contar una de poblanos, dice don Enrique. 20 de mayo. Ah, bueno, pero esto es de mañana. Pero bueno, el 20 de mayo de 1880. Dice, se clausuran los cementerios.

0: monasterios de San Francisco, San Antonio, El Carmen y Xanenetla.
1: Los de los templos.
0: Claro. Pero, claro, por ejemplo, el Panteón del Carmen, pues, era muy importante. Era una gran extensión. Era un panteón vertical, o sea, tenía nichos. Y la puerta de la entrada al panteón, que encima en la portada tenía la figura de dos mujeres.
1: Ándale.
0: Que parecían lavanderas, pero en realidad,
1: ándale,
0: lloraban la muerte.
1: Ándale.
0: ¿Verdad?
1: Mira, ya me regañaron, dice.
0: ¿Por qué?
1: Dice, don Ricardo, ¿por qué siempre interrumpe a don Enrique?
0: Ora.
1: Siempre que está hablando lo interrumpe, no lo deja terminar. Déjelo hablar, el programa es de dos. Vámonos tendidos.
0: ¿De parte de quién?
1: Órale, dice Oz. Dice, luego, buenas tardes, dice Alejandro Rocha desde Los Ángeles. En mis tiempos los guantes eran Palomares, de la marca Palomares.
0: La marca, claro.
1: Muy buenos.
0: Los de Beis.
1: Buenas tardes, señor Mamatz. Le haré una pregunta. ¿Aún está Juan Carlos en SICOM? Sí, aquí trabaja, nomás que ahora tiene otro horario.
0: Está en el turno de la tarde.
1: Saludos, amigos cafeteros, dice Vito Setién. Gran programa. Con tan a menos todólogos. Órale, Vito.
0: Sin palabrotas, tú.
1: Abraham, Vito. Dice. María Medina, recordaban que también interpretó el tema de la película de Bernardo y Bianca, Un faro sobre el agua. Los Ramones eran de lo más pesado y más rebeco en su momento.
0: Era punk.
1: Igual que otras bandas como Kiss. Hoy son como disfraces de Halloween.
0: Claro.
1: 63-38. Ya que hablan de mi máquina, vamos a ser campeones. Perdón, cafeteros, dice Jorge Romero Lira.
0: Es que el Cruz Azul tiene un montón de aficionados, sí. Pero no de ahora, sino de toda la vida. Ya está por generaciones, o sea, a lo mejor tu jefe le iba al Cruz Azul.
1: Es que el Cruz Azul sube a la primera división en los años 60. Estuvo siempre en la segunda. Y a mediados de los 60 sube a la primera división, igual que los Pumas.
0: Ya.
1: Los Pumas siempre estuvieron en la segunda. Y a mediados de los 60 suben. Tienen más o menos el mismo tiempo en primera el Cruz Azul y los Pumas.
0: Y han tenido temporada los dos con unos super equipos.
1: Sí,
0: son super equipazos.
1: Campeones los dos.
0: Con jugadores importantísimos. Sí. Esos Pumas de Caviño, del mismo Hugo Sánchez cuando empezaba, de Negrete. Ahí estuvo Bora, estuvo el Tuca. Era un super equipo. Y el Cruz Azul igual, pues está ahí, jugaba Marín.
1: Mira, sí, claro.
0: El que se metió
1: el gol.
0: Sí, el gol más, yo creo que más absurdo de un portero.
1: Dice, saludos, don Ricardo, el primo Enrique. Calor sorprendente para mí, un excelente martes. Ah, es que está aquí en Puebla, Federico. Dice, sobre el béisbol, los guantes Wilson son baratos.
0: Ah, pues cómprame uno.
1: Dice que los coreanos de la marca Mizuno
0: son los buenos.
1: O Rawlings cuestan arriba de $4,000.
0: ¿$4,000? No,
1: pues que se los compren sus papás.
0: No, pero con eso me voy tres veces a Europa.
1: Los 18.50. Dice, buenas tardes, me llamo Felipe Sánchez. Los escucho desde la colonia Aquiles Cerdán. Bendiciones. Muy bien.
0: Saludos.
1: La 91.25. Buenas tardes, cafeteros. Hoy, pero en 1988 muere Chucho Martínez Gil, famoso por su canción Dos Arbolitos, y era de los hermanos Martínez Gil. Era un grupo, era un...
0: ¿En qué año dice?
1: No me acuerdo si era un dueto o un trío.
0: En los 80, ¿no?
1: En 88. Cafetero, saludos desde Tlatlauquitepec. Hoy me acompaño con un rico vinito de maracuyá.
0: Ah, qué rico.
1: Somos Laura y Arturo.
0: Saludos,
1: la
0: Laura.
1: 5410. No, pues es señor.
0: Ese señor de Tlatlauquitepec es paisano de Roberto Nochebuena.
1: Ah, mira. Dice, también hay guantes Nike.
0: Claro.
1: Pues ha de ser, ¿no? Oso Tontolín 57. Dice, don Ricardo, los futbolitos de hace 60 años eran como los PlayStation.
0: Sí.
1: De hoy. Unos son de vaguitos. No,
0: todos son de vaguitos.
1: Yo creo que quiere decir no son de vaguitos. Era cultural. Bueno,
0: ese futbolín nace, a un español se le ocurre porque está la guerra y ve que en el hospital hay varios niños. Y en ese tiempo, pues

0: muchas personas, entre ellos jóvenes y niños, eran aficionados al fútbol.
1: Ey.
0: Y entonces su enfermedad pues les impedía practicar el deporte, sí, jugar. Y a él se le ocurre en una mesa trazar una cancha de fútbol y con muñecos, ¿no?
1: Él usa un tubo.
0: Claro, arma los dos equipos y entonces juegan fútbol en la mesa con la misma emoción como si ellos estuvieran jugando en el campo,
1: sí,
0: o
1: sí,
0: en la calle.
1: Sí.
0: Ese es el truco del futbolín.
1: Del futbolito.
0: Que le llamaban.
1: Sí, sí. Oye, por otra parte, ¿tú has jugado al cubo Rubik?
0: Sí, el de los colores. Sí,
1: y lo has podido...
0: No. Yo lo compro nuevo, cada color está en la cara del cubo, y lo empiezo a mover y termina...
1: Fíjate que yo me declaro incompetente.
0: No.
1: Nunca en mi vida he podido armar un cubo de Rubik. Y todo viene a colación porque el 19 de mayo de 1974, un arquitecto que se llamaba Erno Rubik presenta su famoso juguete, el cubo de Rubik, y se vuelve multimillonario.
0: Sí, claro.
1: Multimillonario porque se vende en todo el mundo.
0: Pero además lo que llama la atención es el mecanismo que tiene el cubo.
1: Sí,
0: para
1: sí,
0: que puedas moverlo de manera... vertical,
1: para
0: horizontal,
1: para donde quieras, claro,
0: ¿no?
1: Claro.
0: Y todas las líneas, que son tres, se mueven indistintamente para todos lados,
1: para donde quieras, claro.
0: Pero hay quien arma eso en segundos.
1: Sobre todo, fíjate que mis hijos cuando estaban muy chiquitos lo armaban y lo desarmaban perfectamente bien.
0: Sí, no, no.
1: Yo nunca he podido.
0: Hay quienes se lo ponen en la espalda, ¿no? Y con las manos atrás, en 10 segundos o algo, sí, te lo dan,
1: sí,
0: armado.
1: Dice Abraham, un consejo para Cruz Azul, que esta final le dediquen un homenaje al Superman Marín, que también le decían el gato por los reflejos. Los Pumas de la UNAM desde que surgió en la segunda división, sí, sí, con Calderón de la Barca y Lorenzo García, que eran dos jugadorazos. Dice Plinio, buenas tardes, cafeteros. Don Richard, dígale a quien lo regañó que una buena charla de café, así es, todos queremos hablar al mismo tiempo. Bueno. Podcast de café con piquete, dice... Déselo a un niño y lo arma rapidísimo, se refiere al cubo de Rubik, ¿sí?
0: Claro.
1: Sí.
0: Y luego los... Primero digamos que ese cubo tenía un tamaño estándar, ¿verdad?
1: Sí.
0: Todos los cubos eran iguales, del mismo tamaño,
1: sí,
0: que... Y de repente ya veías llaveritos que tenían la forma del cubo, pero además funcionaba.
1: Ah, claro.
0: O sea, tenía su mecanismo,
1: sí,
0: y funcionaba.
1: Yo tengo de esos
0: pequeñitos,
1: de los muy chiquitos.
0: Y luego hicieron ese mismo, ya no cubo, sino una pirámide.
1: Dice Vito, los hermanos Martínez Gil eran Carlos y Pablo de Misantla, Veracruz, fallecidos ambos en la ciudad. ¿Sabes de quién eran hermanos los Martínez Gil? Del Güero Gil de los Panchos.
0: Son Bojalil Gil.
1: Eran familiares.
0: Ellos,
1: claro,
0: son de Teciutlán.
1: Sí.
0: Aunque a lo mejor estos se establecieron en otro lado, ¿no?
1: Él dice, los mejores guantes eran los de Cleto Reyes. Pero Cleto
0: no,
1: Reyes eran de box. Eran de box.
0: Él hacía todo el...
1: Fíjate que yo conocí al señor...
0: Tipo de box.
1: Yo conocí al señor Cleto Reyes porque era familiar de unos amigos... Y entonces ha llevado sus guantes por todo el mundo.
0: Un día platicaba el señor Cleto, no sé si él o su hijo, en una entrevista, dice que le llamó muchísimo la atención porque el lunes, ya que iba a su talabartería, que en realidad era un negocio así, como de piel, de cuero, y ahí fabricaba los guantes. Y entonces le llamó la atención porque pasa por un puesto de periódico y ve que hay una fotografía de Mohamed Ali, de Cassius Clay, y tiene calzados los guantes.
1: Los guantes de
0: este cuate.
1: De Cleto Reyes,
0: claro,
1: sí.
0: Y entonces se fue de espaldas porque nunca pensó que el mejor boxeador de todos los tiempos, Mohamed Ali, hubiera peleado con esos,
1: sí,
0: guantes.
1: Sí, es que se vendían en todo el mundo los guantes de Cleto Reyes.
0: Tenían mucha fama.
1: Dice Abraham, ¿quién nos echó retas y hasta carcajadas con los futbolitos de mesa?
0: Oh, no.
1: Le echabas una moneda y te daba el baloncito.
0: 5 bolas eran.
1: y te daba el balón.
0: Y luego

0: Ya nada más era de a una.
1: Bueno, mira nomás.
0: Había un futbolito de esos en la 9 Sur, antes, bueno, entre la Avenida Reforma y la 3, a la vuelta de Coti, de la tienda de Coti que estaba frente a San Marcos.
1: Ajá.
0: En la parada del camión, ahí en la 9 y la Reforma, junto a la casa de los Vergara de...
1: Ajá, ajá.
0: Había una tienda y ahí había futbolitos.
1: Ah, mira.
0: No sé si era uno, una mesa o dos, pero pues, ahí sí se llenaba de vagos.
1: Sí.
0: Entonces, prohibido era esa tienda porque estaba con los vaguitos del futbolín.
1: Dice, los mejores guantes eran los famosos Cleto Reyes, grandes campeones. Sí, así eran muy famosos. ¿Cuántas leyendas que el inventor podría resolver el cubo? Que ni el inventor del cubo lo podía resolver. En realidad hay una fórmula para resolverlo.
0: Es una fórmula matemática.
1: Siempre son los mismos movimientos sin importar el orden de los colores. Saludos desde Guauchi.
0: Es que eso, en realidad este cubo es un rompecabezas tridimensional.
1: Pues sí, sí, sí.
0: Entonces... me río porque de una ventana nos dicen, vamos al refil, y volteo para la otra ventana que da un pasillo, y también desde ahí me hacen la seña, vamos al refil con Alina.
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0: Happy Birthday.
1: Pero cantado por la Marilyn Monroe.
0: En ese traje.
1: Es otra cosa, es otra cosa.
0: Fíjate, Alina, el vestido que llevaba la señorita Monroe, se lo coloca, se lo pone, y ahí mismo ya puesto el traje, el vestido, se lo tienen que cerrar,
1: se lo surcen por atrás, es surcido.
0: Estaba totalmente entallado. Pegado al cuerpo,
1: sí,
0: entallado.
1: Sí.
0: Entonces no tenía botones ni nada, entonces ella se lo pone y ahí la costurera le da unas puntadas y le cierra el traje.
1: Pero con toda la intención de que la esposa del presidente Kennedy no estuviera ahí, porque la Marilyn estaba echando los megaperros.
0: Le echaba los dálmatas, pero no nomás a este Kennedy.
1: Al otro.
0: Al hermano también.
1: Al hermano también, sí, sí.
0: Que dicen que eso, ¿no? Esta relación que ella aparentemente tenía con los dos Kennedy, o con más, le lleva a la muerte, ¿verdad?
1: Sí, porque en una de esas escenas de celos con los dos, los amenaza y les dice, si ya no quieren andar conmigo los dos, pues ahora verán, yo voy a platicar cómo se las gastan.
0: Claro.
1: Sí, pues ándale, ya verás que sí. Y se le aparece el diablo a la muchacha esta. Y fíjate que 32 años después, en 1994, casualmente, muere la esposa de Kennedy, la Jacqueline.
0: Ah, claro,
1: la Jacqueline Bouvier. Muere en Nueva York, en esa misma fecha, pero 32 años después, en 1994.
0: Que cuando le matan al marido, ella trae un vestido de marca rosa.
1: Un color de rosa, sí.
0: ¿Verdad?
1: Sí, sí,
0: y entonces el vestido se vuelve muy famoso.
1: Sí.
0: Porque pues, la hija de Ari, de Aristóteles Onassis, que es esta era Jacqueline Bouvier, lo portaba. Creo que era un Chanel, ¿no?
1: ¿O qué? Pues no sé, no, creo que era de Ole Cassini. Pero la cosa es
0: no,
1: que.
0: Era Chanel.
1: Pero era un color de rosa.
0: Era un traje color de rosa.
1: Y entonces llena de sangre.
0: Claro.
1: Y las achichincles le dicen, oiga señora, cámbiese porque está usted lleno de sangre. Y dice, no, me lo dejo para que la gente vea cómo que la maldad en esa sangre.
0: Sí, pero es impresionante. Y esta Jacqueline, pues hija del naviero, y era la...
1: No, esposa.
0: Ah, bueno, Jacqueline no, era hija del naviero. Ah, no, fue esposa del naviero, claro. Y luego del presidente era la querida. Claro, claro, claro. No, le estaba confundiendo con Cristina, con la hija del naviero. Que iba a decir, era la típica pobre niña rica.
1: Sí.
0: Con toda la lana del mundo, pero una mujer infeliz. ¿Verdad?
1: Pues sí, sí, pobrecita. Tenía toda la lana. Toda la lana del mundo. Mira, dice el vestido que llevaba la Jacqueline Kennedy era de Chesninón.
0: Ahora,
1: de Chesninón. Jacqueline se negó a quitarse el traje manchado durante el juramento. Ese traje se convirtió en un símbolo de valentía y la tragedia del día.
0: Pues según investigaciones del equipo de investigaciones de Café con Piquete, compuesto por 60 investigadores en todas las disciplinas y rubros, dice que la marca del vestido era Chanel.
1: No, Chesninón, dice aquí la nota.
0: ¿Será?
1: Sí, que era Chesninón. Sí.
0: ¿Quién sabe cuál sea
1: Mira,
0: su fuente?
1: Chesninón de Nueva York, dice aquí. Pero bueno.
0: Dice don Enrique, 19 de mayo de 1843, más de 30,000 indios asaltan y saquean la población de Tlapa, que ahora pertenece al estado de Guerrero.
1: Sí.
0: Durante los desórdenes en varios que duraron varios días.
1: ¿En qué año estás diciendo eso?
0: En 1843.
1: Mira.
0: ¿Se acuerda que durante muchos años, bueno, Puebla tenía mar? De los dos lados, sí, del lado oriente y del lado poniente del país.
1: Sí, daba al Golfo de México y al Pacífico.
0: Al Pacífico. Y luego cuando se hace la división política, ¿no? Entonces, sí. Bueno, delimitan.

0: todavía llega a haber, si no pleito, sí controversia, respecto a las zonas limítrofes de los municipios.
1: Bueno, pasa hoy.
0: Claro.
1: Aquí en Puebla hay problemas entre San Pedro, San Andrés y Puebla.
0: Por el cobro de impuestos.
1: Sí.
0: Porque todo el desarrollo urbano se viene a la parte sur de la ciudad.
1: Claro.
0: Es increíble pensar que el municipio de Puebla, por ejemplo, del lado poniente, termina casi el municipio junto a donde está la colonia La Libertad.
1: El lado poniente.
0: Claro, que es debe ser como las 50 y tantos.
1: Sí, sí.
0: Ahí pegado al...
1: Por la prolongación Reforma, ¿no?
0: Exacto. Ahí hay una gran bodega, bueno, una calle antes o en la esquina de la gran bodega, ahí se termina el municipio de Puebla.
1: Ah, no me digas.
0: Claro. Y luego ya sigue...
1: ¿Y sigue qué, San Andrés?
0: Cuautlancingo. No.
1: Cuautlancingo.
0: Coronango, uno de esos. Pero bueno, porque en ese momento pues se delimitó a cómo estaban las condiciones. Es como cuando adquirías un título en el Panteón. Los títulos eran la venta era perpetuidad.
1: Sí,
0: y entonces te daban tu título de propiedad, pero nadie pensó en el futuro. Es decir, que los árboles iban a crecer, que se iba a llenar de basura, que iba a haber infinidad de zonas verdes. Y entonces, en las cláusulas del contrato, no venía que tenías que pagar o te obligaban a pagar una cuota anual por mantenimiento.
1: Sí.
0: Que tiene lógica.
1: Claro.
0: Pero fíjate, si te venden algo a perpetuidad, pues ¿quién se hace cargo?
1: A 99 años. Fíjate
0: y luego se mueren todos los de esa familia.
1: Sí.
0: ¿Y luego?
1: Y tienen que venir el desenredo legal. Fíjate que lo mismo le pasó a quienes construyeron el Estadio Azteca y el Estadio Cuauhtémoc.
0: Es que vendieron, creo que a 99 años, ¿no?
1: Años vendieron. Sí. Entonces han venido los mundiales y es un lío con los... Porque a los dueños de los palcos y de las plateas no les quieren reconocer sus...
0: No,
1: entonces se arma un lío.
0: En la pelea de Julio César Chávez, que fue ahí en el Estadio Cuauhtémoc, el dueño del palco, de la platea, decía: a ver, esta es mi propiedad, el evento no importa. Nunca dice... Te vendo el palco, te vendo la platea exclusivamente para los juegos de fútbol del Puebla.
1: Sí.
0: Puede venir a jugar cualquier equipo.
1: Claro.
0: Pero yo tengo esa propiedad.
1: Claro. Sí, sí.
0: Y fueron a 99 años.
1: A 99 años. Fíjate que ahora los dueños de los palcos de la Azteca les están vendiendo, no pueden meter comida. Ahorita
0: no.
1: Durante el mundial no pueden. Entonces les están vendiendo unos paquetes de alimentos que creo que el más barato vale $2,000.
0: Orale.
1: El paquete más barato de alimentos para que tiene palomitas y papitas, pero se los venden en $2,000.
0: Y 3 chelas.
1: Sí, ándale, por si es un paquete muy...
0: Y a lo mejor una lata de aceite.
1: Muy sencillo y carísimo. Todos los dueños de los palcos y las plateas están que trinan.
0: Que hay unos palcos que la verdad están muy bien armados. Aquí mismo en el Cuauhtémoc, sí notas qué diferente es un palco de otro.
1: ¿Cómo no?
0: Hay unos que en el interior tienen pantalla, tienen una barra.
1: No, y las butacas están cubiertas. Cuando llega el dueño, quita unas protecciones que tienen y entonces no está su, está limpio.
0: Sí.
1: Tienen baño, muy bien.
0: Tienen su bañito, era un baño, había una mesa.
1: Tienen una cocineta, tienen refrigerador.
0: Fregadero.
1: Sí.
0: Y ahí las personas pues iban equipando su palco.
1: Sí.
0: Pero a 99 años.
1: Sí.
0: No la pensaron muy bien.
1: No.
0: Al futuro, ¿verdad?
1: Dice las 54:10 del futbolito de mesa aquí en Guauchi, cuando yo iba a la primaria, se hacían torneos, claro.
0: Y retas.
1: Dice Federico Muñoz: déjeme decirle, don Ricardo, que los guantes Rawlings se fabrican o se fabricaban en Tlaxcala, luego se mandaban a Estados Unidos para la etiqueta que tienen. Ah, mira tú sí sabes. Dice Plinio, dice: hay guantes de béisbol de muy buena calidad y baratos en las tiendas como Walmart, el bueno o malo es quien lo usa. Dice: yo fui center fielder. Vámonos. 58-39. Los guantes Wilson y Rollins, ambos de alta gama, son muy costosos y los usan en las ligas profesionales, en las ligas mayores. Yo conservo mi...

0: Rolling, copia del modelo que usaba Fernando Valenzuela. Ándale. La 8626 dice: un día como hoy, en 1920, el presidente de la República en Amixtlán, municipio de la Sierra Norte, recibió los honores correspondientes a su investidura presidencial del honorable ayuntamiento presidido por Mariano Vázquez y Vázquez. En ningún otro municipio lo recibieron con la bandera y le cantaron el himno nacional en su trayecto tras Calantongo. Se refiere a Venustiano Carranza.
1: Claro.
0: En su camino a Tlaxcalantongo. Dice Abraham, dice Reyes en la Arena México, Arena Coliseo, como publicidad. Se refiere a los guantes de Cleto Reyes, ¿verdad?
1: Sí.
0: Yo creo que sí. También los balones en mesa para jugarlos en casa. Son como bases de madera, no entiendo.
1: Las de ping pong.
0: Marilyn Monroe cantándole al presidente Kennedy, dicen que ya que estaba, que echaba lumbre por tal acontecimiento. Pues sí, imagínese usted. Dice, tampoco la nieta aristotélica Onassis pudo mantener su matrimonio. Sin embargo, se mantiene por chambear por cuenta propia. No, ¿qué cuenta propia? Lo que pasa es que el señor este dejó una herencia, ¿verdad?
1: Claro, el naviero, pues ¿sí? Igual que ahora hay un señor en España que le dicen el chatarrero, que manejan verdaderas fortunas.
0: Y si hablando de palco, ¿se acuerdan del palco del XSD en el cual? Sí, es que todas las estaciones de radio
1: tenían su palco
0: en el Cuauhtémoc para las transmisiones del fútbol. El grupo ASIR, la XSD, el
1: Tribuna.
0: El Tribuna, el grupo también de los señores Bernal, tenía su...
1: El 13 transmitía en la tribuna de sombra, es decir, en la parte...
0: Arriba de la salida.
1: Ah, sí, arriba de una puerta.
0: Ahí estaba.
1: Ahí estaba improvisado una especie de palco. Y ahí ves a José Ramón y a Orbañán.
0: Ese palco fue del XSD, del grupo ASIR, de la televisión. Ese palco fue de todos.
1: Daba casi a la portería norte. O sea, estaba en esa banda.
0: Estaba en una salida.
1: Sí, sí.
0: O en una entrada. O en una entrada.
1: Era una puerta. ¿Qué? Vamos al tercer refil, ¿verdad? Pues vas, niño.
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0: Elton John.
1: Elton John.
0: En 1972, este británico publica su quinto álbum de estudio y contiene esta canción de Rocketman.
1: Un musicazo este cuate.
0: Elton John, sí. Sí,
1: una, qué musicazo.
0: Sí, una super figura.
1: Sí,
0: es dueño de un equipo de fútbol.
1: Hasta compró su equipo de fútbol, claro.
0: Y de una colección de lentes.
1: Sí.
0: Bastante amplia. Y además con lentes hasta estrafalarios y rarísimos.
1: Y de muchos tipos, claro.
0: ¿Se acuerda de Mariano Saavedra?
1: ¿Cómo no me voy a acordar?
0: Un día como hoy, en el 2016, muere este poblano.
1: Ese personaje tan...
0: Mariano Saavedra Burgos.
1: Brillante.
0: Él, si no mal recuerdo, estuvo en Cáritas. Mariano Saavedra.
1: Y también estuvo en alguna administración municipal.
0: Y es el de Totocos, pero no sé si él o el hijo.
1: Porque remataron los carros de...
0: Unos coches, hubo un pleito de finanzas o algo así.
1: Es que los carros del ayuntamiento, generalmente los alcaldes...
0: Y le armaron el traca-traca.
1: Lo rematan en como chatarra, aunque están buenos. Y entonces ellos mismos los compran.
0: La que debe ser es... Consuelo, este Mariano Saavedra... ¿Es el mismo de Teotocos o era el hijo? Que ya la cerraron, por cierto.
1: ¿El Totopos?
0: El Teotocos. Una librería de
1: que estaba ahí por el Perpetuo Socorro,
0: abajo,
1: ¿no?
0: sí. El Perpetuo le rentaba el local. Y ahí mismo estaba un estacionamiento.
1: Ajá, ¿verdad? Sí. A un ladito.
0: Sí. Y ahí estaba una panadería que la cerraron hace muchos años.
1: Se llamaba El Sagrado Corazón.
0: De esa panadería yo me acuerdo, tengo un muy buen recuerdo porque, bueno, a ver, estaba junto al templo, primero. Y luego, cada vez que era temporada, yo creo que estos cuates utilizaban pintura para zapatos. Uh-huh. Y en el vidrio, en el aparador, pintaban, por ejemplo, el Día de Muertos, pintaban calaveras. ¿No? Pintaban unas calacas con una pintura blanca de agua.
1: Sí.
0: Y ponían letreros de hojas.
1: Sí. No, se usaba eso.
0: Y luego lo despintaban y volvían a pintar el. No sé si lo hacía un rotulista con pintura de agua, con pintura Vinci, o usaban estos para volarse los zapatos.
1: No, la verdad yo no sé, pero sí usaban unos como. ¿Verdad? Sí.
0: Unos
1: marcadores o algo
0: agua.
1: Así.
0: Agua. Uh-huh. Y entonces, bueno, terminaba la temporada, lo borraban y ya esperaban a la siguiente. Era muy curioso. Dice don Enrique, 19 de mayo de 1933, la agrupación estudiantil del Colegio del Estado, o sea, lo que ahora es la UAP, efectuó un homenaje que fue transmitido por la estación local de radio XCTH.
1: La voz del Tepache, así le decían.
0: Fue literalmente la primera estación de radio que hubo en Puebla, consistente en una velada literario-musical, cuyo programa se desarrolló en el Salón de Actos de esta institución, o sea, en el Salón de Actos del Colegio del Estado, supongo que fue en el Carolino. Y estuvo dedicada a todos los maestros de este glorioso Colegio del Estado, por el Día del Maestro.
1: Mira.
0: En 1933.
1: Porque fíjate que también había otra estación muy antigua, que era la CY.
0: Pero yo creo que esta era más antigua, ¿no?
1: Era, ¿no? Como ves ahí, sí iban.
0: Y estaba en la 6.

0: ahí por en la calle de los Gallos o en Santa Clara. No sé si era del lado de la 5 de Mayo o del lado de la 3 Norte, donde estaba instalada la TH.
1: Pues yo era muy chamaco.
0: No, pues es de 1933. Son de las primeras estaciones de radio que empezaron a existir en el país.

0: E.
1: Sí, XE es de AM.
0: Radio México.
1: Sí.
0: La X. Y la E, pues es México y es la banda de AM. Todavía no se conocía la FM. Cuando se conoce la FM y antes la televisión, entonces le asignan la XH.
1: La H, claro.
0: ¿Verdad? Para claro. distinguir la banda sí. por donde corría el audio.
1: Es que el audio de la tele es FM.
0: Viaja en FM, claro. Y ya ya su tele, digamos que junta el video, junta la imagen y el sonido. Lo sincroniza y ya usted lo ve como lo conoce, pues. Pero a su tele llegan dos señales distintas, ¿verdad? Sí, dice don Enrique. 19 de mayo de 1934, en la casa adyacente del convento de Santa Mónica, en la 18 Poniente, se encontraron 2.500 onzas de oro.
1: No me digas.
0: Se hallaban enterradas, haciéndose un descubrimiento en el claustro que se comunicaba a una casa de vecindad.
1: A ver, ¿en dónde dices de nuevo?
0: En este caso, está bueno el chisme, dice, en este caso intervendrá directamente el Procurador General de la Nación, el licenciado Emilio Portes Gil.
1: Que fue presidente también de la República.
0: 1934, dice, en la casa adyacente al convento de Santa Mónica, ahí en la 18 Poniente, se encontraron 2.500 onzas de oro.
1: Qué barro, sí.
0: Que se hallaban enterradas, haciéndose este descubrimiento en un claustro.
1: 18.000 onzas de oro.
0: 2.000.
1: Ah, 2.000.
0: 2.500 onzas de oro. Dice, haciéndose este descubrimiento en un claustro que se comunica a una casa de vecindad. Se ve que del convento había un pasillo y tenía salida a la vecindad, que era el predio de junto.
1: Sí, sí.
0: Que seguramente ha de haber sido la huerta o era parte del convento.
1: Había un patio muy grande.
0: Eran muy grandes. Dice, en este caso, ¿no? Caiga quien caiga, llegaremos hasta las
1: últimas consecuencias. ¿En qué año dices eso?
0: Se hace cargo el Procurador General de la Nación, Emilio Portes Gil.
1: ¿Pero en qué año dices que
0: 19
1: fue?
0: 19 de mayo de 1934.
1: ¡Qué barbaridad!
0: Y en el convento de Santa Mónica, ahí en la 18, pues ha habido y se han creado mitos, rumores, hasta leyendas, de infinidad de cosas.
1: Bueno, hay una leyenda que ahí se inventaron los chiles en nogada.
0: Por ejemplo.
1: Pero cuando hablas con el director del museo, te dice, yo ya busqué hasta debajo de los excusados y no hay ningún documento que diga que ahí se hicieron los chiles en nogada.
0: Sí, hay otra versión que en una cocina, San Pascual Bailón, que es el patrono de las cocineras, por estar bailando, le pega un costal. Y entonces se riegan todos los ingredientes del mole.
1: Sí.
0: Y los van echando en una olla. Pero seguramente.
1: Pero eso es
0: crear el mole poblano.
1: El de la Tres Norte, ¿no?
0: Sí. Crear el mole poblano, pues ha de haber enfermado a infinidad de personas antes de ser esta salsa tan sabrosa que conocemos. No, y del convento de Santa Mónica, pues infinidad de leyendas de fetos y de osamentas encontradas y. Un montón de chismes, ¿a poco no?
1: Sí. Bueno, yo ya me voy.
0: Alina, apaga y vámonos.
1: Yo ya me voy.
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0: Es la 1:02 y escucha usted la versión original que después se pirateó BTS de esta canción a la cual BTS llamó suero. 1:02, esto es al son del notición y estamos contigo y con ustedes totalmente en vivo a través de la frecuencia del 105.9 de FM, la radio de las y los poblanos. Sicom Radio, ¿cómo estás, Laura?
1: Yo estoy muy bien, Beto. Ahora me sorprendió esa versión de la canción original de BTS, Swim. Para empezar.
0: Swim. Ah, ¿no es suero?
1: No, es Swim.
0: Ok.
1: ¿Es
0: para Swim? Empezar.
1: ¿Qué es Swim en español?
0: Para empezar.
2: ¡Ay, ahora!
0: Para empezar.
1: Para empezar, ¿está hecha con IA?
0: Ah, eso sí, no
1: ¿crees
0: sé.
1: ¿Crees que sea?
0: El ingeniero, hecha con IA? El ingeniero Luis la puso. No, además el ingeniero, como es baterista, tiene un grupo, es versión de su grupo.
1: ¿Sí?
0: Sí.
1: Oh, ¿y quién canta? La voz asemeja un poco a Carlos Rivera.
2: ¡Ay, ahora!
0: No, de hecho es la de Julián.
1: ¿Sí?
0: Ahí se va a crecer. Bueno, vamos a darle ya, porque ya vamos dos minutos diciendo nada.
1: Los números. Para que se comience a comunicar el auditorio a WhatsApp al 2215-875657 y también a los números en cabina al 2222-7377-16 o 17.
0: Tiene usted ahí, pues, repórtese, mándenos su WhatsApp. Oiga, qué calor, ¿eh? Qué calor, en verdad, ustedes aquí tranquilos, pero viéndolo de afuera. No, es horrible. Está muy fuerte. Bueno, sobre lo que ocurrió, oiga usted, en Tehuichingo, que se hizo nacional, esa es la verdad, en cuestión de horas, y es que no era para menos. El gobierno del estado

0: manifestó, bueno, pues dos cosas. Por un lado, el pésame evidentemente a todos los familiares, pero por el otro, es que, bueno, pues instruyó investigar profundamente sobre este caso. Es una masacre, esa es la realidad. Fue una masacre. 10 personas. De tal suerte que la administración estatal manifestó que trabaja de manera rápida y sin descanso para evitar que haya cualquier acto de impunidad en este caso. Las primeras líneas de investigación, ayer le decía también a usted sobre un conflicto familiar por disputa de tierras como un posible móvil de los hechos. La otra versión que suena, digo, no es que sea increíble, pero suena un poco más débil. Es que el hijo del propietario del rancho estuvo anexado, escapó y, bueno, pues ayudado por un primo y otra persona, porque, bueno, pues según las investigaciones hasta este momento, fueron 3 personas quienes llegaron y dispararon en contra de la familia que ahí estaba durmiendo, pues que en venganza porque lo habían anexado, mató a la familia. Digo, suena, pues no descabellado, pero probablemente sea la otra, sea la primera, que es la de una disputa por tierras. Ayer fue detenida una persona relacionada con estos hechos ocurridos en aquel inmueble, que quedó a disposición de la autoridad ministerial competente mientras continúan las investigaciones. Apodado el Pony. Bueno, pues resulta también que el secretario de Seguridad Pública, Francisco Sánchez González, señaló que Tehuitzingo mantenía una incidencia delictiva en cero. Calificó este hecho como lamentable. Existe coordinación permanente con la Fiscalía General del Estado para avanzar en el esclarecimiento de este hecho. Surge también un video que ha circulado, pero no han confirmado las autoridades que este sujeto, quien dice que lo explotaban en actividades o en las labores del rancho y que por eso se volvió alcohólico y drogadicto y que lo encerraron, no se ha confirmado que sea familiar, ¿eh? Todos ya lo dan por hecho, pero muy probablemente no es familiar este sujeto que aparece en este video. Pero bueno, hay más información sobre este caso. Le vamos a... bueno, de hecho, nos vamos a enlazar con Griselda Sarabia hasta Catlán de Osorio, porque recibieron los cuerpos de las víctimas justamente de esta masacre. Bris, hola.
1: Hola, Beto, muy buenas tardes y buenas tardes a todo el auditorio. Así es como la comentas, aproximadamente entre 10:30 de la noche y 12 de la noche fueron recibidos pues en el municipio de Tehuitzingo las personas que perdieron la vida en los hechos ocurridos el pasado 17 de mayo. Situación pues que ha generado profunda consternación entre los habitantes de la región. Familiares y amigos y pobladores recibieron a las víctimas, entre ellos con veladoras encendidas, música de viento, incienso y muestras de solidaridad de medio de un ambiente marcado por el dolor y la tristeza. La comunidad se reunió para acompañar a las familias afectadas y brindarles el apoyo en este difícil momento que están pasando, demostrando la unión y el respaldo que caracteriza a la población ante la tragedia que ha conmocionado a todos. Entre lágrimas y oraciones, habitantes expresaron su pesar por la pérdida de quienes eran ampliamente apreciados en la comunidad, aunque señalaron que no existen palabras suficientes para aliviar el vacío que dejan, reiterando su cercanía y acompañamiento a los seres queridos de las víctimas. Se informó que el día de hoy serán los sepelios de estas personas. Habrá en distintos puntos, porque en realidad la velación se realizó de 6 personas juntas y las otras 4 personas se realizó en sus viviendas particulares, y se realizarán las misas en diferentes horas. No será la misma hora para las 10 personas fallecidas, así que estaremos muy atentos de lo que ocurre en las siguientes horas.
0: Bris, la ceremonia que hicieron para las 6 personas, ¿son de una misma familia?
1: Sí, de una misma familia, algunos llegaron poco a poco, la misma familia, fueron de 6 personas, donde pues están en la misma vivienda, y las otras 4 en diferentes viviendas, porque eran distintas a las familias, a la familia que era de 6, entonces son distintas, entonces pues...

0: Al arribar, pues sí hubo bastante gente a la llegada de los cuerpos, y pues lógico, todos conmocionados por esta lamentable situación, Beto.
1: Personas son, digamos, quienes vivían en este rancho, en este inmueble.
0: Sí, juntos.
1: Okay. Y las otras cuatro personas son los trabajadores.
0: Así es, que algunos señalan que pues no son trabajadores juntos dentro del rancho, no es que estuvieran totalmente en el rancho, sino estaban arreglando una máquina que se había descompuesto ahí en el lugar, y por eso estaban ahí. Entonces les tocó sin querer, porque estaban en el lugar equivocado y en el momento equivocado, Beto.
1: Ya, ahí se aclaró esta duda que también teníamos por aquí. Gracias, Bris.
0: Gracias, Beto. Buena tarde.
1: Esta mañana, 1:10. Vamos ahora a Izúcar de Matamoros. Vamos a cambiar de tema. 1:10. Vamos a Izúcar con Enid Herrera. Policía forestal destruyó 5, no uno, no dos, no tres, 5 hornos clandestinos en San Nicolás de los Ranchos. 5, caray. Te escuchamos, Enid.
2: Hola, Alberto, muy buenas tardes, te saludo con gusto, igual que al auditorio. Y efectivamente, en el municipio de San Nicolás de los Ranchos fueron elementos de la Policía Estatal Forestal quienes localizaron y destruyeron 5 hornos clandestinos. Eran utilizados para la deshidratación de madera, esta actividad que está relacionada con prácticas ilegales de aprovechamiento forestal. Lo anterior forma parte de la estrategia para preservar los recursos naturales y combatir delitos contra el medio ambiente, que fue implementada por la Secretaría de Seguridad Pública. Ellos reforzaron acciones de vigilancia y protección ambiental en distintos puntos del estado, identificando así en San Nicolás de los Ranchos estos 5 hornos clandestinos. La inhabilitación de estos hornos fue a través de labores especializadas. Con ello se evitan daños mayores. La autoridad señaló que no se identificó a responsables de utilizar estos hornos. Destacaron que en la misma región se desmantelaron 6 estructuras irregulares junto con maquinaria pesada, que también fueron vinculadas a delitos contra el medio ambiente. Esta actividad ocurrió el pasado mes de abril. De manera complementaria, también efectúan labores de brecheo. Esto permite la creación de franjas de protección para facilitar el control ante emergencias y contingencias forestales. Finalmente, la Secretaría de Seguridad Pública indicó que se mantendrán este tipo de operativos de forma permanente para combatir que sean delitos relacionados al medio ambiente y así seguir salvaguardando las zonas forestales en toda la entidad poblana. Es el reporte que tenemos desde Izúcar de Matamoros.
1: Fíjese usted, qué alarmante y qué necesario es poner mucha atención en eso que está ocurriendo justamente en San Nicolás de los Ranchos. Híjole, 5 hornos clandestinos. Enid, te agradezco, nos escuchamos mañana.
2: Gracias a ustedes, excelente tarde.
1: Gracias, es Enid Herrera. Por favor, saludamos a las amigas y amigos de Izúcar.
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1: Bueno, pues dicen que hay colapso de drenaje en la Junta Auxiliar de San Lorenzo Teotipilco. Esto obviamente ya está generando afectaciones a viviendas. La información con Miriam Rodríguez, ella está en Tehuacán. Te escuchamos, Miri.
4: Buenas tardes, Alberto, los saludo con gusto desde el Valle de Tehuacán, y así es compartirles que habitantes de la Junta Auxiliar de San Lorenzo de Teotipilco, perteneciente a este municipio, denunciaron el colapso del drenaje en la calle José Ortiz de Domínguez y Avenida Nacional, problemática que ya ha afectado al menos 10 viviendas de la zona. De acuerdo también con los vecinos, el desperfecto presuntamente estaría relacionado con las descargas que realiza una empresa dedicada a la purificación de agua, situación que señalaron, pues bueno, había provocado el deterioro ya de la red sanitaria. El colapso del drenaje también ha generado escurrimiento de aguas negras sobre la vía pública y hacia las viviendas cercanas, ocasionando malos olores, contaminación y sobre todo preocupación entre las familias afectadas, quienes temen también posibles afectaciones a su salud. Ante esta situación, los habitantes solicitaron la intervención de las autoridades municipales y también de saneamiento para que se realice una inspección en la zona, se determinan responsabilidades y también se implementen acciones para evitar que se generen daños

0: a la población, además de que también advirtieron que con la llegada de la temporada de lluvias, pues bueno, esta problemática se podría agravar, por ello esperan la intervención inmediata de las autoridades ante esta situación. En la información, Alberto.
1: Gracias, Miri, nos escuchamos mañana.
0: Excelente tarde, saludos.
1: Gracias, saludos a Tehuacán.
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1: Bueno, ¿tenemos boletos?
2: Tenemos boletos.
1: Hoy como ayer, tenemos boletos para el circo Ataide.
2: Un circo que yo creo que va a estar muy divertido. Ahorita te digo las fechas y los horarios, porque es del 15 al 31 de mayo y hay varias funciones a las que pueden asistir.
1: De miércoles a viernes.
2: De miércoles a viernes de 5 o a las 7.
1: Ajá.
2: Esas dos funciones que hay de miércoles a viernes. O sábado y domingo a la 1 de la tarde, a las 4 de la tarde y a las 6 de la tarde.
1: 1, 4 y 6. ¿Está bueno?
2: Sí.
1: Y seguramente abrirán otra más tarde. Pero bueno, mientras son esos los horarios.
2: Sí.
1: Y
2: quien guste, ¿qué es lo que debe de hacer?
1: A ver, que nos mande un audio.
2: Un audio.
1: Que nos mande un audio porque. No, ¿sabe qué? Le vamos a hacer algo más difícil, porque es el Ataide, oye. Regresando, ay, les decimos, ¿va? 1 de la tarde con 15, vamos a la pausa, venimos.

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0: Es la 1:20, estamos de regreso. 22-15-87-56-57. Qué rápido se ve el tiempo. Y 27 grados centígrados, bastante calor. En esta mesa está Paulina Velázquez Romero. Ella es delegada del DIF estatal en la microrregión número 19. ¿Cómo estás, Paulina?
1: Hola, muy buenas tardes. Muy bien, gracias.
0: Veo que andas muy movida. Sí. Trabaje que trabaje en la microrregión, que no es casi micro porque es muy grande, y que nos vas a decir de dónde a dónde comprende la microrregión 19 y qué se ha hecho.
1: Claro que sí. Primero, antes que todo, agradecer el espacio. Y bueno, nosotros estamos en DIF estatal y microrregión 19, que comprende las colonias de Minerales, Loma Bella, Agua Santa, San Isidro Castillotla, San Ramón, Geovillas, Geovillas del Sur, Valle del Paraíso. También contamos con tres inspectorías, que es Inspectoría de Guadalupe Hidalgo, de las más grandes, el centro del distrito, la Inspectoría de Buenos Aires y la Inspectoría de Granjas del Sur.
0: Híjole, es que son microrregiones, dices, qué cosa, y es que la ciudad es enorme.
1: Sí, realmente es un distrito muy grande y el de mayor población.
0: Ok, bueno, y a ver, ¿cuáles son los trabajos que se ha hecho, cómo se ha avanzado?
1: Bueno, pues nosotros diario caminamos el distrito realizando jornadas ciudadanas y faenas comunitarias. El motivo de las jornadas, pues es poder integrar a la mayor cantidad de personas a nuestros padrones de beneficiarios de los distintos programas que tenemos en estatal. Claro que sí, pues tenemos los programas alimentarios, que es 1,000 días para mujeres en periodo de lactancia y abarca hasta que el niño o la niña tiene 5 años. Adulto mayor, que es de 60 a 68 años, para cáncer, personas vulnerables, con discapacidad y niños en periodo de desnutrición de 2 a 12 años, dentro de los programas alimentarios.
0: Ajá. Y bueno, a ver, y ustedes se acercan, informan qué es lo que tienen que hacer, los van acompañando, los llevan, ¿cómo?
1: Sí, nosotros tenemos un primer acercamiento por lo regular con los líderes. Es como ellos empiezan a difundir nuestros flyers donde vienen todos los requisitos para inscribirse a cada programa. Y el día que se realiza la jornada ciudadana, es como ya nosotros nos llevamos los expedientes para poder ingresarlos a las capturas.
0: Ok. Sí, oye, es. Y bueno, ¿y la participación?
1: Pues la verdad, excelente.
0: Como delegada, ¿cómo ves, cómo sientes?
1: Bueno, a mí la verdad me encanta estar en DIF, es un lado muy humanista y como muchos dicen, pues es el corazón del gobierno. Entonces realmente, pues para mí es muy satisfactorio porque al caminar el territorio te das cuenta que las necesidades son muchísimas, pero pues ponemos un granito para que la gente también sepa que vamos por parte de la presidenta y es la instrucción de la presidenta Ceci Arellano, pues un gobierno cercano a la gente.
0: Necesidades y de repente unas que dices, bueno, no es tan complicado poder llevar la ayuda, pero hay otras que es difícil, ¿no? Y es chamba y es gestión.
1: Sí,
0: y es claro. Acompañar a las personas, a la familia, no solamente a la persona que necesita.
1: Claro que sí, y de igual manera mencionar, hace mucho tiempo, pues en territorio nos comentaban que los CAICs no eran pues tomados en cuenta para muchas entregas, y este

0: pues este año se les hizo, con motivo del Día del Niño, entrega de juguetes a todos los CAICs de la microrregión. Fueron alrededor de 9 CAICs beneficiados, donde se les bajó pues los juguetes, tanto para niño como para las niñas.
1: ¿Y de adultos decías de 60 a...?
0: Los programas, sí, de adulto mayor de 60 a 68 años.
1: ¿Qué hay? ¿Qué van a encontrar?
0: Son los programas alimentarios, las despensas que se les da y les abarca.
1: De repente hay personas que no saben que, sí, hay, claro, que hay ese tipo de apoyo.
0: Sí, también tenemos los apoyos rehabilitatorios, que también pues son de gran ayuda. Hay personas que tienen años sin recibir una silla de ruedas, un bastón, un aparato auditivo, y realmente ahí es donde se cambia la vida de las personas.
1: Incluso apenas hace unos días también nos preguntaban sobre un, no sé si es un programa, creo que sí, pero en DIF un tema de cadera. Nos hablaba una señora y decía, es que yo escuché que en el DIF ya tengo todos mis estudios y en el DIF nada más me canalizaban para poderme hacer una operación de cadera. Y vamos a conseguir el número de la señora que nos habló.
0: Claro que sí. Realmente en oficinas centrales hay muchísimos programas, porque también está la dirección de discapacidad, me parece. Entonces ahí es donde toda la gente se acerca para los distintos programas. Ahorita hay uno que son las cirugías de cataratas. Entonces digo, ese realmente también ha impactado muchísimo y hay personas muy interesadas,
1: porque
0: realmente es un problema más común de lo que a veces podemos darnos cuenta.
1: Claro, ¿no? Y que de repente, pues es la única opción que hay. ¿Y si no la conoces?
0: Sí, claro.
1: Ok, bueno, ¿con qué cerramos, Paulina?
0: Pues ponerme a sus órdenes en la microrregión 19. Con
1: ¿cómo
0: todos
1: los encuentran? Ahorita que alguien escucha y dice, oye, yo vivo ahí, yo vivo por ahí cerca.
0: Realmente yo todos los días estoy en distrito, pero si no, las oficinas de la microrregión están en San Manuel, por donde está el Instituto Oriente, en Avenida San Manuel, 1328 Jardines de San Manuel.
1: Ok. Perfecto. ¿Y hay un número allá en la oficina?
0: No, realmente, pues yo proporciono mi número para absolutamente todo y también tener la comunicación directa con las personas.
1: Oye, ¿qué viene,
0: que están interesadas?
1: Qué bien.
0: Sí, sí.
1: Bueno, pues cualquier cosa, cualquier duda, que te pregunten, que se acerquen a la oficina.
0: Claro que sí, estoy para servirles. Muchas gracias.
1: Buenísimo. Paulina Velázquez Romero, delegada de la del DIF estatal en la microrregión número 19. Gracias.
0: Gracias a ustedes, muchas gracias.
1: Vamos, porque Luis nos indica, nos ordena, nos instruye, nos manda. Ay, cálmate, Bebeto Micho. Vamos a la pausa, 1:27, venimos.

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0: que Luis, ¿qué pasó con la música hoy, Si el auditorio de... ¿Y ahora qué estamos escuchando? ¿Cuál es esta estación, Luis? Este es un espacio ameno, agradable, alegre. ¿Qué es eso? Es este... ¿Quién es? A ver, súbele un poco. Ya, no lo vuelvas a poner nunca. O sea, está bien, Se me olvidó.
1: No.
2: Perdón.
0: No lo vuelvas a poner. Es muy soso. Soso. ¿Sí sabes qué es soso?
1: Sí.
0: Una 32. El Congreso del Estado de Puebla está por presentar una iniciativa, te cuento, para que las personas reportadas como desaparecidas sean buscadas de manera inmediata. Fíjate, este es un tema que facilísimo se presta para un debate largo. Mira, que se busquen personas que son reportadas como desaparecidas, se busquen rapidísimo, sin la necesidad de esperar el tiempo, los plazos, ¿no? Que están de repente establecidos. Porque llegas y dices, oye, no aparece mi hijo, me dicen que no fue a la escuela. Bueno, vamos a esperar 24 horas para empezarlo a buscar, porque a lo mejor se fue con la novia, ¿no? Estoy hablando de un niño, para que no se vaya usted a ofender. La propuesta legislativa busca eliminar los tiempos de espera que pueden retrasar la activación de los protocolos. Esto con el fin de que las autoridades actúen desde el primer momento en que se recibe el reporte y que inicien de forma oportuna las acciones de localización. Y muchas personas en este momento están pensando, ajá, bueno, ¿y si sí se fue de pinta? ¿Y si sí se fue de fiesta? Y empiezan a buscar al niño, no estoy hablando de otra cosa, y alguien que sí realmente ha sido raptado, y están buscando al que se fue de fiesta, y no hay carros, y no hay no hay elementos, porque están buscando al niño que se fue de pinta. Bueno, válida la duda, válida la duda. De acuerdo con las y los diputados, el objetivo principal, no todos obviamente, es agilizar la respuesta institucional ante estos casos y garantizar la atención eficaz para la familia afectada. Bueno, señalaron que esta medida pretende fortalecer los mecanismos de búsqueda y mejorar la coordinación entre las instancias encargadas de la seguridad y la Procuración de Justicia.

0: Justicia en el Estado de Puebla. La iniciativa va a ser presentada en el Pleno en próximos días, y se espera que sea analizada como parte de las acciones para reforzar la atención a las víctimas para combatir la problemática de desaparición en la entidad. Suena bonito, sin embargo, le digo a usted, es bien complicado, porque el tema es ese, y hoy yo creo que, hoy más que nunca, creo estamos siendo testigos de tantos casos falsos o no falsos. Las niñas y niños se escapan. A ver, no voy lejos. En la capital del estado, hace 3 semanas, se realizó una manifestación en el Paseo Bravo, que caminaron sobre Reforma, llegaron al Zócalo, porque buscaban a una niña de 14 años y a un niño de 14 años. Ambos fueron a la escuela, pero en la escuela dijeron, no, pues ella no entró a la escuela. El niño tampoco entró a la escuela. Bueno, resulta que se fueron juntos. Estuvieron más de un mes en la Ciudad de México. Uno se pregunta, oye, ¿cómo, de qué vivían? ¿No? ¿Trabajaban? ¿Cómo? Bueno, estuvieron más de un mes en la Ciudad de México, los dos, la niña y el niño. La mamá del niño, la manifestación, el papá de la niña, la manifestación, y búsqueda del papá, muy congruente, sospechando. Dijo, no queremos hacer alboroto, no queremos nada, solamente decirle a mi hija, si nos ve a través de las redes sociales, que regrese. Y bueno, las autoridades, en conjunto la de Puebla con la de la Ciudad de México, encontraron a los niños y ya regresaron. Pero bueno, ¿ahí qué pasa? ¿A qué voy con esa historia? ¿Qué pasa? ¿No? O sea, se fueron, hay quienes se esconden, hay quienes se enojan con la mamá, y eso se da mucho. Se enojó el niño, hizo su berrinche y se va, ¿no? A la casa de un amiguito. Y entonces, si empiezan a buscarlo desde ese momento, para las 8 de la noche, 10, ya lo encontraron en la madrugada. Y personas que sí están realmente desaparecidas, que eso siempre ha pasado, ¿no? Y hemos visto también, estoy hablando de niñas y niños, y las personas que dicen estar embarazadas y desaparecen, y las sanciones y los castigos para ellas, por ejemplo, y los papás que juntan a las vecinas y vecinos para bloquear carreteras horas y horas dándole en la torre a los automovilistas, y que la chamaquita estaba ya echándose una caguama en la azotea, y ya llegaron los ministeriales, la encontraron en la azotea, ya baja cohete la niña, y dice el papá, ya vecinos, gracias, ya la encontraron, vamos a reabrir, ¿no? ¿Y hay qué? ¿La sanción para quién? Bueno, complicado, se va a analizar esta propuesta para que empiecen, dicen las diputadas y diputados, que empiecen a buscar al desaparecido, lueguito, 1:38.
1: Tenemos mensajes, nos dicen en Facebook, Omar Herrera, buenos días, Laurita y Don Bebeto. Un saludo desde Acatlán, aquí hace muchísimo calor, no quiere llover, y también estamos tristes por la situación en Tehuitzingo.
0: Sí, man.
1: Ojalá no quede impune.
0: Vaya cosa, vaya cosa. Bueno, le decía, ya hay un detenido sospechoso, apodado El Pony, y presuntamente familiar de los propietarios del rancho. Y van a caer rápido.
1: También nos dicen, bonito martes, mi gente hermosa de este bello y querido programa, y en especial a ustedes, Lau y Beto, aquí desde Tetelcingo, Acatlán, la maestra Lore. Saluditos a las personitas que escuchan las estaciones hermanas.
0: Saluditos, personitas.
1: Y a la maestra Lore.
0: Y a la maestra Lore, a la maestrita Lore.
1: También nos dicen, excelente tarde, jóvenes, y muy linda, dice, tarde, saluditos, Laurita y Betito. De José Romero Lira, desde Tlaxcala.
0: Gracias, Pepito.
1: Memo dice, saludos, Bebeto y Lau. Me anotas para los boletos, porfa.
0: ¿Boletos de qué?
1: Boletos.
0: Es que estamos regalando de muchas cosas para muchos eventos diversos, ellos.
1: ¿Puedes nombrar algunos de estos eventos?
0: Bueno, voy a mencionar, por ejemplo, el circo Ataide.
1: ¿Sí?
0: Que tenemos para que vaya usted a la función de miércoles, jueves y viernes.

0: viernes a las 5 y a las 7. Sábado y domingo, 4, 1, 4 y 6. Toma.
1: Ese milagro.
0: ¡Qué memoria, eh!
1: La terminación 0730 dice: ¿en dónde está ubicado el circo?
0: ¿Cómo?
1: Dice: ¿en dónde?
0: ¿Cómo
1: está?
0: Es posible que no sé.
1: No sabes, Bebeto.
0: Es en la zona donde ponen el circo Ataide, Ataide, Ataide, oiga usted.
1: Ubicado en Boulevard Norte. ¿Y? Entre Prolongación 18 Poniente, claro, y Avenida 15 de Mayo.
0: Sin duda.
1: Colonia Villa San
0: Pedro. A ver, es correcto. Ay, mire usted, en Plaza San Pedro ya.
1: También nos dicen. La terminación 7225, que es Iram de San Panchito. Ya se está comunicando.
0: ¿Qué dice? Porque nos vamos al corte.
1: ¿Qué tal, Bebeto, Lau, Giancarlo? Saludos a mis locutores de noticias favoritos de toda Puebla. Oigan, el calor ya está bien fuerte. Necesitamos algo para refrescarnos. Bebeto, baja por los chescos.
0: Es que hace mucho mucho calor, oye. Pero muchísimo calor. ¿Qué cosa?
1: Nos dicen, hola, ¿qué tal? Saludos de parte de Alain Castillo, desde Santa Cruz, Tlaxcala. Oye, cada vez nos escuchan más en Tlaxcala.
0: Más de Tlaxcala, ¿verdad? Qué bueno. Muchas gracias por sintonizar SICOM Radio. Y además Alain, de Oaxaca, ayer se comunican de Oaxaca, qué bueno.
1: Alain Castillo.
0: Alain, así se llama. Alain. Que nos diga qué significa su nombre. Vamos a la pausa, si usted nos permite, y si no también, porque esas son las instrucciones de aquí el señor comandante y diputado Luis. Venimos.

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0: 44. Ahorita le decimos por qué. ¿Qué se está riendo?
1: A ver, ¿qué pasó?
0: Jorge Burgos, George, ¿estás ahí?
2: Qué gusto saludarte, Beto, compañera amiga Laura Naomi, compañeros, amigos del auditorio, ¿cómo están? Qué gusto saludarlos.
0: Pues aquí, George, a ver qué nos tienes que decir en cuestión. Bueno, ya sabemos dónde va a ser la ida, ¿no?
2: Sí, ya quedó confirmado, como lo platicábamos ayer, Beto, jueves y domingo. El jueves a las 8 la ida y el domingo el regreso a las 7 de la noche.
0: ¿En dónde?
2: La ida va a ser finalmente en Ciudad de los Deportes, como tenía planeado Cruz Azul, como quería Cruz Azul, y la vuelta en Ciudad Universitaria, allá a Casa de los Pumas.
0: Es correcto, George. Bueno, el de ida es ¿a qué hora?
2: A las 8 de la noche el jueves.
0: 8. Ah, pues la verdad es que yo vería el de ida nada más.
2: Sí, porque fíjate que platicaba yo con unos cuates que es bien incómodo domingo en la noche ya una final, fíjate. Es muy posible, Beto, que la final, si termina empatada en los 180 minutos, se van a tiempos extra.
0: Como siempre.
2: Si terminan empatados, se van a penales. ¿A qué hora termina el partido, Beto? Después de las 10 de la noche, entonces es complicado ya a esa hora salir en la Ciudad de México, no. Las distancias que habitas 3 horas para llegar a tu casa. Es muy complicado, ¿no?
0: Hace años las finales eran sábados, ¿no?
2: Sí, se jugaba miércoles y sábado. Y cuando se jugaba en domingo, Beto, pero eran domingos a mediodía.
0: ¿Ah, sí?
2: Sí, hubo finales domingos a mediodía. Y de repente, bueno, pues a mediodía, el domingo, pues ya es diferente. Te vas al fútbol, sales a las 2, 3 de la tarde, te vas a comer, te da tiempo de ir a dar la vuelta con los niños, con la familia.
0: No, bueno, a ver, los aficionados, los seguidores del equipo que queda campeón.
2: Sí, pues, sí.
0: Tienen un rato para festejar.
2: Claro.
0: Aunque, sí. A ver, nosotros, yo no le voy ni al Cruz Azul ni a Pumas. Obvi. Pero, pues dices, a lo mejor sábado.
3: ¿Y hora?
0: 7 de la noche, 8, 9 de la noche, la final, pues, la ves, ¿no?
2: Sí, aunque fíjate, por ejemplo, la sábado. Última vez que el Puebla fue campeón en 90, la final fue 8:45 el sábado.
0: Por eso, pues dice, está bien.
2: Sí.
0: Luego, donde estés y una botana y te vas a festejar. ¿Pero sí, domingo
2: claro,
0: qué?
2: Claro. No, sobre todo para. Digo, obviamente, el lunes temprano tienes que ir a trabajar. No, pues ya ni ganas te dan de ir a festejar, ¿no?
0: Oye, George.
2: O a lo mejor sí, a lo mejor faltas.
0: ¿Cómo es posible que te acuerdes del horario de la final?
2: No, es que me acuerde, es que lo leí en alguna parte.
0: Oh, vales. Está bueno. Fue a las 8:30.
2: 8:45 que yo recuerde.
0: Ok. El sábado. ¿Contra quién?
2: Sábado. Contra la UDG, la final.
0: Oh, ya ni existe.
2: No, la UDG ya está en la expansión de que los por contrarios a los del sistema, que los desaparecen de la primera división.
0: La UDG, que, bueno, también tenía su historia, ¿no?
2: Es un equipo, mira, fíjate que tenía de mote, aparte de los Leones Negros, decían que es el equipo que nació grande, porque cuando debutó en primera división con puras figuras, Nené, Eusebio, Ricardo Chavarín, algunos de las figuras que tenía la UDG en ese tiempo, el Médico Ríos.
0: Fíjate. Bueno, y ya, ¿y cuándo vamos a ver campeón otra vez al Puebla?
2: Julebeto, yo creo que ni en tu sueño más fantástico vas a conseguir eso. Bueno, tú no sueñas con eso. Yo sí, los que le vamos al Puebla. No, bien difícil. Yo creo que ya no lo voy a ver en mi vida. Así vivo a 185 años, ya no lo voy a ver.
0: ¿Qué es más posible? ¿Que el Puebla sea campeón o que la selección llegue al quinto?
2: No, bueno, yo creo que sería más probable, digo, ya siendo realistas, que la selección llegara al quinto partido. Yo pensaba que a campeón del mundo, dije, no, es más fácil, no. Es más probable que el Puebla sea campeón.
0: No, tampoco, no, yo creo que ninguna vamos a ver.

0: Sí, no, de plano no. Ahí sí ni esperanzas ni remotas, ¿eh?
1: No, hombre, pues sí. Ok, George, ¿con qué cerramos? Ya nos vamos.
0: Oye, Beto, bueno, nada más decirles, cada día crece más la expectación por lo que va a ser la llegada de Irán a Estados Unidos. En este momento ya Irán está en Turquía para un partido amistoso que van a tener previo al Mundial. Ellos dijeron que van a llegar 14 días antes a Estados Unidos. Ellos van a tener su campo de entrenamiento en Tucson, allá en Arizona. Falta ver, ¿no? Ya crece la expectación, el nerviosismo por ver cómo va a ser la llegada de Irán a Estados Unidos, cómo los van a recibir, qué va a pasar con ellos, si los van a agredir, los van a insultar o no, o va a haber una vigilancia extrema. Hay una gran expectación y morbo, por supuesto, para saber qué pasa con ellos, ¿no?
1: No, este es de malvibroso, George.
0: No, pero si ya Donald Trump les dijo que les aconsejaba no ir porque no tenían ni seguridad y no daba nada por su vida siquiera, ¿no? Entonces, digo, ya con eso, pues ya está fuerte, ¿no?
1: Sale, George, mañana hablamos.
0: Órale, Beto, cuídense, gusto saludarlos a todos, cuídense.
1: Dios. Y ese fue nuestra cuña.
2: Deportes.
1: ¿Qué sigue, Lau?
2: Tenemos mensajes de la señora Gilma Vázquez desde Zacatlán de las Manzanas. Excelente programa, felicidades, saludos a la señorita Laura y a Bebeto. Mándale saludos.
1: Gracias.
2: A la señora Gema.
1: Doña Gema
2: Vázquez.
1: Qué bonita, hay una canción que se llama Gema. Ay, si no conocen, ¿verdad? No fueran. ¿Quién? Las del Charlie Puth. Ajá. Y las de... Se me...
3: Ay, qué pedo, yo me...
1: ¿Cómo se llama?
2: ¿Quién?
1: La rola que con la que empezó, bueno, que regresamos de corte, que puso Luigi. Se me olvidó el nombre de este. Bueno, en fin.
2: Dicen, saludos Laura, saludos Beto, aquí te escuchamos en la central de Abastos, con mucho calor y mucha gente, gracias a Dios. A ver si me anotan para los boletos del circo, gracias.
1: Ok.
2: La terminación 87C99, que nos mande su nombre.
1: Que nos mande un audio, que nos mande un audio con su nombre, por favor. Y usted anote.
2: Que nos diga, quiero boletos para el circo.
1: Y su nombre.
2: Sí.
1: Me llamo tal. Porque sabe que de repente, así como para llevar un control, porque nosotros somos muy organizados. Y si nos organizamos, jugamos todos. Sí pedimos su INAPAM. O cualquier identificación que usted tenga.
2: La terminación 9898, Bebeto, quiero pases para el circo, por favor. Atentamente, Jacob.
1: Jacob, ok. ¿Cuántos tenemos? Es que no me ha dicho producción. Nosotros estamos regale que regale. ¿Qué tal si ya ni hay?
2: Es que se pase doble.
1: ¿Ah, qué? ¿En serio? Sí, nosotros estamos organizando el circo y nada más tenemos 4. Ok, bueno, que nos mande el audio y luego Jacob. Ya no nos pidan más, por el amor de Dios.
2: Mira, otro mensaje que me podrían regalar boletos para el circo. Saludos, Lau y Bebeto. Me llamo Pedro Martínez Martínez.
1: A ver, ¿quién se encargó de los boletos? Porque necesitamos más. Si no, véndanme, no pasa nada.
2: Nos dice la terminación 1733. Buena tarde, llegué tarde. No agarraba la estación en mi aplicación. Dice, ¿de qué me perdí? Sinceramente, yo no veo las finales si no está mi equipo. La última final que vi fue Santos contra Querétaro. Y solo por Ronaldinho. Saludos, soy Luis Romero.
1: Ok. ¿Tú vas con Santos o...? Vas a Querétaro.
2: Santos.
1: Ok.
2: ¿Tú?
1: Santos fue un equipazo en los finales, yo creo, de los 90. ¡Ay, llora! O principios del 2000, no recuerdo. ¿A ti te gusta el fútbol, Luis? ¿Sí lo entiendes? Cuando estaba el Pony en ese equipo, Jared, no, creo que Jared ni estaba. Uy, no. Fíjese que el Consejo de la Judicatura del Poder Judicial del Estado de Puebla dio a conocer esto. Se llevó a cabo una visita de supervisión, pero fue extraordinaria. El 14 y el 15, en el juzgado segundo de lo civil y de lo penal del Distrito Judicial de Cholula. ¿Ve usted que se informó que un juez presuntamente había pues cambiado la medida cautelar a una persona ya sentenciada por el

delito de feminicidio. El cambio de medida, supuestamente, casa, arraigo domiciliario, ¿no? Y la cosa es que dicho juez pidió unos días por cuestión de salud sin goce de sueldo, pero que la encargada, vamos a decir, encargada de despacho, la abogada que estaba ahí, fue quien firmó el cambio de medida cautelar. Pero después dijeron, no es cierto. Bueno, se hizo muy fuerte este tema, la presión mediática. El caso es

0: Carla López Albert. Probablemente el caso, el primer caso que resonó en Puebla con todo. Y bueno, pues, incluso las investigaciones arrojaron, demostraron cámaras de carreteras con Ciudad de México. En fin, él se llama Manuel N. Y dicen que ya estaba con sus maletas, ya esperando que abrieran la puerta para irse. Pero después de todo el impacto mediático, la encargada de despacho dijo: no, ¿sabe qué, señor juez? Algo está mal. Y ya pegaron el grito y ya todo mundo está dando por hecho que este cuate se va. Y estaban tratando de hacerlo por la madrugada, pero finalmente no se dio. Ok. El órgano interno de control inició una investigación administrativa y está realizando las diligencias correspondientes en el ámbito de sus atribuciones para establecer los hechos y determinar, en su caso, responsabilidades. El Consejo de la Judicatura reiteró que toda actuación administrativa jurisdiccional debe apegarse a los principios de legalidad y mantiene una política permanente de supervisión, y no hay tolerancia ante posibles irregularidades. Y es que una persona sentenciada a, creo que 70 años, 76 años, pues le iban a cambiar la medida, ¿no? Y se va a ir a su casa. Una firma periódica, y dices: ¿cómo? ¿Por qué? Y el juez: ah, no está. Pidió unos días sin goce de sueldo. ¡Ah, qué raro! Ah, bueno. ¿Cuántas de estas hemos visto? Por eso lo están investigando al juez. Polémico, por cierto, ¿eh? Muy polémico.
1: Tenemos mensajes. Buenas tardes, jóvenes. Saludos. ¡Qué calor! Oye, Bebeto, si la selección llega al quinto partido, yo rompo el júbilo. Atentamente, el cartero Ale. Y ya nos mandaron un audio.
0: Está bueno.
1: Para los boletos.
0: Ok.
2: La central de Bastos, me llamo Alberto Ortiz Carcaño, gracias.
0: Ok, bueno, pues se lo dejamos.
1: Alberto.
0: Anote usted su nombre.
1: También alguien más quería participar por los boletos, ponemos su audio.
0: Mañana, deja conseguir más. No, ya, el primero que llegó. Le conseguimos, esto es hasta el 30 de mayo, ¿no?
1: Sí.
0: Ok.
1: Yo de San Panchito, qué show, Bebete y Bebeto, son la onda radial, me encanta cómo dan los temas más duros. Así uno siente la noticia de mejor manera. Son el dúo dinámico de la radio, los
3: a
1: amo,
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1: abrazos,
3: ver,
1: Bebeto,
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1: Aunque no le vayas al Pumas ni al Cruz Azul, ¿quién quieres que gane?
0: Pumas, prefiero.
1: ¿Sí?
0: Prefiero Pumas. No tengo un amigo que le vaya a Pumas, entonces.
1: ¿No?
0: No. No me interesa que estén. Pero mi padre le va a Cruz Azul y va a ser insoportable, entonces prefiero Pumas.
1: Y Irán, Bebeto, pásalas para ir al circo.
0: Sale, ya nos vamos. Dice Juan de Huauchinango, dice: aquí en Huauchinango, en el hospital no hay medicina, no hay medicinas, y la atención es muy lenta, dice, en Huauchinango. Saludos a Laurita. Vamos.
1: Nos vamos.
0: Gracias, Humberto, en la producción. Dana, que ni siquiera volteó hoy para saber si estamos bien enfocados. Luis, en los controles, gracias. Regresamos mañana a la 1 de la tarde.

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2: Son las 2. Con 2 minutos.
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2: Son las 2, con 4 minutos.
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1: Son las 2, con 13 minutos.
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5: Un paso por la ciudad de Puebla con los lobos de la Universidad Autónoma de Puebla. Tenemos que platicar de la selección mexicana que recibe a más jugadores procedentes de Rusia y entre ellos Luis Chávez, que entonces pues también entra al barco, un barco que recibe parece que a todos, ¿no? Y bueno, pues ya vendrán las decisiones de Javier para esa lista definitiva de 26 jugadores. Tenemos que hablar también acerca del cierre del karate en la Olimpiada Nacional con preseas para Puebla. Tenemos que hablar también acerca de el ámbito del béisbol, donde los Pericos juegan hoy en casa ante los Olmecas de Tabasco. De hecho, jugarán toda la semana en casa, martes, miércoles y jueves ante los Olmecas de Tabasco, viernes, sábado y domingo ante los Tigres de Quintana Roo. Así que hay mucho que comentar. Saludo con mucho gusto a mis compañeros y amigos, José Manuel Gómez.
6: ¿Cómo estás, Toño? Te saludo con gusto, listos ya con la información deportiva. Y bueno, pues también arrancaron ya las finales de conferencia en el básquetbol del NBA. Buena tarde a toda la gente que está conectada ya en SICOM Deportes Radio 105.9, que está también conectada en el Facebook Live ahí en SICOM Radio, y que bueno, pues está siguiéndonos en la transmisión y que está atenta a las distintas plataformas que tiene SICOM Deportes. Saludo con gusto a Luis Palacios, a Luis, que está del otro lado también ahí en los controles de la operación. Y bueno, pues los Spurs de San Antonio 122-115 derrotando al Trueno de Oklahoma City, que es el campeón actual de la NBA, y sí, con una gran actuación de Víctor Wembanyama, este jugador francés poste, que la verdad es que tiene una presencia importante sobre

0: Sobre todo en cuanto a la altura, y otra vez pareciera que este elemento podría ser, pues de hecho, clave en lo que es la eliminatoria. De hecho, si podemos buscarle alguna debilidad al equipo campeón y que mantiene la base de cara a esta campaña del 2026, el Trueno de Oklahoma City, podría ser precisamente en el juego interior. No han estado a la altura de la campaña pasada, y es ahí donde por el momento, ayer fue el equipo de San Antonio el que impone condiciones, gran actuación, repetimos, del pivote francés, y a la espera de lo que suceda hoy con el duelo que van a tener los Cavaliers de Cleveland y los Knicks de Nueva York. A priori me parece que los Knicks son favoritos para poder avanzar, pero cuidado con los Caps, que han hecho movimientos de cara a esta etapa, y por el momento James Harden ha respondido. Para eso lo llevaron, para marcar diferencia en esta etapa de la campaña. Él ha jugado finales, no ha sido campeón del NBA, tiene esa espinita también ahí clavada. Veremos si es que los Caps pues pueden regresar a unas finales, que no lo hacen desde aquella etapa con LeBron James, ¿no? Demostrar que pueden sin LeBron James, pues es también la asignatura pendiente para este equipo.
1: Muchos aficionados al básquetbol, bueno, pues terminaron realmente, pues muy contentos, ¿no? Algunos hasta extasiados con el partido de ayer entre los Spurs y el Trueno de Oklahoma.
0: Es que mucho se ha concentrado el actual juego del NBA en lo que se puede hacer en el juego exterior con la gente que está de tirador. Realmente, bueno, pues son muchos equipos los que han basado así su juego a partir también de lo que han hecho los guerreros de Golden State, y prácticamente si no tienes un buen tirador en los equipos, pues no aspiras a poder trascender en la actual NBA, pero creo que ha regresado el protagonismo San Antonio a un elemento pues que juega como interior, que juega en la posición de cinco, y que además, mi estimado Toño, pues la historia de los Spurs nos recuerda a esas grandes etapas donde tenían a las Torres Gemelas, a David Robinson y a Tim Duncan, que son ese tipo de elementos que jugaban en esa zona del terreno en la NBA, ¿no?
1: Así es, y que bueno, pues ahí
0: es donde pasaron la gloria
1: a los Spurs.
0: Y además, pues un alumno o alguien que ha estado dentro del sistema de Greg Popovich es el que los está dirigiendo en este momento. Es una historia bastante interesante la de San Antonio, pero siempre apostando al trabajo desde, pues obviamente, la selección de elementos de jóvenes, selecciones colegiales, o digamos que acertar en las contrataciones de gente que está en la agencia libre, ¿no? Y eso, pues hay que destacarlo con la gerencia. No todo se hace a billetazos, digamos, en el deporte.
1: Así es. Saludamos también a Luis Palacios. Luis, ¿cómo estás?
2: Hola, Toño, José Manuel, Juan Carlos, amigos de SICOM Deportes. Qué gusto de estar con ustedes. Grandes ideas, por no decir otra palabra, la Liga MX y la Comisión de Arbitraje para la final. La primera, no están los árbitros mundialistas. Ni Katy Itzel García, ni César Arturo Ramos Palazuelos pitarán la ida o la vuelta entre Pumas y Cruz Azul. Y se los preguntaba antes de entrar al aire, ¿qué creen que haga el quinto árbitro? ¿El suplente del suplente? ¿Va a presenciar nomás el juego? ¿Va a sacar un análisis? Pues habrá cinco árbitros en la final de ida y de vuelta entre Felinos y Cementeros.
1: Iba Rosario López Peñuelas para
2: la ida. Y Daniel Quintero Buitrón para la vuelta.
1: Pues abróchese los cinturones.
0: Los dos son de acá visitantes distinguidos.
1: De Puebla, sí.
0: Muchas veces han estado acá pitando partidos con el Puebla.
1: Y a los dos, pues ya lo decíamos, ¿no?
0: Nos
1: a veces
0: conocemos bastante bien.
1: Les dicta, ¿no? El VAR les va
0: muchas
1: diciendo.
0: Muchas veces,
1: ¿no? Oye, esto, lo otro, y ellos pocas veces toman decisiones. Este Daniel Quintero, que fue jugador de fútbol bastante grisecito con los Tecos y como árbitro, pues es igual de gris.
0: Y mira que dentro de las críticas a Katia Itzel García, que yo creo que tiene los argumentos para poder estar en la Copa del Mundo, pero muchos exárbitros que critican desde fuera, ahora dentro de los medios de comunicación, pues mencionaban que podría ser la primera árbitra que va del arbitraje mexicano a representar al arbitraje en la Copa del Mundo sin pitar una final, y le quitan la oportunidad de hacerlo en este Clausura 2026.
1: Y no hay que perder de vista también que, bueno, pues ya suena mal. Efraín Juárez le ha echado muchas porras a Daniel Quintero Buitrón. No, pues no hagas cosas buenas que parecen malas.
0: Sí, sí, sí, estoy de acuerdo.
1: No, Miguelito Herrera quería, bueno, pues decía que no me pite César Ramos, bueno, y cosas por el estilo.
2: Algunos,
1: ¿no?,
2: quieren a Santander.
1: Y ahora parece que Juárez pide a Quintero Buitrón, y lo peor es que la Comisión de Arbitraje le hace caso.
0: Pues sí.
1: Bueno, entre que la caballada está flaca y quienes dirigen el arbitraje de árbitros tienen lo que uno de físico matemático.
0: Pues sí.
1: Bueno, pues, Juan Carlos García, ¿cómo estás?
3: ¿Cómo estás, Toño? José Manuel, Luis, amigos del auditorio, muy buena tarde. Pues los Pericos de Puebla también regresan a la actividad este día ante los Olmecas de Tabasco. Deberían de aprovechar justamente, o deberán de aprovechar esta serie los Pericos, tratando o teniendo en cuenta que los Olmecas han tenido

0: complicaciones fuera de casa, ¿no? En carretera, ¿no les ha ido tan bien a pesar de que han tenido este despertar en la campaña y que, bueno, pues no va a ser una serie nada sencilla? Ellos, obviamente, teniendo en cuenta cazar a los Diablos Rojos de México, que están por encima precisamente del standing, y los Pericos, bueno, pues seguir manteniéndose en la zona más alta de este mismo.
1: Sí, pero los Olmecas de los últimos 10 juegos han ganado 8, que es la misma marca que Pericos. De los últimos 10 juegos, Pericos ha ganado 8 y perdido 2.
2: Y un terreno importante, el que entra ahora en decisiones para Pericos con la salida de Cameron Gunn de manera prematura en el partido donde le tocó lanzar, que fue por lesión. Entonces esto pareciera modifica o abre la oportunidad para modificar la rotación de abridores. Está anunciado el día de hoy José Enrique Martínez, pero los Pericos abren esta posibilidad de que el manager haga sus cambios de cara a los partidos de este miércoles y jueves, que todavía no hay anuncio oficial de quiénes podrían estar.
1: Y lo de Erlis Rodríguez, que también salió lesionado en Veracruz.
3: Veracruz, que ha presentado algunas molestias ya peloteros de los Pericos de Puebla la semana anterior. Lorenzo Cedrola se ausenta en días consecutivos de la actividad, justo entrando al cierre del primer tercio de la temporada. Pericos tratará de mantener ese paso ganador en casa. Ayer, por ejemplo, los Diablos vuelven a ganar y parece que lo que vivieron en Puebla y en Tabasco fue apenas un suspiro, una falsa alarma de lo que es la campaña.
2: Y mira que en los Jardines Pericos tiene gente también para poder echar mano, aunque bueno, pues si se van dos, ¿no? En el caso de Erlis y de Cedrola estaría un poco más complicado el tema, pero tienes a Dani esperando finalmente también la oportunidad. Miguel Guzmán, que puede aparecer también como jardinero en algún momento.
1: Pues estamos en Edge, transmitiendo a través de esa red social. Síganos en SICOM Deportes, estamos en Facebook, estamos también en Instagram como SICOM Deportes, y bueno, pues también lo esperamos para mensajes de WhatsApp en el 22 15 87 56 57, para que platique con nosotros, también para llamadas el 22 22 73 77 16 y la terminación 17. Antes de ir a algunos mensajes que tenemos, déjeme leer y literal, vamos a leer, primero que nada, de manera íntegra, el comunicado del Puebla, por el cual oficializa la llegada de Gerardo Espinosa. Dice de esta manera: el Club Puebla informa que a partir de este día Gerardo Espinosa Ahumada asumirá el cargo de director técnico del equipo varonil de Primera División. Francisco Canales lo acompañará como auxiliar técnico y Gustavo León Bruno como preparador físico. Como jugador, Gerardo formó parte de la franja en la temporada 2014-2015, en la que se obtuvo el título de Copa MX. Como técnico, su carrera inició con el Atlas en el Clausura 2018 y posteriormente dirigió a Tampico Madero y Tapatío, equipos con los que conquistó títulos en la categoría de expansión. También estuvo al frente de la selección nacional sub-23, logrando la medalla de oro en los Juegos Centroamericanos y del Caribe 2023. En años recientes dirigió de manera destacada al Aucas de Ecuador en 2024 y al Club Deportivo Guadalajara en 2025. Asimismo, informamos que Albert Espigares López se reintegrará como director de fuerzas básicas. Finalmente, agradecemos al cuerpo técnico saliente por su compromiso y le deseamos éxito en sus futuros proyectos. Ese es el comunicado del Puebla. Hoy por la tarde se hará la presentación de Gerardo Espinosa, que bueno, pues ya en anteriores ocasiones había estado muy muy cerca del Puebla, ¿no? Literalmente a unos minutos de la presentación, cuando se dieron cuenta de ese reglamento en torno a las selecciones nacionales, y por ello no pudo llegar al equipo de la
2: Y fue desde el seno de la Federación Mexicana de Fútbol que no gustó que saliera, porque hay que recordar que incluso tras ganar esa medalla con la selección en los Juegos Centroamericanos sub-23, pues incluso es presentado como parte de la estructura de fuerzas básicas, ahí junto a Andrés Lilini, Duilio Davino, como director de selecciones nacionales, y habían sido presentados los entrenadores de las distintas categorías, entre ellos él, Gerardo Espinosa. Después viene la oferta por parte del Puebla y entonces él decide, ¿no? Comunicar su salida, porque lo presentaron, las cosas del fútbol, esa vez que lo presentaron en la federación, no tenía contrato todavía con el equipo, con la selección mexicana, ¿no? No tenía contrato firmado con la Federación Mexicana de Fútbol. De cualquier manera, ellos vieron de mala forma que él, bueno, pues pudiera llegar al equipo camotero en aquel instante.
1: Y filtraron el reglamento.
2: Filtraron el reglamento y entonces se dio el patraseo, ¿no? Y entonces echó a perder la llegada con el equipo camotero. Con Guadalajara, en ese trabajo en primera división, muy complicado, llegó como bombero, no había un buen ambiente también ahí con el conjunto tapatío, pero los otros momentos que se destacan, pues interesantes, pareciera que tiene buenas formas, que hay buena hechura, digamos, en lo que es su trabajo como director técnico. Aquí el asunto ya tendría que ver

0: pues que lo dejen trabajar y la materia prima,
1: proyecto,
0: ¿no? El recurso humano.
1: El proyecto que él ha presentado para ser el entrenador seguramente tiene que ir en la misma línea que quiere ahora la directiva para lo que es el torneo Apertura 2026 y el Clausura 2027, que es el contrato que firmaron. También habrá que ver esta línea de la institución con estos cambios al reglamento que va a haber para el torneo que arranca después de la Copa del Mundo.
2: Ahora yo les pregunto, ¿el Puebla cuándo fue campeón de la categoría sub-17? 2020.
1: En diciembre del 2020.
2: Pero ahí era otro director de fuerzas básicas.
0: Sí, estamos de acuerdo.
2: Los jóvenes que han ido debutando en el primer equipo, pues la mayoría son parte de ese proyecto.
0: Y que debutaron y se fueron, o no han podido consolidarse, regresaron a la estructura, entre ellos, no sé, Dylan Torres, por ejemplo.
2: A lo que voy es, a ver, ¿por qué regresas al señor Albert Espigares a las fuerzas básicas? ¿Qué ha hecho Albert Espigares para que, qué ha hecho de peso en el Puebla para que se le reconozca? Y después de su aventura en el primer equipo, aventura más que fracasada, y ahí están los números, pues todavía se le mantenga en la institución. ¿Cuál es el valor de Albert Espigares? ¿Qué le ha dejado a la institución?
0: Sí, y ahora pues al final tendría que su trabajo a partir de este momento también, digamos, dar frutos, porque varios de los jugadores que se están trabajando en fuerzas básicas deberían recibir mayor oportunidad en el primer equipo, algo que no ha sucedido. De los jugadores que él defendía, varios terminaron saliendo en estos agradecimientos que ya había dado el Puebla recientemente, porque no hay cabida, porque cerraron su préstamo con el equipo camotero y tienen que retornar al equipo que realmente, bueno, pues tiene los derechos federativos de estos distintos futbolistas que
3: incluso
0: tuvo la franja.
3: Pachuca ya no tuvo continuidad, ¿no? Esa continuidad que en su momento comenzó tener.
0: Sí, y Navarro pues digamos que ya también había tenido su debut en temporadas anteriores.
2: Y es a lo que íbamos, un técnico emanado de fuerzas básicas que no tuvo debuts de jóvenes de básicas del Puebla en el torneo que acaba de terminar, y lo premias porque no pierde el trabajo dejándolo otra vez en fuerzas básicas. Realmente es poco entendible.
0: Sí, porque ahí
2: hace el Puebla.
0: Ahí en lo de Rodrigo Pachuca dirías, bueno, el que le comió el mandado pues fue Eduardo Navarro, pero Navarro también ya había debutado en época anterior, en el torneo pasado. Y pues entre ellos dos, digamos que fueron los más regulares. Álvaro de la Rosa no lo repitió, no, que fue un jugador que cerró el torneo y además lo hizo bastante bien. Y de ahí en fuera, pues la verdad es que muy, muy poquito, ¿no? Por parte del equipo, Iker Moreno, tal vez, aunque ya había también tenido minutos atrás. De hecho, ya había debutado en primera división lejos del Puebla, ¿no? Sí. Entonces, la verdad es que sí pareciera que no hizo realmente lo que en el discurso trataba de ofrecer el señor Álvaro Espigares.
1: Dos, o tiene buenas relaciones.
0: No, todavía. Pues me queda claro que sí. Por lo menos
1: o con un contrato todavía vigente y que no podías pagar una cláusula de rescisión.
0: Y puede ser también, ¿no? O sea, esos asuntos también son parte del fútbol. Decíamos de quién se queda, porque también se queda Gustavo León Bruno. Pues la verdad hay que decir, y lo decía con Toño, no sé qué piensen y la gente del auditorio, pero me parece que sí es un renglón donde el Puebla cumplió el torneo.
2: ¿Y mejoró?
0: O sea, físicamente
1: no sé,
0: creo que el Puebla
1: sí
0: mantuvo el nivel físico en la cancha, ¿no?
2: Sí, completamente de acuerdo. Vamos a hacer una pausa, regresamos para leer mensajes que ya tenemos en SICOM Deportes y para hablar de Gana y para platicar pues también de otras disciplinas.

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4: Son las 2. Con 31 minutos.
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7: Él tiene la ausencia de Lira, que generalmente ha aparecido ahí metido prácticamente también entre la central y la media cancha, pero de ahí en fuera me parece que es un equipo muy, muy importante. En profundidad, Cruz Azul es superior a Pumas, incluso en los recambios o la gente que puede entrar a la cancha. A Pumas creo que incluso sí le ha afectado para el tema del gol la ausencia de Guillermo Martínez, un personaje que de hecho jalaba mucha marca para permitir que los jugadores a su alrededor pudieran llegar o incluso él acomodarles balones. Es la verdad, Guillermo Martínez puede ser muy criticado por estar en la lista de Javier, pero es un jugador que te brinda ciertos argumentos en la cancha, no solamente la cuestión del gol.
8: Y que aprovechó o ha aprovechado la segunda oportunidad, ¿no? Segunda, tercera oportunidad.
7: Y a partir del Puebla.
8: A partir del Puebla.
7: Sí, y Lalo Arce fue el que le tuvo confianza para mantenerse como centro delantero acá. Ya no lo aprovechó realmente Lalo Arce, se va antes con la llegada de Carvajal. Carvajal es el que realmente goza del mejor momento, aquel instante del Memote, ¿no? Sí. Digo, obviamente con los compañeros que le surtían balones, fue un Puebla con muchos goles aquel torneo.
9: Y que podría ser muy importante su presencia si estuviera en el cuadro de Pumas, porque una jugada balón parado pues podría resolver el partido, ¿no?
7: Sí, claro, y decíamos, ¿no? Bajar balones, incluso tirar, ser poste, guardar el balón en el medio campo y después tiraba él a la velocidad.
8: Eso lo hace muy bien.
7: Sí, de tanto de Junior niño o la gente que llegaba alrededor de él, ¿no? Que son en Pumas Morales. Los que en el momento, Morales, precisamente Robert Morales.
8: Del 041 vi en el internet que unos mexicanos ganaron el maratón de la muralla china, entre ellos las ya famosas corredores de fondo Raramuris. Escuché que fue toda una proeza por lo difícil que es ese maratón, lleno de subidas y bajadas a lo largo de la muralla, lo que creo que igual no le afectó a las corredores Raramuris, que están muy acostumbradas a correr entre montañas. Pues sí, ¿no? Es parte de lo que pues ellas han acostumbrado, siempre con resultados internacionales de primer nivel, ¿no? Y no solamente en maratones como tal, ¿no? Esto que se conoce también como ultramaratones, más allá de la distancia de los 42 kilómetros, 195 metros.
7: Sí, que son famosas por ello, por los éxitos internacionales, ¿no?
10: Por el tiempo que también realizan en cada uno de ellos. Y que prácticamente no realizan una preparación para un maratón. Ellas en su esencia, por las distancias tan largas que llegan a caminar entre comunidad y comunidad, es lo que realizan como su activación y tienen estos grandes éxitos.
8: Del 799, ¿qué tal, Antonio? ¿Cómo estás? Excelente introducción. La verdad, la persona que ayer te dijo que era muy larga y que no era buena, sinceramente no sabe de cultura del deporte.

0: Excelente programa para todos y empecemos a escuchar para empezar a debatir. Saludos, buenas tardes. Gracias, gracias por sus comentarios. Del 823, viendo los partidos de Premier League de ahorita, en uno se acaba de decidir al campeón, en el otro se puede definir un descenso. ¿Qué partidos y qué liga? Ya que los directivos de la federación les encanta copiar todo, deberían copiar ese modelo de torneo, no que prefieren copiar lo de aquella liga de las hamburguesas. Y con respecto al Puebla, lo mismo que opino cada 6 meses, no pinta para absolutamente nada trascendente, ese equipo no ilusiona en lo más mínimo. Pues tiene razón en lo del Puebla, la realidad es esa, y bueno, pues sí, tiene razón en que a los directivos en México les encanta copiar, pero no copian lo bueno.
1: También copian.
0: Bueno, también copian, sí, eso les encanta. Pero no copian lo bueno. Incluso José Manuel hace unos días hablaba de que la liga estadounidense tiene cosas buenas. Y ahí no la han copiado. Entonces, pues copian, digamos, solo lo,
2: pues sí, lo que es que tiene su propio modelo de negocios y digamos que es muy parecido, pero creo que la palabra correcta es adaptable a cómo se desarrollan también los otros deportes profesionales en los Estados Unidos. El béisbol, el fútbol americano, el básquetbol, todavía es por temporadas. A lo mejor sí, ahorita estamos cada una, la NFL tiene sus campamentos primaverales, poco a poco ya empiezan los entrenamientos. La NBA está por terminar, el béisbol va a entrar en su etapa medular. Eso también le ayuda al aficionado a acudir y presenciar de todos.
1: Y lo dices bastante bien, o sea, finalmente ellos tienen un torneo anual. Hay un campeón por año, un campeón por año en Estados Unidos, en MLS. Tienen una copa. Ya también tienen copa en Estados Unidos. Acá la desaparecieron. No vendió.
2: Y que también.
1: El formato que intentaban no vendió. No convenció a nadie. Los equipos no querían ni jugarla. Y ya la desaparecieron. Y tienen esta cuestión del tope salarial y la contratación de jugadores importantes. Pero digamos que no se da también así de a mansalva. Sino a cada uno le dejan tener una contratación de un jugador franquicia, que ellos le llaman, y que es, digamos, estas figuras que han ido llegando de a poco también al equipo, a los equipos de los Estados Unidos, salvo el Inter Miami, que recibió permisos especiales para traerse prácticamente a los amigos de Lionel Messi. Pero de ahí en fuera, pues digamos que los otros equipos tienen un control en cuanto a la situación también de los fichajes, y creo que eso es importante. Se da también la selección de jugadores que vienen trabajando desde el formato universitario, que para ellos son los semilleros del deporte en su
0: país.
1: Y que
0: sí les dan minutos y que varios ya han llegado a selección de Estados Unidos. Realmente, bueno, pues es un trabajo mucho más...
1: Y también tienen playoff, lo que acá es una liguilla, allá también tienen playoff. Y la verdad es que...
2: Por ejemplo, ese de Copa se juega poquito pasado de la mitad de lo que van en los partidos de liga. Frenan un poquito la liga y lo metes en un nuevo torneo, para también generar un nuevo ambiente de mercadotecnia con los aficionados, con todo el mundo, y luego vuelves a retornar la liga.
1: Y ellos, de hecho, generaron su juego de estrellas, ese que venden ahora con la Liga MX, y lo hacían contra equipos europeos. ¿Sí? La verdad no sé qué piense ahora la gente de la MLS, ¿no? De estar enfrentando constantemente a la Liga MX. Ese negocio es de la bomba, ¿no? Es de los que se apuntaba la bomba hace unos días en estas entrevistas. Porque el equipo o los equipos de estrellas de Estados Unidos enfrentaban al Manchester United, al Chelsea en los partidos veraniegos. La Liga de Estados Unidos, de hecho, ya se va a adaptar. A ver si no cambia Don Gianni después, ¿no? Con esto de que el Mundial de Qatar, porque ya se van a adaptar al calendario FIFA,
0: ¿sí?
1: A jugar ya también en ciclo futbolístico de mitad de año, ¿no?
0: Don Gianni está preparando el Mundial de 2034. 2030, más allá de que haya o no ampliación, se juega en junio.
1: Ah, el del 34 es en Arabia.
0: El 34 es en Arabia, y de hecho se habla, ya Gianni Infantino ha dicho que necesita que todos los delegados de FIFA tengan la mente abierta, y entonces algunos entienden eso como que incluso no se va a jugar en noviembre, diciembre, sino que se jugaría en enero de 2035.
2: En la Navidad.
1: No, pasando ya los Reyes para nosotros.
0: Entonces... Bueno, pues ojalá, ahí sí habrá que tocar madera.
1: Y ya lo decían, ya hay campeón en Inglaterra, termina el Bournemouth contra Manchester City, 1-1 termina el partido. El City que viene de ganar la Copa FA, de hecho por eso tuvimos estos dos partidos extendidos para el día de hoy. El Chelsea está jugando contra el Tottenham, que fue el rival del Manchester City en la final de la Copa. y pareciera que el City le hizo

0: daño la noticia de que se va a guardar, porque ya
1: los agarró deprimidos.
0: Ya le adelantaron el campeonato al Arsenal, así que ya le pueden entregar el trofeo en el siguiente partido.
1: Y el Chelsea le va ganando 2-0 al Tottenham. Con esto todavía habría vida para el West Ham.
0: Sí, sí, sí, que están peleando la salvación.
1: Así es.
2: Ahí y la importancia del partido, por ejemplo, también era para el Bournemouth. Con el empate se despide de Liga de Campeones de Europa, va a tener que jugar Europa League el próximo año.
3: Es que el empate no le sirvió ni a Bournemouth ni al
2: Manchester.
3: Sí.
2: Ese es también un valor de que entregas los lugares a los torneos europeos.
1: Inglaterra, que además tiene un escandalazo
0: con el Southampton
1: en la Championship.
0: Así es, que no va a participar por espionaje.
1: Había en lo que es el playoff. Había clasificado a la final del playoff por el ascenso, pero demostraron espionaje y entonces ha sido eliminado. Le van a quitar otros 4 puntos de la próxima temporada.
0: No me digas, Antonio.
1: Así es, va a empezar con menos 4. Uh-huh. Y el Boro, que había perdido contra el Southampton, es el que irá a la final contra el Hull City.
0: Bueno, pues ahí está. Allá no se andan con miramientos, ¿no?
1: No, y allá sí ascienden y bajan. Y
0: bueno, se irían equipos importantes, ya sea el Tottenham o el West Ham. Digo, el West Ham recientemente estuvo también en la Championship y regresó. Pero el Tottenham ya ha tenido un buen rato en primera división. Ahí todavía tiene, digamos, la sartén por el mango, depende de sí mismo, pero está complicado.
1: Un último mensaje en este bloque antes de ir a la pausa. Yankee George dice: amigos, abrazos, saludos a la mesa número 1 del mundo mundial. Escuchándolos como todos los días, 3 temas. Mala noche para el joven receptor Brandon Valenzuela, quien está peleando el puesto de catcher con Alejandro Kirk en Azulejos. Tuvo 2 titubeos en la receptoría, se fue de 4-1 ante mis Yankees ayer lunes. Y de Espigares, debe tener buenas palancas porque seguirá en el organigrama del club. Solo así se explica que siga cobrando la quincena, porque por resultados en fuerzas básicas nada, y de la final a pesar de, y bueno, y de la final a pesar que soy americanista, creo que Puma se la va a llevar. ¿Y qué pensará Larcamón, que quizás estaría ahora dirigiendo la final con Cruz Azul y no Wiki? Saludos.
0: Yo creo que le va a hacer como la Volpe. Si gana Cruz Azul,
2: se la va a apuntar.
1: Así es. Yo creo que el Arcamón necesita un periodo de autocrítica. ¿Es un buen técnico? Sí. ¿Sus equipos juegan bien al fútbol? Sí. ¿Tienen un estilo claro? Sí. Todo eso sí. ¿Es atractivo lo que propone? También. Pero sus equipos reciben muchos goles en táctica fija. Sus equipos tienen el pico más alto en el torneo, prácticamente hacia mitad. Y ya cuando viene la parte decisiva, vienen en declive. Eso no le pasó solo con Cruz Azul, le ha pasado con todos. Y el problema de Nicolás Larcamón, me parece, es esta falta de autocrítica que ya mostraba desde los tiempos en el Puebla.
0: Sí, sí, sí.
2: Y las liguillas, por obviedad, también se le han dificultado. Únicamente quería comentar con respeto, es una muy buena pelea beisbolera entre lo de Brandon Valenzuela y Alejandro Kirk. Dado buenos comentarios del de Sonora. Habrá que ver cómo le va.
0: Pero es lo que te iba a decir. ¿Crees que realmente le esté compitiendo el puesto? O sea, me parece que
2: le dieron, para mí le dieron la oportunidad de estos juegos.
0: ¿Y porque
2: de tomarse esta tacita de café?
1: Es que Kirk ha andado lesionado.
0: O sea, yo creo que Kirk es el titular.
2: Y
0: Brandon es un buen elemento para ir obviamente apoyando en este tipo de partidos y darle juegos de
2: siempre
0: de
2: tienes que saber aprovechar estas oportunidades.
0: Claro, estoy
2: era
0: de acuerdo.
2: El debut, se presentó el debut de Brandon Valenzuela, tuvo uno que otro un buen turno en la receptoría, no han dado tan fino. Seguramente cuando Kirk esté al 100 lo van a retornar a AAA para seguir el tema de forjar el camino al mejor béisbol del mundo.
1: Vamos a hacer la última pausa de SICOM Deportes, ya regresamos.

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0: Son las 2:45.
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6: En cuanto a los recambios, como ya lo platicamos también en días anteriores, yo creo que sí, Cruz Azul tendría un poquito más de ventaja, ¿no? Porque tiene gente que te puede ayudar, ¿no? Ya en dado caso de llegar un poco más lejos en el tiempo.
7: Sí, hay que darle algunas situaciones por buenas también a Efraín, lo de Pedro Vite, que le ha dado posición ahí en el medio campo y que ha hecho un buen trabajo. Este lateral Angulo, que me parece que ha llegado muy bien como refuerzo para el equipo de Universidad. En ese sentido atinaron, no les había dado lo de los refuerzos en temporadas recientes. Angulo, el caso finalmente de Juninho, que terminó dando en el ataque, se tardó un poco. En la contratación que hicieron de Robert Morales, ¿no? Cuando Toluca, digamos que quiso sacar el sobreequipaje, pues digamos que Pumas sí, dijo,
8: sacó la lotería.
7: Venga para acá, nosotros aquí lo arropamos, y se adaptó bastante bien al estilo de juego que tiene el equipo.
6: Jordan Carrillo también, ¿no? La verdad, claro, es que lo ha explotado bastante bien.
7: Y sí, no que tiene opción de esta cuestión que se ha hecho de novela, ¿no? Que no tiene opción a compra directa, aunque pues obviamente si llegas ahí con la lana, pues algo va a pasar con Jordan Carrillo.
8: Sí, y bueno, pues también otra vez hablamos de, bueno, pues de la manera en cómo se inflan a ciertos jugadores. Qué bueno que está jugando bien Jordan Carrillo, pero aquellos que ya lo candidatean a la selección nacional.
7: Y otro acierto.
8: Son exageraciones.
7: Y fue acá también en ese partido.
8: Es que aquí se jugaba el todo por el todo, Efraín Juárez.
7: Contra el Puebla. Mete a Jordan Carrillo, que llegó como delantero a Pumas. Él no está ocupando realmente un puesto como 9. Es un jugador que se está agregando prácticamente de segunda línea en el medio campo. Eso sí también hay que ponérselo. No soy tan fan del estilo de Efraín Juárez, pero esa también hay que dársela por buena. Lo de Carrillo en esta campaña, siendo prácticamente un mediocampista con los Pumas, me parece que es de lo que podríamos destacar de Efraín en la temporada, porque incluso en ese duelo contra el Puebla llegaron a estar Robert Morales, Guillermo Martínez y Jordan Carrillo. Y Carrillo jugando incluso como extremo en aquel partido contra el Puebla.
8: Sí, ¿no? Y Carrillo, la verdad es que sí rompió un poco el esquema.
7: Así es.
8: Hay que, por cierto, hablando de la final o ligado a la final, ya decíamos ayer hay dos antecedentes. Ahí en la 78-79, el primer.
7: El de Cruz Azul.
8: Final, que gana Cruz Azul 2-0. Con los goles de Jara Sayer y de López Salgado. Y porque habían empatado 0 la ida en Ciudad Universitaria. Nacho Treyes era el técnico de Cruz Azul. Y en la 80-81, en esa, ya decíamos, la despedida de Hugo Sánchez del fútbol mexicano.
7: Y Pumas lo ganó con autoridad.
8: Había ganado Cruz Azul 1-0 la ida, pero en la vuelta ganó 4-1 Pumas. El portero en la primera final de Cruz Azul era Miguel Marín. En paz descanse. En la segunda, la final, el portero de Cruz Azul era otro argentino, Ricardo Ferrero. El oso, que de hecho colabora en el segundo gol de Pumas en Ciudad Universitaria. Tiro lejano, fuerte, pero escupe el balón. Queda ahí prácticamente a la altura de la línea del área chica. Y Ferrero va a competir y le gana el brinco el Tuca Ferretti. Ferretti metió gol de cabeza en esa final. Bueno, ¿por qué sale toda esta historia? Porque Ricardo Ferrero fue portero de Cruz Azul, vivió esa final contra Pumas, después se hizo director técnico y era parte del cuerpo de trabajo de Ricardo Antonio La Volpe en el Toluca en 2006.
7: Así es,
8: ¿no? Cuando La Volpe se va para hacerse cargo de la selección, Ferrero se queda al

0: frente, y el que consigue el título, pues es Ricardo Ferrero, por eso aparece, digamos, en las estadísticas como técnico campeón, Ricardo Ferrero, algo que buscará entonces Joel Wiki ahora. Con el Cruz Azul.
1: Sí, así es, y que pues la verdad es que también ahí otra vez, ¿no? Lo de el ingeniero Velázquez, porque dice que solamente si Wiki gana el campeonato se queda, o hay continuidad con el director técnico. Si ganas ya la final, me parece que también pueden pasar muchas cosas para ganar una final. No necesariamente que juegues bien incluso los partidos de la final, pero a eso apuesta el Cruz Azul, y es lo que decimos, estos bandazos que han ido dando con los proyectos, más allá de que en este momento les está saliendo. Y la verdad es que yo creo que la afición de Cruz Azul quieren pues el campeonato, como sea, como suceda en esta final, pero sí creo que también ahí tendría que venir una autocrítica de la gente de la máquina de a qué le va a apostar al siguiente ciclo futbolístico.
2: Porque sí le convendría ya la base que tiene, ¿no? Precisamente terminando a lo mejor este torneo, pensando en que él sea lo que suceda, pero van a, o si tendría esta continuidad Wiki, pues tendría elementos interesantes para la siguiente campaña.
0: Del 799, no entiendo bien, y si nos puede reenviar el mensaje, dice: la última final que tuvieron contra Pumas está bajo Wilkins como jugador, o estoy mal. Entonces, si nos puede volver a mandar el mensaje.
1: Pues no ha tenido final reciente Pumas y Cruz Azul. Se han enfrentado en liguilla en etapas previas. De hecho, la más reciente de ellos es esta eliminación del 4-0 que tenía Cruz Azul en la ida, y el 4-0 de la vuelta de los Pumas en el Guardianes 2020.
0: Sí, pero fue
1: Robert Dante Siboldi.
0: Fue en semifinales.
1: Sí, fue en semifinales, y Robert Dante Siboldi era el técnico y se fue. Pumas no ganó después la final contra el León.
0: León ganó. Sebastián dice: pero seamos sinceros, si queda campeón Cruz Azul, también se le debe dar al Arcamón, él fue quien hizo un gran torneo, ¿o estoy equivocado? Bueno, pues es lo que ha peleado la Volpe toda la vida, porque otra vez en las estadísticas el que aparece como técnico campeón es Ricardo Ferrero, que dirigió la liguilla, y en el caso del Toluca no fue un cese, sino que la Volpe se fue a encargarse de la selección nacional.
1: Y es que tristemente, y en eso tiene razón nuestro amigo, el fútbol mexicano no es como el béisbol, a lo mejor, ¿no? De grandes ligas, o el fútbol americano, que si estás registrado y juegas tal cantidad de partidos y formaste parte del equipo, pues también tienes derecho al campeonato si es que lo logran más adelante. Eso no sucede en la situación del fútbol. No sé, incluso pienso en el Toro Valenzuela, en la segunda serie mundial que tuvo con los Dodgers. Sí,
0: aparece como campeón,
1: ¿no? Más allá de que no pudo jugar.
0: Estuvo lesionado, ¿no? O nosotros en la Liga Mexicana, pues cuando hablamos de esos pericos campeones de 2016, pues siempre se dice, Matías Carrillo había llevado a Pericos al liderato. Uh-huh. Hubo un momento que Pericos fue líder, y siendo líder después del Juego de Estrellas, la directiva del señor Benavides Pape le dio las gracias, y bueno, pues llegó Corey Snyder, que ya estaba en el organigrama, y Corey Snyder fue el manager campeón con los Pericos de Puebla, pero siempre se le reconoce a Matías Carrillo, ¿no? Eso en el fútbol no se da. En el caso del Arcamón, ¿por qué la diferencia, insisto, entre la Volpe Ferrero, que la Volpe se fue a la selección nacional? En el caso del Arcamón, y ya hemos puesto argumentos de que claro que construyó un buen equipo, finalmente, bueno, pues fue un cese, ¿no? Larcamón no sigue en el Cruz Azul porque la directiva cortó el proyecto, también amparada en una mala racha ya larga.
1: Sí, y algunos dicen que porque se fue de la Boca, que eso sería lo peor, ¿no? En este caso, porque al final esos dichos con respecto al estadio, tuvieron otro cuarto de final Cruz Azul y Puma reciente en lo que fue el Clausura 2024. Ahí Cruz Azul fue el que sacó la mejor parte, ganó 2-0 el partido de ida, y después empataron 2-2 en la vuelta, y Cruz Azul pudo avanzar en aquel momento.
2: Y Wiki como futbolista de Cruz Azul no jugó, o sea, sí estuvo presente en finales, pero no jugó como tal, ¿no?
0: Pero es parte de lo que él dice, ¿no? Como jugador, él dice: perdí 5 finales, por lo tanto ahora como técnico quiero dar el campeonato.
1: Y la verdad es que es un personaje institucional, nosotros ya lo habíamos digamos que topado en los trabajos de fuerzas básicas de Cruz Azul, generalmente trabajando con los equipos de categorías inferiores. Le dieron el ascenso prácticamente a ser auxiliar técnico ya en esta etapa con Nicolás Larcamón, y por eso se termina

0: también quedando con el puesto, pero sí lleva ya un rato en el trabajo, digamos, dentro de la estructura de la máquina, más allá de que este sea su primer proyecto importante estando al frente del equipo.
1: Sí, y otra vez la directiva de Cruz Azul, no puede decir, si gana el campeonato, se queda.
0: Sí, no, o sea, yo creo que es una decisión que deberías tener tomada.
1: Sí. ¿No? Nos dicen, en ese sentido, del 700.

0: va a ser su técnico la próxima temporada, se los apuesto.
1: Pues pasó con Vicente Sánchez, porque me parece que aunque lo eliminaron en semifinales, tenía los méritos para quedarse con el equipo.
0: Bueno, pues nos tenemos que ir. Hoy hay béisbol a las 7 de la noche a través de SICOM Radio y SICOM Televisión. Perico recibe a los Olmecas de Tabasco. Le pedimos que siga la transmisión aquí en SICOM Radio o en SICOM Televisión. Gracias, Juan Carlos.
2: Gracias, Toño, José Manuel. Amigos, pasen muy buen martes.
0: Agradeciéndole a Luis Palacios que fue al noticiario en televisión. Gracias, José Manuel.
1: Nos vamos, Toño. Gracias. Buena tarde, buen provecho.
0: Buena tarde, buen provecho. Le pedimos que siga aquí en la programación de SICOM Radio, pero también le pedimos que nos acompañe una hora de más deportes a través del 16.1 en SICOM Televisión. Por el momento, buena tarde, buen provecho. Gracias.

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0: tardes a todos y a todas y todos que nos acompañan en una emisión más de Tribunal Electoral Radio, un espacio de análisis y reflexión impulsado por la Unidad de Comunicación Social de Tribunal Electoral del Estado de Puebla. Mi nombre es Adrián Gracia y es un gusto acompañarles esta tarde.
1: Y yo soy Fer Hernández, gracias por acompañarnos en esta emisión donde abordaremos un tema que actualmente ocupa una parte importante de la conversación pública en México, la elección judicial, un tema histórico que representa cambios importantes en la manera en que se integrará el poder judicial en nuestro país.
0: Así es, Fer, y para conversar sobre este tema nos acompañan tres especialistas a quienes agradecemos muchísimo su presencia. Nos acompaña Susana León Escamilla, licenciada en Derecho con maestría en Gestión Pública Aplicada. Ha desempeñado diversos cargos en la administración pública, entre ellos como coordinadora de enlace normativo e información en la Dirección Ejecutiva del Servicio Profesional Electoral del Instituto Nacional Electoral y actualmente se desempeña como secretaria de Estudio y Cuenta en el Tribunal Electoral. Bienvenida, Susi.
2: Hola, buenas tardes.
1: También nos acompaña Elsie Hernández Moreno, analista adscrita a la magistratura de presidencia del Tribunal Electoral del Estado de Puebla. Es licenciada en Derecho de

0: por la Benemérita Universidad Autónoma de Puebla y cuenta con formación en materia electoral, además de experiencia como auxiliar jurídica en este organismo jurisdiccional durante el proceso, durante el pasado proceso electoral. Muchas gracias por acompañarnos nuevamente, Elsie.
1: Gracias, buenas tardes.
2: Y también el día de hoy estamos debutando a alguien. Y también nos acompaña Elisa Castelán, estudiante de Derecho de la UAP. Hola, Elisa, ¿cómo estás? Buena tarde.
3: Hola, muy bien, muchas gracias por la invitación.
2: Pues muy bien, y para comenzar y entrar en contexto, Susi, entramos de lleno ya en materia de lo que nos compete el día de hoy, que es ahora sí que la elección judicial, que obviamente lo que decía Fer, es un tema que políticamente ha estado o está presente en estos últimos momentos o en este año. En medios de comunicación también se está manejando, tiene muchas vertientes, tiene muchas situaciones y obviamente vamos a platicar de esto. Pero, ¿qué es exactamente la elección judicial y por qué representa un cambio tan importante en México?
1: Bueno, a ver, ¿qué más? Vamos por partes. El tema es demasiado amplio para poderlo explicar, pero vamos a tratar de dar como el esquema como muy básico de lo que es. Hace algunos ya programas, estábamos hablando cuántos ayeres, parece ayeres, con eso de toda la información que ya tenemos a nuestra disposición. Hablábamos en algún momento de que nuestro país, nuestro México, está constituido como una república. Esa república se divide, todo el poder que somos el pueblo de México, se divide en tres poderes. El ejecutivo, que a nivel federal es muy claro, con nuestra presidenta. El legislativo, que son dos cámaras, los senadores y los diputados. Y el judicial, que, por desgracia, lo asociamos mucho a los gendarmes. Sí. O sea, ni siquiera es a los policías u otra cosa. Suena como los gendarmes, que yo nunca he entendido muy bien qué significa ese término, pero era como algo que se venía arrastrando desde siempre, ¿no?
2: Algo militarizado, algo de policía, algo de...
1: El que va con la cachiporra para pegarse, ¿no? Bueno, pero no son eso. ¿Qué es el Poder Judicial? Vamos a hablarlo así como en tema muy, muy, de manera como muy bosquejada. ¿Qué hay? Existen unas leyes. Eso es como la nube, las leyes. Las leyes están ahí, se publican, se emiten, sirven para un montón de cosas, porque algo que tenemos que retomar de nuestras pláticas anteriores es que estos tres poderes son parte de nuestra cotidianidad.
2: Así es.
1: O sea, no son alejados a nuestra vida de ciudadanos y a nuestra vida como habitantes de este país. Como parte de la soberanía, que es otro de los términos que últimamente se ha utilizado mucho, pero ese no lo vamos a hablar ahorita. Entonces, está esta nube que crean las leyes. Lo digo nube porque así leemos las leyes. Se creó una ley para esto y escuchamos igual en las noticias. Entonces, están esas leyes. Cuando esas leyes se aplican, eso lo hace parte de la gente que forma parte del poder ejecutivo en general. Eso es la administración pública.
2: Sí.
1: O sea, porque está la presidenta, pero obviamente para que pueda en todo el país ejercer esas facultades que le están dando las leyes, es a través de todas las dependencias, todas las secretarías y demás. También, como retomamos aquella vez, una cosa es la federación y otra cosa son los estados. El círculo mayor es la federación, todo nuestro país, y los círculos pequeños son cada estado, y ya luego hablábamos de los ayuntamientos, que tampoco vamos a hablar de eso. Exacto. Y bueno, ¿qué pasa cuando alguien que aplica la norma o hace un acto por el cual tú como particular tienes alguna discrepancia? Eso genera un conflicto con la autoridad o con otra persona. Esos conflictos es cuando quien los juzga es la gente del Poder Judicial.
2: Correcto, correcto.
1: O sea, ¿qué es lo que va a hacer? Nosotros podemos decir, oye, no se está respetando la Constitución. ¿Por qué? Porque no me han escuchado, por ejemplo. Porque a mí nadie me tomó mi opinión.
2: Sí.
1: En el sentido de yo tengo el derecho a pronunciarme sobre esta propiedad, yo tengo derecho a pronunciarme sobre este comercio, yo tengo derecho a pronunciarme incluso por los coches o por la carretera. Yo tengo derecho a ser escuchado y no me escuchan o algo pasa, se genera un conflicto.
2: Correcto, Susi.
1: Ahí entra el Poder Judicial. Pero no solo es con las autoridades, también es entre particulares, que va desde lo familiar, esta parte de las custodias, de los chamacos,

0: de las pensiones alimenticias, de las separaciones. Puede ser incluso, me firmaron un pagaré y no me lo han pagado. O sea, es toda nuestra diversidad de actos, que no solo esos conflictos no solo se suscitan con la propia, con los propios órganos de la administración, se suscitan también entre particulares.
1: Susi, puede caber aquí el ejemplo que, es decir, o sea, cualquier ley que no se respete y que esté dentro de la Constitución Política de los Estados Unidos, por poner una, porque aparte debemos de entender que tenemos otras leyes que
0: regulan. Una complejidad enorme. Exacto.
1: Totalmente. Entonces, para poner un ejemplo y para que la gente entienda que quede un poquito más, si una ley promulgada dentro de la Constitución Política no se respeta, entonces el Poder Judicial es el que tiene que intervenir para decir, mira, no se está respetando esto. A ver, ven para acá, vamos a platicar, ¿no?
0: Sí, pero no es tanto como un gestor que vea que las leyes se apliquen, porque sería un superpoder.
1: Sí.
0: No. Tiene que haber alguien que no esté de acuerdo en cómo se está aplicando.
1: Ok.
0: Por ejemplo, tiene que ver ahorita que hay una cosa que está en medios mucho, que no tiene que ver con nuestro estado. Hay una parte de una construcción en una bahía.
1: Así es, sí.
0: Que está en Mahahual, en Quintana Roo.
1: Sí.
0: Entonces, ahí, ¿por qué? Porque hay leyes ambientales, hay leyes de construcción, hay leyes de qué se puede construir, tal, exacto. Entonces, son como una escala diferente de permisos que se deben cumplir para que se haga ese tipo de parques.
1: Ok. Sí.
0: Y entonces, y confluyen, todas esas autoridades confluyen, y en su caso, cuando hay controversia con esos permisos, o la opinión de los particulares, o la opinión de los dueños de la tierra, o toda la gente que pueda entrar en conflicto, para eso están los jueces, los juzgadores, el Poder Judicial.
1: Aquí es el que yo voy a controlar y vamos a ordenar todo este tema, ¿no? ¿Sí?
0: Exacto.
1: Sí, o sea, cambiando o ocupando este ejemplo, ¿no?
0: O sea, porque en el fondo es un entre comillas, ¿quién tiene un mejor derecho?
1: Claro.
0: Sí. Eso es el Poder Judicial. Eso es el Tribunal Electoral. El Tribunal Electoral no es un supervisor de la elección. Es quien entra cuando hay situaciones de conflicto dentro de las elecciones.
1: Excelente. Creo que vamos dentro de esta complejidad jurídica, pero creo que este es un buen ejemplo del que el que acabas de poner, para que entendamos que a través de diferentes puntos alguien no puede estar conforme con algo, ¿no? Con un ¿cómo decirlo? Con un caso, ¿no? Pero que de alguna manera el Poder Judicial es el que va a ordenar que todo vaya conforme a legalidad, ¿no? Que ni uno tenga mayor autoridad y que otros tampoco no tengan menor autoridad, ¿sí?
0: Sí, pero solamente van a entrar cuando hay situaciones de conflicto a cualquier nivel y sobre cualquier materia.
1: Ok. Muy bien. Entonces, ya. Desde ahí ya partimos que es entonces el tema del Poder Judicial, ¿va?
0: Sí. Por eso a veces es tan alejado, porque obviamente no los vemos haciendo leyes o no los vemos en la figura pública. El trabajo de un juzgador es en el escritorio con los expedientes, ya sean digitales, con todas las cosas que hay de las modernidades, o un tremendo mamotreto de muchos tomos, porque tiene que decidir cuál es el mejor derecho y cómo se respeta la ley y la construcción jurídica de nuestro país.
1: Me parece muy bien.
2: Y, por ejemplo, Elsie, durante muchos años las personas juzgadoras de las cuales nos comenta Susi llegaban a sus cargos mediante, pues, una carrera judicial, concursos o designaciones institucionales. ¿Qué cambia ahora en este nuevo modelo?
3: Lo más importante es la elección por voto popular. Estamos acostumbrados a ir cada cierto tiempo a una jornada electoral y elegir a presidentes municipales, al gobernador, a diputados, a senadores, pero es nuevo llegar y decir, bueno, voy a votar por la persona que va a impartir justicia, pero no es solo por una persona o conocer a la persona, sino también conocer qué hace el Poder Judicial, y regresamos a lo que nos platica Su. ¿Cómo vamos a votar nosotros por algo a lo que no estamos tan acostumbrados o a lo que no se le da tanta difusión? Entra la cultura cívica, la, ¿cómo decirlo? Como la información,
0: responsabilidad.
3: La responsabilidad individual de nosotros como ciudadanos, de saber por qué, para qué estamos votando Y no solamente eso, o sea,

0: repercute a futuro. Creo que es eso, sí.
1: Y creo que es muy importante lo que dices, Elsie. Es decir, nuevamente tenemos que vaciar aquí el tema de la cultura cívica, ¿no? Lo que platicábamos también en programas anteriores, porque es responsabilidad nuestra, de alguna manera, tener conocimiento sobre lo que vamos a, en algún momento, lo que se va a emitir. Ahorita, si no estoy mal, la presidenta emitió una propuesta de que la próxima edición judicial se vaya para hasta el 2028, ¿no? Entonces, de alguna manera, tenemos tiempo para, de alguna manera, si no estudiarle, por lo menos entender un poquito más a esto, que para esto sirven estos espacios, y que obviamente podamos tener esta responsabilidad de saber, ahora sí tengo que saber por quién voy a votar para el próximo 2028, ¿no?
2: Pero ¿sabes qué? Lo que pasa es que también tenemos que entender un poco la razón de esta reforma, ¿no? Porque también volvemos al punto de lo de siempre. ¿Qué pasa y qué dicen los medios?
1: Sí.
2: De la parte de la carrera judicial. Es una construcción en la cual la mayoría de la población es ajena a lo que se hace un juez.
1: Ok, sí.
2: O sea, y como si somos ajenos porque no nos involucramos, porque no es que la información no esté, porque ahora ya no es el pretexto, la información ahí está. A lo mejor el asunto es que no sabemos ni buscarla, o no nos pensamos que no tiene que ver con nuestra vida, cuando todo esto tiene que ver incluso con lo cotidiano.
1: Ok.
2: ¿No? Y hace algunos programas decíamos, ¿por qué tiene que ver con nuestra cotidianidad? O sea, todo lo que significa el poder público en cualquiera de sus vertientes tiene que ver con nuestro cotidiano, y también los jueces, o sea, no son ajenos a nuestra vida diaria. O sea, no porque yo hasta hoy no he tenido conflictos, nunca los voy a tener. Bueno, más bien a lo mejor no es que no haya tenido conflictos, es que no ha llegado a juicio.
1: Sí, claro, sí. ¿No? Sí.
2: O sea, porque a lo mejor alguien se ha puesto de acuerdo, simplemente un choque de autos. Si no estás de acuerdo en cómo que salió el peritaje, vas y te peleas. Eso es un conflicto.
1: Así es.
2: Eso es algo de nuestra cotidianidad.
1: Y ahora yo también estoy pensando en cuando hay algún conflicto entre vecinos, que tiene que entrar alguna autoridad que garantice la convivencia.
2: Los límites de propiedad.
1: Los límites de propiedad.
2: Son nuestro día a día en cualquier lado. Los límites de propiedad.
1: Sí, claro, ¿no? Sí.
0: 5 centímetros que tienes.
2: Exacto, o que las hojas están tirando, tu árbol está tirando, y me está generando humedades. O sea, los conflictos no son ajenos a nuestra vida.
1: Sí, es correcto.
2: Son parte de nuestra cotidianidad.
1: Y que, sí, y prácticamente vivimos...
2: Exacto, ¿no? Ya digo, y también incluso, ¿no? Hablábamos de estas cosas de las herencias.
1: Uh-huh. Sí. Otro ejemplo.
2: Otro ejemplo. O sea, no es ni ajeno a nuestra vida de personas, ni es ajeno, por ejemplo, a nuestro pago de impuestos, ni es ajeno a nuestras carreteras, ni es ajeno a nuestras calles. El conflicto está ahí siempre.
1: Claro. Y todos estos ejemplos nos sirven para entender, para llegar a entender un poquito más. Obviamente, regresando al corte, me gustaría hacer otra pregunta, la de qué cargos estarán sujetos al voto ciudadano y qué implicaciones tendrá esto para el sistema judicial mexicano. Pero les parece que esto lo resolvamos o lo platiquemos después del corte. Pues seguimos en Tribunal Electoral Radio, no se despeguen.
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0: Continuamos en Tribunal Electoral Radio. Gracias por seguir con nosotros.
1: Muchas gracias por continuar con nosotros. Estamos en Tribunal Electoral Radio y les recuerdo los teléfonos en cabina 2222-737717, 2222-737716 y el WhatsApp 2215-875657. Y pues hace un ratito nos quedamos con la pregunta: ¿qué cargos estarán sujetos al voto ciudadano y qué implicaciones tendrá esto para el sistema judicial mexicano? Entonces, queremos, pues, les comentaba hace un rato que está con nosotros Elisa Castelán, y obviamente, pues, ella es estudiante de Derecho, y está ahí con nosotros en el tribunal, pues, obviamente, haciendo prácticas y servicios profesionales. Entonces, Elisa, de verdad, es un gusto que nos acompañes. Quiero comentarles que ella es una chica destacada en el tema del derecho, y pues, obviamente, por eso nos está acompañando acá, porque dijimos, tiene que acompañarnos porque le sabe re bien al tema del derecho, ¿no?
2: Y es chaviza.
1: Y aparte, sí. Va a conectar perfectamente con el público más joven de SICOM Radio, ¿no? Entonces, Elisa, en esta pregunta, ¿qué podrías apoyarnos o con qué podrías comentar acerca de esto?
2: Ok, bueno, primero muchas gracias, de nuevo reiterando el estar aquí. Pues creo que primero, antes de definir qué cargos van a estar en discusión en estas elecciones, hay que definir bien la diferencia entre el Poder Judicial Federal y el Poder Judicial del Estado.
1: Vamos a dividir ahí entonces.
2: Vamos a dividir ahí. Porque a veces la gente tiende a confundirse un poco sobre las funciones, porque dicen, no, es que voy a elegir a la persona que va a arrestarme y va a calificar ese arresto, ¿no?
1: Claro.
2: Pero realmente el Poder Judicial Federal tiene otra estructura muy distinta y se dedica a otras cosas.
1: Ok.
2: Empezando, pues, por nuestro órgano como más importante, que es la Suprema Corte de Justicia de la Nación. De ahí nos vamos por los tribunales de circuito, colegiados de circuito para su nombre completo, y los jueces de distrito, que serían, por así llamarlo, como la primera instancia de todo esto.
1: Ok.
2: Pero, ¿cómo es que un ciudadano normal podría decir o diferenciar entre, ok, o sea, estoy ante un caso federal o estoy ante un caso local? Creo que la forma como más sencilla de abordarlo es cuando tus derechos fundamentales son violados.
1: Ok.
2: O sea, cuando ya pasaste por un proceso en una instancia local, dices, siento que la sentencia no me favoreció o siento que se violaron tales derechos. Ah, entonces, por ejemplo, promovemos el tan famoso amparo, ¿no?
1: Y lo subimos, lo escalamos.
2: Lo escalamos a un juez de distrito que va a calificar, etcétera, y puede emitir una sentencia.
1: Ok.
2: Pero entonces, tal vez esa sentencia sigue siendo sin ser favorable para mí, o yo considero que se siguen violando mis derechos. Bueno, entonces existen los tribunales colegiados de circuito, que tienen otra organización, que son colegiados, o sea, ya no es una sola persona, y van a abordar de nuevo esta situación o esta litis que existe para, pues, dar a conocer una nueva sentencia.
1: Excelente.
2: Y está la Suprema Corte, que la Suprema Corte se dedica a casos aún más importantes, que emite jurisprudencia, que emite tesis y que ve los amparos en revisión que ya las anteriores autoridades ya han estudiado.
1: Muy bien. Y pues, esto sí es importante porque obviamente también lo hemos explicado dentro del programa, ¿no? También cuando tú sientes que tus derechos políticos electorales fueron violados, primero, la primera instancia es acudir al Tribunal Electoral del Estado de Puebla, bueno, al Instituto Electoral del Estado de Puebla, subimos al Tribunal Electoral del Estado de Puebla, no estoy conforme todavía, subimos entonces a sala regional, ¿no? Y de ahí todavía podemos escalarlo hasta el Tribunal Electoral del Poder Judicial de la Federación, y obviamente, digamos, en el tema político.

0: electoral, ¿no? Pero lo que nos acaba de explicar Elisa, pues obviamente también se acerca, bueno, va para allá, va para en otro caso, en otros temas, pero que de alguna manera tenemos que entender que hay instancias no solamente en lo local, ¿no? Sino que podemos subir hasta que llegas hasta las últimas consecuencias, decir, mira, de verdad, yo siento que todavía mi caso no está al 100% resuelto, ¿no?
1: Pues mira, más que resuelto es que hubo alguna violación.
0: Bueno, sí, porque resuelto.
2: O resuelto a mi favor, ¿no?
1: Sí, sí. O sea, porque, y fíjate que dijo algo bien interesante esta Elisa, la parte de los arrestos, volvemos al punto de los gendarmes y los arrestos. El asunto del Poder Judicial es que la mayoría de gente lo vincularon o lo siguen vinculando con lo penal.
0: Ah, sí, es, okay.
1: Y no va por ahí.
0: Sí.
1: O sea, las complejidades de materias, de todo lo que regula nuestro actuar cotidiano, es igual el grado de especialización de cada una de las personas que trabaja para el Poder Judicial. Como decía Elisa, la Suprema Corte, por ejemplo, que ve, es la última instancia, pero tiene que ver con la interpretación o con la aplicación constitucional y de todos los tratados que tenemos como derechos humanos, la convencionalidad, el que se apliquen esos tratados, el que cada proceso, en cada procedimiento, incluso civiles o laborales o aduaneros, se respete hasta el último grado la Constitución.
0: Okay, sí.
1: Y esos derechos fundamentales. Que tenemos todos, o sea, los derechos, como un día hablábamos, los derechos fundamentales no distinguen entre profesiones, entre grados económicos, ni de escolaridad, los tenemos todos.
0: Sí, es el común para todo ciudadano mexicano.
2: Sí.
0: ¿No?
2: Creo que aquí abrimos la pregunta siguiente, que es, ¿qué tan importante es que las y los ciudadanos se informen antes de emitir el voto?
3: Bien, la información, como lo dijo Su, está, existe. Y está al alcance.
2: Es accesible.
3: Ajá, y está al alcance de, pues, prácticamente todos. Pero, ¿qué pasa cuando nosotros no asumimos nuestra responsabilidad de informarnos y de conocer los perfiles de las personas por quienes vamos a votar? Y realmente, si el perfil encaja con el cargo para el que está contendiendo. Nosotros, como ciudadanos, tenemos esa responsabilidad, porque lo vimos, está la experiencia del proceso pasado, de las personas juzgadoras, de que mucha gente no sabía cómo votar, porque era una boleta un poquito, mucho.
2: Diferente, más compleja.
3: Ajá, compleja.
2: Y diferente a lo que ya estábamos acostumbrados.
3: Entonces, esa accesibilidad de nosotros como ciudadanos para poder votar, va de la mano con informarnos previamente, porque si llegamos en blanco a la casilla, pues no vamos a saber qué hacer, por quién vamos a votar, y vamos a rellenar como el examen del enlace, así A, B, C, D. Entonces ese voto ya no es un voto informado y ya no es realmente a la voluntad del ciudadano, sino pues parte, digamos, de un tanto de ignorancia respecto al cargo para el que votó. Ya ni siquiera va a saber si es la persona que él quería desde un inicio, porque se pudo confundir.
2: O qué tan calificada está,
3: exacto,
2: el perfil que maneja. Ajá.
0: Y volvemos a caer ahí, yo creo, o tenemos que aplicar un tema obligado aquí, es la responsabilidad ética de todos los ciudadanos. O sea, creo que no solamente con el tema de la elección judicial tenemos que estudiar a los propios candidatos, ¿no? O sea,
3: todos.
0: En general tiene que ser parte de la cotidianidad. O sea, ¿quién va a ser mi próximo gobernador? ¿Quién va a ser mi próximo diputado? ¿Quién va a ser mi próximo juez? ¿No? Para que de alguna manera tengamos que hacer este ejercicio de escucharlos, ¿no? Porque ellos se van a presentar, ellos van a hacer una pre-campaña, y obviamente pues desde ahí vamos a tener que empezar a decir, ah, mira, él me conviene porque él tiene, pues, no sé, cierta experiencia a lo mejor en el tema, no sé, pero de alguna manera es parte de nuestra responsabilidad ciudadana, ¿no? De nuestra ética como ciudadanos, uh-huh, que tendremos que estar escuchando todas estas opciones.
1: Es que te voy a hacer así como si fueras a un restaurante. Mm. El determinar qué parte del menú es lo que quieres pedir, te toca a ti.
0: Sí.
1: O sea, tomar la decisión te toca a ti.
0: Claro.
1: O sea, la información está ahí, incluso, ¿no? Si tienes, por ejemplo, ahora que está mucho esto del gluten, ¿no?

0: Y entonces hay opciones. Y tendrías tú que estar informado de cuáles son esas opciones que no te van a hacer daño. Ajá, pero al final vuelves al asunto de la responsabilidad. O sea, si los cambios se hacen en lo cotidiano, en nuestras decisiones.
1: Sí.
0: O sea, ya el pretexto, sobre todo en las ciudades, no es que no haya información, es que hacemos con ella.
1: Claro. Sí, administrar la información también.
0: Exacto, ¿no? O sea, esta parte de tener criterio y responsabilidad ciudadana, porque todo lo que hacemos en las urnas, ahora con estas elecciones judiciales, impacta en nuestra vida diaria.
1: Sí, definitivamente. O sea, nosotros tenemos que tener este conocimiento y este criterio para también detener estas determinaciones. ¿Estamos de acuerdo?
0: Estamos. ¿Sale?
2: Como reflexión final, porque nos quedan unos 2-3 minutos para que acabe el programa, ¿qué debería tener presente la ciudadanía frente a este nuevo momento que vive el sistema judicial mexicano? Como reflexión final.
0: Que es complejo, pero se puede desentrañar. O sea, sí tenemos, o sea, nos agregaron un plus para que conozcamos qué son los juzgadores, bueno, saber qué hace un juzgador, sí, y informarnos, de verdad, la información está, y entonces tener criterio. O sea, si queremos cambios, les digo, vuelve al punto de lo cotidiano. La tele está padre, yo también veo mucha tele, pero no hay que creernos todo lo que dicen, y la información está ahí, es buscarla y actuar con responsabilidad.
2: Ser participativos.
0: ¿No? Exacto.
1: Y ahora tenemos muchas más apertura, no solamente en los medios de comunicación clásicos, también tenemos la apertura de las redes sociales.
0: Exacto.
1: ¿Sí? Entonces también podemos hacer uso de estas herramientas.
0: O sea, no nos tienen que llevar de la mano, o sea, nadie nos tiene que llevar de la mano. Sí, la información está, las instituciones hacen lo propio, pero falta nuestra parte de agarrarnos de esa mano para tomar esa información, ¿no? El permitir esos lazos.
1: Excelente. Pues agradecemos a la presencia de Susy León Escamilla, de Elsie y de Lisa por acompañarnos esta tarde y compartir sus conocimientos con nuestra audiencia.
2: Gracias también a todas las personas que estuvieron con nosotros en esta emisión. Los invitamos a seguir las redes sociales oficiales del Tribunal Electoral del Estado de Puebla para conocer más sobre nuestras actividades y contenidos institucionales.
1: Excelente tarde. Gracias.
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0: ¿Cómo están? Les saluda Pat Mezcarle desde la 105.9 FM. Estoy muy contenta de estar con ustedes en su programa favorito, Cultura Emprendedora. El día de hoy me encuentro con compañeros maravillosos. Entre ellos está...
1: Leo, muy buenas tardes, yo soy Leonel Alvarado. Es un gustazo estar con ustedes de nuevo aquí en la SICOM. Y también es un gustazo estar junto con nuestra buena compañera.
2: Hola, mi nombre es Reina Alejandra. Y sí, es un gusto estar aquí, la verdad, en este calorcito. Pero pues parece que va a llover, así que yo digo que preparen sus sombrillas, un cafecito. Y pues sí, justamente estoy muy feliz de estar aquí.
0: Me da mucho gusto que estén muy bien, compañeros. Realmente yo estoy emocionada porque hoy es 19 de mayo del 2026 y pues en el programa del día de hoy estaremos platicando y aprenderemos sobre los negocios. Entonces, no sé si gusten introducir pues las efemérides y fechas importantes que tenemos el día de hoy.
1: Verdaderamente será un gusto, Padme. Mira, hablando de ahorita actualmente en el campus, se está disputando los juegos de fútbol en donde los equipos de los mismos alumnos se crean y se están dejando el cuerpo, el alma y la mente ahí. Y por esto me gustaría mencionar que hoy es el Día Mundial del Juego Limpio, pues la Asamblea General de las Naciones Unidas ha declarado el Día Mundial del Juego Limpio para celebrar cada 19 de mayo a propuesta de numerosos países miembros, pues con ello la ONU otorga una especial relevancia al deporte como medio para conseguir una sociedad pacífica e igualitaria. En 2025 fue el primer año que se celebró esta efeméride.
0: Sí, y además los deportes y la actividad física tienen el poder de cambiar los prejuicios, de inspirar a las personas, de derribar barreras raciales y políticas, luchar contra la discriminación y relajar los conflictos.
2: Tras el fin del apartheid, Sudáfrica fue sede de la Copa del Mundo de Rugby en 1995. El entonces presidente Nelson Mandela utilizó el torneo como una oportunidad para unificar a la nación. Mandela apoyó al equipo nacional los Springboks, que eran un símbolo del pasado blanco del país. La victoria de Sudáfrica en el torneo ayudó a promover la reconciliación y la unidad nacional.
0: Así es.
2: Igual, justamente hoy es el Día Mundial de la Donación de la Leche Materna. Esta propuesta surge en el Congreso Iberoamericano de Bancos de la Leche Humana, celebrado en Brasilia en septiembre del 2010. De acuerdo a la Organización Mundial de la Salud, OMS, la lactancia materna aporta todos los nutrientes necesarios para el crecimiento y desarrollo saludable de los niños.
0: Así es, y pues bueno, cada 19 de mayo se celebra el Día Mundial de la Donación de la Leche Materna, como se mencionó anteriormente, y pues precisamente esto es para rendir homenaje a las madres que participan en las campañas de donación de leche materna, a recién nacidos que no pueden ser amamantados por sus madres por causas diversas, como enfermedades e intolerancia a las fórmulas de leche artificial. Pero pues bueno, después de haber platicado de estos temas súper interesantes, me gustaría seguir platicando porque tenemos un tema bien interesante, porque si ustedes no sabían, hoy es el día del té. Y pues quiero mandar una cápsula hecha por Mariana Espejel, una compañera muy especial, conductora aquí de Cultura Emprendedora. Así que vamos a escuchar esta cápsula y a ver qué nos tiene por decir. Adelante.
3: ¿Sabías que el té es la segunda bebida más consumida del mundo después del agua? Sí. Así de poderoso es este señor elegante en tacita. Hoy celebramos el Día Mundial del Té. Una fecha para reconocer no solo su sabor y variedad, sino también su historia, su importancia cultural y el trabajo de millones de personas que viven de su producción. El té tiene una historia larguísima. Se dice que nació en China hace más de 4.000 años, cuando, según la leyenda, unas hojas cayeron por accidente en el agua caliente del emperador Sheng Nong. Y claro, como buen accidente histórico, terminó cambiando el mundo. De ahí viajó a Japón, India, Europa y después a muchísimos rincones del planeta.

0: planeta. Y aunque a veces pensamos que té es cualquier infusión, técnicamente el verdadero té viene de una planta llamada Camellia sinensis. De esta misma planta sale el té verde, negro, blanco, oolong y pu'er. La diferencia está en cómo se procesan sus hojas. Misma planta, distinta personalidad. Tiene muchos beneficios interesantes. Dependiendo del tipo, puede aportar antioxidantes, ayudar a la concentración o simplemente regalarnos un momento de pausa. Eso sí, tampoco hay que tratarlo como poción mágica. El té acompaña, mas no resuelve todo, aunque a veces se siente como que sí. Así que hoy, en el Día Mundial del Té, celebremos esta bebida que ha unido culturas, inspirado conversaciones y sobrevivido a guerras, imperios y chismes de sobremesa. ¡Feliz Día Mundial del Té!
1: No, pues qué interesante que sea el Día Mundial del Té. La verdad es que a mí ya se me antojó ir por un té y salir a platicar con mis amigos. A mí, en lo personal, sí soy fan del té, pero no tanto. Solamente me gusta el té de frutos rojos. ¿Ustedes cuál les gusta, compañeros?
2: La verdad es de que he de mencionar que tengo adicción a la cafeína y es por eso que el té verde... El té verde, la verdad, es de que, sin dudarlo, es de mis favoritos.
1: Ok, ¿y tú?
3: No, pues bueno, en mi caso, la verdad, yo amo el té de Jamaica. O sea, va a sonar muy señora, pero me encanta el que tiene jengibre, cúrcuma, pimienta. Es que, de verdad, un buen té ayuda para todo, para el dolor de cabeza, ayuda para la digestión. Bueno, al menos yo por eso lo tomo. Entonces, yo sí les recomiendo que vayan por un tecito.
1: Así es. Pero pues bueno, continuando con el tema del día de hoy, no sé si gustas, Reina, de introducirnos el tema de...
3: Claro que sí, Padme. Hoy vamos a hablar de las tendencias en el mundo de los negocios. Y para hablarnos de este tema nos acompaña la doctora Lilia Patricia López. Ella es directora de división de la Escuela de Negocios del TEC de Monterrey, Campus Puebla. Ella cuenta con un doctorado en administración, especialidad en finanzas por el IPADE y es coautora del libro Empresas Mexicanas, el viaje hacia el capitalismo consciente. Con una trayectoria de un cuarto de siglo en la docencia y la consultoría empresarial en estrategia corporativa. Actualmente es profesora del Centro de Empresas Conscientes y una destacada líder de opinión. Muy buenas tardes, ¿cómo está?
4: Muy contenta de estar aquí con ustedes. Un saludo para toda su audiencia y realmente es grato compartir con ustedes los micrófonos hoy.
1: Me da muchísimo gusto, la verdad estamos muy emocionados de tenerlos aquí, pues por parte del TEC y por parte de Cultura Emprendedora. Y pues vamos a tener una conversación, yo diría extensa, pero en realidad pues nuestro programa dura muy poco, pero esperemos abarcar todos los temas importantes que tenemos para hoy. Y para comenzar me gustaría preguntarle a usted, ¿cómo definiría el panorama actual de los negocios? ¿Estamos ante una época de cambios o verdaderamente ante un cambio de época en la estrategia corporativa?
4: Yo creo que sí estamos en un cambio de época. Finalmente, el advenimiento de la inteligencia artificial está poniendo a las empresas en disyuntivas muy, muy importantes. Así como sabemos que hay brechas digitales, que las vemos en la población, en la educación, también las empresas las están viviendo. Y la velocidad con la que está avanzando la inteligencia artificial dentro de las organizaciones realmente está marcando un antes y un después de la manera en cómo se están haciendo los negocios. La inteligencia artificial está generando una fuente de ventaja competitiva muy poderosa para muchas empresas. Pero como les digo, también hay una brecha muy importante con empresas pequeñas, empresas medianas. Y entonces esto es lo que hace que pone nuevas reglas en la forma de hacer los negocios.
1: No, pues qué interesante esta cuestión de lo de la inteligencia artificial, porque considero que pues hoy en día nuestro mundo ha cambiado y sin duda alguna la inteligencia artificial ha venido a modernizar toda esta cuestión de los negocios, ¿no? Pero pues me gustaría continuar con más preguntas, así que adelante, Leonel.
2: Sí, yo tengo una pregunta, Miss Lilia. Una disculpa, a mí me llegó el chisme de que a usted presentó el libro 101 Shots de Innovación, ¿no es así?
4: Así es.
2: Pues quería preguntarle acerca, en el contexto actual, ¿la innovación sigue siendo una opción para sobresalir o ya se convirtió en una herramienta de supervivencia diaria para cualquier negocio? Alguna vez escuché ya no saben ni qué sacar.
4: A ver, sí es cierto que ya no saben ni qué sacar y sí las empresas se están enfrentando a, ¿y ahora cómo le hago para competir mejor? Para atender mejor al mercado, porque finalmente en una economía como las nuestras, pues la competencia sí es una realidad. O sea, si tienes alguien enfrente que quiere conquistar al mismo cliente que tú. Y eso te lleva precisamente a competir diferente y hacer las cosas distintas. Pero en este punto que dices, en el punto donde estamos ahorita, yo concordaría mucho con Andrés Oppenheimer con innovar o morir. O sea, tienes que innovar sí o sí. Y no nada

0: quedarte fuera del mercado, sino porque la competencia realmente está haciendo cosas distintas. Y a lo mejor no toda la innovación es en producto, tiene que ver precisamente también en tus procesos, en cómo haces para crear ese producto o servicio. Y a lo mejor la clave está ahí. A lo mejor no se trata de dar más producto o ponerle más características al servicio que das, pero sí de producirlo y entregarlo de una manera mucho más amable. E incluso cuando decimos menos es más, también te están hablando de innovar.
1: Sin lugar a dudas, algo maravilloso. De verdad que la innovación es algo grande. Reina, ¿quieres hacernos una pregunta innovadora?
2: Sí, justamente hablando de todo esto, de las metodologías ágiles y todo lo que es innovación. Bueno, justo yo soy de merca y claro que estamos muy de acuerdo de cómo va innovando acá, de todas las tendencias y así. Viendo cómo el entorno es tan volátil, ¿usted cómo cree que ha cambiado la forma de hacer planeación estratégica en las empresas? Y si sigue funcionando proyectar a 5 o 10 años.
0: Fíjate que eso sí es algo súper interesante y algo que me gusta mucho platicar en clase con mis estudiantes, ¿no? Cuando sale el tema de planeación estratégica, por allá de los 90s, la manera en que se hacía era de que las empresas se metían como que en este tipo de retiros espirituales, uh-huh, y vamos a concentrarnos, visualizar el futuro, y salíamos con una muy bonita misión, una visión y unos valores. Y decíamos, ahora sí vamos a lograr nuestros objetivos. ¿Qué pasó? Que transcurrieron 20 años y todo eso se quedó en papel y nadie logró ver esas visiones realizadas. Entonces, avanza la ciencia de la estrategia y pues se dan cuenta que estaba faltando elementos que la pudieran llevar a la práctica. Y entre estos elementos, pues surgen muchas herramientas que, por supuesto, vemos en clase, donde vemos, oye, ¿cómo le hacemos para ese objetivo realmente satisfaga al cliente, que con eso yo logre los objetivos financieros, pero analizando desde qué procesos y qué tipo de cultura necesito para lograr esa estrategia? Entonces, bueno, va cambiando precisamente desde este tema de vamos a tener una visión a cómo hago todo un despliegue, y ahora ya hablamos más de cómo analizas tu entorno, cómo descubres cuáles son las estrategias y entender de manera prospectiva hacia dónde se están moviendo los mercados. Y de tu pregunta, que es con lo que quiero cerrar esta intervención, sí es importante planificar, pero ya no planificamos hasta 20 años, o sea, planificamos a 3.
2: Claro.
0: Y ya, hasta ahí. En mis tiempos, esto que les estoy platicando de que en los 90s, ¿cómo salió? Todos estábamos sorprendidos porque una empresa japonesa muy famosa de metida en el tema de la tecnología hizo su planeación estratégica 200 años. Y todos, wow, ellos sí son visionarios. Ahorita lo vemos y decimos, a ver, ninguno de lo que le hicieron a lo mejor todavía están vivos. Y no van a ver si eso sucede en 200 años.
3: Sí, perdón, compañeros, pero la verdad, o sea, se me hace como muy curioso que la gente, está padrísimo que tú digas, yo sí puedo, voy a planificar dentro de 20 años, pero realmente, pues, tenemos que ser realistas, ¿no? Tenemos que tener los pies en la tierra y decir, ¿sabes qué? Pues, ahorita, dentro de 3 años, quiero hacer las cosas bien, y si sale bien, después me pongo a pensar en los siguientes 3 años, ¿no? Pero sí.
0: Sí, y otra cosa que tenemos que recordar en planeación estratégica es que la planeación finalmente es flexible. O sea, tienes que ir en el camino haciendo los ajustes. ¿Por qué? Porque el entorno te va a cambiar. Miren, ustedes mismos que ahorita están estudiando en la universidad, el día de hoy yo no estaría segura en que van a trabajar ninguno de ustedes 3. Lo más probable es que ustedes van a tener una empresa que aún no existe, uh-huh, o van a trabajar en una empresa que aún no existe, vendiendo un producto o un servicio que aún no existe.
2: Sí.
0: ¿Sí? Entonces tenemos que saber, oye, sí, hacia dónde me quiero proyectar claramente, pero debo tener toda esta flexibilidad necesaria.
3: Sí, pues sí, el mundo cambia, evoluciona y pues no sabemos cómo qué es lo que vaya a pasar mañana, ¿no? Obviamente siempre debemos de mantenernos informados con respecto a todo lo que sucede en nuestro mundo, pero siempre tener los pies en la tierra y decir, vamos a atender problema por problema, cuestión por cuestión, y ya después me preocupo qué va a pasar dentro de 20 años, ¿no? Pero pues bueno, continuando con las preguntas, estamos viendo una adopción masiva de la inteligencia artificial en procesos comerciales y de análisis. ¿Dónde queda el toque humano en la forma de decisiones de alta dirección?
0: Fíjate que este es un tema súper interesante porque precisamente trabajando con empresarios sí se están auxiliando también mucho en los temas de inteligencia artificial, pero hay que tener mucha claridad dónde sí y dónde no. ¿Por qué? Porque de repente sí me ha tocado ver ya empresarios que le dicen a su inteligencia artificial de confianza, oye, vamos a hacer el plan estratégico. A ver, y ahí lo que tenemos que tener en cuenta es que la estrategia es parte de una cultura y la cultura es parte de la esencia del fundador o del director, la directora de la empresa. Uh-huh. Y esa es la parte humana, y es quien le va a dar precisamente el tinte, el sabor, el realmente qué quiero lograr, cuál es mi perspectiva del negocio, hasta cuál es mi perspectiva del mundo. Y esa parte no es negociable. O sea, la inteligencia artificial

0: artificial, sí, como una herramienta de apoyo, pero jamás puede suplir a la esencia de la persona, a la esencia del emprendedor o del empresario.
1: Sí, estoy de acuerdo.
2: Qué interesante, sin lugar a dudas. Hablando de eso, justamente, bueno, yo estudio Administración de Empresas, LAET, Estrategia y Transformación de Negocios, y justo ahí tenemos mucho esto, ¿no? De estar trabajando con el talento humano, retenerlo, hacer las cosas. Por eso dicen los profesores que en realidad es una de las carreras más difíciles, ¿no? A diferencia de la creencia pública, porque justamente es esto, ¿no? Estar trabajando con gente. Y justamente quería preguntarle a usted, como experta en consultoría de talento humano, las nuevas generaciones están buscando cada vez cosas más distintas, ¿no? A las de hace una década, por ejemplo. ¿Cuál podría decir usted que es la principal tendencia para retener y motivar el talento joven en las nuevas empresas?
0: Lo primero es precisamente reconocer que es una generación diferente. Y al ser una generación diferente, comprenden la calidad de vida de manera distinta a como lo entendíamos las generaciones anteriores. Mis generaciones para atrás, todos creíamos que lo importante era tener éxito en el trabajo, tener un muy, muy buen trabajo que te dé para vivir súper bien y tener éxito económico. Y eso era lo que nosotros queríamos. Y nosotros estábamos dispuestos a mostrar lealtad hasta trabajar 24/7, disponible para nuestros jefes, nuestros líderes, todo el tiempo, ante la disyuntiva de, oye, ¿qué hago? ¿Atiendo un asunto personal o uno empresarial? Siempre iba a ser el empresarial y decíamos, porque es tu trabajo, ¿no? Las nuevas generaciones han entendido, y yo lo celebro, que la vida es distinta y que no podemos negociar entre vida y trabajo, sino que vida y trabajo tienen que ser exactamente lo mismo. Luego, entonces, en el trabajo necesitamos generar una calidad de vida lo suficientemente satisfactoria para que los jóvenes digan, vale la pena estar aquí en este momento, porque hoy a lo mejor trabajo 8 horas, a lo mejor 6, a lo mejor 10, esas 10 horas son mi vida y la estoy pasando bien. Y no pasando bien precisamente que me tengo que estar divirtiendo, porque tampoco se trata de que sea un circo, pero sí de decir, oye, estoy haciendo algo que es productivo, estoy siendo una persona valiosa, están sacando lo mejor de mis talentos, tengo relaciones interpersonales satisfactorias. Entonces, las nuevas generaciones, para retenerlas, es bien importante considerar esta perspectiva de calidad de vida que buscan. Y lo primero es que tenemos que reconocer que están bien en pedir eso. O sea, que lo que nosotros decíamos, no, es que hay que hacer dinero y ahí tienes que tener el superpuesto y demás, pues eso es lo que nos tocó a nosotros y fue el parámetro de éxito de en aquel entonces. Ahora ya no lo es. Entonces, tenemos que dar el cambio y crear las condiciones para que los jóvenes realmente puedan integrarse y puedan producir. Y ahora déjenme decirles que muy probablemente vamos a tener los mismos resultados, si lo pongo en números financieros, con una generación y con otra.
2: Sin dudas, creo que es muy necesario, ¿no?, que se haya hecho este balance, porque el dejar un poco de lado la vida humana para satisfacer a las necesidades empresariales es un poquito triste, la verdad.
1: Sí, Luz.
2: ¿Algo que puedas agregar, Reina?
3: Sí, justamente el hecho de que antes era de me pongo la camiseta de la compañía y 24/7 era eso, y ahora es como nuestra persona, no solamente es el trabajo, es cómo se sienten, justamente la parte ahorita cómo va evolucionando el talento de las personas y cómo se está viendo la parte de bienestar, porque aparte eso ayuda a que las personas tengan hasta una mejor productividad en las empresas, y es algo que justamente nos estamos dando cuenta. Y obviamente importa mucho cómo han pasado los años, las generaciones, pero igual yo creo que un parte es la zona. Y justamente con esto veo que usted dio clases en la ISN Business School en Francia.
0: Así es.
3: Desde esa perspectiva multicultural, ¿qué tendencias de negocio está liderando en Europa que el mercado latinoamericano o mexicano debería empezar a adoptar ya mismo?
0: Fíjate que precisamente son los temas de sostenibilidad y de cuidado del medio ambiente, ¿no? Porque finalmente en México todavía estamos viendo esto como un plus. Como, oye, es que este producto además te cuida el medio ambiente y lo vemos como una característica adicional. Y en Europa ellos lo ven como, a nosotros nos dice que la regla es así y así es. O sea, para ellos no tiene ninguna gracia que un producto sea sustentable. Para ellos es lo normal. Y creo que son una de las cosas que debemos de ir tomando como tal. Otra de las cosas que debemos de asumir, pues es el rol de la empresa como un ciudadano dentro de cada país, ¿no? O sea, dentro de su propia comunidad. Tenemos que tener comportamientos ciudadanos donde nos entendemos como que, a ver, somos vecinos de una población donde generamos tráfico, generamos basura y nos hacemos responsables de ellos. Creo que aquí pues nos hace falta todavía trabajar un poquito más de entendernos las empresas como ciudadanos que construimos juntos a nuestra ciudad.
3: Pues
1: Pues sí, estoy totalmente de acuerdo, ¿no? Continuando con otra pregunta que a mí se me hace como interesante, pero

0: Pero ya hablando como en cuestión del TEC de Monterrey, como miembro del círculo de profesores destacados del TEC, ¿cómo está transformando la educación en negocios en nuestras aulas para asegurar que los alumnos no salgan al mercado con herramientas obsoletas?
1: Ah, pues precisamente desde la perspectiva que tenemos, lo que les decía, nosotros estamos muy claros que no sabemos en dónde van a trabajar ni qué van a hacer, y por eso trabajamos por competencias. Más bien, lo que estamos haciendo es prepararlos para un mundo incierto. Le ponemos más énfasis en las capacidades de nuestros alumnos que en la serie de conocimientos rígidos como se veían anteriormente. Y bueno, ¿qué es lo que estamos haciendo en TEC de Monterrey? Pues multiplicar las experiencias de aprendizaje de nuestros alumnos, como son, por ejemplo, nuestros laboratorios de negocios, donde los chicos están en tiempo real conectados a Bloomberg para analizar situaciones financieras, están aprendiendo de liderazgos en nuestros cuartos de escape, están a través de virtual reality, están viendo cómo funciona una aduana en tiempo real, o están en un laboratorio de merca viendo cuáles son las respuestas de atención, de emoción que se tiene ante los diferentes estímulos de mercado. Entonces, tratamos de que desarrollen verdaderas competencias donde el conocimiento sí es importante, pero hace que lo adquieran y lo desarrollen por sí mismo y lo integren en su propia persona para poder dar respuesta a los problemas que se les presenten.
0: Okay. Ajá,
2: disculpa, sí, no, sí. Se me hace, la verdad, un orgullo todo esto de que yo creo que es impensable, ¿no? El tener un laboratorio de negocios, pero creo que, quiero o no, son herramientas que debemos estar orgullosos como estudiantes del TEC de tener tan a la mano, ¿sabe? Y hablando de eso, y dejando un poco de lado este tema, quería preguntarle una pregunta medianamente, yo creo que todos deberíamos de saberlo, ¿no? Hoy se habla mucho de responsabilidad ambiental, de responsabilidad social y gobernanza. ¿Es la sostenibilidad una tendencia genuina que genera valor económico, o sigue siendo una estrategia de relaciones públicas para muchas marcas? Porque ya sabe todo esto que se habla del greenwashing, you know.
1: Sí, mira, lo que pasa es que todos estos conceptos están tienen una evolución. O sea, ciertamente empezaron desde presiones reales de, por ejemplo, de colectivos de que decían, oye, cuida el medio ambiente, y te empiezo a reclamar, de gobiernos que les piden, empiezan a pedir rendiciones de cuentas a las empresas, de oye, simplemente lo básico, paga bien tus impuestos. Empieza con ese tipo de presiones, sí se vuelve una estrategia de mercadológica, y eso lo sabemos mucho, de que hay tantos productos que nos dicen, oye, es que este es ambiental, socialmente amigable con el medio ambiente, y no lo es. O sea, sí se tiene eso, pero como les decía hace ratito, si vemos las tendencias en otros países, sí podemos cambiar a ver y poner estándares de qué aceptamos y qué no aceptamos como consumidores, porque eso es donde realmente viene el gran cambio, ¿no? Cuando el consumidor responsable, que realmente le dice a la empresa, quiero que hagas productos de esta manera, o te quiero comprar de esta otra, y que esto sea amigable con la sociedad, con el medio ambiente y con el gobierno, en ese momento las empresas realmente empiezan a decir, ¿sabes qué? Sí es cierto, esto lo está demandando el consumidor, y esta es la manera en cómo nosotros debemos de operar. Y ahí es donde podemos empezar a dar un cambio. El consumidor es el que tiene el voto mayoritario en una empresa, porque es el que te dice, ¿te compro o no te compro? Entonces, es ahí donde de alguna manera nos pueden hacer que pase del greenwashing, del quiero limpiar mis culpas, quiero ser competitivo, a realmente crear un valor que tenga que ver con la sociedad, con los clientes, con el gobierno, con toda la comunidad.
2: Claro, yo creo que es cuestión de cada empresa, ¿no? El que tanto se compromete realmente por el medio ambiente, y el que tanto es como para esto de mantener contento a la gente, ¿no? Es algo que tenemos que checar con cada empresa, y es algo importante. La verdad, no es algo que tenemos que ignorar como consumidores. Y por último, maestra, queremos preguntarle, para cerrar este bloque, doctora, si un líder de negocio o estudiante tuviera que enfocarse en dominar una sola macrotendencia para los próximos 5 años, ¿en cuál le sugeriría a usted poner toda su atención?
1: Precisamente en la digitalización y la inteligencia artificial, porque precisamente nos podemos ir desviar y podemos terminar con que las máquinas son las que nos gobiernan y tomamos decisiones artificiales en vez de conectar como seres humanos.
2: Claro, sin lugar a dudas. La verdad es que esperábamos un poco esa respuesta, sinceramente. Es algo muy importante, sinceramente. Nos lo han enseñado mucho en las clases. Muchísimas gracias, doctora Lilia. ¿Algo que más que quisiera agregar? ¿Algo que no le hayamos preguntado, pero usted quiera compartir a toda Puebla?
1: Pues yo le quiero compartir, regresando al tema de los jóvenes, que yo tengo mucha esperanza en esta generación, porque precisamente son las que traen una manera diferente de ver el mundo,

0: y creo que los que van a redimir a la humanidad, tomando decisiones más conscientes como consumidores, como empresas, como personas.
1: Ok, pues muchísimas gracias por este último mensaje inspiracional, realmente muy interesante toda esta plática, pero lamentablemente ya se nos acabó el tiempo. Y pues para finalizar me gustaría decir a la audiencia que pues tenemos un evento muy importante, una conferencia con Oso Traba que se llama Haz lo que importa, este 4 de junio vive una conferencia.

0: y tu carrera. Será el 4 de junio a las 7 de la noche en el TEC de Monterrey, Campus Puebla, en la Arena Borregos. Puedes comprar tus boletos en línea. Pues bueno, nos escuchamos el próximo martes en punto de las 3:30 p.m. Agradecemos a Juan Carlos García, a Juan Carlos García en los controles, y pues también le agradecemos mucho a la doctora Lilia, y pues gracias a ustedes por la escucha. No sé si quieran agregar algo más, compañeros.
1: Sí, pues muchas gracias por escucharnos, la verdad, doctora Lilia, estos temas se me hacen bastante interesantes. Bueno, yo soy de marca, entonces la verdad es que la oigo hablar y es como, sí, yo me identifico 100%, y es algo de que un tema que no solamente considero que gente que estudia negocios debe saber, sino todos, porque al final los negocios están en todo. Entonces todos debemos de ser parte de ellos, y gracias por darnos a exponer estos temas y que todos los oyentes lo estén escuchando. Igual, muchísimas gracias. No sé, Leonel, si quieres decir algo.
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0: Hasta luego.
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1: Llegamos al martes, soy Armando Álvarez, gracias por acompañarnos a través de la señal del Sistema de Información y Comunicación. Les tengo noticias. La edición 2026 de la Feria de Puebla fue histórica. Durante 18 días, las familias poblanas disfrutaron de distintos espacios que fomentaron la historia, cultura y tradiciones de la entidad, así como los avances que registra en tecnología. Así lo destacó Juan Carlos Moreno Valle, coordinador del Comité de la Feria. El proyecto de colocación de cámaras de videovigilancia en la carretera 150D avanza. En una primera etapa considera el tramo Amozoc-Esperanza. Actualmente operan 116 dispositivos de video con capacidad de movimiento, acercamiento, seguimiento en tiempo real y conexión al C5I. La Fiscalía General del Estado de Puebla informa que detuvo a Juan Manuel N., derivado de actos de investigación relacionados con los hechos ocurridos en un inmueble del municipio de Tehuitzingo, donde perdieron la vida 10 personas. La institución mantiene una investigación amplia, exhaustiva y coordinada respecto a los hechos registrados el pasado 17 de mayo de 2026. El Congreso del Estado trabaja de manera coordinada con la Secretaría de Seguridad Pública para crear estrategias de seguridad para el cuidado de las infancias en el interior del Estado y la zona metropolitana. Lo anterior al darse cuenta que grupos delictivos buscan acercarse a los menores para ingresarlos en actividades ilegales.

coordinador de gabinete del gobierno del estado de Puebla, José Luis García Parra, anunció que en el transcurso del día se darán a conocer las dinámicas para obtener boletos para el partido entre la selección mexicana que enfrentará a Ghana en el estadio Cuauhtémoc de Puebla. Este partido amistoso se llevará a cabo el 22 de mayo a las 8 de la noche. Nosotros, por supuesto, vamos a estar muy al pendiente y le vamos a tener todos los detalles. Soy Armando Álvarez, continúo con la programación de SICOM, canal 16.1 de Televisión.

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2: 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En esta emisión de Entorno Sustentable Zacatlán estaremos platicando acerca de diferentes proyectos y actividades realizadas en la ingeniería en industrias alimentarias del Instituto Tecnológico Superior de la Sierra Norte de Puebla, así como invitarles a que conozcan esta maravillosa ingeniería. Esto es Entorno Sustentable, comenzamos.
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2: Hola a todos, sean muy bienvenidos a esta nueva emisión de Entorno Sustentable Zacatlán, como cada lunes, platicando acerca de temas culturales, ambientales y sociales. Saben que aquí nos gusta hablar de todo y que pues todo se relaciona. Antes de iniciar, agradecerles a todos los que nos escuchan lunes tras lunes, ya sea a través de redes sociales o a través de SICOM Zacatlán 105.3. Recuerden que pueden seguirnos en Facebook a través de pues SICOM Zacatlán 105.3 y Entorno Sustentable Zacatlán. De igual forma, agradecer sus comentarios, el que estén compartiendo nuestras transmisiones, todos los saludos que nos dejan, que les dejan también a todos nuestros invitados, invitarles también, ya saben que esta es su casa y nos gusta platicar de todo, así que invitarles a que se acerquen si tienen algún tema relevante, interesante, que quieran platicar o incluso debatir. Saben que las puertas a Entorno Sustentable están abiertas. De igual forma, pedirles pues a todos un pequeño aviso en servicio a la comunidad, que el señor Severo Cortés, que en este municipio extravió un bastón blanco para ciegos con agarradera gris y también llevaba una bolsa negra hecha artesanalmente para poder transportarlo. Si alguien lo vio, si alguien lo encontró, por favor, comunicarse al 797-976-2443 o ir al domicilio del señor Severo, que se ubica cerca del COBAEP plantel 23. Así que esperamos que si alguno lo vio, lo encontró, por favor lo devuelvan, ya que pues es una herramienta muy importante para pues esta persona. Y pues bueno, pues nada, vamos a iniciar con este programa, que pues hoy tenemos a un gran invitado el día de hoy con nosotros, ya nos ha acompañado en otras emisiones, hemos echado el chismecito muy a gusto, muy rico, y pues hoy no va a ser la excepción. Así que pues para quienes todavía no lo conocen, para los que todavía no han entrado al Instituto Tecnológico, pues que se presente nuestro invitado el día de hoy, también agradecerle su tiempo, que esté con nosotros el día de hoy compartiendo. Así que pues bienvenido.
4: Claro, muchas gracias por la invitación, agradecidos como siempre con este espacio que nos hacen el favor de invitarnos. Mucho gusto, mi nombre es Oscar Silva Sánchez, maestro y académico del Instituto Tecnológico Superior de la Sierra Norte de Puebla, de la Academia de Industrias Alimentarias. Entonces, hoy estamos muy contentos de estar contigo, de estar con tu auditorio, sobre todo en este aspecto de lo que vamos a platicar hoy, muchas cosas.
2: Claro que sí, pues muchísimas gracias. Y justo como bien lo mencionaba, él es parte de la ingeniería en industrias alimentarias, que pues ya hemos platicado en otros programas, que es muy noble y que realmente pues tenemos que hablarlo así como muy resumidamente, porque si nos ponemos en cada uno de los puntos que pues ustedes hacen, es realmente muchísimo, y ya nos los han comentado en otras ocasiones, también el área laboral para todos los que pues están por egresar, para los que tienen la inquietud de estudiar esta ingeniería, es muy amplia desde la parte del emprendedurismo hasta trabajar en una gran empresa, que pues también, o sea, siempre lo hemos mencionado, hay muchos ejemplos egresados de esta ingeniería que actualmente tienen su empresa aquí en Zacatlán, que están brindando un montón de frutos y que los estamos viendo tener muchísimo, muchísimo éxito. Hace poco vi que estuvo Dalis con ustedes, también un saludo a Vane, que tiene ahí sus quesos, que muy deliciosos, por cierto, y acérquense también al corredor artesanal a probarlos, los vinos, los licores, los jugos, las mermeladas, y pues bueno, Zacatlán, yo creo que también

0: Es tierra de emprendedores, y pues muchos de estos productos nacen o tienen pues esta cuna pues en el tecnológico, ¿no?
1: Exactamente, creo que al final del día siempre hemos recalcado eso, es muy importante a nuestros estudiantes, el hecho de que no solamente se casen con la empresa, ¿no? El estar en una empresa es algo muy importante, es algo que llama la atención, es algo que a ti te va a brindar muchísima experiencia en cuanto al sector alimentario. Entonces, ahorita que ya tenemos alumnos próximos a egresar, nos gustan bastante mencionarles eso, ok, ve a una empresa, está perfecto, genial, vaya, adquiere muchísimo conocimiento, encuentra un mentor dentro de la industria, aprende, pero cuando ya llegue ese momento, empieza la tuya, ¿no? Claro. Es lo primordial. Entonces, esa parte de ser emprendedor, esa parte de generar proyectos productivos, como bien lo hemos dicho en entrevistas anteriores, creo que es de suma importancia que nuestros muchachos entiendan que esto es alimentos y que alimentos todo el tiempo vamos a estar consumiendo. Claro. Entonces, no es como que de repente digas, pues hoy no voy a comer y mañana sí, ¿no? Uh-huh. Zacatlán cuenta con una biodiversidad excelente, cuenta con muchísimas frutas, cuenta con muchísimas verduras, cuenta con muchísimos negocios que básicamente, como lo comentas, han salido del tecnológico, han salido de estudiantes, y que el día de hoy tenemos muchísimos egresados que cumplen con todo eso.
0: Sí, la verdad es que igual siempre lo hemos dicho acá, Zacatlán es un Edén porque tenemos muchísima biodiversidad, muchísimas plantas, frutas y demás, y creo que lo que sembremos aquí se da, ¿no? Sí. Y entonces somos muy afortunados por esto, y como bien lo menciona, pues no podemos estar sin comer. O sea, podremos estar sin internet, sin luz y demás, pero la verdad es que la comida es algo fundamental, es algo básico, y pues que claro, también ustedes tienen una labor muy importante al seleccionar desde la materia prima, transformarlas para que nosotros podamos disfrutarlo cuando estemos pues en la comida, en la cena o hasta en la fiesta.
1: Exactamente, entonces siempre lo hemos dicho, desde el momento en que tú abres un refrigerador, está un ingeniero en alimentos, o sea, desde la parte de lácteos, desde la parte de cárnicos, desde la parte de frutas, hortalizas, desde la parte de cereales. Entonces, eso es muy importante, desde que tú elaboras un pan y tú entiendes cuál es el proceso que ocurre físico, químico, biológico dentro de este para que se lleve a cabo, desde que tú tienes un sistema de inocuidad en donde debes garantizar que el alimento que el cliente va a consumir o que la persona que va a consumir cumpla con esas características higiénicas y que básicamente no te cause ningún daño a ti como consumidor. Entonces, todo el tiempo esto es alimento.
0: Sí, ¿no? Y que también, la verdad, muy de reconocer que ustedes buscan y tienen las herramientas necesarias para capacitar a los alumnos en cada uno de estos procesos. Hace poco justo veía que tenían algunas demostraciones para estudiantes interesados, bueno, de bachiller, que les interesaba justamente estudiar esta carrera, y pues la verdad es que es increíble todo lo que ustedes hacen, porque pues ahorita nos cuenta y demás, pero, y parece muy fácil, ¿no? Dices, ay, pues sí, claro, súper sencillo. Pero la verdad, como lo mencionabas, desde la química, desde elegir qué productos vas a ocupar y todo eso, o sea, la verdad es que son procesos bien interesantes y también bien laboriosos.
1: Sí, claro, mira, en semanas pasadas tuvimos un concurso entre los estudiantes, que fue un concurso de licor, con muy buena aceptación por parte de ellos. El solo hecho de que tengan creatividad, de que encuentren nuevos sabores, de que encuentren nuevos colores y demás, de que vean la combinación de frutas, de que vean la combinación de hierbas. Entonces, todo esto viene a desarrollar este aspecto. Como bien sabemos, en Zacatlán existen muchísimas casas que se dedican a la parte de la sidra, que se dedican a la parte de licores, pero qué bueno que nuestros estudiantes estén con esa parte de querer ofrecer algo diferente, de que estos concursos los vayan vaya, pues básicamente adentrando a lo que se tiene que hacer, a la parte de evaluación sensorial, a la parte de saber qué es lo que el cliente quiere, qué le gusta, qué no le gusta, características organolépticas, olor, sabor, color, aroma y demás.
0: Sí, la verdad es que mucho la etiqueta tan solo, etiquetado. O sea, la verdad es que hacer todo esto es bien complejo. Yo recuerdo cuando en algún momento quise hacer un producto y me dijeron, sí, la etiqueta nutricional y todo eso. Dije, ay, no, qué dolor de cabeza.
1: Sí, claro.
0: Porque es mucha información.
1: Sí, sí, sí, nosotros debemos cumplir con normas oficiales mexicanas, la parte legal, la 051, por ejemplo, que es la parte de etiquetado exactamente, la 251, que es una de las normas que más manejamos.

0: la 120, que es una de las que más manejamos. Entonces, nuestros estudiantes deben conocer esa parte también de trazabilidad de un producto, desde el momento en que tú estás elaborando un producto hasta el momento en que ese producto llega directamente al cliente. Entonces, por eso todo producto siempre trae en la etiqueta un lote, una hora, en el momento en que este fue elaborado, en qué planta fue elaborado y quién lo distribuyó. Con eso tú puedes saber básicamente desde dónde salió y desde dónde viene.
1: Sí, no, y también, o sea, algo bien importante que me gustaría tocar y que hablábamos justamente fuera del aire, la inocuidad, ¿no?
0: Claro.
1: Que es un aspecto súper importante y también quiero pensar súper delicado, ¿no?
0: Sí. Mira, muchas veces el aspecto de que nos dicen, ¿por qué alimentarios siempre con botas, siempre con batas, siempre con cofias, siempre con cubrebocas? Pues porque nosotros dentro del sector alimentario vamos a tener distintos peligros físicos, biológicos y químicos, ¿no? Imagínate que tú estás procesando algo y de repente llega un pan empacado a tu casa y ese pan trae un cabello. Híjole, pues eso ya básicamente dentro de la empresa se presenta como una no conformidad y eso es una queja. Entonces, si de repente imagínate lo que está pasando ahorita en grandes empresas del sector alimentario, por ejemplo, la parte de inocuidad en que tienen que verificar que el agua cumpla con las especificaciones, que deben de cuidar que la maquinaria inclusive tenga un momento de paro para que se pueda sanitizar adecuadamente. Entonces, hay empresas que lo más caro es arrancar un equipo, en realidad. Es lo más caro. Habitualmente las empresas trabajan de lunes a sábado. Sábado termina el turno de las de 8 a 2, de las 2 de la tarde. Y de las 2 de la tarde a las 3 empieza la limpieza profunda de equipos. ¿Cuál? Entonces, domingos no hay nada. Y el lunes se arranca. Entonces, hay empresas que te manejan 3 turnos. Uh-huh. Y hay empresas que te manejan turnos de 12 horas, en realidad. Entonces, hay empresas, por ejemplo, que ahorita tienen auditorías. En cuanto a FSS, en su versión 7 que acaba de salir, es la más reciente, BCGRS o BRCGS, que vaya, las auditorías son muy pesadas y entonces tienes que trabajar de 6 de la mañana a 6 de la tarde.
1: Wow.
0: Para que logres pasar la parte de inocuidad y de auditoría, si no, no pasa nada.
1: Wow, no, la verdad es que sí es un tema bien, bien complejo y como decían, o sea, creo que por desgracia a algunos de nosotros nos ha tocado encontrar el cabello o otras cosas en los panes y que pues vaya, eso también te genera una desconfianza como consumidor y pues que vaya, o sea, pues sí no es muy grato el encontrar este tipo de cosas, ¿no? Pero que justamente todo esto que ustedes manejan, que ustedes aprenden, o sea, es de suma importancia que los estudiantes lo conozcan y que también nuestra audiencia lo conozca, porque muchos, volvemos a la etiqueta, lo pasábamos de largo, sí. ¿No? Pues como de, sí, yo me lo como ya, ¿no? Pero no sabes incluso qué te estás comiendo o de dónde viene, ¿no?
0: Exactamente. Entonces, son los aspectos de aditivo, los aspectos de conservación, por ejemplo, de conservadores y demás. Los panes en la actualidad de las grandes industrias ya tienen distintos aditivos. En realidad, a veces no sabes ni qué te estás comiendo ni qué. Tratamos en este caso, en industrias alimentarias, de estar desarrollando sistemas de alimentación que sean más orgánicos, que ya no contengan tantos aditivos. Los estudiantes los conocen, saben su aplicación, saben su uso y demás, pero si les decimos que hay distintas formas, los mercados orgánicos en este momento están dando un boom, ¿eh? Hay muchísimas personas que ya se preocupan por lo que están comiendo, lo que están consumiendo. Entonces, hace unos días, por ejemplo, yo probaba las magdalenas de una empresa mexicana muy grande, y yo les decía a mis alumnos, esto está salado, esto está salado, y les dije, prueben. Entonces, ellos ya llevaron una materia que se llama evaluación sensorial, en donde habitualmente esa materia yo procuro darle a las 7 de la mañana. ¿Por qué razón? Porque a las 7 de la mañana ya no has desayunado. Ellos tienen prohibido llegar desayunaditos a las 7 de la mañana. Ya después, si quieren ir a los tacos, que vayan. Pero 7 de la mañana llegan con su agüita, con un pan salado, por ejemplo, para que es un limpiabocas o algo por el estilo, y empezamos a hacer esa evaluación sensorial. Entonces, ese día teníamos clase a las 7 de la mañana de término de cárnicos. Y les dije, prueben esta magdalena. Y todos, está salada, Inge.
1: Wow.
0: O sea, imagínate, está salada y la percibimos al momento, y que básicamente si en ese momento tú hablas a la empresa y le dices, oye, ¿sabes qué? Me acaba de salir una mantecada y está salada. Uh-huh. Automáticamente la empresa tiene que hablar a calidad.
1: Okay.
0: Calidad tiene que hablar a producción y saber qué pasó ahí. ¿Por qué el producto está salado?
1: Claro.
0: Entonces, yo lo comentaba con la Inge Marina y alguna vez que estuvimos acá, ella

0: en la parte de calidad, yo en la parte de producción. Si es una pelea interminable la que hay entre los dos departamentos, pero pues imagínate distinguir eso, en realidad, que nosotros como consumidores lo sepamos, si es si te da de qué hablar, ¿no?
1: Sí, ¿no? Y que como bien lo menciona, o sea, el proceso productivo, por así decirlo, para tener un producto pues ya terminado es muy largo y son muchos sectores por los que pasa. Que claro, el de producción, me imagino, es uno de los más largos y más tardados, pero también esta parte de la calidad, de que evalúen justamente si el lote pasa, si el lote no pasa, y pues también tu responsabilidad de decir, no, pues por un descuido no pasó, o hay que retirar tal lote, ¿no? También es un tema muy complejo, ¿no?
0: Es muy difícil, fíjate que como experiencia en el sector industrial, sí me tocó alguna ocasión en que había una pequeña vibración en la banda, en donde van pasando las botellas en el llenado, y no se llenaban completamente, les faltaban 5 mililitros. Entonces, son 5 botellas las que van formadas, y las últimas de este lado no se llenaban completamente. Sí. Las otras 4 sí. Uh-huh. Cuando llega esa parte a calidad y que llegan a determinar ya por peso, dicen, oye, ¿por qué hay un lote completito que tiene 5 mililitros menos? Pesa menos. Uh-huh. Y van para atrás. Entonces, pues viene una regañiza, te regaña tu inspector, tú regañas básicamente a tus operarios, hay inspectores, hay auditores, hay jefes de producción, hay encargados de área, o sea, es un mundo el que está dentro de la empresa. Entonces, sí es como que esa parte complicadita en realidad.
1: Sí, claro, la verdad es que es complejo, y pues también el saber que eres responsable, ¿no? De todo esto, la verdad es que yo imagino no ha de ser algo tan fácil, porque pues bueno, al final del día, tristemente algunos de los casos puede incluso resultar en pérdidas, claro. ¿No? Y pues bueno, yo creo que a nadie le gusta tener pérdidas.
0: No. De hecho, fíjate que ahorita los chicos están en unas conferencias que nos vinieron a impartir. Hoy tenemos 2 conferencias, una es de 10 a 12 de la mañana, que es errores críticos en la industria alimentaria, riesgos que comprometen la inocuidad y la calidad, lo que tú mencionabas, lo que hacíamos mención, peligros físicos, peligros biológicos, peligros químicos. En una auditoría, por ejemplo, al primero que le llegan es a materias primas. Sí, es claro. Al primerito que le llega una auditoría. Entonces, esa auditoría llega primero con materias primas para ver qué es lo que está recibiendo, cómo está la bahía de recepción, cómo lo está recibiendo, en qué cuadrante está cumpliendo en realidad y demás. Y después tenemos de 13 a 15 horas cómo pensar y actuar ante una auditoría de calidad en la industria. Híjole, es bien complicado.
1: Sí, ahorita que lo mencionas, a mí si me regañan, yo la neta sí chillo, la neta, ¿no? Entonces, la verdad no quisiera estar en alguna de esas posiciones, porque pues también tienes que saber cómo responder y aceptar lo que está pasando, ¿no?
0: Claro, sí es importante. Algo que siempre hemos dicho, y que tenemos una carrera, varias carreras hermanas en el tecnológico, pero por ejemplo en el caso de la carrera hermana de gastronomía, nosotros como ingenieros en alimentos tenemos el perfil inclusive para ser distintivo H. O sea, nosotros evaluamos restaurantes. Nosotros capacitamos para que ellos obtengan distintivo H, inclusive nosotros podemos cerrar establecimientos.
1: Wow.
0: De gastronomía.
1: Sí.
0: Entonces, si tú te metes a la página de la Sectur te maneja los perfiles, y en los perfiles te aparece químico en alimentos, ingeniero en alimentos, médicos, veterinarios o tecnistas, inclusive que son aquellas personas que pueden capacitarte en H.
1: Wow.
0: Y que pueden cerrar establecimientos. O sea, si tú llegas a un restaurante y ves como que algo no anda por ahí bien, híjole. ¿Qué crees? Te tengo una noticia. Entonces, por eso en carreras hermanas, los ingenieros en alimentos también impartimos clases. O sea, nosotros tenemos una compañera en la Academia de Alimentos que ella es la encargada de impartir las materias de microbiología, de química de alimentos, de transformación y demás, porque es muy importante que también en estas áreas hermanas que tenemos, porque muchas veces nos confunden, ya lo hemos dicho. O sea, no somos un cocinero con casco. La labor que hacen nuestros compañeros de gastronomía es muy buena, ellos procesan, hacen comida muy rica, pero nosotros transformamos esta parte. Claro. Entonces, sí hay como que aclarar esa parte muy, muy importante. Y todas las carreras en el tecnológico nos ayudamos, o sea, todas. Logística nos ayuda muchísimo a nosotros, ¿eh? Desde que llega la materia prima, desde que ellos básicamente se encargan de distribuir el producto, desde que generan a dónde va, a dónde regresa, la parte de energías renovables, también. Que básicamente en este momento todas las empresas buscan ser

0: verdes, la parte de agrícola sustentable, del campo a la mesa, en realidad, ellos no, es el primer eslabón, ¿eh?
1: Sí,
0: de hecho,
1: cual.
0: Agrícola sustentable es el primer eslabón. A mí me encanta ver a los muchachos cómo andan ahí recolectando sus lechuguitas, sus verduras, todo, pero llegan con nosotros y se transforman. Contabilidad.
1: Claro.
0: Ni se diga,
1: sí.
0: Números son números. Entonces, industrial, lo mismo. Electromecánica, maquinaria, equipo, layout y demás, informática, software, sistemas, todas las carreras tecnológicas se hacen todo.
1: Sí, se complementan. Sí. Justo es algo muy padre y que me encanta que es eso, que tristemente muchas personas piensan que son cosas aisladas, que no se relacionan sí. Cuando están en un total error. Todo se relaciona sí. Con todo y pues prácticamente en el tecnológico tienen desde el eslabón uno hasta el último eslabón para generar una cadena productiva exitosa.
0: Exactamente, creo que es una de las ventajas que nuestros directores, o nuestro director más bien, el maestro Edgar, ha hecho hincapié en que, bueno, vaya, las carreras que están en el tecnológico deben servir al contexto al que servimos, al contexto, vaya, de la Sierra Norte de Puebla. Por eso el tecnológico es llamado de la Sierra Norte de Puebla, porque no solamente es Zacatlán, ¿no? Uh-huh. Somos distintos municipios que la componemos y que en realidad cada municipio tiene una cultura en cuanto a alimentos enorme. O sea, tenemos algunos desde Tepango, Aguacatlán, Amixtlán, o sea, Songosotla, por ejemplo, de este lado. Y te vas de este lado, Chinahuapan, Aquixtlán, Ixtacamastitlán, Tetela, Cuautempan, y para allá, Huauchinango y todo eso.
1: Sí, la verdad es que es algo increíble y muy integral, como bien lo mencionaban, y también de mucho orgullo ver cómo egresados no solamente buscan el salir a la gran ciudad o incluso al extranjero, que es muy bueno, y muchas felicidades para todos los que están por allá, un saludo enorme, pero también hay muchos que regresan justamente a sus comunidades o aquí mismo en Zacatlán, en Chignahuapan, y justamente aplican todos sus conocimientos a nivel local. Y de verdad que han creado cosas increíbles, tenemos de verdad muchísimos ejemplos, y ahorita justo que lo mencionaba, o sea, igual tenemos muchos conocidos de Aguacatlán que egresados del tecnológico, ya tienen su empresa, ya tienen su negocio, de Amixtlán, de Chignahuapan, de Camotepec, también un saludo enorme para Camotepec, que de verdad, o sea, y yo creo que ese es uno de los objetivos, ¿no? Que aparte de salir y demás, sino que también transformemos nuestra comunidad.
0: Exactamente, es muy importante, porque mira, en alimentos de los que ya conocemos de aquí de Zacatlán, el caso de Leo, que le envió un abrazo enorme, el caso de Vane, que tú lo mencionabas, y otros más que por ahí andan, el caso de Liliana de Chignahuapan, son empresarios que básicamente le compran a personas de la región.
1: Exacto.
0: Entonces, si tú vas a hacer mermeladas, pues le compras a las personas de la región, si tú vas a hacer salsas a las personas de la región, refrescos y demás, entonces, eso es muy importante con nuestros grandes empresarios, el caso de Vanessa, por ejemplo, con La Dorada, pues hace sus productos y ella pues consume leche local, entonces, el caso de los quesos, el rendimiento es un poquito complicado, si haces 10 litros y te sale un kilo, kilo y medio maximizando, y demás, entonces muchísimos empresarios jóvenes, muchísimos estudiantes jóvenes, que la verdad ahorita que tenemos estudiantes, mañana tenemos el evento de Innovatec en su fase regional, perdón, local, entonces vaya, ya tenemos proyectos de alimentarios que están concursando, hay chicos que tú les ves el potencial y que dices, wow, hay uno que creo que apenas estuvo por acá, Nacho, que me sorprende porque el chico me dice, oye, ¿sabes qué? Inge, ya compré un refractómetro, ya compré una gasificadora, ya compré un pachimetro, ya compré esto, y dices, le veo madera de emprendedor.
1: Claro, sí.
0: O sea, te estoy viendo madera de emprendedor porque eres una persona que te estás haciendo de tus cosas.
1: Sí, no, y que justamente desde esta parte, desde que son, o que somos, o que fuimos estudiantes, luego se identifica, pues el camino que van tomando, ¿no?
0: Claro.
1: Y algo que, por ejemplo, cuando yo estaba ahí, le comentaba incluso a mis compañeros, era como, qué bonito y qué mejor el hecho de estar construyendo tu empresa o tu sustento económico desde la escuela, ¿no?
0: Sí.
1: Porque ya cuando sales, o sea, una realidad es que cuando tú ingresas eres desempleado al 100%. Pero qué bendición, o sea, y qué grandeza el hecho de decir, okay, yo ya egresé, pero aquí está mi negocio, ¿no? Entonces, y yo soy mi propio, pues, patrón, por así decirlo, ¿no?
0: Claro, y como siempre les he dicho a mis estudiantes, un negocio es como

0: tu bebé.
1: Exacto.
0: Le vas dando de comer, lo vas alimentando. Primero es inversión, inversión, inversión, inversión. Exacto. Siempre es inversión. Uh-huh. Creo que al final del día tu negocio va a caminar solito unos 10, 15 años después de que tú lo... Es como tu quinceañera favorita, se los juro. Porque básicamente bailas con él el vals a los 15 Exacto. años. Antes de eso es dinero, dinero, dinero. Invertir, Exacto. moverte, buscar mercados. Uh-huh. Zacatlán es un lugar muy prodigioso. Tenemos muchísimo turismo. Pero hay empresarios que ya salen de Zacatlán.
1: Exacto.
0: Que ya venden sus productos fuera de Zacatlán. Entonces, eso es muy importante y lo que aporta el tecnológico a nuestros estudiantes es muy, muy importante.
1: Sí, justamente eso iba a mencionar, porque también desde esta parte de que somos estudiantes, no es como de nada más, pues sí, ahí, empréndele, como que ahí tienes la materia y todo eso. No, sino que también el tecnológico tiene muchos programas y muchos asesoramientos sobre este tema. Yo recuerdo mucho con esta ahí que estaba Jay Puebla, que estaba Expociencias, que hace poquito me parece fue la Expociencias Puebla. Entonces tiene realmente muchas oportunidades y muchas herramientas para complementar lo que vemos en el aula, ¿no?
0: Exactamente, eso es muy importante, todo lo que se le va dando a nuestros chicos y sobre todo a aquellos que están a punto de egresar del bachillerato. Y que se den cuenta que en el tecnológico tienen una gran institución que ha formado líderes, una gran institución que ha formado empresarios, Exacto. una gran institución que ayuda a la comunidad y que beneficia a la comunidad sobre todo, y que bueno, somos esa institución educativa que se preocupa por los estudiantes y por sus necesidades y hacerlos crecer en realidad,
1: Exacto.
0: Hacerlos crecer y que el día uh-huh. de mañana nos da bastante gusto cuando regresa, nos da bastante gusto cuando te hablan y te dicen, Inge, ya conseguí trabajo,
1: Exacto.
0: estoy en Monterrey, estoy en Querétaro, estoy en Guadalajara, estoy en Puebla, tú dices, wow, felicidades mi niño, uh-huh. ahora sí, va, dale. Sí. ¿Quieres hablarme llorando? Háblame llorando a las 2 de la mañana porque llega a pasar, la verdad.
1: Sí, claro, sí, igual, sabemos que el camino no es lineal y no. que no todo es rosas, amor y paz, que también hay muchas caídas, hay mucho aprendizaje, hay mucho retroceso, pero pues que es parte del camino, ¿no? Y como siempre lo he mencionado, de los errores aprendemos más que de los logros, entonces pues también el equivocarse, el aprender, el poder superar todos los obstáculos que tengamos en puerta es muy grato y yo creo que igual para ustedes como sí. docentes, es decir, yo tenía fe en ti, yo sabía que lo ibas a lograr, lloraste, sufriste y todo lo demás, pero al final ahí estás, ¿no?
0: Sí, y mira, hablando de eso, ya sabemos que ya están abiertas nuestras inscripciones en el instituto para los 11 programas académicos que tenemos, entonces la invitación está extensa a los chicos que están egresando principalmente para que vayan y se inscriban al instituto.
1: Claro que sí, tenemos que hacer un pequeño corte, pero ya volvemos con el Inge Oscar para seguir platicando de esta gran carrera y pues también de toda la oferta educativa que maneja el Instituto Tecnológico Superior de la Sierra Norte de Puebla. Esto es Entorno Sustentable, ya regresamos.
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0: Ya regresamos a su programa Entorno Sustentable Zacatlán con nuestro gran invitado, pero antes de seguir, para los que apenas se están uniendo, recordarles que el señor Severo Cortés perdió su bastón blanco para ciegos con agarradera gris, que llevaba igual una bolsa negra hecha artesanalmente para transportarlo, en el municipio de Zacatlán, sobre la calle Prolongación en Aquiles Cerdán, 2 o 3 cuadras arriba más o menos. Entonces, si alguien lo vio, si alguien lo encontró, por favor comunicarse al 797-976-2443 o ir directamente al domicilio que se ubica cerca del COBAEP plantel 23. Si alguien lo vio, por favor, regréselo, comuníquese, ya que es muy importante regresar pues este artefacto, este artículo al señor Severo. Regresamos a su programa, estamos con el ingeniero Oscar, que nos está platicando acerca de las maravillas que puede hacer un ingeniero en industrias alimentarias y también cómo se complementa con todas las carreras que también tiene el Instituto Tecnológico Superior de la Sierra Norte de Puebla. Nos comentaba justo que están todavía en proceso de que puedan ir por su ficha, de que puedan acercarse a conocer el instituto, las instalaciones, las carreras. Yo sé que las puertas, y me atrevo a decirlo, siempre están abiertas para todos nosotros, y que sin problemas, si alguien tiene la inquietud, la curiosidad, puede acercarse, o incluso también, si no me equivoco, están también sus redes sociales, las páginas de Facebook. Yo recuerdo que hace años justamente me metí a redes sociales, me metí a sus ofertas educativas y pude ver incluso las materias que iba a cursar durante pues los años que iba a durar mi carrera, incluso un poquito más. Pero también es pues muy bueno saber a qué nos vamos a enfrentar, qué vamos a ver, qué nos llama la curiosidad, o si de verdad nos llama la curiosidad o no, ¿no? Pero justamente aunado a todo esto, han recibido a muchas escuelas y han ido a muchos bachilleres a brindar pláticas, conferencias, e incluso recibirlos con talleres, ¿no? Relacionados justamente a cosas que podrían hacer o que van a hacer, una de tantas que van a hacer, ¿no? Dentro de su estancia en el tecnológico.
1: Sí, en ese contexto es muy importante porque, vaya, el tecnológico abre sus puertas habitualmente para la parte de los estudiantes de bachillerato, para brindar como que el concepto, que ellos vayan al TEC y vean qué es lo que estamos haciendo, recorran los talleres, recorran los edificios y se den cuenta de toda esta parte. Inclusive ya viene el evento de Open Day, si más no me equivoco, en donde, bueno, pues básicamente muchísimos estudiantes van a poder asistir, que va a ser el día 26 de mayo de 8:30 a 13 horas. Entonces, es el Open Day, en donde en el instituto vamos a tener actividades culturales, va a haber stand, va a haber talleres y va a haber rifas. Un evento que básicamente está dirigido a estudiantes de nivel medio superior, okay. Pero también es importante que asistan los padres de familia, claro, para que también vean el instituto, ¿no? Hace algunos días tuvimos también la participación de estudiantes de bachillerato. Uh-huh. Entonces tuvimos dos talleres en el área de alimentos, de transformación de fruta, principalmente de fresa, para elaboración de mermeladas. Tuvimos la presencia de la secundaria anexa, que le enviamos saludos, y también de la secundaria técnica 87, que fueron los talleres que tuvimos en el área de alimentos. Pero pues también hemos tenido la presencia de bachilleratos que llegan con nosotros, el caso de EMSAD, el caso del Colegio de Bachilleres, el caso de Centro Escolar, de la Normal, y otras instituciones que básicamente se acercan con nosotros. ¿Para qué? Para que los estudiantes se den cuenta qué es lo que estamos ofreciendo en el tecnológico, qué es lo que estamos ofreciendo en el área de alimentos, y digan, oye, no conocía esa parte, no la entendía, y como que a los muchachos les pique el gusanito, ¿no? Exacto, de, wow, sí. Oye, ¿qué onda?
0: Sí, sobre todo eso, o sea, creo que también esa es una etapa donde muchos estamos indecisos de no saber qué hacer, a qué me voy a dedicar, qué voy a elegir, pero que justamente con este tipo de talleres, con este tipo de acercamiento, es como de, esto me gusta, esto me llama la atención, voy a ver qué tal, ¿no?
1: Exacto.
0: Entonces, la verdad, todo lo que

0: lo que realizan y ese acercamiento y sobre todo la apertura que tienen para recibirlos, que yo creo no todas las instituciones lo hacen o tienen la posibilidad de hacerlo, pero pues aquí sí, entonces aprovecharla, o sea, de verdad aprovechenlo, conózcanlos y también motívense, o sea, la verdad en bachiller también, bueno, tan solo en mi caso, también llevamos justamente materias afines que igual nos hacían como que despertar como que esa pequeña inquietud, pero que cuando llegan ahí dices, okay, sí, ya encontré que es lo mío y es aquí. Y sobre todo que está cerca de casa, ¿no? Y también minimizamos gastos, riesgos incluso de buscar en otros sitios fuera o externos.
1: Sí, sí, eso es muy importante. Creo que como estudiante de bachiller, como haces mención, muchas veces decimos, ¿y ahora qué sigue, no? ¿Cuál va a ser mi carrera? Y siempre les digo a mis estudiantes, tomen en cuenta que de aquí vas a vivir, de esta carrera vas a vivir. Reitero lo mismo, nunca te vas a morir de hambre.
0: Entonces, afortunadamente, así que listo, bien, por eso es una gran opción.
1: Exactamente, nunca te vas a morir de hambre. O sea, imagínate, te tomas un cursito de hidroponía, claro, sí, tienes tu mini invernadero también, porque también tenemos esa parte en alimentos. Y vaya, vas a poder desarrollar tus conservas, vas a poder desarrollar muchísimas cosas. Entonces, siempre es importante, te vas a convertir en un empresario, vas a poder elaborar tu panecito si quieres, tus embutidos 100% artesanales, tus quesitos 100% artesanales.
0: No nos morimos de hambre.
1: Exactamente, entonces eso es muy, muy, muy importante, y sobre todo para los chicos de bachillerato, como que, como papás, viene esa parte de preocupación de, a ver, claro, sáquese ya, ¿no?
0: Sí.
1: Ya,
0: vete. ¿O qué de aquí vas a hacer?
1: ¿Qué vas a hacer con tu vida, chamaco? Entonces, sí, sí, muchas veces llegan los papás con nosotros, o sea, llegan los papás en semanas pasadas cuando fue el examen, el primer examen que se hizo en el tecnológico. Amablemente el personal tecnológico pasó a los papás a los talleres. Yo estaba en un taller, inclusive estábamos haciendo un producto, y vaya, les di la bienvenida a los papás, y creo que los papás sienten esa parte de wow, pues sí, veo dónde va a estar mi hijo, veo que va a estudiar, veo qué instalaciones tienen, sí, conozco a los profesores, que es lo más importante, conocer a los maestros, y sobre todo esa parte que nosotros siempre estamos abiertos, pues con los padres de familia, ¿no? Que te llaman, que te mandan mensaje de, oiga, mi hijo asiste.
0: Exacto. Sí, sí asiste. Oiga, ¿cómo va? No, y la verdad es que esa es una parte bien importante y que creo yo igual muy pocas instituciones las tiene, de decir o de recibir a los papás, claro, ¿no? De también tomarles en cuenta, o sea, sabemos que estamos o que en esa edad es como la transición de pubertos, jóvenes, adultos, entonces y la verdad, aunque seamos adultos, nunca vamos a dejar de necesitar a nuestros papás, sinceramente, ¿no? Y que son una figura muy importante en nuestras vidas, y el hecho de que también los hagamos parte de este proceso, sí, la verdad, para mí es muy importante.
1: Sí, claro, mira, qué padre se siente de repente llegar, a mí me toca entrar a las 7 de la mañana, y ver al papá que va a dejar al hijo, a la hija, o a veces, bueno, nos tocan procesos tarde, que salimos 8 o 9 de la noche, porque hay procesos que son muy tardados.
0: Sí.
1: Y ya ves al papá y te da bastante gusto saludar a los papás. Buenas noches, señor. Oiga, puede pasar. Incluso decimos, al poli, déjalo pasar, poli. Entonces, y el papá va y convive con nosotros, platicamos con él. Entonces, creo que el tecnológico siempre es de puerta abierta hacia los padres principalmente, porque pues como tú lo dices, todos tenemos, afortunadamente, para los que todavía tenemos papá y mamá, de que se preocupan por nosotros, ¿no? Y de que, como lo dices, no porque ya dejes de estar fuera de casa, no, tu papá llega y, a ver, mi niña, ¿qué andas haciendo? Inclusive trabajando, sí es complicado estar lejos de la familia, es muy difícil estar lejos de la familia, y pues como que sí, hola, papi, ¿qué haces?
0: Hola, estoy bien.
1: Estoy bien, sí, estoy comiendo.
0: Sí. ¿Cuándo vienes a visitarme? No, y es que es real, o sea, creo que incluso cuando egresamos, cuando salimos a pues a forjar como tal nuestras vidas, es cuando más nos necesitamos, es cuando más extrañamos justamente este apapacho, esta comida de casa, o sea, sí, la verdad es que parece que no prevaloran a sus papás todavía, los que viven con ellos, los que estamos con ellos, porque la verdad es muy importante, y la verdad es que sí, lo que mencionaba, yo recuerdo mucho que mi papá siempre me iba a dejar a las 7 de la mañana, cuando se me hacía tarde, ahí corría conmigo, todavía corre conmigo, así lo quiero mucho a mi papi, ay, a mi mamá también, pero o sea, la verdad es que el hecho de justo, ¿no? De que también ustedes tengan esta apertura de no se preocupe, señor, véngase para acá, aquí está, claro, o venga a conocer lo que están haciendo, incluso en las reuniones de padres de familia, que pues también se preocupan por esta parte de ustedes comunicar, pues si va bien su hijo, saben que estamos haciendo estos proyectos, saben que tenemos estas mejoras en el tecnológico.

0: saben que se viene tal, tal, X o Y cosa. La verdad es que es muy importante hacerlos parte de todo esto.
1: Sí, de hecho, nuestros estudiantes cuando entran a primero, dentro de las materias que llevan, hay un examen introducción a la industria alimentaria, y ellos empiezan a ver realmente qué es lo, cómo es la industria, qué productos pueden elaborar, hacen algunas prácticas, pero también de primero, segundo y tercer semestre, para que no tengan esa parte complicada, porque es una ingeniería, y las ingenierías son complicadas en realidad, con todo respeto para las licenciaturas,
0: pero son muy complejas.
1: Pero las ingenierías son muy complicadas, en realidad. Entonces, ¿qué es lo que nosotros hacemos para mantener a nuestros estudiantes y que ellos estén contentos? Nosotros ofertamos unos talleres que se llaman transversales. Esos talleres van diferentes a sus materias. Durante año y medio nuestros estudiantes están todo el semestre haciendo prácticas, aunque no lleven materias. ¿Por qué? Porque cuando ellos ya pasan a cuarto semestre, empieza lo bueno. O sea, empieza tecno de conservación, empieza tecno de frutas y hortalizas, tecno de cárnicos, tecno de lácteos y tecno de cereales y oleaginosas. Entonces, cinco tecnologías son las que llevan. Pero antes de eso, los tres semestres anteriores o los tres primeros semestres, ya les dimos capacitaciones o ya los empezamos a adentrar.
0: Y los van preparando.
1: Exactamente. Para cuando llegue la parte de una tecnología. Por ejemplo, tenemos estudiantes que están trabajando en grandes empresas y que de repente dicen, Inge, me sirvió muchísimo lo que vi, ¿eh?
0: Claro.
1: O sea, sí hay cosas que tú me decías o que me decían en la carrera y que yo no les creía. Y que ya llegué ahorita, por ejemplo, tenemos estudiantes que están en empresas muy reconocidas nacional e internacionalmente. Y la verdad, si de repente te mandan el mensaje de Inge, híjole, no era lo que me esperaba, pero esto está feo, ¿eh?
0: Claro,
1: o sea, sí hay empresas que dices, wow. Entonces, esa es la parte de industria alimentaria que tenemos con nuestros estudiantes, que desde el primer semestre los estamos metiendo constantemente.
0: Exacto.
1: A la parte de talleres, a la parte de que entiendan, a la parte de concursos, a la parte de innovación, a la parte de desarrollo de nuevos productos y demás, evaluación sensorial, bromatología, el saber qué tiene un alimento en una etiqueta, o por qué es una etiqueta, ¿no? ¿Cuántas cantidades tiene? La parte de nutrición, por ejemplo. Entonces, o sea, vamos a elaborar un alimento, pero ¿qué características este alimento debe tener? O sea, debe ser reducido en azúcares, debe ser reducido en sales, qué sustituto de azúcar es el esencial, qué tipo de grasa debemos utilizar, inclusive si vas a hacer un pan, por ejemplo, decirles, a ver, tienes mantequilla, esta mantequilla, ¿por qué lo ocupas a diferencia de esta mantequilla?
0: Claro.
1: ¿Cuál es el contenido de grasa? ¿Por qué ocupamos hielo, por ejemplo, en panificación? ¿Por qué hay masas hidratadas? O sea, todo eso ellos deben de entender.
0: Y es un mundo, o sea, la verdad, lo dice así muy, muy cortito y de, ah, sí, pero no, la verdad es que es todo un mundo y que yo sé que solo nos está contando así como muy puntualmente lo que es a grandes rasgos, porque hay muchísimo más, ¿no?
1: Sí.
0: Y que vaya, o sea, como bien lo menciona, o sea, todas las materias, o sea, el TEC incluso se preocupa por esta parte, ¿no? De no aventarnos así nada más, dirían por ahí al matadero, sino que justamente nos van preparando ese colchoncito para que cuando lleguemos, no solamente a la vida laboral, sino desde antes, ya sepamos a qué vamos.
1: Exactamente.
0: O a qué nos vamos a enfrentar. Y como si bien lo menciona, no en todos los lugares es lo mismo, a veces está más pesado o menos, pero por lo menos ya tenemos una idea de qué va a pasar, ¿no?
1: Sí, es muy curioso porque luego nuestros chicos les dicen, ay, parecen minions, ¿no?
0: Uh-huh.
1: Porque andan básicamente cubiertos acá, nada más se les ven sus ojitos, pero ya cuando llegan a una empresa y luego nos dicen, ay, es que hace mucho calor, me la quiero quitar, no te vas a quitar esto.
0: Uh-huh.
1: Y cuando vamos a visitas industriales se quedan así como que, sí, es cierto.
0: Sí.
1: Sí, es cierto, sí, tienes razón. O sea, recientemente realizamos una visita a una galletera Marinela, podemos decir marca, sí. A Marinela. Entonces, en el caso de Marinela, estuvimos en la parte de los hornos, en la matriz, en la Ciudad de México, en Azcapotzalco, y los chicos vieron las líneas de producción, vieron todo lo que se lleva a cabo dentro de una empresa y decían,
0: sí.
1: ¿Ese qué hace? ¿Por qué tiene un casco de color azul? ¿Por qué tiene un casco de color amarillo? ¿Por qué tiene un casco de color blanco? Oye, ¿ya viste sus zapatos? ¿Por qué son así? ¿Ya viste que tienen un uniforme que es como un overol completito? Les digo, eso es realmente lo que se ve dentro de una empresa. Entonces, en una empresa, ellos andan con su gorrito ese todo tapado,
0: sí.
1: Pero básicamente también andan con gogles. Entonces, andan con coffee, andan con cubrebocas, andan con escafandras, andan con cascos, andan con botas, andan con guantes. Entonces hemos ido a distintas empresas, hemos hecho distintos...

0: viajes y demás. Hemos realizado distintos convenios también con otras universidades hermanas con respecto a la parte de innovación, a la parte de proyectos. Ahorita recientemente estamos muy contentos porque acaba de salir un artículo del análisis de la manzana que hacemos del tecnológico, y básicamente analizamos pH, analizamos acidez, analizamos grados Riggs para saber cuál es el producto ideal de acuerdo a cada estado de maduración de la manzana. Entonces ya nuestro producto ya salió en una revista a nivel nacional, ahorita tenemos nuestra revista a nivel internacional, y en el mes de nuestra publicación en revista internacional, y en el mes de septiembre esa publicación va a salir en España.
1: Wow.
0: Entonces, algo de la academia que se viene diciendo, ya pueden consultarla, ya sale en Google Académico. Entonces, sí. Que es el estudio básicamente de las características de la manzana dentro del instituto. Creamos un banco de proyecto con cada uno de los árboles. Tú que estudiaste ahí sabes que cada árbol, sí, es de diferente variedad. Entonces, Zacatlán, sabemos que tiene infinidad de árboles de manzana. Exacto. Y ya identificamos cuál manzana es ideal para cada producto. Entonces, ¿cuál manzana es para jugo? ¿Cuál manzana es para mermelada? ¿Cuál manzana es ideal para sidra? Entonces, cada una de esas características, en cuanto a textura, en cuanto a acidez, en cuanto a pH, grados Riggs y demás, grado de maduración, nos permiten desarrollar este banco.
1: Sí, y es muy importante justamente saber todas estas características, como bien lo menciona, para saber qué puedes hacer incluso, exacto, con este producto, ¿no? O sea, la verdad que lo menciona me emociona muchísimo, uh-huh, porque justamente, o sea, sé de estos árboles que están ahí en el tecnológico, en algún momento me tocó hacerles ahí su cepita, podarlos y todo eso. Entonces, qué emoción que saquen este tipo de productos, este tipo de investigaciones, porque justamente eso también quería llegar.
0: Claro.
1: Que el tecnológico también está muy ligado a la parte de investigación científica.
0: Exactamente.
1: Que no solamente, o sea, sí el emprendedurismo, sí el trabajar bajo una empresa, pero también está esta parte de investigación que es fundamental por lo que usted acaba de mencionar.
0: Claro, fíjate que dentro de nuestros proyectos hay unas chicas que están haciendo un producto deshidratado. Este producto lo están obteniendo a partir de todas las mermas del mercado.
1: Okay.
0: Del mercado municipal. Entonces, todo aquello que no se vende, principalmente verduras, están yendo, lo recolectan y básicamente se deshidrata a ciertas temperaturas para mantener propiedades como vitaminas, como minerales y demás a bajas temperaturas, por tiempos prolongados y demás, y después de eso se tritura. Se tritura no en licuadora porque generamos un daño mecánico, pero básicamente lo están triturando ahora sí que la antigüita, ¿no? Con mortero. Entonces, de esta forma evitan ese daño mecánico y están produciendo ya un potenciador de sabor.
1: Wow.
0: Entonces, de origen natural, que tú puedes agregar directamente y que tú lo pruebas y dices, oye, pues sabe a sopita de verduras. Entonces,
1: claro, sí,
0: sabe a sopita de verduras sin adición de sal por aquellas personas que son hipertensas y demás. Entonces, es importante porque tenemos ese proyecto, tenemos otro proyecto en donde estamos recopilando la parte del suero lácteo y estamos desarrollando bebidas funcionales a partir del suero lácteo para aquellas personas que son de gimnasio.
1: Sí.
0: Entonces, vaya, contenemos muchísimo nivel proteico en el suero de la leche y estamos desarrollando toda esta cantidad de productos que están ahí presentes y que les damos todo ese aprovechamiento, una segunda vida, conservando la biomasa y sus propiedades.
1: Sí, claro, y algo que igual siempre me ha tocado vivir, me ha tocado ver y que siempre se han preocupado es no solamente por la parte económica, sino también por la parte ambiental y por la parte social.
0: Claro.
1: Que justamente con los proyectos que me está mencionando, o sea, ya ahorita estoy imaginándome qué impacto tiene en cada cosa y digo, wow, no juegues. O sea, la verdad es que está increíble que también tengan esta parte de la investigación, que tengan docentes súper preparados para poder acompañar a cada uno de los alumnos y las alumnas en estas inquietudes.
0: Sí.
1: Porque, o sea, sabemos que muchas veces tenemos como la idea o nos llegó así como de fuma, podría hacer esto, podría hacer aquello, pero que no se quede en el podría. O sea, yo sé que muchas veces llegamos con el Inge que tengamos más confianza, por ejemplo, o con el que esté más afín a lo que queremos hacer, se les comenta y ustedes nunca es como de ay, no, y luego, o sea, siempre es de okay, vamos a hacerlo, vamos a investigarlo, qué idea tienes, o sea, siempre tienen esta apertura a escuchar a los alumnos, ¿no?
0: Claro.
1: Y sobre todo a apoyarlos en su investigación.
0: Sí, exactamente. Algo que nos gusta de la Academia de Alimentos es que los perfiles que están dentro de están básicamente organizados para ofrecer esas soluciones con respecto a los estudiantes y con respecto a sus proyectos. Está la parte de microbiología con Adrián, está la parte de bromatológicos, físico-químicos con la parte de la maestra Valentina, la parte de las ingenierías con el maestro Servando, fuerte, sano y feliz, le mandamos un saludo como siempre.
1: Totalmente
0: al señor, le mando un abrazo. Está la parte de procesos en donde, bueno,

0: pues está tu servidor, también trabaja la maestra Margarita, y está la parte de calidad, en donde, bueno, pues a pesar de que es nuestra jefecita, pero pues nos ayuda con con materias, la maestra Marina, pero pues ella es la encargada de las materias de calidad. Entonces, cada uno de los perfiles que tenemos dentro de la academia cumple con las necesidades de la ingeniería o las necesidades de nuestros estudiantes. Claro. Entonces, eso es muy importante, y nuestros estudiantes siempre caen, como tú lo dices, en manos blanditas, porque pues básicamente le dices qué es lo que vas a hacer, cómo lo vas a hacer, e inclusive en residencia les decimos, oye, no soy tu asesor, pero llámame.
1: Exacto, sí, sobre todo esta parte del acompañamiento, del asesoramiento, de no solamente dejarlos solos. O sea, a mí me tocó, un saludo igual a Laili y a Jonay, que estuvieron ahí apoyándome siempre muchísimo y confiando, que no fue como, ah, pues sí, ya, ahí vete, ya, y haz lo que quieras. O sea, siempre fue como, ¿y cómo vas? ¿Y qué tal esto? ¿Y estás bien? ¿Y qué necesitas? ¿Y tienes dudas? O sea, siempre fue un asesoramiento constante, nunca nos soltaron, y la verdad eso es muy importante, que también como docentes, como personas, incluso muy pocos lo hacen, ¿no? Entonces, la verdad es que el amor por lo que ustedes están haciendo, todo el empeño que le están poniendo en cada uno de los alumnos que están ahí, la verdad es increíble. Mis respetos y felicidades para todos los docentes que están en el instituto, porque también es un trabajo fácil. O sea, seamos honestos, o sea, también luego nosotros como estudiantes somos un dolor de cabeza. Entonces, también compadézcanse un poquito de sus profesores.
0: Claro, claro.
1: Pero pues que nada, o sea, ya la verdad es increíble todo lo que nos comenta, la verdad, súper agradecida de que siempre compartan con nosotros y con toda nuestra audiencia. Nuestro programa está llegando a su fin, pero antes de terminar, pues invitarles a que se acerquen al instituto, a que conozcan la ingeniería en industrias alimentarias, que es muy noble, y ya nos lo dijo aquí el Inge, no se van a morir de hambre, así que si llega aquí el apocalipsis o lo que sea, no nos vamos a morir de hambre.
0: Exactamente.
1: Entonces, la verdad es que es una gran carrera, o sea, muy noble, ya platicamos incluso de, pues, a qué áreas se pueden, pues, inclinar, ¿no? Que son de verdad bastantes, y yo sé que incluso faltaron muchísimas, y pues nada, muchísimas gracias por estar el día de hoy.
0: No, pues gracias por la invitación, y bueno, pues ya saben, tenemos, síganos en nuestras redes sociales como TECNM Sierra Norte de Puebla. También, bueno, pues ya sabemos que estamos ubicados en Avenida José Luis Martínez Vázquez, Acatlán de las Manzanas, número 2000, o puede llamar al teléfono 797-975-1694, o inclusive entrar en nuestra página itssnp.edu.mx, en donde pueden ver las materias y, como tú comentabas, las retículas de cada carrera. Entonces, pero pues los esperamos en Industrias Alimentarias, que es la carrera a la que yo represento, y que, bueno, pues vaya, se la van a pasar muy bien, ¿eh?
1: Exactamente, cordialmente invitados todos a que los conozcan, a que se acerquen, a que se inscriban, por supuesto que sí, y pues, ¿por qué no? Tenerlos también en algún futuro aquí compartiendo los avances de cada uno de sus proyectos dentro del instituto. Nuestro programa ha llegado a su fin, agradecemos también a Benito que nos apoyó ahí tras cabina, muchísimas gracias, nos vemos el siguiente lunes en Entorno Sustentable Zacatlán, hasta luego.
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0: bailando con toda la actitud porque es martes de bajón y de modo avión. Martes, otro martes más de estar aquí, Fernando, con toda la gente que nos escucha de muchísimas partes del estado, quiero decir.
1: Sí, de hecho, del estado y de otros estados,
0: incluso sí, nos han mandado mensajito de Veracruz.
1: Gente que interactúa de Veracruz, me gusta mucho cómo comentan a la dinámica. Sí, hay un beso.
0: ¿Cómo estás, Fernando Morales? El vaquero de la radio.
1: Bien,
0: ay, chica. Esos aplausos, no, bien aburrido. Póngale
1: besos.
0: Ay,
1: me voy a poner
0: no
1: rojo.
0: Atasquen.
1: Bien, aquí ya la mejor compañía con Jen Vélez.
0: Ponte una de...
1: Hoy estamos muy amorosos, muy afectivos, así.
0: Todo. Obvio.
1: Sí,
0: porque
1: sí.
0: Porque es martes.
1: Es
0: martes, te puedes besuquear a quien tú quieras. Una regla que acabamos de establecer.
1: Y
0: es modo avión.
1: Las reglas, te puedes besuquear a quien quieras.
0: A quien
1: el
0: quieras,
1: martes.
0: Los martes.
1: Así que.
0: Exacto. No lunes, no miércoles, lastimos. No jueves, no viernes, no sábado ni domingo. Martes.
1: Pero